0: Ahora, abrazo entre el arquero colombiano y el delantero suizo.
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0: Hola, ¿qué tal, amigos y amigas de Dispo Radio? Bienvenidos, buenas noches, aquí estamos en doble amarilla mundial, las 9 de la noche, 4 minutos en nuestro país, viernes 10 de julio, en feriado puente o día no laborable para algunos en la República Argentina, muchos disfrutando de un par de días de descanso y me parece muy bien. Estamos a exactamente un día y 55 minutos para que Argentina juegue contra Suiza en los cuartos de final de la Copa del Mundo, y aquí estamos en doble amarilla mundial hasta las 11 de la noche junto a Chita Ludueña y a Matías 40. ¿Cómo andan, muchachos? ¿Bien?
1: ¿Cómo andan?
2: ¿Todo ¿Cómo bien? ¿Cómo le van? ¿Todo bien? ¿Tanto tiempo?
1: Entusiasmado. Muy
2: bien,
1: por
2: suerte. O sea, sí, entre nosotros sí nos vemos todo el tiempo, pero...
1: Lamentablemente nos vemos todo el tiempo.
2: Gracias a Dios, qué sé yo. A mí,
1: no, yo verlos ustedes, lamentablemente, pero no importa. Qué entusiasmo, ¿no?, que genera esta selección.
0: Arriba. Realmente que sí.
1: Recién estaba observando, en un rato seguro lo tengamos a Fer, pero digo, más de 200 periodistas presentes para la rueda de prensa de los futbolistas, que habló el Cuti Romero, Lisandro Martínez, Facundo Medina, y había más gente que en un teatro directamente para ver a los campeones del mundo, para escucharlos en realidad.
0: La selección es tremenda y se nota que llama la atención en todo el mundo. Hoy ganó España, contra Bélgica. Escuchemos a Lamine Yamal, a la gran figura. Hoy para mí tuvo su mejor partido del Mundial. En un rato podemos debatirlo. Escuchemos a Lamine Yamal. Esto dijo el futbolista español después del partido.
3: Sí, yo creo que desde que empezó el Mundial todo el mundo esperaba este partido. Tenía muchas ganas de que llegara. Somos para mí las dos mejores selecciones del Mundial. Pero bueno, sin ningún miedo. Yo creo que si alguien puede ir con seguridad contra Francia somos nosotros.
0: Esto dijo Lamine Yamal después de ganarle a Bélgica, porque en las semifinales de la Copa del Mundo va a jugar contra Francia el próximo martes, España-Francia, al igual que como ocurrió en la Eurocopa de 2024. La figura de España dice, vamos a jugar contra Francia, somos las dos mejores selecciones del Mundial. 11-36-31-103-1. Preguntamos, lisa y llanamente, ¿son España y Francia las dos mejores selecciones del Mundial? ¿Sí o no? ¿Argentina es mejor que España? ¿Es mejor que Francia? ¿Es mejor que las dos? ¿No es mejor que ninguna de las dos? Queremos escucharte, ¿eh? 11-36-31-103-1. Escuchemos de vuelta a Lamine Yamal. Después de ganarle a Bélgica, sabiendo que ahora va a jugar con Francia en las semifinales del Mundial, esto dijo.
3: Sí, yo creo que desde que empezó el Mundial todo el mundo esperaba este partido. Tenía muchas ganas de que llegara. Somos para mí las dos mejores selecciones del Mundial. Pero bueno, sin ningún miedo. Yo creo que si alguien puede ir con seguridad contra Francia somos nosotros.
0: ¿Son las dos mejores selecciones en el Mundial?
1: Para mí sí. Para mí coincido plenamente con Yamal, por más que duela, por más que pese. Para mí son las dos mejores selecciones del Mundial. Las más ofensivas, las que menos goles han recibido. Creo que Francia recibió 2 goles en lo que va del Mundial. España 1, que fue de hecho el partido con Bélgica, no recibió goles en contra. Y todos los partidos, salvo alguna excepción, merecieron ganarlos con autoridad. Para mí es una final anticipada la que vamos a ver el martes.
2: Primero que nada, no es una final anticipada porque no es una final. Segundo, ¿qué autoridad tiene Lamine Yamal para evaluar un partido como el que espera todo el mundo? Que hizo una encuesta, se puso en la puerta. Partidos que esperan todos. Por lo único por los que todo el mundo espera el partido entre España y Francia, porque uno de los dos se va a quedar afuera. Solamente por eso.
1: Y bueno, es justamente eso.
2: Pero es por eso que lo esperan, ¿no? Porque es un partido esperado, porque la final. ¿La final de qué?
1: Para vos no son las dos mejores selecciones que juegan al fútbol. ¿Cuál es la primera?
2: Está claro cuál es la primera. La primera.
1: Ah, le sacaste la camiseta.
2: No, le sacaste la camiseta. Discúlpame.
1: Sacate la camiseta, Chita.
2: El último bicampeón de América. El último campeón del mundo.
1: Quedaste en 2022.
2: Y quien llegó al mundial con el número uno en el ranking FIFA es la selección argentina. Le guste a quien le guste. Puede jugar bien, puede jugar mal. Francia tampoco fue una exhibición de pe a pa. Tuvo su momento.
1: ¿Los viste
2: de
1: los
2: debilidad.
1: Partidos de Francia?
2: Los vi todos. Porque de hecho, los vestuarios hice yo del partido de Francia.
1: Los viste los partidos, pero capaz.
2: De hecho, entre otra cosa, gana porque estoy yo.
0: El recorrido de Francia en el Mundial, haciendo a la carrera, debutó contra Senegal, ganó 3-1.
2: Sí, que después, mostró muchas debilidades defensivas en ese partido.
0: Primer tiempo complicado.
2: ¿Cómo que no?
0: Después se fue acomodando.
2: El único momento en el que lo atacaron, se mostró débil.
0: Segundo partido fue el de la tormenta con Irak, un rival muy inferior.
1: Endeble, sí.
0: Goleó 3-0. Después jugó con Noruega, lo suplente Noruega.
2: Sí.
0: Ganó 3-1 o 4-1.
2: 4-1. Con los suplentes, Haaland.
1: Bueno, pero no es culpa de Francia, eso hizo lo que tenía que hacer, que fue golearlo.
0: Después 16avos con...
1: Suecia. Lo golea.
0: Ese fue el partido
2: en el que... goleó Noruega también.
1: Lo golea.
0: Claro.
1: También lo goleó Países Bajos a Suecia.
0: Sí,
1: digo, ¿no? Que se quedó afuera de manera prematura con Marruecos, pero no importa, hizo lo que tenía que hacer. Suecia, que fue Francia, que fue golearlo.
0: Llegó Paraguay, sí, y fue el partido más apretado.
2: La parió.
1: Sí, le ganó con autoridad.
2: La parió. Pero Paraguay
1: ganó,
2: la parió.
1: Pero le ganó mereciendo o no le ganó mereciendo. Pateó más al arco que Paraguay.
2: Cualquiera hubiera pateado más que Paraguay al arco, porque el plan, bueno, de Paraguay no era patear al arco.
1: Bueno, es un problema de Paraguay, pero ¿le ganó bien o no le ganó bien?
2: Ganó con un gol de penal.
0: Con el diario del lunes fue más complicado Paraguay que Marruecos. Fue
1: más Estamos de acuerdo.
2: Fue más complicado Paraguay que cualquier otro para Francia.
1: Estamos de acuerdo.
2: Y un Paraguay que, sabiendo sus limitaciones, hizo el plan que tenía que hacer. No era una de las selecciones más brillantes del Mundial. De hecho, Estados Unidos le metió 4 goles a Paraguay, ¿eh?
0: 11-36-31-131. En un rato te escuchamos, ¿eh? Porque Lamine Yamal acaba de decir que...
2: ¿Y España? Porque analizamos una parte que es Francia. Porque el otro esperado es España.
0: Claro.
2: España, cuando la atacan, es un papelito, ¿eh?
0: Lamine Yamal acaba de decir, se viene España-Francia, todos esperan este partido porque somos las dos mejores selecciones de este Mundial. Queremos escucharte, queremos saber si es verdad lo que dice la misma.
2: ¿Sabés a quién estamos
0: esperando? ¿Qué pasa, Chita?
2: Me estoy empezando a calentar.
0: ¿Sabés a quién estamos esperando? 4 horas de aire por día.
2: ¿Sabés a quién estamos esperando? A la misma mal todavía. ¿Llegó?
0: Hoy tuvo su mejor partido.
2: Imagínate lo que fue el Mundial. Si hoy
0: bueno,
2: tuvo su mejor partido.
0: Lesionado.
2: Es el Mundial de las figuras y la única figura que recién ahora se acordó de que hay un Mundial es la misma.
1: Está bien, pero está entre los 4 mejores porque, a diferencia de otras selecciones, como por ejemplo la Argentina, que dependió exclusivamente de Messi para poder meterse en cuartos de final, porque la verdad, si no era por Messi, no hubiésemos estado en este Mundial.
2: España, si no...
1: España, no, Achita, no necesitó a Yamal.
2: Si no es por Oyarzabal, ¿Sabés por qué
1: no lo necesitó a Yamal, España? Porque tiene un funcionamiento colectivo que le permite prescindir de jugadores para poder meterse en instancias decisivas. ¿Por qué? Porque tiene un sistema colectivo.
2: Le ganó Portugal con un gol sobre la hora. Hoy ganó
1: lo que quiera, pero le ganó tocando, entró, hizo lo que quiso. Argentina sin Messi hoy sería una selección del montón. Duele decirlo, pero la verdad.
0: Es la mejor selección del Mundial. España o Francia son las mejores de esta Copa del Mundo, como dijo Lamine Yamal. A mí me cuesta, ¿eh? Yo no sé si... A ver, el recorrido de España fue Cabo Verde, sí. 0-0 el día de Bocinha, sí. El día que todo el mundo conoció a Cabo Verde. Le metieron 4 a Arabia Saudita, sí. O Arabia Saudí.
2: Ese partido jugaron bien, 15 minutos, después jugaron mal.
0: Bueno.
2: 15 minutos.
0: Después le ganó Uruguay 1-0.
2: Papel.
1: El peor partido de España. Papelito. En el Mundial.
2: Papelito.
1: Me atrevo a decir que fue donde más incómodo estuvo. Y,
2: hablando de los merecimientos, que a Cuaranta le encantan los merecimientos, la Copa Merecimiento, si hay un partido que mereció perder fue ese.
1: Bueno, pero no lo perdió.
0: ¿Perder? Tal vez empatar.
2: Ese mereció perder. Le llegaron y le llegó Uruguay, mí, y se quedó fuera.
1: ¿Vos te das cuenta que Achita lo que pasa es que tiene el tatuaje de la selección, que me parece bárbaro?
2: No tengo tatuajes,
1: pero
2: ni
1: nosotros,
2: jamás voy a
1: nosotros tenemos que, al margen de la euforia de la gente, que está perfecto, analizar como periodistas. Y la verdad es que...
2: Ay, discúlpeme, señor Frío,
1: es que esa cuestión es que la selección de España es el único partido donde estuvo incómoda, pero aún así no mereció perder con Uruguay.
0: No, para mí
1: y
0: era
1: un
0: empate.
1: Y alcanzó un remate al arco para ganarlo.
0: Si no, no era por, tampoco. Si no era por Muslera, ese partido terminaba 0-0.
1: Tranquilamente.
0: O 1-1.
1: Con una salvedad, España le servía ese resultado, con lo cual...
0: Sí, claro, era puntera. Especuló
1: con eso y lo hizo muy bien.
0: Pasó a 16-2, jugó con Austria.
1: La pasó por arriba.
0: 3-0.
1: La goleó.
0: Es cierto, le costó abrir el partido.
2: Ya hay uno que me dijo, decir que España la mejor del Mundial es de nenazo. Excelente.
1: Yo no dije la mejor, porque para mí la mejor es Francia.
0: 11-36-31-131. 11-36-31-131. Como dijo Lamine Yamal, ¿es cierto? ¿España y Francia son las dos mejores selecciones de esta Copa del Mundo? ¿O está mintiendo el bueno de Lamine? Después de Austria, Portugal. Octavo de final, Portugal.
1: Le gana bien.
0: Un clásico.
1: Le gana bien, sufriendo el final, rival, ¿es cierto? Fuste. Pero Portugal ni le atacó, le sacó la pelota todo el tiempo y cuando se encontraron en la mitad de la cancha, entraron tocando con pelota y todo al arco.
0: Y hoy le ganó a Bélgica.
1: Y hoy le ganó bien a Bélgica. Le ganó bien.
0: Sí.
1: Es cierto, le sufrió en algún momento, sí.
0: Le costó más de lo que se preveía que le podía costar.
1: Bueno, pero es una selección dura a Bélgica.
0: Sí, obvio.
1: De hecho, a Estados Unidos, que todos pensábamos que iba a estar en cuartos de final, lo borró. Le ganó muy bien. Le ganó en su país y acá estuvo cerca.
2: Estados Unidos en cuarto de final.
1: Por el cruce todos pensaban que iba a ganar a Bélgica.
2: Hoy al estudio.
1: Todos pensaban que Estados Unidos le iba a ganar a Bélgica.
0: Habló Courtois, ojo, porque Courtois le respondió a Lamine Yamal. Y la realidad, que yo no sé si coincide o no, ahora quiero escucharlo. Porque el arquero del Real Madrid, después de que Lamine Yamal dijera se viene el partido con las dos mejores selecciones del Mundial, España y Francia, tomó el micrófono y también opinó sobre este tema. En el medio está Argentina, en el medio está Inglaterra. ¿Es Inglaterra ¿le hace frente a España o a Francia? ¿O es solamente Argentina? ¿O no es ninguno de los dos? Ya te escuchamos, ¿eh? 11-36-31-103-1, luego que Lamine Yamal dijera que se viene el partido entre las dos mejores selecciones de esta Copa del Mundo. Hay cosas que a Chita lo hacen enojar, pero yo creo que la que más es cuando tocan a la selección argentina.
1: Sí, sí, es terrible. Más que Racing.
0: Más que Racing, de verdad.
1: Sí, sí, se pone... El nenazo es él. Claro que el nenazo es él. Es un nenazo escalonero.
4: Te extraño, Gus.
0: Está Gustavo Pesucci en la producción, le puedo decir en la cara, no hace falta que lo digas al aire. Ah, a Costas. Gustavo Costas. Decís vos. ¿Qué pasa, Hacha?
4: Lo traigo. Teníamos charla. Semana previa a los partidos.
0: ¿Pero lo podés llamar ahora?
4: No, se fue.
0: Ah.
4: No se fue de gira, no, se fue de vacaciones.
0: ¿El teléfono?
4: Hace rato.
1: ¿Qué, pero con Juan Pablo no hay todavía relación?
4: No sé si decirle vos boda o voy boda, imagínate.
0: Bueno.
4: Ya vamos a tener alguna charla con el técnico. No sé cómo voy a decir los 11 de... ¿Los 11 de quién? Los 11 de voleibol.
0: Para eso...
4: Tengo que hacer gimnasia de eso.
0: Para eso falta todavía.
4: Al menos una semana.
0: Sí. Esperemos que...
4: Sea. Pero sí, a mí tocó la selección argentina y me...
0: Habló la Lamine Yamal y dijo que España y Francia son las mejores selecciones del Mundial. Habló Courtois, el arquero de la selección de Bélgica, y esto dijo sobre este tema.
5: Y yo creo que el ganador de ese semifinal será el campeón del mundo.
0: El ganador de España y Francia será campeón del mundo, dijo el arquero de Bélgica.
1: Yo no sé. Yo creo que ahí son dos cosas. Yo creo que son dos cosas distintas. Una cosa es que son las dos mejores selecciones actualmente, sí. Ahora, que de ese cruce salga el campeón, ahí yo tampoco lo firmo tanto porque es subestimar a la selección argentina, lo que hizo Courtois, que bueno, dicho sea de paso, hoy tenía para seguir jugando y lo sacaron, ¿no? Directamente para ver si le tenían confianza o no. Pero que son.
4: Y de hecho, Bélgica,
1: una cosa es reconocer cuáles son las que mejor están jugando actualmente o cuáles parecen ser más potencia, y otra cosa es afirmar que el que pase de la semifinal va a ser el campeón, subestimando de pronto a la selección argentina, a la selección de Inglaterra, a la selección de Suiza.
4: España, eso ya me parece España que va por hoy ganó distinto. Porque el arquero suplente comió pan con manteca y se olvidó de la base de la mano.
0: Lamens, el arquero que entró. Que debutó en el Mundial hoy.
4: Sí, excelente debut.
0: Sí.
4: La primera pelota que tocó...
1: A mí lo que me sorprendió
0: es que Manchester United
1: flaqueó en esa jugada y después tuvo a los segundos finales de que termina el partido un remate de Cucurella que era todavía más potente el remate y la contuvo. ¿Cómo son las cosas del fútbol a veces? Sí, sé sí. Que las fáciles me hacía acordar al bueno de Martín Palermo, que siempre,
4: sí, le pegó con el
1: siempre clasificado siempre se decía que era para él más fácil hacer las difíciles. Bueno, acá todo lo contrario, ¿no? La que era fácil la hizo muy complicada el arquero de Bélgica.
0: Pasó España, se va a medir contra Francia el próximo martes. Mañana juega la selección argentina.
4: Miro la radiografía de Yamal, 454 minutos en el Mundial, un gol, por favor.
0: El gol contra Arabia Saudita.
4: El potentísimo Arabia Saudita.
0: ¿Te enoja mucho que Lamine Yamal haya dicho que España o Francia son mejor que Argentina?
1: Tranquilo, Leo. ¿No te gustan los buenos jugadores, Chita?
4: No, me molesta sea picante para declarar en la cancha nada.
1: Pero si
0: Pará, si vos armabas tu ranking, Hacha, hoy, a día de hoy, en el Mundial, porque Lamine Yamal dijo, España y Francia son las dos mejores selecciones de este Mundial. Si armás tu ranking hoy, viernes 10 de julio, 21-17, ¿cómo lo armás?
4: Argentina, Francia, Noruega.
0: No, pará. España ni siquiera es tercera.
4: No.
1: Es muy difícil analizar así. Te dan ganas de levantarte y irte, Juan.
4: Vos tenés ganas de levantarte y irte porque es viernes y de noche. No me buscás a mí de excusa.
1: ¿Cómo va a poner a la selección argentina hoy en este Mundial primera?
0: Sí.
4: O sea que en una si semana vos Cabo y yo Verde vamos a volver a tener esta charla.
1: Pero
4: ¿no?
1: Sufrió con Cabo Verde y con Egipto.
4: ¿A Chita no vino hoy? Y España sufrió con Uruguay.
1: Pero en fase de grupo sufrió con Cabo prácticamente Verde. Clasificado.
4: Sufrió con Portugal.
1: Claro, vos te quedaste con un partido. Portugal es una buena selección.
4: ¿Qué? ¿En qué? ¿A quién le ganó Portugal?
1: ¿A vos no te parece una buena selección? No. Portugal ganó una Euro hace poco tiempo, está Cristiano Ronaldo, Bernardo Silva.
4: Argentina ganó dos Copa América, ¿qué tiene que ver eso? Por favor.
1: Es una buena selección.
4: Y la única vez que hubo una finalísima, porque los de España no se animaban a jugar la finalísima.
1: Pues, yo entiendo, también, entiendo tu fanatismo, pero hay cuestiones que son más,
4: porque
1: hay que ser más riguroso.
4: En marzo no fue Lamine Yamal, fue Lamine para atrás.
0: ¿Cómo?
4: Fue Lamine Yamal, fue Lamine para atrás. No quisieron jugar. quería jugar en el Bernabéu, quería que el árbitro sea David Vival.
1: No seas malo, porque nadie quiso jugar esa finalista.
4: No quiso jugar ellos, quería jugar en Santiago Bernabéu, quería que el árbitro sea David Vival, quería que el ayudante de campo...
1: Vos lo que pasa, Achita, que tergiversás la realidad, la llevas para tu terreno y obviamente la gente te va a bancar con esto porque ante la selección argentina lo van a bancar a la selección argentina. Pero Scaloni mismo reconoció...
4: ¿Es lo que me hace calentar?
1: Scaloni mismo
4: la
1: reconoció
4: hipocresía.
1: Que no...
4: Vos tenés una remera negra con 3 estrellas. Sos un panqueque.
1: Pero el propio Scaloni reconoció que no quería jugar la finalísima.
4: Por favor.
1: Nadie quiso jugar ese partido.
0: Ganamos con la Villa Mal dijo que España y Francia son las mejores selecciones en el Mundial. Courtois dijo que España-Francia, de ahí sale el campeón del mundo. Luis de la Fuente, el técnico de España, esto dijo al respecto del partido entre España y Francia.
6: ¿Cómo vio el partido de Francia? Pues efectivamente lo que reiterábamos antes, es un super partido, una final anticipada, dos de las mejores selecciones del mundo, creo que ambas en un gran momento, con diferentes características, pero nosotros afrontamos ese partido obviamente con el máximo respeto al rival, pero nos sentimos capaces de ganar a cualquier equipo. Estamos ahora, no por el subidón que tenemos ahora, no, esto también nos lo hubiera dicho hace unas semanas, simplemente con el convencimiento, la confianza que tengo en este grupo de jugadores, en este equipo, en el potencial que tenemos y consciente de que, insisto, nos enfrentamos a una grandísima selección, pero también tienen enfrente una grandísima selección.
0: Dijo De La Fuente, el técnico de España, el técnico que compartió mucho tiempo con Scaloni, que hicieron curso de técnico juntos. Es una final anticipada, España y Francia.
4: El día que dieron humildad faltó, ¿no, De La Fuente?
0: España y Francia, dijo De La Fuente, el técnico de la selección de España, es una final anticipada.
1: Tiene razón.
0: ¿Está mintiendo?
1: No, para mí tiene razón. Hoy es una final anticipada. Lo que pasa es que, como está la otra llave, también es una final cuando se enfrente. Pero digo, que jueguen España y Francia en semifinales, hoy como están jugando, parece una final anticipada. Yo no sé, si hubiese estado del otro lado del cuadro, si hubiésemos dicho la gran final, era ese partido. España y Francia, que hoy son las dos mejores que juegan al fútbol.
0: Si armaras tu
1: después
0: ranking.
1: Pueden perder, pueden ganar, pero son hoy las dos mejores con sus características, una con más poderío ofensivo de tres cuartos hacia adelante, el otro con una idea muy aceitada, automatizada, pero son dos selecciones que hoy juegan un fútbol distinto.
0: Achita, tu top 3 era de las selecciones
4: Argentina,
0: del Mundial.
4: Argentina, Francia, Noruega.
0: Argentina primera, Francia segunda,
4: Noruega tercera.
0: Tercero Noruega. Mati, si armáramos tu ranking
1: sí.
0: De las tres mejores del Mundial hasta ahora, ¿eh?
1: Francia, España, Argentina.
0: Francia, España y Argentina.
1: Hoy. Hoy es Francia, para mí está un paso...
4: O sea, mañana, hoy tenés estas comisiones, mañana tenés otra.
1: Bueno, los partidos de fútbol hay que analizarlos. Yo no me puedo quedar solamente con un partido. Me tengo que quedar con un correlato y a partir de eso sacar una,
4: vos sos como lo que,
1: una conclusión.
4: Vos sos como lo que cuando se equivocan es culpa de la dinámica.
1: Claro, lo que pasa es que a ustedes les pasó, esto le hace, por ejemplo, mal al Racing, que ganó la Copa Sudamericana. Gracias, a costas, le elogiaban todo, le elogiaban todo perfecto y el equipo no jugaba bien en un momento, pero ustedes, como había ganado la Copa, se quedaban con que estaba todo bien y no estaba todo bien. ¿Y qué terminó pasando? El técnico se fue y ustedes quedaron en offside. Bueno, espero que no te pase lo mismo ahora con la selección argentina, porque si mañana, ojalá que no pase, quedamos afuera, el ranking ese, ¿sabes dónde te lo vas a tener que meter?
0: 11-36-31-1031. 11-36-31-1031. España y Francia, ¿son las dos mejores selecciones de este Mundial, como dijo Lamine Yamal, o Argentina está por encima de ellos?
7: Hola, ¿cómo andan? Soy Raúl, acá de Usón. Buenas noches. Recién estaba escuchando el comentario del tema, lo que dijo este muchacho Yamal, que todavía no ganó nada. Yo creo que tendría que tener un poquito de humildad, porque la final la va a jugar Francia y Argentina. Así que las dos mejores van a ser Argentina y Francia. Así que este pibe tendría que bajar un poquito su nivel de soberbia que tiene, porque le va a ir muy mal en la vida. Éxito, muchachos, los escucho siempre.
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0: Te escuchamos. A ver, España y Francia, ¿son las mejores de este Mundial?
9: Muchachos, Gastón, laburando acá en el taxi. Yo creo que tiene razón, que son las dos mejores, por lo menos de las que juegan, del Mundial, pero que sigan hablando. Yo ya me imagino a Messi como Escobar, viste, con su librito anotando al que habló para después ir a marcarlo. Que sigan hablando.
0: Como Van Gaal.
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10: Buenas noches, muchachos. Javi de Tigre.
2: ¿Qué sé, Javi?
10: Creo que fue 40 que dijo que la mejor era Francia, pero España tenía buen funcionamiento. No entiendo esa parte. O sea, si España tiene funcionamiento colectivo, debería ser esa la mejor selección. O solo mira los cuatro de arriba y dice, el que hace más goles es el mejor.
11: Es poco serio.
10: La verdad que bastante flojito de papel y lo tuyo 40 es. Vale. Saludos.
1: Qué fuerte todo, ¿no?
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12: 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En cuanto a lo que dijo ese tipo, que no voy a nombrar, de que España y Francia son las dos mejores selecciones del mundial,
2: sí.
12: Yo le recordaría la frase: dime de qué presumes y te diré de qué careces. Mauricio de Microcentro.
2: Abrazo, Mauricio.
1: Muy linda frase, Alba Alfaro.
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13: Mirá, el último campeón.
2: Sí.
13: De la copa, el último campeón de la Copa América fue Argentina.
2: Claro.
13: El último campeón mundial es Argentina.
2: Sí.
13: El último campeón mundial de la finalísima es Argentina.
14: Clarita la cuenta.
13: ¿De qué me está hablando este muchacho? Es serio periodista. Papá, ¿sabés la de fútbol que te falta? ¿Sabés la que te falta? Dijo Paredes.
2: Y gente al aire, quiero mi gente al aire.
13: Mi nombre es Eduardo Javier Escobar.
2: Abrazo, ¿sabés Eduardo,
13: la de el primo que te falta? Nene, ¿sabés la de fútbol que te falta, nene?
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1: Soña España y Francia, las mejores selecciones del mundial, como dijo Lamine Yamal.
15: Buenas noches, equipo.
1: Gracias,
15: ¿qué va a decir Lamine Yamal, por favor? Ya saben que juegan con Francia y se sienten afuera.
1: Ah.
15: Van a terminar siendo tercero en esta copa al final. Ah. Al final nada. No, no me parece un gran equipo. España, Francia sí. Francia me parece un serio, firme candidato. España me parece que está jugando bien, pero nada más. No es nada vistoso ni como para decir, sí, España y Francia, los dos mejores equipos del mundo, no. Solo Francia y después veremos quién más.
1: Abrazo grande, abrazo grande. Ya escuchamos más, ¿eh? Tenemos mucho para seguir compartiendo con ustedes. 11-36-31-131. 11-36-31-131. Como dijo Lamine Yamal, ¿son Francia y España las dos mejores selecciones del Mundial?
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1: No había reparado en que el gol de España al segundo fue casi 2 minutos de tenencia de pelota.
2: Sí.
1: Casi 2 minutos.
2: Que no le podía entrar.
1: No le podía entrar. Era circuito manejando por izquierda, por derecha, pero ninguno podía desequilibrar. Estaba atrás Bélgica.
2: El segundo gol de España fue un pif, un rebote largo, un piedrazo que dejó para adelante
1: Lamens. Escúchame, Hacha, hagamos. Si querés, hacemos lo siguiente. Vos te vas allá afuera, con Juanma hablamos de fútbol, analizamos, y vos mandás audio
2: como
1: los oyentes.
2: ¿Sabés la de fútbol que te falta, que nene?
1: Te pones al nivel de los oyentes y listo. Nosotros nos podemos hablar con Juanma de fútbol.
2: 11-36-31-131.
13: ¿Sabés la de fútbol que te falta?
2: ¿Sabés la de fútbol que te falta? Hermoso. Mándenle a Matías 40, que está esperando esto.
1: Sí, son las 9 y media de la noche.
2: No quedemos hace 30 mañana. Días que está esperando que le mande mensaje.
1: El camino
2: no
1: de
2: seamos
1: Suiza.
2: Como Yamal, que terminamos siendo nosotros al final más pendencieros que ellos.
1: El camino
2: no hay
1: de
2: nadie
1: Suiza
2: más pendenciero
1: en
2: que la misma Yamal.
1: El camino de Suiza en el Mundial.
2: Sí.
16: Que la humildad siempre te hace mejor.
1: Ah, abrazo para Fer. Claro. Nosotros lo escuchamos.
2: Qué profundo, ¿eh?
1: En bien, breve claro. Habla Scaloni, más o menos en 45
16: ¿correcto?
1: Minutos. Sí, señor. Gracias, Fernando. En breve habla el técnico de la selección argentina, Lionel claro. Scaloni. El camino de Suiza. Empató con Qatar 1-1.
2: Sí.
1: Partido increíble, lo hicimos con Mati.
2: Sí, increíble.
1: Increíble partido.
2: Mereció ganar.
1: Era para ganar 3-4-0. Esos partidos que no haces gol, no haces gol. En la última jugada, centro, cabezazo, pimba. Gol
2: mucho, calor hacía ese partido, sobre sí. todo en algunos jugadores que estaban pesados.
1: Después jugó con Bosnia. Ganó 4-1. Sí, un sí, partido sí. que lo definió en los últimos 20-25 minutos del segundo tiempo.
2: Sí.
1: Era 0-0 y terminó ganando 4-1.
0: Tercera fecha jugó con Canadá. Si empataba, Canadá era líder. Ganó Suiza 2-1.
1: Le ganó en Vancouver, fue.
0: Sí.
1: Le ganó muy bien con Manzambi como una de las figuras y en Bolo, otra de las figuras excluyentes, que le jugó de contragolpe a Canadá.
0: Sí.
1: Porque después del primer gol lo fue a buscar arriba y le manejó después el partido. Es una selección seria, pero pierde una figura clave.
0: Muy pragmática. Claro. Sí. Se metió en 16avos y jugó con Argelia, que había jugado con Argentina en fase de grupos. Uh-huh. Ganó Suiza 2-0.
1: Gana bien.
0: Sin muchas complicaciones. Y llegó el partido de octavo de final contra Colombia.
2: Que
0: partido que empataron 0-0, fue una penales y clasificó Suiza. ¿Qué ibas a decir?
2: Que se apunó Colombia.
0: Ah, para mí fue un buen partido. El otro día lo debatíamos con Mati y algunos más.
1: Sí, para Juanma fue el mejor partido del Mundial.
0: De los mejores partidos del Mundial.
1: Ah, sí, bueno.
0: Tácticamente hablando, de los mejores partidos del Mundial. Ahora, obviamente, no tuvo 8 goles, no tuvo 200.
2: Fue mejor que... No voy a ser argentino-céntrico. ¿Fue mejor que México-Inglaterra? ¿Fue mejor que México-Inglaterra?
0: No, no sé. Pero estuvo con un nivel de intensidad muy alto. Para mí es un buen partido. Más allá de que hayan empatado 0-0, tuvo situaciones tácticas muy buenas. Los dos jugaron casi un partido de ajedrez.
2: Hubo gente, me dijo, gente que me dijo lo mismo de España, Portugal. Y
0: para mí también.
1: Ese tuvo más llegada.
2: De lo táctico, mucha más llegada. Hermoso de ver. Pero...
1: No, ese tuvo, primero, obvio, sí. Ese tuvo mucha más llegada, pero para mí esos son partidos que le gusta más a los técnicos que a los espectadores.
2: Exactamente. Por eso le gusta más a los analistas.
1: Le gusta más a, y ni siquiera te digo a los analistas, porque ya llega un momento que... Todo muy lindo, pero si se juega todo en el mismo bloque...
2: Partido hermoso para ver con la tablet, la táctica.
1: Yo lo definí como un partido Candy Crush. Partido que levantás la mirada, la bajás, te pones a jugar jueguito, levantás...
0: Nah.
1: Porque era un embole en un momento el partido.
2: Mirá que te coincidí con 40. Mirá, bueno. Mirá lo que lograste.
0: 11-36-31-131. En orden te escuchamos, quiero saber si opinás igual que Lamine Yamal. Si recién te subís al auto, en la figura de la selección de España dijo esto... Después de haberle ganado a Bélgica y haberse clasificado a la semi y sabiendo que va a jugar con Francia.
3: Yo creo que desde que ha empezado el Mundial todo el mundo esperaba este partido. Tenía muchas ganas de que llegara. Somos para mí las dos mejores selecciones del Mundial. Pero bueno, sin ningún miedo. Yo creo que si alguien puede ir con seguridad contra Francia somos nosotros.
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0: Esperamos, por supuesto, por la conferencia de Lionel Scaloni. 11-36-31-131. ¿Coincidís con Lamine Yamal, que dijo que Francia y España son las mejores selecciones del Mundial?
11: Hola, equipo. Fiel oyente. No, hay que hacer silencio, esta gente... que hacer como Messi, silencio, totalmente silencio. Y el domingo que viene, no, el otro, hablamos. Pero que hacer, silencio, estos muchachos que hablen. Abrazo, fiel oyente, excelente, muchachos.
14: Buenas noches.
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0: Te voy a hacer caso. 11-36-31-131. 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Esperamos por la palabra de Scaloni. 11-36-31-131. ¿Coincidís con Lamine Yamal que Francia y España son las mejores del Mundial?
14: Buenas noches, muchachos, Marcelo Lomas. Hay que dejarlo que hablen, sí. Que los pingos se ven en la cancha.
0: Claro.
14: Que hablen todo lo que quieran. Después se van llorando. Un abrazo, vamos a Argentina, carajo, mañana.
0: Diría el Paz Martínez.
1: Ladran Sancho.
0: Claro.
1: Señal que cabaleamos.
0: Diría el Paz Martínez, que hablen, te lo juro, me importa poco. ¿No?
2: Divino, gran frase, me gustó.
17: Cazadores de utopías imposibles.
0: Bueno. Sí, ya te escucho.
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1: Claro. Sí. Por unos canelones con Alfa.
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0: 11-36-31-131. ¿Es cierto lo que dijo Lamine Yamal, que Francia y España son las mejores selecciones de este Mundial?
18: Hola amigos, ¿cómo están? Amigos de Doble Amarilla, por acá Freddy, la Lucila.
0: ¿Qué haces, Freddy?
18: Yo la verdad que no entiendo por qué dejan a la selección, a la única selección en la historia de los Mundiales que en 90 minutos dio vuelta un resultado. Es la única que lo ha logrado a partir de octavos de final, en su historia.
0: Es cierto.
18: Estamos hablando del 2026, una selección que está jugando y que está con vida, todavía está con vida, y la están dejando por fuera. No, me parece incoherente que opinen únicamente de dos selecciones, obviando a la gran selección argentina. La verdad, para mí es la mejor. ¿Por qué? Por esos motivos. Abrazo grande. Vamos Argentina,
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0: Escuchamos a Lamine Yamal, escuchamos a Courtois, el arquero de Bélgica, escuchamos a De La Fuente, el entrenador de España. En un rato habla Scaloni, probablemente le pregunten por esto. Hace un ratito habló Cuti Romero en el entrenamiento de la selección y le preguntaron por este tema también. Escuchen la opinión de uno de los jugadores de la selección argentina.
19: Bueno, primero nosotros estamos enfocados en el partido de mañana. La verdad que va a ser un partido duro y la verdad que no escuchamos tanto lo que piensa un jugador. Cada uno tiene lo suyo, tiene su manera de ver y su manera de pensar, pero nosotros estamos enfocados mañana y que es lo más importante.
20: Justi, te quería preguntar por la actuación, no solo tuya, sino de tuya y de Lucha, y de Otamendi, de los centrales que están siendo muy importantes en este Mundial. ¿Cómo están los viendo ustedes por los centrales?
19: Estamos bien, seguramente hay que mejorar porque nos hicieron 4 goles en los últimos partidos, pero nada, nos molesta un poco que no hagan goles. Pero más allá de eso, siempre estamos a predisposición del equipo, a dar lo mejor, a lo que decía el técnico, cualquiera puede jugar, todos los chicos están muy bien, así que nada, estamos contentos de lo que estamos jugando de la manera que lo estamos haciendo. Seguramente hay que seguir corrigiendo, seguir mejorando y nada, estamos listos para mañana.
20: ¿Sorprendió Cabo Verde también Egipto? ¿Qué esperan de Suiza?
19: Están siendo todos partidos muy duros para nosotros. Mañana va a ser un partido muy, muy complicado. Vimos Suiza que a Colombia no se le hizo para nada fácil. Creo que por lo que vi, mi manera de pensar, creo que dominó todo el partido Suiza, así que va a ser un partido muy, muy lindo. Tienen jugadores muy importantes y nada, estamos preparados para mañana.
21: No, consciente,
19: la verdad es que uno siempre está para ayudar, por suerte sirvió para volver a confiar, o sea, nunca perdimos esa confianza, pero sí que sirvió en un momento muy complicado que no podíamos abrir el partido, por suerte sirvió para remontar.
20: ¿Quién toma la decisión de ir de 9? Y si la tomaste vos, ¿cómo le explicás? Porque te vi hablando con Licha Martínez, ¿dónde se iba a tener que quedar él porque vos te ibas de 9?
19: Nah, sale, son jugadas que te lleva al partido, la verdad no es que nunca salió del cuerpo técnico, me llega de nuevo, me mata Scaloni, pero nada, son cosas que sale de nosotros, el impulso de lo mismo, ir perdiendo 2-0, saber que no se nos daba, faltaba poco para terminar el partido y me fui, bueno, me quedó y sirvió para...
0: Cuti Romero, hablando en la previa del partido contra Suiza y también, por supuesto, por la declaración de Lamine Yamal, que generó polémica.
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0: Ahora, no sé por qué lo miraste, Hacha, cuando dijo eso.
1: Me encanta cuando la selección argentina no se sube al ring y habla en la cancha.
0: Sí,
1: me parece extraordinario.
13: Sabés la de fútbol que te faltan.
1: Bueno, ya nos estamos excediendo un poco, pero no importa. A lo que voy es que a mí me gusta la selección argentina porque no entra en estos conflictos.
0: No
1: entra en estos conflictos y todo lo contrario. Creo que se alimenta de estos conflictos. Ha pasado con Brasil, creo que con Mbappé pasó también. Y no sé si hay otro ejemplo.
2: Tiene la sabiduría del que entiende que en algún momento va a llegar el instante en el que podés tapar la boca en la cancha.
0: Sí.
2: Que no hace falta subir a cualquiera al ring de uno. En todo caso, lo ubicás jugando.
0: Lamine Yamal no sería cualquiera. Porque cuando habló Mbappé, Mbappé había dicho, las selecciones sudamericanas son una, sí, cualquier cosa. Sí,
4: en fila.
0: Claro.
1: Tampoco en fila, porque mira que te hizo tres goles. En fila. ¿Vos que fila sos? Para Francia.
4: ¿Vos que sos de Cabo Verde?
1: No, no, pero yo te decía...
4: Hizo tres goles a mí. ¿Vos de dónde sos? ¿Surinam?
1: En fila, decís. Mbappé, cuando lo declaró de esa manera, porque lo sintió de esa forma, hizo tres goles a la selección argentina. O sea, tenía fundamentos. Distinto quizás Yamal, que ahí sí, a favor tuyo.
4: Es cierto que Mbappé hizo tres goles, pero a su equipo, no, a su equipo, durante 80 minutos la selección argentina lo sometió y lo bailó.
1: Bueno, lo que quiera, pero alcanzó para llegar a los penales.
4: Sí.
1: A lo que voy es que, a diferencia de Yamal, Mbappé tenía para con qué hablar. Yamal a nivel mundial todavía no tiene mucho para decir.
4: Si tuviera asisto acá, diría... demasiado. Mal, papita, no, por ahora.
1: No,
4: papita,
1: no. Tampoco papita. Hoy fue la figura. Demostró.
0: Si vas a citar a alguien, que no sea Hernancisto, ¿no?
4: Bueno, qué sé yo.
1: Tenés, sí, busquemos otra persona, claro, un poco más. Mira que está Ariel Senosiaín, hay gente.
0: Claro, en esta radio hay gente.
1: En esta radio.
0: No,
1: no, Joaquín Ariel Bruno, ¿no?
0: Vos dijiste Hernancisto.
4: Bueno, me surgió. Lo tenía justo a la cabeza.
0: Está bien.
4: Saludos, Hernán.
0: 10 menos 20 de la noche en la República Argentina. 11-36-31-131. España y Francia, como dijo Lamine Yamal, ¿son las mejores selecciones de este mundial?
5: ¿Cómo andan acá, Marco de Ciudad Evita?
0: Hola, Marcos.
5: No, la mejor es Francia, igual tampoco es que tiene mucho, no jugó contra nadie. Paraguay le hizo un partido que le ganaron con un gol de penal. Y España empató con Cabo Verde también, así que no es que son dos cucos. Y si para Yamal son las dos mejores selecciones, una de las dos va a quedar afuera en semifinal. Así que, como dijo un oyente anterior, si Argentina llega a la final, o va a ser primera o va a ser segunda. Así que España o Francia va a ser tercera o cuarta.
21: Clarita la cuenta.
0: Está bien.
4: Es así, clarita la cuenta. 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
0: 10 menos 20 de la noche, 11-36-31-131. Son España y Francia, como dijo Lamine Yamal, las mejores del Mundial. Queremos escucharte, dale.
22: Hola, muchachos. Fernando de Villa Madero, hincha de River.
0: Gracias, Fernando.
22: Creo que sí, las dos que mejor están jugando, sí. Francia está jugando 9 puntos y Francia está jugando entre 6 y 7 puntos. Argentina, sí, está jugando 5 puntos. Ahora, en cualquier momento, ¿te puede jugar 8, 9? Sí, por supuesto, y ojalá. Pero hoy las dos que mejor están jugando son esas dos. Que vayan a salir campeones, no. No sabemos. Por algo el fútbol está lindo.
0: Abrazo. Abrazo grande. Hacha, vos dijiste tu ranking era...
4: Era Argentina. Vos me querés hacer resbalar.
0: No,
4: Argentina.
0: No, no.
4: Argentina. Te conozco. Argentina, Francia, Noruega.
0: No, porque a veces el ranking de uno va cambiando a medida que escucho oyentes. Sí. Puede cambiar.
4: ¿Por qué me va a cambiar? Porque un oyente diga otra cosa.
1: Noruega, tercero, es una cosa.
0: Matías, no. Matías... Sí. Fue clarito y dijo Francia, España, Argentina.
4: Fue lo fácil.
1: Bueno, análisis de la realidad.
4: ¡Remen!
1: A vos te gusta tergiversar la realidad, ese es el problema.
0: Ya escuchamos a los oyentes, tenemos un montón para compartir. En media hora, 40 minutos más o menos, habla Lionel Scaloni, el director técnico de la Argentina en la previa del partido contra Suiza. Sí, Hacha.
4: La bala que gana no se toca, así que esta Copa Mundial de la FIFA toca repetir. 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
0: 11-36-31-131. 11-36-31-131. ¿Son España y Francia? Como dijo Lamine Yamal. ¿Querés escuchar a Lamine Yamal? Por si recién te subiste al auto, estás emprendiendo recién la radio, ponés la aplicación, nos estás escuchando en cualquier parte del mundo a través de nuestra web. Esto dijo Lamine Yamal después de ganarle a Bélgica y sabiendo que se viene el partido contra Francia.
23: Sí, yo creo que desde que empezó el Mundial todo el mundo esperaba este partido. Tenía muchas ganas de que llegara. Somos para mí las dos mejores selecciones del Mundial. Pero bueno, sin ningún miedo. Yo creo que si alguien puede ir con seguridad contra Francia somos nosotros.
0: Eso dijo Lamine Yamal. En breve escuchamos de vuelta al español que hoy jugó, para mi gusto, su mejor partido del Mundial. Es cierto, no fue descollante, pero es cierto que venía también de una lesión. Te escuchamos. ¿Son Francia y España las dos mejores de este Mundial?
24: Hola, muchachos. Habla Marcos de Mataderos.
0: Hola, Marcos.
24: A ver, se entiende, y creo que todos los hinchas argentinos sabemos que Argentina no está teniendo un buen nivel, más que nada en estos últimos partidos. ¿Pero en serio están diciendo que Francia y España son las mejores selecciones?
0: Te habla Mati.
24: Vamos, muchachos, seamos buenos. ¿Con quién jugó Francia que le pueda llegar a hacer fuerza? Díganme ustedes cómo les hubiera ido a Francia jugando contra Cabo Verde en el nivel que jugó Cabo Verde y en el nivel que jugó Egipto. ¿Cómo hubieran salido ese partido contra Francia? Vamos, muchachos, Francia no jugó con nadie. Con nadie jugó.
1: Yo creo que le hace 70 a Cabo Verde y a Egipto le hace, jugando los últimos 10 minutos como jugó Egipto, le hace 75. No tengo dudas. ¿Esta Francia? 70 le hace a Cabo Verde y 75 a Egipto.
0: Francia hasta ahora tiene 16 goles en el Mundial.
1: Sí, es abismal, es impresionante.
0: Pero Argentina tiene 14 y con un partido menos.
2: Exacto. Es impresionante.
0: O sea, Francia te garantiza 3 goles por partido, más o menos.
1: ¿Cuántos goles en contra tiene Francia?
0: No, le hizo...
1: 2 goles. Dos goles. Resumo fácil.
0: Sí, claro.
1: 2 goles en contra. ¿Cuántos tiene Argentina?
0: Y un gol Noruega, ¿no?
1: Mínimo, claro.
0: Senegal, perdón.
1: Un gol de Senegal y...
0: El otro Noruega.
1: Noruega. 2 goles en contra.
2: ¿Cuántos equipos lo atacaron?
1: Atacaron. Ahora pará, vamos a en serio a analizar los rivales que tocaron, porque Argentina no puede decir nada con los rivales que
2: ¿cuántos
1: tocaron.
2: ¿Cuántos lo atacaron? Yo no dije el nivel de los rivales.
0: No. Lo atacó Senegal en el primer partido.
1: Lo atacó Senegal y Suecia intentó. Bien. Sí. Lo que pasa es que con muy limitados los jugadores de Suecia, sí, ¿no? Sí. Para atacarlo.
2: Marruecos fue Hakimi en un momento, pasó 3/4 de cancha, se apuró.
0: El oyente preguntaba contra quién jugó Francia en este mundial.
1: Jugó con selecciones mucho más serias que la selección argentina.
2: Jugó con selecciones con mejor nombre, no jugó con selecciones más serias.
1: ¿Marruecos te parece menos que Egipto?
2: No mostró nada Marruecos.
1: Bueno, no importa si no mostró nada. Yo te estoy preguntando, Marruecos a nivel futbolístico, ¿es más o es menos que Egipto?
2: De nombre sí es más, pero en el Mundial no mostró nada Marruecos. Jugó muy por debajo de lo que se esperaba.
0: Fue de más
2: y
0: a menos.
2: Todos.
1: Pero perdón, a Canadá.
2: E incluso.
1: Perdón, a Canadá.
2: Creímos que iba a ser la revelación del Mundial.
1: Vos te quedás con el último partido con Francia, que está perfecto. Ahí estuvo por debajo de las posibilidades y esperábamos más. Ahora, ¿cómo venía? ¿Venía de pasar de casualidad o venía de golear a Canadá?
2: Goleó a Canadá, pero jugó bien el segundo tiempo, los últimos 20 minutos, cuando Canadá estaba muerto y regalado en defensa. Le costó un montón el partido con Canadá, ¿eh? No es que lo resolvió...
1: Bueno, pero si vamos a analizar en eso, Egipto, que ahora lo queremos ponderar de golpe, Egipto parece una selección seria, casi se queda fuera con Irán. ¡Irán!
2: Bélgica casi se queda fuera.
1: Irán casi se queda fuera. Entonces, hay cosas que hay que analizar, guste o no, de esta manera, y Francia se midió con rivales más serios que Argentina.
0: Francia jugó con Senegal en primera fecha, segunda fecha con Irak, le goleó.
2: Re serio, Irán.
0: Tercera fecha con Noruega, que puso los suplentes estaba clasificado.
2: Los suplentes de Noruega son todos...
1: Ya estaban clasificados, no se reía.
2: Son todos serios los de Noruega, los suplentes de Noruega, porque no se reía ninguno, nada más.
1: Vamos con Jordania, nosotros, Achita, no seas malo.
0: A Francia le tocó Suecia, a Francia le tocó Paraguay, y en cuartos le ganó a Marruecos. Y según Lamine Yamal, Francia y España son las dos mejores selecciones de este Mundial.
2: El partido que todos esperaban, según Lamine Yamal.
0: Y Courtois dijo...
1: Igual si toca Argentina-Inglaterra.
0: Para mí,
1: ese va a ser el
2: segundo.
1: No va a ser los dos que mejores juegan, pero el partido más taquillero va a ser ese.
2: Por favor, totalmente de acuerdo.
1: Si jugaran el mismo día, al mismo tiempo, y no pueden ir los hinchas del propio equipo y solamente pueden ir los neutrales, yo creo que el partido Argentina-Inglaterra.
2: Los Estados Unidos
1: está repleto y el otro.
2: Ofrezco todo partido. ¿Cuál pones en la cancha con más gente?
1: Tiene que darse, ¿no? Hay que ver. En emotividad no tengo dudas que Argentina-Inglaterra ahora como partido vinculado a lo que es jerarquía.
0: Sí.
1: Y te tenés que quedar con el de España y Francia.
0: La realidad es que una de las semis ya está definida, la otra se va a definir mañana. España va a jugar contra Francia. Del otro lado, puede ser Argentina-Inglaterra, puede ser Argentina-Noruega, puede ser Suiza-Inglaterra o Suiza-Noruega, está claro. No se sabe todavía. Se va a definir todo mañana a las 6 de la tarde. Estará jugando Inglaterra contra Noruega. A las 10 de la noche, la selección argentina enfrentando a Suiza, 10 menos 10 de la noche en la República Argentina, 11-36-31-131. ¿Son Francia y España, como dijo Lamine Yamal, las dos mejores selecciones de esta Copa del Mundo?
6: No. Yo pienso que se están equivocando, por lo menos Yamal se está equivocando. Las únicas dos selecciones que ganaron todos los partidos fueron Argentina y Francia.
1: Sí.
6: Y una leve diferencia de gol a favor de Francia. Y con rivales similares. Entonces, que España espere, porque España a Cabo Verde no lo pudo ganar. Y nosotros le hicimos 3 goles a Cabo Verde.
1: Es verdad.
6: Sufrimos, sí, pero le ganamos. Saludos.
0: Es cierto.
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0: ¿Estás bien, Achita?
2: Yo estoy muy bien, ¿vos?
0: Bien, bien.
2: 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Mal de enojado, pero estoy bien.
1: ¿Cómo era tu ranking? Dicen que la verdad duele.
0: ¿Cómo era tu ranking del mundial?
2: Argentina, Francia, Noruega.
0: Llama, llama.
2: Llama, llama. Argentina, Francia, Noruega.
0: Argentina.
2: Ahí, Fede.
0: ¿Vieron la del hincha que creo que habló?
2: El que se reveló.
0: Con la BBC, me parece, de Londres. Y dijo: los noruegos no remaban. Está mal lo que hacen. Hace como que fue el cumpleaños y pinchó la piñata.
2: Existe el nenazo noruego. Es ese. Es el nenazo noruego.
0: Eso fue porque...
1: ¿Qué era? Felipe Piña.
2: ¿Cómo se dirá nenazo en noruego? Bueno, eso, es eso.
0: Eso fue porque lo enfocó en la cámara de televisión en el partido y él estaba cruzado de brazos, enojado, cuando todos remaban. Y salió en la tele y dijo: porque no remaban, por eso yo no remo.
1: ¿Qué pasa? ¿Y qué hacían los noruegos? Nació... ¿No remaban? ¿Qué hacían?
0: Ah, navegaban.
1: Nadaban.
2: Según a vela.
0: Iban a vela.
2: Soplaban.
1: Ahora hay gente que le gusta estar en contra
2: de todo. No, no, ¿sabes qué pasa? Este nació en cuna de oro.
0: Claro.
2: Nació en cuna de oro, no remó.
1: Es un intelectual hoy.
2: No remó nunca.
0: Otra cosa.
2: Nenazo.
0: Vos estás muy enfadado.
1: Estás enloquecido, Achita.
0: Enojado.
1: Parece
0: con todo.
1: Don Quijote, está con los molinos de viento peleándose.
2: Con pocas horas de aire para expresar.
0: Sí, no, se nota.
1: Sí, sí, se ve.
0: En cualquier momento le hacemos un programa hacha a las 3 de la mañana.
2: Achita y tiza.
0: Sí, claro. Y sos vos peleándote contra la Milla Mal.
1: Ni con Independiente te pones así.
0: Claro.
2: No, la verdad que no. Me tocás el argentino, se pudre todo.
0: 11-36-31-103-1. ¿Es cierto lo que dice la Milla Mal, que Francia y España son las mejores selecciones del Mundial? Queremos escucharte, dale.
7: Hola, buenas noches, equipo. Sergio de Salta aquí.
0: Hola, Sergio.
7: Entre Francia y España, Francia. Francia, una de las mejores selecciones.
0: Pero.
7: Mucho más madura. España, no, España, creo yo que nosotros como argentinos le pegamos una apretada y se le baja la tanga, como dijo el Diego.
1: ¡Oh! ¡No!
7: Y a Francia, bueno, como es un equipo más maduro,
9: cuidado.
7: Y habría que imponerle la personalidad de la guerra argentina.
0: Venía
7: y que al último también se le bajaría la tanga.
0: Mira,
7: saludos, bueno, de Salta.
9: Machirulo suelto últimamente.
2: ¿Qué habrá querido decir el poeta?
0: Sí,
2: ¿no?
0: Sí, sí. Fue clarito, ¿no?
1: Es tremendo.
0: Qué locura.
2: Poquito literal. Bueno, en
1: fin. Es cierto, perdón, España le ganó a Francia las últimas veces que le ha tocado enfrentarse.
2: Las últimas dos seguidas.
1: Sí.
2: De hecho, Jamal se encargó de recordarlo hoy y de la fuente también.
0: Claro. Llegaron la Eurocopa y en la Nation League, ¿no?
2: Exactamente. Dice que se colgó la medalla.
1: Hay un partido que terminó 5-4. Pero que estaba goleando
0: España.
1: España con mucha comodidad.
2: Estaba ganando 4-0.
1: Claro, hasta los 67 minutos, bueno, apareció Mbappé, después Cherki, que entró ese partido y cambió la ecuación, y Kolo Muani a los 93 minutos.
0: Exacto. Sí, señor.
1: La Nations.
0: Casi las 10 de la noche en la República Argentina, Hacha.
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0: En un rato habla Lionel Scaloni, el técnico de la selección argentina, a 24 horas y 8 minutos del partido entre Argentina y Suiza, que se juega en Kansas City. Allí está todo el equipo de Dispor Radio esperando por ese gran partido. Mañana todo el día, programación especial, por supuesto, en cada uno de los puntos de Kansas City y también desde Buenos Aires,
2: acá
0: siguiendo las alternativas del duelo de cuarto de final. Y en el medio va a jugar Inglaterra con Noruega y se puede definir quién te dice el rival de Argentina en semifinales. Ya seguimos en Doble Amarilla hasta las 11 de la noche.
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0: Las 10 de la noche en la República Argentina, estamos haciendo la amarilla mundial hasta las 23. Después va a llegar Ciro Mavarino con Dispor Show Mundial hasta las 00:30 o las 12 y media de la noche con el señor Leo Orieta. Figo le dice Feller.
1: Figo Orieta.
0: Ciro Mavarino con Leo Orieta a partir de las 11 de la noche. Ay, después de lo que será.
2: Qué bien, vamos, ¿eh?
0: Después de lo que será la conferencia de Scaloni, que va a hablar en minutos en Kansas City. En minutos vamos con Fernando Cis. Achite Ludueña, usted tiene mucho.
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0: 11-36-31-1031. 11-36-31-1031. Achita, ¿cómo era tu ranking de selecciones del Mundial?
3: Argentina, Francia, Noruega.
0: Según la Minyamal.
3: ¡Claro!
0: Según la Minyamal, las dos mejores del Mundial son Francia y España, que se van a enfrentar en semifinales. Queremos escucharte. ¿Vos coincidís con el español o Argentina está mejor que estas selecciones?
4: Hola, buenas noches. Con respecto a lo que dijo Lamín,
0: sí.
4: Me parece un buen jugador. Hasta por ahí nomás, no es el mejor jugador, le falta un montón.
0: Bien.
4: Está recién arrancando y había arrancado bien, pero con el tiempo se va poniendo más soberbio. Como todos los europeos igual. Pero lo bueno de los europeos es que siempre dicen esas cosas que después les terminamos tapando la boca. Es más, sirve como combustible para nosotros.
0: Puede ser,
4: Que sigan hablando, que nosotros hablamos en la cancha, como dice la propaganda. Tal cual. Me encanta porque después se van a querer matar con los resultados.
0: Abrazo, viejo.
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1: Ahora, puede ser que... Sí, qué barbaridad. Que
0: esto es porque Achita lo mira a 40 y le hace señas como diciendo, toma la Andes.
1: Acá tenés lo que pasa es que no trae un Andes Origen porque es una rata. Achita es una rata, no trae nada. Yamal por momento no da la impresión que se torna predecible jugando sobre la derecha, siempre estacionado ahí, como que ya le están agarrando la mano de a poquito.
3: Sí.
1: Como que de a poco se está dando cuenta al rival que ya es obvio que va a enganchar hacia adentro o que en alguna, después de intentar tres hacia adentro, va a ir una hacia afuera. Será momento que haga la gran Pep con Messi y que juegue más en el frente de ataque, pero hacia el centro. No digo de falso 9, pero jugar de enganche.
0: Pasa que nosotros hablamos de Lamine Yamal porque juega hace 3 años al fútbol y la realidad es que Lamine Yamal tiene 18 años.
1: Es un animalada. O sea, es una bestialidad. Sí,
0: para
1: sí.
0: Que él se reconvierta como futbolista, le falta un montón de tiempo. En 2024, en la temporada 2023-2024 explotó, que ahí gana España la Eurocopa y él se asienta como figura de Barcelona. Y en los 2 años siguientes llegó a la final de la Nation League con España, que perdió con Portugal, y ahora en las semifinales de su primer mundial.
1: Uh-huh.
0: Es cierto, no es la figura del equipo hasta ahora. La figura es el equipo.
1: Hoy apareció. No, o sea,
3: es el que vino como la figura del equipo.
0: Claro, pero no
3: es la figura del equipo.

0: Exacto.
1: Oyarzábal es la figura del equipo.
0: Sí,
2: para mí Merino hoy.
0: Para mí la figura es el equipo.
2: Sí, hoy
0: en España.
2: Es que a mí me pasa eso. Hoy España, si vas a funcionamiento, yo creo que es, tiene más funcionamiento que Francia, porque Francia depende de cómo se levanten los de arriba.
0: Sí.
2: Lo que pasa es que últimamente en todos los partidos se levantan bien. Se levanta bien Mbappé, se levanta bien Dembélé. Olise te aparece en algunos partidos. Doué, cuando tuvo que aparecer, por ejemplo, contra Paraguay, que tenía que driblear adentro del área, lo hizo. Y Barcolá quizás es el que menos está funcionando. Pero ahí hay una diferencia. Pasa que si un día se levanta mal Mbappé y Dembélé, queda desnudo Francia. Claro. Porque en la mitad de la cancha no te da la impresión que tenga un gran equipo. España, sí. Salvo el arquero, ¿eh? El arquero... Para probarlo a Simón, ¿eh?
0: Eso que tiene
2: es un arquero para pegarle de todos lados, ¿eh?
0: Tiene el mayor invicto ahora de la historia de los mundiales.
2: Sí, tiene un solo gol que recibió, pero es para atacarlo.
0: Sí, al menos sí. 15:00 de la noche en la República Argentina. Saludamos a Fernando Sis. 2 horas menos allí en Kansas City. ¿No, Fernando? ¿Cómo estás? ¿Todo bien?
3: Correcto. Hola, Juan Manuel. Siento como que esto es un eterno déjà vu. Estoy saludando todo el tiempo y los días no cambian, pero debe ser una sensación mía, ¿no?
0: Sí, sí, realmente. Vamos cortito y al pie, Fer. ¿En cuánto habla Scaloni o en cuánto se supone que va a hablar?
3: Mirá, está anunciado 22:15 de la Argentina.
0: O sea, en 10 minutos.
3: Yo creo que es un número imposible de cumplir. ¿Por qué? Porque Argentina acaba de terminar de entrenar hace escasos 10 minutos. Bien. Y desde donde entrena Argentina aquí, hay por lo menos media hora. Por ende, yo te diría que estaremos más cerca de 20:30 de aquí, 22:30 de la Argentina, que del horario pautado para que pueda hablar el técnico de la selección argentina.
0: Bueno, bueno, habrá que esperar un par de minutos más. ¿Vos ya estás ubicado en la sala de prensa?
3: Ya estamos aquí en la sala de prensa del estadio, sí. Donde el técnico viene a hablar. Es una sala de prensa muy grande, va a ser muy concurrida esta conferencia de prensa, como vienen siendo casi todas las de Argentina. De las más concurridas a las que he asistido, por ejemplo, hoy en la de Suiza había claros en este mismo lugar. Vinimos a la mañana muy temprano, habló el técnico junto con Xhaka, fue porque la modalidad que dirigió Suiza fue un jugador en conferencia y dos en zona mixta, y bueno, obviamente tiene que ver con cada vez menos equipos en competencia, mucho más medios, y hoy los 263 periodistas que estuvieron en el entrenamiento de Argentina denotan detención.
0: Vi un video en redes sociales que parecía como que era una tribuna de hinchas que habían ido a ver el entrenamiento, pero no, eran todos periodistas.
3: Correcto, y no los conté yo, porque ustedes me van a decir, y 263,
0: claro.
3: Me estás tirando un número al azar, sino que fue el contador de la gente de FIFA que contó, y oficialmente es el entrenamiento con más periodistas hasta el momento en este Mundial.
0: Fer, en breve, por supuesto, va a hablar Scaloni, y yo entiendo que le van a preguntar. Esto dijo Lamine Yamal después del partido contra Bélgica, sabiendo que se viene la semifinal con Francia. Lo escuchamos.
4: Sí, yo creo que desde que empezó el Mundial todo el mundo esperaba este partido. Teníamos muchas ganas de que llegara. Somos, para mí, las dos mejores selecciones del Mundial. Pero bueno, sin ningún miedo. Yo creo que si alguien puede ir con seguridad contra Francia somos nosotros.
0: ¿Vos crees, Fer, esto? ¿Que es así? ¿Que España y Francia son las mejores del Mundial?
3: No, mirá, yo creo que Francia sí. Francia para mí es hoy el mejor equipo del Mundial, sobre todo por el fútbol desplegado. Lo de España me parece que es un autobombo español. Me da la sensación, porque realmente no sé si ha desplegado el fútbol que se esperaba. Y me parece que menospreciar a la Argentina, inclusive a Inglaterra, es una situación, por lo menos, me parece un pecado de juventud.
0: Si vos armaras tu top 3 hasta hoy, no por historia y demás, sino de lo que viene siendo el Mundial, ¿cómo sería, Fer?
3: Y para mí hoy Francia es el mejor equipo del Mundial. En segundo lugar, me parece que inclusive por sobre España, Noruega tenía una mejor actuación. Y el tercero, por la remontada, por lo épico, por arriba de España, yo pongo Argentina.
2: Saca del medio, Bachita.
5: Dijo los mismos 3 que dije yo, nada más que en otro orden.
0: Claro, Achita, ¿cómo era tu top 3?
5: Argentina, Francia, Noruega.
2: Claro, un detalle. Puso primera Argentina.
3: No, pero
2: Oye, lo que pasa, no, te Argentina cuento, mejor te que... cuento, Fer, acá. Vino con el gorro, la vincha, vino con toda Chita acá.
3: Claro.
2: Vino con el gorro, la vincha. Dice Chita que cuando termine va a ir acá a la calle White y se va a subir al semáforo. Para hacer la previa
3: sí,
2: al partido.
3: Por eso. No, pero Bacha, yo te quiero mucho, vos sabés que yo te respeto,
5: yo
3: pero Argentina no ha sido la
5: por favor.
3: No ha sido la selección que mejor ha jugado en el Mundial. ¿O no?
0: Para vos es Francia, coincidir en eso? Noruega, Argentina.
3: Francia. Sí. Me interesa el top 3 de Juan Manuel y de Matías.
0: Matías ya lo dijo.
2: Es Francia, es España y Argentina en tercer lugar.
0: Yo no lo voy a decir por ahora.
3: Y el contra, digo. Ah, mira.
0: Pero quisiera saber.
5: Sí, los tres. Pero,
2: Juanma lo va a poner a Suiza tercero.
0: Quisiera saber, Fer, si vos tenés colegas cerca que puedan opinar del tema si no están comprometidos al aire, ¿no?
3: Sí, claro. Vamos con el top 3 de selección. A ver, primero vamos a preguntar cuánto falta para que venga Argentina.
0: Claro, dale.
3: Vamos a preguntar, vamos a acercarnos. A ver, el colega mexicano. Hola, ¿cómo andás? ¿Todo bien? Estamos en vivo para Disco Radio. Si vos tuvieras que hacer un top 3 de los mejores 3 equipos hasta el momento en el Mundial, ¿cómo sería tu top 3?
6: Top 3 pondría Francia 1, el 2 y el 3 estarían muy parejos. Pondría Argentina e Inglaterra.
3: ¿En ese orden?
6: Inglaterra y Argentina.
3: Porque Lamine Yamal dijo que la final entre Argentina y entre España y la semifinal entre España y Francia es casi una final adelantada.
6: Yo veo a Francia por encima del resto. Quizás España sí lo veo al mismo nivel de Argentina, de Inglaterra, de Noruega, pero a Francia lo veo muy superior. Entonces, para mí, Francia es el gran favorito.
3: Gracias. Ahí seguimos. Estaba el colega mexicano, bien, el de TV Azteca. A ver, vamos siguiendo. Mientras tanto, preguntamos. Pregunte. Que veo mucho periodista argentino.
0: Pregunte, Fer, tranquilo.
3: Mientras tanto. A ver, vamos buscando medios, periodistas argentinos.
0: Si querés preguntar a los demás, ¿cuál vale el problema, ¿eh? Vale la opinión de todos.
3: Vale, ¿no?
2: Que no opinen con la vincha, ¿no?
3: Bueno, a ver, vamos con todos con los periodistas argentinos. Abonados a la causa. El señor Diego Provenzano, el diario Clarín, estamos consultando a ustedes. ¿Quiénes son los 3 mejores equipos que han desplegado fútbol en este Mundial hasta el momento?
7: Argentina.
3: ¿En primer lugar?
7: Sí. Noruega y Francia.
3: Perfecto. El señor Hernán Claus.
8: Mi orden es Francia, España, Argentina.
3: Muchas gracias. Seguimos. Con el colega de Infobae, uno de los grandes amigos que tengo acá en este. ¿Cuál es el top 3 de equipos? No, pero ustedes ya les dije que eran amigos. ¿Cuáles son el top 3 de equipos del fútbol que han desplegado en el Mundial? Francia, España y Argentina, en ese orden. Francia, España y Argentina, perfecto. Cadena 3 siempre presente, Santa Fe. Escúchame, el top 3 de equipos que han desplegado el fútbol en el Mundial. En orden, ¿eh?
7: Francia, España, Argentina.
3: Perfecto. Nadie ha dejado de decir Argentina, sí. Es un dato.
9: Estamos la cara en 10 minutos.
3: Pará. Vamos con el señor Daniel Arcucci. ¿Lo puedo molestar para Disco Radio? Está mandando un audio.
0: Qué justo, Fer.
3: ¿Cómo anda? Lo voy a invitar a Doble Amarilla. No es su programa, pero
9: no,
3: bueno.
9: Mi radio no, es nuestra.
3: Claro. Estamos con una consulta. ¿Cuáles son los 3 mejores equipos que han desplegado fútbol en este Mundial hasta el momento? En orden, ¿eh?
9: En orden, Francia, Argentina e Inglaterra.
0: Mira, ¿le puedes trasladar una pregunta a Dani?
9: Francia, Argentina e Inglaterra.
3: Francia, Argentina e Inglaterra. Bueno, ahí acaban de escuchar. Va a empezar en punto, ¿eh? Así que en 4 minutos arranca. Perfecto. La conferencia. Un cuarto. Así que ha venido en forma supersónica el señor Scaloni. Así que los voy a dejar porque ya empiezan a pedirnos que salgamos del aire.
0: Sí.
3: Así que en 4 minutos habla el técnico de la selección argentina. Acaba de llegar el carrito, ¿eh?
5: Buena remera,
3: ahí
5: buena
3: está
5: remera.
3: Entrando Scaloni a la conferencia.
2: ¿Cómo lo salvó la campana, Chita?
0: Bueno, habla Scaloni en conferencia
3: abrazo
0: de prensa.
3: Grande.
0: Abrazo, Fer. Habla Scaloni en conferencia de prensa, el técnico de la selección argentina. En breve te escuchamos de vuelta. Queremos saber si Francia y España son las mejores selecciones del Mundial. ¿Le preguntarán a Scaloni sobre este tema? Uno entiende que sí, que hasta incluso puede ser la primera pregunta, porque es una declaración de Lamine Yamal. Hace minutos, después de la victoria contra Bélgica, que metió a la selección española en las semifinales del Mundial 2026. En breve se sienta Lionel Scaloni en conferencia de prensa para hablar en la previa del partido contra Suiza. Mañana a las 10 de la noche, hora de la Argentina, está tomando posición el técnico del seleccionado nacional. Vamos a escuchar a Lionel Scaloni, que va a hablar en Kansas City a la espera del partido entre Argentina y Suiza. Ya tenemos imágenes que estamos viendo por aquí. En breve comienza la conferencia de prensa del técnico de la selección nacional a un día, menos casi de un día, 23 horas 45 minutos del arranque de partido. Habla Scaloni.
10: 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So let's start the press conference, and I'm passing the floor to Nicolas.
11: Buenas tardes para todos. Comenzaremos con la conferencia de prensa. Arrancamos por acá.
12: Fernando Cis, para Disco Radio. Hola, Lionel, ¿cómo andás? A lo largo de tu era de 8 años al frente de la selección argentina, solo has repetido 3 veces el equipo de un partido al otro. La primera pregunta es si podría ser mañana la cuarta. Y la segunda es, Lamine Yamal acaba de decir que para él Francia-España es una final adelantada. Te quería preguntar cuál es tu concepto sobre eso. Gracias.
13: Bueno, buenas tardes para todos. Bueno, sí, ya lo hice algunas veces, ¿no? Y repetí equipo algunas veces. Bueno, no sería descabellado que pueda pasar, así que, como tampoco, o también podría pasar de que haya algún cambio. Pero en principio jugarían muy parecido al otro día. La verdad que, más allá de lo que fue la locura del partido, en cuanto al juego, creo que el equipo hizo muy buenas cosas y me gustó. Y lo que dijo Lamine no lo escuché, pero sí, claro que es una final anticipada. Son dos grandes equipos, los dos favoritos, y uno de los dos va a quedar en el camino, lamentablemente. No me parece mal que haya dicho eso, porque es la realidad. Son dos grandes equipos, posiblemente de los favoritos. Estuvimos hablando todas las ruedas de prensa de eso, y no me parece mal, lamentablemente, llegar a solo uno a la final.
14: Leo. Buenas tardes, Gastón Recondo para Carnaval. Hoy no es un día más para el fútbol argentino, y me imagino que mucho menos para vos. Se cumplen 5 años del Maracaná, de aquella arenga.
13: Sí, no sabía. Mira,
14: de aquella decía arenga de Leo.
13: ¿Así?
14: El Divo no le pudo hacer UPA y todo eso. Dios la trajo acá para que sea más especial, y todo lo que después pasó en ese campo de juego. Y desde ahí en adelante, el grupo humano que ya habías armado se convirtió en un equipo indestructible, porque cuando sale a jugar la Argentina, la sensación que deja, sobre todo en los argentinos, es que todo bueno es posible. ¿Qué te acordás de aquella noche del Maracaná, de esas 2.000 personas en las tribunas, y cuánto crees que significó para estos 5 años esa Copa América y ese partido puntualmente?
13: Bueno, primero no sabía que se cumplían 5 años, así que contento. Y paradójicamente, que yo siempre digo que ganar o salir campeón no es algo trascendental, porque al final los otros chicos que no ganaron las Copa América para mí fueron unos genios y han llegado a esas finales, aunque no lo hayan ganado, han sido unos genios. Sí, es verdad que a partir de ahí hubo un quiebre a favor, fue más que evidente. Haber ganado esa final, yo creo que tanto a esa generación que aún estaba con nosotros como a la que venía, le ha dado un empujón anímico increíble. Sin esa final, bueno, hoy, muy a mi pesar, estaríamos hablando de que siempre estábamos ahí, de que había sido bueno, pero no haber ganado no magnifica lo que pasó. Entonces creo que recuerdo que fue un quiebre para todo, un desahogo, sobre todo para los chicos que habían ya intentado muchísimas veces. Y sí, recuerdo la arenga de Leo, pero salió solo esa, como tendrían que haber salido los anteriores partidos. Fue magnífico. Aparte, tiene una emotividad enorme esa Copa América por todo lo que pasaba con el COVID, con haber estado concentrado, con chicos que habían sido papá. en medio del COVID, que no podían ver a su hijo. Fue increíble y fue un desahogo. Y a partir de ahí, loco, creo que fue todo un quiebre positivo.
15: Leonel acá, Ana Beltrán para ESPN. Quería preguntarte porque en Qatar 2022 le diste oportunidades por ahí a futbolistas que no tenían tanta experiencia en la selección mayor. Y por ahí ahora, en el Mundial del 2026, algunos jóvenes de buena actualidad quizás no han tenido tantos minutos. ¿Esto se debe por ahí a contextos de partido, a la emocionalidad de los mismos o a cuestiones de característica de cada uno? Gracias.
13: Bueno, considero de que las cosas que hemos hecho, los cambios que hemos hecho, fueron porque pensábamos que el equipo siempre puede mejorar y si no... No hemos hecho esos cambios, por eso. Siempre pensamos en el equipo. En Qatar hicimos eso porque pensábamos que íbamos a mejorar. Y ahora creo que, bueno, hicimos con la entrada de Leandro, creo que el equipo mejoró bastante en la circulación, en la tenencia. Estamos más presentes en campo rival. La entrada de Alexis a la izquierda también nos ha dado bastante más. Creo que hicimos algunos retoques, siempre contando que al inicio con ellos no podíamos contar, sobre todo con Leandro, con Nico Tagliafico. Hemos tenido varias dificultades al inicio, pintaba bastante más negro de cómo está ahora. Al inicio hablo, no del inicio del Mundial, sino al inicio de la concentración, pintaba bastante negro, que ustedes por ahí no lo sabían. A lo mejor se lo imaginan, pero no lo sabían de cómo pintaba. Y hoy puedo decir que la sacamos adelante y ahí estamos, compitiendo y esperando mañana hacer un buen partido. Pero en relación a tu pregunta, intentamos mejorar el equipo y si no los pusimos es porque creemos que el equipo está bien así.
16: Sí, ahí está. Marcelo Lamberti, estamos en vivo para Cadena 3 Argentina. Leo, preguntarte por Suiza, marcar similitudes, diferencias por ahí... con Egipto, con los rivales que hemos enfrentado, ¿cómo lo definís y qué nos podés aportar? Muchas gracias.
13: Bueno, primero, no hay rival igual, no hay rival fácil, eso ya lo sabemos, lo tenemos ya en cuenta todos. Y para mí es un muy buen equipo. Es un equipo que compite con las mejores selecciones, siempre sale adelante, aunque a lo mejor puede ganar o perder, pero siempre compite. Tiene tradición en los mundiales, tiene jugadores de experiencia, físicamente son fuertes, complicado, va a ser un rival difícil y lo respetamos como a todos y por algo ha llegado a esta instancia, ha eliminado a Colombia, que Colombia venía haciendo un trabajo enorme y todos pensábamos que podía llegar a estar acá con nosotros y hoy estamos hablando de un rival de entidad muy difícil y que... Tiene jugadores interesantes, sobre todo a nivel físico, que son fuertes.
17: Nel, ¿cómo te va? Acá Gustavo Yarroch para Radio La Red. Tenés dos centrodelanteros que son muy parejos en el plantel, como Julián Álvarez y Lautaro Martínez. Y te quiero consultar qué evaluación hiciste de la actuación de ambos en el partido anterior y proyectando el de mañana contra Suiza. Gracias.
13: Positiva las dos. Las dos, como fueron los anteriores partidos, cuando jugó uno y entró otro... Para nada, tengo nada que decir de ellos. Al contrario, creo que incluso lo he dicho en las anteriores ruedas de prensa, que se han hecho más de lo que tienen que hacer, incluso cuando no tienen la pelota. Y lamentablemente juega uno normalmente, salvo cuando el otro día, como dije muchas veces, que puede pasar en un partido. Y creo que nos dieron un montón en ese momento que estuvieron en la cancha juntos. Incluso para el rival... No deja de ser una preocupación que estén ellos en la cancha y bueno, es una opción que podamos tener. No sé si inicio durante el partido, pero siempre lo he tenido en la cabeza que puede estar. Y la valoración es positiva, los dos. Soy un agradecido de ellos porque trabajan a destajo cuando no tenemos la pelota. Y bueno, lamentablemente, bueno, juega uno y mañana veremos.
18: Leo acá. Hernán Claus del diario Le. Quería consultarte, primero, ¿qué significó el abrazo en el campo de juego con tus hijos y con tu mujer? Y segundo, ¿cuál es el legado que creas que deja la selección más allá de lo que pase mañana?
13: Bueno, el abrazo tenía que haber sido privado. Era privado hasta que uno lo puso con un video y lo suben. y la verdad que no está bueno, sobre todo porque son chicos menores. Pero bueno, es verdad que el año pasado en Qatar yo estaba en las tribunas y ahí te la tenés que comer, pero en principio no sabía que me estaban filmando. Pero ese motivo, yo no quería que vengan al Mundial porque ya habían vivido lo anterior, pero vinieron de repente, así que buenísimo, han disfrutado de este partido. Dicen que sufren más estando en casa que acá, así que eso es lo que dicen, pero yo creo que este partido último han sufrido, así que un desahogo. Y sinceramente, cuando yo le decía que no quiero que vengan, egoístamente, pero por dentro sí que me hace bien, como a todos los jugadores, le hace bien que esté la familia y verlos un ratito. Así que un desahogo, agradecido de que hayan hecho el esfuerzo de estar. ¿Y la otra? Ah, el legado. ¿Cuántas veces la respondí esta ya? Un montón, ¿no? A mí me gustaría que se recuerde como un equipo que nunca se conformó, y que el argentino lo vea. Yo ahora abro un paréntesis y hablo del... No sé si vieron, me llegó un mensaje o un coso de un chico que ayer, 9 de julio, dijo, viva La Plata, vamos a Argentina. Y a mí eso me emocionó. No sé cuántos años puede tener el chico. 8, 9, 10 años. 10 años. Bueno, y si le salió de adentro, es increíble. Al final, nosotros, la selección, el entrenador, los jugadores, si jugamos al fútbol para eso, para ver esas cosas. No se juega para ganar, simplemente. Y esas cosas, si salen del corazón, porque todo sale del corazón, es increíble que un chico de esa edad diga eso, se salga del protocolo, que no lo tenga en cuenta y todo el mundo después termine gritando Argentina, Argentina. Bueno, es el si a eso se le llama legado, eso es lo que queremos. Que el día de mañana ese chico o todos los que estaban ahí puedan pensar que puedan estar acá y que se brinden como se brindan estos chicos. Al final, de eso se trata, jugar para una selección, para un equipo de fútbol. No lo sé, no he estado dirigiendo un equipo de fútbol, he estado de ayudante, es totalmente diferente, pero una selección, y más una selección como la nuestra, es esto, es pasión, es demostrar que jugás como cuando tenías 7, 8 años en el campo, en el campito, en el potrero, que no vas a una pelota por perdida, que te jode que tenga el rival la pelota, que pueda ser mejor que vos, pero te joda. Eso es el fútbol y es el legado que creo que va a dejar esta selección.
19: Leo, acá a tu izquierda, al lado de Hernán, Diego Provenzano del diario Clarín. Anclando un poquito en la respuesta que le dabas recién a Morena y recién a Hernán, el entrenador está compartiendo todo el día con el jugador, estás en el hotel de concentración, los ves entrenar. ¿Ves puntos de similitud con los anteriores torneos en donde consiguieron el título? El hambre la vimos en la cancha, están todo el tiempo queriendo más y queriendo ganar, pero ¿ves ese estirpe que quizás lo ves solo el entrenador de tu equipo? ¿Lo encontrás todavía?
13: ¿Al equipo o al grupo? Bueno, yo creo que el equipo, más allá de... Después, viendo cómo está yendo el Mundial, hoy España ganó, yo creo que ganó bien, merecidamente, pero también fue hasta el último minuto. Hizo un buen partido, le mereció ganar, pero también costó. Creo que Francia ayer sí que, verdad, dio un golpe de autoridad, cosa que en la anterior rueda de prensa yo dije que no había ninguno, y va a Francia y vuelve a ser. Creo que sí que Francia ha demostrado que tiene un nivel alto, pero hablando de nuestro equipo, por eso es la respuesta. Creo que estamos bien, más allá de del partido con Cabo Verde, que lo llevamos hasta el minuto 120, pero el equipo generó un montón de situaciones y tuvo errores puntuales. Y con Egipto creo que jugamos todavía mejor, tuvimos más situaciones y tuvimos errores puntuales. Pero en cuanto al juego, a generar situaciones, creo que el equipo está bien. Incluso en Qatar, con Croacia ganamos la semifinal 3-0, y creo que Croacia nos manejó la pelota mucho más que el otro día Egipto, por ponerte un ejemplo. Entonces sí que es verdad que hay que corregir esas dos o tres cosas para decir que el equipo sí que está bien, que competimos y hay una ventaja en relación a Qatar, es que este equipo ya tiene a la espalda ese Mundial. Si hablamos de que ya no le pesa jugar en un partido de esta característica, porque vas perdiendo 2-0, faltando 15 minutos y pones a jugar a la pelota como si estuviera en tu casa, eso es señal de que el equipo no le pesa la responsabilidad. Yo creo que eso sí que lo vemos y en definitiva creo que estamos bien.
20: Mister Juan Castro, del diario Marca de España. Te quería preguntar por Leo. Sabemos que es un genio, sabemos que tiene mucha ambición, pero te quería preguntar si tienes alguna explicación por el rendimiento físico que está teniendo, porque está acabando muy bien los partidos con esos 39 años que tiene. Y por otra parte, si nos podía un concepto más amplio de si viste a España, más allá de lo que dijo Lamine Yamal, que no es lo que opinamos todos los españoles, por cierto. Gracias.
13: Bueno, tampoco opinan lo de Leo, lo que escribió el diario de ustedes, ¿no? De hace 20 días, ¿te acuerdas o no? Ya me pediste perdón. Tú sí. Me tenía que haber pedido perdón el que lo escribió, pero a mí es Leo. Perdón por decírtelo a ti, pero aprovecho ya que está y te lo digo. Sí, sí, sí, está bien. Y ya me olvidé lo que de Leo, del estado físico. Mirá, Leo corre casi siempre parecido los partidos. Más o menos parecido. No es que esté corriendo ni más ni menos, corre parecido. Lo que está haciendo es muchísimo más resolutivo. El equipo creo que lo ayuda un montón, esa es la realidad. Pero a nivel físico sí es verdad que él ha hecho una preparación con su preparado físico y le ha dado resultado, pero a nivel de números yo creo que no sé si ha cambiado tanto. Lo que sí que es evidente que está dando todo lo que tiene. Y yo no sé si leyeron lo que dijo Henry el otro día, que él fue compañero de él. Y cuando da todo lo que tiene y cuando huele que puede crear peligro, es una máquina. A mí no me sorprende, lógicamente, a lo mejor a la gente que no lo conoce esperaba que no, con 39 años no esté a la altura, pero no sé cuántas veces lo dije, pero mientras él quiera va a ser el mejor. Yo pienso eso, y no porque sea su entrenador. Mientras él tenga ganas, va a ser mejor. Lógicamente, va a llegar un momento que va a tener 50 años y ya no. Pero los que los conocemos, los que lo vemos entrenar, los que lo vemos hacer cosas que... Yo ni me imagino lo que habrá sido a los 23, 24 años en el Barcelona de Guardiola. No me lo quiero ni imaginar. Lo hemos hablado un montón de veces con el cuerpo técnico. Haber visto eso habrá sido algo difícil de explicar. Por eso esos chicos... A cada uno de esos que le pregunta, te cuentan lo que era Leo en esa época. Y a mí no me sorprende. Creo que será el mejor hasta que él tenga ganas. Porque llegará un momento que se va a terminar y eso es lo que va a dejar que sea el mejor. Y en cuanto a España, ¿qué opinión de España? Bueno, que yo digo que está yendo, como dije el otro día, de menos a más. Hoy hizo también un buen partido. Más allá de todavía creo que no encontrar ese equipo, también creo que las condiciones no la están ayudando. El campo seco a las 2 de la tarde, eso creo que a un equipo que mueve rápido la pelota no le viene bien, pero sigue teniendo su identidad y está haciendo un gran campeonato. Ahora tiene una dura prueba que creo que va a poner a los dos en el sitio que tiene que estar y uno va a llegar a la final, pero creo que están haciendo las cosas muy bien y es un equipo temible, es la realidad, no hace falta que lo diga yo.
21: Leonel, acá Luciana Rodríguez. Se te vio muy emocionado y muy sentido en el final del partido contra Egipto, se te vio festejar mucho el último gol también. Pero no fue el único partido importante que disputaste con esta selección. Sos bicampeón de América, bueno, la final de Qatar y tantos otros partidos donde se han vivido los nervios de punta como el otro día. Pero, ¿en qué escala lo ubicas de importancia este partido? Porque fue un partido trascendental para vos y para todos los argentinos.
13: Yo lo ubico en el top. No sé si primero, segundo, tercero. A nivel de sensaciones, de emotividad, no... Ya no hablo, cuando hablábamos de título y todo eso, que antes lo dije también, hay veces que los títulos son importantes, pero hay veces que estas cosas son, yo no sé lo que han vivido ustedes, pero yo me pareció algo, una demostración increíble, y yo así lo sentía, o sea, me pareció algo, no digo fuera de lo normal, porque se han visto cosas parecidas en el fútbol, pero en un mundial, en un contexto donde uno tiende, faltando 10, 12, 15 minutos, perder 2-0, tiende a tirar la toalla. me dio una sensación increíble. Y entonces me salió decir eso, qué grupo, porque la verdad no fueron los 11, fueron los que entraron, los que están afuera. No sé en qué lugar ubicarlo, porque no hace falta ganar algo para tener vivir eso. Pero en el top. Y con cada uno que he hablado, ha sentido eso, una emotividad enorme. Más allá de lo de Leo, que sabemos que Leo es su último mundial, que parece que es su último mundial. Todo eso conlleva a que sea todavía más emotivo. Pero aún así, fue increíble.
1: Hola, aquí Leo, Maxi Grillo de TNT Sports. Primero, hace un ratito Cuti Romero nos dijo que lo ibas a matar, seguramente si va de 9 de vuelta. Eso como primer punto. Y segundo, habías hablado al principio de la Copa del Mundo de algunas particularidades que tenía, sobre todo por ahí extra futbolísticas. Quería saber si ya con un mundial transcurrido en gran parte, ¿qué es lo que te ha gustado y qué cosas no te han gustado de este mundial?
13: Primero, Cuti. No, iban poniendo 2-0, ahí no le dije nada. A veces que les digo, porque él tendía a agarrar la pelota, tenía esa manía, él jugaba en el Atalanta y hacía eso, en el Atalanta jugaba otro sistema, iba y se iba de 9, pero en este partido 2-0, se lo podemos dejar. Ya después con el 2-1 no, y después fue otra vez y ya me conoce, sabe que no, que mucho no me gusta. Si te lo dijo más todavía, o sea, está evidente. Y particularidades, por suerte nosotros viajamos bastante, no digo bastante menos, pero viajamos poco en relación a un montón de selecciones. Nosotros hubiéramos sido segundos, hubiéramos conocido Estados Unidos de este a oeste, de norte a sur, no sé qué sería, o incluso Canadá también. Y son cambio de horario. El otro día nosotros, haciendo un viaje de 2 horas, con el problema de utilería, con que pesaba más un baúl que otro, te paran otra hora más en el aeropuerto y llegás a las 4 o 5 de la mañana. Un partido que jugamos a las 12 de la noche, llegamos a las 10 de la noche a nuestra concentración cuando tenemos que haber llegado a las 6 de la tarde. Imagínate el que juega a las 8 y juega en Canadá o juega en no sé, en, sí, ¿dónde es que jugaron? Cerca de, en, al norte de Estados Unidos, ya no sale el nombre Seattle. Ahora. Seattle. Que cambio de horario, ir a Miami, Colombia, creo que ha sufrido eso. Es que a lo mejor después cuando uno sale de la cancha dice eso no cuenta. Sí, no cuenta. Sí que cuenta, claro que cuenta. Te pasaste viajando, el descanso es fundamental, sobre todo lo que yo decía, el final del Mundial yo creo que tendría que ser más separado los partidos. No me voy a cansar de decirlo porque creo que tiene que ser así. Y sin embargo es cuando menos descanso tenés y los viajes siguen siendo igual de largo. Por suerte nosotros no hemos viajado tanto. Pero eso no es porque no han ayudado, por la duda que si éramos segundos nos tocaba viajar por todo lado. Al final agarramos la autopista porque nos fue bien, es la realidad. Pero en principio cuando antes del Mundial le das vuelta, decís, uy, si tenemos que hacer todo esto, sí que lo pagás, sin duda. Creo que Colombia algo de esto ha sufrido, porque tenemos gente conocida ahí y eso sí que pesa. Es una de las cosas. Después la modalidad nueva esta que separa el partido, te vas adaptando, ¿no? Es lo que toca. Y yo creo que ahora estamos adaptados a eso, al menos nosotros como cuerpo técnico, estamos adaptados, sabemos que se va a parar, sabemos que tenemos que hablar ese minuto, 30 segundos. Son 3 minutos, pero nosotros hablamos un minuto, no hablamos mucho más, pues tampoco le damos demasiada información. Pero va utilizando las nuevas cosas para positivamente, digamos, y las otras intentar minimizarlas.
4: Hola, acá Sergio Robles para Canal 7, Radio Neuquén y Canal 1 Mendoza. Quería consultarle por la curva de rendimiento, puede quizás discrepar, pero dio la sensación en Qatar de que fueron de menor a mayor, que terminaron con Francia en un nivel extraordinario. Saber qué piensa de hoy con un partido más, ¿por dónde va esa curva de rendimiento de la selección nacional? Gracias.
13: Bueno, no sabría decirte, porque tampoco le valoraba la curva de rendimiento que está diciendo vos en Qatar. Nunca me puse a pensar esa curva de rendimiento que estás hablando. Yo creo que el equipo está bien, más allá de volvemos a decir, de algunos matices, el equipo está bien, genera juego. Y hay que corregir esas 2 o 3 cosas que dije antes. Contando siempre que... Yo creo que hace 2 o 3 años, lo vengo diciendo, después del Mundial, siempre va a costar más, sobre todo que todos a nosotros nos están jugando el partido, no digo de su vida, pero sí que uno de los partidos de su vida, y eso cuenta también, porque si el rival encima juega bien, el doble de dificultad. Nos supimos acostumbrar esas cosas, porque el equipo al final se revela, compite, y si el rival te pone las cosas difíciles, bueno, hay que tirar por otro lado. Pero también es verdad que no siempre se puede jugar tan bien como en Qatar, ¿eh? Es difícil jugar así, ¿eh? Es muy difícil. Hemos jugado así bien después de Qatar, ¿sí? Eso es lo que intentamos, siempre íbamos a intentar eso, porque es lo que estos chicos generan, pero no es fácil, sobre todo por la identidad del rival.
6: Aquí, Dani Arcucci para El Gráfico. En los últimos días, sobre todo después del triunfo contra Egipto, se ha instalado una línea de opinión, no generalizada, pero lo suficientemente ruidosa, con una especie de menosprecio del seleccionado argentino y, peor todavía, de favorecimientos hacia la selección argentina. Imagino que lo perciben, y lo que te pregunto es si hay una estrategia para eso, en cuanto a cómo responder, y si en todo caso funciona como combustible también, como muchas otras veces ha funcionado en la historia del seleccionado argentino, particularmente hace 40 años.
13: Sí, a ver, yo creo que, no sé si yo hablo por Argentina, hace un montón de tiempo, de 40, dijiste recién del 86, ¿no? También decían que nos favorecían, o sea que no viene de ahora. O habían crítica y se usaba, bueno, pero yo de que tengo uso de razón siempre Argentina, porque es una de las que siempre anima el torneo, siempre, y de alguna manera, bueno, no se utiliza, como bien decís, para demostrarle a los jugadores que, bueno, hay gente que no quiere que Argentina gane, pero es normal, como habrá gente que no quiera que gane otra selección. Lo que pasa es que nosotros, a lo mejor hay bastante más gente que quiera que no ganemos, porque a lo mejor ya ganamos la última, y bueno, eso lo tenemos en cuenta, y sí que a los jugadores les llega, a los jugadores utilizamos como una especie de rebelión, digamos, que se rebelen para que todavía jueguen aún mejor. Pero volviendo al tema este, yo creo que con el VAR y con todas estas cosas hoy es muy difícil que te ayude, muy difícil, muy difícil. Es que no hay una doble interpretación en el VAR. Aparte nos los han dejado clarísimo el que ha hecho ese curso que nos dan antes de empezar el Mundial, nos mostraron todas las imágenes, esto va a ser así, va a ser así, va a ser así, y se ha cumplido de rajatabla. A Lisandro Martínez le pisaron el pie, poco, mucho o apenita, es full. No hubo cambio de posesión, se anula el gol. No, es que no hay otra lectura. Después sí, es lo que yo decía el otro día, las redes sociales hoy se magnifica todo y ahí empieza el debate, pero no hay ningún favoritismo, al contrario, es muy difícil hoy favorecer a alguien, muy difícil. No sé, hace años capaz que sí, no tengo ni idea, pero hoy es muy difícil, muy difícil.
8: Con él, acá.
13: Ah, no te veía.
8: Mayra Robarela para Equipo 10 de Salta. Sé que no te gustan mucho las estadísticas, pero te convertiste en el entrenador con más victorias, entrenador argentino con más victorias en una Copa del Mundo. ¿Qué significado tiene para vos esto? Gracias.
13: Bueno, como bien decís, no lo sabía. Sabía que tenías 7, pero no me puse a pensar, digo, que voy a tener, si paso, pero, o sea, ahora que me decís que tengo 9, ¿y quién sería el segundo? ¿Bilardo, Menotti, quién sería? ¿Eh? Bilardo. Imagínate. Demasiado. Aparte, hasta me pone incómodo, pero bueno. Para todo creo que es mejor, mientras sigamos ganando. Mejor, no para mí, a mí al final no me va a cambiar, pero si vamos ganando quiere decir que vamos avanzando, así que un lujo.
22: Por acá, Agostina Scalice para la Televisión Pública Argentina de Stream Room. Te quería consultar si sentís que este Mundial se está hablando mucho más de las cuestiones emocionales y humanas, sobre todo después de lo que pasó en los partidos contra Cabo Verde, contra Egipto, y si todo lo que vivió esta selección en esos partidos le da un envión que de alguna u otra manera suplanta, este es un mundial más largo, hay mucho más desgaste, lo que decías de los viajes, suplanta todo el desgaste físico que uno necesita para poder afrontarlo. Y la segunda cortina también que te quería hacer tiene que ver si durante los partidos que has vivido te ha cambiado el concepto de la pausa de hidratación, si lo empezás a ver de otra manera. Gracias.
5: Me centré en la segunda y en la primera no, pero...
22: Oh, ahí está, si lo humano quizás, el envión que se ha logrado, todo lo emocional, la carga emocional, de alguna u otra manera le da envión a la selección para suplantar lo que se necesita es lo físico, ¿no? Porque es un mundial también con mucho desgaste en muchos aspectos.
5: Lo humano siempre, y no en este mundial, en el anterior y en el en que yo tengo uso de razón, lo humano es fundamental. Lo humano te ayuda cuando estás cansado, estás acalambrado, que un compañero te ayude, o como estaba el Cuti acalambrado, ir de nuevo igual y hacer el gol, porque hay un compañero que te dice anda, que yo me quedo atrás. Yo creo que eso es fundamental. Lógicamente, si no tenés muy buenos jugadores, lo humano, por más humano que sea, buenos amigos dentro de la cancha, no ganás. Nosotros tenemos buenos jugadores y creo que tenemos que un grupo enorme, y eso nos ha llevado hasta acá, y creo que es uno de los artífices de poder seguir estando vivo en la competición. Y la otra, ahora ya me olvidé la otra. ¿Eh? Las pausas. Sí, bueno, no digo que te interese, te acomodás. Al final te acomodás. Ya sabes que va a venir y aprovechás. Entonces, antes de que venga o en el momento que viene, me junto ahí con Pablo, con Walter, con el ratón, y a ver qué hablamos. Estamos, lo que pasa es que hay veces que se hace en el minuto 22 y a veces se hace en el 27, ¿viste? Y no, tampoco está tan claro. Pero te vas adaptando. No digo que sea positivo. A mí no, yo prefiero que no se pare, la verdad. Porque, sobre todo cuando un equipo ahí va, ahí te para y le da tiempo incluso al otro entrenador a poder corregir. Pero bueno, nos vamos adaptando.
7: Aquí Paulo Filippini, estamos en vivo por Radio Mitre. Todos sabemos lo que significa Messi, lo que está logrando Leo Messi, pero le ha tocado algo rarísimo, errar dos penales o que le atajaran un penal y otro lo errara en este Mundial. Preguntarte si lo charlaste con él, si en algún momento se te puede pasar por la cabeza que se cambie el que patee, o es una decisión 100% de él, y también preguntarte por el tiempo final del otro día del partido que se volcó a jugar por la derecha. ¿Esa fue una decisión tuya? ¿Fue libre de él que se fue a jugar por ahí donde marcó mucha diferencia del juego?
5: Bueno, primero ni se me ocurre ir a decirle que no, que haga lo que quiera. Nosotros tenemos gente que puede patear, pero que haga, va a patear él si quiere, y si no, ya verá. Que haga lo que quiera dentro de la cancha, no. Y segunda pregunta también va relacionada a esa. Se tiró a la derecha y el otro compañero que estaba ahí juega por dentro. Nosotros muchas veces nos movemos en función de él. No es la primera vez que él juega tirado a la derecha. Es verdad que cada vez juega más centralizado, pero nuestro otro equipo y sobre todo la gente que se mueve por ahí se mueve en función de él. Pero bueno, lo hizo él, ¿eh? No le dijimos nosotros, y nos dimos cuenta, el equipo se dio cuenta que por ahí estaba creando y sobre todo llegando por el lado opuesto donde él metía la pelota a poder llegar. Yo creo que eso es evidente. Así que nada, bien.
9: Vamos con la última.
23: Lionel, acá a tu derecha. Bien a tu derecha, ¿cómo estás? Octavio Petrich. Bueno, para cerrar, si me permitís, te saco un minutito del buzo de técnico y te llevo a ese hombre de pueblo, ¿no? De campo, que muchas veces sabemos que sos. Y te pido una reflexión de estos momentos de intimidad con el tema del asado, ¿no? ¿Qué significa esto del ritual del asado, de prender un fuego, de esa comunión grupal? ¿Qué reflexión tenés de estos asados que hacen en el grupo? Contame algo de lo que quieras de eso, ¿no? Gracias.
5: Bueno, qué reflexión. Nosotros no nos vamos a cansar de decirle a ellos que eso para mí son los mejores momentos de todos, pero con diferencia. Eso y lo del otro día después del partido, el festejo. O sea, son momentos únicos. No lo van a volver a vivir nunca más. Yo cuando el otro día en la rueda de prensa me senté ahí y dije, yo soy entrenador por eso. Por lo que vimos el otro día, no soy entrenador porque me gusta el 4-3-3, me gusta volver a vivir eso, estar en un grupo, estar con un compañero tomando un mate, comiendo un asado, jugando al truco, que es lo que hicimos toda la vida. Y si lo único que pensás es en el partido, al final llegás quemado, si no disfrutás eso.
13: Yo creo que eso es, para nosotros es fundamental. Nosotros, yo lo hice toda mi vida. Yo que siempre fui un acompañador de grupo, donde he ido, he estado acompañando. Nunca fui de los grandes jugadores, siempre fui el que acompañaba. Y por eso me han llevado al Mundial, por eso he estado en clubes, porque decían, llévalo, qué buen tipo este. No era porque jugaba bien. Y acá yo creo que eso ellos lo han entendido. Cada vez que, a ver, acortamos el entrenamiento para ir a comer asado, para que se haga eso. Son cosas que nosotros valoramos mucho. Y creo que por ahí para otra gente no es importante, o que solo vale la cancha. Pero el día de mañana, dentro de X años, yo tengo imágenes de Malasia todavía, año 97, y tengo a Pablo y a Walter que están acá conmigo, porque vivimos cosas fuertes juntos. Entonces son cosas que para mí valen oro, y más allá de cualquier resultado, son cosas que uno se va a llevar, porque después ganar o perder no, pero que después dentro de 20 años te vuelva a encontrar y te acordés de ese asado, de ese, son cosas inolvidables. Y nosotros hacemos mucho hincapié en eso, creemos que hace grupo, y si hacemos grupo somos todavía más fuertes.
0: Muy bien, gracias Leonel. Gracias a todos.
2: Thank you very much.
3: Leonel Scaloni hablando en conferencia de prensa en la previa del partido entre Argentina y Suiza.
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3: En minutos escuchamos a Leonel Scaloni de vuelta, que va a hablar en rueda de prensa con los periodistas, con Nani Senra, con Fernando Sis, con todo el equipo de Disport, de Disport Radio, esperando por el partido entre Argentina y Suiza, que mañana se juega en Kansas City a las 10 de la noche. Ya seguimos.
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30: Sufrir.
21: Bueno, en el córner corto, Argentina no pudo abandonar el área todavía. El centro al área, va el cabezazo, gol de Egipto. Ibrahim.
30: Sufrir.
21: Encara Hassan, se metió en el área, la tiró larga. Hassan le va a pegar el centro atrás, y con gol. Gol de Egipto.
6: Sufrir es experimentar una sensación profunda. Una reacción que nos pone a prueba y que solo pueden superar aquellos que se resisten
8: a aceptar una realidad.
30: Resistirnos a una realidad. Tener la fuerza para resistir. La fuerza para levantarse. La fuerza para hacer posible lo imposible.
21: Julián que se perfila para dejarlo jugar a Messi. El centro de Leo, qué bárbaro. Llegar Lisandro Martínez, también aparecía Nico, cabezazo, gol y gol y gol y gol y gol y gol y gol y gol y gol y gol y gol y gol.
30: Porque los campeones también saben sufrir. Argentina ya está entre los 8 mejores de la Copa. Mañana nos volvemos a prender a una vuelta más de la escaloneta. Argentina Suiza. 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

0: para seguir en el partido.
1: ¿Qué tal? Buenas noches, Gustavo. ¿Qué tal? Para mí sí, el equipo más difícil y mejor de Francia. Y España no hizo mucho. España no lo veo como el segundo. Antes creo que está Noruega, antes creo que está Argentina. Pero bueno, el muchacho que juega al pádel me parece que no entiende mucho.
2: Ah, mira qué amistoso.
0: Mira qué lindo. 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
3: Ah, perdón. Con respecto a la consigna, no. Ni Francia ni España son los mejores del mundial.
2: Y no
3: para objetividad.
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4: Muy bien. 40. Achito Ludueña, Matías 40. Un verdadero placer, amigos.
2: Ha sido un placer como siempre. Nos vemos.
0: Ha sido un placer.
4: Hasta aquí llegamos con toda la brilla mundial.
0: Me hicieron enojar, sí, no, pero la pasé muy bien.
2: La pasaste bien. Te fuiste bailado, te fuiste...
0: Me fui vacío.
2: Gambeteado, como llamás.
4: Nos encontramos el lunes, ¿les parece?
0: Exactamente.
4: Esperamos, por supuesto, que sea con Argentina.
2: Esperemos que sí. Igual el fin de semana vamos a estar alimentando horas de aire.
4: Pero in situ los tres el lunes.
2: In situ el lunes, sí, señor.
4: Creo, va.
0: Esperemos. Sí, claro que sí.
2: Esperemos si estaremos contentos o tristes.
4: ¿Qué? Mañana a las 10 de la noche juega la selección argentina. Durante todo el día la programación de Disport Radio, por supuesto, con la previa de este partido que va a definir al último semifinalista, porque antes, a las 6 de la tarde, va a estar jugando Francia con Noruega, un gran partido también de la Copa del Mundo. La producción de Gustavo Pesucci, de Facundo Ordóñez, la puesta en el aire de J. Castro, por supuesto, de Lucas Suárez, todo el equipo de Disport Radio. Y se quedan con Disport Show, con Silvio Babarino, con Leo Nieta, hasta las 12 y media de la noche. Chau.
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12: Muy buenas noches. Abrazo grande para todos. Seguimos en modo mundial. No los quiero poner más manija, pero mañana a esta hora va a estar comenzando el segundo tiempo del partido entre Argentina y Suiza. Recién acaban de escuchar a Lionel Scaloni en conferencia de prensa. En instantes ya se prepara el técnico para seguir charlando, en este caso con los medios argentinos. Ahí está el micrófono de Disport Radio con Fernando Cis. Ahí está el micrófono de Disports con Nani Senra. Ya lo vamos a escuchar al técnico de la escaloneta y ya vamos a desglosar lo más importante que dijo hace un ratito en conferencia de cara al partido de mañana de cuartos de final. Está J. Castro en la puesta en el aire. Abrazo grande, querido J. Lo mismo para Lucas Suárez, nuestros grandes operadores. Está el querido Facundo Yonto en la producción. Y obviamente que lo tenemos al Golden Boy de Berazategui. No hay Disport Show sin Leo Orieta. ¿Cómo va, amigo? Bienvenido.
13: ¿Cómo va, Mave? Buenas noches. Ya con una semifinal definida. Francia-España nomás y esperando lo que va a ser el otro lado de la llave.
12: Bueno, por uno de los monitores que tenemos en el estudio, lo veo que se prepara Lionel Scaloni. Lo vamos a escuchar, ¿te parece?

0: Claro, vamos. Que sí, ahí está Fernando. Habla Scaloni en rueda de prensa.
1: Y hay videos con camisetas de venezolanos, mexicanos, europeos, con la camiseta de Argentina, mismo en Asia. Y hoy en un banderazo, prácticamente del 60% eran extranjeros con la camiseta argentina. Ahora, esa realidad que se palpa es muy distinta a la que se vive, vos hiciste hincapié recién en la conferencia, quizás en los medios de comunicación o de parte de los protagonistas, en cuanto a el Mundial de Argentina. ¿Sentís que te están esperando, los están esperando, lo están esperando a Messi y quizás eso también sirve como combustible para ustedes?
2: Bueno, primero me parece buenísimo que haya gente de otros países que tenga la camiseta de Argentina, eso está buenísimo. Y yo creo que esto que se está hablando es más como que cuando sale, cuando algo se hace viral, es más de no tanto ni siquiera de la prensa, ni siquiera de las redes, eso, redes. Perdón, gracias que no me salía la palabra. Es más de las redes, ¿viste? Y hoy cualquier cosa chiquita se termina siendo grande, pero no existe eso de la ayuda, no existe. Ahora, como estamos en el fútbol 2026 con toda la tecnología que hay, es imposible. Podemos patalear, podemos después cuando termine un partido decir que esto fue o no, pero al final las reglas están, son claras, nos las hicieron ver antes del inicio del Mundial y yo creo que va más por ese lado que por la realidad.
3: Lionel, el técnico de Suiza hizo una apreciación sobre nuestra selección y dijo que es uno de los equipos con mejor jerarquía individual del mundo, que tiene estirpe de campeón, es decir, que saca adelante partidos ganando, pues es un equipo que le sale ganar, pero que creía que en el juego está más vulnerable que en otro momento. Vos venís recién de decir que Argentina jugó mejor con Egipto que con Cabo Verde. ¿Vos sentís o qué comprendes de esa vulnerabilidad de que él habla? ¿O no es así? Quizás no está de acuerdo y punto.
2: No, pero yo creo que también se refería a que no somos imbatibles, como lo dijeron, que es así, siempre lo dijimos, ningún equipo es imbatible y todos los equipos tienen puntos débiles, está claro, yo lo entiendo más por ese lado, y es la realidad, todos los equipos tienen cosas buenas y malas, como lo tienen ellos, como lo tiene España, Francia, y los entrenadores lo que hacemos es intentar buscar las cosquillas de los equipos que enfrentamos y protegerse de lo malo, que es lo que vamos a intentar en este partido.
4: Recién en la conferencia de prensa mencionaste a Bilardo y lo mencionaste a Menotti. Los dos, habiendo ganado, lamentablemente nunca pudieron lograr ese consenso absoluto por la grieta absurda que se había generado en su momento y muy fogoneada desde los medios por los estilos de juego. ¿Sentís que tenés un poco de los dos?
2: ¿Como entrenador? Bueno, no sé de quién tengo. Los dos son referencia. Para mí nunca existió una grieta, nunca. O sea, no sé para quién, más allá de que uno pueda pensar de que uno jugaba una manera u otra, pero nos dieron una alegría enorme, enorme. Y podemos sacar concepto de los dos para toda la vida. Y sí que nosotros nos empapamos de eso, nos empapamos de Bilardo, de Menotti, de Sabela, de gente que hemos visto de José, de gente que nos ha dado un montón. Es inútil ponerse acá, es como Diego y Messi, es inútil esta historia que lo único que hace es que entre nosotros a lo mejor nos pongamos a discutir.
5: Lionel, yo sé que no lo podés garantizar, nadie lo puede garantizar, pero en Argentina los corazones ya no pueden más. ¿Imaginás contra Suiza un partido un poco más tranquilo y menos infartantes, al menos desde la imaginación de lo que pensás que va a ser el partido?
2: Bueno, te podría decir acá, no, vamos a ir ganando 3-0 los primeros 5 minutos.
5: Y que no lo podías garantizar.
2: No, aparte que no es así, Miguel. Hoy vimos a España, que fue mejor que Bélgica, y en el 88 hizo el gol, y a Portugal le hizo en el 91. Es esto, a lo mejor nosotros es un poquito más pesado el tema, pero al final todos los partidos son así, todos los partidos son cerrados, el tema de que se para cada 20 y pico de minutos, eso hace que los partidos, bueno, sean bastante más disputados que antes. Lo que sí que este es un rival de entidad, es un rival difícil, que tiene una muy buena tradición y que están físicamente son fuertes y que están bien.
6: Te voy a preguntar por Julián y por Lautaro, porque si me quedo con la foto final, la recupera Julián, se la tira Lautaro y Lautaro es el asistente para el gol de Enzo. ¿Te preocupa que vayan 5 fechas y que no conviertan? ¿Lo hablas con ellos? ¿Están ansiosos? ¿Cómo manejan eso?
2: No me preocupa, la verdad no me preocupa, porque creo que somos el segundo equipo goleador o el tercero del Mundial. Más allá que Leo haya hecho 8, también Francia, que es el primero, hizo 8 Mbappé, o sea que no me parece algo preocupante, porque aparte en el juego están dando un montón, tanto uno como otro están dando un montón, y creo que es una anécdota, y están haciendo un gran Mundial los dos y nos están dando una mano bárbara.
3: Gracias, Lionel. Lionel Scaloni, el técnico de la selección argentina.
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0: Claro que sí. Abrazo grande a Fer Cicuti. Ahí estaba la palabra de Lionel Scaloni. Todavía está la duda, por lo menos periodística. Juega Julián, juega Lautaro. Mañana 22 horas lo sabremos, un rato antes, cuando se confirme por planilla oficial de la FIFA cuál será el 11. Repetirá Scaloni por cuarta vez en su era. Mañana va a cumplir 102 partidos como técnico de la selección. Solamente 3 veces repitió el mismo 11 de un partido a otro. Lo consultaron también, le preguntaba a Nani acerca de esta marca, a la que hacían referencia también en la conferencia, que ha superado de Carlos Bilardo, convirtiéndose en el entrenador con más títulos, más que títulos, más victorias en una Copa del Mundo, siendo argentino, 9, superando los 8 de Bilardo y los 7 de Menotti. Claramente, por más polémica que uno, no digo que haya sido Nani la que buscaba polémica, pero si uno quiere buscar polémica con Scaloni, difícilmente la encuentre, porque jamás se va a asumir a una marca, a un récord, a hablar desde un púlpito. Scaloni sigue haciendo historia y de los récords no está enterado, porque ni siquiera sabía, y en la conferencia se lo consultaron, de que hoy, 10 de julio, fue el día que, con Scaloni como técnico, la Argentina pudo derribar el muro, ¿no?, y ganar la Copa América de 2021. 23-10, en un ratito lo voy a tener a Fernando Sis, después de la conferencia, para que nos confirme el 11 de la selección argentina y que nos entregue, como diría Marcelo Benedetto, sus sensaciones de lo que ha sido la conferencia del entrenador, que en un ratito la vamos a estar desglosando. Hablaron los jugadores, habló el Cuti Romero, habló además Facundo Medina, y lo vamos a escuchar, al igual que Lisandro Martínez. Por reglamento FIFA, ya en esta instancia de mata-mata, tienen que hablar 3 jugadores, hablaron 3 y después el entrenador, y lo acabamos de escuchar. 23-11, para aquellos que recién se prenden a la radio, mi querido Oriete, que estuvieron desconectados durante todo el día, recordamos que ya tenemos una semifinal armada del otro lado de la llave.
8: Sí, señor, porque Francia eliminó a Marruecos ganándole ayer 2-0, y hoy España eliminó a Bélgica ganándole 2-1, goles de Ruiz, Fabián Ruiz a los 30 minutos, Mikel Merino sobre la hora a los 88 minutos, a los 41 había empatado para Bélgica De Ketelaere, y hay que recordar que Bélgica sufrió la baja de su arquero a los 71 minutos, se retiró lesionado Courtois y había ingresado Lammens en su lugar, así que ya la primera semifinal definida. Francia y España van a estar jugando el próximo martes 14 de julio a las 4 de la tarde en nuestro país, en Dallas.
0: Los 2 goles calcados, ¿no? Rebote sí, largo, señor, del arquero, primero Courtois y luego Lammens, que no es Matías, ¿no?, el arquero del Manchester United, que entró para reemplazar a Thibaut Courtois y que erró en el segundo gol de España, que terminó sentenciando la historia de Bélgica en esta Copa del Mundo. 23-12, separamos y venimos con la historia de Argentina-Suiza, escuchando también la palabra de los protagonistas.
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0: Mañana a las 22, gran transmisión de Dispor Radio, relata Juli Fernández, comenta Marcelo Benedetto, comenta Gastón Recondo. Van a jugar por octava vez Argentina y Suiza, con un claro dominio del albiceleste, 5 victorias, 2 empates, mientras que será el tercer cruce entre ambos en una Copa del Mundo. Los dos anteriores terminaron con festejo argentino, 2-0 en Inglaterra del 66. Ese día la Argentina ganó con goles de Luis Artime y de Hermindo Nega. Y el último antecedente, el que está más fresco, porque fue también en partido de eliminación directa y con gol en la prórroga, 1-0 en Brasil 2014, con aquel gol recordado de Fideo Di María. Fuera de las Copas del Mundo disputaron 5 amistosos, 3 triunfos de Argentina y 2 empates. Argentina ganó 5-0 en el 80, 2-0 en el 84, empataron 1-1 en el 90, 1-1 en el 2007 y la victoria argentina 3-1 en el 2012, con la particularidad que ese partido se jugó el 29 de febrero, año bisiesto, el 2012, y los tres goles de Argentina los hizo Lionel Messi, su primer hat-trick con la celeste y blanca a nivel mayor. Vamos a escuchar al Cuti Romero, contó cómo transitan estos días los jugadores de la selección en la previa del duelo de mañana de cuartos de final.
10: Nosotros estamos enfocados en el partido de mañana, la verdad que va a ser un partido duro y la verdad que no escuchamos tanto lo que piensa un jugador, cada uno tiene lo suyo, tiene su manera de ver y su manera de pensar, pero nosotros estamos enfocados mañana y que es lo más importante.
0: Con respecto a Messi y Suiza, enfrentó tres veces a este rival en su carrera. Le firmó, como decíamos, el hat-trick en el amistoso de 2012 y fue Messi el que asistió a Fideo Di María en el recordado gol de octavo de final en Brasil 2014. La albiceleste mantiene un andar ideal en la defensa del título en este Mundial tras encadenar 5 victorias consecutivas, 3-0 frente a Argelia, 2-0 frente a Austria, 3-1 frente a Jordania, 3-2 frente a Cabo Verde y 3-2 frente a Egipto. Yo, con el respeto que me merece, mi querido Leo Orieta, me permito discrepar con Lamin Yamal. Para mí las dos selecciones que dominan la Copa del Mundo desde 2022 a la fecha son Argentina y Francia.
11: Sí, señor.
0: Porque Argentina ganó todo lo que jugó en este Mundial y es el actual campeón del mundo. Y Francia es el otro que ha ganado todo lo que ha jugado hasta el momento. Claro que es una final anticipada, España-Francia en semifinal, porque cualquiera de los dos puede tener pretensiones de ganar el título del mundo. Más del Cuti Romero analizó el partido de cuartos de final mañana ante el equipo helvético.
10: Están siendo todos partidos muy duros para nosotros. Mañana va a ser un partido muy, muy complicado. Vimos Suiza que a Colombia no se le hizo para nada fácil. Creo que por lo que vi, mi manera de pensar, creo que dominó todo el partido Suiza, así que va a ser un partido muy, muy lindo, tiene jugadores muy importantes y nada, estamos preparados para mañana.
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0: Le mandamos un abrazo grande al querido Tommy Betulli, ¿no? Que dejó todo preparado, como está el hombre de la camisa. Abrazo
8: no para,
0: grande.
8: No para.
0: Para nuestro amigo que tiene nueva oficina, usted sabía, ¿no?
8: Ah, no sabía eso.
0: Y claro, el que se va a Sevilla pierde su silla. Si está escuchando PJ, que se entere que le han tomado la oficina. Bueno, abrazo grande a Tommy. Argentina conserva una racha de 11 partidos sin perder en Copas del Mundo, 9 victorias, 2 empates. Buscará alcanzar mañana frente a Suiza su triunfo número 53 en toda la historia de la competencia. Argentina es un equipo durísimo de vencer, queda claro. Lo marcan los números, perdió apenas 5 de los últimos 34 partidos de Copa del Mundo dentro de los 90 minutos reglamentarios. A la albiceleste casi no le convierten en los arranques, recibió un solo gol en los últimos 12 primeros tiempos en mundiales. Fue Egipto que rompió la racha, hasta el gol de Egipto en el primer tiempo, el otro día en los octavos de final. Argentina no recibía un gol en un mundial en un primer tiempo desde el encuentro ante Francia en Rusia 2018, aquel gol en la parte inicial de Antoine Griezmann. Cristian Romero, más del Cuti, habló respecto a las dificultades que tiene Argentina para mantener la valla en cero, una obsesión que seguramente tiene el Dibu Martínez.
10: Seguramente hay que mejorar porque nos hicieron 4 goles en los últimos partidos, pero nada, nos molesta un poco que no hagan goles. Pero más allá de eso, siempre estamos a predisposición del equipo a dar lo mejor, a lo que decía el técnico, cualquiera puede jugar, todos los chicos están muy bien, así que nada, estamos contentos de lo que estamos jugando de la manera que lo estamos haciendo. Seguramente hay que seguir corrigiendo, seguir mejorando y nada, estamos listos para mañana.
0: Estamos listos para mañana, lo firma Cristian El Cuti Romero. El de mañana será el partido 61 de Argentina ante rivales de la UEFA en Mundiales. 25 victorias, 16 empates, 19 derrotas. Además, Argentina anotó 2 o más goles en los últimos 6 cruces ante selecciones de ese continente. Es la segunda vez en la historia que Argentina logra ganar sus primeros 5 partidos de un Mundial. La vez anterior que lo consiguió fue en Brasil 2014, edición en la que terminó llegando a la final. Además, Argentina lleva 11 partidos consecutivos anotando al menos 2 goles en mundiales y marcó exactamente 3 tantos en 6 de los últimos 7 encuentros disputados. 11 partidos seguidos, anotando al menos 2 goles, récord en la historia de la Copa del Mundo. Más del Cuti habló acerca de su gol agónico ante Egipto. En realidad, el gol que empezó a destrabar un partido que parecía estaba muy cuesta arriba. Bueno, ante Egipto marcó un gol apareciendo en posición de delantero. No le gusta habitualmente al técnico de la selección, a Scaloni, que el Cuti Romero se vaya tanto al ataque. Claro, le preguntaron por esa acción del Cuti a Scaloni en la conferencia y dijo, claro, estás perdiendo 0-2, te estás quedando afuera del Mundial, está más que permitido, ¿no? Pero ya después con el 1-2 y quedaban algunos minutos, que no se emocione el Cuti, dijo Scaloni. A ver qué dijo el cordobés acerca de esa acción.
11: Sale, es un jugador que te lleva al partido, la verdad no es que nunca salió del cuerpo técnico, me llega de nuevo, me mata que Scaloni, pero nada, no, son cosas que sale de nosotros, el impulso, de lo mismo de ir perdiendo 2-0, saber que no se nos daba, faltaba poco para terminar el partido y me fui, y bueno, me quedó y sirvió para...
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0: Bueno, Argentina jugó cuartos de final de la Copa del Mundo 8 veces con un saldo de 2 victorias, 3 derrotas, 3 empates. En el 66 perdió con Inglaterra 1-0, a la postre campeón. En el 86 le ganó en cuartos a Inglaterra. No hay que recordar quién hizo los 2 goles ese día, ¿no? Los de Diego Armando Maradona, 2-1 en el Azteca. En el 90 empató con Yugoslavia 0-0 y avanzó por penales. En el 98 perdió con los Países Bajos 2-1. ¿Usted en qué año nació, Leo?
8: 97.
0: 97,
8: no,
0: tenía
8: era,
0: un año.
8: Era muy chico.
0: Pero seguramente habrá visto en más de una oportunidad aquel cabezazo de Ariel Ortega a Van der Sar.
8: Sí, lo he visto muchas veces. Tenía meses todavía porque nací en septiembre yo.
0: Claro. Bueno, ahí está Orieta. Esto es exclusivo de Disport Show. El llanto del Golden Boy con meses en el 98 por el cabezazo de Ariel Ortega. 2-1 perdió la Argentina frente a Países Bajos, cuartos del 98. En los cuartos de 2006, otra triste imagen, 0-0 frente a 1-1 frente a Alemania y afuera por penales en esa edición. Que, bueno, tenemos la imagen de Messi cortando
8: quedándose
0: pastito,
8: el banco,
0: ¿no?
8: Claro.
0: Claro que sí, no lo puso Néstor Pekerman. Era otro Messi, de todas formas. En el 2010, el 0-4 con Alemania, el día de Diego y el chamuyo alemán. En el 2014, el 1-0 frente a Bélgica. Y el último cuartos de final de la Argentina fue el de 2022, el 2-2 frente a los Países Bajos y triunfo en los penales. Más de los jugadores que hablaron hoy en conferencia de prensa, Facundo Medina, respecto al cansancio que tuvieron en el partido ante Egipto.
12: Bien. De lo físico, obviamente, que a veces terminás muerto, pero de todas maneras, con la motivación, la manera en la que se ganó, yo creo que no se siente mucho y lo mental es más importante que lo físico, me parece.
13: ¿Cómo lo trabajan eso?
12: Bien, tratamos de recuperar, de descansar. Y nada, hacer lo que tengamos que hacer y tratar de llegar de la mejor manera.
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0: Bueno, en un ratito lo que prometí ayer, mi querido Orieta, vamos a estar con todos los récords de Lionel Messi en la historia de la Copa del Mundo. Y los que todavía puede conseguir un adelanto, Leo marcó en los 5 partidos de este Mundial, lleva 9 encuentros seguidos anotando en la competencia, un récord absoluto. Si convierte ante Suiza, será el primer futbolista en la historia en anotar en 7 partidos consecutivos de fase eliminatoria. Ya es récord haber anotado en 6 partidos de mata-mata en fila. Además, Messi jugará mañana su partido 32 en Mundiales y será el primero con 15 presencias en fases finales, es decir, en los famosos partidos de eliminación directa, en los mata-mata, 15 partidos para Messi con el de mañana, superando los 14 de Miroslav Klose, otro récord en soledad que va a alcanzar la pulga una vez que el árbitro portugués pite el comienzo del encuentro. Messi lidera el torneo 2026 en cuanto a remates, 29, y en cuanto a goles, 8 junto a Kylian Mbappé, estirando su marca como máximo artillero histórico de la Copa del Mundo 21 tantos en 31 partidos jugados. Más de Facundo Medina habló acerca de la lucha por el puesto del lateral izquierdo en Argentina con Nicolás Tagliafico.
13: No me imaginé, la verdad, uno nunca le decía mal a nadie. La verdad, yo tengo una relación espectacular con Nico. Es más, los primeros, el amistoso también que jugamos, él me dio todos los consejos posibles y, como te digo, somos soldados, que los que estamos listos, los que decían para jugar, lo vamos a hacer de la mejor manera, y los que nos toca estar afuera apoyaremos y trataremos de dar las mejores vibras para que salga todo bien.
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0: Bueno, Leandro Paredes viene de ser el eje del equipo ante Egipto. 112 pases correctos sobre 115 pases intentados. Por otra parte, el Cuti Romero lidera la defensa con 4 quites ante Cabo Verde, 5 recuperaciones ante Egipto y el gol clave para iniciar la remontada frente al equipo africano. Compañero de defensa del Cuti Romero, Lisandro Martínez, habló acerca de la unión entre los hinchas y los futbolistas de la escaloneta.
14: Lo vimos exactamente igual. Mucha emoción, con mucha adrenalina, ¿no? Y yo creo que con mucho orgullo. Somos un equipo que representa muy bien a los argentinos. Creo que la conexión que hay y cómo los argentinos se sienten identificados con este equipo es lo que se buscó del primer día.
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0: Claro que sí, como Marito, ¿no? 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El conjunto helvético, Suiza, llega invicto en este mundial. Orieta, 3 victorias, 2 empates, 1-1 frente a Qatar, 4-1 a Bosnia, 2-1 a Canadá, el 2-0 frente a Argelia. Y el 0-0 y triunfo 4-3 en los penales ante Colombia.
8: Llega invicto Suiza, entonces.
0: Claro que sí, no ha perdido. Abrió el marcador en 4 de sus 5 partidos. Le convirtieron siempre después del minuto 75 en fase de grupos y mantuvo la valla invicta en los 2 duelos de fase eliminatoria. Además de sus últimos 11 goles en mundiales, 9 fueron en los segundos tiempos. Este es un dato a tener en cuenta.
8: Sí.
0: 9 de los últimos 11 goles de Suiza en Copas del Mundo en los segundos tiempos, esto representa el 82%. Además, ante selecciones de la Conmebol en mundiales, Suiza registra un flojo historial, solo una victoria, 2-1 a Ecuador en 2014, 3 empates y 6 derrotas. Más de Lisandro Martínez habló respecto a los goles que recibió la Argentina en este mundial.
14: Obviamente que no nos gusta que no hagan goles, ¿no? Y sin duda por ahí tenemos que estar un poquito más... más concentrado, ¿no? Yo creo que teniendo nosotros una mayor concentración por ahí, son goles por ahí a evitar, ¿no? Pero bueno, es mejor que pase ahora, ¿no? Y que nos agarre con una mayor concentración, con los pies bien aferrados a la tierra, y cuando toquen esas situaciones de gol, tratar de evitarlas.
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0: Bueno, son las 23:27, ya vamos a desglosar lo más importante que dijo Lionel Scaloni en conferencia de prensa, ya lo escuchamos en vivo, hablando después de la conferencia con nuestros colegas, entre ellos Fernando Sis, este clásico mano a mano que brinda el técnico con los colegas argentinos después de hablar para los colegas del mundo en la conferencia obligatoria del día menos uno, este sábado a las 22, gran transmisión de Dispor Radio. Tenemos grilla para compartir, mi querido Leo, relato, comentario, quienes van a trabajar durante esta maratónica jornada de día sábado, obviamente sin descuidar lo que va a pasar en el primer turno, porque también estaremos con relato de Noruega e Inglaterra. ¿Cómo será el sábado de Dispor Radio?
8: Sí, señor, arrancamos temprano, 7 de la mañana con el sábado carajo, con Gastón Recondo y equipo de selección de 10 a 13, con Goico y equipo también. Dispor Mundial de 3 a 15 con Juan Maviera, Kili Prado, Johnny Gramuglia y Santi Decio. Sigue otro Dispor Mundial ya metiéndonos en la previa de lo que va a ser Inglaterra-Noruega de 15 a 17.50 con Trucci, 40, Sassi y Sager. Y después el gran partido, como bien dijimos, la tercera o cuarto de final, que van a estar jugando Inglaterra-Noruega de las 18, lo relata Juan Fulanich, lo comenta Héctor Gallo, y después la previa de la Argentina, que va a comenzar a las 7 de la tarde con Gustavo Kufner, Recondo, Feller, Senosiguin, Arcucci, el Chavo Fuchs, Fernando Sis y el querido Silvio Maverino, y ya lo tenemos a Fernando para ir saludándolo cuando quiera, Mabe.
0: Claro que sí, siempre quise decir esto. Fernando, Fernando, ¿cómo le va? De vez, bienvenido.
15: Silvio, Silvio, ¿cómo anda usted?
0: ¿Cómo le va, amigo? Bien, para algún despistado que no entiende este saludo que tenemos con Fernando, cuando transmitimos por Dispo Radio la final del Mundial Sub-20 en el Estadio de La Plata, ahí nació ese Silvio Silvio, desesperado de mi amigo Debes, que tenía ya en Infantino, ¿no? El presidente de la FIFA después, Infantino dijo, no voy a dar declaraciones. ¿Cómo va, Fernando, querido? ¿Todo bien, amigo?
15: Bien, bien. ¿Usted cómo anda, Silvio Maverino? ¿Qué tal lo trata la trasnoche?
0: Excelente, estoy con la voz un poco tomada, usted sabe que soy un poco pecho frío, pero bueno, el invierno es crudo, ¿no? Mi querido Debes, si puede, mándenos algunos grados de temperatura.
15: Acá le manda saludos su amigo Hernán Claus.
0: Oh, está mi amigo, qué grande, el hombre de la clave, así que le mando un abrazo grande.
15: El hombre de la clave, exactamente.
0: Al gran Hernán, cada vez que tenemos estas temperaturas...
15: Nos estamos yendo aquí del estadio, del Arrowhead. Bueno. Después de la conferencia de prensa, donde Scaloni ha dejado algunos titulitos, no sé a usted qué le parece.
0: Sí, bueno, usted que estuvo ahí, le voy a preguntar como si fuese Marcelo Benedetto, sensaciones, que es una gran pluma usted además, Fernando, si tuviese que titular las 4 o 5 frases más destacadas, los conceptos más importantes que dejó el técnico, ¿por dónde pasan?
15: Yo creo que tiene que ver con, primero, me dio la sensación que hay una posibilidad cierta que repita el equipo. Y cierta implica... Sí.
0: Cuando le preguntaste,
15: muy
0: no te revolió, ¿no? Es más, hasta dijo no es descabellado.
15: Revolió, no me revolió.
0: Claro.
15: No es descabellado y yo creo que eso implica que hay ciertas ganas del entrenador de repetir el equipo por cuarta vez. Usted que es un hombre de datos, ayer lo hablábamos a la trasnoche justamente en su programa... que van solo 3 veces que lo ha hecho en su ciclo.
0: Claro, 102 partidos cumplen el día de mañana, sería una excepción a la regla, ¿no? La última vez que Scaloni repitió el equipo de un partido a otro fue en la final de la Copa América. Puso el mismo 11 que le había ganado a Canadá 2-0 para defender la corona el 14 de julio de 2024 y ganar 1-0 frente a la selección de Colombia. Yo decía ayer, Fernando, que si bien estrictamente, si nos ponemos reglamentarios, son 3 veces, pero hay una con un asterisco gigante, que hay que incluirla, pero que no es conceptual. ¿Vos te acordás cuando repitió el mismo 11 que jugó la final frente a Francia el 18 de diciembre... en aquel partido amistoso ante Panamá el 23 de marzo? Porque ¿qué hizo Scaloni?
15: Claro.
0: Como agradecimiento a los 11 que iniciaron la Copa del Mundo en ese partido frente a Panamá, puso a los mismos 11. Técnicamente repitió el equipo. Ahora, conceptualmente, solo hay 2 veces que repitió. La de semifinal y final de Copa América, y el otro antecedente ocurrió en junio-julio de 2019. El partido que le gana a Venezuela 2-0... repite el mismo 11 que pierde en la Copa América frente a Brasil 2-0. Dicho sea de paso, el único duelo de eliminación directa que Argentina con Scaloni ha perdido. Bueno, en junio, julio de 2019, repite formación en Copa América, repite formación en Copa América de 2024 y está con el asterisco, el mismo 11 que jugó la final para la celebración frente a Panamá. Mañana, ¿qué porcentaje de chances le da usted, Fernando, a que repita por cuarta vez?
15: Yo creo que hay un alto porcentaje. Me animaría a decir, en esto de jugar con los numeritos, 80% de posibilidades de que repita, porque él dijo, si hay modificaciones, será mínimas, y obviamente eso implica abrir la puerta, no para darle el equipo fundamentalmente a Murat Yakin. Me parece que viene por ahí la mano.
0: Claro.
15: No sé a usted qué le parece,
0: sí,
15: o qué sensaciones les dejó, emulando al gran Marcelo.
0: Está la gran duda siempre en el ataque, si juega Lautaro, si juega Julián. Si me meto en ese
15: 20%... No, eso le confirmo.
0: Sí.
15: Eso le confirmo, juega Julián, ¿eh? Mañana juega Julián. De arranque.
0: Perfecto.
15: Julián. Eso, sí, sí, sí. eso ahora, es seguro.
0: Si me meto en ese 20%, Fernando, porque vos me decís hay un 80% de que repite al mismo equipo que comenzó frente a Egipto, mañana frente a Suiza. Ahora, profundizando ese 20%, ¿por dónde pasarían? No sé si las dudas de Scaloni, que a esta altura entiendo lo debe tener confirmado, pero las dudas periodísticas, ¿por dónde pasan? ¿Cuáles podrían ser si es que hay las modificaciones?
15: Yo creo que es, y le voy a dar dos posiciones, si mantiene los cuatro del medio, para mí Paredes es titular, o si hace alguna modificación de alguno de los tres intocables para poner un delantero más. Y después la duda del lateral por derecha, sabiendo que Nicolás Telefico va a seguir siendo lateral por izquierda, yo creo que va a seguir jugando Nahuel Molina.
0: Perfecto. Nahuel Molina se mantiene entonces en el equipo titular.
15: Bueno, Lucero, ¿no? Usted sabe que...
0: Sí, Nahuel Molina Lucero, el amigo de Riquelme.
15: Porque...
0: Sobre claro, todo del padre, ¿no?
15: Él mismo dice que si dice Molina, claro, si dice Molina, la madre lo mata. Entonces, Nahuel Molina Lucero.
0: Ah, está muy bien. Bueno, nos enteramos que Lo Celso es Lo Celso, ¿no? Dijo
15: Lo Celso, claro.
0: Lo Celso. Bueno, nuestro amigo Gustavo le manda un abrazo grande.
15: ¿Qué te dejó la conferencia?
0: Decía Bocchini. Sí, ¿qué te dejó la conferencia, Fer?
15: Me parece que cuando le preguntaron por España, él fue muy elogioso de la selección española, de no entró en polémicas con lo que dijo la Milla Mal, creo que ponderó y lo puso en un estandarte a la selección francesa por sobre el resto.
0: Bueno, ¿y usted coincide o no? Yo coincido. Me parece que... A ver, va a hablar Scaloni de su propia selección, pero sacando a la Argentina para no ser tildado uno como nacionalista o falso nacionalista, creo que el mejor equipo de este Mundial sin duda es Francia. Dejando de lado a Argentina, después podemos entrar en el debate si Argentina está a la altura, si juegan una final, si reeditan lo de 2022, ahí sabremos si Argentina está a la altura o no para enfrentar a esta Francia que parece indestructible, ¿no? Por los jugadores que tiene, sobre todo.
15: Sí, yo coincido. Para mí, claramente, la selección francesa está un escaloncito más arriba que el resto y obviamente eso la hace la máxima favorita. Ahora habrá que ver cuánto le pesa a esta selección francesa encontrarse con la última bestia negra, que es justamente España, que la ha eliminado del Euro y que, obviamente, después de Argentina, le ha dado, creo que el único golpe que ha tenido la selección de Mbappé y compañía en los últimos dos años.
0: Bueno, esta misma lectura, hoy hablaba con un amigo que está un poco enojado con los españoles, dice que son un poco soberbios con el presente de su selección. Me parece que las rispideces se generaron también con ese tire y afloje de la finalísima que nunca se jugó, pero yo le decía, si vos tenés que pensar en la conveniencia, después esto es fútbol y el más pintado le termina ganando a el más encumbrado, pero dentro de la lógica, Francia no debería tener problemas en eliminar a Bélgica. Ahora, con esto que vos marcás de los antecedentes, yo creo que si hay de ese lado de la llave un equipo que está en condiciones, al menos de darle un susto a Francia, ese equipo es España. Entonces, si vos pensás en la conveniencia de la Argentina, si vos tenés que elegir, porque esto no es cierto que dicen, vos en un Mundial le tenés que ganar a todos. No siempre, tenés que ganar al que la suerte determina. Si a vos te dan a elegir jugar la final contra España o contra Francia, ¿vos qué elegís, Fernando? Yo elegiría España. Después puedes perder con Francia o con España, ¿se entiende? Porque esto es fútbol. Ahora, yo creo que, no quiero ser tan contundente y decir más sencillo porque sonaría que estamos minimizando a España, pero Francia me parece que está un par de escalones por arriba de España. Entonces, si vos podés evitar jugar una final con Francia, después, claro, tenés que ganarle a Suiza, tenés que ganarle a Noruega o a Inglaterra, eso no está en discusión. Ahora, si me das a elegir, prefiero una final con España y no con Francia, ¿no?
15: Coincido, y me imagino que también Leo coincidirá con nosotros, porque él es siempre un ponderador del fútbol francés y del fútbol galo, por eso creo que estará con nosotros en esto de ponderar la posibilidad de jugar con Francia a la final, una hipotética final, claro. Y todos, pero paso a paso, faltan tres para ello, y mañana se puede dar uno de ellos. Un dato que quería compartir con ustedes, me llegan información del banderazo, está tardando en llegar el hincha argentino aquí a Kansas, no es tan sencillo como en el debut, y tiene que ver con la demora de varios vuelos que conectaban distintas partes de Estados Unidos con Kansas, muchos de ellos demorados, y habrá muchos argentinos que llegarán sobre la chicharra.
0: Mirá.
15: Para poder ver el partido.
0: Bueno, esperemos que puedan llegar en tiempo y forma, porque entiendo que bajaron los precios, no son las cifras que se pedían para el encuentro en Miami, pero si tenés un ticket para la Copa del Mundo y por un retraso en el avión te perdés el partido, bueno, sé que hay cosas peores, ¿no? Pero es para cortártelos, mi querido Fernando. Bueno, presenta a Leo Orieta, usted sabe que está Tomás Betulli monitoreando todo, antes de las 12 hay que liquidar la tanda, me dice. Presenta a Leo Orieta y Fernando Sis nos cuenta el 11 de Argentina para mañana.
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0: Fernando, el 11.
15: De no mediar ningún inconveniente y a espera de la planilla oficial, como suelo decir, el 11 para mañana sería con Dibu Martínez en el arco, Nahuel Molina Lucero, Cristian Cuti Romero, Lisandro Martínez y Nicolás Tagliafico, en el medio Rodrigo De Paul, Leandro Paredes, Alexis McAllister y Enzo Fernández, arriba Julián Álvarez y un tal Lionel Andrés Messi, los 11 de la escaloneta, para intentar encontrar un triunfo ante Suiza y llegar a la semifinal de este Mundial.
0: Impecable, como siempre, amigo. En breve, si nos quiere seguir escuchando como hace habitualmente, nos vamos a meter con lo más importante de Scaloni en conferencia de prensa. Recién escuchamos la rueda de prensa con los colegas argentinos en vivo en el comienzo del programa. Ahora vamos a desglosar lo mejor de la conferencia e iremos contando todos los récords que ha roto y los que puede romper Leo Messi en esta Copa del Mundo. Le mando un abrazo grande, Fer. Gran laburo, como siempre.
15: Me siento, escucho y lo utilizaré mañana para la transmisión. Abrazo grande, Silvio.
0: Claro que sí. Igual ahora en un rato le mando el link porque ya vamos a publicar todo como siempre en el gráfico web. Abrazo grande. Fernando Sis, uno de los enviados especiales de Dispo Radio al Mundial 2026, como siempre, el querido Fernando haciendo un gran trabajo. 23:40, dame uno más, así no entra en un ataque de pánico el querido Tommy Betulli, Leo Orieta, y ya nos metemos a compartir la palabra de Scaloni en conferencia de prensa.
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0: Bueno, para que entiendan con quién acabamos de hablar, mi querido Orieta, con el encargado de abrir la conferencia de prensa.
8: Sí, no es
0: para cualquiera, ¿no? El primero que preguntó Fernando Sis sobre repetir el equipo, sobre Francia-España, lo que dijo Yamal. Escuchamos a Scaloni.
16: Ya lo hice algunas veces, ¿no? Y repetí equipo algunas veces. Bueno, no sería descabellado que pueda pasar, así que como tampoco, o también podría pasar de que haya algún cambio, pero en principio jugarían muy parecido al otro día. La verdad que más allá de lo que fue la locura del partido, en cuanto al juego creo que el equipo hizo muy buenas cosas y me gustó. Y lo que dijo Lamín no lo escuché, pero sí, claro que es una final anticipada, son dos grandes equipos, los dos favoritos, y uno de los dos va a quedar en el camino, lamentablemente. No me parece mal que haya dicho eso porque es la realidad, son dos grandes equipos, posiblemente de los favoritos, estuvimos hablando todas las ruedas de prensa de eso y no me parece mal, lamentablemente, llegar a solo uno a la final.
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0: Bueno, hoy es 10 de julio. Ayer cuando cerramos el programa, ya luego de la medianoche, hablábamos de los 5 años que se cumplían del día que Messi, que Di María, entre otros, pudieron derribar el muro y levantar una copa, la primera con la selección mayor. Bueno, después llegó mucha más gloria. Copa América de Brasil 2021, hoy hace 5 años, la finalísima ante Italia, el Mundial de Qatar, la máxima expresión de esta escaloneta, y después el bicampeonato de América en 2024, también en los Estados Unidos. 5 años del maracanazo, lo consultaron a Scaloni. A ver qué dijo el DT.
16: Primero, no sabía que se cumplían 5 años, así que contento. Y paradójicamente, que yo siempre digo que ganar o salir campeón no es algo trascendental, porque al final los otros chicos que no ganaron las Copa América para mí fueron unos genios y han llegado a esas finales, aunque no lo hayan ganado, han sido unos genios. Sí, es verdad que a partir de ahí hubo un quiebre a favor. Eso fue más que evidente. Haber ganado esa final, yo creo que tanto a esa generación que aún estaba con nosotros como a la que venía, le ha dado un empujón anímico increíble. Sin esa final, bueno, hoy, muy a mi pesar, estaríamos hablando de que siempre estábamos ahí, de que había sido bueno, pero no haber ganado no magnifica lo que pasó. Entonces creo que va. Recuerdo que fue un quiebre para todo, un desahogo, sobre todo para los chicos que habían ya intentado muchísimas veces. Y sí, recuerdo la arenga de Leo, pero salió solo esa, como tendrían que haber salido los anteriores partidos. Fue magnífico. Aparte tiene una emotividad enorme esa Copa América por todo lo que pasaba con el COVID, con haber estado concentrado, con chicos que habían sido papá en medio del COVID, que no podían ver a su hijo. Fue increíble y fue un desahogo. Y a partir de ahí, loco, creo que fue todo un quiebre positivo.
0: Seguimos escuchando la palabra de Lionel Scaloni. Después de la medianoche, Leo, como siempre, tenemos todas las novedades del mercado de pases.
3: Sí, señor.
0: Hay mucha información para compartir. Tenemos a Dani Miche desde Inglaterra para lo que fue hoy el triunfo de Sinner frente a Djokovic en la semifinal de Wimbledon. Y muchas más cuestiones para compartir hasta las 0:30. Más de Scaloni, los cambios son para mejorar, dijo el DT. A ver.
16: Considero de que las cosas que hemos hecho, los cambios que hemos hecho fueron porque pensábamos que el equipo siempre puede mejorar. Y si no hemos hecho esos cambios, es por eso. Siempre pensamos en el equipo. En Qatar hicimos eso porque pensábamos que íbamos a mejorar. Y ahora creo que, bueno, hicimos con la entrada de Leandro, creo que el equipo mejoró bastante en la circulación, en la tenencia, estamos más presentes en campo rival. La entrada de Alexis a la izquierda también nos ha dado bastante más. Creo que hicimos algunos retoques, siempre contando que al inicio con ellos no podíamos contar, sobre todo con Leandro, con Nico Tagliafico. Hemos tenido varias dificultades al inicio. Pintaba bastante más negro de cómo está ahora. Al inicio hablo, no del inicio del Mundial, sino al inicio de la concentración, pintaba bastante negro, que ustedes por ahí no lo sabían. A lo mejor se lo imaginan, pero no lo sabían de cómo pintaba. Y hoy puedo decir que la sacamos adelante y ahí estamos, compitiendo y esperando mañana hacer un buen partido. Pero en relación a tu pregunta, intentamos mejorar el equipo y si no los pusimos es porque creemos que el equipo está bien así.
0: Bueno, mañana el partido frente a Suiza. ¿Qué dice Scaloni del rival de los cuartos de final?
16: Primero, no hay rival igual, no hay rival fácil, eso ya lo sabemos, lo tenemos ya en cuenta todos. Y para mí es un muy buen equipo. Es un equipo que compite con las mejores selecciones, siempre sale adelante, aunque a lo mejor puede ganar o perder, pero siempre compite, tiene tradición en los mundiales. Tiene jugadores de experiencia, físicamente son fuertes, complicado, va a ser un rival difícil y lo respetamos como a todos y por algo ha llegado a esta instancia, ha eliminado a Colombia, que Colombia venía haciendo un trabajo enorme y todos pensábamos que podía llegar a estar acá con nosotros y hoy estamos hablando de un rival de entidad muy difícil y que tiene jugadores interesantes, sobre todo a nivel físico, que son fuertes.
0: También el técnico, hoy en la conferencia de prensa, habló del rendimiento de Julián Álvarez, que no ha convertido, y de Lautaro Martínez, que ha convertido, pero de penal. A ver qué dijo el míster.
16: Positiva las dos como fueron los anteriores partidos, cuando jugó uno y entró otro. Para nada, tengo nada que decir de ellos. Al contrario, creo que, incluso lo he dicho en las anteriores ruedas de prensa, que se han hecho más de lo que tienen que hacer, incluso cuando no tienen la pelota. Y lamentablemente juega uno normalmente, salvo cuando el otro día, como dije muchas veces, que puede pasar en un partido. Y creo que nos dieron un montón en ese momento que estuvieron en la cancha juntos. incluso para el rival no deja de ser una preocupación que estén ellos en la cancha, y bueno, es una opción que podamos tener, no sé si inicio o durante el partido, pero siempre lo he tenido en la cabeza que puede estar, y la valoración es positiva. Los dos, soy un agradecido de ellos porque trabajan a destajo cuando no tenemos la pelota, y bueno, lamentablemente, bueno, juega uno y mañana veremos.
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0: Bueno, me meto en este informe que habíamos prometido, mi querido Orieta. Ya sigo escuchando a Scaloni. De los récords que tiene Lionel Messi, hay muchos conocidos y algunos otros no tanto. Jugador con más mundiales, obviamente, junto a Cristiano Ronaldo y el Memo Ochoa, los futbolistas que han disputado más ediciones de la Copa del Mundo, aunque el Memo Ochoa no jugó en todos los mundiales, por lo tanto, los únicos que suman minutos en 6 Copas del Mundo son Leo Messi y Cristiano Ronaldo. Obviamente, algunos meten una especie de trampa. Orieta, ¿usted es tramposo, mi querido Golden Boy?
8: No. Tengo mucha culpa, mami, así que trato de no ser tramposo.
0: Está muy bien, porque si Messi es el jugador con más partidos en la historia de los mundiales, es además el argentino con más partidos. Bueno, lo metemos doble, ¿le parece?
8: Ahí va.
0: Metemos mula en la nota del gráfico web, aparece. Pero esto como excusa para poner quiénes son, después de Messi, los jugadores argentinos con más partidos en mundiales. Porque hasta el Mundial de Qatar, el récord era de Diego Armando Maradona, 21 partidos. Bueno, Messi ya ha jugado 10 partidos más que Diego, tiene 31 y mañana jugará su partido número 32. Messi es el jugador con más partidos como capitán en la Copa del Mundo. De los 31 partidos que jugó, 23 los disputó siendo capitán. Mañana jugará su partido 32 y será su capitanía número 24, ampliando la diferencia con Cristiano Ronaldo, que es el segundo jugador que más veces fue capitán, 19. Tercero, Luka Modric, 18. Y en el cuarto lugar, Hugo Lloris, con 17 en Francia. En el quinto lugar aparecen Diego Maradona y Harry Kane, 16. Obviamente, mañana Harry Kane va a superar a Diego Maradona porque será titular con Inglaterra y va a ejercer la capitanía por 17ª vez en 17 partidos. Lo curioso que Harry Kane, cada vez que jugó con la selección en un mundial, lo hizo como capitán. Más de Messi, cuando llegó a Qatar, tenía un desafío por delante. Era superar sus 6 goles acumulados en las 4 Copas del Mundo. Este dato es demoledor, porque Messi no solamente que superó su récord, sino que el Messi de los 39 superó en mundiales a un Messi de 20 y pico, a un veintiañero. Bueno, cuando llega a Qatar, Messi tenía 6 goles acumulados en 4 Copas del Mundo. El primer objetivo era dejar atrás a Mario Alberto Kempes, 6 tantos, después a Maradona y a Guillermo Estabile, que sumaban 8 goles en la historia de los mundiales, y el récord de un argentino de goles en un mundial eran los 10 tantos de Batistuta en 12 partidos, algo que parecía una meta distante para la Pulga, porque cuando llega al Mundial de Qatar estaba a 4 goles de igualar a Gabriel Omar Batistuta. Bueno, lo ha superado y por un amplio margen. Batistuta tiene 10, mientras que Lionel Messi tiene 21 y obviamente es el máximo goleador de la historia de los mundiales. Es el jugador que marcó en más partidos seguidos 9 y más encuentros de eliminación directa, 6. Superó los 5 partidos de eliminación directa con gol de Leonidas, o Leónidas, así debe decirse, el brasileño entre el 34 y el 38. También Zarossi, el húngaro que en esos mismos mundiales del 34 y el 38 marcó en 5 partidos de eliminación directa consecutivas, y el último que había marcado en 5 juegos de mata-mata seguidos había sido el brasileño Babá en el bicampeonato del mundo de Brasil 58 y 62. Bueno, Messi ya lleva 6 y 9 partidos seguidos anotando, ambas marcas vigentes que podrá extender frente a Suiza si anota mañana. Es el jugador de mayor edad en marcar un hat-trick en la Copa del Mundo, 38 años y 357 días, casi 39 años cuando le anotó el triplete a Argelia. Es uno de los jugadores con más goles de tiro libre en la Copa del Mundo. Messi tiene 2, marca que comparte con Rivelinho, el brasileño, Pelé, otro brasileño, Bernard Gengini, el francés, David Beckham y el norteamericano Malik Tillman. Este último, el único que anotó 2 goles de tiro libre en un mismo mundial, los hizo en esta edición. Bueno, Messi, el jugador con más goles en la historia de los mundiales. Dame más de Scaloni. Habló del abrazo a la familia, se enojó cuando le preguntaron sobre esta cuestión porque...
17: Pero después entiende, relajó un poco igual.
0: Sí, después relajó un poco, pero él entiende que esto era algo del ámbito privado, no sabía que lo estaban filmando. Bueno, sobre el abrazo con la familia, sobre el legado, más de Lionel Scaloni.
16: El abrazo tenía que haber sido privado, era privado hasta que uno lo puso con un video y lo suben. Y la verdad que no está bueno, sobre todo porque son chicos menores, pero bueno... Es verdad que el año pasado en Qatar yo estaba en las tribunas y ahí te la tenés que comer. Pero en principio no sabía que me estaban filmando. Pero ese motivo, yo no quería que vengan al Mundial porque ya habían vivido lo anterior, pero vinieron de repente, así que buenísimo. Han disfrutado de este partido. Dicen que sufren más estando en casa que acá, así que eso es lo que dicen. Pero yo creo que este partido último han sufrido. Así que un desahogo... Y sinceramente, cuando yo le decía que no quiero que vengan, egoístamente, pero por dentro sí que me hace bien. Como a todos los jugadores, le hace bien que esté la familia y verlos un ratito. Así que un desahogo agradecido de que hayan hecho el esfuerzo de estar. ¿Y la otra? Ah, el legado. ¿Cuántas veces la respondí esta ya? Un montón, ¿no? A mí me gustaría que se recuerde como un equipo que nunca se conformó y que el argentino lo vea. Yo ahora abro un paréntesis y hablo del no sé si vieron, me llegó un mensaje o un caso de un chico que ayer 9 de julio dijo viva La Plata, viva, vamos a Argentina, y a mí eso me emocionó. No sé cuántos años puede tener el chico, 10 años. Bueno, y si le salió de adentro es increíble. Al final nosotros, la selección, el entrenador, los jugadores, si jugamos al fútbol para eso, para ver esas cosas. No se juega para ganar, simplemente. Y esas cosas, si salen del corazón, porque todo sale del corazón, es increíble que un chico de esa edad diga eso, se salga del protocolo, que no lo tenga en cuenta y todo el mundo después termine gritando Argentina, Argentina. Bueno, si a eso se le llama legado, eso es lo que queremos. Que el día de mañana ese chico o todos los que estaban ahí puedan pensar que puedan estar acá y que se brinden como se brindan estos chicos. Al final, de eso se trata, jugar para una selección. Para un equipo de fútbol, no lo sé, no he estado dirigiendo un equipo de fútbol, he estado de ayudante, es totalmente diferente. Pero una selección, y más una selección como la nuestra, es esto. Es esto, es pasión, es demostrar que jugás como cuando tenías 7, 8 años en el campo, en el campito, en el potrero, que no vas a una pelota por perdida, que te jode que tenga el rival la pelota, que pueda ser mejor que vos, pero te joda. Eso es el fútbol y es el legado que creo que va a dejar esta selección.
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0: Bueno, completo los récords de Messi, mi querido Orieta, jugador con más partidos de 100 en la historia de los mundiales con 31, Ronaldo, Cristiano, quedó segundo con 27, el podio lo completa Lothar Matthäus, el alemán, con 25. Es el jugador Messi con más minutos en la Copa del Mundo, porque no significa tener más partidos, tener más minutos. Bueno, Messi tiene más partidos y más minutos, 2.724, pero Paolo Maldini, que tiene 23 partidos, tiene más minutos que Cristiano Ronaldo, que tiene 27 partidos. Por eso, en cuanto a minutos jugados, Messi, 2007-24, es el 1. Paolo Maldini, el 2, 2.220. Y Cristiano Ronaldo, el 3, con 2.206 minutos. Además, Messi se consolidó como una figura única al ganar el premio al mejor jugador del Mundial en 2 ocasiones. Nadie lo hizo. Brasil 2014 y Qatar 2022, único futbolista en la historia en recibir este galardón en 2 oportunidades. Messi, en la suma de goles y asistencias, es el futbolista más influyente en goles en la historia de los mundiales. 21 goles, 9 asistencias, 30 participaciones directas en goles. De cerca lo persigue Kylian Mbappé con 25. Mbappé tiene 20 goles, un gol menos que Messi y 5 asistencias, 4 menos que Messi, por eso 25 para Kylian Mbappé. Tercero quedó el récord de Pelé con 12 goles y 8 asistencias y una participación de 20. Lo de las asistencias, 8 de Pelé, son del 66 a la fecha, porque antes del 66, cuando no eran televisados todos los partidos, tiene un par de asistencias más que la FIFA le cuenta a Orray Pelé. De todas maneras, Messi lo supera o por 10 o por 8 participaciones de gol. También es el futbolista que más veces fue elegido el jugador del partido. Es impactante lo de Messi. 31 partidos ha disputado en la Copa del Mundo, 20

0: histórico récord de 25 titularidades consecutivas en una Copa del Mundo, superó la marca de Paolo Maldini. Paolo Maldini, durante muchos años, entre el 90 y el 2002, tenía el récord de más partidos seguidos como titular con una misma selección, 23. Bueno, Messi lo superó y acumuló 25. Claro, se cortó esa racha de 25 titularidades seguidas de Messi cuando fue al banco de los suplentes frente a Jordania. Y la Argentina comenzó un partido de Mundial sin Messi en el once inicial por primera vez desde los cuartos de final 2006 ante Alemania. Messi, además, es el futbolista que le ha marcado a más rivales diferentes en la historia de los Mundiales. Sus 21 goles se los hizo a 15 rivales distintos. Segundo está Kylian Mbappé, que le hizo los 20 goles a 11 rivales diferentes. Messi tiene el récord de más goles de afuera del área. Lo superó, entre otros, al brasileño Roberto Rivelinho, único futbolista de la historia de las Copas del Mundo en marcar 7 tantos de afuera del área. Superó los 5 que tenía el brasileño Rivelinho. Messi, primer jugador en la historia de la Copa del Mundo en anotar en todas las fases de una misma edición. Messi anotó en fase de grupos. Además anotó en la jornada 1, en la jornada 2 y en la jornada 3. Anotó los 16avos de final frente a Cabo Verde. Le metieron una instancia nueva de mata-mata, te clava un gol Messi.
1: Adentro.
0: Anotó en octavos, anotó en cuartos, anotó en semifinal y anotó en final. Es impactante lo de Lionel. Es el único futbolista en la historia que anotó siendo adolescente, es decir, con menos de 20 años, 20añero y 30añero. El brasileño Pelé se quedó a solo 4 meses de conseguir este hito. Pelé no pudo anotar como 30añero en la Copa del Mundo, algo que sí hizo Lionel Messi. Messi también ostenta el récord de mayor intervalo entre su primer y último gol. El primer gol de Messi en el 2006... frente a Serbia y Montenegro, y el último gol de Messi ante Egipto, están distanciados entre 20 años y 20 días. ¿Sabe cuánto es el intervalo de Ronaldo entre su primer y último gol, Leo?
1: ¿Cuánto?
0: 20 años y 14 días, es decir, por 6 días Messi le sacó este récord a Cristiano Ronaldo. Es el jugador que más veces ha marcado el primer gol de un partido en un Mundial. 9 veces, superando a Ronaldo Nazario, a Cristian Vieri y a David Villa, que lo hicieron en 6 ocasiones. Además, más partidos en duelos de eliminación directa, esta marca que va a superar mañana, hoy la tiene a Messi, o lo tiene a Messi igualado, 14 partidos de mata-mata frente a Egipto, ahí igualó a Miroslav Klose, y este sábado, ante Suiza, se quedará con el registro en soledad. Bueno, algunos, porque podríamos seguir hilando fino y agregando más récords de la pulga Messi en la historia de las Copas del Mundo. Hablando de Messi, con esto cerramos la conferencia del entrenador. Habló de la pulga y también de la actualidad de España.
2: Tampoco opina lo de Leo, lo que escribió el diario de ustedes, ¿no? De hace 20 días, ¿te acuerdas o no? Ya me pediste perdón. Tú sí. Me tenía que haber pedido perdón el que lo escribió, pero a mí y a Leo. Perdón por decírtelo a ti, pero aprovecho ya que está y te lo digo. Sí, está bien. Y ya me olvidé lo que de Leo, del estado físico. Mirá, Leo corre casi siempre parecido los partidos. Más o menos parecido. No es que esté corriendo ni más ni menos, corre parecido. Lo que está haciendo es muchísimo más resolutivo. El equipo creo que lo ayuda un montón, esa es la realidad. Pero a nivel físico sí es verdad que él ha hecho una preparación con su preparador físico y le ha dado resultado, pero a nivel de números yo creo que no sé si ha cambiado tanto. Lo que sí es evidente es que está dando todo lo que tiene. Y yo no sé si leyeron lo que dijo Henry el otro día, que él fue compañero de él. Y cuando da todo lo que tiene y cuando huele que puede crear peligro, es una máquina. A mí no me sorprende, lógicamente, a lo mejor a la gente que no lo conoce esperaba que no, con 39 años no esté a la altura, pero no sé cuántas veces lo dije, pero mientras él quiera va a ser el mejor. Yo pienso eso, y no porque...

0: porque sea su entrenador. Mientras él tenga gana, va a ser mejor. Lógicamente, va a llegar un momento que va a tener 50 años y ya no. Pero los que los conocemos, los que lo vemos entrenar, los que lo vemos hacer cosas que... Yo no me imagino lo que habrá sido a los 23, 24 años en el Barcelona de Guardiola. No me lo quiero ni imaginar. Lo hemos hablado un montón de veces con el cuerpo técnico. Haber visto eso habrá sido algo difícil de explicar. Por eso esos chicos, a cada uno de esos que le preguntaba, te cuentan lo que era Leo en esa época. Y a mí no me sorprende. Creo que será el mejor hasta que él tenga ganas. Porque llegará un momento que... bueno, que se va a terminar y eso es lo que va a dejar que sea el mejor. Y en cuanto a España, ¿qué opinión de España? Bueno, que yo digo que está yendo, como dije el otro día, de menos a más. Hoy hizo también un buen partido. Más allá de todavía quiero que no encontrar ser ese equipo. También creo que las condiciones no la están ayudando, el campo seco a las 2 de la tarde, eso creo que a un equipo que mueve rápido la pelota no le viene bien, pero sigue teniendo su identidad y está haciendo un gran campeonato. Ahora tiene una dura prueba que creo que va a poner a los dos en el sitio que tienen que estar y uno va a llegar a la final, pero creo que están haciendo las cosas muy bien y es un equipo temible, es la realidad, no hace falta que lo diga yo.
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14: 12 de la noche, 9 minutos, ya estamos en el 11 de julio, llegó el día, hoy sábado a las 22, juega la Argentina frente a Suiza, cerrando los cuartos de final, que ya tuvieron el triunfo de Francia frente a Marruecos, y hoy la victoria de España sobre Bélgica, Leo.
15: Sí, 2-1 de España contra Bélgica, goles de Fabián Ruiz y Mikel Merino. De Ketelaere había marcado para Bélgica, que se quedó en el camino. España va a estar enfrentando a Francia, como bien dijimos, el próximo martes 14 de julio a las 4 de la tarde en nuestro país, en Dallas.
14: Bueno, fue justa la victoria de España sobre el conjunto belga. El comentario de Leandro Buonsante para D-Sport Show.
16: España 2, Bélgica 1. España es semifinalista de la Copa del Mundo después de 16 años. ¿Cuál fue la clave? Un error. España jugó mejor, creo que lo mereció en los 90. Pero en partidos así hay jugadas que son un antes y un después, un quiebre en el partido. Primero la lesión de Courtois y después terminó poniendo a Lammens, el arquero que entró frío. Si bien ataja en el Manchester United, las diferencias entre el titular y el suplente en Bélgica son grandes. Un tiro de Cubarsí que iba al medio, que no era tan fuerte, un rebote largo y el gol otra vez agónico de Mikel Merino. Ahí estuvo la clave, aunque reitero, España jugó mejor que Bélgica, pero el equipo belga lo había puesto en apremios. De hecho, hoy se terminó el invicto de Unai Simón, de 650 minutos. Se viene una semifinal fantástica. El próximo martes, España-Francia, Francia-España, los dos favoritos, los dos candidatos. Reitero, creo que la clave estuvo en esa jugada. Por eso España termina ganando el partido y se mete entre los cuatro mejores de esta tremenda, apasionante y hermosa Copa del Mundo 2026.
14: Abrazo grande, Leandro Buonsante. La racha de imbatibilidad de Unai Simón que marcaba Lea se terminó hoy con el gol de Ketelaere, jugador del Atalanta. Bueno, 650 minutos para Simón, un futbolista del Atalanta de Italia le rompe el récord al español, y un jugador del Atalanta de Italia le había roto el récord a Walter Senga. ¿Sabe quién fue, mi querido Orieta?
15: ¿Quién?
14: Claudio Paul Caniggia.
15: Sí, señor.
14: Cuando Caniggia le hizo el gol a Walter Senga, que le rompió el histórico récord al portero italiano, jugaba en el Atalanta. Desde ese gol de Caniggia a Italia en 1990, no volvió a marcar un jugador del Atalanta en la Copa del Mundo hasta hoy. El gol de Ketelaere que le rompe el invicto a Unai Simón. El invicto que no se rompió es el de España. 36 partidos sin perder desde aquella caída frente a Colombia en el 2024. 36 que no pierde España, igualando la marca de la Argentina. Argentina que perdió la marca en 2022 de 36 partidos sin derrota frente a Arabia Saudita. Fue igualada hoy por España. Y España quedó a un partido de igualar el récord de Italia. Italia tiene la marca máxima de una selección sin perder en la historia. 37 partidos entre 2018 y 2021. Para igualar a Italia, no deberá perder frente a Francia. Dame a Lamine Yamal, hablando de España y de Francia. Esto dijo el jugador del Barcelona, que por ejemplo hizo enojar a nuestro amigo Achita Ludueña. A ver qué dijo Yamal.
17: Con muchas ganas. Yo creo que desde que empezó el Mundial todo el mundo esperaba este partido. Tenía muchas ganas de que llegara. Somos para mí las dos mejores selecciones del Mundial, pero bueno, sin ningún miedo. Yo creo que si alguien puede ir con seguridad contra Francia somos nosotros.
14: Bueno, contundente, Lamine Yamal. Mañana juegan Noruega e Inglaterra y hay una duda en el equipo inglés por un virus. ¿Qué ha pasado, Leo?
15: Sí, señor, Declan Rice está en cuarentena por un virus estomacal, una baja importante que por ahora no se ha confirmado que pueda estar, pero tampoco de que no va a estar. Ya tenía problemas en los isquiotibiales y en la suma lumbar y dicen que debido a este virus esos problemas han agravado. Así que está en cuarentena, está alejado de sus compañeros por la duda de que no contagien a él más.
14: Mañana 6 de la tarde en Miami, Noruega frente a Inglaterra. Mañana 10 de la noche en Kansas, Argentina frente a Suiza. Hablando de lesiones, hoy el técnico helvético Murat Yakin confirmó en la conferencia de prensa que el extremo suizo Massambi está descartado no poder estar en el encuentro ante Argentina por los cuartos de final. Es el máximo goleador y asistidor de Suiza en el torneo. Bueno, Argentina juega mañana frente a Suiza porque le ganó a Egipto. Pero hablando de Egipto, los hinchas recibieron a sus futbolistas. ¿De qué manera? ¿De buena o de mala manera?
15: ¿Leo? De buena manera, Mabe. Fue recibido por una multitud y estuvo la Argentina presente, Mabe.
14: A ver.
15: Había camisetas argentinas todas sucias. Mirá. Y dada vuelta, ¿no? No terminó de la mejor manera, se ve el público egipcio con nuestro país, por lo menos en lo futbolístico.
14: Bueno, si estaban pensando visitar las pirámides,
15: hay que esperar un tiempito, ¿no?
14: Espera un poquito más, claro que sí. Bueno, con respecto a Senegal, ¿qué pasa con Sadio Mané?
15: Bueno, Sadio Mané que finalmente se retiró de la selección después de la eliminación en 16avos contra Bélgica. Ya ha pasado varios días. Bueno, hoy confirmó que va a dejar la selección de Senegal. Jugaba desde 2012 en la selección, 130 partidos, 54 goles. Este fue su tercer mundial defendiendo los colores de Senegal y ganó dos títulos, la Copa de África en el 2021 y el 2025.
14: ¿Por qué fue noticia Lionel Messi hoy en Chile, Leo?
15: Increíble, ¿no? La fiebre mundialista que Chile, pese a no clasificar, sigue estando, Mabe. Hoy habló, ¿sabe quién? Omar Morales, el director nacional del Servicio de Registro e Identificación de Chile. Y Lionel Messi fue el nombre que más se utilizó en estos últimos meses en Chile. Anote bien, escuche.
14: A ver.
15: 4.085 bebés se llaman Lionel y 45 de ellos son con el nombre Messi. Tiene Messi en el nombre, o sea, no Lionel, sino
14: claro,
15: tan sí, solo sí. Messi. Pero no termina ahí, porque sigue esto. 2.208 chicos se llamaron Ronaldo, 341 Cristiano, 972 Kylian y dos de esos 972 Mbappé.
14: Mira, Arturo Vidal no le puso a nadie al pibe, ¿no?
15: No, se ve que no, se ve que no.
14: Qué
15: no
14: barbaridad.
15: Trae buenos recuerdos, Arturo.
14: Bueno, la Fundación FIFA, nos ponemos serios porque hoy anunció la asignación de $1 millón de su fondo humanitario para apoyar las labores de respuesta tras el devastador terremoto que ha afectado a numerosas comunidades en Venezuela. Estos recursos permitirán proporcionar asistencia humanitaria urgente a las poblaciones afectadas, reforzar las operaciones de respuesta a situaciones de emergencia y contribuir a que las comunidades inicien el camino hacia la recuperación. Nos vamos a Portugal, tiene nuevo técnico Cristiano Ronaldo, bueno, por lo menos la selección. Veremos qué ocurre con el bicho después del Mundial. ¿Quién es el nuevo técnico del elenco luso?
15: Jorge Jesús, que ganó Copa Libertadores aquí en nuestro territorio, en nuestro continente, con Flamengo, el entrenador portugués, después del paso por el fútbol de Arabia Saudita a los 71 años, va a ser la primera selección que va a dirigir y hoy fue presentado. Y no dejó un buen augurio, por ejemplo, con el futuro de Cristiano Ronaldo. Dijo que ya Neymar en su momento le dijo a Al-Ahly que no lo iba a tener en cuenta. Y bueno, Neymar se tuvo que ir, volvió al Santos.
14: Bueno, la bestia negra de Marcelo Gallardo,
15: claro,
14: como entrenador. Jorge Jesús, el técnico de aquel Flamengo que le ganó a River en Lima 2-1. Un final realmente dramático y tristemente recordado por el hincha de River, claro está. Bueno, me meto rápidamente antes de ir con Dani Miche en el mercado de pases y en las novedades de la Liga Argentina, porque hoy la Liga del Fútbol Argentino confirmó que la Supercopa Argentina entre Estudiantes e Independiente Rivadavia se va a disputar el martes 21 de julio a las 6 de la tarde en cancha de Belgrano. Estudiantes, Independiente Rivadavia, martes 21 de julio a las 6 de la tarde en cancha de Belgrano. Con respecto a la lepra mendocina, Sebastián Villa no va a viajar mañana con la delegación de Independiente para jugar ante Belgrano, un partido amistoso. Más allá de esta situación, el acuerdo con Boca no está cerca de concretarse. Veremos cuál es el futuro del delantero colombiano. Hablando de Boca, hoy en No Veo la Hora por la mañana se confirmó que Ezequiel Ceballos va a jugar en el Napoli. Resta definir la fecha, si bien no está definido cuándo dejará Boca. Puede ser en esta semana o recién en enero. El próximo destino de el Changuito Ceballos será el Napoli de Italia. Hoy hizo oficial River la partida de Franco Armani. Franco Armani y River han resuelto de común acuerdo el cierre de un ciclo que quedará grabado para siempre en la memoria del club y de los hinchas. Bueno, varios posteos en Instagram y en Twitter con emotivos videos compartió River Play para despedir a la leyenda del arco Franco Armani. Con respecto a Racing, contó a Chita Ludueña que la academia cerró la incorporación de Lautaro Díaz, el delantero argentino que llega procedente de Cruzeiro, a préstamo por un año con opción de compra, el cuarto refuerzo luego de las llegadas de Ortegoza, de Espino, el uruguayo, y de Craneviter. Hablando de Racing, campeón de reserva la academia, Quetul, jornada inolvidable, hoy le ganó 2-1 a River la final del torneo Proyección Apertura 2026, logrando después de 63 años un título de reserva, el noveno de su historia, la última vez que Racing había logrado un campeonato de reserva, 1963, un buen gesto de los chiquilines de Racing, que reconocieron el esfuerzo de River, que jugó con 9 contra 11 más de un tiempo en el Lencho Sol, en la cancha de Banfield. Le hicieron un pasillo a los chicos de River, los campeones de Racing. Vamos a escuchar a un campeón, Alberto Campo, es ecuatoriano y se emocionó al hablar de sus compañeros después del título. A ver.
18: ¿Qué es Racing para vos? ¿Con qué club te encontraste cuando llegaste? Bueno, rápidamente fuiste importante también para poder conseguir este torneo.
19: Gracias a mi compañero, al cuerpo técnico, a todos los que me trajeron. Desde el primer día que llegué, me acogieron, todo, ¿no? O sea, me sentí como en casa, ¿no? Disculpa. Hay veces que uno puede extrañar a la familia, pero con estos muchachos entendí todo. Que con la familia tengo que hacerme más fuerte. Con ellos porque son mi familia. Y nada, contento.
18: ¿Te emocionás hablando de tus compañeros?
19: Sí, porque ¿quién no se va a emocionar con lo que tenemos? Si son con mis hermanos que están allá, mis primos, todos los extraños, y con ellos me siento como en casa.
18: Bueno, cerramos con un beso, ¿te parece? A la medalla para la cámara y para los hinchas de Racing que están del otro lado.
19: Para los hinchas de Racing, y gracias por venirnos a apoyar.
14: Emocionado el ecuatoriano después del título de Racing. Con respecto a River, contó Germán Balcarce que por pedido de Enzo Francescoli, Marcelo Escudero va a seguir como técnico de la reserva del Millonario. Hoy se confirmó que el viernes 17 de julio, 21:45 en el Padre Marti Arena, River va a jugar con Aldo Civi, Copa Argentina, con el arbitraje de Andrés Gariano. Un nuevo refuerzo para Aldo Civi, Nicolás Linares, firmó con el Tiburón, volante central de 30 años, contrato hasta diciembre de 2027. Nicolás Linares, que viene de jugar en Gimnasia de Mendoza. El Tiburón, con Riestra, los equipos que más han incorporado, 8. Enzo Pérez rescindió de común acuerdo con Argentinos Juniors, va a jugar en Maipú de Mendoza, vuelve al club que lo vio nacer. Platense y Sarmiento jugaron un amistoso hoy, empataron 0-0. Los dos amistosos, 0 para Platense, 0 para Sarmiento. Riestra, que no quiere ser menos que Aldo Civi, anunció su octava alta. Thiago Lauro, nuevo jugador del Deportivo Riestra, mediocampista, 21 años, llega a préstamo por 18 meses y con opción de compra desde el Deportivo Morón. Anunció Tigre que Luciano Carracedo y Luciano Miniti fueron promovidos oficialmente al plantel profesional. Lucián Carracedo es defensor central, categoría 2006, y Luciano Miniti, también central, que ya se había entrenado con el plantel durante la pasada temporada. Platense, más allá del amistoso con Sarmiento, extendió su contrato con Franco Minerva hasta diciembre del 28. Con respecto al panorama de la liga profesional, hoy anunció de manera oficial Talleres de Córdoba la partida de Guido Herrera, algo que ya se sabía. Incluso ayer hubo un posteo de su hija, la hija de Guido Herrera, en Instagram, que generó mucha repercusión en Córdoba. El Club Talleres informa que luego de más de una década junto a la institución, Guido Gabriel Herrera va a continuar su carrera en el Sport Club Bahía, equipo protagonista de la Liga de Brasil. Gimnasia de Mendoza viajó esta tarde rumbo a Buenos Aires para continuar con los trabajos de pretemporada y para la realización de dos partidos amistosos previos al arranque del Clausura. El primero de ellos será este sábado. Mañana va a haber varios amistosos, Leo. Uno de esos será Gimnasia de Mendoza frente a Racing en el predio Tita. El segundo ante Argentinos Juniors el próximo 15 en el predio Cefa. También por la mañana, la vuelta a Mendoza será ese mismo día por la tarde. Ya lo presento a Dani Miche, pero dame a la carrera 3 títulos internacionales con Mourinho, con Barcelona y con Esteban Solari como protagonistas. Leo.
15: Mourinho, que comenzó su nueva temporada en Real Madrid, firmó hasta el 2029, debuta el 16 de agosto contra Real Sociedad. Barcelona, que compró a Karim Adeyemi, una de las figuras del Borussia Dortmund, por 22 millones de euros más 7 en variables. Y Esteban Solari, el ex técnico de Godoy Cruz, fue anunciado como nuevo técnico de Puma, firmó por 2 años en México.
14: Impecable, 0-23, cruzamos el océano, nos vamos a Londres, presentamos el tenis con Dani Miche.
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14: Dani, querido, ¿cómo va? Buenas noches.
0: Silvio, un fuerte abrazo. Bueno, flojita, soy la semifinal de Wimbledon. Esperábamos más de Djokovic. Honestamente, sí, no le dio un baile, un paseo sideral. Le diría que le hizo precio. Fue 6-4, 6-4, 6-4. No tuvo chances nunca. En el tercer set, cuando ya perdió el saque, quedó 2-0 abajo. En el 2-1, sacando Sinner 1-2, tuvo un break point y ahí el público empezó a alentarlo. Y Sinner le metió un ace, una daga profunda. No hubo chance. Sinner juega otra cosa. Yo entiendo que por ahí le falte ángel, le falte carisma, por ahí no sea tipo muy querido por el público general, pero el tipo con un tenis extraordinario, jugando a ese nivel es casi indestructible, salvo el calor extremo, como le pasó en Roland Garros contra Juanma Cerúndolo, el tipo no pierde nunca. Un infierno, un gran torneo de Djokovic, un jugador extraordinario, ¿no? A los 39 años, ganándole a Ollera Lidacim después de 5 horas y cuarto. Hoy teníamos la ilusión, más que la ilusión era el deseo, ¿no? Pero si uno con objetividad analizaba la previa del partido, era muy difícil para Djokovic ganarle a Sinner, tenía que sorprenderlo de entrada, y el italiano jugó un partido fenomenal, la verdad, intachable. Buscará su segundo título consecutivo en Wimbledon contra Alexander Zverev. Qué gran año de Sasha, ¿no? Se sacó de encima la mufa de no poder ganar nunca un título grande, lo hizo Roland Garros, y ahora juega por primera vez la final de Wimbledon. Se suma al lote de Leiber, Roswell, Lendl, Edberg, Courier y por supuesto los monstruos, ¿no? Federer, Nadal, Djokovic, Andy Murray, Alcaraz y Sinner, los que han ganado o que han llegado en realidad a las cuatro finales de Grand Slam. Bueno, se mete Sasha Zverev, será la quinta final grande, por supuesto la primera en Wimbledon. 10-4 el historial para Jannik Sinner, que además ganó los últimos 9 enfrentamientos desde el US Open 2023, que Zverev no le gana al italiano, y este año le ha ganado la semifinal de Indian Wells, la de Miami, la de Monte Carlo, después le ganó la final de Madrid, y en Madrid dijo, no tengo con qué ganarle a este muchacho, espero que no entre perdido y que tengamos una linda final el domingo. Mañana la final de chicas a las 12 del mediodía, hora de Argentina, dos checas con el legado de Martina Navratilova sobre sus hombros, Carolina Mukova, la 9 del mundo, 29 años, Linda Novshkova, 12 del mundo, 21 años, final femenina aquí en Wimbledon. Te mando un abrazo, Silvio, buen fin de semana.
14: Abrazo grande.
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14: Bueno, últimas novedades de la Copa del Mundo. Habló Tuchel en conferencia de prensa, el técnico alemán de Inglaterra. Dijo que no ha recibido explicaciones por la suspensión de 2 partidos a Kwanzaa. ¿Será porque le metió una plancha descalificadora que le dieron 2? Bueno, Tuchel dice que nadie le explicó. Y además, y acá nos ponemos serios, hay un posteo de Ángel Di María respaldando y transmitiendo su apoyo a Hamilton Campás, compañero de Di María en Rosario Central, sí, ante las amenazas que recibió Campás tras fallar un gol en los minutos finales del partido con Suiza, en el que Colombia quedó eliminada en los penales. Posteo de Di María: amigo, cabeza arriba, que diste todo por tu país, el fútbol siempre te da revancha, no bajes los brazos, escribió Di María en respuesta a una publicación de Instagram de Campás en la que se mostró dolorido por la eliminación de Colombia y subrayó que ninguna pasión justifica el odio y vivir con miedo. Seguí luchando por tus sueños, que nadie te quite la alegría ni la felicidad de ver jugar o de haber jugado un mundial con tu país. Lamentable realmente. 0-28, lo último del ascenso, comenzó la fecha 24 de la B Metro, Leo.
15: Sí, señor, empate sin goles entre San Carlos y San Martín de Bursaco. Ganó Real Pilar 2-1 contra Camioneros. Arsenal goleó 3-1 Defensores Unidos. La Ferrer empató 1-1 con Deportivo Armenio. Liniers de local cayó 1-0 con Sportivo Italiano. Guayurquiza sin goles, 0-0 con Deportivo Merlo. Villa Dálmine como local le ganó 2-1 a Doxú. Excursionista cayó como local 2-1 con Comunicaciones. Talleres de Remedio de Escalada en su casa empató 1-1 con Flandria. Duelo de argentinos. Argentino de Merlo le ganó 3-0 a Argentino de Quilmes. Y Brown de Drogué empató sin goles contra Ituzaingó.
14: Bueno, por último, tenemos también acción del promocional amateur este viernes.
15: Sí, señor, y no hubo goles, lamentablemente. Náutico Acoaj empató 0-0 contra Defensores de Glow.
14: Impecable, Leo. Bueno, cerramos una gran semana de Disport Show. Volveremos el próximo lunes con nuestro programa. Obviamente mañana estaremos durante todo el día con la transmisión gigante de Disport Radio 103.1, El Sonido del Deporte, porque lo va a relatar Juli Fernández, lo van a comentar Marcelo Benedetto y Gastón Recondo. Juega la Argentina, juega Disport Radio, 10 de la noche, frente a Suiza, buscando las semifinales. Espera Noruega o Inglaterra. Cuando empiece a jugar la Argentina, ya va a conocer el rival, porque a las 18 Noruega frente a Inglaterra, el ganador frente al que se imponga entre argentinos y suizos. Leo, buen fin de semana, lo espero el próximo lunes, ¿le parece?
15: Acá estaremos, Mavi, esperemos en 24 horas un poco más tranquilos.
14: Claro que sí, por lo menos que den un partido de respiro, ¿no?
15: Claro.
14: Bueno, abrazo grande, se retira el Golden Boy de Berazategui, el querido Leo Orieta. Abrazo grande, Leo. Gracias, J. Castro, en la puesta en el aire. Lucas Suárez, nuestros grandes operadores. Abrazo grande al crédito de la producción, a Facundo Yonto. Y como siempre, les digo eterno agradecimiento a ustedes que nos acompañan cada noche del otro lado a través de Disport Radio 103.1, El Sonido del Deporte. Recuerden, y lo voy a decir una vez más, recuerden que nacimos para ser campeones del mundo. Chau.
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26: Hola, Kevin. Buen día. ¿Cómo va? Un abrazo.
27: Hola, Ariel. ¿Cómo estás? Buenos días. Buen día por ahí, por acá. Buenas tardes ya, así que... Acá estamos, arrancando nuevamente.
26: ¿Estás en Bélgica?
27: Sí, llegué ya el martes por la noche, miércoles arrancamos con los primeros días, son mucho estudio, así que hoy recién fue el primer día pleno de cancha, así que acá estamos. El cuerpito lo está sintiendo, pero estamos vivos.
26: Bueno, ¿cómo es la pretemporada ya? ¿Es como las que viviste toda la vida acá, o acá digo Argentina, o es distinta?
27: No, es muy, muy distinta. Ya de por sí, el primer y segundo día es todo muy dedicado a los estudios, que obviamente en Argentina pasa, pero bueno, allá en Argentina ya el primer día por la mañana ya arrancás con las famosas pasadas, algunas de 1.000, algunas de 500, de 600, de lo que te puedas imaginar, y acá es como todo un poco más tranquilo. Hoy fue el primer día en cancha y creo que hicimos todo con pelota. No corrimos ni una pasada de 50 ni de 100, así que en ese sentido se disfruta un poco más, y también la primera semana, como dice acá, es recién acondicionamiento, y después la segunda semana arrancaremos con todo.
26: O sea, no solamente los entrenamientos durante el año son todo con pelotas, sino también el trabajo de base.
27: Sí, a ver, al menos por lo que me ha tocado vivir a mí, hace 3 años estoy en el mismo, este es mi cuarto año en el equipo, hace 3 años... hago la misma pretemporada con el mismo profe, y la verdad que mucho no le fascina el tema de las pasadas. Sí, por ahí algún día algún trote grupal bien largo, pero mucho no es de las pasadas, así que bueno, se celebra, y creo que va a costar el día que me tenga que poner un trineo o correr una pasada de 1.000. Creo que puedo llegar a morir en el instante.
26: bueno, estás prendido igual al Mundial. ¿Ves qué ves? ¿Ves Argentina? ¿Ves Bélgica? ¿Ves todo? ¿Ves lo que puedas?
27: Y en Argentina era un poco más fácil. No te voy a negar que mucho este Mundial de 48 selecciones no es de mis favoritos. Pero trato de seguir todo. Obviamente Argentina siempre, por más que haya 100 equipos, Argentina se, se sigue siempre. Y después traté de mirar un poco todo. Allá es más fácil con los horarios porque arranca por ahí por las 2, por las 3, ya es el primer partido. Entonces llegás a ver todos los partidos si querés. Acá el primer partido es a las 9 de la noche, 10 de la noche. Entonces ahí ya se hace difícil para ver los demás. Pero bueno, siempre siguiendo los resultados. Ayer vi un poco de Ecuador que metió ese triunfazo con Alemania. Así que trato de seguir todo.
26: ¿Y qué estás viendo? Primero, si querés, en líneas generales, haciendo después hincapié en Argentina. ¿Estás viendo un Mundial de qué características? Viste que a veces, últimamente, es más la Champions que los Mundiales, ¿no? Lo que cambia la tendencia del fútbol, qué sé yo. Hoy vemos algunas selecciones hacer el saque del PSG, ¿no? Si vamos a los detalles. Y lo que vemos mayormente son esos equipos que defienden en bloque, ¿no? Que retrasan la mitad de la línea de mediocampistas y que juegan a que pase poco, ¿no? En el partido. Eso que se ve en la Champions se traslada a las selecciones. Pero ¿qué ves vos? ¿Qué ves vos de juego y qué ves de la selección en especial?
27: Sí, en general, obviamente, como vienen pasando los últimos años, es físicamente todos los equipos son muy... ¿Me escuchás ahí?
26: Sí, sí, perfecto.
27: Ahí. ¿Me escuchás ahí o me fui?
26: Nosotros te escuchamos.
15: Sí, no, estamos bien.
27: No, como te decía, me parece que físicamente, obviamente, los equipos físicamente, como decís vos, hay algunos partidos que por ahí no pasa mucho, también hay otros partidos que pasa demasiado, porque como te decía antes, un mundial de 48 selecciones también te abre la puerta por ahí esos equipos que no suelen participar, o por ahí no son parte del nivel elite, digamos, pero creo que obviamente los equipos que físicamente están bien y todo se hace muy, muy, muy parejo. Fíjate, por ahí una de las decepciones por ahí fue Turquía, pero le tocó también enfrentar a equipos físicamente muy fuertes como Australia, como Paraguay, como... Bueno, el otro día, ayer, le ganó a Estados Unidos. Y creo que, obviamente, como el fútbol va creciendo en ese sentido, todo es bastante parejo y por momentos se vuelve todo muy monótono.
26: Sí, pasa eso, ¿no? Es cierto que hay muchos seleccionados que juegan parecido independientemente de la idiosincrasia o del continente del que provienen. Y de la selección argentina, ¿qué? ¿Estás viendo un equipo un poco más cauteloso, un equipo que tiende más a la solidez que a lo vistoso?
27: Sí, Argentina creo que es un ejemplo para todos, ¿no? Bueno, hace poco, cuando llegué al UNICEF, al director deportivo, y hablamos de eso, creo que Argentina es un ejemplo a nivel mundial por cómo, teniendo jugadores de tan alto nivel, creo que es increíble cómo van todos detrás de un objetivo y cómo todos ponen su cuerpo al servicio del equipo. Como decís vos, por ahí ves jugadores que son superestrellas, juegan en los mejores equipos del mundo, pero cuando van a la selección, por ahí se unen todos para tratar de ayudar a Messi a brillar, que por ahí todos sabemos quién es el que va a marcar la diferencia y quién marcó la diferencia estos dos primeros partidos. Creo que en ese sentido Argentina tiene una ventaja por sobre todos, y por un lado no me sorprende, pero creo que es una de sus grandes armas, armar un equipo compacto, sólido, que sea por ahí inteligente y que sepa cuándo atacar, cuándo defender, cuándo matar un poco el partido, que hoy en día por ahí es difícil con el tema de las nuevas reglas también. Pero creo que la mayor virtud de Argentina es la unión como grupo y saber leer muy bien los partidos.
26: Eso suele decirse, lo de la unión de los planteles ganadores, y a veces son frases que se dicen y que no se puede saber verdaderamente la intimidad. Ahora, vos que fuiste parte, por lo menos, alguna convocatoria, te das cuenta que es así, pudiste comprobarlo.
27: Cuando me tocó estar a mí, había muchos chicos que no les tocó estar, que no estaban, porque bueno, también era un era un destino medio especial, tema vacunas, sí. Todo no fue fácil, pero sí, sin duda que cuando estás ahí y ves cómo se relacionan los chicos entre sí, cómo comparten, cómo todo momento están dialogando entre sí, más que nada dentro de la cancha también, para resolver cosas también dentro de la cancha, como jugadores y también el cuerpo técnico, creo que es una gran virtud. En un fútbol donde todo va hacia lo físico, nosotros tenemos un equipo que tiene tanta conexión y que puede leer los partidos tanto de afuera como de adentro, y creo que eso fue lo que me impactó, porque ya lo sabía por Ale, pero bueno, vivirlo siempre es diferente.
1: Ajá. ¿Cómo ves a tu hermano? ¿Cómo ves a Alexis? Es un jugador que hace tantas cosas bien, ¿no? A veces, alguna vez he dicho, no sé si es el volante que mejor hace algo. Ahora, en todos los rubros, aprueba, ¿no? Rinde en cualquier rubro. Le he visto a esta selección, ahora nos dirás si lo viste de la misma forma, que a veces los mediocampistas están un poco más retenidos que en otros momentos. Repito, quizás en el aprendizaje de cómo se juega un nuevo mundial, de cómo se manejan los tiempos, ¿no? Pero bueno, decinos vos lo que tu impresión.
27: Sí, coincido con vos. Creo que es una gran característica de Alexis, es que por ahí vos lo ves jugar y por ahí no es el que mejor cabecea, pero siempre lo hace bien. Por ahí no es el que mejor pasa pelota, pero siempre lo hace bien. Y creo que son ese tipo de jugadores que son muy necesarios dentro de un equipo. Hoy está en un rol por ahí más de contención, como los dos primeros partidos, también porque Enzo está haciendo un poco más el rol que viene haciendo en Chelsea, que también lo viene haciendo muy bien, y yo creo que él se siente cómodo, y también es muy importante para él ayudar en esa posición, porque también le da mucha visión al equipo, sabe leer por dónde va a venir la pelota, dónde puede cortar, dónde puede retroceder. Si bien es como decís vos, por ahí el equipo no es que cuando se lanza a atacar, se lanza con 7 u 8 personas, pero sabe los momentos indicados para cuándo acelerar y cuándo frenar, y creo que eso es muy interesante. Si ves también por ahí los laterales, hoy están más de apoyo que de llegar al fondo y tirar un centro, y creo que eso también es una virtud del equipo, cómo mueven la pelota hasta encontrar el lugar, y creo que Ale, Enzo y De Paul y Thiago en ese sentido, creo que son muy importantes.
1: Con respecto a esto, ¿será que la selección, Kevin McAllister, estamos hablando, ¿será que la selección está preparándose para rivales más fuertes? Es decir, ¿qué es lo que no hay que hacer contra Francia, contra Portugal, contra Inglaterra, ¿no? Contra Brasil, cómo no. No hay que conceder espacios, ¿no? La selección siempre nos acostumbró un poco más a marcar presionando que retrasándose. ¿Será que en este momento juegan desde ese plan, comprimiéndose y reduciendo espacio en campo propio?
27: Sí, puede ser. Obviamente recién se jugó con Argelia, con Australia, ahora toca Jordania, y después vendrán los partidos por ahí más intensos, y creo que hoy la selección es una selección que se adapta a todo. Creo que por ahí también adoptaron este papel de por ahí esperar un poco más, porque los partidos, bueno, siempre les tocó ir ganando, entonces al ser jugadores tan inteligentes y también con toda la temporada que tienen en la espalda de tantos partidos, obviamente el cansancio, las piernas se empiezan a hacer sentir, entonces en ese sentido por ahí también prefieren adoptarlo de esa manera para tampoco hacer un desgaste tan grande. Pero sí, creo que si hoy te toca jugar con un Brasil, con una Argentina, con Inglaterra o alguno de ellos, creo que el estilo que está haciendo la selección, creo que va a ser una buena idea para enfrentarlos, porque por ahí, como decís vos, te enfrentás a grandes rivales que con espacios por ahí te pueden lastimar de verdad, y creo que esta idea de esperar un poco más, o de cerrar espacios, o de esperar en 3/4, creo que es algo muy válido contra ellos.
1: No tengo duda. Chicos, allí.
3: Sí, claro, gracias, Ariel. Estamos hablando con Kevin McAllister. Y te pregunto, Kevin, porque vos jugás en el fútbol europeo, estás mucho más cerca también de las grandes estrellas y demás. ¿Se la discutís a De La Fuente esto que tiene, que España tiene el mejor mediocampo del mundo?
4: Sí, pasa que si ves, hay muchos mediocampos, está muy parejo todo, por ahí algunos te dan una cosa, algunos te dan otra. Obviamente él como seleccionador de España no va a decir el mejor mediocampo es el de Argentina, o no sé, a mí particularmente el de Inglaterra me gusta mucho, pero sí, creo que entre Argentina, España e Inglaterra, en mi opinión, tienen los tres mejores, el mejor trío, digamos. Por ahí en Argentina puedo sumar a Thiago, que también lo hace un poco ahí. Pero creo que está muy parejo. Es difícil decidirse por uno. Pero bueno, creo que hoy Ale, De Paul y Enzo, más allá de cómo son como jugadores individualmente, mostraron una química que tampoco es fácil. Así que no sabría decirte, la verdad que no soy muy como determinante en ese sentido. Te puedo decir esos tres, y creo que Argentina obviamente está entre los tres mejores mediocampos del mundo, seguro.
5: Cuando estuviste en la lista de 55, ¿creías que ibas a estar en la de 26?
4: Para serte sincero, no. Sinceramente, porque más allá de que uno tuvo un gran año, como Nico Capaldo lo tuvo, como Giai lo tuvo, creo que hoy Molina y Montiel creo que son los indicados para estar, por ahí si hablamos de lateral derecho. Me parece que, como decía, nosotros hemos tenido un gran año, pero creo que ellos lo han hecho bien también, y también cuentan con la experiencia de ya ser campeones del mundo, de tener Copas América encima, y creo que eso es muy valioso. Y también la realidad que el grupo de la selección es difícil entrar, porque hay muchos jugadores muy buenos y muchos que vienen de un proceso de 7-8 años, entonces en ese sentido sabía que iba a ser un poco difícil, creía que por ahí podía estar entre los 30 que viajaron a Estados Unidos, pero bueno, como todos me decían, ya estar entre los 50-55, creo que después se redujo a 35 y todavía tenía algunas chances, ya es demasiado para mí, que solo me tocó estar una vez.
5: Kevin, te consulto por tu presente, porque después del Mundial, pegadito viene un sorteo a nivel europeo para ustedes, para el Unión Saint-Gilois, no sé si ustedes le dicen así también al equipo, de poder estar en Champions en la fase de grupos, ¿no? Tienen como una eliminatoria previa. ¿Qué nos puedes contar de ese contexto? Para los que realmente en Argentina no podemos seguir, digo, el día a día de una liga como la de Bélgica, que viene detrás de las cinco grandes, las que habitualmente se habla. ¿Cuánto es lo que realmente se vive del fútbol ahí? Creo que viven ustedes, o el club está instalado en Bruselas, pero tiene, me imagino, una proyección europea, y tu intención habrá sido quedarte también en el club para volver a jugar la Champions. ¿Es lo más importante? ¿El día a día es muy diferente por ahí a las ligas grandes, como en la que juega Alexis también en la Premier? ¿Qué particularidades nos puedes contar, además de lo que decías antes, ¿no? De esta pretemporada por ahí con más pelota que preparación física.
4: Sí, a ver, en cuanto a la experiencia de otras ligas, no podría contarte mucho, porque solo lo que sé, lo sé por Ale o por algún que otro amigo. Obviamente es un país que no está dentro de las cinco grandes ligas, todavía le faltaría mucho para llegar ahí, pero es un país que es, yo siempre le digo por ahí cuando hablo con gente de Argentina, es una linda liga para hacer un primer paso en Europa, por como me tocó a mí, ¿no? Porque es una liga que vende mucho, que se mira mucho, los equipos, todos intentan jugar, todos te van a dar minutos. Creo que en ese sentido, para alguien como me toca a mí, o que incluso más joven, creo que venir a Bélgica es una gran idea. En cuanto al país y el fútbol, sí les gusta, pero creo que los deportes que más predominan acá son el hockey y el ciclismo. Creo que en ese sentido, bueno, una vez me tocó ir a jugar un partido, que termine el partido y enseguida en la pantalla gigante pongan una carrera de ciclismo, imagínate. Así que en ese sentido, por ahí el dominar el fútbol, así todo, siempre tienen buenos equipos, tanto en la selección como, bueno, hoy Brujas tiene un gran presente, siempre que juegan Champions lucha y siempre pasa de ronda. Y bueno, nosotros estamos ahí, como dijiste vos, tendremos que esperar el sorteo, es porque nosotros entraremos en segunda ronda de pre-champions,
27: Y ahí veremos, pueden ser equipos como Lyon, como Olympiacos, Fenerbahce, equipos fuertes, entonces siempre nos cuesta. Mi segundo año acá nos tocó quedar afuera con Slavia Praga de lo que fue la Champions League en preclasificación. Dos años antes tocó quedar afuera con Rangers. Pero bueno, también por otro lado, ya tener en la mano jugar Europa League, obviamente que cuando pisas Champions no querés saber nada con jugar Europa League o Conference League, pero bueno, ya tener en la mano jugar Europa League creo que es importante para el club, así que nos preparamos para lo mejor y también para lo peor.
3: Ari.
1: Bueno, muy bien, sí, fue impresionante la recepción a los medallistas olímpicos, no sé si estabas vos en agosto del 24, ¿no? Allí en lo que sería casi nuestra casa de gobierno, el Gran Palace, allí en Bruselas, y un ciclista, Per, era Evenepoel, ¿no? El que había ganado.
27: Sí. Sí.
1: Lo recuerdo, y una multitud, fue un show extraordinario. Bueno, Kevin, gracias por este rato, siempre interesantes los conceptos, y no tengo dudas que habrá una nueva convocatoria, porque tenés la versatilidad que se necesita en una lista de lo que sea, una lista de Copa América, de Mundial, lo que sea, y además tenés ese olfato de gol increíble, ¿no? Que no sé cómo lo habrás desarrollado. La última, ¿se hizo en Bélgica o hay chance de traspaso?
27: Por ahora estoy acá, obviamente el mercado es largo, ¿viste? Y hay que esperar demasiado, pero bueno, el club quiere contar conmigo, así que veremos cómo seguimos. Obviamente uno está listo para escuchar ofertas, pero bueno, también en la otra mano valora mucho todo lo que el club hizo por uno, entonces esperaremos y quizás estar otro año acá no sea mala idea, pero bueno, el mercado es largo, así que hay que ir con paciencia. Y veremos qué pasa.
3: El olfato de gol, Ari, Kevin, seguramente del padre no.
1: La mamá tiene...
3: No, el olfato de gol del padre seguro no.
27: Y viste, no somos muy goleadores los McAllister, si nos ve, porque Fran tampoco hace muchos goles. Ale, bueno, ahora está cabeceando bastante, ¿viste? Mete, claro. mete cabezazos.
6: Sí. Ahora que se peló.
27: Y ahora que está con un poquito pelo como el padre. Por ahí mi tío Patricio, que era delantero, por ahí, con los genes goleadores.
3: Sí, ahí está.
1: Era muy lejos el tema. Era una rama medio torcida del árbol. Abrazo, Kevin, gracias. Sí.
27: Dale, abrazo a todos por ahí. Chau, chau.
1: Para vos también. Kevin McAllister, reconociendo que no se sintió con chances.
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9: A menos de un mes para el comienzo de una nueva edición de la Copa del Mundo, hoy en De Selección, Sergio Goicoechea y equipo dialogarán con uno de los grandes delanteros que tuvo la selección de fútbol de Ecuador. Oriundo de Santo Domingo de los Colorados, nació el 24 de octubre de 1977 y fue un extraordinario centro atacante que la rompió por todos lados. Surgido de las inferiores de Emelec, pasó por una catarata de clubes como Puebla de México, Real Valladolid de España, Argentinos Juniors, Porto de Portugal, Barcelona de Ecuador, entre tantos otros equipos que tuvieron el privilegio de contar con sus goles. Con la camiseta de la selección ecuatoriana convirtió 16 tantos en 57 encuentros disputados, jugando 3 eliminatorias rumbo a la máxima cita mundialista, la Copa América de Paraguay 99 y 2 Copas del Mundo, Corea-Japón 2002 y Alemania 2006, certamen en el cual alcanzó los octavos de final. Damas y caballeros, con ustedes un verdadero goleador de ley, Jaime Iván Caviedes en De Selección.
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10: Muy bien, ahora sí le damos la bienvenida oficial, Iván querido. ¿Cómo estás? Bienvenido de Selección.
11: Goico, agradecido y por la diferencia, y no soy mucho de entrevistas, así que por acá en el país me caracterizo por eso, pero no, cuando me dijeron que iba a hablar contigo, dije, antes, yo lo hubiera pedido hace mucho, igual gracias por la diferencia.
10: Bueno, muchas gracias, Iván, de verdad, gracias por tu tiempo. Bueno, te vemos relajado, ¿no? Ahí con un buen paisaje de fondo. Contame un poquito cómo son tus días, qué haces hoy, antes de meternos ya más en lo futbolístico.
11: Nada, vivo como, se comentó hace un rato, una vida relajada, donde siempre soñé. Yo soy del campo, tuve un accidente desde muy pequeño, a los 6 años, perdí a mis padres, entonces no viví en la ciudad, me fui con mis abuelos, eran inmigrantes de acá de Ecuador, eran fuera del país, entonces crecí de 6 años, más o menos, hasta los 14.
10: Sí.
11: Empecé el tema allá en una ciudad grande como Guayaquil para poder jugar profesionalmente. Ya en 2 años, 16 debuté, 17, 18 me consagré, digamos así, al fútbol ecuatoriano, y a los 19 estaba en Europa.
10: Claro, todo muy rápido.
11: Sí, fue rápido. El tema que se adelantó un poco, al mismo tiempo no jugar mucho acá en el tema profesional, porque rompí el récord. Récord de goles del Tano Lisiardi, un jugador argentino.
10: ¿Cuánto hiciste? ¿43 goles en un año?
11: 43, por ahí uno hay duda que se lo pusieron un compañero, pero bueno, uno más, uno menos. El récord era de Lisiardi, de 36, un jugador argentino que hizo mucha historia acá en Ecuador, y logré pasar con una corta edad. Entonces empezaron a venir los equipos, no habían jugadores fuera del país, o había uno que dos, entonces a Europa fue el salto que di, digamos, a muy temprana edad.
10: Sí, veíamos las imágenes ahí en el club de presentación, jovencísimo estabas.
11: Sí, estábamos jóvenes en esa época.
10: Nah, estábamos más jóvenes, nada más. Ahora estamos mejor. Iván, bueno, hablando de goles, digo, tenés el récord ese de 43 goles, pero metiste uno que seguramente guardarás especialmente, que tiene que ver con el que sirvió para clasificar a Ecuador a una Copa del Mundo.
11: Sí, ese gol tiene historia. Muchos años antes dije que lo iba a hacer, tal vez en un tema de 13, 14 años en la escuela o donde vivía, teníamos esa frustración de no clasificar a un mundial, y ya dije, voy a hacer el gol de clasificación al mundial. Así que años después se dio, entrenaba, vivía para ello. Lo de goleador del mundo quedó de paso, digamos así, fue parte de... Y lo anecdótico, que meto el gol de cabeza, y no tengo muchos goles de cabeza, tengo de chilena, de taco, de rabona, y no de cabeza. Jugaba con la dupla, y hay una gran persona, y mi hermano, que es el Team Delgado, y él era su fuerte, el de cabeza, pero bueno, estuve ahí, me preparé durante muchos años para ese momento, y lo anecdótico, que siempre en la prensa yo lo decía durante toda esa eliminatoria, algunos no me creían, pero en el camino se forjó la historia, digamos, que marcamos un antes y un después para el fútbol ecuatoriano.
10: Claro, bueno, ahí estamos viendo imágenes, un estadio repleto, vivando el gol, que significaba el paso a la Copa del Mundo.
11: Sí, muchas cosas que pasaron a lo largo de la eliminatoria, porque bueno, el bolillo en algún momento decía, y lo corroboré, que lo más bonito de un mundial son las eliminatorias, más las sudamericanas, que se las vive de otra manera, digo, a nivel mundial. Claro. Pero la etapa esa de empezar a unirnos nosotros, el país, directivos y la prensa mismo, entonces fue partido tras partido de eliminatoria, y luego se dio, y ya es como la cerecita del pastel, digamos así.
10: Claro, digo, pasó mucho tiempo de aquel 2002, estamos en la puerta de un 2026, y obviamente lo que para vos, o lo que sucedió contigo, que fue inusual para la época, un jugador ecuatoriano salir tan joven al fútbol europeo, hoy el fútbol ecuatoriano está parado de otra manera. De hecho, en algunos días va a haber 2 ecuatorianos en final de Champions. Digo, ¿cómo se está viviendo esta previa en Ecuador?
11: La selección ahora, la actual, me invitan a soñar. Quisiera jugar en esta, que en mi época teníamos una mentalidad más de aguantar el balón y a ver qué podemos hacer arriba. Vuelta ahora, la jerarquía que tienen ya una generación antes de la que está ahora, creo que ya cambiaron los tiempos, cambió la mentalidad. Eso nos costó mucho en mi etapa en la selección. Ya en el 2006 fue diferente. En el 2006 ya llegamos a octavos, enfrentamos a Inglaterra. Pero en sí, esta selección me invita a soñar mucho, por la jerarquía y por todo lo que están consiguiendo los chicos fuera. Lo dijiste ahora, la final de la Champions, uno siempre quería, por un equipo u otro, decir, quiero, le voy a este o al otro. Pero ahora tenemos los dos referentes de la selección, a Piero y a Pacho, en cada uno en un equipo diferente.
10: Claro. Digo, hablaste así, tocaste el 2006, digo, más allá del gol a la clasificación, también tenés... ¿O tuviste la oportunidad de tener la sensación de hacer un gol en mundialista?
11: Nada, ese gol fue, bueno, yo a cada gol le pongo un nombre.
10: Sí.
11: El gol de clasificamos al Mundial es el gol de todos, porque la empujamos todos. Que queríamos entrar a esa cita mundialista por primera vez, imagínate, se cambió la historia. Pero el del 2006 fue un poco más sentimental, es un gol emotivo, es un gol dedicado a un compañero que perdió la vida unos meses antes y Otelino.

0: Luis Fernando Suárez era en esa selección. Yo pregunté al árbitro que si me iban a sacar a María, porque sabes que en un mundial dos a María no juega el siguiente partido. Entonces, yo aún así con esa duda, realicé el festejo porque era algo que tenía pensado desde unas par de semanas antes. El primer partido no me llegó la máscara, eso es también anecdótico. Jugamos contra Polonia, entré al cambio, estuve un mano a mano con el arquero y mi virtud siempre fue definir. Entonces, lo que hice fue tocársela al team y la empujó. Pero una cosa no es con la otra y se dio el día que tenía que darse. Un día antes me llegó la máscara y ahí está el gol que recuerdan todos, un gol emotivo.
1: Qué bárbaro. Mirá, con Alemania, ¿no? Difícil, aparte, porque es un gol a un campeón del mundo también, ¿no? No es que es un cualquier selección la que tenés enfrente.
0: Estábamos clasificados en ese partido. Prácticamente estábamos esperando ya rival, o creo que ya se nos venía y sabíamos que nos tocaba Inglaterra, que fue un partido de principio a fin, como hubiese querido jugar más minutos. Yo decía que había llevado 3 goles para el Mundial, así que solo pude marcar 1.
1: Está bien. Iván, me dijiste que esta selección ecuatoriana invita a soñar. Desde afuera lo que vemos, una selección muy sólida, que no es poca cosa para este tipo de competencias cortas, donde mantener el cero en tu arco es muy válido, y te invita a soñar. ¿Qué te imaginas? Porque está para dar el salto, para atravesar ese mojón histórico.
0: Te hace algo de referencia en el país la falta de gol, tal vez en la selección, pero goles individuales los tenemos, porque todos los jugadores que están siendo convocados a la selección han marcado muchos goles en sus equipos. El tema ya consolidar en la selección creo que se le está faltando un poco, pero tenemos una carta que ahí está, Ebner. Ebner, cada vez que juega un mundial la rompe, creo que mete 1 o 2 goles y ya queda como goleador histórico, jugador ecuatoriano en los mundiales. Entonces también está la esperanza, hay mucho en él, pero yo creo que viene, hay chicos que se van a consolidar y desde el medio campo, imagínate lo que tenemos ahora con Moy y con algunos grandes jugadores ahora, que son
1: con la amnistía, que le levantaron la amnistía a todos, puede jugar Moy.
0: Nos invita a soñar. Realmente a mí estoy muy ilusionado lo que podamos conseguir en este mundial, por lo menos llegar a la final, digo yo, así que no digo campeón del mundo, ojalá se dé, pero nosotros llegamos un peldaño, digamos, en el 2006 en octavos. No soy de pensar que con cuarto ya somos bien, o sea, pues si empieza un torneo tienes que pensar en el título siempre y quedar campeón.
1: Iván, por actualidad, en este último tiempo se habla del dominio sudamericano, de Argentina, de Ecuador, de Colombia. Contame un poquito qué diferencia ves con Argentina y con Colombia.
0: Yo creo que nosotros estamos un poquito más arriba con el tema de Colombia por lo mostrado por los chicos en la eliminatoria. Eso es un medidor muy, muy claro. Acá siempre en Sudamérica, tú sabes que Brasil y Argentina ya son protagonistas siempre en los mundiales. Entonces, descartado de ellos, creo que nosotros somos los que tenemos grandes posibilidades de avanzar en lo más alto en lo que es los equipos, las selecciones sudamericanas allá en el mundial.
1: Exacto. ¿Te gusta esta versión de 48 selecciones?
0: Soy un poco la antigua, creo. No mucho. Se pierden muchas cosas. Hay posibilidades para más equipos también. Nosotros recordar que en la eliminatoria jugamos con 3 puntos menos, igual logramos llegar a una tranquila clasificación ya cuando están los resultados, no durante la eliminatoria, pero yo me quedaría con la versión de que se jugó durante muchos años.
1: Iván Cavies es el que está hablando, y con esta visión que tenemos de afuera, que recogemos elogio hacia Ecuador, esto que pensás vos, que están para dar el salto, que tienen un buen grupo, chicos jóvenes que se agregan, la confirmación de muchas figuras en grandes clubes de Europa, así todo, en algún momento Becasés, el entrenador, está como muy resistido, más allá de que todos hablan de que Ecuador tiene una gran selección.
0: Sí, se habla mucho del tema de Becasés acá. Yo invito a todos los ecuatorianos, a todos los que queremos a nuestro país. Yo también no estaba muy de acuerdo en el tema de escoger a ninguno de los que estaban en la lista, mejor dicho. Yo te diría mis propios, es una opinión muy personal mía. Quería un entrenador europeo. digamos así, por la cantidad de chicos que estaban afuera.

0: Pero bueno, ya ahora yo creo que todo el respaldo tiene que ser hacia ellos y invito también a todos los ecuatorianos en sí. El periodismo dividido también, entonces esperemos que ya mientras pasen los días y nos acerquemos al Mundial, nos mostremos como una sola fuerza, porque es importantísimo que encontremos el apoyo en todas las áreas para lo que viene. Y Becasese, como te digo, está ahora entrenador, está al frente, ha hecho un buen trabajo, clasificó al Mundial, tiene buenos resultados. Te quería comentar algo. Aparte de la selección de ahora, a mí me invita y me ilusiona mucho más la generación que viene.
1: Ah, mira
0: Recuerda
1: vos.
0: eso. Recuerda eso.
1: Está
0: Hay unos
1: grabado.
0: chicos impresionantes, impresionantes que están saliendo desde muy jóvenes ya y están teniendo ya esa jerarquía y ese camino ya europeo, digamos así, o en las grandes competiciones a nivel del mundo. Entonces, no solo esta aquí selección es la que me invita a soñar, la otra es la que la añoro y la espero también porque creo que podemos avanzar mucho más de lo que podemos llegar con esta.
1: Iván, dijiste que te gustaba un técnico europeo. ¿Tuviste algún tipo de asesoramiento con la Confederación Brasilera que terminó no solo contratando a Ancelotti, sino que ahora le renovó hasta el 2030?
0: Sí, son cosas que se manejan ya adentro, por ahí, tema federación, acá, confederación, mantengo al margen porque son temas que no los conozco adentro, pero es una visión desde afuera. Yo creo que un entrenador, un jugador o cualquiera que le hagan un plan de trabajo a largo plazo o con resultados inmediatos, porque Brasil sabemos lo que es, no tiene resultados, igual se va. Entonces yo creo que era para apaciguar un poco algún tema de conflicto interno que pudo haber habido allá.
1: Claro, o sea, como decía, sí, un poco de tranquilidad, ¿sabes? Vamos a trabajar tranquilos, la cosa está resuelta más allá del Mundial para que pongan el foco en la Copa del Mundo.
0: Sí, me imagino que ese es el mensaje final. Y cuando hay un entrenador de selección, siempre, más que por los resultados, es la identidad que le va mostrando al país. La adaptación no es de los jugadores hacia el entrenador, ahí es más de el entrenador adaptarse a los jugadores y mostrar todo eso dentro de la cancha y con resultados, más una selección como la de Brasil. Acá
1: Claro.
0: nosotros también ya estamos siendo exigentes y eso está bien, porque queremos también resultados, no solo ahora en lo que se viene el Mundial, también las Copas América y no solo en eliminatorias, pero se van a dar, yo tengo mucha fe en eso. Como te digo, la generación de ahora me invita a soñar, pero espero aún más la que viene después.
1: Exacto, digo, decís que el entrenador se tiene que adaptar a los jugadores, que es un poco lo que le reclaman a Bielsa en Uruguay.
0: Sí, también se maneja mucho el tema interno de conflictos a veces con ideales, pero yo creo que tiene que haber un equilibrio como en la vida misma. Saber llegar al jugador es importantísimo, más en una selección, en cualquier que sea el país, porque no son jugadores que habitualmente están jugando, allá solo mantenimiento, entrenamiento, poco entrenamiento y a la cancha, cada uno ya sabe lo que tiene que hacer, entonces todos los convocados que sean por diferentes técnicos, diferentes países, ya saben lo que quieren y cómo deben de jugar. De ahí los otros conflictos ya internos con directivos y con la prensa misma, que es muy fuerte, no a nivel de votos ni decisiones, pero sí empuja a veces a tomar ciertas decisiones que comprometen mucho a la estabilidad, sobre todo de una selección y de un país.
1: Iván, digo, ¿a qué atribuís el crecimiento futbolístico de Ecuador? Digo, que hoy lo pone cerquita de Argentina, Brasil, por encima por ahí de Colombia y las demás selecciones.
0: Al trabajo de hace mucho tiempo con un equipo en especial, bueno, empezó tal vez el tema con categorías menores, con Liga de Quito, cuando empezó, se quedó campeón de la Libertadores, empezaron ya un tema de a los chicos y los proyectando, no solo jugar fútbol era patear una pelota, sino
1: Claro.
0: darle un tipo de jerarquía diferente, de estudio, de proyección. Luego se estancó un poco ese proyecto de Liga de Quito y pasó a Independiente. Independiente rompió esquemas. Primero, las canchas son como las europeas, entonces ya tenían esa visión. Luego le dan estudio a los chicos. Luego los van preparando emocionalmente y psicológicamente para lo que se les viene. Entonces, acá lo que revolucionó el fútbol ecuatoriano y darle el 100% de mérito es todo lo que hizo Independiente del Valle en todo lo que fueron campeonatos nacionales, perdón, en juveniles, en campeonato nacional y campeonato internacional, porque Pacho, perdón, y Moy y algunos jugadores que ya han salido al exterior ya vienen en un proceso siendo campeones acá en
1: Claro.
0: Independiente.
1: Pasaste muy rápido, digo, un otro hito en tu carrera, haber sido campeón con la Liga de Quito, digo. Bueno, de hecho es el único equipo ecuatoriano que logró este trofeo.
0: Sí, eso fue en el 2008. A ver, yo creo que de ahí faltó continuidad en esa área, y como reitero y repito, el tema de Independiente fue una locura, fue una visión a largo plazo, yo creo que fue así, pero le dio resultados a mediano y a corto y a mediano plazo. Mm. También hay muchos jugadores que son de Independiente, salen, claro, pero que lo iban haciendo scouting en todo el Ecuador, y chicos jóvenes que lo van recogiendo y le están dando una vida en el aspecto futbolístico, sin descuidar la alternativa, que es también ser profesional en alguna otra área. Y eso es importantísimo recordar también a los chicos, porque tú sabes que el país ahora está viviendo una situación media complicada, como en Sudamérica mismo, el tema de darle ese amor propio, esa identidad, esos principios y valores que a veces en la casa, por hogares institucionales o diferentes situaciones, no se tienen. Todo eso lo implementó Independiente, es más que un equipo, es una institución, y ha formado grandes jugadores y son la base principal de lo que es la selección.
1: Iván, ¿qué podemos agregar de Lionel Messi?
0: No, tenemos para hacer un programa. Para mí hay tres clases de jugadores: el que nace, el que se hace y el que nace y se hace. El primero, el que nace casi nunca llega a profesional, porque jugaba bien de pequeño y se conformó solo con ser diferente. El que se hace es el segundo, ahí lo pongo a Cristiano Ronaldo, que se hizo a base de esfuerzo, trabajo, disciplina, constancia, perseverancia. Y el tercero es el que nació con algo y se hizo en el camino, ese es Messi.
1: Qué bárbaro. Me gustó la definición, ¿eh? No la había escuchado nunca, ¿eh? Mirá, la vamos a registrar, Iván, querido. Pero bueno, el fútbol este es tan loco, como decimos, y hay un dicho muy famoso aquí en nuestro fútbol de un excelente periodista que dice que el fútbol es la dinámica de lo impensado. Tal es así que todas las controversias que, por ejemplo, llevó la designación de Scaloni sin experiencia en un equipo... Y mirá cómo dio vuelta la película para ganar todo con la selección argentina.
0: Sin experiencia, pero con mucho trabajo y con una preparación y una mentalidad que era solo tener la oportunidad. Hay personas que triunfan en la vida a base de la experiencia que van teniendo, pasan durante muchos años procesos y luego llegan. Hay otros que se preparan para toda la vida, tal vez para esa única oportunidad que se le puede presentar en la vida, y eso pasó con Scaloni. Yo soy en Sudamérica hincha completo de Argentina, tengo por ahí temas también en Brasil, pero siempre me identifiqué mucho con el fútbol argentino.
1: Mm. Iván, ¿estamos preparados para alguna sorpresa o van a ser los mismos de siempre que lleguen a las instancias finales en esta Copa del Mundo?
0: Cambia un poco la temática y la visión por el mismo hecho de cambiar el tema de las selecciones. Yo creo que hay cierta ventaja para selecciones que pueden fallar la primera ronda y la segunda recuperarse, aunque casi siempre el que llega apretado en la primera etapa para pasar a la segunda, en este caso creo que hay 16avos ahora, ¿no?
1: Sí.
0: A octavos. Si te costaba un poco entrar a esos octavos en los mundiales pasados, a veces son los equipos que quedaban campeón. Entonces, ahora hay cierto tipo de posibilidades porque se ha incrementado el tema de los
1: clasificados.
0: De las selecciones para seguir avanzando, pero va a haber más fútbol, va a haber más emociones, digamos así. No estoy de acuerdo mucho con que se haya cambiado, pero a veces lo nuevo asusta, o al no conocer esta temática que se viene, no hay una visión clara de cómo va a estar. Entonces vamos a disfrutar de este mundial y luego sacar conclusiones y tener ya un criterio más consolidado.
1: Iván, nuestro programa se llama De Selección, y la última pregunta tiene que ver con eso. Para Iván Caviedes, ¿qué es ser de selección?
0: Para mí, el mayor orgullo que puede tener un deportista, en mi caso futbolista o solo jugador de fútbol. Tal vez en toda mi vida soy muy autocrítico, me faltó un poco más de profesionalismo por el mismo hecho de que extrañaba mucho a mis abuelos. Más allá que el fútbol, una profesión, hay una vida y pasamos por muchas situaciones, entonces no logré consolidarme, pero sí dejé uno que otro chispazo, por lo menos para marcar la historia del fútbol ecuatoriano, y contento, bendecido por todo, y haber representado a mi país es el mayor orgullo que puedo tener, me recuerdan por un gol de cabeza. Así que,
1: pero por algo, que... vale, que te recuerden por algo en este mundo vertiginoso y rápido, que tengan un recuerdo, es muy válido, ¿eh?
0: Sí, nada, yo siempre jugué para la gente, ¿no? Siempre jugué para la gente, mi fútbol siempre fue para la gente y lo disfruto aún cuando voy a jugar por acá, alguna pichanguita por ahí. La gente siempre me recuerda con mucho cariño y estoy agradecido con Dios por haber dado la oportunidad de vestir los colores de la tricolor.
1: Iván, querido, gracias por tu tiempo otra vez. Te dejamos disfrutar de ese bello atardecer ecuatoriano que se ve detrás tuyo. Un abrazo grande y buena vida.
0: Otro para ti, bendiciones. Y nada, a todos, nunca pierdan la fe. Bendiciones.
1: Bendiciones, ahí estaba, ¿eh? Iván Caviedes.
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0: Qué lindo que les vaya bien. Me alegra tanto. Me alegra mucho. A un día del partido de Argentina y con este feriado puente que muchos carajitos y carajitas están disfrutando para descansar, aprovechando. Y bueno, y llegar con mucha pila para poder ver el partido de mañana, que es tardecito para quienes se acuestan temprano.
1: Sí.
0: Va a terminar a medianoche.
1: Es sábado.
0: Es sábado, carajo.
2: ¿Quién se va a acostar antes del partido de mañana en la Argentina?
0: Nadie. Se juntan con la picadita para comer algo, para tomar algo, para charlar, ponerse al día y para gritar.
2: ¿Usted qué va a comer?
0: Puede ser que haya una pisita.
2: Ah, bien.
1: ¿Pero usted tiene que comer especial o también?
0: Sí,
1: no, digo vegano.
0: Claro, un quesito vegano. Vamos.
1: ¿Son todos en la familia vegano?
0: No, no.
1: ¿La prima también?
0: Y yo. No, la prima no, pero siempre que nos juntamos, tiene en cuenta que vamos Kikito y yo. Sí. Y nosotros
2: ¿se juntan entonces mañana?
0: Sí, lo tomamos como cábala o como excusa, va, porque es para excusa para vernos y ponerlos al día.
1: Está muy bien.
0: Y hablar de todo un poco.
1: Así ¿de partido que, se habla?
0: Del partido se habla, de otros partidos también.
1: ¿Pero en el medio del partido se charla o
0: no? No, silencio, silencio estampa.
3: Silencio estampa.
0: En el
1: mucho nervio.
2: ¿Hay
0: el
2: fútbol,
0: cooling
2: ¿eh?
0: Break?
3: ¿Hay fútbol?
0: No, porque Kikito sabe hasta ahí.
2: Sí.
0: Tiene su conocimiento escueto.
1: Aparte, la última vez estuvo convaleciente en una.
0: Sí, más de lo que aprende acá en la radio, ¿sabe? Pero después no. Salvo que la prima pregunte algo.
4: Soltera, bien.
1: ¿Tiene un candidato?
0: Está con algo.
1: Bien,
0: no tiene título,
5: tiene,
0: pero.
5: Tiene un asunto.
0: Sí,
5: tiene una por ahí.
0: Pero tiene una frecuencia.
2: Pero no va el asunto.
0: Sí.
2: Ah, bueno.
0: Muy macanudo.
5: Ya, ya fue presentado en sociedad.
0: Sí, haciendo un grupo más escueto, no familia general, pero sí que le haya presentado a su primito es algo importante.
2: Sí, claro.
0: Pero ya tiene la aprobación.
1: Si fuera necesario.
0: Como si fuera falta, ¿no? Si fuera falta. Claro. Pero para ella es importante. Como
1: bien,
0: todos tenemos un familiar que la mirada de ese familiar es importante. ¿Qué te parece? ¿Cómo te cayó? Eso, no quiere decir que después a partir de ahí tome una decisión.
1: Pobre, cuando presentan a uno, pobre, después lo que se habla antes y después de ese.
0: Kikito ya dejó de presentar.
1: No, usted sabe qué pasa. Con Kikito lo que pasa es que uno se encariña con la persona cercana.
0: Una vez la madre le dijo a Kiki: no me hagas esto. Yo me encariño. Y él le dijo: ¿vos te pensás que yo me...?
5: ¿Vos te crees que yo no?
0: ¡Vos te pensás que yo lo hago porque es un deporte! ¡No! Y bueno,
4: a esta edad ya sigue con la joda.
0: No, a esta edad ya debería estar pensando en algún amor que dure, ¿no?
1: Claro. Un poquito. No, es que eso es tremendo. Porque vos... Yo entiendo la situación de Kikito, porque uno quiere enamorarse, pero la
3: coyuntura.
1: No colabora.
0: Él quiere.
1: La energía,
0: quiere.
1: El mundo. Yo te entiendo.
0: Él quiere.
1: Kiki, te mando un beso.
4: Él se quiere casar.
3: Ahí va.
1: Él se quiere casar.
0: No, él se quiere casar, pero tiene el pecado, el error de que cuando ve algo que le gusta, se ilusiona. En claro. Silencio. Y después.
3: Pero el cuerpo habla, los ojitos hablan.
0: Se hace la película. Pero bueno, vamos a hablar de otras cosas que tienen que ver con efemérides.
1: Sí.
0: Hoy es un día muy especial para Gastoncito, porque no sé si lo habrán comentado ya en el programa, pero su banda favorita tiene varios días en el año.
1: Sí,
0: y hoy es uno de ellos, el Día Internacional de los Beatles.
1: Sí. Bravo, también los Beatles.
5: Hoy es el Día Internacional de los Beatles.
0: Sí, tiene
1: muchos días.
3: ¿Cuántos internacionales tiene?
5: Claro.
1: Pero para
5: porque hace poco también fue.
3: Sí.
5: No, hoy lo que tiene, sabe que es, señor, y Javi ya está preparado.
0: ¡Ah, pa!
5: Hoy es el día que salió publicado el tercer disco de los Beatles.
0: Claro.
5: The Hard Day's Night, que tiene la particularidad de ser el primer disco que está íntegramente compuesto por ellos, que no tiene ningún cover. Habían hecho Roll Over Beethoven, habían hecho Twist and Shout, entre otras, que eran canciones de Chuck Berry o, no sé, de otros autores, en el medio de composiciones propias. Este disco no solamente no tiene cover alguno, sino que los 13 temas que lo componen son canciones escritas por Lennon y McCartney.
0: Ahí
5: todo
0: está.
5: El disco está firmado por Lennon y McCartney y es el disco que lo lleva a Estados Unidos al programa de Ed Sullivan para después armar un mercado paralelo. Los discos en Estados Unidos no eran iguales a los discos en Gran Bretaña. Eran diferentes, el orden de las canciones, la cantidad de canciones, el momento en el que se lanzaban. De hecho, hay más discos editados en Estados Unidos que en Gran Bretaña. Y lo que tiene además este disco de Maravilloso es que es el único en el que no aparecen como voz principal en ninguna canción ni Harrison ni Ringo, pobres, ¿no? Que sí lo habían hecho en los primeros discos, pero en el tercero no. Es como que es el disco más Lennon-McCartney de todos. Ahora vamos a picarlo, a ver cuántas canciones conocemos así, a primer golpe de vista.
1: Todas, gatos. Parece todas.

0: al menos al año que se consideran Día Internacional de los Beatles por diferentes cuestiones. Una es el 16 de enero, que es para los fans que consideran el Día Internacional de los Beatles por la inauguración de The Cavern Club. Después, que fue el debut de los cuatro. Después, el 6 de julio, hace poco, en la que se conocieron Lennon y McCartney. Y hoy, 10 de julio, en la creación de este álbum que decís vos, con A Harder's Night.
1: Claro, porque es el primer disco en el que no hay covers y que todas las canciones son compuestas por ellos, pero únicamente por Lennon y McCartney. Después sí habrá canciones de Harrison y después de Ringo también. Bueno, vamos 2-2. 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Y notamos que la voz principal, la mayoría será de John Lennon.

0: Estamos con el lado A, ¿no? Ahora, acá canta Lennon o Harrison, a ver. Este es Harrison. ¿Qué dicen que no cantó ninguno que no fuera esos dos?
1: ¿Qué parece, Paul?

¿Sabes cuál es, Paul? El próximo. Escúchalo. Este podría ser Jack Johnson en la playa.

componían esto como si hubieran nacido en la playa. Claro, yo entiendo a los Beach Boys, que quedaron totalmente traumados escuchando estas cosas. Dice, ¿cómo estos tipos que no saben ni dónde queda el mar? Sí, saben porque hay un puerto ahí en Liverpool, pero no saben lo que es la playa, los 30 grados, las olas, las tablas de surf. Y te hacen esta canción de atardecer en el Pacífico, en Malibú. Hablando de canciones conocidas, la próxima. Este es Lennon.

0: Este es Lennon.
1: Ya, si la señora Teresita trabaja en un feriado, ¿cómo se nota que tenés justificado el sueldo, vieja borracha?
0: No, por favor.
2: No, estamos presentes siempre porque la escuela radial no descansa.
3: Hola, señor Teresita, ¿cómo está? Bien, viernes para todo. Qué bien que la hace, vieja. Hablando minutos, no puedo laburar más. Le tira un cintra gatón que se queda colgado y no termina más. Gatoncito San Maverino, agrega. Igual te quiero. Vieja verde, borracha, sinvergüenza.
2: ¿Cómo me hace reír este muchachito?
0: Este es el primer disco que llega al primer puesto en todos los rankings del mundo. Los dos primeros no, y después de los siguientes tampoco todos. Debe haber sido, junto con Help, el más exitoso. Por eso, para muchos fanáticos de los Beatles, el disco es Help, más que este. Va a ver la próxima, Javi.
4: No son tan buenos.
0: No son tan buenos.

Está muy impregnado por Buddy Holly y John Lennon, pero muy, muy. Esto es muy Buddy Holly, pero muy. Pero se renotaba a la legua. El que escucha Buddy Holly 5 canciones se da cuenta de la admiración que sentían los dos, Lennon y McCartney, pero sobre todo John Lennon, por el hombre de Lubbock. El joven, que se murió tan jovencito, pobrecito. A ver la siguiente, estamos en el lado 2, en el lado B de Hard Day's Night. If I have to go. Este fue McCartney.

0: pastoral, este, ¿no?
1: Me vas a acordar mucho a Runaway.
0: Algo de sui generis. Escucho algo de eso.
1: Algo de Pedro y Pablo también hay acá.
0: Claro. Sí, veo mucho rock nacional ahí. Esa de fines de los 60, principios de los 70, ¿no? Estas sí que son canciones que no suenan tanto. Nos quedan tres, a ver, la cuatro.

Mati Gallusse le gustó más el lado A que el lado B. Por eso yo prefiero Help antes que este. A Help lo veo más equilibrado. Quizás en Help hay un poco más de balance con la autoría de McCartney también,

0: Superagente 86 cuando bailan con la banda esa. Sí, él hace Bomacho Becho. Para...
1: Cada vez que puede tu mono bailar a gogo.
0: Sí, es
1: de los
0: es
1: super
0: como
1: ratones.
0: Los super ratones, claro.
1: Y nos queda una, que es de los dos, porque esta es la de Lennon solo, y acá esta la compusieron los dos juntos. Qué loco decir, che, vamos a componer una canción, dale. ¿Con quién te juntaste? No, y cualquiera de los dos diciendo que se juntó con el otro. Haber estado ahí, loco, haber estado ahí.

0: Es una época muy, muy joven, muy incipiente los Beatles, sin el nivel de producción que después trajo George Martin, con la incorporación de otros instrumentos y muchas más horas de grabación. Acá era una época en la que giraban mucho, tocaban mucho en vivo, no se podían escuchar del griterío de las chicas, pero a ellos mismos no se podían escuchar. Bueno, nada, se cumplieron 62 años de este disco en la calle, 62. Es el primer disco íntegramente compuesto por ellos, con autoría 100% de ellos, y fundamentalmente de ellos dos. Mira qué lindo. Bueno, gracias, Javi, por el recuerdo. Gracias, Seño, por traernos este recuerdo.
1: Sí, por favor, un placer a toda la gente que le gustan los Beatles escuchar, y en este día feriado que está para poner musiquita, poner la radio, limpiar.
2: Buen día, Teresa. Acá el coordinador de viaje que solicitó para Mendoza para las vacaciones de invierno.
1: Sí.
2: Ya está todo ok, ¿eh? Las mangueritas de suero conectadas, los barriles de tinto,
1: no,
2: las mascarillas de uva, ya está todo, ¿eh?
1: Se están equivocando de clienta, me parece.
3: Un saludo, radio, un saludo, Gastón. En 2022, la señora Teresita era una vieja ebria. En 2026, sigue siendo una vieja ebria. Elijo creer.
1: Pero no me conocían en el 2022.
0: No, no la conocíamos. Por eso, señor, no le dé lugar a estas mentiras que quieren instalar sobre usted.
1: No,
4: es pasa... Buen día, señorita Teresita. ¿Qué vocecita que tiene hoy, ¿eh? De jirafa, ¿le parece?
1: No.
4: Váyese a dormir, por favor.
1: No, qué jirafa.
5: La voz está un poco complicada.
1: No, ayer a las 10 de la noche estaba acostada. Pasa que volví al gimnasito a mover un poco las piernitas, y bueno, y eso me dejó cansadita.
5: ¿Ah?
1: Pero no, dormí bien. Uno de los pocos días que dormí bien en la semana.
6: ¿Sí?
1: Sí, me desperté a la madrugada varias veces, pero junto a la cantidad de horas creo que habré llegado a unas 6 horitas.
6: No es mucho.
5: Mucha información.
1: Me levanté a orinar varias veces.
5: Muy fuerte la imagen.
6: Para destacarlo como que durmió mucho, 6 horas cortadas, bueno.
0: ¿Vos me garantizás que yo duermo 6 horas de acá a fin de mes? Y te dejo elegir los regalos, ese.
6: No, bueno, pero ¿por qué no dormís, Gasti? ¿Viste? Ya empezó. Escúchame, Gasti, tenés que dormir.
0: Ah, está bien, Ceci, pero acá el día arranca a las 3:30 de la mañana.
6: Y después sigue sin parar.
0: Y termina cuando termina el día, no cuando termina la programación de Disport Radio.
1: Claro, no, sí, sé. Está muy cansadito, Gastancito.
0: ¿Cómo hacemos?
1: Y sí.
0: Ayer hasta las 11:30 no nos pudimos dormir.
1: Claro.
0: Y 3:30, decí que me despertó Galluso, si no... Todavía estoy roncando. Pobre padre Regio.
6: Bueno.
5: Hay varios
0: que
5: piden viajar y después se quejan de que están muchos días afuera también.
0: ¿Vio, profe? Por eso, 6 horitas de sueño nomás. 6 horitas de sueño. Pórtate bien, profe, que tampoco, ¿eh?
6: Lo que pasa es que, sí. No, como la seña lo dio como algo destacado, para mí, dormir mucho es mucho.
1: Ah,
6: no,
1: bueno.
6: 6 horas cortadas. No,
5: pero muchos son más de 8 horas.
1: Para mí es un milagro.
5: No sé qué, pero me dice bastante.
1: Sí, pero bueno, en este medio y en estas tareas que arrancan temprano y terminan tarde, estamos acostumbrados a dormir poquito. Y una horita más, capaz que parece, es un montonazo. Bueno, hoy es el día de la
6: aprecia.
1: Sí.
0: ¿Es el día de qué?
1: Día de la apreciación del capibara o carpincho.
5: ¡Cállese!
6: ¡Qué suerte!
5: Apreciamos.
6: Vamos
5: a apreciar.
1: Sí, para apreciar que son roedores gigantes, que son muy especiales, porque
6: muy especiales.
1: Son muy especiales. Están en ambientes, por lo general,
6: humedales.
1: Y los humedales, que fueron bastante apabullados por construcciones en los últimos años, llamado originalmente...
6: ¿Cómo?
1: De ahí viene también la relación que tienen con los humedales. Hidrochoerus hidrochaeris.
6: Hidrochaerus hidrochaeris.
1: Así se llama el nombre. Parece un truco de magia de Mickey Mouse.
6: No, de Harry Potter.
1: O de Harry Potter. Pero sí, es el roedor más grande del mundo. Puede llegar a medir 1,3 metros. ¿Sí? Dije bien.
7: 300 milímetros.
0: 30. 300 centímetros son 3 metros.
7: 300 milímetros.
6: 130 centímetros.
0: Eso que Dios se hizo.
6: Es que a mí me hace reír todo esto.
5: Sí, después el wiki lo tomo yo.
0: 300 centímetros, señor.
6: Tirá 130 centímetros.
1: Bueno,
6: 1,3 metros.
1: Un metro, 300 metros son 4 metros. No. ¿Un metro?
6: ¿Qué dice?
1: 300 centímetros son
6: 4
1: metros.
6: Son 4 cuadras, amigo. Pero ni el dinosaurio más grande, pará.
5: ¡Qué sutil!
1: La próxima voy a decir 1,3 metros y se
6: ¡ahí está!
1: ¡Argentina! ¡Argentina! ¡Argentina!
6: ¿Cómo nos van las pruebas a aprender?
1: ¿Cómo no?
0: Que no pasen por la radio, por favor.
1: No, después tengo que corregir pruebas. No,
6: volvemos al jardín. Si no, escuchá. Sí, sí.
1: Lo que puede llegar a pesar, ¿saben cuánto puede llegar 60? A pesar?
7: Y con 1,3 metros más.
0: Siempre de 3 cuadras. Mándele a Estados Unidos un mes y después le cuento cuánto puede pesar.
1: Si miden 4 metros.
6: No, guarda que ahora se vienen los kilos y los gramos. Guarda. ¡Ay, ay, ay! Las unidades medias.
1: Este no voy a fallar porque pesan entre 35 y 66 kilogramos.
6: Bueno, 60.
1: Es como.
6: Es que un macho.
0: Es un fer.
6: ¿Un macho grandote?
0: Puede ser un fer.
1: Sí, como. Sí. Una, me pasa, como un es como una de las piernas del increíble Hulk.
6: Sí, lo que una pasa. De las
7: piernas. Nunca la pesé.
6: No, ¿por qué la parte de las piernas?
0: ¿Cómo hace para pesar una pierna nomás?
7: No sé.
1: Eso dicen. Bueno. Hay curiosidades que tienen.
6: Ay,
1: los carpinchos.
6: Ay, me encantan los carpinchos.
1: Sí, son conocidos por llevarse bien con otros animales.
6: Son muy amistosos.
1: Sí, mira. Se los puede ver relajados.
6: Al lado de un yacaré.
1: Sí, con aves, con monos y mamíferos.
7: Y no se las morfan.
1: No. Sí, y también con Pablo Mouche.
6: ¿Cómo? Ah, porque Mouche no, tiene no. En la casa.
0: De animales para Pero perdón. Amigable con cualquiera. Vos te arrimás un carpincho.
6: Sí, no te hacen nada.
0: Y es como,
6: no.
0: Es como una ardillita. Pará.
1: Sí, es una ardillota.
6: Pará, pero tampoco los tenés que ir a lastimar ni molestar,
1: no,
6: nada.
1: No, es acariciar, es como un perrito.
6: Yo una vuelta cuando fui a los esteros vi batalla de carpinchos entre ellos, se armó entre ellos, digamos.
1: Claro, lo que pasa que
6: ¿Ah, la gente... ¿Sí? ¿Unos dientes? No, mejor no.
1: Lo que pasa que hay videos que la gente les pega, entonces claro, los otros carpinchos dicen, le pegaron a Tito, vamos todas contra la vieja. Y bueno, y ahí se defienden.
6: Pero... Alguna vez lo vi también con algún temita con... También un perro que lo sale a correr y bueno,
1: claro,
6: ahí no va.
1: Se defienden. Tienen un sistema digestivo que es bastante particular, que les deja procesar alimentos fibrosos similar a los caballos.
6: Claro.
1: Con mucha eficiencia. Por eso tienen mucha fuerza en las patitas. Y son crepusculares. No quieren decir que hayan visto la película.
6: No, me imagino.
1: Si no,
6: son más activos cuando está saliendo el sol y cuando antes de que salga.
1: ¡Muy bien, Cecilita!
6: ¡Argentina!
1: Sí. Durante el amanecer y el atardecer son mucho más activos que al anochecer. Pero al anochecer roncan y duermen.
6: Qué divinos son. A mí me encanta.
7: Así de costado.
1: Duermen de costado, patas para arriba.
6: No, yo los he visto medio agazapados, agachaditos.
1: Entre
6: y después
1: ellos.
6: Tienen como diferentes pelajes. Unos son más coloraditos, unos
7: pincha,
6: son más rosas.
7: ¿Pincha el pelaje ese?
1: No pincha, pero puede ser más rústico como una escoba.
6: Otros son más rubios, otros son más morochos, otros son más colorados. Sí. Son como de toda una gama de marrones, todos.
1: Sí, y algunos tienen el color de sueltercito que trajo hoy Cecilita.
6: Sí, hoy estoy de carpincho, por el día del carpincho.
1: Sí, hoy
6: te juro
1: estoy...
6: que hoy tengo color carpincho.
1: Hoy está carpincheada.
7: ¿Se sabe quién los incorporó al marketing de que sean mascotitas para los niños? Sus
1: peluches. Lo que pasa es que son muy amigables. Y
7: ¿por qué se hizo dibujito?
6: Encima es capibara.
1: Claro, capibara.
6: Como Brasil.
1: Claro, exacto. Capibara, nosotros le dijimos carpinchos. Lo que
6: acá
1: tiene
6: en Argentina antes, otrora, se hacía con la piel de carpincho un montón de elementos de cuero, digamos. Desde botas, todo.
1: Personas.
6: Se hacía todo. Es un cuero.
1: Malas personas. Pero respondiendo a la preguntita de Fernandito, que es muy buena
7: porque
1: pregunta.
7: Porque además es mascota ahora de los juegos Ode Sur que tenemos este año.
6: Y claro,
1: qué
6: porque
1: lindo.
6: Además están en. Pero hay muchos, no solo en Argentina, en Brasil, en Paraguay, tienen una franja grande de América.
1: Claro, exactamente. Pero sobre todo porque son muy amigables Y lo mismo se preguntaría uno de por qué, por ejemplo, eligieron un ratón como Mickey Mouse. Uno se preguntarán por qué, por ejemplo, ratón Mickey o demás, que no son animales que uno en la frecuente tiene un contacto cotidiano, pero sí fueron, se adueñaron de las animaciones infantiles. Acá dice Javier Bravo que posiblemente el radioteatro, que lo pasamos para este lunes nuevamente, para que lo escuchen todos los carajitos y carajitas,
6: sí,
1: habría que darle lugar a un capibara a un carpincho. Hay que ver quién lo hace. Capaz Javier Bravo, ¿no?
0: Martín, el carpincho tincho.
5: Martín Vara.
6: Pasa que necesitamos a alguien que se quede ahí.
0: No, alguien que llegue 7:30.
6: Claro, que tiene que estar controlando todo.
1: Bueno, vamos a agarrar a alguien. Alguien vamos a agarrar.
6: Ahora, alguno de los chicos de The Go.
7: Mariela.
6: Alguno de los de The News.
1: Sí, News.
6: The News, bueno, va a ser difícil. Alguno que venga el lunes.
8: Gracias, vieja ladrona. Nos dijiste que nos ibas a dar información de cada país del mundial y todavía estamos esperando. Ya quedan 7. 6. A ver, ¿qué vamos a hacer? ¿Qué estás esperando? Que sea la final. La Argentina ya hablaste. Pero bueno.
1: En semifinales arrancamos.
7: No, pero quedan 4.
0: La gente... La gente le prestó atención,
6: señor. Sí, señor, le presta la atención.
1: Me presta la atención. Yo los amo un montón. Los amo
0: ¿Para
1: tanto.
0: ¿Para qué promete?
1: No.
0: ¿Para qué promete si no les va a cumplir a la gente?
1: No, ¿cómo por favor me va a decir eso? Es una idea que quedó en el aire, como otras ideas.
6: Brainstorming.
1: Un brainstorming, como dicen ustedes. Y la promesa en el aire queda hoy, 10 de julio. Para los países que pasen a semifinales.
6: No, estas cosas no me están
7: hablando. Francia y tres más.
1: Francia, Dios quiera
0: España,
1: que mañana...
0: Bélgica.
6: Mire, señora, claro. Señorita, señora. Y después le entran a putear de lo lindo, porque estas cosas ahora...
1: Yo nunca hablé tan en serio con respecto a los países y las tareas.
6: Pero no es necesario, ahora ya la... No.
5: Lo van a reputear, ¿no?
1: Si pasa lo que quiere, lo que todo el argentino y argentina quiere que pase, a partir de la semana que viene...
7: El lunes, porque después son las semifinales.
1: Vamos a hablar de las curiosidades de los países, de los cuatro mejores países del mundo.
7: Además son exóticos todos.
1: Sí, muy exóticos.
0: Por favor, cuéntenos. Sí, cuéntenos de Francia, que no sabemos qué pasó.
5: Es el gran candidato, ¿no?
1: Claro. Pero les voy a contar cosas que no tienen que ver con las que pueda aparecer en Wikipedia.
6: Ah, no, porque va a ser una investigación.
1: ¿La capital cuál es? Sí, París. ¿Cuál es el monumento más importante? La Torre Eiffel. No, esas cosas no, ya ustedes ya las saben. ¿Cuál es el monumento más importante? La Torre Eiffel. No, esas cosas no, ya ustedes ya las saben. Vamos a hablar de otras curiosidades. Así que bueno, me hace la seña de que tengo que salir volando.
0: Y si son más de las 8.
1: Y sí, bueno, nos pasamos un ratito. Pero antes nos vamos. Les deseo un muy buen fin de semana. Que mañana pase lo que todos queremos que pase con Argentina. Y nos vamos como siempre, un poema
0: final.
1: Una tos que le pasó al profesor. Hoy quizás desde temprano no haya arriba tanta gente, disfrutando y descansando con el feriado puente. Mucha gente durmiendo. Carajotes y carajotas hacen llegar mensajes para mí. Y parece que me confunden con otra señora por ahí.
6: No.
1: Y sí, porque me confunden. Carajitos y carajitas, que puedan seguir durmiendo para poder juntar energía y alentar mañana a la selección argentina.
5: ¡Vamos con su peso!
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2: Claudio, querido, ¿cómo te va?
3: Marcelo, ¿cómo estás? Un gusto.
2: Igualmente, ¿cómo anda la familia?
3: Excelente, excelente. Ahí, por suerte, mi hija más chica fabricó un futuro jugador de fútbol, así que Hipólito ya es entre nosotros. El primer nieto balón, el primer balón de la familia, así que acá tiene mi museo a disposición.
2: Qué grande, felicitaciones al abuelo Cuñali y a toda la familia Cuñali. Contame cómo estás viviendo el Mundial, cómo está tu corazón.
3: Y viste, se me mezclan las cosas, me traen los recuerdos, viste, pero como así, haciendo muchas notas de gente que vino mucho, como en tu caso, entonces, sin querer, viste, te gana un poco la ansiedad, la todo lo que me pasó a mí, lo comparo, pienso, y qué están, cómo se preparará un rival que también me tocó a mí, que fue Suiza, y bueno, todo eso, me pasa todo eso.
2: Bueno, estaban recordando el partido de Suiza del 2014, muchos hablaban de ese partido, ¿te acordás? ¿Cómo no te vas a acordar?
3: Sí, por supuesto, muy táctico, muy muy estratégico, y bueno, quebramos con Ángel por derecha, ¿viste? Una pelota de Roberto Nacio ahí delante del banco. Y Messi le mete la diagonal de Ángel, que le marcó el pase. Y bueno, Ángel creo que lo hizo rápido, 1-2, y abrió el pie. Y dejó sin chance, creo que Benaglio era el arquero de Cali.
4: Sí, sí.
5: Y se sufrió hasta el final, porque en el final hay una para Suiza tremendo. Fue
3: una que pega en el palo y vuelve.
5: Tremendo.
3: Ay, ay, ay.
5: Shaqiri.
3: Sí, claro. Sí, sí.
2: Vos sabés que estamos hablando con Claudio Cuñali. Hoy también es un día muy especial porque es el día de la final de la Copa América contra Brasil, la final que destraba un montón de cosas para este grupo que empieza a ganar Leo, bueno, y demás. Y veía la arenga, que está dando vuelta la arenga de Leo Messi, que es de las pocas cosas que nosotros podemos ver de la intimidad. Entonces ahí es donde me genera la curiosidad, Claudio, ¿cómo son esas arengas? ¿Te vuelve loco? Porque yo la estaba mirando por redes y digo, yo salto a la cancha y bueno, hago lo que hacen todos los jugadores, pero mal. Contame cómo es eso de la arenga, viste, de Leo.
3: No, y bueno, a mí me tocó un Leo un poco más joven, viste, un poco más tímido, igual siempre provocó él una admiración en silencio, pero esta la de Brasil, sí, la verdad que te pone a piel de pollo. Y
2: claro,
3: y bueno, a mí me tocó una, la verdad, muy muy profunda, que fue la de Sebastián antes de jugar contra Barcelona allá en Abu Dhabi también. Claro, esa arenga fue muy sensible. Viste, porque es una arena que hablan del espíritu, del corazón, de la formación. Viste, cuando los jugadores casi que les toca vivir algo impensado o en ese momento de historia, dicen, ¿qué pensaste cuando en mi familia, viste? Y vos, para dar una arena de esa naturaleza, tenés que ir a la fuente, a tu origen, a tu viejo, a tus hermanos. Porque ahí, en ese momento, es una familia, no es un equipo, es una familia.
2: Claro.
3: Y claro, estos pibes tienen la suerte de tener, fuimos nosotros, pero, viste, hoy vos fijate que nosotros terminó Qatar y pensábamos todo, bueno, el último de Messi. Y hoy es el goleador del Mundial, Messi. Y es determinante en el presente de esta selección.
2: Claro, claro. Bueno, es que más de uno me lo cruzó y me dice, che, no sea cosa que este loco juegue el próximo Mundial. Pero bueno, va a ser otro momento. Quiero que Martín también participe, el profe, Luquita y también Marian. A ver, una pregunta para Claudio.
4: Claudio, un placer. Acá Martín.
3: Un gusto.
4: Gracias, Martín. Lo mismo. Y mira, me tienta a preguntarte, Claudio, porque ver a Lionel 2014 y tenerlo como lo tuviste vos, y esta versión de Lionel, que parece una locura lo que estamos hablando, pero ya en el 2026... Así, a grandes rasgos, cositas que veas a la distancia que las cambió, que hasta mejoró.
3: No, bueno, la forma de expresarse, él maduró, viste, hoy digo, nosotros tenía un solo hijo, hoy tiene tres, uno que ya está grande como él, o sea, la vida te va enseñando a posicionarte desde otro lugar. Yo creo que es lo que mantiene esa frescura, ¿viste? Esa, porque todos sabemos que van a salir para la izquierda, pero sigue provocando, y los arqueros que no saben que va a abrir el pie, y sigue abriéndolo y sigue haciendo goles, o sea, viste, y vos darnos pasa todo, tiro libre para la selección argentina, y él se pone ante la pelota y es como que te agarra como una electricidad, vos decís, este en cualquier momento se la clava, o sea, eso lo mantiene intacto, y estamos hablando del 14 al 26, 12 años, es muchísimo tiempo, sin embargo, él, esas ganas que tiene, ese compromiso que tiene por la selección, ese amor que tiene por la selección, ese llanto el otro día después del partido,
4: sí,
3: lo sigue conmoviendo, viste, sigue siendo el mismo, es increíble, porque mirá si habrá tenido oferta para equivocarse, para agarrar mal camino, para, y sin embargo el tipo sigue con esa simpleza, esa humildad. Yo, viste, como siempre digo, tengo mucho cariño por jugadores que he dirigido, especialmente Estudiantes, La Gata, Oceli, qué sé yo, Tuna, enorme la lista, pero por este me pasan cosas, este es una admiración, la verdad que este para mí es un prócer.
5: Claudio, más que una pregunta, el profe Pellegrini te habla, ¿cómo estás? Es una reflexión. Es una reflexión de lo que pudo haber pasado antes y no fue, y que de alguna manera todo lo que sucedió en el ciclo de Scaloni, mucho tiene que ver con lo que pasó antes, con vos, con Alejandro, obviamente, con el Tata Martino, digo, porque se estuvo tan cerca, aún mereciendo, tanto en el Mundial como en las Copas Américas siguientes, que bueno, vino todo después lo que pudo ser antes también, no sé si eso... En la cabeza de ustedes, de los que quedaron también, juega, ¿no?, un papel, porque debió haber sido antes también.
3: Sí, a ver, por supuesto, yo siempre cuento, cuando terminó Qatar, yo estaba acá en mi sillón, en mi living, y me puse a llorar, lo primero que pensé, en ese llanto allá en el Río de Janeiro, pensé en Ángel, que Ángel no pudo jugar la final del mundo por decisión del entrenador.
5: Y todo lo que hizo para jugarla, ¿no? Porque él la quería jugar.
3: Por supuesto, él tenía una batalla interior. Y bueno, a mí me une un afecto enorme. Yo participé mucho en esa última instancia. Y cuando Alejandro tomó la decisión de no ponerlo. Y, viste, yo tuve la suerte de decirle, Ángel, vas a tener revancha, Ángel. Vos merecés tener revancha. Estas lágrimas son de crecimiento, no son de sufrimiento. Y bueno, imagínate cuando lo vi campeón del mundo total, yo lloré, les escribí, por supuesto me contestaron, y eso me mantiene a mí en una relación. Me dicen, ¿sos amigo de Messi? Yo no soy amigo, soy un atrevimiento, diría que soy amigo de Messi. Pero sí, él nos tiene, gracias a Alejandro, en un lugar ahí que de mucho respeto.
2: ¿Qué más? Luquitas, Marian.
5: Me va Lucas.
6: Claudio, a mí lo que me llama la atención es de esta Argentina, la capacidad, es con lo que abrió Marcelo el programa, ¿no? La capacidad de resiliencia, de cómo ante cualquier vicisitud que lo golpee, otros equipos, no voy a usar la palabra abandonarían, pero sí se verían superados por las circunstancias. Y este equipo tiene algo adentro que yo creo que también, mira lo que te voy a decir, también lo tuvo selecciones anteriores, pero simplemente no se les dio el por eso se

0: populista, nosotros como somos, entendemos de eso, ¿viste? De fortalecer el vínculo, de dejar los egos afuera, de la puerta para afuera, y adentro dar lo mejor de cada uno, ¿viste? Como decía Alejandro, menos yo, más nosotros. Eso es lo que conjuga esta selección, este grupo de jugadores. Y eso después lo pone en práctica en la cancha, porque en la cancha cualquiera juega de cualquier cosa, cualquiera se la juega por el compañero, el que queda afuera no piensa en él, sino en el grupo, entonces festeja con una emoción y lo levantan a Messi y lo tiran para arriba. Y eso no lo tiene nadie, pero nadie, yo te aseguro. Y esa es la pequeña luz de ventaja que tenemos con el resto. A ver, hoy entre los ocho el único sudamericano es Argentina. Y es un grano para todo Argentina. Porque yo creo, viste, aventurando, que la final es Francia-Argentina. Y yo te digo una cosa, sí, es mejor Francia, sí, es mejor Francia. Pero andá a quebrarle el corazón a estos pibes. Andá a quebrarle el espíritu a estos pibes. Sí, va a correr Mbappé, le van a correr con la pelota. Pero esto, ¿sabés cómo la van a transpirar? Y bueno. Y si no es, yo siento orgullo por ello. Como lo sentí en Brasil, el mismo orgullo. Porque sé lo que siente en la camiseta.
1: Es algo quizás un gen argentino, ¿no? Porque, y acá voy a apelar a no solo a vos, Claudio, a Marcelo y a vos, profe, como persona más experimentada que nosotros. Y quizás voy a hacer un poquitito más sociología, pero quizás el argentino es así. Yo lo veo también en la selección de básquet, lo veo en los tenistas, lo veo en el hockey, lo veo en el rugby. Esta cuestión de la lucha y de la resiliencia, quizás, yo ayer estaba pensando, a ver si la línea mía está tan equivocada. Argentina es un pueblo que su idiosincrasia la construyó desde la migración de crisis enormes. Nosotros, los migrantes españoles que vinieron aquí post-Franco, los italianos y demás nacionalidades que vinieron post-Segunda Guerra Mundial, son todas crisis, nosotros mismos, crisis económicas, dictaduras.
2: Los suizos no la tienen esa.
1: No solo los suizos, el resto de Latinoamérica,
2: claro.
1: Salvo Uruguay y alguna parte de Brasil, no han tenido esas dos olas migratorias tan marcadas de italianos y españoles post-guerras civiles y post-guerras mundiales. Es decir, toda nuestra idiosincrasia es de gente con una necesidad imperiosa de plantarse ante su actualidad. Y creo que eso es lo que a nosotros nos ha forjado.
0: El cemento de las bases, claro. Es eso.
2: Sí.
0: La mezcla está hecha con eso, por eso las bases son tan fuertes del corazón, de lo emocional. Inquebrantables. Esta selección no permitió la misma.
3: Claudio, a ver si lo recuperamos.
2: Ahí nos escuchás, Claudio.
0: Hola, hola.
2: Ahí está, ahí está Mariano Fiotti.
4: Marian. Sí,
3: Claudio, el hombre. ¿Qué te genera a vos todo el ruido que se genera justamente alrededor de esto de si los arbitrajes benefician a la selección argentina? Vos habiendo vivido también una polémica muy muy instalada en aquella final con Alemania, ¿no? De esa jugada entre Neuer y el Pipa Higuaín. ¿Qué te genera a vos eso y también cómo se aísla al grupo de que no recibir o que no llegue a afectarlos ese tipo de comentarios?
0: Mira, el Mundial a mí me enseñó de todo y una de esas cosas fue lo de arbitraje. Nosotros con el italiano habíamos ganado los dos partidos en el Mundial y cuando yo vi que el italiano el árbitro al final, ¿quién te dice que sin embargo fue el peor enemigo? Porque no consiguió falta de Neuer, no personal. O sea, así que eso es todo un folclore. Y cuando los rivales se fijan mucho en el árbitro, en el porqué, inseguridades. Es inseguridad y son excusas. Porque, viste, nosotros no somos llorones. Y el otro día nos dirigió un francés. Y la verdad que creo que hasta nos favoreció en ciertas circunstancias, pero en la previa, viste, podríamos haber dicho, uy, justo un francés me van a poner, viste, la Argentina es distinta a todo. Nosotros cuanto más adversidad hay, más nos alimentamos, más fuertes somos.
4: Qué bueno lo que dice. Bueno, Claudito, ¿cómo vas a ver el partido?

0: como siempre, en mi living, disfrutándolo, porque además me dicen, ¿no vas al Mundial? Yo tengo una hermosa responsabilidad, sub-20 del ascenso, el martes y miércoles estrenamos, el 21 estamos viajando a San Luis, a un cuadrangular, la estamos pasando bárbaro, les hablo a estos chicos de todo esto que les pasa a la mayor, por ejemplo, Messi, ellos entrenan en el predio, donde a veces entrenan la selección, se cambian en los mismos vestuarios, entonces, viste, todo un círculo virtuoso, que yo a la dárselo a los chicos y hacerles entender lo que representa el estado argentino. Así que estoy bastante entretenido.
1: Qué lindo, sí, estás trabajando, pero pizza, empanadas, asado, pues le preguntamos a la gente cómo lo ve el partido por la hora.
0: Mira, mi hija hermosa me invitó a su casa como el último partido, así que compartiremos una picadita y con alguna pizza rellena que va a ser mi mujer seguramente.
1: Qué bueno.
2: Qué rico,
1: bueno,
2: eso,
1: buena,
2: ¿eh?
1: Buena propuesta.
2: Somos ocho,
1: buena propuesta.
2: Claudio. Somos ocho, Claudio, que armamos el vino nosotros.
0: Y pero no cambiemos la cábala. Cada
2: no, tenés razón. Lugar, razón.
0: No inventemos nada.
1: Claudito, como Claudito. Siempre, un placer. Gracias. Bueno, sabés que te aprecio
0: bien,
1: mucho.
0: Está bien, sí. Disfrutando.
1: Pero ¿sabés cómo? Si yo no estoy bien acá, 10 mundial, un milagro. El día que se den cuenta, tengo que estar en mi casa.
0: No, te lo recontra mereces por una trayectoria de vida.
1: Qué lindo, gracias Claudito. Siempre, bueno, Marcelo, y yo valoro mucho esos momentos. Pará, te voy a contar algo, bueno. Que el otro día un productor, sí, que recién está arrancando, sí, me dice, yo estuve con vos, de los que están acá en el Mundial de torneos, me dice, yo estuve, sí, con vos, Marcio se llama, pero bueno, lo cuento porque los chicos lo van a conocer, los que están en el piso, y me dice, yo estuve con vos cuando arrancaba un partido de Estudiantes de La Plata, donde hacía mucho frío, Isabela sale del vestuario, que es el equipo campeón, con su suéter con cierre, sí, marrón.
0: Sí.
1: Mina dando a Bilardo, previo a la elección. Y yo ni me acordaba, dice que Alejandro, y estaba vos, le dijo, hace mucho frío, vengan acá, pasillo del Estadio Único, le cuento a la gente, vengan al vestuario. Y nos quedamos en la antesala y escuchamos toda la charla técnica de ese partido. Yo ni me acordaba, te pasan tantas cosas en mi vida que no recordaba. Y el productor me dice, Marcelo, el gesto de Isabela y de Guñán, y le digo, era lo normal, eran de estos gestos 100.000 hay de ellos, así que
0: Marcelito, esa campera de la Marcelo, que no te voy a nombrar por la duda, fue récord de venta a plata, porque
1: mirá,
0: muchachos, después de ser campeón de América, nos trajeron una réplica cada uno de los jugadores, cuerpo técnico, algún cliente. Pero dice, mira, esta campera batió récord de venta en la ciudad de La Plata. Qué barato, mirá vos, que preguntaba Isabela,
1: nah,
0: desde el perfil,
1: nah,
0: perfil va, viste vos, de la idea.
1: Nah, y la humildad caminando, la humildad y el respeto hacia el otro, humildad y respeto hacia el otro como este cuerpo técnico. Así que Claudio, tuviste, bueno, un enorme privilegio, tenés que escribir un libro de Alejandro, te tiro la idea, sí, te mando un abrazo.
0: Chau, querido, suerte, saludo para todos.
2: Gracias, Claudio, abrazo.
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5: Jorge, ¿cómo andás? Te mando un abrazo. Daniel Retamoso soy. ¿Cómo estás?
6: ¿Qué tal, Daniel? ¿Cómo te va? Buenas tardes. ¿Todo bien?
5: Bien, gracias por atendernos. Feliz día primero.
6: No, por favor. Bueno, gracias. Igual yo quiero, sí. quiero aclarar algo porque, si bien yo soy bombero, sí. yo pertenezco a Policía, que es de la provincia de Buenos Aires, que es el día 6 de septiembre, pero claramente la labor es la misma y obviamente la dedicación es la misma. Así que muy feliz día a todos los bomberos voluntarios.
5: Ajá, muy bien. ¿Y cuál sería la diferencia en la actividad, si es que hay alguna?
7: La jurisdicción,
5: me parece. La jurisdicción,
6: y,
5: claro. Pero...
6: La jurisdicción y bueno, particularmente que el bombero de policía está rentado, es policía, tiene el poder policial, digamos, armamento y a su vez cobra un sueldo. Y el bombero voluntario lo hace, digamos, desde otro lugar, con mayor vocación, no digo, pero sí con una servicio de vocación, tal vez, porque no es rentado.
5: ¿Pero la actividad es la misma?
6: Pero la actividad es la misma, sí.
5: Ah, claro, ok. ¿Pero eso sigue siendo así, Jorge? ¿Sigue siendo voluntario el bombero?
6: Sí, porque hay muchas ciudades, por ejemplo, a ver, yo soy de Tandil. Sí. Tandil como ciudad tiene los bomberos de policía, pero las localidades de alrededor del partido de Tandil, no sé, caso María Ignacia Vela, que es una localidad chiquitita que
5: claro,
6: está
5: no 70 pertenece a la policía.
6: Tandil, tiene bomberos voluntarios. Usted, exacto. En muchas situaciones te trabajas juntos porque por cuestiones, no sé, Tandil, algo que más los aqueja, digamos, es los incendios tipo, no digo forestales grandes de bosque, sino de sierra y eso, claro. Y muchas veces el trabajo es mancomunado entre lo que es voluntarios y de policía.
5: Claro.
6: Pero bueno, el trabajo es el mismo.
5: ¿Por qué bombero, Jorge?
6: Fue medio casualidad también, era una época que era demasiado chico y mi papá pertenecía a una asociación civil que ayudaba al cuartel de bomberos en Tandil y él me comentó de la posibilidad de ingresar. Hacía muchos años que no ingresaba gente al cuartel, nada, hice el curso, que claramente es un curso de policía, pero con la prerrogativa de que iba a entrar al cuartel de bomberos. Entonces, nada, fue por ahí y después lo terminé realmente amando y queriendo mucho porque se genera una camaradería y una convivencia dentro del cuartel y la labor misma, también que tiene muchos momentos gratificantes, me llevó a quererla mucho.
5: Jorge, ¿y eso lo fuiste combinando mucho cuando comenzaste a dirigir?
6: Sí, en un momento sí, se me superpuso bastante y bueno, en algún momento tuve que tomar licencias también de tal vez de un año sin goce de sueldo por los viajes y todo eso, más que nada cuando ya me tocó ser árbitro internacional, pero sí, hubo momentos que hacía las dos cosas y que en algún momento también lo dije, que la adrenalina que se generaba era similar en una salida, en una emergencia, la adrenalina de un partido, entonces... Le encontraba bastantes puntos en común a ambas actividades.
5: Sí, que debe ser más jodido, supongo, si la puteada o el enfrentar las llamas, ¿no? Digo, la puteada en la cancha, porque yo he escuchado de gente que sabía de tu profesión como bombero y que te lo manifestaban, lo habrás escuchado mil veces vos.
6: Sí, claro, manifestaciones varias he tenido.
5: Claro, pero eso es lo que menos te dicen. Claro, sí,
8: no, no, sí, no, no, sí, no, bombero, porque claro, pero hijo, claro.
9: Le gritan bombero, gira y dice sí, decime.
5: Eso es lo que menos te puedo decir.
6: Las manifestaciones son variadas, pero...
5: Claro. Bueno, sí. Jorge, ¿estuviste en incendios así grosos? ¿Tuviste que ir a... ¿Recordás uno muy, muy heavy?
6: Particularmente en Tandil, sí, tuve uno, me acuerdo, de un taller mecánico que era con... De vehículos de competición adentro.
5: Ah, la mierda.
6: Y había mucho había combustible, nada. Me recuerdo andar por los techos de ese taller y sentir las detonaciones adentro porque había llantas con neumáticos inflados y explotaban y hacía saltar todo, pero bueno, nada.
5: ¿Ahí corre peligro de tu vida?
6: Sí, pero vos sabés que en ese momento, por eso digo la adrenalina, en ese momento
5: no sentís el miedo.
6: No. ¿No? No, en ese momento uno no, porque actúa casi de manera inconsciente, es lo mismo que un accidente. A mí me ha tocado estar en accidentes donde hay que sacar personas que tal vez después me enteró que han fallecido, y en ese momento la adrenalina es tan grande de querer sacar a esa persona para que se lo puedan llevar al hospital o rescatarlo, que uno saca fuerza donde no tiene. Manipular una tijera neumática, que son para cortar vehículos, si uno la agarra normalmente así, digamos en frío o para una práctica, es una herramienta muy pesada. Claro. Y en ese momento me acuerdo de un accidente particular donde había que cortar un techo y una puerta para sacar a alguien que estaba atrapado. Uno la manipulaba como si fuera la tijerita esa vista que llevábamos a la escuela, que se plegaba, claro. Bueno, tal cual. Nada, porque genera una adrenalina el hecho de querer ayudar, que te lleva a sacar fuerzas de donde uno no tiene, y tal vez no ser consciente tampoco del peligro que uno afronta. Uh-huh. Pero bueno, está bueno, pero uno también pone en riesgo mucho de lo suyo.
10: Y ahí, Jorge, ¿cómo te diste cuenta que alguna persona después falleció en algún incidente, en algún accidente que tuviste? ¿También después te diste cuenta que salvaste la vida de alguien?
6: Sí, sí, ha pasado muchas veces y eso también es una satisfacción. Sí, sí, porque más que nada en ciudades chicas donde uno se va enterando las noticias, después corre la noticia de si esa persona cómo perdió la vida o sigue vivo. Sí, claro, es una satisfacción saber de que tal vez el hecho de poder haber ayudado a tiempo sirvió para salvar la vida de esa persona.
10: Y tenés que abstraerte de eso, especialmente cuando alguien fallece, quiero decir,
5: como el médico,
10: terapia,
5: digamos, claro.
10: Esas cosas para decir, bueno, mi vida va por otro lado, yo me dedico a esto, forma parte de mi laburo, para, no sé, el día que te enterás que alguien falleció en un evento donde vos estuviste, después poder seguir, no digo sin que te afecte, porque es lógico que algo te va a afectar, pero por lo menos que no sea tan profundo ese momento para que después puedas vos seguir en tu vida cotidiana, en definitiva, que es, bueno, tus otros laburos, no sé, sí. Tu familia, etcétera.
6: La familia, sí, tal cual. Uh-huh. Particularmente nunca necesité una ayuda así, digamos, y tampoco me ha tocado he tenido compañeros donde me comentaban accidentes donde tal vez había niños, y cuando uno tiene hijos, proyecta, y entonces ahí es más duro. Tal vez con una persona adulta no choca tanto como cuando hay chicos. A mí particularmente, y gracias a Dios, nunca me tocó un accidente con chicos, entonces no he tenido ese tipo de eventos o de sensaciones. Claro. Pero bueno, con compañeros que tal vez les ha tocado, sí, me han contado la dureza de vivir ese momento, de tal vez tener que sacar un chiquito sin vida, o ayudar un bebé o una persona un chiquito que estaba atrapado en un accidente. Pero bueno, nada, son situaciones que obviamente uno tiene que convivir con ellas. También, como te dije, es servicio, tiene sus momentos, como dijimos, tal vez feos, pero también tiene muchas cosas gratificantes, que son las de brindar un servicio y de ayudar.
10: Lógico,
6: pero bueno,
10: aparte,
6: nada, yo siempre decía que tal vez, a mí me decían, no, y estás esperando que pase algo. No. Para mí las guardias, las mejores guardias son las que no pasa nada, porque quiere decir que nadie necesitó ni nadie sufrió una desgracia, y nadie necesitó de un servicio como puede ser el de bomberos.
10: Ajá.
6: Entonces, para mí eso es lo mejor.
5: ¿Y eso te curtió, digamos, para después dirigir? ¿O no tiene nada que ver? ¿Te curtió de alguna manera? Es decir, la personalidad, porque hay que tener ahí hay que tener agallas de verdad.
6: No, tampoco es que uno superhéroe, pero digo, sí, sí, se curten muchas cosas. Sí, uno tal vez es más frío para algunas situaciones, para afrontar diferentes situaciones de la vida, porque si uno pone en comparación lo que le puede pasar a uno en su vida particular y lo compara con situaciones vividas, tal vez se da cuenta la pequeñez de lo que uno se queja. Entonces, ahí tal vez uno lo curte en una personalidad o en una forma de pensar que hace que las cosas sean un poquito más llevaderas.
10: Claro, en realidad yo a eso iba a ir con lo que contabas de los chiquitos o un accidente que puede haber algún menor de edad involucrado, que después cuando vas al ámbito futbolístico y hay un penal que no se cobró o un fallo y se arma un escándalo alrededor de eso, no sé si lo banaliza, pero sí que lo pasa a un segundo o tercer orden cuando, no sé, incluso nosotros los periodistas estamos todo el día hablando de algún fallo arbitral equivocado o favorecer o perjudicar a determinado equipo, cuando estás cerca de aquello otro, ¿no?
6: Y claro, a ver, Por eso digo, uno pone en retrospectiva cada cosa y le das el valor que corresponde a cada cosa. Ahora, yo también entiendo cuando tal vez a ustedes como periodistas les toca hablar de situaciones, porque es su trabajo, y tampoco me lo tomo personal cuando uno se equivoca o cuando hay una crítica, porque, digamos, también aprendí a curtirme de eso y entender que también es el medio donde uno se maneja y entender que es parte del juego y que son las reglas del juego. Y nada, tampoco es que me duele o me afecta o me pone mal pensar que alguien esté criticándome por una situación que tal vez es menor a cualquier otra situación que le puede pasar a alguien en la vida.
10: Total,
6: nada, entiendo los ámbitos y cada cosa en su lugar.
10: Exacto.
6: Pero sí, claramente a uno también lo ayuda a valorar mejor cada situación de la vida y ponerla en perspectiva para lo que realmente corresponde.
10: Exacto, son cosas que no son comparables, es más, no se cruzan, son trabajos diferentes.
6: Tal cual, por eso, son ámbitos diferentes y uno entiende cada cosa.
9: Y Jorge, ¿y anécdotas lindas de gratificantes más
10: un
9: allá?
10: Un ratito
9: de,
10: que bajaste, que al par, algo,
9: sí, o alguna historia graciosa, porque también te debe pasar alguna cuestión divertida, digo, algo que no sea tan extremo como lo más importante que puede ser la función de un bombero, que es la que estás relatando, de salvar vidas.
6: No, graciosa no, pero la que decís vos, hay situaciones dentro de las tareas del bombero que son esas de ir a bajar un animalito de un techo, bajar un animalito de un árbol, pero también es lindo, por ejemplo, en caso de los chicos hay mucha fascinación con el tema de los bomberos. Pues la gente no asocia bomberos con policía.
5: No, hay una admiración, ¿no?
6: Claro, entonces, en el caso de los chicos tiene una fascinación por lo que es el bombero, el camión de bomberos y nada. Y cuando por ahí en el cuartel nos tocaba recibir chiquitos que venían de un jardín de infantes a hacer una recorrida para conocerla, eso es, porque ellos sí, como decía hoy el profe, te ven como un superhéroe. Sin capa, entonces nada, eso es gratificante.
5: Eso es verdad. Vamos a llevarlo a... Le quiero hacer unas preguntas de actualidad, ¿puede ser?
10: Sí, claro.
5: Jorge,
6: sí,
5: ¿cómo ves estas nuevas reglas que se están implementando, que se van a poner en marcha en el Mundial?
9: Viste, en amistoso ya están. En amistoso
5: ayer lo veíamos
9: pasaron,
5: en el amistoso, sí, claro, de entre Suecia y Noruega, del tema del lateral y demás.
6: Mira, yo creo que todas estas nuevas modificaciones apuntan a dar transparencia en situaciones que antes quedaban como en un gris y que tal vez se estaban llevando a cabo, como el tema de tratar de dar información para qué lado era un lateral o si un tiro de esquina estaba bien o mal cobrado, porque ningún árbitro quiere que de un tiro de esquina mal cobrado venga un gol, y claramente todos recuerdan aquel pitanazo y queda ese estigma, viste, del error. Y después hay muchas de estas modificaciones que son para agilizar el juego y para evitar lo que tanto se pregona y se pide, que es mayor tiempo de juego neto. No me parece mal. Me parece que, como pasó con la regla de los 8 segundos con el arquero, vos fíjate que hoy los arqueros, cuando son, no saques de meta, que son desde el área de meta, no, pero cuando son balón en juego, hoy agilizan mucho más el juego, cuando antes la tomaban, se tiraban al piso, se tomaban capaz que entre 5 y 10 segundos más estando en el piso hasta que se levantaban y salían para poner el balón en juego. Ese tema agilizó el tema de las reanudaciones con los arqueros con el balón en la mano. Yo creo que el tema de las sustituciones, que también era otro problema, el jugador que no quiere salir rápido, el jugador que camina, el jugador que para y se desata los cordones, se saca las canilleras, bueno.
5: Hay que hacer algo con lo del arquero, Hay que hacer algo con lo del arquero.
6: El arquero todavía falta algunas cositas más, pero bueno, yo creo que la de los 8 segundos, terminar en un tiro de esquina, agilizó bastante.
9: Sí, algo le pasó, se volvieron muy frágiles los arqueros, cada tajada son 5 minutos para que los atiendan, se recuperen.
6: Sí, bueno, y todavía tienen algunas más, que son la de, no sé, se lesiona un compañero o un compañero tiene sangre, se tira el arquero al piso para que lo puedan atender y no quedarse con uno menos.
11: Si mi equipo gana con lo justo, yo lo banco.
6: Claro. Sí, no, por eso, uno entiende también esas cosas y trata de mediar entre lo que se puede y lo que no se puede y lo que uno puede permitir un poquito más. Claramente, el tema es que muchas veces después nos caen a nosotros como árbitros en cuanto al tiempo neto, y mayormente las pérdidas de tiempo no son por cuestiones arbitrales, sino son de los jugadores, sí,
10: total,
6: claramente.
10: Total, y aparte los argentinos son unos plomos, los jugadores argentinos son bravos. Y los técnicos. Yo tengo la solución para los arqueros. El arquero suplente, siempre atrás del arco, ya tiene que estar listo para atajar. Cuando le pasa algo, listo, correte, no hay problema, seguimos jugando. Sale el arquero, se tira afuera.
6: Mirá, vos sabés que hablando con un exárbitro como Alejandro Toya, que te lo debes conocer.
5: Toya, claro.
6: Alejandro decía, Alejandro siempre, cuando tenemos la posibilidad de charlar, él siempre dice, para mí la solución a la lesión del arquero esa recurrente es el cambio temporal. Listo, cambio temporal. El arquero ahí, como decía, no sé si atrae el arco, pero en algún lugar donde pueda estar predispuesto para entrar.
10: Listo,
6: cambio
10: ya está
6: temporal,
10: listo.
6: Entra el arquero,
10: no tiene ni que calentar nada. Adentro, ya está.
6: Claro,
10: se lastimó,
6: y entonces,
10: listo.
6: Se lastimó, camilla, afuera.
10: Y entra, el arquero. Y no te lo cuento como cambio, nada. Es más, si después quiere entrar de vuelta el arquero titular, no tengo problema, que entre de vuelta el arquero titular. No te lo cuento como un cambio.
6: Hay deportes que se permite el cambio temporal. Entonces, claro. Sí, handball también. Cambio temporal por el arquero.
10: Exacto. Bueno, Jorge,
5: quiero aprovechar la última del tema, porque en el último tiempo estás en el VAR únicamente. Digo, ¿qué se puede mejorar desde el VAR? Porque a veces nosotros discutimos que se toman demasiado tiempo, por ahí la imagen no es la mejor. Digo, ¿qué cosas ves desde ahí, estando ahora en el VAR, que se puedan mejorar?
6: Claramente uno busca la eficiencia, mayor rapidez para definir situaciones. Hay situaciones que son pesadas o que llevan un poquito más de análisis, pero en el fútbol argentino también contamos con una cantidad de cámaras que no son tantas como tal vez nos toca en Conmebol.
5: Falta más tecnología ahí.
6: No sé si es más tecnología, tal vez más cámaras. Para tener más ángulos para definir más rápido algunas situaciones que por algunos ángulos o imágenes no nos permite definir tan rápido.
10: Está claro.
6: Bueno, yo creo que es tiempo.
10: Y ahora sí la última. ¿Con las manos se puede hacer algo?
6: Mirá, las manos, cuando se hizo el cambio de sacar del reglamento lo de la intencionalidad o no intencionalidad, para mí se aclaró. ¿Por qué? Porque la intencionalidad es algo que es subjetivo. Uh-huh. Yo puedo decir que alguien tiene intención de algo y es una opinión mía y tal vez yo estoy equivocado. Entonces, con la mano se dieron parámetros para sancionar la mano. Una mano que amplía volumen, el movimiento adicional, la mano que antinatural, después, claramente dependerá de cómo el árbitro la ve en la cancha. El ángulo que tiene para poder verlo, son milésimas de segundo y muchas veces una milésima, me remonto a la última de la final entre Belgrano y River, la mano es sancionable por el movimiento adicional, no por su posición que yo considero que es natural, pero claro, el movimiento adicional hace que esa mano se transforme en sancionable. Y el ángulo de Yael lo que le permite ver en esa milésima de segundo, sí un movimiento, pero él ve la mano por detrás, la mano por detrás es posterior al toque del movimiento adicional. Entonces, son fracciones de segundo que te cambian la situación. El VAR sirve para corregir esas cosas. También hablamos de los ángulos y todo eso.
10: Siempre me pregunto, Jorge, pero esto siempre para aprender, porque yo off the record siempre hablo con árbitros y exárbitros para entender interpretaciones, especialmente de las manos, y especialmente cuando me toca comentar partidos, y es ampliación de la mano versus movimiento natural, ¿quién gana? ¿Me seguís en la decisión de penal o no penal? Porque yo puedo tener una ampliación de volumen en un movimiento natural. Digamos, las dos acepciones pueden convivir en una misma mano. Entonces digo, ¿me vas a cobrar o no me vas a cobrar ese penal? Porque yo tengo amplio volumen, sí, lo amplio el volumen, pero está en un movimiento natural en una jugada donde yo... O sea, siempre y cuando no sea una exageración, ¿no? En esa ampliación de volumen, que yo por ahí no estoy como Jesucristo, ¿no? En una cruz. Exacto. Entonces yo digo, ¿quién gana en esas dos versiones? ¿El movimiento natural o la ampliación de volumen?
6: La mano sancionable es por la ampliación de volumen, pero hay muchos movimientos naturales, como vos decís, por ejemplo, en el salto a cabecear, que muchas veces los brazos, por el tema del impulso, son abiertos o como el codo abriendo como para tomar impulso, entonces cuando estás en el aire es como que abren los codos. Bueno, ahí es una interpretación de si realmente, porque como todas estas discusiones, los jugadores entrenan todas estas cosas, ¿está? saben cómo poner la mano para ver si se las cobran o no se las cobran, y también ellos buscan el límite para tratar de ocupar espacios y que no se las sancionen. son, como te dije, milésima de segundo, y tal vez lo que el árbitro puede ver en el momento, y después con el VAR lo que se puede corroborar y ver qué incidencia o qué efecto tiene esa mano en la trayectoria del balón y en la incidencia dentro del juego, la influencia que puede tener. Hay un montón de situaciones que se analizan y que no siempre se resuelven de la misma manera, porque claramente no todos pensamos o resolvemos. La regla de juego no son tipificaciones de delito, son reglas que son interpretativas. Entonces, de acuerdo al entendimiento que tenemos de fútbol cada uno, cómo lo siente el fútbol cada uno, tal vez le puede dar un matiz diferente a otro. O sea, cuando a mí me hablan de criterios arbitrales, yo no comparto, porque los criterios son muy personales, ¿no? Uh-huh. Y unificar criterios es imposible. Lo que hay que unificar son procedimientos para que los árbitros traten de cobrar lo más parecido las jugadas, que no son todas iguales tampoco, porque puede haber jugadas parecidas, pero no iguales. Entonces, nada, lo que hay que unificar son los procedimientos para tratar de llegar a situaciones o a definiciones parecidas.
10: Ajá. ¿Y entonces quién ganó? ¿La apertura del volumen
6: para
10: la subjetividad? ¿Vuelve la subjetividad?
6: Para mí no es una cuestión subjetiva, para mí es una cuestión interpretativa, que sí tiene que ver con subjetividad también, claro, pero que tiene que ver con entendimiento de juego. Ajá. La mano sancionable es la que amplía volumen. El movimiento natural por sí mismo no debe ser sancionado.
10: El movimiento natural amplía volumen, entender, ¿no?
6: Sí, pero hay movimientos por eso, pero por eso también por eso hablaba del entendimiento de juego. Sí, sí. Y ahí el árbitro ya tiene que entender de juego, y tiene que entender de dinámica de movimiento. Claro. Claro. No. Entonces, bueno, hay un montón de situaciones que tal vez no son. Por eso siempre que digo que dirigir no es saber el reglamento. El reglamento lo puede saber cualquier persona, cualquier ser humano sobre la faz de la tierra, porque lo lees, creo que en una hora lo lees el reglamento.
10: Sí, sí, está claro.
6: Después el dirigir es otra cosa, y el saber interpretar y el saber administrar justicia dentro de un partido de juego, de acuerdo a lo que el juego demanda, porque no todos los partidos son iguales. Un partido se juega por la punta, otro partido juega por descenso, uno maneja sentimientos, maneja estados de ánimo, y no todos los partidos se dirigen igual. Entonces muchas veces que la gente entienda eso, yo entiendo la legalidad y el reglamento para llevar a hacer justicia, pero no todos los partidos se dirigen igual. Hay mucha subjetividad en cada partido de acuerdo a lo que se juega en cada partido. Ajá. No sé si soy claro.
10: Totalmente. Y súper interesante las dos versiones, la del bombero y la del árbitro, para entender.
5: Y destacar, porque Jorge, más allá de que salió por una cuestión del Día del Bombero, es uno de los pocos, por no diría, casi no hablan los árbitros.
10: Ajá.
5: No sé por qué motivo, y está bueno que salga.
10: Está
5: bueno que el árbitro explique estas cosas, pero no sé si es una cuestión de falta de comunicación. Por ahí Jorge no necesita autorización desde algún lugar, pero no hablan los árbitros, ni los consagrados ni los tan consagrados.
10: No, y en este caso, insisto, Jorge, gracias por las dos charlas, porque lo otro estuvo bueno también, en el Día del Bombero, y esto también, lógicamente, nos aclara a nosotros, que somos los que... En cierto punto somos los que primero comentamos, pero también yo creo que hay que educar mucho al público y a los jugadores, ¿no? De cuestiones reglamentarias, especialmente esto de la mano, que a veces se pide cualquier cosa y los jugadores piden cualquier cosa, los técnicos piden cualquier cosa, algunos periodistas también piden cualquier cosa. Sí, y entonces no, hay que educar un poco también para que se pidan menos cualquier cosa, ¿no?
6: Sí, bueno, a mí siempre me interesa poder hablar y tratar de explicar situaciones, o cuando me lo requieren, trato de hablar. No me gusta tal vez hablar de situaciones de compañeros, porque eso es medio ponerse en el juez de compañeros, no me interesa, pero sí cuando son charlas así, futboleras, o de reglamento, de tratar de entender situaciones, sí, me gusta, y me parece, coincido con vos, que no es un tema de... yo entiendo que todos buscan agua para su molino, pero bueno, el entender también te lleva a disfrutar un poquito más del juego y a entenderlo un poquito mejor, y está bueno. Así que nada, siempre es bienvenido poder hablar cuando se solicita.
10: Un abrazo, Jorge, de vuelta, gracias.
6: No, por favor, gracias a ustedes. Abrazo. Les mando un abrazo grande.
10: Abrazo, ahí estaba Jorge Valinio.
5: ¿Sabe que en algo?
10: Sí.
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10: Charlar con lo que tiene que ver con la periferia del fútbol. Hemos hablado con dirigentes, hemos hablado con videoanalistas, con preparadores físicos, con muchos que están dentro del mundo del fútbol, pero no son quienes patean la pelota. Tenemos conectado del otro lado a Guillermo Fechenbach, que es representante. Eso es algo que hemos hablado con él por privado, pero queremos decirlo también públicamente. Esta nota es con el objetivo de hablar un poco del mito y de la realidad y de la vida del representante en el fútbol argentino, cómo trabaja con la familia de los chicos, cómo trabaja con los jóvenes desde tan pequeños, cómo trabaja con los clubes, cómo es que hace un representante para tratar de ayudar y no para tratar de complicar la carrera de un jugador de fútbol. Esto lo hemos hablado con Guillermo, pero me parece que está bueno también decirlo al aire previo a la nota. Guillermo, aquí Germán Trucci, estoy con Mati Cuaranta, con Tomás Rodríguez Couto. ¿Cómo va eso? Buen domingo.
15: Germán, Mati, Tomás, un gusto saludarlos, escucharlos, y bueno, este intercambio que me propusieron, que me parece absolutamente sano y que es interesante, obviamente desde el punto de vista de quien habla, después, como en toda profesión, hay muchos representantes, es muy heterogéneo, muy variado, como en el periodismo, como en cualquier profesión, pero intentando obviamente tratar de sacar conclusiones juntos, ¿no?
10: Sí, por supuesto, a nosotros lo que nos gusta es eso, es tratar de entender un poco cómo es que funciona el trabajo de un representante en el día a día. Entiendo que eso ha cambiado a lo largo del tiempo. Antes quizás no había tanto representante cuando los jugadores tenían 8 o 9 años. Ahora entiendo, Guillermo, eso es un poco más común y ustedes trabajan ya con futbolistas, no solamente menores de edad, sino realmente muy chicos, ¿no? Y ahí hay un trabajo que tienen que hacer en conjunto, no solamente con la familia, sino también con el club.
15: A ver, es cierto lo que vos decís, ha cambiado mucho, hay mayor cantidad de representantes y hay una forma de trabajo que se diferencia mucho a lo que ocurría quizás hace 15, 20 años. Bueno, a mí me tocó jugar en divisiones inferiores, yo soy categoría 86, bastante grande ya, igual tengo algunos ex compañeros que todavía siguen jugando, pero en ese momento hasta edad de reserva, quizás de cuarta, era muy difícil que se acerque un representante o que venga una empresa a querer trabajar con uno. Hoy es cierto, hay chicos que de pronto tienen 9, 10, 11 años y que ya cuentan con propuestas, ya hay representantes que se les acercan. Yo particularmente, y en esto les doy una mirada que es absolutamente personal y que no tiene por qué involucrar a nadie, a mí no me gusta trabajar con chicos de esa edad. Yo creo que no hay mucho, no hay nada en realidad que el representante le pueda aportar más que una solución económica, que puede ser viable, que puede ser positiva, pero yo siento que hasta determinada edad los chicos se tienen que divertir, tienen que disfrutar, tienen que madurar, deben crecer, y después ya hay tiempo para pensar en un jugador que se pueda suponer profesional, que pueda hacer una carrera. Me parece que hay que darle tiempo y que cualquier aparición externa a una edad tan temprana, a mi criterio al menos, es sumamente invasiva.
10: Comparto humildemente el punto de vista, yo creo lo mismo, Guillermo, pero entiendo que hay, como hay distintos estilos de periodistas, hay distintos estilos de representante, y hay quienes sí prefieren, ¿no?, trabajar desde chicos, y ahí ya empieza algo que, creo yo, sabrás mejor vos, es, bueno, le alquilamos un departamentito, le damos una mensualidad, le compramos los botines, y después el chico, lo digo entre muchas comillas, queda un poco preso de esas decisiones que tomó, teniendo 12, 13 o 14, y luego el representante empieza básicamente a manejar la carrera, cuando a lo mejor el jugador es muy chico para entender la toma de decisiones de esa edad, ¿no?
15: Es que se contamina el chico y también hay que mirar con mucho recelo cómo se comporta la familia, porque una cosa es la familia laburante que no llega a fin de mes y que necesita un empujón y está fantástico, y otra cosa es la familia que se quiere prender del pibe, que también hay a montones, y eso particularmente es algo de lo que yo me alejo y en lo que prefiero no involucrarme. Después el jugador, yo no lo juzgo, es lo que vos decías también, un chico que a los 11 o 12 años ya se acostumbra a que le den una mensualidad, que le compren el mejor celular, porque también el representante queda preso de su competencia. Claro. Che, me pide un teléfono, si no se lo compro yo, viene otro y se lo compra. Entonces, entrar en esa guerra, primero que es complejo, porque la carrera de jugadores juveniles tiene muchos vaivenes, muchas ida y vueltas, desde lo futbolístico, de lo físico, de lo anímico, de lo familiar, y después entrar en una competencia donde el chico también queda preso de eso, porque si a vos, de alguna manera, entre comillas, te educaron de esa forma, después a medida que vas creciendo, tu ambición también crece. Entonces, lo mejor que puede hacer, a mi criterio, una familia que tiene un chico que pretende ser jugador de primera, no importa si es bueno, es malo, es regular o es un fenómeno, es cuidarlo. Y si lo puede ayudar, que lo ayude, y si no llega a comprar el botín, porque hoy no es barato ser jugador de fútbol, ¿eh? Eso también es bueno aclararlo. Hoy un buen botín cuesta plata, un buen par de zapatillas también, los viajes, las familias hacen mucho sacrificio, pero quizás es mejor buscar esa ayuda, ese empujón que uno necesita en el entorno o en alguien de confianza, que de pronto ya empezar a firmar contratos, empezar a meter al chico en un ámbito que a mí particularmente me parece que a esa edad no le corresponde y no le termina haciendo bien.
14: Guillermo, sin entrar en nombres puntuales de gente que hayas o sigas representando, ¿alguna vez te pasó que un jugador le hayas dicho, mira, preferible que en esta transferencia, en este próximo paso en tu carrera, sea ganar menos plata, pero que ese empujón te permita hacia adelante después quizás proyectar un mejor club?
16: Jugar.
14: Porque hoy claramente hay muchas propuestas, que quizás hay jugadores que tienen 19, 20 años y que no se los quiere el Inter Miami o los quieren otros clubes, que está bien, obviamente la propuesta económica debe ser muy seductora, debe ser inalcanzable, pero en materia deportiva después se pierden y es difícil que puedan mantener una buena carrera profesional. ¿Te pasó algún ejemplo parecido?
15: Lo hemos hecho muchas veces y ahí también está la confianza que el jugador pueda tener en el representante y también la buena predisposición del representante de decir, che, pará, acá no ganemos tanto, porque evidentemente si el jugador gana más, nosotros también lo hacemos. O sea, claro, no es que resigna solo el jugador, sino que tiene que resignar uno. Pero yo creo que la gran clave del representante, cuando a mí me dicen sintetizá tu laburo, nosotros tenemos que diseñar carreras deportivas. Después hay un montón de acompañamiento, de apoyo, de cosas que vienen, si se quiere, en un segundo plano. Pero la idea nuestra es pensar una carrera deportiva que sea lo mejor posible para el jugador, porque obviamente si eso ocurre, también nos pasa a nosotros. Y en cuanto a la pregunta que vos me hacías, me permito darte un ejemplo de la realidad, porque él también lo ha contado, entonces no hay ningún problema en que esto lo diga. Es lo de Marco Miljevic. Marco, para este último mercado, tenía propuestas que desde lo económico obviamente eran mejores que la de Racing. No porque Racing le haya hecho un mal contrato, ni mucho menos. De hecho, tanto él como nosotros estamos absolutamente conformes y tranquilos con el trato que le brinda Racing. Pero había ofertas del exterior de clubes que indudablemente podían darle un mejor salario, un mejor pago a la firma, quizás otra calidad de vida. Pero la apuesta de Marco fue deportiva, consensuada con nosotros, lo charlamos mucho tiempo y entendimos que para apuntar a jugar el Mundial, donde él tiene chance de hacerlo con la selección de Estados Unidos, lo mejor era hacerlo en un club de los más grandes de Argentina, que juegue Copa Internacional, que tenga otra repercusión, y elegimos Racing, donde además también el proyecto de Gustavo Costa, de Sebastián Sage y demás, nos pareció realmente interesante. Pero allí hicimos foco en lo deportivo y no tanto en lo económico, porque Marco tiene 24 años, y si él anda bien, va a tener grandes oportunidades de quizás alcanzar esos valores que hoy decidió no aceptar, si bien insisto que su contrato en Racing no es para jugar, ni mucho menos. Pero también lo tiene que entender el jugador, y no siempre el futbolista tienen claro que el horizonte deportivo va de la mano con el económico. A veces te viene una oferta, te viene un número sobre la mesa y te marea. Bueno, este no fue el caso, lo pudo hacer, y yo soy un convencido de que ha sido la mejor decisión para la carrera de él.
17: A ver, a rasgos generales, Guillermo, ¿qué tan viciado está el círculo del jugador de fútbol hoy en día, ya en 2026? Entiendo que la familia a veces pretende, sobre todo con jugadores muy chicos, con menores de edad, salvarse, entre comillas, económicamente, y lo presionan un poco, y no sé si les interesa tanto la parte deportiva, sino que el chico ya tenga un contrato alto cuando todavía quizás no ha cumplido la mayoría de edad. ¿Qué tan viciado está para ustedes como poder trabajar? También entiendo, y no me hago el sota, que a veces el representante, creo que no es tu caso por lo que nos estás contando, también busca una tajada económica rápido y no le interesa que el club quizás lo haya criado 4, 5, 6 años, y entiendo que eso lo termina no favoreciendo al chico, ¿no?
15: A ver, los representantes somos culpables de muchos de los problemas que ocurren. Yo no me voy a escapar de eso y le voy a echar la culpa a los dirigentes, a los jugadores. Creo que todos somos responsables. Hoy está muy viciado todo, sinceramente, y esto te lo puedo decir yo desde mi rol, te lo puede comentar un dirigente o hasta un propio futbolista. Después, a ver, obviamente cada entorno, cada ámbito de un jugador es diferente. No hay dos jugadores iguales, no hay dos carreras iguales, no hay dos familias iguales. Uh-huh. Ahora, sí es cierto que va muy en crecimiento esto de la familia que se quiere salvar con el hijo, va muy en crecimiento que los representantes, de pronto, hay casos que incluso terminan pagándole más los representantes que los propios clubes, lo cual me parece que es una barbaridad y confunde al jugador.
17: ¿Cómo sería eso? ¿Cobran un sueldo del club, claro, pero también del representante?
16: Sobre todo los juveniles, ¿no?
15: Claro, chicos que de pronto tienen firmado el primer contrato profesional, que eso es a partir de los 16 años. Bueno, hubo algunos casos que tomaron bastante conocimiento público en los últimos días, que ustedes ya lo sabrán, pero hasta los 16 años el futbolista no puede firmar ningún contrato porque esto está prohibido por FIFA. Okay. A partir de los 16 años puede firmar contrato profesional al valor que se negocia, o sea, puede firmar por el valor mínimo que tiene estipulado, en este caso la AFA para nosotros, hasta el dinero que se arregle. Ahora, muchas veces, ¿qué pasa? El jugador firma por el mínimo, que es lo que suelen proponer los clubes cuando el chico tiene un buen futuro, y el aporte que le hace el representante termina siendo mayor que el del club, lo cual, a mi criterio, por lo menos es algo que no solamente desfasa la situación deportiva, sino que también confunde al jugador.
17: Y, a ver, y ese, aporte, hay para, que... ¿ese aporte está reglamentado en un contrato unilateral representante-jugador o suele ser de palabra? Suele ser, mirá, yo te voy pasando, pero vos mirá que después cuando ganes un contrato mejor me la tenés que devolver, ¿o cómo se maneja?
15: Puede estar firmado como no, eso depende del acuerdo de las partes. Todo lo que el representante acuerde con el jugador puede plasmarse por escrito o puede ser de palabra o puede quedar también en un acuerdo verbal si existe una confianza mutua. Pero independientemente de eso, a lo que yo iba a lo siguiente.
17: A ver.
15: Ustedes pueden, de pronto, si les toca ir a algún entrenamiento o después de algún partido, hay chicos que todavía no debutaron en primera y vos lo ves bajándose un 0 kilómetro, colgando cadenas que son de valor dólar alto, con el último modelo de celular, decís, che, esto no está bien. Esto no está bien porque son pibes que todavía no lograron nada. A mí me ha tocado sentarme con jugadores, independientemente de lo que uno le dé o le deje de dar, y decirle, che, cuando tengas 10 palos en el banco, actúa de tal manera, mientras tanto, ganátela. Porque, a ver, y doy un ejemplo sin herir ninguna susceptibilidad. Hay pibes que de pronto tienen un 0 kilómetro que vale 14, 15 mil dólares, y después van a la casa de los padres que le llueva adentro. Entonces,
17: claro,
15: no te compres ese auto o no te hagas regalar ese auto y andá a regalarle la casa a tu viejo, que de última es la familia la que se forzó, la que te empujó, la que te ayudó, la que te apoyó, porque si no te mareás y te vas al boliche y te alquilás un departamento caro, y después, si no se, porque si se te da, está todo fantástico, si tu carrera progresa, te vas a Europa, te venden. Ahora, y si no, ¿cómo volvés de eso? ¿Quién se hace cargo de eso? Porque después, el representante que te daba una fortuna desaparece, el amigo que te acompañaba al boliche no está más, y te quedas solo. Claro. Y el golpe puede ser tremendamente duro, porque el chico en ese momento no lo ve, pero después, cuando vas a 200 y te frenan en seco, es complicado. Entonces, yo creo que también hay que hacerle entender al jugador, sobre todo al que todavía no llegó o al que todavía no lo logró, que hay una vida por fuera del fútbol y que tenés que tener sobre la tierra para entender, los pies sobre la tierra para entenderla, si no se te hace realmente bravo.
16: Guillermo, y pues, está buenísimo lo que contás, también está, no sé si hasta, incluso antes de los 16 años, por supuesto, ustedes suelen ayudarlo con botines o con la pensión, con todo eso, y después no todo llega, o sea, ahora estamos viendo a Vinicius tratando de hacer el 2-1 al Rayo Vallecano, no son todos Vinicius, entonces la gran mayoría de las historias son de las que no se saben. ¿Hay algún equipo, vos por en tu caso puntual, trabajás con algún otro equipo, no sé si de profesionales, de psicólogo, de chicos que, si, digamos, necesita el chico o no, el hecho de tenerlo siempre a cargo? Porque claro, porque ellos a vos te creen, después llega un momento que le dicen una cosa de afuera y te deja de creer. Y son se hacen complicadas muchas situaciones que vos por ahí, o sea, vos estás preparado por un montón de experiencias, pero por ahí decís, un profesional se puede encargar de un montón de cosas también dentro de tu equipo.
15: A ver, respecto a la psicología, yo creo que todos los seres humanos de la Tierra necesitamos estar inmersos en ese campo y necesitamos un profesional que nos ayude, que nos guíe, que nos dé una mano. Siempre que el jugador también se deje ayudar, porque vos tenés un jugador que de pronto se lo decís una vez, le insistís y no quiere ir, tampoco lo podés obligar. Pero el psicólogo, a ver, hoy en los clubes ya existe la figura del psicólogo deportivo, incluso desde las categorías juveniles, porque es importante no solamente que le marquen el camino, sino que los chicos se encuentren en un campo de desahogo, quizás con una persona que no sea de su entorno, que no sea de su confianza, donde puedan hablar libremente de sus inseguridades, de sus miedos, de sus situaciones. Para mí, la parte psicológica es fundamental, insisto, siempre que el jugador se preste y se entienda, porque si no lo hace convencido, no te suma nada. Después hay otros campos que también son importantes. Hoy la alimentación en los últimos años también es medida con mucho cuidado, con mucho celo. Si se puede trabajar con un nutricionista o con una nutricionista que pueda preparar un plan de dieta mejor, sobre todo para los chicos que no están inmersos. Por ejemplo, los juveniles. Hay muchos que están en una pensión del club y no necesitan que les prepare su dieta porque ahí ya la tienen perfectamente cumplida. Ahora, el que vive en la casa con la familia, en eso sí está bueno invertir. Invertir en que el jugador coma como corresponde, que haga las 4 comidas, invertir en que descanse de manera correcta. Pero una cosa es invertir en lo deportivo y en la carrera, y otra cosa es invertir en que le compro el último auto, porque si no viene otro y se lo lleva. Le compro el reloj que me pidió de marketing. A ver, Yo siempre digo esto y lo discuto mucho con mi equipo de laburo. Si hay un jugador que nos quiere dejar porque hay otro que le ofrece un auto mejor, que se vaya porque ese jugador no te sirve, porque el día de mañana te va a dejar igual. Hoy lo salvás con un auto, mañana es una nave espacial, después es un helicóptero. Entonces, también hay que entender los valores del jugador y también hay que trabajar con jugadores que entiendan que el futbolista tiene la gran ventaja de que si le va bien, la plata le llueve, en el buen sentido, ¿no?
17: Y en eso, pará, perdón, por... Guillermo, pero me gusta el tema. Sí. En eso de que lo ayudan a que coma mejor, el laburo del representante a veces también es, che, vení, vamos al súper juntos, o voy con tu familia, o hagamos la compra del súper, te muestro qué tenés que comer, qué no tenés que comer, dejá de comer comida chatarra, dejá de comer alfajor todos los días. ¿Es un poco también eso, meterse un poco adentro de la casa del jugador, sobre todo como son tan chicos?
15: Es meterse hasta donde te dejen meterte, valga la redundancia, como primera medida. Y en segundo término, también entender que si al jugador le va bien, a uno también le va bien. Que uno no lo hace solamente como un acto de humanidad o de buena leche, sino también porque es parte del progreso y del beneficio que uno puede tener a futuro. Esto yo soy absolutamente sincero, porque tampoco quiero parecer en esta entrevista que soy de pronto un benefactor de los futbolistas. Obviamente uno hace su trabajo y cobra por su laburo, desde ya. Obvio. Pero después sí, claramente uno tiene que tratar de ayudar en todo lo que pueda y hasta donde no llega, por ejemplo, en lo nutricional, yo puedo aconsejar hasta cierto punto, pero después hay gente que se preparó, que estudió, que trabaja de eso, y está bueno que se involucren ellos. Uh-huh. Lo mismo en la parte psicológica. Es decir, yo todo eso lo veo como una inversión y lo veo como una ganancia futuro del jugador juvenil y del jugador profesional también, porque el futbolista profesional, cuando todavía no constituye una familia, cuando quizás está soltero o está ganando sus primeros contratos, muchas veces no se ocupa de lo que es lo que se llama el entrenamiento invisible, de descansar bien, de comer como corresponde, y ahí tenés que buscar cuál es la beta que mejor le quede a cada jugador. En algunos casos aprenden a cocinar, lo hacen bien, se amigan, en otros casos es visitar a un nutricionista que le prepara un plan de dieta, comprarlo con las viandas que vienen al freezer, que eso lo hacen jugadores incluso, te diría, no solamente profesionales, sino de enorme carrera. A ver, al jugador no hay que obligarlo a cocinar, no hay que obligarlo a que se lleve una vianda al club, que la mayoría de los clubes te la dan inclusive. Lo que sí tiene que comer bien. Por suerte hay un montón de herramientas, y por suerte, cuando vos tenés dinero a disposición, las herramientas sobran, o sea, ahí no tenés ninguna excusa.
16: Y en vacaciones, ahora que pasaron hace muy poquito, ¿cómo se lidia con eso? Hay permitidos, pero tiene que haber algún límite, pues si no es un descontrol.
15: Bueno, yo en las vacaciones particularmente no me meto, creo que ahí el jugador tiene que tener su autocontrol, su permitido también, porque a ver, estamos hablando de personas, no de robots. Obviamente si estás de vacaciones y te tenés que presentar en una semana y te querés dar un gusto, dátelo, lo mismo en la semana, qué sé yo, los jugadores, la mayoría de los planteles se juntan una vez por semana a comer un asado, y ahí obviamente se dan un gusto de más, se quieren tomar una copa de vino, se la toman, está perfecto. Yo creo que es todo a su justa medida y en su debido equilibrio. Después, obviamente, el jugador necesita también tener esos permisos, necesita también darse esos gustos para poder sobrellevar el día a día, que no es sencillo, también hay que entender eso. El jugador sacrifica mucho en pos, lógicamente, de hacer una carrera que no deja de ser el sueño que cumplió para que trabajó, pero hay mucho sacrificio de joven y hay mucho sacrificio también cuando te toca estar en primera, donde la competencia es enorme.
14: Guillermo, ¿alguna vez te tocó mediar entre algún conflicto jugador-entrenador? Viste que muchas veces hasta incluso intervienen las familias cuando, no sé, el entrenador lo pone un jugador en una posición que no le gusta o lo hace estar mucho tiempo en el banco de suplentes. Han existido expresiones muchas veces de familiares que dicen, bueno, el problema no es cómo está el club, sino lo que hace el técnico que no pone a este jugador. ¿Te ha tocado? E incluso también te pregunto si trabajás con alguna agencia de estas nuevas donde quizás el jugador recibe datos puntuales de información, métricas, y en las cuales puede mejorar determinadas actitudes por fuera del club, por fuera del entrenamiento.
15: En cuanto a la primera pregunta, yo particularmente siempre prefiero no involucrarme en un conflicto que puede tener el jugador con el entrenador, salvo que por casualidad uno tenga una buena relación con el entrenador y entonces pueda mediar las partes. Si hablamos de jugadores de primera, que son obviamente profesionales y que tienen ya una carrera realizada, siempre lo mejor es que el jugador se siente con el entrenador, lo resuelva y vean hacia dónde apunta eso. En cuanto a los juveniles, yo creo que si no te toca jugar, tenés que esperar. Por algún motivo el entrenador no te está poniendo, y en el peor de los casos, al año siguiente el técnico te cambia. No creo que el representante sea la persona indicada para meterse ahí. Y respecto a la cuestión de los datos, nosotros sí, por supuesto, tenemos gente que se ocupa de las métricas, no tanto de lo físico, porque hoy el jugador, es lo que te decía anteriormente, recibe su información de los GPS de entrenamiento de partido ya desde novena división en adelante. Entonces, eso, por suerte, y lo celebro, ya lo hacen los clubes de manera autónoma. Sí, nosotros trabajamos mucho con las estadísticas, trabajamos con otro tipo de valores que son buenos que los jugadores las tengan en cuenta. A mí no me vuelven loco las estadísticas, porque de pronto vos te dicen, che, tal jugador erró 12 pases en un partido. Bueno, hay que ver cuáles son los pases que erró, si arriesgó, si no arriesgó. O sea, son números que te permiten tener un pantallazo más, no guiarse por eso, porque sería caer en una trampa matemática, y el fútbol es mucho más que matemática, pero uh-huh. es información que está bueno procesarla, que está bueno cotejarla con lo que uno ve, con lo que uno escucha, con lo que el mismo jugador aprecia dentro de la cancha, como para tener en cuenta y evaluar, ¿no?
17: Te hago la última, Guillermo, y te agradezco el tiempo. En partidos de octava, de novena, de séptima, de sexta, con chicos tan pequeños, jugadores de fútbol que están recién en la etapa de formación y de desarrollo, entiendo que existe, no sé si es un mito o una realidad, el representante a la casa, ¿no? Los que, a la casa digo con Z, los que van a ver a los jugadores y termina el partido y rápido van, les hablan, quieren hablar con la familia, les preguntan si están los padres para hablar con ellos, ¿eso existe o ya no tanto?
15: No, existe absolutamente, cada vez más. Y, claro. y a ver, como dije antes, hay representantes que tienen unas intenciones que son positivas, otros representantes que quizás... son de los que hablábamos anteriormente. Yo no quiero meter a todos en la misma bolsa, pero sí, la cantidad de representantes que vos te vas a encontrar, si vas a ver un partido, ya no te digo de cuarta, quinta, sexta, de novena incluso, de los chiquitos que recién arrancan, uh-huh. Es enorme.
17: Uh-huh. Bueno, Guillermo, te agradezco la claridad, te agradezco la charla, la verdad que está bueno nosotros en este programa que nos gusta hablar un poco de todo, no solamente del fútbol, sino también de la periferia, y creo que la vida del representante es un tema que teníamos pendiente. Entiendo que sos periodista, así que también se nota tu oratoria y tu claridad para hablar del tema. Te agradezco, te mando un abrazo y bueno, te deseo lo mejor en este año.
15: No sé si voy a ser siempre representante, siempre periodista. Ahora, obviamente, sin ejercer, por una cuestión de incompatibilidad, de intereses, creo que claro. Éticamente no sé. Claro, no se puede hacer las dos cosas, pero sí, el periodismo es algo que uno lleva hasta el último día de su vida. Les mando un gran abrazo y obviamente les agradezco por haber pensado.
16: Y a meterle
15: en mí.
16: Con los cuentos, en todo caso.
17: Claro.
16: Ahí bajo perfil.
15: Me gusta mucho escribir, sí, sí.
16: Después los publicás, después más tarde.
17: Claro.
15: Lo tengo absolutamente abandonado, pero en algún momento tengo que retomar.
17: Ahora
15: te agradezco también por eso. Abrazo, chicos.
17: Abrazo,
15: buen domingo.
17: Guillermo Fechenbach, representante.
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9: Voy a saludar a uno de los integrantes del cuerpo técnico de Boca. Hasta hace muy poquito tiempo. Fue entrenador de arqueros, trabajó mucho en Colombia. Fue asistente de Rafa Dudamel también en Chile y en Colombia. Hace algunos años se unió al cuerpo técnico de Miguel Ángel Russo. Trabajó con él en Arabia, en Central, en San Lorenzo, bueno, en Boca. Y ahora estuvo muy cerca de Claudio Úbeda también en estos últimos días, en estos últimos meses dirigiendo a Boca. Y es Juvenal Rodríguez. Juvenal, un placer saludarte. Aquí Gustavo Kufner y todo el equipo de Puede Pasar. ¿Cómo estás? Gracias por atendernos.
10: Buenas tardes, no, gracias a ti, Gustavo, Daniel, a todos, a la mesa. La verdad, bueno, un placer poder estar aquí con ustedes compartiendo unos minutos.
9: No, el placer es todo nuestro. Juvenal, ¿cómo has vivido personalmente todo lo que pasó, ¿no?, estos últimos meses, este último año? Digo porque, a ver, el fútbol a veces es tan vertiginoso, pero tenemos que recordar que en ese camino pasó lo que pasó con Miguel. Digo, vivieron ustedes muchísimas cosas también, ¿no? Como grupo, como cuerpo técnico.
10: Sí, Gustavo, te digo que hasta ayer que cerramos el vínculo con Boca, como que me pude sentar a contemplar la ausencia de Miguel.
9: Mira.
10: Porque fue muy fuerte. Obviamente yo llego a Argentina por Miguel, como que había decidido seguir mi vida al lado de él. Lo disfrutaba mucho, uh-huh, el fútbol, que es lo que más me gusta, y bueno, yo lo conocí en Millonarios, estuve con él en Millonarios casi 2 años, después cuando fuimos a Arabia,
9: sí, claro,
10: que ahí me conocí a Claudio, y como que era mi guía, mi sitio seguro, y hasta ayer que todo frenó, como que pude contemplar esa ausencia.
9: Uh-huh.
10: Entonces, eso es lo más duro que me ha pasado en estos días.
9: Y totalmente. ¿Fue Boca en tu experiencia lo que Russo te contó que era, lo que Miguel te contó que era, Juvenal?
10: Sí, claramente sí, o sea, pero también vivirlo es
9: fuerte,
10: es vivirlo, ¿no?
9: Es fuerte.
10: Sí, es algo inimaginable, indescriptible, porque cada uno tendrá su forma de verlo, pero es la esencia del fútbol, ¿no? Es la esencia de lo que todo el mundo sueña, porque es un club del barrio, es un club de la cuadra, de la calle, desde ahí inicia, y hasta dónde llega, el alcance que tiene, la responsabilidad que implica cada persona que está en Boca, el sentir la bombonera es una cosa de locos, donde todo el mundo quiere venir a vivir. Yo siempre quise estar en un clásico en la Bombonera. Me acuerdo que desde muy chico ya había ido a varios partidos,
9: uh-huh,
10: pero había querido vivir un clásico en la Bombonera. Había ido también a ver uno en cancha de River una vez, hace unos 20 años,
9: uh-huh,
10: y paradójicamente el primer clásico que me tocó ir en la Bombonera fue ahí, a ras de piso,
9: claro,
10: viviéndolo. Entonces son cosas que a uno lo marca, le van a quedar, y que pues si no es por Miguel seguramente no lo hubiera vivido, ¿no? Porque pues él fue el que me llegó hasta acá, ¿no? Obviamente que nos hubieran traído a Boca, directivo, Román, uh-huh, todo lo que pasó, ¿no? Pero es un sueño. Y Boca, sí, Boca es Boca.
9: Uh-huh. ¿Cómo fue el momento de hacerse cargo ustedes con Claudio a la cabeza como cuerpo técnico? ¿Fue una charla con Román? Digo, ¿cómo fue esa decisión de decir, bueno, la verdad sí, obviamente una decisión dirigencial, ¿no? Pero decir, bueno, nos quedamos, seguimos el legado de Miguel. ¿Cómo fueron esos días?
10: Bueno, fue obviamente el momento que Miguel fallece. Nosotros lo hablamos y dijimos, si es un día, es un día, si es una semana, es una semana, si es un mes, lo que toque, vamos a estar colaborando, lo que sea. Y así fue, así lo manifestamos. Fue una charla muy corta, la verdad, muy claras, y cómo seguir el legado de Miguel. Y bueno, y así sucedió hasta el día de ayer. Fue algo muy natural, pero lo manejamos así, como el día, el mes, el semestre, como tuviera que ser, y desde donde pudiéramos colaborar.
11: Bueno, en ese

0: proceso, en esa transición, se ha hablado mucho del apoyo que recibieron de los jugadores, particularmente de un jugador, de Paredes. ¿Esto fue así y de qué manera se expresó ese apoyo, si es que se dio de esa manera?
1: Claramente el apoyo de los jugadores se dio desde que llegó Miguel. Yo puedo decir que el respeto que hubo de parte de ellos fue total. Cuando muere Miguel, genera obviamente una conciencia mayor. Uno como ser humano, pues obviamente va a cambiar. Una situación de esas lo cambia uno, lo transforma. Y ellos fueron absolutamente respetuosos. Leandro, obviamente, por su experiencia, y por su experiencia no solo como futbolista en todo lo que ha hecho en el mundo, sino de su experiencia de vivir Boca, de saber que era Boca y volver a Boca, asumió el rol de ese liderazgo y nos ayudó muchísimo, obviamente, porque estábamos compaginados con los jugadores, pero él canalizaba todo muy bien, la comunicación y todo. Entonces era muy directo, muy franco, todo muy tranquilo. La verdad, yo te puedo decir con respecto a esto de Leandro y que es Boca. Boca es una cosa desde que uno entra a la puerta del predio hacia adentro. Boca es una cosa y Boca es otra cosa cuando uno sale. Obviamente por lo que genera Boca, y es normal, pero la vida en Boca era maravillosa y Leandro se encargó de eso. Leandro es un tipo que extraordinario, extraordinario en todo sentido. Por eso son diferentes, por eso son tipos que han llegado donde han llegado, ¿no?
0: Uh-huh. Empecé una situación, Juvenal. A veces los títulos, nosotros los periodistas hacemos preguntas buscando el título, pero fue aquella nota, incluso con medios totalmente partidarios, hasta medios oficiales, que se hizo la comparación de Claudio con Scaloni. Si podía ser como un nuevo Scaloni, si podía ser similar a Scaloni. ¿Eso resultó un peso o resultó un envión?
1: Yo creo que más un envión, ¿no? Yo creo que Boca como tal, como te digo, tiene su propio peso, ¿no? Y es difícil que cambie. Yo creo que fue como un envión. Obviamente Claudio seguro se sentiría muy respaldado, muy seguro. Claudio es una persona muy inteligente, muy tranquilo, es un señor total. Entonces, como lo trae, es su esencia, pues se le facilitaba mucho llevar las cosas, pero obviamente él debió sentirse, y así fue, muy respaldado, como para tener la tranquilidad de seguir llevando el trabajo y saber que íbamos por el camino en ese momento correcto, ¿no?
2: Juvenal, soy Juli Fernández, encantado de saludarte. Te hago una
1: Juli,
2: pregunta.
1: ¿Cómo estás?
2: Bien. Una pregunta, no sé si hoy por ahí es prematuro hacerla, pero me parece conveniente. Si hubiese una oferta de trabajo para ustedes como grupo, ¿siguen siendo un cuerpo técnico con Claudio y los muchachos que dejaron Boca hace 48 horas?
1: Sí, claramente sí, sin duda, lo habíamos hablado con Claudio antes de la salida. Este tema lo habíamos tocado y que seguíamos juntos. Yo creo que el hecho de que Miguel nos hubiera unido y reunido no es casual, por algo fue. Miguel era un tipo muy sabio y por algo nos unió. Nosotros ante todo somos amigos, porque desde que nos conocimos en Arabia hicimos una gran amistad, compartimos muchas cosas del fútbol, pero ante todo de la vida, de los valores, de esa lealtad. Entonces sí, estamos dispuestos a seguir.
3: Juvenal, te quiero preguntar algo. Vos estuviste en Boca hasta hace muy poco con Claudio, Miguel, el cuerpo técnico, y quiero aprovechar esta situación para hablar de algo puntual, porque se escucha tanto y se lee tanto que prefiero preguntarle a alguien que estuvo ahí, que le tocó. ¿Qué tan cierto es todo lo que se dice sobre trabajar con Román, con Riquelme? ¿Es tan difícil como lo plantean algunos? ¿Es más simple porque entiende mucho de fútbol? ¿Cómo es eso?
1: La verdad, es un tipo muy directo. Es un tipo muy directo. A ver, yo voy a empezar con esto. Uh-huh. Aquí en Argentina, voy a hablar de Argentina. Sí. Estuve en tres clubes diferentes, con tres presidentes diferentes y tres formas diferentes. Y todos tienen algo en común también. Y es normal que estén muy pendientes del tema del fútbol, de los jugadores, porque esto lo mueve el fútbol, lo mueve el equipo de primera. Es una realidad. Román es un tipo muy directo, ve muy bien el fútbol, porque lo ve muy bien. Bueno, por algo lo jugó como lo jugó. Y lo que estoy diciendo de que sea distinto, o vaya a decir, no estoy descubriendo nada. Tipo muy directo. Y hay un tema, él muere por Boca. Boca es su vida. Él defiende el hincha. Ante todo, lo primero que siempre está pensando es en el hincha. Que el hincha salga contento, que el hincha tenga un equipo que lo respalde, que lo identifique. Eso es lo más importante. Y él ve siempre, piensa en eso. Y obviamente llegaba a todas las conversaciones o los encuentros con él, llevaban a eso, que el equipo identificara al hincha, que el hincha saliera contento. Si había conversaciones, había, claro, y me parece lógico, sanas, buenas, que siempre fue en pro de que las cosas salieran bien. O sea, ya más allá de lo que se dice, que se cuenta, no, eso ya es temas que no van al caso, pero ya al contrario, nosotros absolutamente agradecidos con él por lo que hizo con Miguel primero, cómo se portó, cómo se sostuvo con Miguel, eso dice mucho, y con nosotros, o sea, yo no puedo decir nada que no sea lo que yo viví uh-huh. y que no sea cierto, ¿no?
3: Es que viene muy bien escucharte, por eso aprovecho y lo que te lo quiero preguntar, no siempre tenemos la posibilidad de hablar con alguien que le haya tocado trabajar directamente con él, por eso está bueno, porque está bueno también que aclares cuando vos decís, después se dicen otras cosas que no vienen al caso. ¿Es tan real que se meten armado el equipo o tenían libertad para trabajar?
1: Absolutamente libertad, absolutamente, siempre fue así, no hubo nada que no dijéramos esto pasa por otro lado, pero no, nada, absolutamente, nosotros teníamos un trato directo como debe ser, como en toda estructura, con el Chelo, como director deportivo, era el contacto como era con el Chelo, permanente a diario, Chelo una gran persona, o sea, si alguien me lleva en el corazón es el Chelo, su trato, su don de gente, cómo nos trató, cómo estuvo pendiente de nosotros, día a día, él estaba con nosotros todos los días, a ver qué necesitábamos, hablábamos de fútbol, hablábamos del equipo, tratando de resolver todos los temas de los chicos, y cómo era, la cara visible de los directivos en el equipo era el Chelo, y el Chelo estuvo con nosotros todos los días, y la verdad, es alguien al que voy a extrañar mucho, porque uh-huh. el día a día con él fue fantástico.
4: Es Juvenal Rodríguez quien charla con nosotros, obviamente uno de los integrantes del cuerpo técnico de Claudio Úbeda en Boca hasta hace muy poquito. Juvenal, si seguían en Copa Libertadores, ¿seguían dirigiendo a Boca?
1: ¿Qué te digo? Seguramente teníamos una gran posibilidad, no lo sabemos, ¿no es cierto? Porque nuestro contrato vencía ahorita en junio, ¿no?
4: Claro, no, por eso te lo pregunto, porque estaba planteado, a veces seguro, se dicen muchas cosas.
1: Habría,
4: ¿no?
1: Seguro, claro. Seguro habría una gran posibilidad, ¿no es cierto? Okay. Es una realidad, no sabemos, porque eso es un tema que no lo habíamos tocado ni lo habíamos querido tocar.
4: No era que estaba pautado ya que se iban, pase lo que pase, eso no es así.
1: No, tampoco, ni lo uno ni lo otro, yo creo que se estaba manejando con mucha prudencia, ¿no es cierto? Me parece que es lo correcto, ¿no? Lo correcto era manejarlo con prudencia y estar enfocados en el día a día, en los partidos, me parece que era lo correcto, ¿no? Y uno siempre tiene que, en una institución que nos trató tan bien, que nos hizo sentir tan bien, lo correcto es eso, manejar todo con prudencia y saber que lo mejor que viene o las mejores decisiones o las decisiones sean lo mejor para ellos mismos, para Boca. Entonces, nosotros todos lo hicimos con mucha prudencia. La verdad, nunca tocamos ese tema en ningún momento por ese respeto al orden del día, al presente que vivíamos.
0: Juvenal, y haciendo un análisis estrictamente futbolístico, ¿qué fue lo que pasó? Porque, a ver, en aquel partido contra Lanús, aquel famoso partido contra Lanús, parecieron encontrar una versión de Boca muy renovada, muy mejorada, y de pronto una sucesión de, no ya solo de resultados negativos, sino de rendimientos, terminó provocando esto. ¿Ya se puede por lo menos esbozar una idea de qué fue lo que pasó?
1: Es difícil decirte ahorita con certeza pues de que haya sido tan pronto, ¿no? Obviamente, como decía el gran Miguel, son momentos, ¿no? Hay momentos en que el equipo estuvo muy bien, que el equipo jugó muy bien, también el rival juega, también el rival lo encuentra en un otro momento, todo eso juega. Obviamente la presión de las situaciones, como digo, de los partidos, de las oportunidades, como que todo se va volviendo un embudo, pues lo va llevando uno a una tensión mayor y seguro el rendimiento de todos, hasta nos incluimos, puede bajar en cierta forma, como también lo puede uno potenciar. No sé hasta qué punto, yo te voy a decir, de los mejores tiempos que le vi al equipo, primer tiempo fue el partido contra Cruzeiro, el primer tiempo. Fue un plan de trabajo súper bien llevado, donde se presionó, donde se fue ganando, donde se pudo ganar por más goles, ya en el segundo tiempo el otro equipo cambió, pasó lo que pasó, por ejemplo, y yo digo, el equipo venía bajando, no, jugamos uno de los mejores tiempos en el equipo, comparado con el de Lanús, yo creo que el de Cruzeiro fue mejor, porque estábamos compitiendo con un equipo que venía en alza, también el torneo brasileño desde que lo agarró el técnico, entonces para mí pongo ese partido porque era uno de los equipos más competitivos que habíamos enfrentado y en su mejor momento. Entonces, Entonces yo no sé si habíamos bajado. Ahí sí, como que sí bajaron los resultados, pero el rendimiento de ese partido fue muy bueno. El partido con Huracán es algo extraño. O no extraño, porque pues ahí sí, como dice uno, pues merece uno ganar también. Pues hicimos cosas como, nos sucedieron cosas como también para perderlo. El último partido ya, el rendimiento de todos nosotros no fue el mejor. Bueno, son cosas que pasan, pero si yo me pongo a decir que fue mejorando, no sé, porque lo que te repito, reitero, el primer tiempo contra Cruzeiro fue un tiempo de un equipo altamente competitivo. Entonces no sé si uno dice, no, es que el equipo está cayendo. No, yo creo que son momentos, ¿no? Ya de fútbol hablando, obviamente, si vamos a hablar de números, yo te digo, y te lo vieron, tuvimos en los últimos tres partidos 90 remates al arco casi, ¿sí? 90, era una cosa loca, e hicimos solo 3 goles, ¿sí? Entonces uno dice, el equipo llegaba, sí, llegaba, y mucho, llegaba mucho, lo que te digo, 90 remates al arco, y 90 remates al arco, decía Claudio que con más de 50 remates adentro del área, en 3 partidos, e hicimos solo 3 goles, tuvimos 9 remates en contra en el área, y nos hicieron 5 goles, nosotros tuvimos más de 100 centros a favor en los últimos 3 partidos, contra 17 centros en contra, 38 córner a favor, me acuerdo que había dicho a Claudio, 38 córner a favor, contra 4 en contra, entonces uno dice, ¿por dónde puede pasar? ¿Por la efectividad? Porque no fuimos muy buenos defensivamente, seguro en las dos áreas, sí, entonces un análisis ya riguroso puede ser eso, ¿no? La diferencia fue en las dos áreas. Con respecto a la actitud de los chicos, irreprochable, o sea, no hay nada que reprocharle a estos chicos, ellos se entregaban totalmente. Con estos números te digo mucho, ¿no? Ellos siempre iban para el frente, iban para el frente, iban para el frente, iban para el frente. Yo creo que una de las cosas que si yo hago un análisis muy personal, es que era un equipo que iba arriesgado demasiado. Era un equipo demasiado. Era un equipo que quería ganar a toda costa y iba. Nosotros jugamos en 40 metros. Nosotros jugamos en 40, 45 metros en el campo rival. Nosotros teníamos a Dilolo y a Costa parados en la circunferencia y todo el equipo en el área rival, en el campo rival. Era un equipo, para mi gusto, era un equipo que arriesgaba mucho. Pero los chicos era lo que sentían también, ¿no? Era un equipo que recuperaba la pelota muy rápido y atacaba muy rápido.
5: Juvenal, recién dijiste, estamos abiertos a cualquier posibilidad de volver a trabajar con Claudio, con Úbeda. Lo hablábamos siempre. Tenés alrededor de 20 años más o menos de carrera del otro lado de la línea de Cal. ¿En qué lugar o en cuántos años te valió esta experiencia en Boca por la cual cambiarías tu carrera? ¿Por cuántos años te valió de toda tu carrera esta experiencia en Boca?
1: Uf, yo puedo decir que estar acá por lo menos por 15 años.
5: Epa, casi toda la carrera.
1: Sí, porque esto yo obviamente te lo voy a decir, estar en Argentina ya es un cambio totalmente radical en la vida de uno. Para mí, que nací fuera de Argentina, de pronto que estar en Argentina es diferente. Pero como me preguntas a mí, yo digo, el estar en Argentina es un cambio radical. Argentina se vive absolutamente diferente. Colombia, por ejemplo, tiene un buen fútbol, tiene una liga competitiva, pero Argentina es otra cosa. Argentina es otra cosa. Se vive, se siente.
2: ¿Argentina es otra cosa y Boca en particular es algo totalmente distinto?
1: Muy. Te voy a decir una frase de Miguel, que Miguel me decía, lo decía y después explico por qué. Me decía, si tú estás en Central, puedes trabajar en Boca, me decía. Y él me decía, Boca es lo mismo, pero entiende esto, me decía. Central es lo mismo que Boca, pero Central es para una ciudad, ¿sí? Porque Central era Newell's Central, en Rosario.
5: Claro.
1: ¿Sí? Y decía, Boca es para el mundo. Boca no es solo para Buenos Aires, para Argentina, sino es para el mundo. Dijo, es totalmente diferente en su grandeza, pero la presión que uno siente del equipo y lo que es Boca y lo que es Central es muy parecido, por ejemplo, de lo que es la cancha, hablo yo, de lo que es el este. Pero Boca le cambia uno totalmente el sentido y la proporción de las cosas. Boca es otra cosa. A mí, después de esta experiencia, te voy a confesarte esto, uh-huh, que cuando me desperté el sábado, porque el viernes fue un día como de que uno no se encuentra, pero el sábado me levanté y en un momento dije, ¿y ahora, después de estar en Boca, qué? Ahí con eso te contesto, ¿no?
3: Sí, ahí está. Juvenal, hablaste y te preguntamos por Lea Paredes, pero no te preguntamos por Ander Herrera, un jugador también de mucha trayectoria, incluso en Europa también, al que se lo veía muy activo, sobre todo también con ustedes, dando indicaciones por momentos. ¿Eso estaba hablado, estaba arreglado? ¿Ustedes también le daban ese lugar porque entendían que él tenía una buena lectura de juego, por lo que significaba para el grupo?
1: A ver, Ander es un tipo muy espontáneo y especial. Es más, te voy a decir, los españoles tienen eso. Nosotros ya habíamos, ¿sabes por qué fue tan natural para nosotros? Porque nosotros ya habíamos convivido con Iker Muniain en San Lorenzo.
2: Claro.
1: Sí. Entonces son muy así, son muy espontáneos, son muy de hablar, tienen su forma de ver el fútbol, ¿sí? Diferente en algo a lo que se juega aquí en Argentina. Yo trabajé con Juan Manuel Lillo, el español.
5: Lillo, sí.
1: Sí, yo estuve con él, él me llevó a Millonarios, Juan Manuel Lillo. Entonces yo sé cómo ven el fútbol ellos y es muy diferente en muchas cosas a lo que se vive aquí en Argentina. Aquí el fútbol se vive muy práctico, aquí el fútbol se vive simple. Como Miguel nos lo enseñó, aquí el fútbol lo vive muy simple y esa es la gran virtud que tiene el argentino, lo vive simple. Entonces estos chicos españoles son muy espontáneos en eso, en el hablar, tienen muy buena oratoria, entonces están hablando, ven el fútbol, comparten, les gusta. Además, por ejemplo, tienen algo que estos dos chicos en especial, como es Iker y como es Ander, tienen ese don y seguro van a ser técnicos. Iker es ya técnico, ¿no? Uh-huh. Y Ander seguro tiene esto, tiene su papá que fue presidente del Zaragoza, tienen esa vena, ¿no? Entonces era algo muy espontáneo y muy normal, ¿no? De compartir, de hablar, de hablar con los chicos, de expresarse con nosotros, de compartir, fue algo muy normal, muy espontáneo.
2: Uh-huh. Juvenal, ¿cuál es sinceramente la situación de Cavani? ¿Está tan lesionado?
1: Bueno, lo de Eddie, sí, bueno, ustedes ya saben, ¿no? Que tuvo un problema de columna, esos problemas son delicados, yo lo digo porque yo lo viví de chico, yo a los 17 años tuve hernia, 18 años tuve hernia discal, tuve fractura sacro, y esas lesiones son complejas, porque no son habituales en el fútbol, ¿no? No es lo mismo que una rodilla, que no es lo mismo que un tobillo, no es lo mismo que una lesión muscular, son lesiones que aparecen de un momento a otro por diferentes patologías, o parte genética o no, por sobreuso, por sobrecargas, que eso pues el tema sí lo saben bien los médicos y yo sé que imposibilitan bastante. Lo digo porque lo viví en carne propia y ha sido y es dificultoso. Al contrario, yo de Eddie, pues un tipo muy profesional, un caballero, es un señor y ha manejado todo con sus cosas con mucha prudencia, ¿no? A mí eso de los chicos de Boca, tengo que, si algo puedo decir de ellos es que algo aprenden y es llegar a ser tan prudentes porque tienen que aguantar, ¿no? Y es lógico que tienen que aguantar, ¿no? Es el deber ser también como profesional, pero ellos como que aguantan todo lo que pueden escuchar, ver, decir, las opiniones diversas, ellos son muy, muy, muy, muy tranquilos en eso, y Eddie pues, ni se diga, un caballero que manejó todas sus situaciones, lo maneja bien, y bueno, está en su proceso de recuperación, ojalá sea muy bueno, que pueda estar, que pueda aportar, porque la verdad es un tipo muy valioso.
2: Juvenal Boca tiene ahí a resolver un tema con la amplitud del plantel, tiene jugadores algunos hasta de renombre, que no participan, no quedan en nómina, y seguramente la dirigencia tenga el desafío también de resolver esas situaciones, esas salidas. Pero ¿cuántos jugadores tendría que traer Boca para poder pelear la Sudamericana, o en caso de haber pasado en la Libertadores, como para decir, bueno, este equipo está para ganar una Copa?
1: Yo te voy a decir algo con todo respeto, porque sí. El entrenador que llegue seguro pensará muy diferente a nosotros, y los jugadores muchos se puedan estén en un momento diferente a como estuvieron nosotros, claro. Con nosotros, ¿no es cierto?
2: Se renueva todo, cambia todo.
1: Claro, cambia todo, desde la misma idea del entrenador. Claro, entonces decirlo es difícil. Yo poder decir que los jugadores ahorita que están pueden ser competitivos todos, sí, obvio, están en Boca, y nos lo demostraron en los entrenamientos. Obviamente Claudio encontró un equipo a partir del partido con Lanús, ¿no es cierto? Y uno va llevando el equipo, pero si tú puedes ver, cuando nosotros elegimos poner otros chicos para competir en Liga y otros en Copa, nos dieron la talla a todos.
2: Salió bien, en el partido de Talleres, hubo casos puntuales, claro, que salió bien eso.
1: El equipo competía, entonces si sí. Tú ves, todos demostraron que podrían estar. Hay momentos, hay situaciones, y seguro, si cuando llegue el nuevo entrenador, seguro va a haber cambios en su forma de ver el fútbol, en la forma de ver los jugadores, y los jugadores también tendrán su cambio. Entonces, es como difícil decirlo, pero que todos están capacitados para estar en Boca, sí, claramente sí.
2: Juvenal, felicitarte por esto, que te voy a decir ahora, porque nos miramos todos acá en la mesa, dijiste una frase tan de Miguel, hay una frase de Miguel que es, son momentos, son decisiones, y vos dijiste, hay momentos, hay situaciones, y nos conmovió, más allá de la respuesta en sí, sos de Miguel.
1: Sí, siempre seré de Miguel, él es mi guía, es un tipo que respetó el fútbol, que respetó el sentido profesional de todos, como por ejemplo los periodistas. Ya que estoy hablando con ustedes, les digo, él respetaba el periodismo de verdad, el periodismo sano, el periodismo objetivo. Él entendía todos los momentos, entendía todo. Y soy de él, sí, soy de Miguel, y siempre voy a ser de Miguel. Siempre en mis días, y cuando las decisiones eran fuertes, cuando los momentos eran duros, siempre pensé, ¿qué haría Miguel?
0: Claro. Te confesamos que a veces su respuesta son decisiones. Nos dejaba ahí pedaleando en busca de una definición. Y yo voy a apelar a tu sinceridad y a tu claridad, que no nos sorprende. O sea, cada vez que hemos escuchado una nota tuya o que hemos leído, sabemos de tu claridad. Pero si tenés que hacer una autocrítica en este momento de la gestión pura de ustedes, la de Claudio tuya, decís, esto fallamos acá o nos faltó esto, ¿en qué te quedarías? ¿En qué momento o en qué decisión justamente?
1: No, son muchas cosas, muchas, ¿no? Y porque como elección en momentos que eran otros, en cambios que de pronto tendrían que haber sido unos, otros, ¿no es cierto? Muchos errores. ¿Qué te diría yo? Detalles. Para mí es lo más importante, porque es algo también que Miguel me enseñó, que Miguel decía, minimiza el error, y decía, las pequeñas cosas hacen las grandes cosas.
4: Juvenal, recién dijiste algo de los cambios. ¿Se recriminaron internamente aquel cambio del Chango saliendo ante Racing, que despertó los silbidos de la Bombonera?
1: Lo hablamos, pero creo que fue algo muy, nosotros lo vimos con mucha normalidad. Hubiera podido ser algo trágico para nosotros, sí, pero lo hablamos muy normal. Ya, yo creo que no sé si era tan así, ¿sí? Era un momento coyuntural, era fuerte en el partido, en la serie, pero lo vimos muy normal. El por qué pasó, lo entendimos en ese momento nosotros, el por qué lo hacíamos. Después, yo creo que el cambio de pronto salió mal para nosotros, para nosotros, ¿en qué estoy diciendo? Para el cuerpo técnico, o sea, sí, de la gente hacia nosotros. Por el partido, no sé decirte, porque no sabemos qué hubiera pasado, si hubiera salido bien, si hubiera salido otra cosa, ¿no? Entonces, eso no sé cómo decirlo, pero que nos hubiéramos recriminado, no porque la figura de Claudio o la figura del cuerpo técnico siempre va a estar expuesta y prima el equipo por encima de esa figura, del qué dirán, qué pensarán. Yo creo que eso prima el equipo, prima el resultado, ¿no? Porque al final el hincha de Boca va a estar feliz si gana. Entonces, más allá de la situación, ¿no? De pronto el cambio sale y ganamos, hubiera cambiado todo, pero como todo, ¿no? Es normal. Lo veo como muy natural, muy normal. Además, pues, que también hay que verlo, Claudio potenció en su momento a Ezequiel, ¿no es cierto? Si alguien le dio la oportunidad a Ezequiel de salir, de poder volver a estar, de darnos todo lo que él tiene, fue Claudio, ¿no?
3: Juvenal, te quiero aprovechar para preguntarte, quizás ustedes nos enteraron porque era una negociación, no estaba cerrada, pero en algún momento sí quizás lo preguntaron. ¿Qué tan cerca estuvo Dybala de jugar en Boca?
1: Te voy a decir algo también con toda sinceridad. Nosotros siempre estuvimos ajenos a esa parte. Siempre. En Boca hubo siempre, metimos mucha prudencia como cada uno en su rol. Y más nosotros desde la llegada nuestra. De pronto, si estuviera Miguel de pronto sí hubiera estado súper enterado antes, ¿no es cierto? Nosotros nunca estuvimos cerca de esas situaciones hasta este momento. No sé si hubiéramos seguido, podríamos tener otro alcance, pero ahorita no puedo decirte qué.
4: En los clubes, esto a mí me parece que está bien, digo, algunos toman el formato de secretaría técnica, otros tienen la decisión directa del presidente. En Argentina, como en muchos lugares de Sudamérica, los clubes son muy ejecutivos, digo, la línea baja del presidente, y en muchos casos desde allí se toma la decisión de los refuerzos que llegan. ¿Cuánta incidencia podían tener ustedes sobre los refuerzos que llegaron? ¿Tenían un porcentaje alto? ¿Decidía la dirigencia? Digo, dirigencia, digo, Román. ¿O ustedes formaban parte de la decisión de los refuerzos?
1: Realmente yo creo que ellos tienen muy bien estructurado todo, ¿no? Obviamente nosotros supimos siempre quiénes iban a llegar y fueron siempre de nuestro agrado y lo demostraron, ¿no? Desde que llegamos, llegó Leandro, llegó Vareiro, llegó Ascasíbar, y son chicos que llegó Malcolm, y son chicos que demostraron, entonces iba bien, me parece que fueron acertados. Obviamente sí socializaron ellos con nosotros, el conocimiento que podíamos tener de ellos, como de, por ejemplo, Malcolm, teníamos el conocimiento que tenía de San Lorenzo, Leandro ni se diga, de Vareiro, de Ada, de Ángel también teníamos, de los que llegaron y nos dieron una mano, ¿no? Seguro van a... Y te digo algo, para mí se adaptaron rapidísimo a lo que es Boca, porque no es fácil. Estos últimos como Santi, como Ángel, como Adam, se adaptaron rápido, se adaptaron muy rápido. Lastimosamente por las lesiones, por las situaciones, pues pasó lo que pasó. Pero son chicos que demostraron que estaban para Boca.
3: Juvenal, la verdad, muy agradecidos por este lindo rato que nos has dado, digo, poder charlar, poder conocer. Yo siempre planteo que muchas veces la gente opina, se enoja, se fastidia, se pone contento, festeja, celebra, pero en muchos casos desde el desconocimiento, y a veces también el conocimiento está en saber a través de los protagonistas cómo se van dando las cosas. Tampoco quiere decir que tengan que estar contando todo, y más en un club tan expuesto como Boca, con la grandeza que tiene Boca, pero me parece que esta charla sirvió de mucho, así que te lo queremos agradecer.
1: Bueno, uno, te confieso, uno trata de ser lo más prudente también, ¿no es cierto? Uh-huh. Porque siempre pienso que cuando uno habla, siempre hay un daño colateral. Pienso, yo siempre he creído eso, pero lo único que puedo decirte es que Boca es maravilloso, y que la gente quiera que gane es apenas lógico, porque es maravilloso, es un club maravilloso. Me voy, por ejemplo, nosotros vamos con la mejor de las del concepto de todas las personas. Hay algo que no tocamos el tema y que yo sí quisiera decirte es la gente que está dentro del predio.
3: A ver.
1: Son espectaculares, desde los de la cocina, kinesiólogos, médicos, todos, y hay una base impresionante, que son todos los entrenadores de las categorías formativas, uh-huh. Es jugadores de Boca, casi todos, son maravillosos. Para yo sí tengo que agradecerles a ellos inmensamente, porque fueron un apoyo permanente para nosotros, lo vivieron como si fuera nuestro, el conocimiento que tienen de los chicos, lo que trabajan por Boca, lo que hacen por Boca. Yo creo que no están lejos de que Boca logre todo lo que quiere, y ojalá fuera pronto, porque me gustaría verlo pronto eso realizado. Y estos muchachos, todos los que fueron jugadores de Boca, lo sienten como propio, y yo sí quisiera hacerlo ver, porque todo hincha de Boca debería saber que está en buenas manos ahí el predio.
3: Bueno, ya lo has hecho. Te mando un abrazo grande y gracias de nuevo, Juvenal.
1: Bueno, muchas gracias a ustedes.
3: Saludos. Juvenal Rodríguez, charlando con nosotros, integrante del cuerpo técnico de Claudio Úbeda, después de la salida de Úbeda.
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8: Hola Kevin, buen día, ¿cómo va? Un abrazo.
9: Hola Ariel, ¿cómo estás? Buenos días, buen día por ahí, por acá, buenas tardes ya, así que acá estamos arrancando nuevamente.
8: ¿Estás en Bélgica?
9: Sí, llegué ya el martes por la noche, el miércoles arrancamos con los primeros días, son mucho estudio, así que hoy recién fue el primer día pleno de cancha, así que acá estamos, el cuerpito lo está sintiendo, pero estamos vivos.
8: Bueno, ¿cómo es la pretemporada ya? ¿Es como las que viviste toda la vida acá, o acá digo Argentina, o es distinta?
9: No, es muy, muy distinta. Ya de por sí, el primer y segundo día es todo muy dedicado a los estudios, que obviamente en Argentina pasa, pero bueno, allá en Argentina ya el primer día por la mañana ya arrancás con las famosas pasadas, algunas de 1.000, algunas de 500, de 600, de lo que te puedas imaginar. Y acá es como todo un poco más tranquilo. Hoy fue el primer día en cancha y creo que hicimos todo con pelota. No corrimos ni una pasada de 50 ni de 100, así que en ese sentido se disfruta un poco más. Y también la primera semana, como dice acá, es recién acondicionamiento, y después la segunda semana arrancaremos con todo.
8: O sea, no solamente los entrenamientos durante el año son todo con pelota, sino también el trabajo de base.
9: Sí, a ver, al menos por lo que me ha tocado vivir a mí, hace 3 años, este es mi cuarto año en el equipo, hace 3 años hago la misma pretemporada con el mismo profe, y la verdad que mucho no le, no le fascina el tema de las pasadas, sí, por ahí algún día, algún trote grupal bien largo, pero mucho no es de las pasadas, así que bueno, se celebra y creo que va a costar el día que me tenga que poner un trineo o correr una pasada de 1000. Creo que puedo llegar a morir en el instante.
8: Bueno, estás prendido igual al Mundial. ¿Ves qué ves? ¿Ves Argentina? ¿Ves Bélgica? ¿Ves todo? ¿Ves lo que puedas?
9: Y en Argentina era un poco más fácil. No te voy a negar que mucho este Mundial de 48 selecciones no es de mis favoritos. Pero trato de seguir todo. Obviamente Argentina siempre, por más que haya 100 equipos, Argentina se sigue siempre, y después traté de mirar un poco todo. Allá es más fácil con los horarios, porque arranca por ahí por las 2, por las 3, ya es el primer partido, entonces llegás a ver todos los partidos si querés. Acá el primer partido es a las 9 de la noche, 10 de la noche, entonces ahí ya se hace difícil para ver los demás, pero bueno, siempre siguiendo los resultados. Ayer vi un poco de Ecuador, que metió ese triunfazo con Alemania, así que trato de seguir todo.
8: ¿Y qué estás viendo? Primero, si querés, en líneas generales, haciendo después hincapié en Argentina. ¿Estás viendo un Mundial de qué características? Viste que a veces, últimamente, es más la Champions que los Mundiales, ¿no? Lo que cambia la tendencia del fútbol, qué sé yo. Hoy vemos algunas selecciones hacer el saque del PSG, ¿no? Si vamos a los detalles. Y lo que vemos mayormente son esos equipos que defienden en bloque, ¿no? Que retrasan la mitad de la línea de mediocampistas, y que juegan a que pase poco, ¿no?, en el partido. Eso que se ve en la Champions se traslada a las selecciones. Pero ¿qué ves vos? ¿Qué ves vos de juego y qué ves de la selección en especial?
9: Sí, en general, obviamente, como vienen pasando los últimos años, físicamente todos los equipos son muy... ¿Me escuchás ahí?
8: Sí, sí, perfecto.
9: ¿Me escuchás ahí o me fui?
8: Nosotros te escuchamos.
2: No, no, estamos bien.
9: No, como te decía, me parece que físicamente, obviamente, los equipos físicamente, como decís vos, hay algunos partidos que por ahí no pasa mucho, también hay otros partidos que pasa demasiado, porque como te decía antes, un Mundial de 48 selecciones también te abre la puerta por ahí esos equipos que no suelen participar, o por ahí no son parte del nivel elite, digamos, pero creo que obviamente los equipos que físicamente están bien y todo se hace muy, muy, muy parejo. Fíjate, por ahí una de las decepciones por ahí fue Turquía, pero le tocó también enfrentar a equipos físicamente muy fuertes como Australia, como Paraguay, como... Bueno, el otro día, ayer, le ganó a Estados Unidos. Y creo que obviamente, como el fútbol va creciendo en ese sentido, todo es bastante parejo y por momentos se vuelve todo muy monótono.
8: Sí, pasa eso, ¿no? Es cierto que hay muchos seleccionados que juegan parecido, independientemente de la idiosincrasia o del continente del que provienen. ¿Y de la selección argentina qué? ¿Estás viendo un equipo un poco más cauteloso, un equipo que tiende más a la solidez y a lo vistoso?
9: Sí, Argentina creo que es un ejemplo para todos, ¿no? Bueno, hace poco, cuando llegué al director deportivo y hablamos de eso, creo que Argentina es un ejemplo a nivel mundial por cómo, teniendo jugadores de tan alto nivel, creo que es increíble cómo van todos detrás de un objetivo y cómo todos ponen su cuerpo al servicio del equipo. Como decís vos, por ahí ves jugadores que son súper estrellas, juegan en los mejores equipos del mundo, pero cuando van a la selección, por ahí se unen todos para tratar de ayudar a Messi a brillar, que por ahí todos sabemos quién es quien el que va a marcar la diferencia y quién marcó la diferencia estos dos primeros partidos. Creo que en ese sentido Argentina tiene una ventaja por sobre todos, y por un lado no me sorprende, pero creo que es una de sus grandes armas, armar un equipo compacto, sólido, que sea por ahí inteligente y que sepa cuándo atacar, cuándo defender, cuándo matar un poco el partido, que hoy en día por ahí es difícil con el tema de las nuevas reglas también. pero creo que la mayor virtud de Argentina es la unión como grupo y saber leer muy bien los partidos.
8: Eso suele decirse, lo de la unión de los planteles ganadores, y a veces son frases que se dicen y que no se pueden saber verdaderamente la intimidad. Ahora, vos que fuiste parte, por lo menos alguna convocatoria, te das cuenta que es así, pudiste comprobarlo.
9: Cuando me tocó estar a mí, había muchos chicos que no les tocó estar, que no estaban, porque bueno, también era un destino medio especial, tema vacunas, sí. Todo no fue fácil, pero sí, sin duda que cuando estás ahí y ves cómo se relacionan los chicos entre sí, cómo comparten, cómo todo momento están dialogando entre sí, más que nada dentro de la cancha también, para resolver cosas también dentro de la cancha, como jugadores y también el cuerpo técnico, creo que es una gran virtud. En un fútbol donde todo va hacia lo físico, nosotros tenemos un equipo que tiene tanta conexión y que puede leer los partidos tanto de afuera como de adentro, y creo que eso fue lo que me impactó, porque ya lo sabía por Ale, pero bueno, vivirlo siempre es diferente.
8: Ajá. ¿Cómo ves a tu hermano? ¿Cómo ves a Alexis? Es un jugador que hace tantas cosas bien, ¿no? A veces, alguna vez he dicho, no sé si es el volante que mejor hace algo. Ahora, en todos los rubros, aprueba, ¿no? Rinden en cualquier rubro. Le he visto a esta selección, ahora nos dirás si lo viste de la misma forma, que a veces los mediocampistas están un poco más retenidos que en otros momentos. Repito, quizás en el aprendizaje de cómo se juega un nuevo mundial, de cómo se manejan los tiempos, ¿no? Pero bueno, decinos vos lo que tu impresión.
9: Sí, coincido con vos. Creo que es una gran característica de Alexis, es que por ahí vos lo ves jugar y por ahí no es el que mejor cabecea, pero siempre lo hace bien. Por ahí no es el que mejor pasa pelota, pero siempre lo hace bien. Y creo que son ese tipo de jugadores que son muy necesarios dentro de un equipo. Hoy está en un rol por ahí más de contención, como los dos primeros partidos, también porque Enzo está haciendo un poco más el rol que viene haciendo en Chelsea, que también lo viene haciendo muy bien, y yo creo que él se siente cómodo, y también es muy muy importante para él ayudar en esa posición, porque también le da mucha visión al equipo, sabe leer por dónde va a venir la pelota, dónde puede cortar, dónde puede retroceder. Si bien es como decís vos, por ahí el equipo no es que cuando se lanza a atacar, se lanza con 7 u 8 personas, pero sabe los momentos indicados para cuándo acelerar y cuándo frenar, y creo que eso es muy interesante. Si ves también por ahí los laterales, hoy están más de apoyo que de llegar al fondo y tirar un centro, y creo que eso también es una virtud del equipo, cómo mueven la pelota hasta encontrar el lugar, y creo que Ale, Enzo y De Paul y Thiago en ese sentido, creo que son muy importantes.
8: Con respecto a esto, ¿será que la selección, Kevin McAllister, estamos hablando, ¿será que la selección está preparándose para rivales más fuertes? Es decir, ¿qué es lo que no hay que hacer contra Francia, contra Portugal, contra Inglaterra, ¿no? Contra Brasil, cómo no. No hay que conceder espacios, ¿no? La selección siempre nos acostumbró un poco más a marcar presionando que retrasándose. ¿Será que en este momento juegan desde ese plan, comprimiéndose y reduciendo espacio en campo propio?
9: Sí, puede ser. Obviamente recién se jugó con Argelia, con Australia, ahora toca Jordania y después vendrán los partidos por ahí más intensos, y creo que hoy la selección es una selección que se adapta a todo. Creo que por ahí también adoptaron este papel de por ahí esperar un poco más, porque los partidos, bueno, siempre les tocó ir ganando. Entonces, al ser jugadores tan inteligentes y también con toda la temporada que tienen en la espalda de tantos partidos, obviamente el cansancio, las piernas se empiezan a hacer sentir, entonces en ese sentido por ahí también prefieren adoptarlo de esa manera para tampoco hacer un desgaste tan grande. Pero sí, creo que si hoy te toca jugar con un Brasil, con una Argentina, con Inglaterra o alguno de ellos, Creo que el estilo que está haciendo la selección, creo que va a ser una buena idea para enfrentarlos, porque por ahí, como decís vos, te enfrentás a grandes rivales que con espacios por ahí te pueden lastimar de verdad, y creo que esta idea de esperar un poco más o de cerrar espacios o de esperar en tres cuartos, creo que es algo muy válido contra ellos.
8: No tengo dudas. Chicos, allí.
2: Sí, claro, gracias, Ariel. Estamos hablando con Kevin McAllister. Te pregunto, Kevin, porque vos jugás en el fútbol europeo, estás mucho más cerca también de las grandes estrellas y demás. ¿Se la discutís a De La Fuente esto que España tiene el mejor mediocampo del mundo?
9: Sí, pasa que si ves, hay muchos mediocampos, está muy parejo todo, por ahí algunos te dan una cosa, algunos te dan otra. Obviamente él, como seleccionador de España, no va a decir el mejor mediocampo es el de Argentina, o no sé, a mí particularmente el de Inglaterra me gusta mucho, pero sí, creo que entre Argentina, España e Inglaterra, en mi opinión, tienen los tres mejores, el mejor trío, digamos. Por ahí en Argentina puedo sumar a Thiago, que también lo hace un poco ahí. Pero creo que está muy parejo. Es difícil decidirse por uno. Pero bueno, creo que hoy Ale, De Paul y Enzo, más allá de cómo son como jugadores individualmente, mostraron una química que tampoco es fácil. Así que no sabría decirte, la verdad que no soy muy como determinante en ese sentido. Te puedo decir esos tres, y creo que Argentina obviamente está entre los tres mejores mediocampos del mundo, seguro.
10: Cuando estuviste en la lista de 55, ¿creías que ibas a estar en la de 26?
9: Para serte sincero, no. Sinceramente, porque más allá de que uno tuvo un gran año, como Nico Capaldo lo tuvo, como Giai lo tuvo, creo que hoy Molina y Montiel creo que son los indicados para estar, por ahí si hablamos de lateral derecho. Me parece que, como decía, nosotros hemos tenido un gran año, pero creo que ellos lo han hecho bien también, y también cuentan con la experiencia de ya ser campeones del mundo, de tener Copas América encima, y creo que eso es muy valioso. Y también la realidad que el grupo de la selección es difícil entrar, porque hay muchos jugadores muy buenos y muchos que vienen de un proceso de 7-8 años, entonces en ese sentido sabía que iba a ser un poco difícil, creía que por ahí podía estar entre los 30 que viajaron a Estados Unidos, pero bueno, como todos me decían, ya estar entre los 50, 55, creo que después se redujo a 35 y todavía tenía algunas chances, ya es demasiado para mí, que solo me tocó estar una vez.
11: Kevin, te consulto por tu presente, porque después del Mundial, pegadito viene un sorteo a nivel europeo para ustedes, para el Unión Saint-Gilois, no sé si ustedes le dicen así también al equipo, de poder estar en Champions en la fase de grupos, ¿no? Tienen como una eliminatoria previa. ¿Qué nos puedes contar de ese contexto? Para los que realmente en Argentina no podemos seguir, digo, el día a día de una liga como la de Bélgica, que viene detrás de las cinco grandes, las que habitualmente se habla. ¿Cuánto es lo que realmente se vive del fútbol ahí? Creo que viven ustedes, o el club está instalado en Bruselas, pero tiene, me imagino, una proyección europea, y tu intención habrá sido quedarte también en el club para volver a jugar la Champions. ¿Es lo más importante? ¿El día a día es muy diferente por ahí a las ligas grandes, como en la que juega Alexis también en la Premier? ¿Qué particularidades nos puedes contar, además de lo que decías antes, ¿no? De esta pretemporada por ahí con más pelota que de preparación física.
9: Sí, a ver, en cuanto a la experiencia de otras ligas, no podría contarte mucho, porque solo lo que sé, lo sé por Ale o por algún que otro amigo. Obviamente es un país que no está dentro de las cinco grandes ligas, todavía le faltaría mucho para llegar ahí, pero es un país que es, yo siempre le digo por ahí cuando hablo con gente de Argentina, es una linda liga para hacer un primer paso en Europa, como me tocó a mí, ¿no? Porque es una liga que vende mucho, que se mira mucho, los equipos todos intentan jugar, todos te van a dar minutos, creo que en ese sentido, para alguien como me toca a mí, o que incluso más joven, creo que venir a Bélgica es una gran idea. En cuanto al país y el fútbol, sí les gusta, pero creo que los deportes que más predominan acá son el hockey y el ciclismo. Creo que en ese sentido Bueno, una vez me tocó ir a jugar un partido, que termine el partido y enseguida en la pantalla gigante pongan una carrera de ciclismo, imagínate. Así que en ese sentido, por ahí el dominan el fútbol, así todo, siempre tienen buenos equipos, tanto en la selección como, bueno, hoy Brujas tiene un gran presente, siempre que juegan Champions lucha y siempre pasa de ronda. Y bueno, nosotros estamos ahí, como dijiste vos, tendremos que esperar el sorteo, es porque nosotros entraremos en segunda ronda de pre-Champions, y ahí veremos, pueden ser equipos como Lyon, como Olympiacos, Fenerbahce, equipos fuertes, entonces siempre nos cuesta. Mi segundo año acá nos tocó quedar afuera con Slavia Praga de lo que fue la Champions League en preclasificación. Dos años antes tocó quedar afuera con Rangers. Pero bueno, también por otro lado, ya tener en la mano jugar Europa League, obviamente que cuando pisas Champions no querés saber nada con jugar Europa League o Conference League. Pero bueno, ya tener en la mano jugar Europa League creo que es importante para el club, así que nos preparamos para lo mejor y también para lo peor.
2: Ari.
8: Bueno, muy bien, sí, fue impresionante la recepción a los medallistas olímpicos, no sé si estabas vos en agosto del 24, ¿no? Allí en lo que sería casi nuestra casa de gobierno, el Gran Palace, allí en Bruselas, y un ciclista, Per, era Evenepoel, ¿no? El que había ganado.
9: Sí.
8: Lo recuerdo, y una multitud, fue un show extraordinario. Bueno, Kevin, gracias por este rato, siempre interesantes los conceptos, y no tengo dudas que habrá una nueva convocatoria, porque tenés la versatilidad que se necesita en una lista de lo que sea, una lista de Copa América, de Mundial, lo que sea, y además tenés ese olfato de gol increíble, ¿no? Que no sé cómo lo habrás desarrollado. La última, ¿seguís en Bélgica o hay chance de traspaso?
9: Por ahora estoy acá, obviamente el mercado es largo, ¿viste? Y hay que esperar demasiado, pero bueno, el club quiere contar conmigo, así que veremos cómo seguimos. Obviamente uno está listo para escuchar ofertas, pero bueno, también en la otra mano valora mucho todo lo que el club hizo por uno, entonces esperaremos, y quizás estar otro año acá no sea mala idea, pero bueno, el mercado es largo, así que hay que ir con paciencia. Y veremos qué pasa.
2: El olfato de gol, Ari, Kevin, seguramente del padre no.
8: La mamá tiene...
2: el olfato de gol del padre seguro no.
9: Y viste, no somos muy goleadores los McAllister, si nos ves, porque Fran tampoco hace muchos goles. Ale, bueno, ahora está cabeceando bastante, viste, mete cabezazos.
12: Sí. Ahora que se peló.
9: Y ahora que está con un poquito pelo como el padre. Por ahí mi tío Patricio, que era delantero, por ahí, con los genes goleadores.
2: Sí, ahí está.
8: Ahí está. Era muy lejos el tema. Era una rama medio torcida del árbol. Abrazo, Kevin, gracias. Sí.
9: Dale, abrazo a todos por ahí. Chau, chau.
8: Para vos también. Kevin McAllister, reconociendo que no se sintió con chances.
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23: Todo lo que me decís, a lo mejor, tiene algún efecto en mí. 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
2: ¿Viene la serie o no viene hoy?
3: Sí, claro que viene.
2: ¿Cómo es feriado, viste? Ah.
4: Capitona.
3: Es feriado puente.
5: Sí.

0: Qué lindo que les vaya bien. Me alegra tanto. Me alegra mucho. A un día del partido de Argentina y con este feriado puente que muchos carajitos y carajitas están disfrutando para descansar, aprovechando. Y bueno, y llegar con mucha pila para poder ver el partido de mañana, que es tardecito para quienes se acuestan temprano.
1: Sí.
0: Va a terminar a medianoche.
1: Pero es sábado.
0: Es sábado, carajo.
2: ¿Quién se va a acostar antes del partido de mañana en la Argentina?
0: Nadie. Se juntan con la picadita para comer algo, para tomar algo, para charlar, ponerse al día y para gritar.
2: ¿Usted qué va a comer?
0: Puede ser que haya una pisita.
2: Ah, bien.
1: ¿Pero usted tiene que comer especial o también?
0: Sí,
1: no, una... digo vegano.
0: Claro, un quesito vegano. Vamos.
1: ¿Son todos en la familia vegano?
0: No, no.
1: ¿La prima también?
0: Y yo. No, la prima no, pero siempre que nos juntamos, tiene en cuenta que vamos Kikito y yo. Sí. Y nosotros
2: ¿se juntan
0: llamamos...
2: entonces mañana?
0: Sí, lo tomamos como cábala o como excusa, va. Porque es para excusa para vernos y ponerlos al día.
1: Está muy bien.
0: Y hablar de todo un poco.
1: Así ¿de partido que... se habla?
0: Del partido se habla, de otros partidos también.
1: ¿Pero en el medio del partido se charla o...?
0: No, silencio. Silencio estampa.
3: Silencio estampa.
0: En el
1: mucho nervio.
2: ¿Hay
0: el
2: fútbol,
0: cooling
2: ¿eh?
0: Break?
1: ¿Hay fútbol?
0: No, no, porque... Kikito sabe hasta ahí.
2: Sí.
0: Tiene su conocimiento escueto.
1: Aparte, la última vez estuvo convaleciente en una...
0: Sí, más de lo que aprende acá en la radio, ¿sabe? Pero después no. Salvo que la prima pregunte algo...
4: Soltera, bien.
0: Está
1: tiene un candidato.
0: Está con algo.
1: Ah, bien,
0: no,

0: título,
1: tiene,
0: pero...
1: Tiene un asunto.
0: Sí.
1: Tiene un asunto por ahí.
0: Pero tiene una frecuencia.
2: Pero no va el asunto.
0: Sí, sí, sí, sí.
2: Ah, bueno.
0: Muy, muy macanudo.
1: Ah, ya fue presentado en sociedad.
0: Sí, haciendo un grupo más escueto, no familia general, pero sí que le haya presentado a su primito es algo importante.
2: Sí, claro.
0: Pero ya tiene la aprobación.
2: Si fuera necesario.
0: Como si fuera falta, ¿no? Si fuera falta. Claro. Pero para ella es importante. Como bien, todos tenemos un familiar que la mirada de ese familiar es importante. ¿Qué te parece? ¿Cómo te cayó? Eso, no quiere decir que después, a partir de ahí, tome una decisión.
3: Pobre, cuando presentan a uno, pobre, después lo que se habla antes y después de ese.
0: Kikito ya dejó de presentar.
3: No, pero usted sabe qué pasa. Con Kikito lo que pasa es que uno se encariña con la persona cercana.
0: Una vez la madre le dijo a Kiki: no me hagas esto, yo me encariño. Y él le dijo: ¿vos te pensás que yo me...
4: Claro, vos te crees que yo no?
0: Es un propósito. Pero vos te pensás que yo lo hago porque es un deporte. No, y bueno,
5: a esta edad ya sigue con la joda.
0: No, a esta edad ya debería estar pensando en algún amor que dure, ¿no?
3: Claro. Un poquito. No, pero no, es que eso es tremendo. Porque vos... Yo entiendo la situación de Kikito, porque uno quiere enamorarse, pero
4: la coyuntura.
3: No colabora.
0: Él quiere.
3: La energía, el mundo. Yo te entiendo.
0: Él quiere.
3: Kiki, te mando un beso.
5: Él se quiere casar.
4: Ahí va.
3: Él se quiere casar.
0: No, él se quiere casar, pero tiene el pecado, el error de que cuando ve algo que le gusta, se ilusiona. En silencio. Y después.
4: Pero el cuerpo habla, los ojitos hablan.
0: Se hace la película. Pero bueno, vamos a hablar de otras cosas que tienen que ver con efemérides.
3: Sí.
0: Hoy es un día muy especial para Gastoncito, porque no sé si lo habrán comentado ya en el programa, pero su banda favorita tiene varios días en el año.
3: Sí, sí,
0: y hoy
3: sí,
0: es
3: sí.
0: Uno de ellos, el Día Internacional de los Beatles.
3: Sí. Bravo, también los Beatles.
1: Hoy es el Día Internacional de los Beatles.
0: Sí, tiene
3: muchos días.
4: Internacionales tiene.
1: Claro.
3: Pero para
1: porque hace poco también fue.
4: Sí.
1: No, hoy lo que tiene, sabe que es, señor, y Javi ya está preparado.
0: ¡Apa!
1: Hoy es el día que salió publicado el tercer disco de los Beatles.
0: Claro.
1: Hard Day's Night. Que tiene la particularidad de ser el primer disco que está íntegramente compuesto por ellos, que no tiene ningún cover. Habían hecho Roll Over Beethoven, habían hecho Twist and Shout, entre otras, que eran canciones de Chuck Berry o, no sé, de otros autores, en el medio de composiciones propias. Este disco no solamente no tiene cover alguno, sino que los 13 temas que lo componen son canciones escritas por Lennon y McCartney.
0: Ahí
1: todo
0: está.
1: El disco está firmado por Lennon y McCartney y es el disco que lo lleva a Estados Unidos al programa de Ed Sullivan para después armar un mercado paralelo. Los discos en Estados Unidos no eran iguales a los discos en Gran Bretaña. Eran diferentes, el orden de las canciones, la cantidad de canciones, el momento en el que se lanzaban. De hecho, hay más discos editados en Estados Unidos que en Gran Bretaña. Y lo que tiene además este disco de maravilloso es que es el único en el que no aparecen como voz principal en ninguna canción ni Harrison ni Ringo, pobres, ¿no? Que sí lo habían hecho en los primeros discos, pero en el tercero no. Es como que es el disco más Lennon-McCartney de todos. Ahora vamos a picarlo, a ver cuántas canciones conocemos así, a primer golpe de vista.
3: Toda, gato.
0: Unido a lo que decís, Gastoncito, es verdad, los Beatles tienen 3 días al menos al año que se consideran Día Internacional de los Beatles por diferentes cuestiones. Una es el 16 de enero, que es para los fans que consideran el Día Internacional de los Beatles por la inauguración de The Cavern Club. Después, que fue el debut de los cuatro. Después, el 6 de julio, hace poco, en la que se conocieron Lennon y McCartney. Y hoy, 10 de julio, en la creación de este álbum que decís vos, con A Hard Day's Night.
1: Claro, porque es el primer disco en el que no hay covers y que todas las canciones son compuestas por ellos, pero únicamente por Lennon y McCartney. Después sí habrá canciones de Harrison y después de Ringo también. Bueno, vamos 2-2.

0: ver el 4, Javi. Estamos con el lado A, ¿no? Ahora acá canta Lennon o Harrison, a ver. Este es Harrison. ¿Qué dicen que no cantó ninguno que no fueron esos dos?
1: Parece Paul.

¿Sabes cuál es, Paul? El próximo. Escúchalo. Este podría ser Jack Johnson en la playa.

componían esto como si hubieran nacido en la playa. Claro, yo entiendo a los Beach Boys, que quedaron totalmente traumados escuchando estas cosas. Dice, ¿cómo estos tipos que no saben ni dónde queda el mar? Sí, saben porque hay un puerto ahí en Liverpool, pero no saben lo que es la playa, los 30 grados, las olas, las tablas de surf. Y te hacen esta canción de atardecer en el Pacífico, en Malibú. Hablando de canciones conocidas, la próxima. Este es Lennon.

0: Este es Leno.
1: Ya, la señora Teresita trabajando un feriado. ¿Cómo se nota que tenéis justificado el sueldo, vieja borracha?
0: No, por favor.
2: No, estamos presentes siempre porque la escuela radial no descansa.
3: Hola, señor Tere, ¿cómo está? Bien, bien reparando. Qué bien que la hace, vieja. Hablando minutos, no puedo laburar más. Le tira un centro a Gastón que se queda colgado. Y no termina más. Gastoncito San Maverino. Agrega, agrega, agrega. Igual te quiero. Vieja verde, borracha, sinvergüenza.
2: ¿Cómo me hace reír
0: este es el primer disco que llega al primer puesto en todos los rankings del mundo. Los dos primeros no, y después de los siguientes tampoco todos. Debe haber sido junto con Help el más exitoso. Por eso para muchos fanáticos de los Beatles el disco es Help, más que este. Va a ver la próxima, Javi.
4: No son tan buenos.
0: No son tan buenos, no son tan buenos.

Estaban muy impregnados por Buddy Holly y John Lennon, pero muy, muy. Esto es muy Buddy Holly, pero muy. Pero se renotaba a la legua. El que escucha Buddy Holly 5 canciones se da cuenta de la admiración que sentían los dos, Lennon y McCartney, pero sobre todo John Lennon, por el hombre de Lubbock. El joven, que se murió tan jovencito, pobrecito. A ver la siguiente, estamos en el lado 2, en el lado B de Hard Day's Night. 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Este es Paul McCartney.

0: pastoral, este, ¿no?
1: Me vas a acordar mucho a Runaway.
0: Algo de Sui Generis. Escucho algo de eso.
1: Algo de Pedro y Pablo también hay acá.
0: Claro. Sí, veo mucho rock nacional ahí. Esa de cine de los 60, principios de los 70, ¿no? Estas sí que son canciones que no suenan tanto. Nos quedan tres. A ver, la cuatro.

Mati Ayuso le gustó más el lado A que el lado B. Por eso yo prefiero Help antes que este. A Help lo veo más equilibrado. Quizá en Help hay un poco más de balance con la autoría de McCartney también y el aporte de Ringo y de...

0: Superagente 86 cuando bailan con la banda esa. Sí, él hace o macho o hecho. Para...
1: Cada vez que puede tu mono bailar a gogo.
0: Sí, es esa época. Es como ratones. Los super ratones, claro.
1: Y nos queda una, que es de los dos, porque esta es la de Lennon solo. Y acá esta la compusieron los dos juntos. Y no puedo decir, che, vamos a comprar una canción, dale. ¿Con quién te juntaste? No. Y cualquiera de los dos diciendo que se juntó con el otro. Haber estado ahí, loco, haber estado ahí.

0: es una época muy, muy joven, muy incipiente los Beatles, sin el nivel de producción que después trajo George Martin, con la incorporación de otros instrumentos y muchas más horas de grabación. Acá era una época en la que giraba mucho, tocaba mucho en vivo, no se podían escuchar del griterío de las chicas, pero a ellos mismos no se podían escuchar. Bueno, nada, se cumplieron 62 años de este disco en la calle, 62. Es el primer disco íntegramente compuesto por ellos, con autoría 100% de ellos, y fundamentalmente de ellos dos. Mira qué lindo. Bueno, gracias, Javi, por el recuerdo. Gracias, Seño, por traernos este recuerdo.
1: Sí, por favor, un placer a toda la gente que le gustan los Beatles. Escuchar y en este día feriado que está para poner musiquita, poner la radio, limpiar.
2: Buen día, Teresa. Acá el coordinador de viaje que solicitó para Mendoza para la vacación de invierno.
1: Sí.
2: Ya está todo ok, ¿eh? Las mangueritas de suero conectadas, los barriles de tinto,
1: no,
2: las mascarillas de uva. Ya está todo, ¿eh?
1: Se están equivocando de clienta, me parece.
3: Un saludo, radio, un saludo, Gastón. Gastón. En 2022, la señora Teresita era una vieja ebria. En 2026, sigue siendo una vieja ebria. Elijo creer.
1: Pero no me conocían en el 2022.
0: No, no la conocíamos. Por eso, señor, no le dé lugar a estas mentiras que quieren instalar sobre usted.
1: No,
4: nosotros la conocemos. Buen día, señorita Teresita. ¿Qué vocecita que tiene hoy, ¿eh? De jirafa, ¿le parece?
1: No.
4: Váyese a dormir, por favor.
1: No, qué jirafa.
5: La voz está un poco complicada.
1: No, ayer a las 10 de la noche estaba acostada. Pasa que volví al gimnasito a mover un poco las piernitas. Y bueno, y eso me dejó cansadita.
5: Ah.
1: Pero no, dormí bien. Uno de los pocos días que dormí bien en la semana.
6: ¿Sí?
1: Sí, me desperté a la madrugada varias veces. Pero junto a la cantidad de horas, creo que habré llegado a unas 6 horitas.
6: Pero vas mucho, estás cortada, no es mucho.
1: No.
5: No es tanto.
1: No, oriné bastante.
0: Lo que doy por 6 horas.
6: No, está
0: lo
6: bien,
0: que
6: pero
0: doy por 6 horas.
5: Como mucha información.
1: Me levanté a orinar varias veces.
7: ¿Varias?
1: Sí.
5: Muy fuerte la imagen.
0: ¿Vos me jurás? Sí.
6: No, digo, para destacarlo.
0: Acostarte, señor.
1: Sí, no.
6: Para destacarlo,
1: no,
6: como que durmió mucho, 6 horas cortadas, bueno.
0: ¿Vos me garantizás que yo duermo 6 horas de acá a fin de mes? Y te dejo elegir los regalos, ese.
6: No, bueno, pero ¿por qué no dormís, Gasti? ¿Viste? Ya empezó. Escúchame, Gasti, tenés que dormir.
0: No, está bien, Ceci, pero acá el día arranca a las 3:30 a.m.
6: Y después sigue sin parar.
0: Y termina cuando termina el día, no cuando termina la programación de Disco Radio. Mm.
1: Claro, no, sí, está muy cansadito, Gastancito.
0: ¿Cómo hacemos?
1: Y sí.
0: Ayer hasta las 11:30 no nos pudimos dormir.
1: Claro.
0: Y 3:30, sí que me despertó Galluso, si no, todavía estoy roncando. Pobre padre Regio.
6: Bueno.
5: Hay varios
0: que más,
5: piden, señor, viajar y después se quejan de que están muchos días afuera también.
0: Vio, profe. Por eso, 6 horitas de sueño nomás. 6 horitas de sueño.
6: No,
0: vos,
6: bueno,
0: portate bien, profe, que tampoco, ¿eh?
6: Lo que pasa es que, sí, no, como la seña lo dio como algo destacado, para mí, dormir mucho es mucho.
1: Ah,
6: no,
1: bueno,
6: 6 horas cortadas. No, pero no
5: muchos
6: pasa
5: son
6: nunca.
5: Más, muchos son más de 8 horas.
1: Para mí es un milagro.
5: No sé qué, pero dice bastante.
1: Sí. Pero bueno, en este medio y en estas tareas que arrancan temprano y terminan tarde, estamos acostumbrados a dormir poquito. Y una horita más, capaz que parece, es un montonazo. Bueno, hoy es el día de la apreciación. Sí.
0: Hoy es el día de qué?
1: Día de la apreciación del capibara o carpincho.
5: ¡Claro que sí!
6: Apreciamos.
5: Vamos a apreciar.
1: Sí, para apreciar que son roedores gigantes, que son muy especiales, porque son muy especiales. Están en ambientes, por lo general,
6: húmedos,
1: y los humedales, que fueron bastante apabullados por construcciones en los últimos años, llamado originalmente.
6: ¿Cómo?
1: De ahí viene también la relación que tienen con los humedales. Hidrochoerus. Hidrochaeris.
6: Hidrochaeris.
1: Así se llama el nombre. Parece un truco de magia de Mickey Mouse.
6: No, de Harry Potter.
1: O de Harry Potter. Pero sí, es el roedor más grande del mundo. Puede llegar a medir 1,300 metros. ¿Sí? Dije bien.
7: 300 milímetros.
0: 30. 300 centímetros son 3 metros.
7: 300 milímetros. Sí.
6: 130 centímetros.
0: Eso que durmió 6 horas.
6: Es que a mí me hace reír todo esto.
5: Sí, después el wiki lo tomo yo.
0: 300 centímetros, señor.
6: Tirá 130 centímetros.
1: Bueno.
6: 1,300 metros son 4 metros.
1: Un metro.
6: ¿Qué dice?
1: 1,300 centímetros son 4 metros.
6: Son 4 cuadras, amigo. Larga, pero no, ni el dinosaurio más grande, pará.
0: ¿Qué es un tío?
1: La próxima voy a decir 1,3 metros y se
6: ahí todos está.
1: Argentina. Argentina. Argentina.
6: ¿Cómo nos van las pruebas a aprender?
1: ¿Cómo no?
0: Y no pasen por la radio, por favor. No.
1: Después tengo que corregir pruebas.
6: No, volvemos al jardín. Si no, escuchá. Sí,
1: pero si puede llegar a pesar, ¿saben cuánto puede llegar 60? A pesar?
7: Y con 1,300 metros más.
0: Si pide 3 cuadras, mándele a Estados Unidos un mes y después le cuento cuánto puede pesar.
1: Si miden 4 metros.
6: No, guarda que ahora se vienen los kilos y los gramos. Guarda. Ay, ay, ay, la seriedad es media.
1: No voy a fallar porque porque pesan entre 35 y 66 kilogramos.
6: Dije, bueno, es 60.
1: Es como.
6: Es que un macho.
0: Es un fer.
6: ¿Un macho grandote?
0: Puede ser un fer.
1: Sí, como. Sí. Una, me pasa como un poquito. Es como una de las piernas del increíble Hulk.
6: Sí, lo que una pesa. De las
7: piernas. Nunca la pesé.
6: ¿Por qué la parte de las piernas?
0: ¿Cómo hace para pesar una pierna nomás?
7: No sé.
1: Eso dicen. Bueno, hay curiosidades que tienen.
6: Ay,
1: los
6: me
1: carpinchos.
6: Encantan los carpinchos.
1: Sí. Son conocidos. Son conocidos por llevarse bien con otros animales.
6: Son muy amistosos.
1: Sí. Pero se los puede ver relajados.
6: Al lado de un yacaré.
1: Sí, con aves, con monos y mamíferos.
7: Y no se las morfan. No.
1: Sí, y también con Pablo Mouche.
6: ¿Cómo? Ah, porque Mouche no, tiene no. En la casa
0: de animales para Mouche. Pero perdón. Amigable con cualquiera, vos te arrimás un carpincho.
6: Sí, no te hacen nada.
0: Y es como una ardillita. Pará.
1: Sí, es una ardillota.
6: Pará, pero tampoco los tenés que ir a lastimar.
1: No, no,
6: nada.
1: Es acariciar, es como un perrito.
6: Yo una vuelta cuando fui a los esteros vi batalla de carpinchos entre ellos, se armó entre ellos. Digamos.
1: Claro, lo que pasa que
6: ¿Tienen unos dientes? No, mejor no.
1: Lo que pasa es que hay videos que la gente les pega, entonces, claro, los otros carpinchos dicen, les pegaron a Tito, vamos todas contra la vieja. Y bueno, y ahí se defienden.
6: Pero alguna vez los vi también con algún temita con el. También un perro que lo sale a correr y bueno,
1: claro,
6: ahí no va.
1: Se defienden. Tienen un sistema digestivo que es bastante particular, que les deja procesar alimentos fibrosos similar a los caballos. Claro. Con mucha eficiencia, por eso tienen mucha fuerza en las patitas. Y son crepusculares, no quieren decir que hayan visto la película.
6: No, me imagino. Si no, son más activos cuando está saliendo el sol y cuando antes de que salga.
1: ¡Muy bien, Cecilita!
6: ¡Argentina!
1: Sí. Durante el amanecer y el atardecer son mucho más activos que al anochecer. Pero al anochecer roncan y duermen.
6: Qué divinos son. A mí me encanta.
7: Así de costado.
1: Duermen de costado, patas para arriba.
6: No, yo los he visto medio agazapados, agachaditos.
1: Entre
6: y después
1: ellos.
6: Tienen como diferentes pelajes. Unos son más coloraditos, unos
7: pincha,
6: son más rosas.
7: ¿Pincha el pelaje ese?
1: No pincha, pero puede ser más rústico como una escoba.
6: Otros son más rubios, otros son más morochos, otros son más colorados. Sí. Son como de toda una gama de marrones, todos.
1: Sí, y algunos tienen el color de suéltercito que trajo hoy Cecilita.
6: Sí, hoy estoy de carpincho, por el día del carpincho.
1: Sí, hoy
6: te juro
1: estoy...
6: que hoy tengo color carpincho.
1: Hoy está carpincheada.
7: ¿Se sabe quién los incorporó al marketing de que sean mascotitas para los niños? Sus
1: lo que pasa es que son muy amigables. Y
7: ¿por qué se hizo dibujito?
6: Encima es capibara.
1: Capibara.
6: Brasil.
1: Claro, exacto. Capibara, nosotros le dijimos carpinchos. Lo que
6: acá
1: tiene
6: en Argentina antes, otrora, se hacía con la piel de carpincho un montón de elementos de cuero, digamos, desde botas, todo.
1: Personas.
6: Se hacía todo, es un cuero.
1: Malas personas. Pero respondiendo a la preguntita de Fernandito, que es muy buena
7: porque
1: pregunta.
7: Porque además es mascota ahora de los Juegos Old Sur que tenemos este año.
6: Y claro, qué porque lindo. Además están en... Pero hay muchos, no solo en Argentina, en Brasil, en Paraguay, tienen una franja grande de América.
1: Claro, exactamente. pero sobre todo porque son muy amigables. Y lo mismo se preguntaría uno de por qué, por ejemplo, eligieron un ratón como Mickey Mouse. Uno se preguntarán por qué, por ejemplo, ratón Mickey o demás, que no son animales que uno en la frecuente tiene un contacto cotidiano, pero sí fueron, se adueñaron de las animaciones infantiles. Acá dice Javier Bravo que posiblemente el radioteatro, que lo pasamos para este lunes nuevamente, para que lo escuchen todos los carajitos y carajitas,
6: sí,
1: habría que darle lugar a un capibara, a un carpincho. Hay que ver quién lo hace. Capaz Javier Bravo, ¿no?
0: Martín, el carpincho tincho.
5: Martín Vara.
6: Pasa que necesitamos a alguien que se quede ahí.
0: No, alguien que llegue 7:30.
6: Claro, que tiene que estar controlando todo.
1: Bueno, vamos a agarrar a alguien. Alguien vamos a agarrar.
6: Ahora, ¿alguno de los chicos de The Go?
7: Mariela.
6: ¿Alguno de los de The News?
1: Sí, News.
6: The News, bueno, va a ser difícil. Alguno que venga el lunes.
8: Ya sé, vieja ladrona, nos dijiste que nos ibas a dar información de cada país del mundial y todavía estamos esperando. Ya quedan 7. 6. A ver, ¿qué vamos a hacer? ¿Qué estás esperando? Que sea la final. La Argentina ya hablaste, pero bueno.
1: En semifinales arrancamos.
7: No, pero quedan 4.
0: La gente le prestó atención, señor.
6: Sí, señor, le presta la atención.
1: Me presta la atención. Yo los amo un montón. Los amo
0: ¿Para
1: tanto.
0: ¿Para qué promete?
1: No.
0: ¿Para qué promete si no les va a cumplir a la gente?
1: No, ¿cómo por favor me va a decir eso? Es una idea que quedó en el aire, como otras ideas.
6: Brainstorming.
1: Un brainstorming, como dicen ustedes. Y la promesa en el aire queda hoy, 10 de julio, para los países que pasen a semifinales.
6: No, estas cosas no,
7: o
6: me
7: sea,
6: están hablando.
7: Francia y 3 más.
1: Francia, Dios quiera.
0: España,
1: que mañana...
0: Bélgica.
6: Mire, señora, claro. Señorita, señora. Si después le entran a putear de lo lindo, porque estas cosas ahora...
1: Yo nunca hablé tan en serio con respecto a los países y las tareas.
6: No es necesario, ahora ya la... No.
5: Además,
6: no,
5: lo van a reputear,
6: si
5: ¿no?
1: Si pasa lo que quiere, lo que todo el argentino y argentina quiere que pase, a partir de la semana que viene...
7: El lunes, porque después son las semifinales.
1: Vamos a hablar de las curiosidades de los países, de los
7: además,
1: 4 mejores países
7: además
1: del mundo.
7: Son exóticos todos.
1: Sí, muy exóticos. Sí,
0: por favor, cuéntenos. Todo sorpresa. Sí, cuéntenos de Francia, que no sabemos qué pasó.
5: Es el gran candidato, ¿no?
1: Claro. Pero
0: ¿cuál es la capital?
1: Les voy a contar cosas que no tienen que ver con las que pueda aparecer en Wikipedia.
6: Ah, no, porque va a ser una investigación. La Teresita investiga, ¿no?
1: ¿La capital cuál es? Sí, París. ¿Cuál es el monumento más importante? La Torre Eiffel. No, esas cosas no, ya ustedes ya las saben. ¿Cuál es el monumento más importante? La Torre Eiffel. No, esas cosas no, ya ustedes ya las saben. Vamos a hablar de otras curiosidades. Así que bueno, me hacen la seña de que tengo que salir volando.
0: Ah. Y si son más de las 8.
1: Y sí, bueno, nos pasamos un ratito. Pero antes nos vamos, les deseo un muy buen fin de semana. Que mañana pase lo que todos queremos que pase con Argentina. Y nos vamos como siempre, un poema
0: final.
1: Una tos que le pasó al profesor. Hoy quizás desde temprano no haya arriba tanta gente, disfrutando y descansando con el feriado puente. Mucha gente durmiendo. Carajotes y carajotas hacen llegar mensajes para mí. Y parece que me confunden con otra señora por ahí.
6: No.
1: Y sí, porque me confunden. Carajitos y carajitas, que puedan seguir durmiendo para poder juntar energía y alentar mañana a la selección argentina.
5: ¡Vamos con su peso!
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2: Claudio, querido, ¿cómo te va?
3: Marcelo, ¿cómo estás? Un gusto.
2: Igualmente, ¿cómo anda la familia?
3: Excelente, excelente. Ahí, por suerte, mi hija más chica fabricó un futuro jugador de fútbol, así que Hipólito ya es entre nosotros. El primer nieto balón, el primer balón de la familia, así que acá tiene mi museo a disposición.
2: ¡Qué grande! Felicitaciones al abuelo Cuñali y a toda la familia Cuñali. Claro. Contame cómo está viviendo el Mundial, cómo está tu corazón.
3: Y viste, se me mezclan las cosas, me traen los recuerdos, viste, pues, cómo se dan así muchas notas de gente que vino mucho, como en tu caso. Entonces, sin querer, viste, te gana un poco la ansiedad, la todo lo que me pasó a mí, lo comparo, pienso, y qué están, cómo se prepararán. Un rival que también me tocó a mí, que fue Suiza. Y bueno, todo eso, me pasa todo eso.
2: Bueno, estaban recordando el partido de Suiza del 2014, muchos hablaba de ese partido, ¿te acordás?
4: En San Pablo.
2: ¿Cómo no te vas a acordar?
3: Sí, por supuesto, muy táctico, muy estratégico. Y bueno, quebramos con Ángel por derecha, ¿viste? Una pelota de Roba Casio ahí delante del banco. Y Messi le mete la diagonal de Ángel, que le marcó el pase. Y bueno, Ángel creo que lo hizo rápido, 1-2, y abrió el pie. Y dejó sin chance, creo que Benaglio era el arquero de Cali.
4: Sí,
5: sí, sí. Y se sufrió hasta el final, porque en el final hay una para Suiza tremendo. Fue
3: una que pega en el palo y vuelve, ¿te acuerdas?
5: Tremendo.
3: Ay, ay, ay.
5: Shaqiri.
3: Sí, claro. Sí, sí.
2: Vos sabés que estamos hablando con Claudio Cuñali. Hoy también es un día muy especial porque es el día de la final de la Copa América contra Brasil, la final que destraba un montón de cosas para este grupo que empieza a ganar Leo, bueno, y demás. Y veía la arenga, que está dando vuelta la arenga de Leo Messi, que es de las pocas cosas que nosotros podemos ver de la intimidad. Entonces ahí es donde me genera la curiosidad, Claudio, ¿cómo son esas arengas? ¿Te vuelve loco? Porque yo la estaba mirando por redes, y digo, yo salto a la cancha y, bueno, hago lo que hacen todos los jugadores, pero mal. Contame cómo se hizo una arenga, viste, de Leo.
3: No, y bueno, a mí me tocó un Leo un poco más joven, viste, un poco más tímido. Igual siempre provocó él una admiración, en silencio. Pero esta, así sí, la verdad que te pone a piel de pollo. Y
2: claro.
3: Y bueno, a mí me tocó una, la verdad, muy profunda, que fue la de Sebastián antes de jugar contra Barcelona, allá en Abu Dhabi. También claro. Esa arenga fue muy sensible, ¿viste? Porque es una arenga que hablan del espíritu, del corazón, de la formación. ¿Viste? Cuando los jugadores casi que les toca vivir algo impensado, o en ese momento dicen, ¿qué pensaste cuando en mi familia, viste? Y vos, para dar una arenga de esa naturaleza, tenés que ir a la fuente, a tu origen, a tu viejo, a tus hermanos, porque ahí en ese momento es una familia, no es un equipo, es una familia.
2: Claro.
3: Y estos pibes tienen la suerte de tener, fuimos nosotros, pero viste, hoy vos fijate que nosotros terminó Qatar y pensábamos todo, bueno, el último de Messi. Y hoy es el goleador del Mundial, Messi. Y es determinante en el presente de esta selección.
2: Claro, claro. Bueno, es que más de uno me lo cruzó y me dice, che, no sea cosa que este loco juegue el próximo Mundial. Pero bueno, va a ser otro momento. Quiero que Martín también participe, el profe, Luquita y también Marian. A ver, una pregunta para Claudio.
4: Claudio, un placer. Acá Martín.
3: Un gusto.
4: Lo mismo. Y mira, me tienta preguntarte, Claudio, porque ver a Lionel 2014 y tenerlo como lo tuvieron ustedes, lo tuviste vos, y esta versión de Lionel, que parece una locura lo que estamos hablando, pero ya en el 2026, así a grandes rasgos, cositas que veas a la distancia que las cambió, que hasta mejoró.
3: No, bueno, la forma de expresarse, él maduró, viste, hoy río. Nosotros tenía un solo hijo, hoy tiene tres, uno que ya está grande como él. O sea, la vida te va enseñando a posicionarte desde otro lugar. Yo creo que es lo que mantiene esa frescura, ¿viste? Porque todos sabemos que van a salir para la izquierda. Pero sigue provocando. Y los arqueros que no saben que va a abrir el pie y sigue abriéndolo y sigue haciendo goles. O sea, ¿viste? Y vos darnos pasa todo tiro libre para la selección argentina y él se pone ante la pelota y es como que te agarra como una electricidad. Vos decís, este en cualquier momento se la aclara. O sea, eso lo mantiene intacto. Y estamos hablando del 14 al 26, 12 años. Es muchísimo tiempo. Sin embargo, él, esas ganas que tiene, ese compromiso que tiene por la selección, ese amor que tiene por la selección, ese llanto el otro día después del partido,
4: sí,
3: lo sigue conmoviendo, ¿viste? Sigue siendo el mismo. Es increíble. Porque mirá si habrá tenido oferta para equivocarse, para agarrar mal camino, para... Y sin embargo, el tipo sigue con esa simpleza, esa humildad. Yo, ¿viste? Como siempre digo, tengo mucho cariño por jugadores que he dirigido, especialmente Estudiantes, La Gata, Ofeli, qué sé yo, Tuna, enorme la lista. Pero por este me pasan cosas, este es una admiración. La verdad que este para mí es un prócer.
5: Claudio, más que una pregunta, el profe Pellegrini te habla, ¿cómo estás? Es una reflexión. Gracias. Es una reflexión de lo que pudo haber pasado antes y no fue, y que de alguna manera todo lo que sucedió en el ciclo de Scaloni, mucho tiene que ver con lo que pasó antes, con vos, con Alejandro, obviamente, con el Tata Martino, digo, porque se estuvo tan cerca, aún mereciendo, tanto en el Mundial como en las Copas Américas siguientes, que bueno, vino todo después lo que pudo ser antes también, no sé si eso... En la cabeza de ustedes, de los que quedaron también, juega, ¿no?, un papel, porque debió haber sido antes también.
3: Sí, a ver, por supuesto. Yo siempre cuento, cuando terminó Qatar, yo estaba acá en mi sillón, en mi living, y me puse a llorar. Lo primero que pensé, en ese santo allá en el Río de Janeiro, pensé en Ángel, que Ángel no pudo jugar la final del mundo por decisión del entrenador.
5: Y todo lo que hizo para jugarla, ¿no? Porque él la quería jugar.
3: Por supuesto, él tenía una batalla interior. Y bueno, a mí me une un afecto enorme. Yo participé mucho en esa última instancia. Y cuando Alejandro tomó la decisión de no ponerlo. Y, viste, yo tuve la suerte de decirle, Ángel, vas a tener revancha, Ángel. Vos merecés tener revancha. Estas lágrimas son de crecimiento, no son de sufrimiento. Y bueno, imagínate cuando lo vi campeón del mundo total, yo lloré, les escribí, por supuesto me contestaron, y eso me mantiene a mí en una relación. Me dicen, ¿soy amigo de Messi? Yo no soy amigo, soy un atrevimiento, diría que soy amigo de Messi. Pero sí, él nos tiene, gracias a Alejandro, en un lugar ahí que de mucho respeto.
2: Más, Luquitas, Marian.
5: Eva Lucas.
6: Claudio, a mí lo que me llama la atención es de esta Argentina, la capacidad, es con lo que abrió Marcelo el programa, ¿no? La capacidad de resiliencia, de cómo ante cualquier vicisitud que lo golpee, otros equipos, no voy a usar la palabra abandonarían, pero sí se verían superados por las circunstancias. Y este equipo tiene algo adentro que yo creo que también, mira lo que te voy a decir, también lo tuvo selecciones anteriores, pero simplemente no se les dio el por esos centímetros el poder cambiar su destino. ¿Vos crees que eso, que es casi esclarecedor de la idiosincrasia de la selección argentina, lo tienen otras selecciones o es algo meramente nuestro?
3: No, es todo nuestro eso. Siempre lo digo yo. Estos mundiales, ¿viste?, provocan el acercamiento, porque se nutre el grupo convive como nunca, porque vos en la eliminatoria está 2 días, 4 al sumo, y después cada uno toma su opinión. En cambio acá, esto es una familia, y el argentino, el futbolista, nosotros como somos, entendemos de eso, ¿viste?, fortalecer el vínculo, de dejar los egos afuera, de la puerta para afuera, y adentro dar lo mejor de cada uno. ¿Viste? Como decía Alejandro, menos yo, más nosotros. Eso es lo que conjuga esta selección, este grupo de jugadores. Y eso después lo pone en práctica en la cancha, porque en la cancha cualquiera juega de cualquier cosa, cualquiera se la juega por el compañero, el que queda afuera no piensa en él, sino en el grupo, entonces festeja con una emoción y lo levantan a Messi y lo tiran para arriba. Y eso no lo tiene nadie, pero nadie, yo te aseguro. Y esa es la pequeña luz de ventaja que tenemos con el resto. A ver, hoy entre los 8 el único sudamericano es Argentina. Y es un grano para todo Argentina. Porque yo creo, viste, aventurando, que la final es Francia-Argentina. Y yo te digo una cosa, sí, es mejor Francia, sí, es mejor Francia. Pero andá a quebrarle el corazón a estos pibes. Andá a quebrarle el espíritu a estos pibes. Sí, va a correr Mbappé, le van a correr con la pelota. Pero esto, ¿sabés cómo la van a transpirar? Y bueno. Y si no es, yo siento orgullo por ello. Como lo sentí en Brasil, el mismo orgullo. Porque sé lo que siente en la camiseta.
6: Es algo quizás un gen argentino, ¿no? Porque, y acá voy a apelar a no solo a vos, Claudio, a Marcelo y a vos, profe, como persona más experimentada que nosotros. Y quizás voy a hacer un poquitito más sociología, pero quizás el argentino es así, yo lo veo también en la selección de básquet, lo veo en los tenistas, lo veo en el hockey, lo veo en el rugby. Esta cuestión de la lucha y de la resiliencia, quizás yo ayer estaba pensando, a ver si la línea mía está tan equivocada. Argentina es un pueblo que su idiosincrasia la construyó desde la migración de crisis enormes. Nosotros, los migrantes españoles que vinieron aquí post-Franco, los italianos y demás nacionalidades que vinieron post Segunda Guerra Mundial, son todas crisis, nosotros mismos, crisis económicas, dictaduras.
5: Los suizos no la tienen esa.
6: No solo los suizos, el resto de Latinoamérica,
5: claro.
6: Salvo Uruguay y alguna parte de Brasil, no han tenido esas dos olas migratorias tan marcadas de italianos y españoles post guerras civiles y post guerras mundiales. Es decir, toda nuestra idiosincrasia es de gente con una necesidad imperiosa de plantarse ante su actualidad. Y creo que eso es lo que a nosotros nos ha forjado.
3: El cemento de las bases, claro. Es eso.
5: Sí.
3: La mezcla está hecha con eso, por eso las bases son tan fuertes del corazón, de lo emocional. Inquebrantables. Esta selección no tiene la misma.
4: Claudio,
5: Claudio, ahí está.
4: A ver si lo recuperamos.
5: Ahí nos escuchás, Claudio.
3: Hola, hola.
5: Ahí está, ahí estamos,
3: sí,
5: bien. Dale. Ahí está bien. Ahí está Mariano Fiotti.
2: Marian.
4: Sí, Claudio,
5: el hombre.
4: ¿Qué te genera a vos todo el ruido que se genera justamente alrededor de esto de si los arbitrajes benefician a la selección argentina? Vos habiendo vivido también una polémica muy, muy instalada en aquella final con Alemania, ¿no? De esa jugada entre Neuer y el Pipa Higuaín. ¿Qué te genera vos eso y también cómo se aísla el grupo de que no recibir o que no llegue a afectarlos ese tipo de comentarios?
3: Mira, el Mundial a mí me enseñó de todo y una de esas cosas fue lo de arbitraje. Nosotros con el italiano habíamos ganado los dos partidos en el Mundial y cuando yo vi que el italiano el árbitro final, ¿quién te dice que sin embargo fue el peor enemigo? Porque no consiguió falta de Neuer, no personal. O sea, así que eso es todo un folclore. Y cuando los rivales se fijan mucho en el árbitro, en el porqué, es inseguridad y son excusas. Porque, viste, nosotros no somos llorones. Y el otro día nos dirigió un francés. Y la verdad que creo que hasta nos favoreció en ciertas circunstancias, pero en la previa, viste, podíamos haber dicho, uy, justo un francés nos van a poner, viste, la Argentina es distinta a todo. Nosotros cuanto más adversidad hay, más nos alimentamos, más fuertes somos.
2: Qué bueno lo que dice. Bueno, Claudito, ¿cómo vas a ver el partido?
3: Como siempre, en mi living, disfrutándolo, porque además me dicen, no vas al Mundial. Yo tengo una hermosa responsabilidad, sub-20 del ascenso, el martes y miércoles entrenamos, el 21 estamos viajando a San Luis a jugar un cuadrangular, la estamos pasando bárbaro, les hablo a estos chicos de todo esto que les pasa a la mayor. Por ejemplo, si ellos entrenan en el predio, donde a veces entrenan la selección, se cambian en los mismos vestuarios, entonces, viste, es todo un círculo virtuoso que yo trato de trasladárselo a los chicos y hacerles entender lo que representa el estado argentino. Así que estoy bastante entretenido.
2: Qué lindo, sí, estás trabajando, pero pizza, empanadas, asado, pues le preguntamos a la gente cómo lo ve el partido por la hora.
3: Mira, mi hija hermosa me invitó a su casa como el último partido, así que compartiremos una picadita y con alguna pizza rellena que va a ser mi mujer seguramente.
2: Qué bueno.
4: Qué rico,
2: qué bueno,
4: eso,
2: buena,
4: ¿eh?
2: Propuesta.
4: Somos qué ocho, buena propuesta. Claudio. Somos ocho, Claudio, acá
7: vamos al vivo nosotros.
3: Y pero no cambiemos la cábala. Cada
4: no, tenés razón. Lugar, razón.
3: No inventemos nada.
2: Claudito, como siempre, un placer, gracias, bueno, sabés que te aprecio
3: bien,
2: mucho.
3: ¿Estás bien? Sí, disfrutando.
2: Pero ¿sabés cómo? Si yo no estoy bien acá, 10 Mundial, un milagro, el día que se den cuenta tengo que estar en mi casa.
3: No, te lo recontra mereces, por una trayectoria de vida.
2: Qué lindo, gracias Claudito. Siempre, bueno, y yo valoro mucho esos momentos. Pará, te voy a contar algo, bueno, que el otro día un productor... Sí. Que recién está arrancando, sí, me dice, yo estuve con vos, de los que están acá en el Mundial, de torneos, me dice, yo estuve con vos, Marcio se llama, pero bueno, lo cuento porque los chicos lo van a conocer, los que están en el piso, y me dice, yo estuve con vos cuando arrancaba un partido de Estudiantes de La Plata, donde hacía mucho frío, Isabela sale del vestuario, que es el equipo campeón, con su suéter con cierre sí, marrón,
3: sí,
2: mira dando a Bilardo, previo a la lesión, y yo ni me acordaba, dice que Alejandro, y estaba vos, le dijo, hace mucho frío, vengan acá, pasillo del Estadio Único, le cuento a la gente, vengan al vestuario, y nos quedamos en la antesala y escuchamos toda la charla técnica de ese partido. Yo ni me acordaba, te pasan tantas cosas en mi vida que no recordaba, y el productor me dice, Marcelo, el gesto de Isabela y de Buñal, y le digo, era lo normal, eran de estos gestos 100.000 hay de ellos, así que...
3: Marcelito, esa campera de la Marta, que no te lo voy a nombrar por la duda, fue récord de venta de plata, porque...
2: Mirá.
3: Los muchachos, después de ser campeón de América, nos trajeron una réplica cada uno de los jugadores, cuerpo técnico, algún día. Pero dice, mirá, esta campera batió récord de venta en la ciudad de La Plata. Qué
2: mirá vos,
3: que provocaba Isabela,
2: nah,
3: desde el perfil,
2: nah,
3: perfil va, viste vos, de la
2: idea. Nah, y la humildad caminando, y la humildad y el respeto hacia el otro, humildad y respeto hacia el otro como este cuerpo técnico. Así que Claudio, tuviste un enorme privilegio, tenés que escribir un libro de Alejandro, te tiro la idea, sí, te mando un abrazo.
3: Chau querido, suerte, saludo para todos.
4: Gracias Claudio, abrazo. Claudio.
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11: Sufrir.
19: Bueno, en el corner corto, Argentina no pudo abandonar el área todavía. El centro al área, va a cabezazo, gol de Egipto. Ibrahim.
11: Sufrir.
19: En cara Hassan, se metió en el área, la tiró larga Hassan, le va a pegar el centro atrás y gol. Gol de Egipto.
20: Sufrir es experimentar una sensación profunda, una reacción que nos pone a prueba y que solo pueden superar aquellos que se resisten
21: a aceptar una realidad.
11: Resistirnos a una realidad. Tener la fuerza para resistir. La fuerza para levantarse. La fuerza para hacer posible lo imposible.
19: Julián que se perfila para dejarlo jugar a Messi. El centro de Leo, que bárbaro. ¡Oh! ¡El Guti! Tiene que girar, el toque atrás. Messi, gol y gol y gol y gol y gol y gol y gol y gol. Llegar Lisandro Martínez, también aparecía Nico Cabezazo, gol y gol y gol y gol y gol y gol y gol y gol y gol y gol y gol y gol.
11: Porque los campeones también saben sufrir.
19: Ay, Dios.
11: Argentina.
19: Ay, Dios, qué parto.
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0: puedo llegar.
1: Ya sabemos que camino hay que tomar, ya lo tenemos claro.
0: Siempre viajé solo y siempre vos fuiste mi faro en la ciudad.
1: No sé si viajamos siempre solos.
0: En la ciudad.
1: Lo que espero es que todos hayan tenido su faro, ¿no? La vida es un momento, dice Willie Nelson, en esta hermosa canción de Vicentico, que nos ayuda a arrancar una mañana más. Una mañana más en la que nos juntamos arriba, que es sábado, carajo. Claro, fin de semana largo, pero para muchos se interrumpe hoy, porque fue feriado jueves, fue feriado viernes, pero el sábado no. El sábado no, porque el sábado hay que trabajarlo. Y era una buena que hay que trabajarlo. Significa que alguien necesita de nosotros. Claro, tenemos sueño, hubiera sido lindo pegarle los 4 días derecho. Pero veamos siempre la parte llena del vaso. Está bueno que alguien nos necesite. Está bueno que algo nos necesite. Está bueno que no sea lo mismo estar que no estar. Que no sea lo mismo que estemos o que no estemos. Es solo un momento. El momento que estamos viviendo está atravesado por el fútbol, por nuestra gran pasión, por lo que nos enseñaron a sentir y a vivir de chiquitos. Padres, hermanos, padrinos, tíos, abuelos, o quizá un compañero de laburo, compañero de colegio, o alguien que un día te cruzaste en la cancha y dijiste: yo quiero vivir los partidos como él. Bueno, hoy es un sábado largo que va a terminar bien tarde. Y ojalá que termine bien. No quiero hablar ni quemar nada. Pero hay buenas sensaciones. Hay buenas sensaciones. Lo que hay también son pocos partidos de los 104 que se iban a jugar. Quedan 6. Ya se jugaron 98. Sí. Ya se termina, estuvimos tanto esperando estos 104 partidos y ahora quedan solamente 6. Por eso, mientras pase, mientras ocurra, disfrutémoslo, no lo padezcamos. Y quizá así tengamos la energía necesaria para que se vuelva a crear un recuerdo de esos imborrables, de esos que nos acompañarán durante el resto de nuestras vidas. Hoy juega la selección, señores. Y ya saben cómo arranca cada mañana que juega la selección.

0: los jugadores quieren más. ¿Por qué nosotros vamos a querer menos? ¿Por qué nos vamos a conformar si ellos se ilusionan con más? Si festejaron un octavo de final como si hubiera sido la final misma, significa que quieren más. Que una vez que saborearon el sabor de la victoria, no aceptaron más otro resultado, y así fue. Hace 5 años y un día, cuando esta selección ganó en el Maracaná la final de la Copa América, de ahí en adelante ganaron todo. Para 5 años después recibir la falta de respeto de media Europa, no digo medio mundo, media Europa. Courtois diciendo que el campeón será Francia o España. De la Fuente diciendo que es la final anticipada. Jamal diciendo que España o Francia serán los campeones del mundo. Ninguneando lo que viene por este cuadro. Cuando de esta parte del cuadro viene el campeón defensor. Cuando de esta parte del cuadro viene Messi, Lionel Messi. A quien Jamal no se quiere parecer simplemente porque nunca va a igualar. Esas faltas de respeto, de ninguneo, de menosprecio, de subestimación que padece por estas horas el equipo argentino, no tengo duda de que será el combustible necesario para que hoy Suiza sea la primera de sus próximas 3 víctimas. No tengo duda de que el equipo argentino tiene ganas de hablar en la cancha. Ayer le escaparon a la polémica en los micrófonos Lisandro Martínez, Cuti Romero, el mismo Lionel Scaloni. Ya los iremos escuchando en el transcurso de la mañana. Pero que sepan españoles, franceses y de otras nacionalidades que lo que hicieron con la Argentina ayer se paga, y se paga dentro de la cancha. Nosotros avisamos. Y ya se lo dijeron varios de los de ustedes. Se los explicó Henry, se los explicó Ibrahimovic, se los explicó el mismísimo Piqué, que no es santo de nuestra devoción. Lo peor que podés hacer es decir algo que provoque el enojo, diría Fernando Sis, de un tal Lionel Messi. Porque cuando se enoja, se pone peor. Se vuelve mejor futbolista, más determinante. De esos que se ponen algo entre ceja y ceja y anda a sacárselo, ¿no? Feliz sábado para todos, que sea un gran sábado. Acá estamos en Kansas, esta noche juega la selección. Después de Inglaterra y Noruega, va a salir a la cancha sabiendo quién está del otro lado. Sabiendo quién espera en Atlanta el miércoles que viene. Y sabiendo todo lo que dijeron. Todo lo que dijeron. ¿Y con qué clima nos vamos a encontrar en Buenos Aires para seguir el partido esta noche? Kiki, buen día.
1: Buen día, Gastón. Buen día. ¿Cómo estamos? Por acá, en estos momentos, tenemos 9 grados 4 décimas. La térmica, un poco menos, 7 grados 7. Y una humedad del 95%. La verdad que nos encontramos una mañana con mucha neblina en algunas partes, con un rocío que había invadido todos los automóviles de la calle. No así la calle, porque había un pronóstico de lluvia por ayer a la noche y hoy a la mañana que todavía no se cumplió por suerte. Se pasó para hoy a la noche, un pronóstico de una posibilidad de lluvias, pero muy poca llovizna, entre un 10 y un 40%. Pero sí a tener en cuenta ahora que hay neblina y hay que conducir con prudencia y con paciencia. Una máxima de 15 grados y para la noche van a haber 11 grados. Bastante similar este sábado con mañana domingo. Mínima de la mínima, los mismos días lo mismo, de 7 grados, hoy ya la hemos superado. Y mañana de 13 grados la máxima. Así que son 2 días bastante similares, bastante nublados. Y volviendo a tu pregunta, Gastón, hoy vamos a estar viendo el partido a eso a las 10 de la noche con unos 11 grados. Va a estar fresquito y con una posibilidad de llovizna, así que estar atentos si se juntan, sobre todo porque, bueno, sigue en pie y todo armado el FanFest ahí en Palermo, entonces ahí hay que tener cuidado. Vayan con paraguas, con pilotos, por las dudas, por si aparecen estas lloviznas que están pronosticadas.
0: Buen día, Andrés. ¿Cómo anda eso?
2: Buen día, Gastón. ¿Cómo andás, Kiki? Ceci, que ya la tenemos acá con nosotros. Ansioso, ¿qué te voy a decir? La verdad, esperando mucho el partido de hoy, escuchándote mucho, ¿sí? Con lo que dijiste recién. La verdad que creo que en el deporte lo que más hay que tener siempre es respeto por el rival, respeto por la trayectoria de los jugadores, de la historia de un país futbolístico. Y que bueno, como decís bien vos, en definitiva, en el campo de juego donde se ven las cosas, esa es la realidad. Pero bueno, nada, no hay que sacar el foco, que nosotros tenemos que estar hoy metidos en esto. Es un rival de cuidado, ya nos han demostrado todos en nuestros partidos lo que ha pasado, y focalizar en lo que puede hacer Argentina, que creo que tiene con qué, y como decís vos, se sienten buenas vibras.
0: A mí me gusta, o sea, me enoja lo que pasó ayer mucho. En el momento me enojé mucho y estaba al aire en Carnaval y me enojé mucho, mucho. No entiendo esa desconsideración para con los campeones. No lo recuerdo yo. Y no entiendo la torpeza de quienes sugieren que Argentina no es rival. Porque es lo que dicen, en otras palabras. Buen día, Ceci.
3: Hola, Gasti. Hola, hola. ¿Estás bien, Gasti?
0: La calentura me agarré ayer.
3: No, Gasti, no, hay que... Nada.
0: ¿Cómo decís que no? Si vos te calentaste igual que yo.
3: Es que yo hoy estoy muy cagada. Soy muy cagona.
0: No, olvídate.
3: Todos los días que hay partido, para mí, siempre es como...
0: No, olvídate.
3: Siempre...
0: Ayer despertaron a la bestia, Ceci. Ya bueno. Te digo. No hablé con nadie. No tengo duda de que despertaron a la bestia.
3: Está muy bien.
0: No tengo duda.
3: Está muy bien. Pero yo, mi sensación de siempre, y siempre el día de partido, a mí me agarra como nervios. Cagazo, básicamente, se me frunce y después, bueno, a vivirla.
1: Como dice
3: si
1: Scaloni.
3: Si no siento eso, es como...
1: Claro. Algo falla.
3: Claro.
1: Como Scaloni que dice, soy un desconfiado.
3: Claro, por naturaleza.
1: Claro, pero no de desconfiado del equipo, desconfiado de que puede pasar una catástrofe, de pensar en negativo. Y bueno, por lo menos si pasa con negativo ya está atajado.
3: Exacto, así funciona nuestra mente, claro. Nuestras pobres mentes y corazones. No, pero vamos con todas, ¿eh? Vamos con todas. Está recaliente, Gastoncito, ¿está bien, Gasti?
0: Sí, me molesta mucho. Mucho me molesta.
3: ¿Qué es lo que más te jode? ¿Qué es lo que más te jode de todo?
0: El ninguneo. El ninguneo me jode. Es insultante. Casi, mirá, Andrés es un deportista de élite. A los campeones se los respeta.
2: Pero por supuesto. Además hay formas de decirlo, Gastón. Vos podés decir, esta podría haber sido una final anticipada, a decir, esta es la final anticipada. O sea, son dos cosas totalmente distintas, donde encima del otro lado está el campeón. Eso es lo más grave.
3: Lo que pasa es que, chicos, para mí igual, ¿eh? Es la manera que tiene el mundo de verse. Porque es así, está todo, hay como una cuestión eurocéntrica histórica. El mundo cree, o ellos creen, que el mundo es Europa, ¿entendés? Y el fútbol es Europa. Tiene una mirada distorsionada de la cuestión. Y bueno, dicen, acá está el finalista, o esto es una final anticipada, o vaya uno a saber qué es lo que creen. Después los hechos le van demostrando una y otra vez que ocurre otra cosa. Pero para ellos el centro del universo es Europa.
2: ¿Pero quién tiene más títulos? Sí, ¿Brasil?
3: No, ni hablar, a mí me expliquen. Aparte amo Sudamérica, amo...
4: Sí, todavía no hubo...
3: Pero bueno, tienen esa cuestión y le debe molestar soberanamente. Es decir, anula todo lo que no sea Europa.
4: Se habló de que...
1: Sí, profe, se quiere meter hace media hora.
4: Perdón, profe. Hay como situaciones profe, que... ¿Qué le pasa? Y que... o sea, incluso ayer me decían que...
1: ¿Qué?
4: Epa, ¿qué le dije? Es fuerte esto, ¿no?
3: Cuando tiene información es tremendo.
1: Pero quiere decir algo, le llega un mensaje para mí.
0: No se anima.
1: Dale, profe,
0: no se anima.
1: Batí la posta.
0: ¿Sabes que no se anima? Está como Ceci, asustado.
3: Yo sí,
0: ¿cómo
3: pero...
0: ¿Cómo vas a estar asustado?
3: Pero,
0: tenemos
3: no, Gasti...
0: campeón del mundo.
3: Ya sé que somos campeones del mundo.
0: Entonces...
3: Es como la naturaleza de mía. Si yo no me frunzo el día de partido, no funciona. Es así.
0: No.
3: Nacida para fruncirse.
1: Yo lo vivo al revés. yo lo vivo al revés, mágicamente, porque en otras cosas no me pasa. Es la confianza en la selección, básicamente. Pero el otro día, cuando íbamos 2-0 en un grupo, digo, tranqui, que Argentina gana 3-2, me empezaron a insultar, como diciendo, ¿qué te pasa? ¿No? Que estamos, no puedo respirar, me decían. Y después, cuando terminó el partido, me dijeron perdón por haberte insultado. Pero digo, yo la, no lo, el titular, de hablarlo de confiado, de hablarlo de, negador, no sé, el titular, Argentina queda fuera por con, de la mano de Egipto, no, lo, no me lo creía. Entonces, bueno, pero qué sé yo. Después en mí hay otras cosas que confío, que tengo más miedo, pero veo la selección y
0: no,
1: siempre hay una esperanza.
0: Que, pero Kiki, ¿sabes qué? No es que la Argentina va a salir campeón porque es Argentina, porque no. No, yo no digo eso. No, lo que digo es, primero ganale y después habla.
1: Claro, sí, claro. Sí, que Argentina primero nunca ganale. Hizo eso, Argentina nunca habla.
0: Hoy le puede ganar Suiza, claro que Suiza le puede ganar a Argentina.
1: Sí, siempre.
0: Como le puede ganar Noruega, como le puede ganar Inglaterra, como le puede ganar Francia, como le puede ganar España. Cualquiera de los cinco le puede ganar a la Argentina. Claro que le pueden ganar. Pero, hey, primero gánenle y después hablen. Hace 5 años que esta selección no pierde. 5 años que los puso en fila. A donde quisieran. ¿Dónde dijeron jugar? En Brasil, fuimos a Brasil y ganamos a Brasil. ¿Dónde dijeron jugar la finalísima? En Europa, listo. ¿Dónde? En Inglaterra. Bueno, vamos a Wembley y le ganamos a Italia. 3-0. Y después el Mundial, ¿dónde? En Qatar, bien. ¿Contra quién? Contra el campeón defensor. Listo.
4: Unga, unga, le
0: hicimos. Le copamos Doha y le ganamos. Los bailamos. Y después, ¿dónde? En la Copa América, muertos de calor, el piso era un desastre, las tribunas desbordadas, el calor insoportable, el equipo no terminó de jugar bien. En la final, Colombia, Maluma y la mar en coche. Y ahí estaba Argentina otra vez diciendo presente. ¿Viste? Hay un poco de respeto. Un poco de respeto. Emi, si te cruzas alguno de los que habla de más, por favor, mandale un saludo de mi parte.
3: Catañazo.
5: No, yo estoy re caliente. También acá se enteraron que hubo mundial ayer. No, porque siempre tardo. Se enteraron, apareció el mundial. Y apareció España acá en la candidata. Yo te escuchaba vos recién, digo, es general entonces. Yo pensé que era un tema acá de San Fermín, están medio borrachos, pero no. Ya ahora son campeones, no valemos nada. Y me reía porque ayer dice, cuando hizo el gol Merino, que además es de acá, que decían, apareció el corazón de la hincha, el corazón del equipo. Del juego no hablamos, sí, pero de Argentina hablas del juego y no del corazón. Me resulta, no sé, los quiero matar a todos.
3: No, tranqui. No, para mí eso alimenta más todavía el otro, nuestro lado. Para mí, tranqui.
5: Y además, yo te dije hace un tiempo, Gastón, que acá hay cosas que envidiaban. Cuando, viste que ahora cantan la selección española, canta Muchachos, con la letra de ellos.
3: Sí, tremendo. Sí.
5: Bueno, eso. Quieren tener un equipo unido, o tener un Messi, o tener el hinchaje que tenemos nosotros. Y de verdad, no se puede, porque no es así, no es natural. Ya, eso es lo que pasa. Ayer hablaron peste de la Argentina. No, peste. Bueno, hablaron tan bien de España que minimizaron a Argentina. Me parece que no es así. No, coincido con vos.
3: ¿Es histórico que hagan eso con Argentina?
0: Sí, bueno,
3: acordate, Mbappé, el Mundial pasado fue cuando dijo, no, claro, los sudamericanos.
0: Sudamérica.
3: No, tienen el mismo. Nosotros todo el tiempo estamos jugando en Europa, entre nosotros, si tenemos otro nivel.
0: Bueno. Ayer Yamal dijo algo parecido, escuchemos, mira.
6: Nada, con muchas ganas, yo creo que desde que empezó el Mundial todo el mundo esperaba este partido, tenía muchas ganas de que llegara, somos para mí las dos mejores selecciones del Mundial, pero bueno, sin ningún miedo, yo creo que si alguien puede ir con seguridad contra Francia somos nosotros.
0: Las dos mejores selecciones del Mundial, mirá vos, que si alguien puede contra Francia es España. Es verdad que España le ganó las últimas dos semifinales de Europa League.
5: Sí.
0: De UEFA Nations League y de Eurocopa, es verdad, le ganó las dos. Viste, le ganó las dos. Ahora, en la última final del mundo se la ganó Argentina, Yamal. Te los presento: Dibu Martínez, Montiel Molina, Cuti Romero, Lisandro Martínez, Otamendi, Tagliafico, De Paul, Enzo, Paredes, McAllister, Messi, Julián Álvarez. No sé si te suenan. Pero hace 3 años y medio levantaban la Copa del Mundo. Hace 3 años y medio se ganaban un respeto que vos no le estás mostrando. Sí, Emi.
5: Que es Messi nada más. Eso es lo que dicen acá. Que el equipo argentino juega mal, pero Messi, como Messi los tapa a todos. Eso es lo que dicen. Bueno. Sobre todo dicen eso.
0: Asegúrate que hayan pagado el cable y vean el partido de hoy. Y si están durmiendo, porque van a ser las 3 de la mañana en España, despertalos, sí, ponerles el despertador.
3: Sí, pero para mañana, que viste mañana, después cuando Argentina gana un partido como el de, no sé, el de Egipto, te dicen que estaba entongado. ¿Viste? Es increíble.
0: Sí,
3: ¿cómo
0: sí.
3: es esa relación que hacen con todo? Porque es increíble. Si ellos ganan está bien, no, si gana Argentina está mal.
5: Es como estoy sorprendido, te digo, no pensé que iba a ser así.
1: Yo lo que siento es que... Sí, perdóneme, dale. Perdón. No, dale vos.
5: No, lo que siento es que es unánime, menos el técnico, que tiene bastante sentido común, Luis sí, de la verdad. Fuente. Los demás, el periodismo es increíble, no, nunca se vio una cosa así. Yo por lo menos, mirá que nosotros a veces nos zarpamos, decimos, oh, che, no será muy patriota, o no tenemos que ser más independientes, y nos cuidamos de cosas que decir. Acá han dicho barbaridades, futbolísticas, ¿no?
0: ¿Y por qué? La pregunta es por qué. La pregunta es por qué.
3: Sí, los jugadores consagrados no lo ven de esa manera, ¿viste? Cuando les hacen entrevistas a gente que ha jugado al fútbol de verdad, no tienen esa mirada que tiene, que estamos diciendo ahora.
1: No, dicen en los partidos de Argentina, claro, es increíble. Lo yo creo que el mundo quería que Messi saliera campeón. Ahora salió campeón y bueno, che, ya está, basta, ya está. Era eso, ahora que vuelva a nosotros.
0: No, espera, te digo algo. Yo imagino a algún español grande, a ver, por ejemplo, yo imagino a Xavi Hernández agarrándose la cabeza diciendo, ¿qué están haciendo?
2: Coincido.
0: ¿Qué están haciendo? Es que no. Xavi Hernández debe estar llamando a Yamal a decirle, ¿qué estás haciendo, nene?
2: Sergio Ramos, pregúntale.
0: ¿Sabés? ¿Ustedes saben a quién le están mojando la oreja? Ojalá no me equivoque. Porque ahora sí, antes tenía ganas de ser campeón del mundo. Ahora además tengo ganas de tapar boca. Y como confío tanto en estos jugadores, pero tanto, ¿viste?
5: No, uno agarran a uno de punta y van 25 atrás. Porque menos se despertar a Bestia y a los demás.
0: Mira, ayer España gana por 2 goles de rebote. El primero lo da Courtois, el segundo lo da Lamens, que tuvo que entrar de golpe para reemplazar a Courtois, que todavía no sabemos qué le pasó.
3: No se entendió bien, ¿no? ¿Alguien sabe qué pasó?
2: Además, se lo decía a Mati cuando llegué acá. Salí en camilla, pero si salí trotando, viste, como no, que decís, flaco, déjame joder.
3: Bueno, fue rarísimo.
0: Habló
5: con Portugal, Courtois, ¿no? Y salió Nuno Méndez. Además.
0: Escúchame. Courtois dejó la cancha a los 70 minutos. El que lo reemplazó le regaló la victoria a España.
3: Ese rebote raro.
0: Yo digo, lo primero que tendría que hacer es callarse la boca, ¿no? No, decidió Courtois subirse al tren de los subestimadores de la Argentina.
7: A mi futuro con la selección, pues veremos. Me gustaría quizás tomar un descanso de la Nations League, ya que no es lo más importante, y quizás volver para las clasificatorias para la Eurocopa, pero al final es una decisión que tiene que tomar la federación, si ellos me siguen en ese plan o no, si no, pues quizás hoy era el último partido.
8: Si ves a España campeona del mundo, ¿con lo que queda?
7: Sí, obviamente puede ganar el Mundial, yo creo que tiene mucha ilusión, un gran equipo y yo creo que el ganador de ese semifinal será el campeón del mundo.
0: Del otro lado estamos acá para pasear nomás. Ingleses, noruegos, argentinos y suizos, no sé para qué jugamos hoy. Si total España o Francia van a ser campeones del mundo. Lo dice un colega.
5: Si algo algún amigo, un compañero de equipo, ¿qué esperas?
3: Ay, todo el tiempo miro eso yo también, a ver si se... ¿Cómo se llevan o no? No es tanto el tiempo.
0: No se llevan.
3: Ya de movida tener a alguien que no te llevas entre los titulares, dos. Es decir, hay 9 que se llevan bien. Hay 2. Escúchame, es una locura. No, es una locura. Igual para este, ¿qué está diciendo? Courtois.
5: No sé, quería dejar de hacer un gol, entonces se fue... y lo metió Matías Lamens. No. Y dice, Matías Lamens seguramente le van a hacer un gol. Y le hicieron.
3: No sé, no se entiende por qué sale. Igual, lo que él está diciendo es, también el periodista, con todo respeto esto, ¿vale? Dice, ¿lo ves a España campeón?
5: Jugar.
3: Pero escúchame, ¿pero qué le vas a decir?
1: Claro, no la deja. No, abre
3: no
1: la
3: verdad son chotísimos, boludo. Dice, y puede ser. Lo único que agrava un poquito para el lado de la roña es que dice, en esta llave está el ganador, una cosa así, ¿no?
1: Sí, el que gane la semifinal sí. Está el campeón.
3: Sí, está acá.
0: No, sobre todo, Ceci, sobre todo porque del otro lado de la llave viene el campeón defensor. Porque si vos me decís que del otro lado venimos nosotros, que hace 32 años no ganamos un mundial, bueno, listo, eso. O sea, levanta el copete una selección como España, que fue un fenómeno, pero que va a jugar la segunda semifinal de un mundial de su historia.
3: Sí.
0: La primera la jugó en 2010, la ganó el mundial, todo. Ni antes ni después jugó una semifinal del mundo España. Entonces, ¿quién lo sube? ¿Quién lo sube al peldaño o al escalón en el que se ubican Argentina, Alemania, Brasil? Es como decirle... esto es pim pum, no pim pum pan. No se suban a este escenario.
3: ¿Verdad?
0: Le falta. Juegan muy bien. Y cuando salieron campeones del mundo fueron un equipazo. Fueron un equipo de época. Las dos Eurocopas, el Mundial, el medio del Barcelona, después el Real Madrid. Fue una década que España dominó el fútbol mundial. Y hoy tiene un estilo de juego que a mí me encanta. Pero, vamos, un poco de respeto, señores. Acá está el campeón del mundo, acá está Messi. ¿Hace falta que le expliquemos a los españoles quién es Messi y de lo que es capaz Messi?
3: No, pero ellos anulan esa parte, ¿verdad? Ellos hablan de ellos y ellos. Es así, tienen una centralidad. Elimina todo lo que no es propio, ¿entendés?
0: ¿Y qué le dijo el Cuti Romero a Courtois?
9: Bueno, primero nosotros estamos un poco en el partido de mañana, la verdad que va a ser un partido duro y la verdad que no escuchamos tanto lo que piensa un jugador, cada uno tiene lo suyo, tiene su manera de ver y su manera de pensar, pero nosotros estamos un poco mañana y que lo más importante.
0: Perfecto. Hasta en eso están bien entrenados los nuestros.
2: Perfecto.
0: Lisandro la tiró afuera, Romero la tiró afuera, bien. Scaloni la tiró afuera.
2: Sí, se habla en la cancha.
0: Exacto. Más fe le tengo para hoy, Ceci. Sí.
3: Qué bien eso, porque si te preguntaran a vos, Gatti.
2: Bueno, ¿tenés tiempo? Escucha. No.
3: Menos mal que le preguntan a los jugadores.
0: ¿Qué
5: sueño tenés vos de que pase de acá al final del mundial?
3: Bien.
0: No, ¿qué sueño para mi salud, ganar hoy. Que pase Noruega, ganarle a Noruega, que pase Francia y volver a ganarle a Francia.
5: No va de la mano con la salud.
3: Se pierde en años, Gasti, esto es así.
5: Esto es de otra manera.
0: No quiero, no.
5: Un camino fácil y es imposible.
0: No, te voy a decir algo. Me gustaría que España reciba el cachetazo de no llegar a la final. Esta España es soberbia. Porque mirá que a mí España me gusta, es el país de mi abuelo. Yo amo España, no le tengo bronca a España. Le tengo bronca a esta generación de españoles. Insolente. A los que hablan anoche en el chiringuito ofendiendo a Messi. Uno y un día tras otro. Pero por favor, a ellos les tengo bronca. No a España. A estos especímenes que agarran un micrófono. ¿Viste? Lamine Yamal. ¿Pero quién lo educó a mi chaval?
5: Bueno, la boludez. Yo ayer me veía... Toda mi hija le pregunta con qué cosa, pibe.
10: Y lo que dijo Lamine no lo escuché, pero sí, claro que es una final anticipada. Son dos grandes equipos, los dos favoritos, y uno de los dos va a quedar en el camino, lamentablemente. No me parece mal que haya dicho eso, porque es la realidad. Son dos grandes equipos, posiblemente... de los favoritos, estuvimos hablando todas las ruedas de prensa de eso y no me parece mal, lamentablemente, llegar a solo uno a la final.
0: Después Daniel Arcucci le hizo la pregunta un poco más incisiva al respecto. Daniel Arcucci, más adelante, una de las últimas preguntas de la conferencia, repara en esto de hay una corriente en España y en algunos lugares, o en algún lugar de España y en algunos lugares, porque no es toda España, donde aparece una fuerte subestimación a la Argentina. Y también a bajarle el precio a lo conseguido por la Argentina. Eso, y a instalar que Argentina se la favorece.
3: Ese es lo peor para mí. ¿Viste? Esa parte es la peor. Porque que a vos no te tengan en cuenta es una cosa. Ahora, que te digan sucio, que te digan que entonga, eso, esa parte es la peor para mí. Una cosa es que no te tengan en cuenta, ¿viste? Que ellos piensen en
5: eso. Eso es el amaño.
3: Ah, el amaño es terrible.
0: Claro, dijo esto Scaloni.
11: Sí, a ver. Yo creo que, no sé si lo hablo por Argentina, hace un montón de tiempo, del 40 dijiste recién del 86, ¿no? También decía que nos favorecían.
12: No, y muchas críticas. Muchas críticas.
11: Y se usaba, bueno, pero yo desde que tengo uso de razón siempre Argentina, porque es una de las que siempre anima el torneo, siempre. Y de alguna manera, bueno, no se utiliza, como bien decís, para demostrarle a los jugadores que. Hay gente que no quiere que Argentina gane, pero es normal, como habrá gente que no quiera que gane otra selección. Lo que pasa es que nosotros, a lo mejor hay bastante más gente que quiera que no ganemos. Porque a lo mejor ya ganamos la última y bueno, eso lo tenemos en cuenta y sí que a los jugadores les llega, los jugadores utilizamos como una especie de rebelión, digamos, que se rebelen para que todavía jueguen aún mejor. Pero volviendo al tema este, yo creo que con el VAR y con todas estas cosas es muy difícil que te ayude, muy difícil. Es que no hay una doble interpretación en el VAR. Aparte nos lo han dejado clarísimo el que ha hecho ese curso que nos dan antes de empezar el Mundial, nos está mostrando todas las imágenes, esto va a ser así, y se ha cumplido a rajatabla. A Lisandro Martínez le pisaron el pie, poco, mucho, o a Peñita, de full. No hubo cambio de posesión, o sea, 9 goles. No, es que no hay otra lectura. Después sí, es lo que yo decía el otro día, las redes sociales hoy se magnifica todo y ahí empieza el debate, pero no hay ningún favoritismo, al contrario, es muy difícil hoy favorecer a alguien, muy difícil. No sé, hace años capaz que sí, no tengo ni idea, pero hoy es muy difícil.
0: Se viene la rebelión entonces.
2: Cuando estás ahí arriba te quieren ganar todo. Por suerte estás muy arriba.
0: Pero para. Y está bien que te quieran ganar.
2: Sí, obvio.
0: Que te den por derrotado. Que te den por eliminado antes de tiempo.
2: Yo te empapelo el vestuario con toda esta frase, Gastón.
0: No olvidar.
2: Sí, ¿sabes qué? Te la empapelo y cuando entras decís, mirá qué lindo este, mirá qué lindo el otro. Bueno,
1: dijo la pincha mal.
0: Dijo. Alguna vez dijo De Paul que hay veces que cuando pasan estas cosas, ellos le hacen el comentario a Messi para hacerlo reaccionar. Que le hacen ¿viste? Lo chaval, ¿viste? Este desubicado lo que dijo.
1: Como
0: para
1: dijo.
0: Provocar. ¿Viste? Sí. Y hoy tienen material para tirar al techo.
13: Bueno, cábala. Falta mucho para las 22, para las 4 de la mañana que estoy pensando en este partido. Somos Argentina hoy, Somos que queda. Hoy hay que pensar en hoy y bueno, pero no se puede no pensar en los dos partidos que ojalá ellos quieran nos queden.
14: Gastón, ¿cómo andás? Buen día. ¿Todo bien? Arriba carajo, Darío de Matadero. Mejor, cuando peor hablan de nosotros y cuando más nos descalifican o dicen que no tenemos chances de ganar, es mejor. Yo creo que es mejor porque nada, humilde, calladito, vamos, no importa cómo, vamos. Y bueno, capaz que una de esas se llevan una sorpresa.
15: Buenos días, vamos a Argentina hoy, loco, vamos con todo. Ahora pregunto, yo soy cabulero, ¿no? ¿La cábala se sigue la misma de siempre o se sigue del partido que jugó a las 10?
0: Y no sé cuáles son tus cábalas.
3: Claro, cada uno tiene su cábala.
2: Sigo la de siempre.
0: La cábala, sí, la cábala es la tranquilidad de conciencia. Vos, si vos crees que tenés que hacer algo, hacelo. No andes preguntando. Andá y hacelo.
3: Claro, si dudás, no nos traslades la duda, hacelo. Porque nosotros no podemos resolver eso.
16: ¿A qué hora?
4: Es a las 10.
2: A las 10, a las 10. ¿De qué hora la previa, Gastón?
3: De ahora.
0: Y no, la previa arranca con Inglaterra y Noruega. La previa en la radio con Inglaterra y Noruega. Y ya cuando se esté jugando el segundo tiempo y la Argentina esté viajando rumbo al estadio acá en Kansas, iremos metiéndonos desde el estadio. Relata Julián Fernández, comenta Marcelo Benedetto, el apoyo informativo de Fernando Cis, más todos los integrantes de D-Sports Radio que irán pasando por nuestro puesto de transmisión, como siempre.
2: Bien ahí.
0: Esperemos que no llueva como ayer, ¿no? Ese ratito de lluvia te deja mojado. No, es un estadio abierto este.
17: Buen día, habla Diego San Juan. Che, Gastón, pero qué buen combustible todas esas palabras que han dicho, ¿ah? Yo creo que la escaloneta va a salir con la sangre en el ojo esta noche.
18: Hola, buen día por radio. Buen día, Gastón, Kiki, profe, Ceci. Bueno, a toda la mesa. Lo que quiero decir que Argentina es campeón. Segundo es España y tercero Francia. Esa es la aposta mía.
4: No puede ser
0: bueno,
4: más lento.
0: Ojalá, campeón. No sabemos de
18: dónde. Vamos a dejar llorando a estos españoles. Nada más. Nosotros no hablamos. Aguanta Argentina a morir.
4: Salud.
0: Yo imagino a Shaquín, al técnico de Suiza, que debe pensar que Suiza le puede ganar a Argentina, que habrá pensado cómo plantear el partido, que verá cómo reemplazar a Mansambi, de qué manera defenderse, de qué manera atacar, cómo hacer un partido largo. Todo eso desde el optimismo de cualquier competidor, y esta Suiza es competitiva, claramente es competitiva. Ahora, lo imagino ayer viendo las declaraciones diciendo no, ¿para qué? Porque con el primero que se va a tener que descargar la Argentina es con Suiza.
3: ¿Para los suizos dijeron,
0: o sea,
3: algo?
0: Nada, un respeto mostraron, pero Xhaka,
3: lo único
0: las
3: que
0: cosas
3: dijo,
0: lindas que dijo...
3: Joaquim fue que sí, él le encontraba al equipo argentino vulnerabilidades
0: como
3: todos los equipos, pero bueno,
0: es
3: no es nada malo.
0: Pero perdón, al contrario, descriptivo, si Argentina le hizo dos goles Cabo Verde, dos goles Egipto,
3: por eso,
0: si algo somos es vulnerable.
3: Eso dijo, no lo noto. Como, ¿sí?
0: No, eso no ofende, somos vulnerables, estamos vulnerables. Por eso digo, a un equipo vulnerable, como el que él definió, lo están despertando. Y vos decís, ¿para qué me lo despiertan justo ahora? Despiértelo antes de jugar ustedes, no yo.
19: Buenos días, chicos. Arriba, carajo. Café de Madrid. Bueno, mensaje de cábala, Gasti. Vamos hoy, ¿eh? Vamos hoy. Tranquilidad, paciencia, mucho fútbol. Mucho fútbol.
20: Buen día, Gastón, equipo. Vamos que es sábado, carajo. Y juega Argentina. Martín de Lanús por acá. Gastón, que sigan hablando. El miedo lo tienen ellos. La bestia ya se despertó. Tenemos al as de espada, al mejor del mundo, en sus 39 años, en su plenitud. Tenemos un equipo maduro que no tiene la presión de salir campeón porque ya la ganamos en el 22. Así que el miedo lo tienen ellos.
21: Hola, Gastón, querido. Arriba, sábado, carajo. Néstor de Morón. Comparto lo que estoy diciendo de Yamal, de ayer, de las declaraciones. Me parece que a los franceses y a los españoles se les está cayendo la tanga. No reconociendo a Argentina. No la quieren ni nombrar, me parece. Le tienen un cagazo bárbaro a Messi.
22: Día, Gastoncito. Buen día a toda la banda de sábado. Carajo, vamos, Argentina, hoy, por el amor de Dios, que no sea el último partido de Leo.
23: Vamos.
22: Por favor, que no sea el último partido de Leo. Y escuchaba lo que decías de llamar y demás. Hay que recordarle a este muchachito que Paraguay hizo mejor partido con sus herramientas, con sus armas, a Francia que Marruecos. España no pudo con Cabo Verde. Argentina le costó, pero ganó.
2: Hablaré en la cancha, callado, háganme caso. Vas a ver.
6: Buen día, buen día, buen día, buen sábado. ¿Cómo andan, chicos? Escúchenme paso a paso primero. Feliz sábado para todos. Y propongo para la final que pongan el trofeo de supercampeones, que teníamos que ir a jugar no sé dónde. Y el que gana, gana. Con eso ya le digo todo quién va a jugar la final, ¿no? Le mando un fuerte abrazo y aguante, corazón, aguante.
8: Buen día, Gastón, buen día, banda. Soy Charlie de San Justo. Hay que avisarle a Yamal que Argentina le pegó un baile a Francia y le ganó la final del mundo.
16: Buen día, arriba, carajo, Kiki, Gastón, Ceci, Tibu. Che, estamos hablando de España, ¿no? Ahora, ¿yo vi mal o no le cobraron un penal clarísimo? Que la tocan con la mano en el área. El VAR no estuvo ahí, ¿eh?
0: Bueno, yo tengo una cosa, para mí fue recontra penal de Rodri, pero todos mis compañeros me dijeron que no.
3: Rebota, es como un rebote.
2: Además, Lukaku está atrás para recibir y hacer el gol.
0: Es un desvío, o sea, hay un mal despeje de un español que pone la cabeza y la pelota le va a Rodri, que tiene el brazo totalmente abierto, extendido, y la baja la pelota. No entiendo por qué ni se consideró revisarla.
23: Hola, Gastón. Hola, mesa. Buen día. Habla María Inés de Lanús. Y me parece que merecemos lo mejor, porque Argentina nunca le faltó el respeto a ningún equipo europeo, egipcio, asiático, latinoamericano, y por eso merecemos lo mejor. Beso gigante. Y vamos, Argentina.
24: Rati, buen día, mesa. Gonzalo de Castelar, escuchándolo, último día laburo. Aquí va los corazones que hoy ganamos. Que no me hagan sufrir como el otro día, que gasté una banda de plata en la comida, no pude masticar un chicle. La puta madre, que...
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25: Buen día, buen día. Alto sábado, carajo, ¿eh? ¿Cómo estamos, eh? Con los tapones de punta, vamos, así. Así, Argentina. A la gilada ni cabida. Si lo que saben es correr atrás de los toros. Buen sábado para todos. Vamos, Argentina, carajo.
26: ¡Vamos! Es un buen día hoy, ¿eh? ¡Vamos arriba, carajo! ¡Ah, chicos! ¡Vamos, Gastoncito de la mesa! ¡Vamos arriba! Paulito Parque, Chacabuco acá con toda la energía para hoy a las 22. ¡Vamos, los pibes!
0: Emi. ¿Estás por ahí? Escuchame una cosa, ¿cómo vas a hacer hoy para despertarte y no quedarte dormido a las 3 de la mañana?
26: No, ya vengo cebado, porque de temprano viene al Boys con Almirante Brown. Y veo al Boys, veo a Inglaterra y después voy a Argentina, así que voy a estar, creo que no duermo.
1: Pero dejá el celo en sonido y te llamamos.
0: Pero ¿cómo no le vas a hacer? Tenés que dormir algo, en mi vida.
26: Y bueno, durante el día, seré uno de los dos andando.
0: O el Boys juega a las 8 de la noche para vos.
26: Sí.
0: ¿No? 8 de la noche.
1: Pegadito.
4: Triple turno.
0: Termina a las 10. Termina a las 10, claro. A las 11 te empieza Inglaterra-Noruega.
26: Después hasta la 1 que ya estoy llevando. Y ahí arranco con Argentina. La prueba de ustedes.
0: Entonces, dormite una buena siesta entonces.
26: Hoy voy a hacer una linda siesta con Rocanero, con Babasónicos. Vienen todos.
0: Mira vos. Escuchame, a De La Fuente ayer se lo preguntaron tal como lo escribís vos. Le dijeron, bueno, ahora sí empezó el Mundial en España. La gente salió a las calles a festejar, dice. Pero recién ahora.
26: Sí, no, increíble. Tenían juguetes, petardos, en sol. Ah, salieron ahora recién.
5: pero bueno, yo nací. Yo lo dejo ser. Después pasan cosas.
0: La Primera Nacional hoy tiene, como decía Emi, a All Boys recibiendo a Almirante Brown, el partido más saliente del día. Porque además juegan Rafaela y Maipú. ¿Ya debuta Enzo Pérez? No, todavía no.
2: No, no, pero bueno, ya me imagino que hay una gran movida en Mendoza, esperando ver el debut, que seguramente lo hará de local. Hoy juega frente a Rafaela en Rafaela.
0: Deportivo Maipú, que en la tabla de posiciones va octavo en su grupo, compartiendo la cantidad de puntos con Chicago, con mejor diferencia de gol, igual que con Almagro. Los tres tienen 25. Un grupo en el que el puntero es Gimnasia de Jujuy con 37, seguido por Atlanta con 33, y con 30 vienen Tristan Suárez y Temperley. El que se quedó ahí fue Midland. Del otro lado, el grupo A lo lidera Ferro con 37. Morón tiene 34, Colón 32. Y atrás viene Bolívar, que hoy visita a los Andes. De buena campaña también, tiene 29. ¿Cuándo juega Temperley, Ceci? Mañana en Casares con Agropecuario, a las 4 de la tarde.
3: Vamos, vamos, gasolero.
2: Mañana tenemos Copa Argentina también, Gastón, ¿eh? Ya empezamos.
0: Claro. ¿Cómo, Emi?
5: Qué difícil va a ser cuando vuelvan. De volver en los mundiales es terrible. Con esa, nuestro fútbol, pero en la primera semana es terrible.
0: Sí, yo no me quiero deprimir, pero hablamos tanto, pero tanto, de los 104 partidos, quedan 6.
3: Y es así, chicos, la vida es así.
0: La mía es una porquería, Ceci.
3: No, bueno, pero es así la vida.
5: No voy a hacer eso, Gasti.
0: La vida es una mierda. No, pero imagínate.
3: Hay momento de mundial, hay momento de nacional.
0: Estuvimos tres años. Estuvimos 3 años llevando, ¿no? Los 104 partidos. Y a vos te dicen 104. ¿Y qué suponés vos? Va a durar.
2: Dura todo el año.
0: No, ya está, ya se fue. Así, pestañaste y se fue.
3: Bueno.
2: Hagámoslo cada tres, en vez de cada cuatro.
0: Estás una vida soñando con darte un gusto en una vacación, y llega esa vacación, y cuando a los 10 días estás volviendo, decís, ¿ya terminó?
2: Estás haciendo la valija ya.
0: Es la fiesta de 15, y estás 15 años esperando la fiesta de la nena. 15 años esperando la fiesta de la nena.
2: Pero vos pensás en esto, Gastón, si ganamos hoy, tenés una semanita más de tensión hasta el final.
5: Pero Gasti, estás en el lugar de los hechos, en el lugar histórico. Imagínate si se da como lo que queremos que se dé. Imagínate, eso no para nadie esto.
3: No llores, Gasti.
0: Bueno, ayer Caloni también estuvo bien, el periodista de Marca, que al menos dio la cara después del desastre que hicieron, sacándolo de contexto a él y tratando de hacerlo quedar como un boludo a Scaloni y como un mal tipo a Messi, cuando nada de lo que había dicho Scaloni era tal como lo había publicado el diario Marca. Y ayer el periodista dio la cara y dijo: quiero aclarar que no todos en España pensamos como esta gente. A ver cómo lo dijo.
7: Te quería preguntar por Leo. Sabemos que es un genio, sabemos que tiene mucha ambición, pero te quería preguntar si tienes alguna explicación por el rendimiento físico que está teniendo, porque está acabando muy bien los partidos con esos 39 años que tiene. Y por otra parte, si nos podíamos un concepto más amplio de si viste a España, más allá de lo que dijo la Miña Mal, que no es lo que opinamos todos los españoles, por cierto.
9: Vale, tampoco opinan lo de Leo, lo que escribió el diario de ustedes, ¿no? De hace 20 días, ¿te acuerdas o no? Ya me pediste perdón. Tú sí. Me tenía que haber pedido perdón el que lo escribió, pero a mí es Leo. Perdón por decírtelo a ti, pero aprovecho ya que está y te lo digo. Sí, sí, sí, está bien. Y ya me olvidé lo que...
2: Me encantó, porque está, apenas arrancó la pregunta, ya estaba pensando en esta respuesta.
1: A vos que hablaste ahora, escuchate esta.
0: Viste cuando... No, esa es muy del cronista, Emi. Cuando en el piso decían cosas y teníamos que nosotros dar la cara. Ay, Dios.
3: Sí, el cronista de calle siempre pone la cara. Que está en la
0: no podés ser un vigilante y decir, no, bueno, porque es un hijo de...
2: Yo no fui.
0: Vos ahí tenés que...
3: No.
0: Yo no fui.
5: Pero tampoco fue... Bigotito.
0: Claro, pero tampoco... No. Aparte, Bigotito te mandaba, Fernando te mandaba igual, no, tenés que ir, la puta.
5: No te mandaba, no, Miguelichi.
10: Yo no fui, yo no estuve. Yo no fui. Yo no,
0: no
10: sé.
0: Está bien, bueno. Está bien. Pero no podés ahí, no podés ahí. Qué lugar incómodo ese, ¿eh?
3: Y bueno.
0: Porque vos te despegás mucho y después, se llaman, se encuentran, se amigan y en un momento te dicen, no, yo le dije a tu cronista. Y ahí viene, ¿y qué te dijo mi cronista? No, me dijo que... No,
5: ¿qué? Pero yo me tomo vacío a mí.
0: ¿Sí?
5: Sí, porque el Coco, imagínate, terminó todo diciendo el Coco, me vino un día de estar en torneos, me dijo, pensó, meneca, dejemos todo boludo, que dicen cualquier cosa. Yo me enganché porque Fernando quería que yo me peleé, que diga que bien se laburaba, que él no. Yo me enganché. Y después no pasó nada, pero para mí era terrible, era defendía a Bielsa de capa y espada. Y después vino como un día al vestuario, al canal, y me dijo, deja Pinzón, estos son los juegos que le entras vos porque sos muy pibe, me dijo. Y es verdad.
0: Sí, y sí. Bueno, afortunadamente el técnico argentino entiende mucho más de lo que entienden otros. Bueno, como decía recién Andrés, mañana 4:15, Copa Argentina, Independiente Rivadavia y Tigre. Una Copa Argentina que todavía tiene algunos partidos pendientes, ¿no es cierto?
2: Sí.
0: De los 16avos de final.
2: Sí, porque
0: todavía no.
2: Sí, porque en la semana también va a jugar River el viernes que viene. O sea, empezamos a vivir mucho del fútbol argentino.
5: Empiezan las suspensiones, claro, las postergaciones.
0: Es la misma llave. Juegan mañana Independiente Rivadavia y Tigre, sí. Y después River y Aldo Civi. Los dos ganadores se encontrarán en los octavos de final. Independiente Rivadavia ya no está. ¿Villa o sigue Villa? ¿Qué es de la vida de Villa? ¿Va a jugar en Boca?
2: Mañana no juega y dicen que está cada vez más cerca y que teóricamente es un pase que va a terminar concretándose, pero ya Villa mañana no juega el partido de Copa Argentina.
5: Andrés, ¿y Ceballos y Almada, Thiago Almada, River al final?
2: Mirá, yo creo que eso va a depender mucho del final del Mundial, de las ofertas que imagino que deben manejar todo su entorno, pero yo creo que River está más pensando en cerrar a Correa en el día de hoy.
0: Y Boca decidió... Ceballos se quiere ir, tomó la decisión de irse y de irse al Napoli, que le ofrece la mitad de lo que le ofrece el CSKA de Moscú, pero él quiere jugar en Napoli.
2: Mirá.
0: Lo que pasa es que Napoli, cuando habla con Boca, se encuentra con que Boca dice, no, yo quiero renovar el contrato del jugador. Así te dice, ¿eh? Yo quiero renovar el contrato del jugador. El jugador ya no quiere renovar con Boca. Entonces lo que dice Boca, listo, no querés renovar, bueno, listo, no jugás los próximos 6 meses y te vas a ir a Italia con 6 meses de inactividad. A Boca el jugador no le interesa. No le sirve. Pero a Boca tampoco le sirve que le entre cero.
5: ¿Por qué se llega a eso?
0: Y no sé por qué se llega a eso. No sé, es el cuento de la buena pipa esto. Ese huevo o la gallina.
5: Increíble. Tengo los dos. Pin, plata y fútbol.
10: Gasti, Rufi, Kiki, a todos ahí, Ariel, el hincha Chaca, su fiel oyente, acá trabajando, esperando este sábado largo. Mira, Gasti, tengo 55 años. Mi abuelo falleció cuando yo tenía 7 años. Y me acuerdo que mi abuelo me decía, cuando hablen de vos, debe ser porque algo hiciste. Si hiciste algo malo, trata de remediarlo. Si hiciste algo bueno, déjalos que sigan hablando. Nunca más me lo olvidé hasta hoy. Abrazo.
0: Abrazo grande.
3: Está bueno.
0: Está muy bien. El abuelo sabía.
11: Bueno, nada. Esto del chiringuito me tiene cansado, Gastón, la verdad. Que a ese Edu Aguirre lo único que quiero es que Edul, cuando lo agarre, Le llene la cara de dedo por todas las ganas que tenemos todos los argentinos de fajarlo. Qué tipo resentido. Mirá que yo amo a Messi, pero también amo a Cristiano. Me dieron los mejores años de mi vida de fútbol. Pero si hay una bronca que le tengo a Cristiano es por culpa de ese tipo, un cínico. Ojalá que Dul le llene la cara de dedo.
0: ¿Sabés que ayer fui con Gastón Nedul al entrenamiento, ¿no? Al entrenamiento, no, al estadio, a hacer el programa para Teis Sport. Estábamos en el auto, él había entrenado a la mañana, justo ayer hizo guantes con un sparring que estaba mucho más preparado que él, tiene 100 peleas amateur. La verdad que ayer no la pasó bien Gastón, se tiene que exigir, se tiene que exponer a todo esto, entrena todos los días acá, se trajo a su entrenador y se está preparando a conciencia. Son 3 rounds a 3 minutos cada uno. Y le digo, Gastón, no me importa si haces nota o no haces nota. Lo único que quiero es que le arranque la cabeza, le digo. Y me dice, me contó el plan de pelea. Si le sale el plan de pelea, vamos a estar bien. Pero le tiene que salir el plan de pelea. Nosotros decimos, son 3 rounds nada más de 3 minutos, es una eternidad. 9 minutos,
5: sí.
0: Recibiendo piña, sí. Y tirando piña, es un montón. ¿Viste? Más todo el nerviosismo de toda la situación.
4: Y si no, con una buena trompada.
0: No, es que una no, tendrá que meter varias porque van con protector, entiendo.
3: Sí, van con protector.
0: Bueno, ahora, si sale el plan de pelea que tiene pensado, vamos a ver un arranque de pelea en el que este español de cuarta lo va, claro, va a parecer que lo tiene. Y a partir del segundo round vamos a ver a un Gastón que...
5: Mirando como toda Castro.
0: Sí,
3: ¿a dónde y cómo?
0: Esa fue una mano salvadora. Acá Gastón se preparó para que su mejor versión esté en los últimos 3 minutos y no en los primeros. Tiene que llegar a esos 3 minutos y tiene que saber que alguna mano le va a entrar. El tema es que después se va a quedar sin fuerza el otro y Gastón va a tener resto para hacerlo pasar un mal momento.
5: Ojalá.
0: Veremos.
12: Muchachos, buen día. Los chilenos quieren que perdamos, los uruguayos quieren que perdamos, los brazucas quieren que perdamos. Ni hablar del europeo, que creen que el fútbol de ellos es mejor que el nuestro. Pero se parece un poco a la vida, ¿no? Será que somos muy pasional nosotros, pero viste que cuando te está yendo bien en la vida te envidian todo, ¿viste? Y quieren que te vaya mal. Así que algo bueno va a salir de todo esto, muchachos.
13: Y a Gastón, acá, el llano de Villa Dominico, trabajando con el auto. Vamos a Argentina hoy y que hablen. Deja que hablen, que hablen. Hoy está para mirar el partido, tomando un buen fernet, fumando un buen fazuli, y vamos a Argentina, carajo.
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14: Buen día, Gastón, buen día, Mesa. Mi nombre es Daniel de Wilde. Lo único que quiero comentar es, yo tuve el orgullo en el año 73 de jugar en inferiores de Huracán y ver entrenar al Huracán de Menotti. Yo digo, este muchacho Yamil, ¿habrá visto alguna filmación de ver cómo jugaba Houseman? No le llega ni a los tobillos a René. No sé quién se creen. Aparte, esos gallegos juegan con pelota cuadrada y nos compran los jugadores a nosotros para poder formar equipos de fútbol como la gente.
0: Vamos a hablar en la cancha. Vamos a dejar que Scaloni se ocupe de la respuesta. Y vamos a hacer la tanda. Ya son las 8 de la mañana y vamos a seguir hasta las 10.

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12: Sufrir.
13: Bueno, en el córner corto, Argentina no pudo abandonar el área todavía. El centro al área, va el cabezazo, gol de Egipto. Ibrahim.
12: Sufrir.
13: En cara Hassan, se metió en el área, la tiró larga Hassan, le va a pegar el centro atrás, y gol. Gol de Egipto.
14: Sufrir. Es experimentar una sensación profunda, una reacción que nos pone a prueba y que solo pueden superar aquellos que se resisten
15: a aceptar una realidad.
12: Resistirnos a una realidad. Tener la fuerza para resistir. La fuerza para levantarse. La fuerza para hacer posible lo imposible.
13: Julián que se perfila para dejarlo jugar a Messi. El centro de Leo, que bárbaro. ¡Gol! ¡Guti! Tiene que girar, el toque atrás. Messi, gol y gol y gol y gol y gol y gol y gol y gol. Iba a llegar Lisandro Martínez, también aparecía Nico Cabezazo. Gol y gol y gol y gol y gol y gol y gol y gol y gol y gol y gol y gol. ¡Enzo!
12: Porque los campeones también saben sufrir.
13: ¡Ay, Dios!
12: Argentina. Ya está entre los 8 mejores de la Copa. Hoy nos volvemos a prender a una vuelta más de la escaloneta. Argentina, Suiza. Sumate una super previa con las últimas noticias de la selección que emociona a todo un país.

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3: Ocho de la mañana, 11 minutos en la República Argentina. La temperatura en la ciudad de Buenos Aires, 9 grados 4 décimas. La humedad, 95%. Javier Milei defendió el rumbo económico de su gestión y confirmó que enviará al Congreso el proyecto para reformar la Carta Orgánica del Banco Central. Esta iniciativa busca prohibir que la entidad financie al fisco, elimina las letras intransferibles y establece como único mandato estricto la preservación del valor de la moneda. Durante la última reunión con su gabinete, el presidente brindó detalles de su próxima gira internacional con visitas a Brasil, Perú, Colombia y Ecuador. El gobierno aplicará 2 importantes descuentos a la pensión de 15 millones de pesos que percibe Cristina Kirchner. Las deducciones consisten en la quita del adicional por zona austral y la retención mensual de 3 millones de pesos para recuperar fondos que fueron percibidos indebidamente. A pesar de la reciente restitución del beneficio por la justicia, el Estado mantiene su apelación ante la Corte Suprema por considerarlo incompatible con su condena por corrupción. Las transferencias a las provincias y la ciudad de Buenos Aires sufrieron un drástico recorte que superó el 60%. Esta fuerte caída interanual representa el segundo peor registro histórico del año 2005 y afectó a la inmensa mayoría de los distritos del país. Los pocos recursos distribuidos se concentraron principalmente en las jornadas escolares extendidas, los aportes del Tesoro Nacional y las cajas previsionales provinciales. El incendio forestal desatado en Almería dejó un saldo de 12 muertos, 8 heridos y 23 personas desaparecidas. El fuego se habría originado por la caída de un cable eléctrico y se propagó rápidamente debido a las altas temperaturas, la vegetación seca y las fuertes ráfagas de viento. Ante la magnitud de esta histórica tragedia que obligó a evacuar a más de 1.400 personas, el gobierno regional de Andalucía decretó 3 días de luto oficial. 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Mientras que a las 10 de la noche se enfrentan Argentina y Suiza con el relato de Julián Fernández y los comentarios de Marcelo Benedetto y Gastón Recondo. Vamos a la información que tiene que ver con el transporte y el tránsito. En cuanto al subte, las líneas están funcionando con normalidad. Tenemos 2 detalles para compartir. Primero, que la única estación que permanece cerrada por obras es Tribunales de la línea D. Y si hablamos de la línea D, la buena noticia es que hoy hay horario extendido por la noche porque juega la selección, como reciente comentamos y como vinimos viviendo estos últimos días. Y el subte D acompaña a esta moción del FanFest que se va a estar haciendo en Capital Federal. Entre Argentina y Suiza, la línea D va a estar brindando un servicio especial nocturno hasta las 2 de la mañana. El ingreso se va a hacer por Plaza Italia y los descensos son en Congreso de Tucumán, Olleros, Pueyrredón y Catedral. Así que manejarse con esas estaciones. Reiteramos, la línea D va a estar trabajando hasta las 2 de la mañana con los siguientes detalles: el ingreso por Plaza Italia y el descenso va a ser por Congreso de Tucumán, por Olleros, por Pueyrredón y por Catedral. En cuanto a los trenes, tenemos algunas modificaciones que tienen que ver con este fin de semana largo para algunas estaciones, para unas líneas. Línea Sarmiento, por ejemplo, el ramal 11 Moreno va a estar interrumpido ya desde el jueves pasado hasta mañana domingo entre 11 y Merlo. Van a estar haciendo obras en las vías. La línea Mitre también, aprovechando este fin de semana largo, entre el jueves y mañana domingo, ramal Tigre, van a estar interrumpidos los ramales José León Suárez y Bartolomé Mitre. Así que tener en cuenta eso. Lo mismo con la línea San Martín, pero solamente mañana domingo entre las 8 menos 10 y las 6 de la tarde. Va a estar limitado el servicio de la línea San Martín entre Villa del Parque y Pilar, sin llegar a la terminal de Retiro. Así que a tener en cuenta esos detalles. Por ahora, incidentes o accidentes, tenemos el agrado de no tener que comunicar. Esperemos que siga así conforme avance en la mañana, porque tenemos neblina en algunos lugares, como te comentábamos al principio del programa, y vamos hacia ello. Ampliamos la información del clima. La actual en Buenos Aires, 9.4, la térmica 7.7, la humedad 95%, la presión 1.013 hectopascales, el viento que sopla al sur a 12 kilómetros por hora, la visibilidad es óptima en algunos lugares, de 10 kilómetros, en otros la neblina permite que impide, digamos, que sea de óptima de 10 kilómetros la visibilidad, así que a manejar con prudencia y con paciencia. Llegaríamos en el día de hoy una máxima de 15 grados, con una jornada nublada, con un pronóstico de lluvias justo para el partido, aproximadamente por la noche entre un 10 y un 40%, lloviznas apenas son las que están pronosticadas. Y mañana domingo, en cuanto a las temperaturas, bastante similar a la jornada de hoy, mínima de 7, máxima de 13, y una jornada mayormente nublada. ¿Cómo empezamos la semana? Lo venía anticipando Fercy Cuti durante la semana. Aparecen una ola polar, no tanto como la que vimos hace unos 10 días, pero sí bajan las temperaturas, tanto la mínima como la máxima, pero sobre todo las mínimas, porque el lunes arrancamos con 5 de mínima y una máxima de 13, que es bastante similar a la de mañana, así que en eso no habría tantos cambios. Lo bueno es que el sol va a estar acompañando durante toda la jornada del lunes, y eso hace que a partir del martes, escalonadamente, suban las temperaturas, la mínima y la máxima. Así que solamente el lunes es ahí como un día aislado de una corriente fría, y después el martes, por ejemplo, para que sepas, mínima de 8, máxima de 16, y se mantiene bastante similar durante el miércoles, jueves y viernes de la semana que viene. Así que abrigarse un poco este fin de semana, y más el lunes cuando comience esta nueva semana, y a seguir con este pronóstico posible de lluvia, de lloviznas por la noche, para alentar a la Argentina. 8 de la mañana, 18 minutos en la República Argentina, y hasta las 10 es sábado, carajo.
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4: Se cortó ahí en el rebote, le quedó la pelota de frente a Fabián Ruiz para no perdonar y con pierna derecha rematar directamente al arco y transformar el primero de España. Llegó bien Zavallo, habilitó a Porro, llegó Dani Olmo y después fantástico en el rebote Fabián Ruiz, sin dudar, y de primera termina definiendo para batir a Thibaut Courtois, que no pudo. Gana España en 30 minutos del primer tiempo, consigue la ventaja el equipo de Luis de la Fuente por Fabián Ruiz, el reemplazante de Pedri. España le está ganando a Bélgica y por ahora se mete en semifinales. España le gana a Bélgica por un tanto contra cero. Aquí la tiene Castán, le quedó para la zurda, mete el centro, quedó corto, igualmente quedó cruzada ahora. Dale nuevamente para Castán, se viene Bélgica buscando, toca de Bruyne, dale tiro para Castán, Castán en el centro, espera de quien la... espacio para abrirla, y en el costado derecho lleva el centro para que aparezca Charles. López de Ketelar, que casi no la había tocado en lo que va de partido. Apareció en el área, metió el frentazo para acabar con el invicto Unai Simón en el arco español. En 40 minutos del primer tiempo lo empata Bélgica, que casi no había visitado el área de España. Llegó por arriba, la encontró de Ketelar y Bélgica lo empata. La historia está igualada. Bélgica-España ahora en Los Ángeles. Están 1-1. De Ketelar por arriba lo empató. La tiene por aquí Cucurella tocando atrás. Cucurella que la va soltando para Pedri. Aquí la tiene Pedri. ¿Cómo estarán los amigos en España, no? Sufriendo. Allí la viene tocando Pedri. Están tocando por abajo. Se viene España. Remate al arco. No me queda rebote. Segundo tiempo, Miguel Merino, otra vez viniendo desde el banco con el gol, abajo del brazo con un gol importante para meter a España en la próxima ronda para evitar la prórroga. Un rebote largo, muy largo de Lammens para sacrificar a Bélgica, que hasta aquí había llegado, había aguantado. Después de un remate que parecía sencillo para el arquero, se le escapó a Lammens. Rebotó demasiado largo y Merino, que venía de frente, marca el segundo para que España, después de un remate de Cubarsí y en el rebote con Merino lo encuentre, lo gana España en el final en 43. España se mete en semifinales para jugar con Francia. Toda fue de Lammens. Gana España en el final sobre Bélgica por 2-1.
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8: Escuchá, Ceci.
9: Este lo escuchamos en Las Vegas.
8: Exacto. Que salían de la esfera todos vestidos de cowboy.
9: Toda la gente se viste de cowboy. A ir a ver a sus shows.
8: Artistas de country.
9: Claro, artistas country.
10: Descargaste la cartuchera en algún lado.
8: No, no. Ya estamos grandes, profe. Qué largo se va a hacer el día, ¿no?
11: Tremendo.
8: Qué lejos. Decí que tenemos a Inglaterra y Noruega un poquito más temprano, sí, que ayuda a calmar la ansiedad. Porque es un partido que vamos a mirar con atención desde el optimismo que nos genera saber que es Argentina, esta Argentina, la que va a buscar meterse en semifinales y jugar dos partidos más, jugar 8 partidos en el Mundial. Después veremos cuáles. Semifinal seguro si se gana hoy y veremos si sábado o domingo de la semana que viene. A esto le queda una semana. Hoy es sábado. En 8 días se termina el Mundial.
9: Bueno.
8: Y pasó volando.
9: Pasó.
8: La vida es eso que pasa mientras te distraes haciendo otras cosas.
11: Pero estuvo lindo, ¿eh? La verdad que fue un lindo mundial, ¿eh?
8: Está lindo, está.
9: ¿No decís que el fin de semana que viene hay programa sábado y domingo?
8: Dios te oiga, Ceci. Bueno. Dios te oiga, Ceci.
11: Pero yo vengo firme.
10: Fue una gran idea del señor Pablo Jiménez.
9: Seguramente.
8: Y sí, acordate que en Doha hicimos un arriba carajo de domingo.
11: Grandioso.
8: Escúchame, Andy. ¿Vuelve Diego Simonetta a Ballester?
11: Sí, señor. Vuelve,
9: ¿puedo creer que bombea la vuelta?
11: Vuelve a jugar un torneo que es el Nacional de Clubes. Y bueno, la verdad lo veníamos masticando hace 6 meses. Y se le propuso venir a jugar Va a venir a jugar un partido previo a ese Nacional de Clubes, uh-huh, que es para el campeonato local,
9: sí,
11: porque él también tiene que ser jugador del club para poder, claro, jugar ese torneo. Y después directamente nos vamos a Córdoba una semana a jugar Nacional de Clubes y, bueno, va a ser una experiencia de 10 días donde se va a dar el gusto de volver a ponerse una camiseta de nuestro club, que bueno, que lo vio nacer y que se fue a los 18 años y nunca volvió.
9: Claro, nunca más. Él está viviendo allá.
11: Sí, además va a quedar a vivir allá.
9: Porque hace sus juegos, todos esos emprendimientos.
11: Sí, y además porque sus chicos ya van al cole, claro, y está muy bien, está muy asentado y está muy cómodo, obviamente, también, porque tiene un cariño enorme en la ciudad.
9: Obvio.
11: Y, bueno,
10: ¿qué pasa si pide jugar con la 7?
11: Sí, no hay drama. O sea, olvídate que es un amigo. Igual ya le hicimos la 6 porque es la que quería él, porque era de toda su vida. Así que ya la... ya la mandamos a hacer y dale, la vamos a disfrutar.
9: Ah, la tuya está colgada ahí, no puede. Sí,
11: no, pero, bueno, pero...
9: Si quisiera vos...
11: Sí, es un amigo. Es más, hablo todos los días, pero casi. Y lo vamos a disfrutar, va a ser algo lindo. Para nosotros como institución, viste, también es un mimo para los chicos.
9: No querrás ser un textual, mirá cómo...
10: ¿Sigue marcando diferencia?
11: Sí, olvídate. No, además sí, él se retiró, vos pensás, en menos de
9: cinco
11: un mes.
9: Hace cinco minutos.
11: Es como la canción, 5 minutos y nada más le pedimos.
9: Claro.
11: Pero en realidad, ¿sabés qué? También tiene un hecho también simbólico de poder jugar con su hermano. Porque su hermano sigue jugando con nosotros. Y creo que también es un lindo cierre para ambos, ¿no? De poder... Y que los padres lo vean acá con una camiseta roja que hace mucho no lo ven. Porque siempre lo veíamos con la selección argentina o con su club, nada más. O por tele, porque muy poco lo pudieron ver en vivo también. Así que para mí Córdoba va a estar revolucionada en lo que es nuestro deporte, ¿no?
9: Qué bueno.
11: Una linda idea.
9: ¿Qué fecha?
11: El fin de agosto, del 24 al 29, si por favor. La última semana.
6: Buen día, Gastón. ¿Cómo va? ¿Todo bien? ¿Te acuerdas cuando en el Mundial pasado Mbappé había dicho que Argentina no era candidato porque Argentina no había jugado contra nadie, que los europeos eran la competencia? Elijo creer, Gastón.
10: Llegamos entonces.
11: ¿Era llamar el nuevo Mbappé?
10: Yo imagino a Xavi Hernández agarrándose la cabeza. Imagino a Guardiola diciendo, no, ¿qué está diciendo este chico? Dame, conseguime el teléfono.
11: Nene, vos pero no sabés que te tenés que callar.
10: ¿Qué coño están diciendo? Imagino a
7: vos. Hola, buen día, sí. Buen día.
10: Buen día.
7: Feliz sábado para todos. Arriba, sábado, arriba, carajo. Arriba. Mirá, estoy vivo escuchando radio. Soy Raúl de Virre del Pino. Escúchame bien. Hay un benemérito señor que se llama Don Quijote que decía, ladran, Sancho. Hay que dejarlo. Hay que dejarlo que ladre nomás.
10: Señal de que cabalgamos. Ahí viene Taylor. Escuché mucho Taylor Swift ayer acá en Kansas. Me inspira.
12: En Kansas.
10: Sí, ahora que son marido y mujer, más todavía.
11: Gastón, tenemos final en el día de hoy de Wimbledon femenino.
10: Sí.
11: La final chequia, porque es entre dos jugadoras del mismo país, un estilo Gaudio Coria, pero en Wimbledon de mujeres, Mujova y Noskova jugarán la final de femenina a las 12 del mediodía de la Argentina. Y mañana, lógicamente, tenemos el gran partido entre Zverev y Sinner, que es la final que también todos estaban esperando.
10: Bueno, Sinner que ayer le ganó en 3 sets a Djokovic, sí, sin atenuantes, sin contemplación. Y Zverev, que le costó un poquito más, el primer set nomás. Después ya no, Arthur Ferri, así que se da la final lógica,
11: sí,
10: en ausencia de Alcaraz, claramente, ¿no?
11: Tal cual, sí, esperando el retorno del español.
13: Buenas, Gastón, equipo, Sergio de Pileta. Espero que la selección me regale hoy, por el día de mi cumpleaños, un triunfo. Les mando un abrazo a todos.
10: Feliz cumpleaños, loco.
14: Buenos días, chicos, buenos días, ¿cómo le va? El sábado, carajo, vamos a Argentina. Acá Diego de Merlo, yendo al laburo y después esperar el partido. Y los únicos que se quieren matar son los suizos, ¿no? Porque van a entrar los jugadores Messi enojados, olvidate, los únicos que se quieren matar con todos los comentarios que hay de la Argentina son los suizos, papá.
8: ¿Sabes qué? Es la típica del que quería que nadie se diera cuenta que estaban ahí, ¿no? O sea, y viene otro y llama la atención, ¿para qué? ¿Para? Si vos no vas a jugar, tengo que jugar yo. ¿Para qué te metés? ¿Para qué?
12: Buen día, Gastón. Estaba acá Matías, chofer de la 722. Yo creo que los muchachos esto hablan porque no tienen tacto, ¿no? O no tienen sentido de la vergüenza después de darse cuenta que si no pasa lo que ellos están diciendo o quedan afuera con Francia, con Argentina, después no, por ahí no tienen la vergüenza que por ahí tiene un argentino decir, ¿para qué hablé? ¡Qué boludo que soy! Creo que ya es cultural de ellos, de muchos jugadores europeos, de hablar así, ¿no? Total, después no les importa, va, bueno, perdimos.
8: Y puede ser.
15: Hola Gastón, Ceci, Andrés.
11: Buen día.
15: Soy Marlon.
9: Vamos, Marlon.
15: Hoy estoy yendo a jugar contra Riachuelo Junior de local.
11: Éxito.
15: Y bueno, recargando energías para la noche, porque juega Argentina, ¿eh? Vamos, Argentina, vamos. Un sufrimiento terrible, pero espero que hoy no sea así. Vamos hoy. Bueno, les mando un beso grande y que tengan un muy buen sábado.
8: Esperemos ganar. Si vamos a ganar, bueno, suframos. Esperemos ganar, lo importante es ganar. Después, si no sufrimos, mejor.
11: Tal cual. Hoy hay mucha reprogramación de muchos deportes en Buenos Aires, en Argentina, por el tema de la selección. Todo se ha adelantado mucho en todos los deportes para ya desde muy tempranito las inferiores de todos los deportes están jugando, porque tipo 6, 7 de la tarde se empieza a cortar todo.
9: No, sí, y aparte, sí. Cumpleaños de 15, casamiento, todo eso, ¿hoy qué onda?
16: No, funciones de teatro, pero recién decía Javi, no. También conocemos del rubro y se han movido funciones con anticipación, se han avisado, se pasaron hasta las entradas, o sea, es una cuestión lógica de que se cambia la agenda.
11: Tal cual.
16: Y bueno, lo que se cambia también es la manera en la que vivimos este sábado acá, porque cada uno tiene sus planes. Y Argentina en los anteriores partidos hubo 5 goles por partido. 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
17: Buen día, la recondita, habla más de taxista. Francia es lo más parecido a Holanda del 74 y sin embargo se pinchó una penal Holanda. ¿No pasará lo mismo?
8: Esperemos a que llegue a la final primero. Tiene que ganar de Francia a España, que no será fácil. Las últimas dos veces que jugaron por los puntos ganó España, así que lejos estaríamos nosotros de dar por resuelto ese duelo. Francia llega muy bien y España también llega bien. España tiene claro su manual, juega bien al fútbol España. Y Francia te ataca y te asusta.
9: Sí, la verdad que asusta.
8: Jugás asustado todo el tiempo.
10: Es el gran candidato, ¿no?
8: Del otro lado venimos humildes y en voz baja los argentinos. También los suizos. Ni hablar ingleses y noruegos. Hoy sabremos cuál es la otra semifinal, la del miércoles. La que nadie tiene en consideración. Total, el campeón va a salir de Dallas. Eso dicen en España y en Francia. Hasta en Bélgica lo dicen. Al fin y al cabo, no sé para qué nos quedamos acá.
9: No.
8: Para sostener la vela nomás.
9: Y bueno. Algo hay que hacer.
8: Estamos en buenas manos, señores. Estamos en buenas manos. Eso es lo mejor que tenemos. ¿En manos de quién estamos? De Scaloni. Y de Messi. Me mató cuando Scaloni ayer le preguntan quién va a patear el próximo penal. Lo mira y dice, Messi. Y si no quiere patear, decidirá él. Yo no le voy a decir a él si tiene que patear o no tiene que patear. ¿Desde cuándo? Habráse visto, decía mi abuela. Habráse visto. ¿Sabes que las abuelas antes decían, visto? ¿Visto?
9: Vos me decías eso, yo no me acuerdo de eso.
8: Voy de, fui de, tía Norma.
9: Sí.
8: No fui a lo de, fui de tía Norma.
9: Sí, pero eso sí. El cocoliche que quedó ahí.
16: Sí, voy de mamá.
8: Y, después el, ¿visto?
9: Yo me acuerdo de mi abuelo que hablaba, que metía unas palabras. ¿Te acuerdas? Decía siempre. A mi abuela le decía. Como si, ¿te acuerdas, mami? Le decía a mi abuela, a mi abuelo. Ay, no, pero no decía visto. Pero tenían algunas palabras.
8: Sí.
9: Cada pero eso le quedó un poco de ser inmigrante, ¿no?
16: Sí, sí. En mi casa era cherto. Mi nona tiraba un itaniol hermoso. Pero el boy de... Era un clásico.
9: Sí, boide es un clásico.
16: Cuando lo decía con mis amigos, me decían, ¿en qué idioma estás hablando? Yo no sé, en mi casa siempre se dijo lo mismo. Voy de mi vieja, voy de mi nona.
9: Yo me acuerdo que era más de los vecinos, pero me acuerdo de eso.
16: Sí,
9: pero, sí, ahí.
16: Bueno, bien de acá, y hoy sería, si fuera día de la semana, estaríamos justo para las buenas noticias, y tenemos una buena noticia, y es que la ciudad de Buenos Aires, el lugar donde el deporte late en cada rincón, fue nombrada la ciudad capital, la capital mundial del deporte 2027. Más información en buenosaires.gov.ar/deportes.
18: Buen día, banda carajera, Gastoncito, chicos acá, los chicos en cabina, ¿cómo están? Bueno, la verdad que es... cerrando la semana de una manera pésima, ayer me chocaron en Lanús, fue un choque fuerte, por suerte no me pasó nada, y ahora bueno, ayer fue descansar, respirar, y hoy se sigue trabajando, arranco en uno de los clubes de Tevez como entrenador los fines de semana, así que bueno, nada, hoy juega la selección y la verdad que quedé desmoralizado de ayer, estoy un poco apagado, así que...
11: Arriba.
18: Nada, chicos, me quería desahogar un poquito de esta pésima noticia que tuve ayer.
10: Lamento que hayas chocado, pero dejá de mirar el celular.
16: No, saca conclusiones rápidas.
11: Lo chocaron.
16: Lo chocaron.
9: Bueno, pero otro laburo, vamos.
8: Ayer vi el segundo choque, pero no que vi cómo habían chocado, no, vi el choque. Dos veces ya en una semana. Ao vivo. ¿Viste cuando ves el choque, el impacto de dos autos? Con el airbag, todo.
9: ¡No! ¡Fuerte!
8: Sí. Segundo en una semana. Mirá, el otro día estábamos haciendo la cola para insolarnos en el entrenamiento argentino en Atlanta.
9: Sí.
8: Y cuando estábamos allá afuera, un auto, una camioneta que venía de Uber con dos periodistas argentinos atrás, se ve que se pasaban. Los periodistas le dicen a la conductora, acá. Entonces la conductora frena y atrás venía una chica distraída. No vio que frenó el de adelante y siguió y, bueno, también disparó el airbag. Y ayer uno no vio que se había puesto en verde. Chao. Vino de costado, le pegó de lleno en la puerta del conductor y se abrió el airbag también. Pero los vi. No es que vi que habían chocado y los estaban remolcando.
9: No.
8: Vi el momento del impacto.
9: Testigo.
8: Sí, no, pero
16: de
8: no
16: primera fue. Mano.
9: Ajá.
16: Sí, rajá para que no te agarre.
19: ¿Vos viste, ¿cuándo? Batman, qué pasó en el choque?
20: Sí, pasó. Chocaron ahí, la PC tuvo la culpa.
19: No me digas.
20: ¿Eh?
19: ¿Vos
20: sí.
19: venías volando y viste todo?
20: Sí, vi todo.
19: ¿Por?
9: No, bueno. No sé dónde sacan, te juro, los testimonios. ¿De dónde los sacan?
8: Oye, el paraguayo, que no, quiere paraguayo el accidente.
9: Es... No, no, ese...
16: Trambólico.
9: Trambólico. Espectacular.
8: El paraguayo, para mí, el paraguayo que describe el accidente.
9: Sí. Es que el paraguayo es superador describiendo situaciones de tránsito para mí. Vos fijate cómo lo explica, es muy, mucho mejor.
21: Tomando tranquilamente ahí en la jurisdicción de su tío. Y yo le dije justamente, vamos a irnos a casa y yo le dije, ya ella, ahora va a ir a descansarle, que mañana es día laboral. Y justamente el personaje me dijo, vamos a irnos como yo quiero, me dijo. Y comenzó a acelerar y vino a toda velocidad. Y esta pendiente es un poco trambólico. Hay que saber subir y bajar. Y quiso pasar en un 60 entre 80 kilómetros por hora.
16: Y voló.
21: Me hizo volar. Y yo volé de él. Pero volé de él, pero acá por la arbolada. y él voló y se estrelló acá por la pared y se reventó todo y todo. Y su moto se fue a la puta. Y yo, gracias a Dios, estoy bien. Y él está ahí, no sé cómo, pero quiero que se mejore.
10: Afortunadamente.
1: ¿En qué habla? No se entiende.
9: Pero es espectacular. Pero aparte, todos los detalles.
1: No entiendo qué idioma es, porque le engancho una palabra, pero otra palabra no puedo detectar.
9: ¿No detecta?
1: No.
9: Está clarísimo igual, ¿eh?
1: O sea, es trambólico, nunca lo usé
9: en
1: mi vida.
9: Bueno, ese justamente.
1: Y volé de él, no es una expresión.
9: Volé de él.
1: A la
9: arbolada.
1: A la arbolada.
9: Y después a la pared.
1: A la pared y al tata. Sí, es raro.
9: Es espectacular.
8: -20 de la mañana. ¿Acaso en las 7:20 y ya es de día? El cielo asoma despejado. Anuncian probabilidad de lluvias, pero ayer, por ejemplo, decían peligro de rayos. Llovió 10 minutos. Fuerte, pero 10 minutos. Mojó todo, se despejó. A la media hora estaba todo seco, sí.
9: ¿Y de temperatura cómo viene hoy?
8: Y de temperatura, lo que pasa es que una cosa es lo que te dice. El teléfono, ¿viste? Te dice 30 grados, pero te pones al sol y te prende fuego.
9: Claro.
8: Eso tiene, ¿viste? Mira, acá lo que me tira es que en este momento tenemos 20 grados, sí. Que la máxima de hoy será de 31, descarta cualquier posibilidad de lluvia, tendremos un día perfecto, soñado, limpio. Esto es lo que dice, la térmica a esta hora es de 21. Yo creo que la térmica hoy va a llegar a 34 o 35. Más si no hay nubes, y no anuncian nubes. Para la hora del partido, que serán las 20 de acá,
9: sí.
8: 29 grados.
9: Bueno.
8: O sea, va a ser una noche calurosa.
9: Sí.
8: Pero bueno, estos equipos vienen soportando el calor de hace rato, y Argentina no lo ha soportado tanto porque ha jugado 3 de los 5 partidos bajo techo, ¿no?
9: Claro, en canchas que tienen aire.
8: El único día que de verdad padeció el calor fue en Miami. Donde además había una energía fea, mala.
9: Sí, ¿no? Dijeron
8: mala, que... sí.
9: Sí, ahora yo pensaba, Gasti, esto solo pensándolo así, porque se me ocurre, digo, juega Noruega e Inglaterra en Miami,
8: sí,
9: que son dos selecciones de países fríos, podemos decir, más Noruega que Inglaterra, pero los dos se campan.
8: Sí.
9: Los mandan a jugar, bueno, les tocó ahí, jugar en Miami, con el calor que hace en Miami. Y el partido es antes que el de Argentina. Digo, está bien, les conviene por el horario europeo, digamos, por la televisación, pero realmente me parece que es, digamos, tendría más lógica jugar al revés, ¿o no? Por horario.
8: Sí.
9: ¿O no?
8: Pero acá también hace calor a las 5 de la tarde.
9: No, estoy de acuerdo, pero digo, pero no te parece que. Pero pensá, para Suiza juegan a las 3 de la mañana. Capaz tendrían que haberlo hecho, no sé, ponele. Si vos haces un partido a las 4, 5, el otro a las 6, 7.
11: Yo creo
9: no.
11: que también tenían pensado que los dos partidos iban a ser entre un sudamericano y un europeo. Porque era Brasil ahí en realidad, era Brasil-Inglaterra, teóricamente.
8: Y acá era Argentina-Portugal.
11: Claro.
8: Este era el partido más caro de todo el Mundial, terminó siendo el más barato.
11: Mirá.
8: Hoy las entradas te las tiran por la cabeza.
11: Mirá vos.
8: Pero era el partido más caro porque se iba a dar el cruce entre Messi y Cristiano Ronaldo en un Mundial por única vez.
11: Claro,
8: nunca pasó. Pasa que Portugal quedó segunda en el grupo, ya se fue del otro lado del cuadro y encima se cruzó a España y quedó afuera temprano.
10: ¡Salud!
8: ¡Salud! Sí, ¡salud, sí. Ceci!
10: Está haciendo lo que puede.
9: Perdón. Estoy un poquito de... estoy como resfriada.
10: Está dándolo, ¿viste? Todo.
9: Un poquito y cada tanto me doy vuelta y hago unos achum ahí a lo lejos.
8: ¿Te podés guardar este fin de semana, Cecilita?
9: Sí, lo que pasa es que justo, viste que con lo del Mundial, como decías vos, Gasti, me toca todos los días trabajar un poco en diferentes lugares.
8: Sí.
9: Pero estoy bien. Estoy bien, ¿eh? Vamos.
10: Pero bueno.
8: Ella se quiere convencer.
10: Tiene energía todavía para dar como la selección, como la hinchada y como YPF sobre todo. Ellos sienten nuestro aliento cuando ingresan a la cancha, nosotros sentimos orgullo cuando ellos juegan, porque cuando juega Argentina la energía se comparte de los dos lados. YPF, energía argentina.
8: Bueno, el Mundial tiene 8 días por delante.
11: Sí.
8: ¿No? Hoy es 11, termina el 19. Esta canción suena en todas las pausas de hidratación. Y en cuanto partido hay de fútbol, de béisbol, de lo que sea por acá, la gente la canta. Y es más, ponen esta versión de John Denver.
16: Me la baja.
9: Pero es como un clásico. Callate, para
8: profe.
9: Ello.
8: Pero por favor.
9: Es un re clásico.
8: Pero claro. Pero claro.
9: ¿Te imaginas a Cowboy, a dos chicas chicos bailando con sus sombreros medio como si fuera un valsecito más, ¿no?
8: Totalmente.
9: Bueno.
8: Bueno, el Mundial termina el domingo 19. Dos días después, Tigre tiene que ir a jugar con Nacional a Montevideo por la Copa Sudamericana. Al día siguiente, Lanús recibe a Cienciano. Y al día siguiente, jueves 23 de julio, Boca será local ante O'Higgins por la Sudamericana. Recordemos que los terceros de cada grupo de Libertadores tienen que jugar este repechaje con los segundos de Sudamericana y definir de visitante qué es lo que le va a pasar a Boca con O'Higgins.
11: Tal cual, porque la prioridad se la dan al equipo de la Sudamericana.
8: Porque quedó segundo.
11: Claro.
8: De la Libertadores llegó tercero.
11: Claro.
2: Hola mesa, ¿cómo andan todos? Qué yeah. Nervios, qué nervios. Ay, necesito escuchar hasta que termine el programa a la mamá de Rufa diciendo, ya van a tener lo suyo. Vamos a Argentina, carajo. Julia Capital, besos.
8: Van a recibir lo
2: suyo.
9: Ahí está, toma.
8: Ahí está, muy bien.
2: Gracias,
8: muy
2: bien,
9: Lili. Gracias, de nada.
8: Por favor, Lili. Radio,
3: Agasti, buen día. Soy Ale Matadero, firme como todos los días. Bueno, nada, el mensaje para agradecerles por la compañía y por todo lo que fue la cobertura del Mundial. La verdad que yo trabajé el auto con el tema de aplicaciones y fueron mi compañía todos los días. Lo han sido durante todo el año, pero en el Mundial, la verdad que es para sacarse el sombrero, felicitarlos, gracias por estar. Y bueno, ojalá que se vuelvan con la copa. Y si no, bueno, acá los estamos esperando. Abrazo para todos.
8: Muchas gracias, loco, muchas gracias. Mira, si se gana o no se gana la Copa, no depende de nosotros. Te diría, ni siquiera de los jugadores argentinos. Existe también el destino, también está lo que Dios disponga. Y así como dijo Messi, Dios dispuso que la de 2022 le tocara a la Argentina, vaya uno a saber qué es lo que quiere para este Mundial. Nosotros hacemos lo que hay que hacer. Me refiero al equipo argentino. Juega, da la cara, hace lo mejor que está a su alcance. Y por ahora gana. Ojalá que siga ganando. Si es mejorando el nivel, mejor. Así sufrimos menos. Hoy no va a ser un trámite, aclaro. Pero si nos mojaron la oreja, puede haber la lógica reacción de este plantel argentino que enojado juega mejor. Lejos de pensar peor, es como que adquiere más lucidez y más determinación para jugar a lo que saben jugar, que es lo que lo llevó a lo más alto. Después volveremos y seguiremos el programa como siempre, sorteando esa primera semana todos los souvenirs que hayamos llevado de esta Copa del Mundo. Ayer estaba viendo los vasos para hoy. Los vasos de este partido dicen quarterfinal. Ya es un diferencial de los mismos vasos, pero con otras leyendas en los partidos previos.
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0: Es Sábado Carajo. Hola chicos, buen día. Soy Gabriel Orrendero de Drogué. Bueno, con estado gripal, acá igualmente laburando, esperando la hora del partido y vamos para adelante nomás, que somos los campeones del mundo. Los quería saludar a todos, que estén bien, al chino también, a Pulí, al Cerea, a todos los que andan por ahí. Los quiero mucho, chicos.
11: Vamos, arriba.
9: ¡Vamos, Gabi!
16: ¡Ale! ¡Ale, perro!
8: Un poquito de country para acompañar esta parada argentina en Kansas. Tienen el hotel hasta el lunes. La idea es ganar hoy, descansar acá mañana con las familias y el lunes partir rumbo a Atlanta para el martes entrenarse, pero hay que ganar hoy, hay que ganar hoy.

0: Y por acá se escucha mucho esto, ¿eh?
1: Rubén Sheldon.
0: No es solamente el texano.
2: Acabo de ver en la tele la mano de Rodri.
1: Sí.
2: Es increíble que no revisen esa jugada. Lukaku le venía al pecho la pelota.
0: Ni la protestó. Ni la protestó Bélgica.
2: No.
0: Y no hicieron un escándalo en el chiringuito, che.
2: No, qué bárbaro.
0: Pidió perdón el otro día a Pedrero el viernes, ¿no? Pidió perdón, dijo, se nos fue de las manos, no, nosotros no nos podemos permitir ser ofensivos como lo hemos sido en el último tiempo con Argentina. Un país donde se mira tanto este programa y que cada vez que hablamos, lo único que hacemos es faltarles el respeto. Pidió perdón al aire. En cámara, Pedrerol, el conductor.
1: Bueno.
0: Y que se fueron, de verdad, se fueron al pasto.
1: Es demasiado, es como que sale de las vísceras, no sé, de las entrañas, ¿viste? No lo pueden controlar.
0: Se fueron al pasto.
1: Sí, no sé por qué tanto.
2: La envidia hace daño.
1: No, otro que es un personaje, chicos, aparte, cada vez que juega a España, es el hermano de Lamine Yamal, el hermanito, el chiquitito. ¿Vos viste lo que es? No, se roba las miradas, ¿eh? ¿Qué personaje es el nene?
0: ¿Qué personaje es el nene del acto del Día de la Independencia?
2: Un grande.
1: ¿Cómo me reí con él?
2: Un grande.
0: ¿Y no viste, Scaloni ayer?
2: Sí,
0: la respuesta
2: emocionó,
0: de Scaloni. Se emocionó. Dijo, yo soy técnico, yo me hice técnico para estas cosas.
1: Genio, chavoncito.
0: Aparte se salió totalmente de libreto.
1: Pero por eso está bueno porque un poco lo decíamos ayer. Porque también nuestra independencia está relacionada con eso, con salirse de libreto, con ser rebeldes, ¿entendés? Me parece.
0: Pero,
1: si no hubiéramos sido así, seríamos todavía una colonia española, eso es lo que te digo.
0: Pero viste que dice, viva la independencia, vamos a Argentina, hasta ahí terminaba.
1: Arranca con selección, vamos selección.
0: No, y dice, vamos selección. Aguante Messi, vamos por la cuarta.
1: Ese güey.
2: Se da vuelta y se va. La deja.
0: Se va. Y el colegio.
3: España. Libres para decidir nuestro propio destino.
1: Muy bien. ¿Por qué está bien,
3: chaval? Va a construir nuestra patria. Y con orgullo proteger nuestra bandera.
1: Vamos.
3: ¡Vamos, Argentina! ¡Aguante selección! ¡Aguante!
4: Se saltó.
0: Es maravilloso.
2: No, muy bien.
0: Es maravilloso.
2: Muy bien.
0: Pero es maravilloso.
1: Porque tiene historia y actualidad. Tiene todo, ¿entendés? Y se aplica todo. Me encanta.
0: Y también sabés que tiene lo que te da orgullo. A nosotros nos da orgullo San Martín, nos da orgullo Belgrano, nos da orgullo Güemes, nos da orgullo Favaloro y nos da orgullo esta selección. Nos dan orgullo. Estuve escuchando y viendo en redes sociales algunos recortes de gente que en la Argentina está padeciendo a la selección argentina. ¿Qué nos pasa? ¿Cómo hay argentinos que no disfrutan lo que nos está tocando vivir?
1: No puede ser.
2: No entiendo nada.
1: No está bien la gente. Si es así, no está bien.
5: Escuchá una cosa, todo muy lindo, guacho. Perdón, buenos días, ¿no? Que me entrometa.
0: Buen día, Masi.
5: Sí, entrometa. 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
7: Remontarse a ese tipo con lógica.
8: El Madrid, cantamos como el Madrid. El Madrid cree, el Madrid es capaz de todo, otros no consiguen lo que el Madrid. Lo hace Argentina,
7: perfecto.
8: No recordamos lo que ha hecho Argentina. Messi, con la edad que tiene, es el líder de esta selección, da una asistencia y marca un gol. Y le quitamos mérito también a Messi y hablamos de los penaltis que falla. Yo, de verdad, estamos equivocando un poquito, quizá por la rivalidad Argentina-España, por escuchar a aficionados argentinos, que España, el ninguneo a la selección española, han provocado que todo lo que hace Argentina nos parezca mal. Y creo que estamos equivocándonos de verdad. Hay un montón de gente argentinos que viven en España. Yo he disfrutado con la remontada de Argentina, lo reconozco. Diga lo que diga a los aficionados, que ninguna en España me da igual. Pero lo de hoy tiene mucho mérito. Y es muy bonito ver una selección que cree de esta manera. Perfecto. Y ver a Messi, uno de los dos mejores del mundo, provocando esa remontada. Ver a la gente llorando de Argentina. Es decir, yo me emociono viendo eso. Y creo que el programa no está a la altura de lo que es el sentimiento de un argentino hoy. Creo que es todo negativo, todo crítica, todo... Y no hemos disfrutado con la victoria de Argentina. Y creo que habrá argentinos hoy que dirán, el chiringuito no es mi programa. Este chiringuito no es mi chiringuito. Estamos echando a los argentinos del chiringuito. De verdad lo creo.
4: Yo creo que no.
8: Soy argentino. Yo soy argentino. Y digo, mañana no pongo el chiringuito. Porque me han cabreado hoy.
1: ¿La afición argentina es tan negativa con los españoles? ¿En serio?
0: No.
1: No lo sé, yo porque me pregunto porque no lo vivo así, pero capaz ellos sí.
2: Consumimos la liga española de una manera que disfrutamos del fútbol español en Argentina.
0: Y nos gusta cómo juega, y nos gusta cómo juega la selección de España.
2: Pero claro que
1: sí. Bueno, capaz se refiere a alguien, no sé, o no lo vemos nosotros.
0: No, es Madrid que todavía no supera a Messi. No supera haber padecido a Messi. Es el Real Madrid. Y como el chiringuito está lleno de madridistas, la pasan tan mal, lo ven a Messi diciendo, ¿cuándo te retirás, flaco? Dale, no te aguanto más. Sí, les arde, les va a arder un buen rato. Y tenemos algo para decirle que por ahí no es lo que tienen ganas de escuchar. Messi está más vigente que nunca.
2: Y que no se quede 4 años más, ¿eh?
0: Viste que ayer hasta Scaloni dijo ayer, bueno, la última. Veremos, parece que es la última.
2: Eso, déjalo ahí.
1: Me gusta porque Scaloni también se sube unas motos como nosotros.
2: Yo me muero, confirma uno más, me muero.
1: Tiene como toda la seriedad del técnico, todo.
0: Pero no confirmó. Andrés, no confirmó este, ¿cree que confirme el próximo?
2: No lo sé, pero tampoco quería que no. Que no diga nada.
0: Lo está jugando, escúchame, lo está jugando y nunca avisó que iba a jugar.
2: Es verdad eso.
0: ¿Viste?
2: Que lo convoque y después vemos.
6: Buen día. Vamos, Argentina, hoy. Vamos. Acá desde Comodoro Rivadavia, Chubut. Muy nublado. Pero nada, no, tenemos el corazón a pleno, así que. ¡Vamos, viejo! ¡Arriba! ¡Vamos, Argentina, carajo!
0: Acá yo estoy en el lobby del hotel. Acaba de pasar un flaco en cuero. Por el lobby del hotel.
2: Vale todo.
0: Son las 7 de la mañana.
1: Capaz estaba de vuelta, no de entrada.
0: No, bajó, salió del ascensor con zapatillas de correr, short y en cuero.
1: Un deportista.
0: No, para nada, salió 3 minutos y volvió a entrar.
1: Se ve que está. Bueno.
0: Sí, no sé.
4: ¿Él también es amigo del Tano o no?
0: No sé. Bueno, son las 9 y tenemos que hacer un parate. Me gusta esta canción, me gusta. A ver, subila, Javi.

Pero para cerrarla ahora, mira, viendo la canción que viene a continuación, no vamos a ir escuchando al rey. 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

0: Moses. Bueno, ahí está Elvis, que le gustaba el country también. Y en esta zona no suena tanto. El otro día fuimos a algún lugar y sonaba de fondo la música country. Y si bien nadie se luquea, no vimos cowboy, no vimos sombrero de vaquero, nada de eso. No vimos rodeo, dicen que hay un rodeo acá cerca. No tuvimos ni tiempo de ir, ni averiguar mucho al respecto. Es una música muy presente en esta zona de los Estados Unidos, que ha sido muy amable con el seleccionado nacional y con su gente. Los hinchas argentinos han venido a Kansas y han pasado lindos días. Ojalá que pasen hoy una linda noche. Vendemos y a la vuelta seguimos con más Sábado Carajo, esperando, amaneciendo en un sábado que ojalá sea inolvidable por lo bueno. Ojalá que sea un sábado de confirmación de que otra vez jugamos todos los partidos que se pueden jugar en una Copa del Mundo.
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0: 7 minutos pasaron de las 9 de la mañana. Estamos amaneciendo en este sábado de deporte, de mucho deporte, en el que juega la selección argentina a las 10 de la noche, pero que antes tiene mucha actividad. Recién decía Marlon que tiene que jugar con Riachuelo, ¿no?
1: Sí, Riachuelo.
0: Gerito juega contra Social Parque hoy, defendiendo los colores de Platense, junto a sus amigos y a sus entrenadores. Y ahí va a andar, Jero, enfrentando a uno de los mejores clubes de Babi que hay en la ciudad de Buenos Aires, a quien ya le ha ganado, con quien ya ha perdido, a competir, a sumar experiencia, a hacer deporte, lo mejor que pueden hacer los chicos, hacer deporte. Pero cortito para Jero. Ahora se le ve la cara, muy bien. Esa cara tan linda que tiene, mijo. Que ahora tiene un compinche para jugar al fútbol en casa. Porque a Juani se le despertó el bichito del fútbol también.
2: ¡Qué bien ahí!
0: Sí, la alegría que tiene.

0: confirmó este, creo.
1: Hola, Gastón, de nuevo Néstor de Morón, con otro más despabilado ahora. Qué cierto es todo lo que dicen, che, la verdad que son unos cracks ustedes. ¿Cómo se les ocurre a los españoles hacer de cuenta que Argentina no existe siendo el campeón vigente? Esta selección va a dejar, ya mostró que va a dejar todo. Olvídense, ganen, pierdan, lo que sea, pero van a dejar todo en la cancha. No se van a resignar hasta que no suene el silbato. Disfrutemos de esto. Con sufrimiento, pero disfrutémoslo. Así que bueno, gran sábado para todos. Sigamos haciendo la previa.
2: Buen día, Gastón, equipo. ¿Cómo les gusta hablar, eh? ¿Cómo les gusta hablar a los demás? Que hable, que nosotros hablamos en la cancha.
3: ¡Vamos, Argentina!

0: Pobre el técnico de Suiza, ¿sabes qué? Debe haber levantado el teléfono, le debe haber llamado a De La Fuente. Hermano, ¿puedes decirle a tus jugadores que se callen la boca un poco?
1: Sí.
0: Que esperen al partido de hoy. ¿Para qué los provocan antes?
1: La hornalla si estaba nosotros... mínimo. ¿Para qué la levantaste?
0: Claro. ¿Para qué?

día Gastón, buen día a todos ahí, aquí Andrés de Ceci, vamos. Hablo de José Mármol, trabajando con el auto. Vamos Gastón, manija, estamos todos locos. Todavía falta un montón, pero ya estamos re ansiosos, vamos Argentina. Yo creo que hoy se está para Argentina, vamos.

Argentina. Obviamente tenemos la previa, tenemos toda la radio que estuvo presente desde el primer partido y esperemos que hasta el último así sea. 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

0: jugará, Molina o Montiel? Parece que Molina.
1: Mirá, va a dejar.
0: ¿Habrá lugar para Lautaro de arranque y Julián a la izquierda y que salga un volante?
1: Epa.
0: Ayer lo trabajó.
1: Mirá vos.
0: Ayer lo trabajó.
1: ¿Y el volante
0: no sé
1: sería
0: si el arranque?
1: ¿Y el volante sería, claro, de Paul?
0: No, no sé, no sé, no sé.
1: ¿No?
0: No sé. No sé. No sé. Pero ayer lo probó. Yo creo que arranca igual. Yo creo que no hay cambio del partido del otro día.
2: Con Julián arranca.
0: Sí. No, Julián juega seguro.
2: Sí.
0: Lo que no está claro es si juega de 9 o por izquierda. Sí. Porque Suiza en el sector derecho de la defensa es medio endeble. Entonces la idea es atacar por ahí. Aprovechar esa fragilidad. Entonces ¿qué lo haces con Enzo y su posicionamiento y el pase? ¿Lo haces con Nicolás González? ¿Lo haces con Julián, mandando al Lautaro de 9? Siempre, en cualquiera de esos casos, es, salvo con Enzo, es sacando un mediocampista para que juegue Nico González o Lautaro Martínez.

0: del Mundial, donde ya se jugaron 98 de los 104 partidos. Hoy será el partido 101. No, 102, perdón. 102 de Scaloni. Ya pasó la barrera de los 100. Para escuchar a Yamal y a Courtois, a De La Fuente y a tantos, ningunear lo hecho. Llevamos 5 años y un día desde el triunfo en el Maracaná, el primero de varios títulos, y la Argentina no ha ganado más títulos en el medio porque no hubo más torneos que ganar, porque todo lo que jugó lo ganó desde hace 5 años. Para que llegue esta insolencia, este ninguneo, esta subestimación a lo que puede hacer el vigente campeón del mundo, porque les queremos recordar a españoles, franceses, belgas y a los que parecen ignorar lo que pasó en el último lustro, que nadie pudo con la Argentina en todo este tiempo. Nadie pudo con la Argentina en todo este tiempo.
1: Primero, no sabía que se cumplían 5 años, así que contento. Y paradójicamente, que yo siempre digo que ganar o salir campeón no es algo trascendental, porque al final los otros chicos que no ganaron las Copa América para mí fueron unos genios y han llegado a esas finales, aunque no lo hayan ganado, han sido unos genios. Sí, es verdad que a partir de ahí hubo un quiebre a favor. Fue más que evidente. Haber ganado esa final, yo creo que tanto a esa generación que aún estaba con nosotros como a la que venía, le ha dado un empujón anímico increíble. Sin esa final, bueno, hoy, muy a mi pesar, estaríamos hablando de que siempre estábamos ahí, de que había sido bueno, pero no haber ganado no magnifica lo que pasó. Entonces creo que recuerdo que fue un quiebre para todos, un desahogo, sobre todo para los chicos que habían ya intentado muchísimas veces. Y sí, recuerdo la arenga de Leo, pero salió solo esa como tendrían que haber salido los anteriores partidos. Fue magnífico, aparte tiene una emotividad enorme esa Copa América por todo lo que pasaba con el COVID, con haber estado concentrado, con chicos que habían sido papá en medio del COVID, que no podían ver a su hijo. Bueno, fue increíble y fue un desahogo. Y a partir de ahí, loco, creo que fue todo un quiebre positivo.
2: Hola, buen día, Gastón y equipo. Buen día, buen día. Marcelo de San Miguel habla. Qué feo todo lo que habla esta gente, porque el tema es que nos quieren matar antes y no nos dejan hacer el duelo tranquilo, porque es paradójico todo esto que se está pasando con la selección, porque si bien estamos contentos que gane, también tiene que ver con que Messi está haciendo un duelo, porque son los últimos partidos. Y yo creo que esas son las contradicciones que está pasando Messi, que se le presentan para patear un penal y que está mal, y con lo que pasó con el padre. Entonces, eso es lo que no se bancan. Lo quieren matar antes.
0: Y puede ser, mira, ayer hablando con Arcucci en Carnaval, él dijo algo que me dejó pensando y que, porque yo digo, ¿en qué momento Messi dejó de ser solo un jugador de fútbol para la sociedad argentina? Diego primero fue jugador de fútbol y después fue mucho más que un jugador de fútbol. Y Messi, de un tiempo a esta parte, también es mucho más que un jugador de fútbol. Ya no es solamente el mejor jugador del mundo. Y discutiéndolo con Pelé y Maradona, los tres mejores de la historia, ¿no? Ya no es solo eso, es mucho más. Digo, ¿en qué momento entró en el corazón? Porque primero estaba en la cabeza y después se metió en el corazón y en el alma de la Argentina. Y Dani me dijo algo que me dejó pensando. Dijo, mirá, para Diego, el partido, el momento, más que el partido, el momento fue Argentina-Inglaterra del 86, porque la herida de Malvinas estaba todavía abierta, estaba todo muy sensible, y que él haya hecho lo que hizo ese día contra ese rival, lo metió en el corazón del pueblo y no lo sacamos nunca más de ahí. Y el partido, como decía recién Scaloni, la final de la Copa América del 2021, era en un contexto de pandemia, de mucha pérdida, de mucho dolor, de mucha angustia. 130.000 muertos en la Argentina tuvimos en la pandemia. 130.000 personas. Tuvimos que despedir a 130.000 amigos, familiares. Y en ese contexto hubo un flaco que nunca dejó de intentarlo hasta que un día lo consiguió. Y dentro de tanta tristeza, de tanta angustia, de tanto miedo, de tanta preocupación, tuvimos una bocanada de aire puro, de una sonrisa en nuestras caras, y la dibujó el fútbol, y el fútbol liderado por él. Y ahí él también rompió la barrera de ser simplemente un jugador de fútbol y pasó a ser mucho más. Y también se metió para siempre en el corazón. Y por eso creo que una cosa trajo la otra, y hasta ese momento se le pedía que ganara, y a partir de ese momento se le pedía a otros que lo ayudaran a ganar. Lo que hemos vivido en este tiempo con Diego primero y con Messi ahora también explica por qué tanta envidia de otros países, ¿no? Porque siempre a nosotros, siempre nos toca a nosotros. Y bueno, nos toca.
3: A mí no. Bueno, capaz es eso. En el fútbol nos toca, ¿viste? No te toca todo. Te toca en el fútbol.
0: Un beso a Juani también. Otro que se cortó el pelo. Más lindo.
3: ¿Qué corte se hizo?
0: Más lindo. No, no, el corte es siempre me acuerdo. Tenía una peluca. Juani tenía un casco de cosaco. No sé lo que era. Y ahora tiene scouts hoy. Habrá que seguir las actividades de cada sábado. Se fueron los feriados. Ayer se fueron a la plaza a jugar al fútbol los dos.
3: Bien.
0: Y me dijeron que anduvieron muy bien. Que se divirtieron mucho. Después volvieron y jugaron juntos al FIFA. Yo quiero pensar que cuando vuelva van a seguir estando mis hijos ahí, los que yo dejé cuando me vine para acá.
4: Seguro que sí.
0: Cielo totalmente despejado en Kansas a esta hora. Y son las 7:20 de la mañana, acá en los Estados Unidos, en este estado de Missouri, donde hoy juega la selección, con un clima ideal. Sí.
5: Gasti, otra de las cosas. Buen día, la recondeta, soy Francisco de la Plata.
4: Buen día.
5: Otra de las cosas que estaba mirando, que es una subestimación para los campeones del mundo, es que Francia haya salido. Sí, ya me vas a decir que la remera, que qué sé yo, pero el dorado ese para los colores de los números, ese debería jugar la selección argentina, que es la campeona del mundo. Ya entiendo un montón de cosas, de que por ejemplo no quedaría bien el color y qué sé yo. Pero es también una forma de darse como que son campeones ellos del mundo y no nosotros. Ahí le pifió a Adidas, por ejemplo. Y está mal que un equipo o un país lleve esos colores cuando no lo es.
0: No, para Argentina también tiene algo de dorado en su ropa. Lo que tenemos en este mundial son los parches en la manga. Sí. Y en ese parche te va mostrando quiénes son debutantes, quiénes tienen cierto pasado, quiénes alguna vez ganaron un mundial y quién ganó el último. Eso lo tiene cada camiseta.
6: Buen día, Gastón Mesa. Quería recordarle a los muchachos del Madrid que el mejor jugador de su historia, Alfredo Di Stéfano, es argentino. No tiene nada que hablar de los argentinos.
0: Sí, pero eso, viste, lo nacionalizaron español.
4: Gastón, cuando decías que hoy las entradas están más baratas, que como que hay disponibilidad. Igual veremos un estadio repleto, imagino, ¿no?
0: Supongo, pero por ahora hay mucha reventa, ¿eh?
4: Mirá.
0: Mucha reventa, y aparte con algunas situaciones que estuvieron muy mal manejadas, porque se salió a la venta con valores muy superiores a los que se está revendiendo ahora. Y como la reventa está legalizada y se hace también en la página de FIFA, sí. Más de uno le está diciendo a FIFA, vos me vendiste hace 3 días entradas a $2,500 oficial... Ahora... que ahora valen 1,000 en reventa.
4: Mirá.
0: ¿Cómo me digamos? Bueno, nada, están ahí tratando de encontrarle una explicación a la situación.
3: Bueno, no compres tantas también. ¿Para qué compras para revender?
4: Además, imagino muchos que colombianos claro, con entradas para hoy también, ¿no? Que teóricamente pensaban que llegaban acá.
0: A ver, ¿cómo decirte? No voy a decir nada. Mejor. No quiero decir nada de lo que después me arrepiento.
4: Por eso, vamos. Otro tema.
3: Es gracioso.
0: Sí.
4: Va a estar lista la
7: canción. Siga contando.
0: Ayer en el momento, me recalenté. Me recalenté. Pero no
7: ahora
0: parar,
7: contá,
0: no,
7: ahora contá.
0: No cuento nada. Vamos,
3: no, contá.
0: Ahora me calenté.
7: No voy a contestar a los tipos que no son al aire.
4: La pelea de Haaland con los defensores ingleses. Esto hay mucho conocimiento. Va a ser un lindo duelo ese, ¿eh?
0: Bueno, y bueno, lindo, va a estar todos ahí, supongo. Sí, por eso. Cuanzal le dieron dos fechas. A Cuanzal le dieron dos fechas. Sí, ayer Nico Williams jugó.
4: Sí, al final.
0: Gracias el gol. Lo hace Merino, pero jugó Nico Williams. Sí. ¿Le pidió perdón a Nico de la Cruz, ¿eh?
4: No creo.
0: No le pidió perdón a Nico de la Cruz.
4: No, ese posteo famoso al final. Me dejaste afuera de la cosa.
3: No, bueno. Medio ñañosos todos, ¿eh?
8: Buen día, Gastón. Buen día, Mesa. El entrenador de Suecia le debe decir a los españoles: vayan a devolver los huevos a Godzilla. ¿Eh? Qué pavo que son, ¿eh?
9: Amén.
3: ¿Qué dice tu burro?
9: ¿Con los huevos de Godzilla?
3: Los huevos de Godzilla.
9: Ah, son grandes.
3: Son muy grandes.
9: Son
3: muy
9: como grandes. Me
3: porque
9: imagino
3: como es un reptil, nace de huevo.
9: Sí, pero me imagino tamaño como si fueran los huevos que acompañarían a los obeliscos. Como si el obelisco tuviera los huevos así de ese tamaño, ser, los. Como la piedra movediza de Tandil.
3: 68 metros.
9: Y como la piedra movediza de Tandil, ¿o no?
3: Sí.
9: Así de que qué grande, ¿eh?
4: ¿En qué quedó al final lo de Campas? ¿Viajó?
9: Y Campas que viajaba y Campas que no. ¡Ah, su por uno!
4: Porque Di María salió a darle un apoyo público a Campas por lo sucedido, ¿no?
3: Y bueno, también.

0: Tengo que pensar cómo hago para... Ya tengo espacio para juntar más souvenirs, quiero decirles, ¿eh?
1: ¿En serio?
0: Porque compramos la valija y claro, compramos una valija más. Bueno, así que pues tenemos dónde meterlo.
1: 23 kilitos más.
0: No, pero ahora lo que necesito es secuaces que me ayuden a conseguir vasos, no puedo comprarme. Más va, pero están buenísimos los vasos, los vi ayer, dije, hay que llevar de esto. Hay que llevar de esto.
1: Los oyentes felices, se viene, ¿eh?
0: ¿Vos de qué partido querías, Andrés?
1: No, el que sea, a mí me da lo mismo. Yo con el que haya me quedo contento. Siempre uno por mundial me gusta tener y elegí vos.

0: Me hacen cada pregunta.
1: Compartí.
0: No, me dice, no, tenemos que hacer una cosa a las 10 de la mañana. Digo, ¿de acá o de allá? Y me dice, no, de acá. Pero yo pensaba dormir un ratito a la mañana antes de ir a la cancha. Me dice, ¿por qué? ¿Qué tenés? Sueño tengo.
2: Y bastante. Además el día es largo, Gastón. Olvídate, hoy vas a terminar aquí a las 2, 3 de la mañana.
0: Y encima el día está hermoso. Me da una pena tener sueño cuando el día está tan lindo.
3: Bueno,
0: sobre
3: bueno.
0: todo la mañana. La mañana con 20, ¿sabes lo que es una mañana? ¿Sabes lo que es una mañana con 20 grados?
2: Hasta que vivimos más de 30 acá. Te tiene que costar un poquito como enchufar el teléfono un ratito a la pared para que se vuelva a cargar.
0: Me hacen reír. Hay gente que me... Hay gente... Ah, tiene razón. Debería haber traído el bolso que compramos Ceci la otra vez para meter el Lego.
3: Ah, ese gigante.
0: Sí.
3: Es verdad, y ese era bueno,
0: y Y lo podía meter en
3: la
0: valija.
3: Era un ataúd directamente.
0: Sí, acá me dice. Deberías haber llevado el sarcófago ese.
3: ¡Es verdad! ¡La momia! No, tremendo, esa cosa es tremenda.
0: Ahí entraba, Ceci parada entraba.
3: No sabes lo que es. Esa cosa para trasladar posta, un familiar.
0: Sí, pero
3: es
0: no.
3: Para llevar
0: bueno, compré,
3: un Hernán Cito.
0: Compré otra valija con rueditas y chao, listo. Total, somos muchos en casa. Alguien la va a usar. Está linda, aparte.
3: Era linda, sí, la verdad que va bien, ¿eh? Y además había salido, era buen precio esa valija. Me parece que la compramos en un Ross, en esos que vale todo más barato. En ofertas.
2: Es donde hay que comprar.
3: Ahí hay que comprar.
2: La valija se compran ahí.
3: No, espectacular ese lugar.
2: La marca y te la dejo para otro. Amiga, me la
0: ayer, estas cosas que pasan cuando... te pasan y te pasan una y mil veces. ¿Viste? ¿No les pasó a ustedes de ir a un lugar... y, no sé, quedarse un tiempo y descubrir la última o anteúltima noche o el anteúltimo día, decir, no, mirá el lugar que había o mirá acá? Bueno, ayer fuimos a comer a la noche a un lugar.
3: Sí.
0: Que digo, ¿cómo estuvimos acá 20 días y no nunca fuimos a comer ahí? No te explico lo que estaba la carne. No te explico lo que estaba la carne. Esas costillas grandes,
3: sí.
0: Que aparte con precios lógicos, accesibles. Más barato que buena parte de los lugares donde comemos hasta ahora.
3: Tipo,
0: lo bien que comimos. Una cosa así.
3: ¿Sí?
0: Una cosa así.
3: Y para...
0: lo rico que estaba...
3: Pero no era un lugar argentino, era un lugar bien de ahí.
0: No, pero lleno de argentinos. Pero muy braseado, muy hecho...
3: Lo habían detectado.
0: Con tiempo.
3: Claro.
0: Con tiempo, ¿me entendés? Pero qué rico que estaba. Ahora, lo vamos a encontrar el último día, ¿vos te parece?
3: Viste que ellos meten mucho ahumado también así.
0: Mucho ahumado.
3: Sí. No sé cómo, el proceso es
0: mucho
3: ese.
0: Ahumado.
3: Como en unos churlengos, pero ahumado, todo ahumado.
0: Y cuando viste que, vos ya sabés, Ceci, cuando hay algo que es rico, por mí se puede venir el fin del mundo, que me va a agarrar comiendo. No podía parar. Qué rico que estuvo. Qué rico que estuvo. Y ahí estaba Ignacio Genovar con sus problemas de depilación. Y porque lleva más de un mes sin depilarse. Viste que él hizo la definitiva, pero tiene que hacer su mantenimiento.
3: Pero bueno, pero eso es una vez por año. ¿Cuántas veces se quiere depilar?
0: ¿Tanto? Ah, ¿sí?
3: Y no sé.
0: No sé.
3: Digamos, una vez que hiciste...
0: No, ayer fuimos a lavar ropa. Ayer fuimos a lavar ropa con Nacho y con Juli Pérez Regio. A un laundry que tenía, no te exagero, 150 lavarropa y 120 secadoras.
3: Si dejan ahí, se van y vuelven.
0: No, ¿qué te vas a dejar? Entonces, aparte un barrio, no a la vuelta del hotel, en un barrio. Tuvimos que irnos, bueno, encontramos el barrio, todo, fenómeno. Entonces, bueno, listo. Y el jabón, el suavizante, y digamos, bueno, en una maquinita ponés las moneditas,
3: sí.
0: Te da, y te quedas mirando, ¿qué pasa, Nacho? Se ve que no es muy ducho con los lavarropas. Entonces puso la ropa, cerró la puerta y antes de que yo llegara con el jabón, pregunté, ¿y ahora qué hay que hacer? Y Juli le dice, aprieta Start. Y aprieta Start.
2: No.
0: Y se largó a lavar sin jabón.
2: Agua solo.
0: O sea que agua solo. Este, no. Y ya había apagado todo, entonces.
3: Bueno, pero este, se quedó lavando ahí.
4: Pelotudo.
0: No, bueno.
3: Pero no se lava.
2: ¿Cuánto tiempo dura?
0: 28 minutos.
3: No, bueno.
0: Este,
3: ¿por qué no lo paró?
0: Así que, porque no sabía cómo pararlo tampoco.
3: Pero le pregunta a alguien, no puede ser, no puede ser. Te digo la verdad, no puede ser.
0: Y entonces después era un alma perdida que caminaba por el laundry y se quedaba mirando los lavarropas así como con la mirada perdida, ¿viste? Como que mirabas allá.
3: Pero escucha.
0: Como con una. Y después, cuando prende el secarropa, no lo quería poner en intenso. Como
5: no llores por.
0: Para que no le achicara la ropa, ¿viste? Para que no le encogiera. Entonces lo ponía en frío. Pero frío no seca nada, y no.
3: No,
0: sí es frío.
3: No, es difícil, ¿eh?
0: Así que se volvió con toda la ropa mojada.
3: No, pero no. Mojada y sucia, porque en realidad no hizo nada. No la lavó y no la secó. Vamos a ser sinceros. No, es un personaje.
2: O sea, fue un lindo paseo, nada más.
0: Para él. Con Juli nosotros lavamos la ropa lo más bien, la sacamos seca lo más bien. Este, el problema lo tuvo Nacho, pero no me olvido más la mirada perdida, viste, como quien está mirando el precipicio con ganas de arrojarse.
3: Es un niño todavía, es un hijo más.
0: Sí, es un hijo más. Es un hijo más. Es un hijo más. Bueno, acuérdense que a la vuelta del Mundial se viene el Mundial de Música de Películas, ¿eh?
3: ¡Vamos! ¿Qué? ¿Cuánto?
0: No, no de canciones, no. De música.
3: Está bien, llegue de una vez, porque lo venimos anunciando mucho. Ya quiero escuchar.
0: Olvídate. Tenemos que preparar los grupos eliminatorios. Escuché esta canción de Sergio Denis, hecha con...

0: Eso debe estar diciendo hoy el equipo argentino. Ya te voy a encontrar, Jamal. Espérame, ahí voy. Pero no te vayas a ir, ¿eh? No te habrá ganarle a Francia. Debe estar diciendo la concentración argentina. Qué ganas de estar en esa concentración anoche, Dios mío. Qué ganas de estar en esa concentración y escucharlos a los jugadores argentinos después de tanto ninguneo. Bueno, hubo algunos inconvenientes con los vuelos para venir desde Nueva York, nuestros compañeros de D-Sports. Tuvieron inconvenientes anteayer. No salen los vuelos, o vienen con mucha demora. Mirá. Marcelo Benedetto estuvo 5 horas arriba del avión, no, conectado a la manga, sin poder bajarse, no, ni despegar. Sí. Tenía que llegar acá, pasado el mediodía, sí, llegó como a las 9 de la noche. Luis, y ayer tenían, escuchá, ayer Goico y Martín Palermo, sí, tenían que volar, volaban bien temprano a la mañana, llegaban acá antes del mediodía. Bueno, cuestión, el vuelo se canceló, no se lo reprogramaron, tuvieron que comprar otro pasaje, ir a Atlanta, de Atlanta a Wichita, y en Wichita hacer noche, Wichita, y hoy a la mañana, sí, a la mañana salir en auto para acá son 350 kilómetros.
1: No te puedo creer.
0: El mismo día de partido, sí, y decir que el partido es a la noche.
2: Al final en todos lados funciona Bakú, digamos, no es que...
0: ¿Viste?
2: Sí, en todos lados.
0: Acá también, y acá no está el gremio de aeronáutico, de pilotos. ¿Cómo se llama? Viró, Pablo Viró. Acá tienen sus cosas también, ¿eh? Acá también se quejan de los arbitrajes, acá también los presidentes llaman a los dirigentes para que condonen sanciones sobre los jugadores. Acá también pasa, ¿eh? Bueno, acá también chocan. Y mirá que se respetan mucho las normas de tránsito. Pero vimos 2 choques. No es que vimos gente chocada, ya vimos. Pero 2 choques en el momento del accidente en sí, mirá, lo vimos 2 veces. Barro, así que, mirá, lo único que no nos parecemos, sí, es en el tamaño de los vehículos y en el estado de las rutas. Hay que decir que el estado de las rutas es espectacular. Pero después, no sé.
2: Mucha ruta, mucho gran, todo muy grande, ¿viste?
0: Por eso tiene mucho todo.
3: Tenían acá en la curva, este curva muy pronunciado. Y el cuarto que entra, sí o sí, vamos.
0: Ese.
3: Sí, y le hizo una así. Ustedes pueden ver acá, antes de la columna, 10 metros.
2: Se escuchan los sapos, ¿viste? Atrás.
3: Oyeron. Así, y los tres.
4: Hacían carrera aparentemente.
3: Carrera. Luego ya de allá. O sea, vos estás acá. Y vos sos a donde no vos escuchás. Allá. Y. Me pasa tres. A la cuarta. ¡Bah! Escucha uno. Ahí.
2: No.
3: Vinimos, le dimos al tipo uno que estaba justamente que estaba muerto. Que para descanso, ¿verdad? Está muerto. El otro estaba así. ¡Ah! Eso es lo que vimos nosotros.
4: Bien, le llamaron a emergencias
3: médicas. Sí, leyó.
4: Roberto, ¿qué fue lo que viste?
2: Roberto le metió toda la onomatopeya que pudo.
0: Salían las palabras, no le venían las palabras.
2: No, es difícil de explicar todo lo que pasó, pero. Cuando rap.
0: El pedo que tenía.
2: No.
0: Por favor.
5: Gastón, acá hay que decir lo que decía Sancho, lo que le decía Don Quijote a Sancho. Que hablen, señal que cabalgamos. Hablan porque somos famosos, buenos, inteligentes y tenemos todo. Que sigan hablando. Esa frase que es del siglo XVI. Que hablen, señal que cabalgamos. Nos viene muy bien ahora. Todos los que hablan mal de nosotros es porque nos tienen una envidia loca.
0: Muy bien dicho, Lili. Me encanta.
5: Pensé que iba a recibir lo suyo.
0: Pensé que Miguel de Cervantes Saavedra, ¿viste? Uno de ellos.
2: La del Paz Martínez, que hablen.
6: Te lo juro, me importa poco.
2: Sí. Me puedo ver en tus ojos. Era el Paz, ¿eh?
0: Kiki, ¿estamos al día nosotros o debemos
1: estamos
0: algo?
1: Re al día, Gastón. Estamos tranquilísimos.
0: Y con frío, ¿no?
1: Sí.
0: Aunque no tanto.
1: No tanto. Tenemos unos 10 graditos ahora. Aproximándonos de a poco a la máxima con 15 grados. Y sigue todavía el pronóstico de lloviznas por la noche entre un 10 y un 40%. Leve. Pero bueno, se había pasado. Había pronóstico para ayer anoche y para la mañana de hoy. Se fue pasando. Lo que sí se mantuvo a la mañana fue la neblina, que a medida que fue pasando la jornada hasta esta hora se fue disipando. Así que bueno, un día nublado no se espera, no tan frío como los anteriores. Sí, a tener en cuenta el lunes cuando empiecen la semana, que la mínima de 5, que es el día más fresco de la semana. Así que eso es lo único que tener en cuenta. Y hoy si van al FanFest, que es primero que tienen, gozan del servicio de la línea D hasta las 2 de la mañana. Recuerden que se toma en Plaza Italia y tiene 4 estaciones para descender. Pero después, si están al aire libre, bueno, vayan con el paraguas, con el piloto por las dudas, para que no les agarre una llovizna y con bajas temperaturas.
0: Bien. ¿Con quién van a ver el partido hoy?
2: Yo con amigas.
6: En familia.
2: Las chicas.
6: En familia. Como no pude el último, porque el último hubo que trabajar y de otra manera, pero dejé una foto en el sillón.
1: Ahí está.
6: Te juro que hice eso.
2: ¿En serio?
6: Dejé una foto mía.
2: Yo si estoy bien, sí, si estoy medio vaqueta, me meto en la cama y lo miro.
1: Que la chica lo vea en el living. Yo con mi prima, no. Es el ritual que... No lo llamamos cábala, lo llamamos ritual. La excusa.
6: Costumbre.
1: Para vernos. Nos vemos más seguido que antes, así que está buenísimo.
6: Bien ahí.
0: Muy bien. Muy bien, la previa empieza muy temprano, por Inglaterra y Noruega, en Miami, definiendo el tercer semifinalista. La llave de Dallas la van a jugar Francia y España, y en Atlanta estarán los dos ganadores de hoy. 6 de la tarde en la Argentina jugarán Noruega e Inglaterra. 10 de la noche de nuestro país jugarán Argentina y Suiza, sí.
6: Árbitro francés para Noruega e Inglaterra.
0: Mira. Sí. Bueno, hubo árbitro argentino para Francia-Marruecos, ¿no?
6: Sí, sí. Y nosotros con árbitro portugués.
0: Igual que en el 66. La Argentina le ganó a Suiza con goles de Hermindo Nega y de Luis Artime en el Mundial de Inglaterra. La primera vez que jugaron en una Copa del Mundo y el árbitro aquella vez fue portugués.
6: Mira, el hijo.
0: Igual que José Piñeiro hoy.
7: Buen día, muchachos. Gastón, ¿cómo andan? Nunca mejor dicho la frase... Que la sigan chupando, la tienen adentro.
6: Ahí se puede poner pi, ¿no?
1: No llegamos, perdón.
0: Podría, ¿no?
8: Bueno, chicos, Gastón, acá César de Comodoro Rivadavia. Acá las 4 selecciones que están en semi son las que tienen el mejor nivel. El tapado viene a ser Noruega, pero Argentina es la primera candidata, después viene Francia. España se está metiendo ahí de refilón y bueno, Noruega. Pero ojo con Noruega. No se la van a hacer fácil. No la van a hacer fácil. Saludos, nos vemos, chicos.
0: Pará que Noruega no pasó a Inglaterra todavía, ni Argentina, Suiza, pará un poco.
6: Vamos paso a paso.
0: Ahora, yo preferiría Noruega, quiero avisar.
2: Noruega nos cae bien a todos.
0: No porque me caiga bien. Es porque no vamos a tener estrés en la previa. O sea, en esta previa con Suiza, de nada, lo picanteó lo que pasó ayer con estas declaraciones desubicadas. Pero Suiza no, no tenemos pica con Suiza. Con Noruega no tenemos pica, con Inglaterra sí. Con Inglaterra sí. Bueno, ya se viene de selección hoy de la mano de Dani Arcucci, porque Goico, como decíamos, está viajando de Wichita a Kansas, para después terminar muy tarde hoy con la transmisión del partido en la pantalla de D-Sports. Nosotros arrancamos como siempre, bien temprano, escuchando a Valeria Lynch, como cada vez que juega la selección argentina, y estaremos bien manija durante todo el día, informando con el fútbol del ascenso, todo lo que pase allí en nuestro país hoy, mañana y todos los días, con el mercado de pases de los equipos del medio local, pero fundamentalmente con la selección argentina y esta Copa del Mundo, que hemos venido a cubrir y que estamos disfrutando de transmitir, sobre todo porque la selección argentina otra vez está a la altura. Y hoy le pedimos que dé un pasito a las semifinales, después le pediremos otro paso, pero vamos de a uno a la vez, como dice Mostaza. Hoy Suiza, 10 de la noche. Esa es nuestra final.
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25: Sufrir.
26: Bueno, en el córner corto, Argentina no pudo abandonar el área todavía. El centro al área, va el cabezazo, gol de Egipto. Ibrahim.
25: Sufrir.
26: Encara Hassan, se metió en el área, la tiró larga. Hassan le va a pegar el centro atrás, chico, gol. Gol de Egipto.
27: Sufrir es experimentar una sensación profunda. Una reacción que nos pone a prueba. Y que solo pueden superar aquellos que se resisten a aceptar una realidad.
25: Resistirnos a una realidad. Tener la fuerza para resistir. La fuerza para levantarse. La fuerza para hacer posible lo imposible.
26: Julián que se perfila para dejarlo jugar a Messi. El centro de Leo, ¡qué bárbaro! ¡Gol! ¡Guti! Tiene que girar, el toque atrás. Messi, gol y gol y gol y gol y gol y gol y gol y gol. Va a llegar Lisandro Martínez, también aparecía Nico Cabezazo, gol y gol y gol y gol y gol y gol y gol y gol y gol y gol y gol y gol y gol y gol y gol y gol y gol y gol y gol y gol y gol y gol y gol y 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
3: ¡Ay, Dios!
1: Argentina.
3: ¡Ay, Dios, qué parto!
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0: Estamos llegando a las 10 de la mañana de este sábado, 11 de julio de 2026, que puede ser histórico. Puede depositar a la Argentina otra vez en las semifinales de un mundial, como en 1930, como en el cuadrangular del 78, como en el 86 contra Bélgica, como en el 90 contra Italia, partidos que después también ganamos. Claro que hubo que pasar primero a Inglaterra en el 86, hubo que pasar a Yugoslavia en el 90, hubo que pasar a Bélgica en el 2014 y hubo que pasar a Países Bajos en 2022. Pero esta selección sabe cómo hacerlo. Que otros lo ignoren no es un problema nuestro. Nosotros tenemos que mirar lo propio, darnos cuenta que esta selección está bien plantada, que está bien armada, que es muy consciente de lo que puede y tiene que hacer para estar otra vez entre los cuatro mejores de una Copa del Mundo. Y además saben los demás, y si no lo saben, avísenle, que cuando la Argentina juega una semifinal, la gana. Así que quizá el momento de pararnos, quizá ya pasó, y no lo hicieron, quizá. No creo que el Suiza salga a perder mansamente, por el contrario, entiendo que sale con mucha ilusión también. Pero Argentina es Argentina. Que lo ignoren españoles, franceses, belgas, no nos define. A nosotros nos define Lionel Scaloni, nos define Lionel Messi, nos define el Dibu Martínez, el Cuti Romero, el Licha Martínez. Ellos nos definen. Leandro Paredes, Rodrigo De Paul, Enzo Fernández. Ellos nos definen. Y por lo visto el otro día, hace mal cualquiera en darnos por muertos antes de tiempo. Comete un error fatal. No se subestima nunca a un gran campeón. Y esta Argentina es un gran campeón. Desde hace 5 años que solamente gana. Hay que buscar mucho para encontrar a un equipo, a un seleccionado, que en 5 años solo haya ganado. Mucho hay que buscar, ¿eh? Bueno, ¿qué información deportiva nos quedó colgada, Andrés? Porque hablamos de las finales de Wimbledon de hoy y de mañana, hablamos de la vuelta de Diego Simonetta a Ballester, Fórmula 1 tenemos la semana que viene en Bélgica. ¿Qué nos quedó pendiente?
1: Hoy, mañana tenemos una exhibición de Colapinto, ¿sí? Que va a dar en Inglaterra unas vueltas, algo tal vez similar a lo que se vivió acá. Él va a pilotar un Lotus. Y bueno, y también esperando la renovación, ¿no?, de Franco, que parece que se va a dar en el próximo mes de julio con Alpine. Así que bueno, son cosas que se vienen para la Fórmula 1 y especialmente para nuestro piloto argentino.
0: Y Ceci, ¿algo que nos haya quedado colgado por ahí?
2: A ver, mira, hay varias cositas. De espectáculos, decís vos, así, cositas que nos hayan...
0: No, visto. Algo que vos digas va a ser tema de conversación este fin de semana.
1: Hay una más deportiva del día de hoy, que es la Nation Championship de Rugby, donde Argentina juega frente a Gales a las 4 de la tarde, hora argentina, ¿sí? Donde ya hay 3 partidos que se jugaron. Nueva Zelanda le ganó a Inglaterra, Francia a Australia e Irlanda a Japón, y Argentina juega en la tarde argentina.
2: Yo tengo una noticia, Gasti, más que una noticia, es un notición, ¿eh? Llegó Berna, Gasti.
0: ¿Viste que te dije? ¿Viste que te dije? ¿Viste que te dije?
2: No, no, porque estaba pensando...
3: De la larga que llegó.
2: No, llegó justo acá para la prórroga.
1: Pero ¿dónde queda Berna? ¿En qué país? ¿Cómo? La ciudad de Berna, ¿dónde queda?
2: Sí, sí, queda en Suiza, pero...
1: ¡Suiza!
2: Claro.
1: ¿No es la capital?
2: Claro,
1: por eso te digo, hoy es el día que tenía que llegar.
2: Llegó nomás, pero nuestro Berna sobre queda acá en la Avenida Maipú.
4: ¡Sí!
2: Festeja el profe.
3: Está como loco.
0: Los goles ya. En el mundial son...
4: Vamos a la pausa y comemos, dale.
3: Ah, no, bueno, ya está, en un ratito, ya está, profe.
0: Ya terminamos. 3 minutos y nos vamos.
2: Bueno, muy bien.
0: No, ahí la vi sí. A la doctora Rosenfeld, sí, algo comprometida con algunos audios. Pero ¿por qué? ¿Por extorsionar gente? No entendí muy bien.
2: No,
0: qué pasó.
2: Hay mucho lío con Rosenfeld. Bueno, siguen peleándose, viste que.
0: Recordemos que es una vigilanta, ¿no? Ana Rosenfeld.
2: Pero también en este caso sí. Es la.
0: Es una persona que si vos decís algo que no le gusta, levanta el teléfono y llama a tu jefe.
2: Ah, bueno, eso
0: es
2: horrible.
0: Ese tipo de persona. No, no, sí, yo lo sé porque me lo hizo conmigo.
2: No, no, digo, eso es
0: así
2: horrible.
0: Así que nada malo de Ana Rosenfeld me sorprendería.
2: No, bueno, hay todo un despelote, porque viste que, bueno, ¿qué te voy a decir? Entre Wanda Nara y también con Icardi, con un pago que se hizo, él debía como 20 meses de la cuota que tenía que pagar, hizo el pago, pero viste que el pago no se hace directamente a la cuenta de, por ejemplo, Wanda Nara, se hace una cuenta que es una cuenta...
0: Judicial.
2: Judicial, y de ahí sale, bueno... Se peleaban las abogadas de un lado y del otro, la de Icardi y las de Wanda, en este caso Ana Rosenfeld, ¿quién tenía que hacer el trámite? Ana Rosenfeld decía que ese trámite lo tiene que terminar de hacer la persona que paga, y desde el otro lado decía que tenía que ser la persona que cobra. Bueno, se estaban peleando por eso, después porque se fueron de vacaciones con el papá y no hicieron los tratamientos correspondientes que tenían que hacer, una serie de tratamientos médicos, y que las nenas volvieron angustiadas, ¿viste? Se van tirando un poco entre uno y otro. Y bueno, esos son los temas que tocan a Ana Rosenfeld, o por lo menos los que estuve viendo yo, con respecto a Wanda y a Mauri Icardi.
0: Y ahí, pero bueno, yo lo veo acá, Maxi. Maxi López está por acá, está en otro país, está en otro mundo,
2: sí,
0: viviendo
2: sí,
0: otra realidad. Y celebrando que esta vez no le toque a él, obviamente.
2: No, más bien, ¿no? él está trabajando con el Mundial, ¿viste?
0: Claro, está acá con
2: Telefe. Y re bien, me parece, ¿no? Lo hace bien.
0: No, nosotros no vemos nada de todo lo que pasa.
2: No, bueno, no, pero digo, lo vi que estaba haciéndolo y que no me parece que correcto.
0: Ah, está contento.
2: Sí, está bien. Entre ellos también se están llevando bien.
0: Sí,
2: Pero bueno, siempre el tema de Wanda y Icardi, viste, abre ventanas, los padres de Icardi, el padre de Icardi, si está en la indigencia o no está en la indigencia, como había dicho. Se meten en unos despelotes
0: ¿para
2: que no
0: qué,
2: tienen
0: ¿no?
2: fin, ¿eh? Gasti, no tiene
0: ¿para
2: fin.
0: Qué?
1: ¿Para qué?
2: Después, una cosa que me llamó la atención, esto vos, Gasti, te hubiera alterado mal, es Muscari le habían regalado una pieza de jamón crudo. Escuchá esto porque a vos te vamos pero conmover. Una pieza de jamón crudo, un pedacito en realidad, un kilo de jamón crudo. ¿Me seguís?
0: Horrible.
2: Pero
0: sí.
2: Entero. Y él no tenía cómo cortarlo, entonces fue a la fiambrería mía y dijo, che, no me cortás, esto me lo dividís en partes. Sí, cómo no. No averiguó en ese momento cuánto le salía dividirlo por viste, así, en un, por un
1: no
2: lado tenía medio
1: onda,
2: kilo.
1: No sí. Era de onda.
2: No. Pará, cuando va, ¿cuánto decís que le cobraron?
0: Nada, a voluntad, sí, a para voluntad. Cortarle, para filetearlo nomás. Sí.
1: 2.000 pesos.
2: Ah, ¿cuánto le cobraron? 90.000 pesos le cobró la fiambrería.
0: Dejate de joder.
2: Dice, ¿pero cómo? Luca. ¿De qué?
1: ¿Vale el jamón?
2: De mano de obra... De la electricidad, de las bolsitas, bueno, no sé, le dieron un. Es un trabajo para nosotros. Pero para, ¿cuánto salen los 100 gramos ahí de jamón crudo? No, hay de diferentes precios, empieza en 8.000. Dice, pero entonces si compraba acá el kilo de jamón crudo, me salía más barato que yo traje la pieza. No, bueno, qué sé yo, como no había averiguado, terminó pagándolo, pero le agarró una indignación terrible.
1: Mirá.
2: Un choreo, ¿o no, Gasti?
1: Se aprovecharon.
0: Un sinvergüenza.
2: No se puede creer. Me hizo acordar a la del afilador, viste que el afilador son rechorros.
0: Sí. Bueno, está bien, pero qué sé yo, es un afilador. Es no. para dejarte las herramientas de la casa. Después vos estás, podés ir a comprarte vos tu propio afilador y tu propia chaira. Chao, listo.
2: Sí, bueno, pero vos no sabes bien cuánto te cobre, te cobra más que 3 cuchillos.
0: Ah, olvídate, sí.
2: Vivo bárbaro.
1: Pero
2: no podés cobrarle 90 lucas. Está bien, capaz es un jamón mucho más caro, pero ¿qué tiene que ver? ¿Sabés cuánto sale una cortadora de fiambre casera? Una de esas que
0: después,
2: yo no la uso, no tengo, pero 96.000, sí. Le salía, escuchame.
1: La compraría, renovó
0: comprate
1: la
0: una herramienta. En tu casa.
2: Claro.
0: Bueno, señores, son las 10 de la mañana, nosotros nos tenemos que ir, se viene de selección, hoy con Goico de viaje y con Dani Arcucci acá en Kansas. El partido se juega a las 10 de la noche, es decir, en 12 horas, y nosotros estamos con la misma manija que ustedes.
2: ¡Vamos!
0: Con muchas ganas. Muchas ganas de cerrar bocas, muchas ganas. Hay que salir a cerrar bocas esta noche. Así que Argentina, en vos confiamos.
1: Vamos.
0: Como siempre. es lo que corresponde, es lo que te ganaste y ahí estaremos para transmitirlo para tantos oyentes de Disport Radio en la Argentina y en el mundo. Buen fin de semana para todos. Vamos a Argentina, carajo. Besos, Ceci. Abrazo,
2: eso,
0: Kiki.
2: Vamos.
0: Abrazo, Andy.
2: Vamos.
0: Saludos a todos, a Javi, a Mati, a Dani y a todos los que hacen arriba, carajo.
1: Venga, hermano.
0: Se quedan con De Selección. Chau.
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0: Hola, hola, hola. Muy, pero muy buenos días. Muy buenos días, San Luis. Muy buenos días, Argentina. Acá estamos esperando hoy, esta noche, nuevamente encontrarnos para el Mundial. Y bueno, acá estamos. Una mañana hermosa en San Luis, acá con mi compañero Guille. Muy buenos días, Guille. ¿Cómo estás? ¿Todo bien? Y bueno, como verán, los que me están viendo, que me pueden ver, ya estoy esperando para la noche, para las 22 horas, para ver Argentina. Y así estamos, hoy preparadita, ya lista. Había gente, venía gente caminando, ya con también luqueados de Argentina. Me gustó ver eso. Ojalá que esto de ser argentino sea siempre, no solamente en los mundiales y las banderitas en las casas y todo eso, ¿no? Acá estamos un sábado más, será por ti, será por mí, el programa de Urbana FM 107.7 y los vamos a estar acompañando hasta las 12 horas. Vamos a ver si llega nuestro compañero Samuel, no sé si se quedó dormido, ¿qué es lo que pasó? Pero ya estará por llegar y si no, bueno, le mandamos un beso grande. Y acá estamos arrancando el día sábado 11 de julio del 2026, ya está 11 de julio, es cómo pasa el tiempo, por Dios. La verdad que me sorprende cómo vamos, va corriendo muy rápido el tiempo, me parece, o soy yo. Para mí, soy yo entonces, Guille. Yo que quiero ya que llegue fin de año, que las vacaciones, yo ya quiero tomarme vacaciones. Hablando de vacaciones, el otro día mi tía me dice, yo ya estoy preparando las vacaciones febrero. Todavía no llegaron las de invierno y ya está claro, está peor que yo. Está peor que yo, mi tía Zulema, le mando un beso grande, que hay algunos sábados que nos escucha desde Martínez. Antes de entrar a su trabajo, se sienta en una cafetería, me dijo, y se pone a escucharnos un ratito. Así que le mando un beso grande para ella y bueno, el próximo sábado ya estaré junto a ella porque vienen para estos pagos para San Luis. Mis familiares vienen a conocer, algunos vienen a conocer por primera vez San Luis, así que está bueno eso, que conozcan nuestra provincia, nuestros lugares tan hermosos que tenemos acá, así que bienvenidos sea todos los que quieran venir a nuestra provincia tan bonita, bienvenidos sea. Así que 10 de la mañana con 20 minutitos y tiene ahí los auspiciantes, arrancamos, vamos.
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10:25 y vamos a dar el tiempo en San Luis. Dice la temperatura 5.5, sensación térmica 4.2, la humedad 86%, presión 939 hectopascales, viento sur a 6 kilómetros, visibilidad 8 kilómetros, viento. Sí, había un poquitito de viento y frío estaba el vientito ese, no te daba ganas. Y yo que venía panchamente caminando, me dio frío. Bueno, le vamos a mandar un fuerte abrazo a toda la gente de la ciudad de La Punta, que, bueno, como todos ya saben, ¿no? Esta semana hemos perdido a otra persona también, muy querida, en este caso en la ciudad de La Punta, a Luciana Perano, creo que era el apellido, a ver, ya vamos a decirlo bien, quien estuvo visitando a su familia en La Pampa y, bueno, sufrió un paro cardíaco. Bueno, nuestras condolencias a Martín Olivero, quien fue en su momento el intendente de la ciudad de La Punta, ¿no? Y un fuerte abrazo a sus hijos también, sus 5 niños. Un beso grande para todos y nuestras condolencias. Bueno, Luciana Perano, así se llamaba. Era una mujer yo la he conocido, muy buena, muy solidaria, muy carismática. Una persona que, si ella no podía ayudarte en el momento, buscaba la forma de poder ayudar, ¿no? Como yo siempre digo, esas personas que Dios te las pone ahí en el camino y vos sabés que va a solucionar hoy o mañana, pero lo solucionaba. Ella siempre tenía la solución. Bueno, la verdad que fue una pérdida muy, muy dolorosa para todos y quienes pudieron estar con ella en este último tiempo. La recordaban con mucho cariño en el Facebook, en todos lados, ¿no? Y bueno, eso es lo que le va a quedar ahora en el legado de su marido, que tanto la querían a ella, a la Luchi, como le decían allá en la ciudad de La Punta, Luchi. Era diputada provincial, Luciana, fue 2 veces reelecta, ¿no? Para la ciudad, digamos, diputada. Así que, bueno, un beso para ella y para sus 5 niños, porque tiene niños chiquitos. Estuve mirando la foto, yo solamente conocía 2, los 2 más grandes. Así que, lamentablemente, bueno, una pérdida muy grande. 46 años tenía Luciana. 46 años, muy joven. Y bueno, eso fue una de las pérdidas que ha tocado sufrir en la ciudad de La Punta. Sus restos fueron velados en La Pampa, porque ella era de allá, de La Pampa. Así que bueno, sus restos fueron velados allá, porque ella estaba justo en su ciudad, estaba paseando, y justo ese día se estaba preparando para venir para acá, para San Luis, y bueno, le agarró este paro ahí en la casa. Así que bueno, quedaron sus restos y todo allá en su ciudad, y bueno, estuve mirando en las redes que fueron mucha gente de acá de San Luis, mucha gente que fueron a acompañarla a Martín y a toda su familia, fue el gobernador también hasta allá, así que bueno, nuestras condolencias para Martín y toda su familia. 10:00 a.m, y vamos a poner los lentes porque yo no veo nada, 10:29 a.m. Bueno, vamos a cambiar el tema. Yo quería contar el alarma mundial en el Congo. No sé si están enterados. Alarma mundial en el Congo. El brote de ébola ya causó 648 muertes y 1.800 casos. Wow, el número de casos confirmados de ébola en la República Democrática del Congo aumentó a 1.830, incluyendo 648 muertes, según datos del gobierno publicados la noche del viernes. La tasa de letalidad se sitúa actualmente en 34.1%. Además, las autoridades sanitarias precisaron que 764 pacientes se encuentran en situación de aislamiento hospitalizados y otras 295 personas lograron recuperarse de la enfermedad y la tasa rastreo de los contactos va del 78%. El brote se concentra en las provincias y también, bueno, al noroeste y al norte de esa ciudad. El brote se declaró oficialmente el 15 de mayo. Wow, entonces ya hace como 3 meses, mayo, junio, julio, 2 meses y algo va a ser, que está ese brote de ébola.
Bueno, no llegará acá, ¿no? Ah, como no, acá no llega esas cosas, ¿no? Esperemos que no, Guille. O sea, ya está ya curada de espanto con el tema de las epidemias y todas esas cosas. Ay, me da cosita. 10 de la mañana con 30 minutitos. ¿Tendrás algún temita por ahí, Guille, hasta que yo busque una noticia? Hoy estoy solita, así que hoy vamos a...

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0: 10:40 y este tema que habíamos puesto de Destino San Javier era dedicado para Omar, Omar de parte de Normita, que dice que lo ama mucho y quería un tema de Destino San Javier, así que bueno, ahí estaba el temita de para Omar, de parte de Doña Normi, de mi amiguita Normi, de mi mamá, de todo, ella es todo, mi mamá, mi amiga, mi hermana, todo. Así que bueno, ahí estaba el tema de Destino San Javier y dijo que lo amo mucho a Omar, jaja, yo digo, ¿por qué se ríe? Pero bueno, ella estaba contenta, entonces quería dedicarle tempranito el tema a su marido Omar y dice que hoy le tiene que hacer una rica comida, así puso el mensaje, ¿qué tal? O sea, fue el tema, pero a la vez le está diciendo tenés que cocinar Omar. Así que bueno, un besito grande para ellos que están en San Francisco del Monte de Oro. Así que un beso grande para Omar y para Normita, que bueno, de tempranito ya estaba pidiendo tema, Norma. ¿Vos podés creer? Todavía no me dejó ni decir buen día, que ya estaba el tema para Omar, a quien la ama muchísimo. Bueno, un besito para ellos. Me voy a poner los lentes porque no veo, estoy mirando. Guillo hoy me dijo, ¿fuiste el oculista? No, no fui. Así nomás te dije, ¿viste? Bien cortante, no fui. Y estoy viendo cada vez menos, te digo la verdad. Vamos al diario de la República. Dice, totalmente desarmada y con la numeración limada, encontraron a Zanella, que le hurtaron a Débora Cenizo. El viernes a la tarde sucedió otro caso parecido. Dice, esta chica estaba trabajando en una casa de comidas pasando el Ediro, que hay un restaurante, ahí estaba la chica, ahí estaba delante su moto, y cuando salió, era como tipo 9, 10 de la noche, salió a ver, no sé qué, ya su moto no estaba. Ahí nomás ella, porque yo estuve leyendo los comentarios, estuve mirando todo, ella avisó a la policía y recién no sé cuántas horas después salieron a buscar la moto y la encontraron toda desarmada, ya está. Y avisó un vecino que los vio y saben quiénes son, ya están las fotos de quiénes fueron los que... Porque vieron que ahora está todo con cámaras, ahora todos con cámaras, así que ya tenían los nombres, ya los identificaron, ya sabían quiénes eran, pero bueno, ahora no los encuentran a los chicos que hicieron eso, los chicos, los ladrones, no sé cómo se llamarlo, a los que agarran cosas que no son de ellos. La verdad que es muy feo porque te da bronca. Les cuento que ha pasado en varios conocidos míos, que no es por hablar mal de la policía ni nada, simplemente es que traten de actuar rápido cuando se los llama, que actúen rápido, que no estén pregunten 50.000 veces lo mismo, y en esos 50.000 veces que están perdiendo el tiempo preguntando los detalles, lo este, el otro, chao, la moto, el auto, las cosas que se llevan de la casa, chao, ya están vendidos, ya están tirados por un espacio verde. Mientras tanto, como digo yo siempre, ¿no? El trabajador se joroba. ¿Por qué? Porque estos se lo agarran de un día para el otro, venden las cosas ahí nomás y vos te quedás mirando cómo no vuelven tus cosas que vos con tanto esfuerzo compraste, ¿no? Y te da muchísima bronca. La verdad que es lamentable, esta chica dijo, me destrozaron porque era mi fuente de trabajo con el que yo iba y venía de trabajar. Y bueno, es lamentable que una persona le esté pasando estas cosas. Vamos a otra noticia. Detectaron cocaína en un niño de los estudios realizados en el hospital Juan Domingo Perón, confirmaron la presencia de cocaína en el organismo del menor. La madre de 30 años también dio positivo por cocaína y cannabis. Mamá, que un nene de 6 años. 6 años. Por Dios, ¿qué está pasando? Ah, ¿vieron que aumentó el transporte? No sé si sabían. Ha aumentado el transporte, acá lo tengo, vamos a leer. Para quienes se están levantando y se encuentran con la noticia que van a subir al colectivo el Transpuntano o se van para la Florida y se van para toda esa zona. Bueno, les cuento que hoy aumentó a las 12 del mediodía, de la noche, ya vino con aumento. ¿Alguien sabía algo del aumento? No, bueno. Nosotros nos enteramos porque nos llega todo en un mensajito. Dice, San Luis La Punta va a costar 2.000 pesos. San Luis La ULP, 2.100. San Luis El Suyuque, 2.300. Y para la zona de Juana Cosla y Potrero y El Volcán va a estar entre 2.000 y 2.100 también. 2.200. Después tenemos para el Trapiche, La Florida y, bueno, Río Grande, Riocito, Paso del Rey. hasta 5.000 pesos el viaje. Esos van a ser los costos, ¿eh? Oh, va a estar 2.600, 3.500, 4.500 y llega a 5.000 el pasaje. O sea, si vos tenés que hacer un trámite en San Luis y de vuelta, ya sabés que con 10.000 pesos para el pasaje vas a tener, si viene uno solo. Imagínate si vienen más. Después dice, La Carolina va a salir 6.800. Intihuasi, 7.800. Esos son los La Nogolí, 5.000. Bueno, ahí está. A Villa de la Quebrada, 4.500. Así que bueno, ya sabés que con 10.000 pesitos tenés que tener para un viaje. ¿Qué tal? La verdad que me parece, encima que te avisen a último momento, como ponían hoy la gente, ¿no? En el Facebook, en todos lados. No te avisan nada. Simplemente dice, a partir de mañana aumentan. Pero ¿cuándo te enteraste? Cuando ya estás por llegar a la parada de colectivo, una cosa así, parece que te están avisando en el momento, cosa que vos no digas nada y tenés que pagar, porque obviamente tenés que viajar, lo tenés que pagar. Estaba mirando también en las noticias en Buenos Aires que no había tren, que hace días que no tienen el tren Sarmiento y el tren Mitre. Pero bueno, es por refacción, eso está, por refacción. Pero ¿qué decía la gente? Nos sale más caro el colectivo, tenemos que tomar más colectivo. Yo tengo mi familia que vive en una parte en Morón, otra en Hurlingham, y para ir a Capital tienen que tomar dos colectivos. Tenés que salir con 2 o 3 horas antes, porque ya sabés que si viajás mal en tren, porque viene muy lleno, que tenés que dejarlo pasar y eso. Imagínate en el colectivo, que viene el doble de lleno, los tiempos y todo eso, y más cuando fue feriado estos días. Horrible. Los otros días estaba hablando con una de mis tías que entra a las 2 de la tarde y era la 1 y ya estaba ahí cerca del trabajo. Pero me dice, me tengo que venir antes para no llegar tarde al trabajo, para no perder el presentismo y todo eso. Pero bueno, nada. Supuestamente mañana en Buenos Aires ya se arreglan los trenes. Pero dicen que era por estaban refaccionando las vías y todo eso. Así que bueno, ojalá, porque la verdad que hoy estaba escuchando a un señor que decía, yo gasto muchísimo en colectivo. En tren ponele 1.800 pesos. En colectivo tengo que gastar 3.000 pesos. 3.000 de ida, 3.000 de vuelta. Es mucho, vos te pones a pensar y es mucha plata para la gente. Y siempre decía, y perdemos nosotros los laburantes, decía. Hoy la gente, la verdad que te da bronca y a la vez decís, bueno, pero es algo para el bien de después, para más adelante. Pero también hay que ponerse en el bolsillo de la otra persona, ¿no? Que es mucha plata. 10:48, no sé si por ahí tiene Guille algo para pasar, algún temita. Vamos.
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10 de la mañana con 55 minutitos y yo no me escuchaba. ¿Sabe por qué no me escuchaba? Porque se me había apagado la radio. No sé qué había pasado, se me había apagado la radio. 10 de la mañana con 55 minutos. Y le quiero mandar un feliz cumpleaños a mi amiga Ana María de Buenos Aires y decirle que me disculpe, pero la cabecita esta que tiene de amiga se me pasó el día, pero ¿qué es lo que pasó? Ah, gracias por mandar feliz cumple ahí, bien. Se me pasó, me desperté, dije, hoy es el cumpleaños de alguien, hoy tengo un cumpleaños, y se me olvidó. Ella me mandó a la noche, como a la 1:00 de la mañana. Otra vez te olvidaste mi cumpleaños, me dice. Ay, me quería morir. Bueno, feliz cumple, amiga. Espero que la hayas pasado bien. Dice Guille que cumpliste 25, ¿no, Ana? 25. Así dijo Guille, 25 me parece. Sí, me parece que sí, porque cuando vino acá tenía 22, 23, no me acuerdo. Por ahí, sí, está bien. Así que acá también, Guille, te mando un feliz cumpleaños, Ana. Y bueno, felicidades y nos estamos viendo prontito por allá. Así que bueno, un beso grande y muchas, muchas felicidades, amiga. Perdón, tu amiga fue sin querer, no fue queriendo el olvido. Así que un beso enorme para vos y para Brisa, un besito grande para las dos. Las quiero mucho, besos.

0: Así es. Ahí estaba el saludo para Ana. Un beso grande. Lo miré, Guille, porque no sabía que me estaba. ¿Qué había pasado? ¿Por qué? Porque no tenía. Bien, claro, lo tenía en otra cosa. Bueno, esto ya lo leí, ya lo leí. Bueno, se viene Argentina hoy, ¿eh? Así que bueno. ¿Vieron lo que pasó? La angustia se terminó, dice. ¡Ah, bien! Miren, qué linda noticia, hace 2 horas. Dice, la angustia se terminó porque Alberto Daniel Puskar le entregaron uno de los reconocimientos más importantes que conservaba. Una joven lo encontró en la calle y se lo entregó a un efectivo de la policía de San Luis, que hizo la conexión para que le devuelvan en la mano del dueño. Había perdido la medalla que perdió en el desfile en Villa Mercedes, creo que fue, sí, en Villa Mercedes, a un veterano de guerra de Malvinas. Había perdido la medalla y bueno, la anduvieron buscando, la anduvieron pidiendo por todos lados. Y bueno, esta chica lo encontró y se lo dio a un policía. Y ahora fueron, lo recuperó y está en manos de su dueño. Así que qué lindo. Qué lindo, qué bueno, qué gesto hermoso, ¿no? Porque otro se lo hubiese guardado. Hay gente que no devuelve las cosas, hay muchas personas que no devuelven y esto gesto es muy lindo. Y bueno, eso son la educación, ¿no? Que les das a tus hijos, a la gente. Los buenos modales, la buena educación, eso se hace, ¿ves? Así que el veterano de Malvinas recuperó su medalla que él ya la daba por perdido. Hoy es 11 de julio, dice, la Iglesia Católica celebra a San Benito Abad, considerado el padre de Monacato Occidental y patrono de Europa, dice, fundador de la Orden Benedictina, dedicó su vida a la oración, el trabajo y la búsqueda de Dios bajo el lema de Ora et Labora, reza y trabaja. Ah, hoy es el día de San Benito, mira vos, bueno, ya seguramente mi tía me va a mandar una oración porque todos los meses, los 11, me manda oración o los 11 de julio, así que seguramente, qué raro, debe estar durmiendo porque si no ya tempranito me manda, así que bueno. Bueno, hoy va a ser una locura acá en el centro, yo no sé si acá en el centro hay pantalla gigante para ver el fútbol, Guille, vos que sos, estás acá, ¿no hay? No hay pantalla gigante. ¿Qué pasó? ¿Qué pasó, señor intendente? Que no pusieron una pantalla en la plaza, en la catedral, una cosa. Ahí tendrían que haber puesto, ¿no? Estuvo flojo, don intendente Isa. ¿Qué pasó? ¿Qué pasó? Estuvo muy flojo. Bueno, la vez pasada también, que estaba en su momento Tamayo, en la gestión tampoco puso, no puso. La gente lo veía por la pantalla del banco. No habían puesto nada, si estaban todos enojados también que no había pantalla. Ah, no debe haber plata para la pantalla. Capaz. No debe haber plata para las pantallas, pero bueno, eso tendrían que haber puesto ahora. Es algo que está toda la gente ahí pendiente. Estaba mirando en Bariloche un video de la semana pasada, de cuando jugó Argentina, que en Bariloche estaba lloviendo y estaban todos afuera ahí mirando la pantalla. Un frío, caía una helada de la Gran 7 y ellos estaban todos ahí. Todos festejando, ¿no? Y yo puse en un comentario, porque siempre yo comento en algunos lugares, y puse, ahí estaban todos festejando, el otro día estaban todos enfermos. Porque es verdad, porque caía como agua nieve y estaban todos ahí bajo la lluvia mirando el partido. No, yo soy, a mí me gusta el fútbol, me gusta, o sea, esto, ¿no? El mundial, me gusta todo. Pero ir a mirar ahí, a morirme de frío y que me caiga el agua y la helada y los... No era... No es para tanto. No, a mí me gusta, pero no es para tanto. 11 de la mañana y ya volvemos. Vamos a la pausa.
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El rey ya llegó y ya está llegando hoy a la noche, ya están llegando todos. Ahí estamos, acá yo sigo, me olvidé de sacarme el... ¿Cómo miércoles se llama esto? Una peluquita, pero tiene un nombre este, ¿eh? No sé, bueno, me olvidé, me copé. Tengo los lentes también, lo que pasa es que si me pongo los lentes, no veo nada. Quien me esté mirando se van a reír, pero bueno, tendría que hacer así, ¿eh? Ahí está, mirá. Tengo los de ver, o sea que tiene aumento, y los otros. Está buenísimo, me gusta. ¿Puedo ver? Sí, puedo ver. Le quiero mandar un beso grande a los chicos de Granja Manolo. 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Un beso para Jennifer y Manolo y todo su equipo, que el 9 de julio se mandaron un locro. No sabés, Guille, lo que fue ese locrazo. Riquísimo, aparte, riquísimo. Una cosa, vamos a felicitar al cocinero que también estuvo ahí, Gustavo. Él hizo el locro. Dice que fueron más de 150 viandas que repartieron. Así que qué lindo, mucha gente. Hubo baile, hubo de todo. Estuve mirando en las redes. La verdad, qué lindas esas iniciativas que uno hace. Como yo siempre digo, ¿no? Sin nada a cambio, solamente para pasar el día. Y bueno, la pasaron muy bien todos, trabajaron todo a pulmón, todo. La verdad, eso es lo que me gusta a mí, ¿no? Que hagan las cosas a pulmón y sin nada a cambio, solamente poder hacer feliz a la gente y disfrutar ese 9 de julio que estábamos todos festejando. Bueno, ellos lo festejaron ahí en Granja Manolo, la Avenida España 575. Un besito grande. Y bueno, y ahora se viene el Día del Niño también. Podrían hacer una chocolatada, una cosa así. Seguramente, porque Jennifer y Manolo siempre tienen algo para festejar y eso es lindo, ¿no? Y bueno, como yo siempre digo, cuando vos haces las cosas de corazón y haces las cosas bien, Dios te da esa bendición. Así que eso es lo que ellos merecen. Una gran bendición de Dios porque lo hacen todo sin nada a cambio. Un besito para ellos. 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

0: No veo nada, Guillermo. Vos podés creer que quiero ver la hora. Pero bueno, a ver. 11 de la mañana con 17 minutitos y vamos a los anunciantes.
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0: 11 de la mañana con 26 minutitos y estoy mirando las noticias. Acá hay un... En Argentina, campeón mundial en el Facebook, dice... Hablando en serio, dice, el Dibu Martínez necesita despertar a su demonio interior, dice. Todavía no lo vimos brillar a Emiliano Martínez, dice. La verdad que es verdad, porque nos vamos a poner a despertar, es verdad. Pero bueno, todavía no llegó el momento. ¿Qué quieren? Todavía no es el momento. ¿Quién dice que hoy no es el momento que hoy brille? ¿No? No, dice Belena. Pero sí, porque todo puede pasar, uno nunca sabe, uno nunca sabe. Puede ser que hoy sea nuestro día que vamos a sufrir con el arquero y todo. Hoy puede ser nuestra noche. Pero bueno, nada, lo mejor para la selección, ¿no? A ver esto. Policía mató a un delincuente que intentó asaltarlo. Tres cómplices escaparon. Un oficial de la Policía Federal Argentina que estaba de franco y vestido de civil abatió a un delincuente durante un intento de robo en Moreno. Ah, qué raro, Moreno. No pasan estas cosas. El efectivo caminaba hacia su casa tras bajar del tren cuando fue interceptado por cuatro asaltantes. En medio de un ataque, utilizó su arma reglamentaria para defenderse. El enfrentamiento terminó con uno de los sospechosos muerto en el lugar, mientras que los otros tres escaparon y son intensamente buscados. O sea, no lo van a encontrar más. Chao. Aunque hay muchas cámaras, deberían ir buscando, como hacen, viste, que empiezan a buscar cámara por cámara y hasta que les den con ellos. Pero bueno, toda la secuencia quedó registrada por cámaras de seguridad de la zona que capturaron el momento previo al asalto y la huida de los cómplices. La investigación quedó en manos de la justicia, que por el momento no tomó ninguna medida contra el policía, al considerar que en principio habría actuado en legítima defensa. Más vale, se defendió. Ahí está el angelito, ahí está, el angelito de Dios. El ladrón le pone el angelito de Dios. Yo estoy leyendo las noticias, el angelito de Dios. Estoy leyendo. Ay, Dios mío, la verdad. Ahora van a empezar con eso de que era un angelito y todo eso. Pero bueno, nada. Ahí decía este. Las noticias están dando... Hay muchas noticias de la política. Ya empezaron con el tema de la política. No sé si usted vio algo, Guillermo, pero ya están... Pero falta un año para las elecciones y ya están empezando. Oh, imagínate si falta un año que están ya denso. Imagínate cuando queden 20 días. No, me muero. Me muero. ¿Qué más hay por acá? Nada más. A ver... un futbolista que fue asesinado tras meter un... esto fue hace muchísimo... Hay muchas noticias viejas también, ¿eh? Muchas noticias viejas. A ver, los abuelos de Agostina Vega hicieron un fuerte revelación, vas a verlos detenidos. Miguel y Elizabeth aseguraron que la investigación sigue avanzando y defendieron a Melissa, la madre de la adolescente. La verdad que la justicia y ellos solamente saben qué fue lo que pasó con esa niña y bueno, y a través de... Bueno, el hombre ya está preso, los cómplices también, que supuestamente son los... Hasta que la justicia no diga nada, no podemos decir nada, así que estamos ahí en la nada, esperando que la justicia diga qué fue lo que pasó con Agostina. Lo único que sabemos es que esa nena ya no está con vida y bueno... Nada, la verdad es que es muy lamentable que una niña de 14 años, encima estaba mirando los otros días las noticias que mostraron, la abuela mostró el vestido de los 15, la nena, porque justo cumplía 15 años ahora, hacia en estos días, ¿qué pasó? Y hubiese sido los 15 años de la nena y ya tenían el vestido, todo. La verdad es que es muy, muy loco todo. Y bueno. Pero por lo que se ve, también decían que era un ajuste de cuentas. Solamente ellos saben qué fue lo que pasó. Así que no vamos a hablar del caso, no me gusta hablar hasta que no sepamos bien todo cómo fueron los hechos. 11 de la mañana con 31 minutitos. Le quiero mandar un beso grande a mi amiga Carolina. Un besito grande para ella que está ahí a full, escuchando la radio y limpiando en la casa. Un beso para ella. También le quiero mandar un beso grande a mi primo Baltasar, que está en Buena Esperanza. Un besito grande para él, que siempre me manda mensaje. Y yo, por colgada, le contesto dos o tres días después. Pero bueno, siempre está. No sé si usted es así, Guille, pero yo soy así. A veces, sí. No es de mala onda, es porque digo, ya le voy a contestar. Y no contesto. Un besito grande a Norma, que nos dejó un mensaje en el Facebook de la radio, ¿no? Nos había dejado un mensaje de Normi. Acá a mí no me salen los mensajes, pero usted me dijo que había un mensajito de Normi. Así que un besito grande y, bueno, un beso grande para la gente de San Francisco del Monte de Oro. Que Normi no me dijo cómo está San Francisco, ¿eh? Ah, no sé, hace calor, hace frío. ¿Cómo está? ¿Están esperando para ver el partido hoy? Bueno, espero que sí, con la picadita preparada, todo, el asadito y la picadita. No les digo que venga a Granja Manolo porque les va a quedar muy lejos, pero si no les decía que se vengan hasta acá a comprar el mejor asado de San Luis, lo tienen en Granja Manolo. Así que un besito para ellos, un beso grande, un beso a Euge, bien, un besito todo, un beso grande. A ver, ¿quién más tengo por acá? A Normita, pero Norma de Buenos Aires, un besito grande para ella. 11 de la mañana con 32 minutitos, ¿tiene algo movidito? ¿O qué me va a poner? A ver, ¿qué es lo que eligió para poner un poquito de música?
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0: 11 de la mañana con 44 minutitos y estamos mirando, no sé si vieron y si saben, ¿no? El tema del incendio en España. El incendio declarado en el municipio de Los Gallardos, en la provincia andaluza de Almería, ha dejado unos 12 víctimas mortales, al menos 8 heridos, 4 de ellos de gravedad y 23 personas sin localizar. Continúan las tareas de búsqueda y extinción, dice. España sufre una de las peores... A ver, se fue, estaba la noticia y se fue. Bueno, eso es lo que le estaba comentando hace un ratito a Guille cuando llegué, que fue culpa de ese incendio, fue culpa de un cable, se cayó un poste de luz y agarró, hizo un cortocircuito y ahí empezó. Como está todo tan seco, como están allá en verano, bueno, produjo todo este incendio. Por lo que hoy escuché y veía en las noticias, decían los periodistas que no había ningún argentino. Pero bueno, están buscando gente que no los encuentran. Hubo gente que no quería abandonar su casa ni nada de eso, así que bueno. Nada, qué cosa tan fea. Los incendios y todo esto que está pasando en todo el mundo, ¿no? Bueno, vamos a decirle a la gente que por favor hoy, sea cual sea el resultado de Argentina, no salgan a pelear. No sé si viste, Guillermo, no sé si vieron en la Plaza Pringle, el de sal, cómo se pegaban, déjate hinchar. En vez de estar un día de festejo y esto, pasa que se ponen a tomar, se ponen a mirarse más y cuando te das cuenta se están agarrando. Bueno, traten hoy de salir, si vamos a festejar, porque eso es lo que vamos a hacer, aunque no quiero decir nada porque a Guille no le gusta, háganlo en tranquilidad, háganlo con felicidad, no peleen, dejen de buscar pelea. No hagan trabajar a la policía, porque encima la ligan los policías también. No sé si lo viste, una de las peleas, hasta un policía cobró. Le dieron al policía, o sea, y el policía, Guillermo, el policía se metió a separarlo y cobró al policía también. No hay respeto ni por la policía. Antes, en nuestra época, le llegábamos a faltar respeto a la policía. Mamá. No, ahora hasta los policías no hay respeto. Así que bueno. Nada, salgamos, si tenemos que salir a festejar, salgamos a festejar con tranquilidad y todo en paz. Dice, el Día de la República, vamos a leer lo que dice acá. Indumentaria y varias pertenencias le robaron a los jugadores locales. Eran anfitriones del club Sparta. Dirigentes de otros clubes ya habían advertido por la falta de seguridad en los predios. Robaron, dice, mientras jugaban al fútbol, entraron y robaron el vestuario de los equipos. ¡Wow! Esto pasó acá, ¿eh? Esto pasó acá en San Luis. ¡Qué bárbaro! Bueno, los otros días le robaron a una chica la moto también en un club de... No me acuerdo cómo se llamaba, pero también. O sea, pero sí hay seguridad. No entiendo yo cómo puede pasar estas cosas. Si tenemos seguridad por todos lados. Están las chicas de seguridad comunitaria también, que ellos también pueden ir informando, pero bueno, lo que pasa es que también están con el telefonito todo el día, eso vamos a decir que es así. Guillermo me mira, pero es la verdad, las chicas de... ¿Sabes? Una vez que me contestó uno, no voy a dar nombre, lo tengo bien fichado el nombre y apellido y dónde vive y dónde trabaja, me contestó, porque le digo, ella es de seguridad comunitaria, y le digo, pero ustedes tienen que estar mirando, observando, a ver qué es lo que pasa. Yo cuando trabajaba de seguridad en el Parque de las Naciones estábamos a 1000 y mirábamos cada tanto el teléfono porque también, si estás de seguridad, vos tenés que estar atento a qué pasa en el lugar donde estás trabajando. ¿Sabes qué me contestó esta chica? No, yo me quedé, yo dije, ¿quién me mandó a decirle algo? Me dijo, ¿y qué querés que haga? Dice, que cuide lo que no es mío, pero si estás para cuidar, ¿para qué te metiste para seguridad? Porque estás cuidando lo que no es tuyo, obviamente. Me dice, ¿por lo que me pagan? Bueno, ¿sabés lo que le contesté yo? Bueno, pero tenés un trabajo. Hay muchas personas que no tienen trabajo. Le digo, y si no te gusta, bueno, dale el paso a otra persona. Yo enseguida me pongo en esa, ¿viste? Me dije, ¿y vos qué te metés? No, te estoy diciendo, nada más. Le digo, pero bueno, es una opinión. Pero me dio bronca porque me contestó así, que ella no, ¿por qué iba a cuidar algo que no era de ella? Y con lo que le estaban pagando. Bueno, si no te gusta, si estás desconforme, bueno, dale el paso a otra persona. Que atrás tuyo hay muchas personas que están necesitando esos, no sé si está el plan de inclusión en este momento en 500 mil pesos. Bueno, esa persona, hay muchas personas que esa plata lo necesitan. Pero bueno, nada, así piensan algunos, como digo yo, algunos que están en seguridad. ¿Qué voy a cuidar si no es mío? ¿Para qué voy a cuidar si por lo poco que me pagan? Pero bueno, viste, a veces te da mucha bronca y bueno, yo a veces digo, no me voy a meter, pero siempre me meto. Pero me meto, pero para el bien, no para el mal. Pero bueno, nunca tuve una respuesta tan buena. ¿Qué más hay por acá? A ver, ¿qué otra cosa hay? Bueno, esto ya lo leí. Bueno, sí, ya sabemos que España le ganó a Bélgica y se metió en las semifinales. Bueno, ya está, ya sabemos todo eso. A ver. Bueno, en Villa Mercedes están enojados porque hay mucha mugre, dice. Bueno, ¿pasará el recolector? ¿No pasará el recolector? No se sabe. Investigan la muerte de una mujer. Bueno, no quiero saber nada de muerte. Hoy es día de alegría. Hoy tenemos día de alegría. Bueno, es lo que decía recién. Estábamos hablando del tema de los festejos. Que traten de salir a festejar o a pasarla lindo. Bien. ¿Qué tenemos por ahí? ¿Tenemos auspiciante? ¿Tenemos un temita? ¿Qué hay para pasar, Guille? Mientras voy buscando y ya nos vamos.
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Bueno, nos estamos despidiendo y con alegría hoy a la noche vamos a ver Argentina. Vamos a ver qué pasa. Guille, no puedo hablar mucho porque a Guille no le gusta, dice Guille, basta. No, de Argentina, del resultado quiero yo, del resultado. Pero bueno, que sea todo lo mejor para nuestra Argentina, para nuestra selección. Y aguante Argentina, carajo, y nada. Por mi parte me voy despidiendo, nos reencontramos dentro del próximo sábado, si Dios quiere. Y nada, gracias Guille por estar desde el otro lado, por si vos no estás ahí, yo no estoy de este lado. Así que muchísimas gracias, bendiciones para todos, a portarse bien y disfruten los que pueden en familia y a gritar, carajo. Y traten de el corazoncito que no les haga nada, a no gritar mucho, a no putear y todas esas cosas que nos pasan. Y bueno, nada, aguante Argentina y vamos selección todavía. Hasta el próximo sábado. Chau.

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1: Andy, si tenés una televisión puesta ahí, al final están todos los partidos en el día y lo vas mirando. Alguno quizás un poquito más enfocado, otro por ahí estás comiendo con alguien, pero tenés el partido un poquito de fondo y lo vas mirando de reojo. Pero claro, eso te hace a que prácticamente los días se te vayan pasando bastante rápido y bueno, para el que le gusta el fútbol es un lujo. Así que bueno, ahora obviamente la cantidad de partidos va disminuyendo y es como que da una sensación un poquito extraña.
2: Bueno, Pablo, tenemos la última, y la última es de Goico, grabada, está viajando desde Wichita. Él tiene una pregunta clásica en este su programa cada sábado cuando entrevista a jugadores que han representado, que han vestido la camiseta nacional, y es esta que vas a escuchar ahora.
3: Hola, Pablo. Bueno, gracias por participar en Deselección. Cuestiones de los viajes y demoras no me permiten estar hoy ahí charlando contigo, pero siempre la última pregunta de nuestro programa tiene que ver con el título de nuestro programa. En este caso, para Pablo Zabaleta, ¿qué es ser de selección?
1: Bueno, nada, le agradezco a Goico, mandarle un abrazo cuando hablen con él. A ver, ser de selección yo creo que es la expresión máxima para cualquier futbolista de poder representar a tu país. Es una sensación que por lo menos las veces que me tocó hacerlo a mí, difícil de explicarlo porque es una sensación. Yo siempre digo que el fútbol de selección es el fútbol más puro para un futbolista, porque al final estás representando a tu gente, a tu país, a tus amigos, a tu familia. En clubes al final te vas moviendo, está muy bien, pero la selección es el sentido más importante que un futbolista puede tener, y yo creo que voy por ese lado, de lo lindo y de las emociones que te genera jugar en la selección. Así que, bueno, un poquito esa es mi sensación de lo que es ser un futbolista de selección, y en este caso de Argentina.
2: Pablo, muchas gracias. Siempre, siempre muy atento, muy interesante esta actividad que estás haciendo. Me contaba Fersis de un poco de cómo es esta actividad, pero voy a investigar más para profundizarla, porque la verdad es que de ustedes se aprende. Muchas gracias por tu tiempo.
1: Vale, perfecto. Un abrazo grande a todos.
2: Gracias, gracias. Bueno, allí pasaba entonces Pablo Zabaleta, integrante de aquella selección que fue mencionada por un oyente, la selección de 2014 que llegó a la final, que se quedó a un pasito. Hernán, sí. A propósito de ese subcampeonato, ahí vos tenés un argumento hermoso para esta defensa que vos hacés de la selección argentina, y es la continuidad, porque nosotros estamos hablando de este ciclo con continuidad desde 2021, que gana la Copa América, hasta el día de hoy. Pero si vos vas hasta el Mundial 78, nadie ganó más que Argentina. En Mundiales nadie ganó más que Argentina. Es la única selección que ganó tres títulos entre 1978 y 2022. Ahí tenés un lindo argumento.
4: Sí, no, totalmente. Y este ciclo además, porque recién me escribía Gustavo Santillán, le mando un abrazo a un amigo que estaba escuchando, y me decía, para mí es la del 86 y 90, me dice, te explico por qué. Me dijo que porque a nivel mundial, es dejando las Copas América de lado, que valen y mucho, fue campeón y jugó una final. Me dijo, esta selección está cerca, pero a mi gusto todavía le falta. No es un mal argumento. Ahora, lo que a mí me parece es que este grupo y esta selección estuvo todo el tiempo en las primeras planas, todo el tiempo, porque ganó las Copas América, porque jugó finales, porque ganó finalísimas, porque ganó un Mundial y ahora está en cuarto de final otra vez. Quizás no mostrando la mejor cara, es cierto que a nivel futbolístico todavía le falta, dicho por el propio Scaloni, pero todavía tiene margen para mejora.
2: Pero mirá qué lindo cómo van apareciendo. Por eso yo digo que estos juegos activan la memoria, porque te aparece 2014, por supuesto 86-90. Cada uno tiene su argumento. A ver, yo podría decir, sin verla, Barbie, como vos decís, hay cosas que no vimos, pero que hemos leído mucho, y aunque te parezca mentira, Barbie, yo hay selecciones que no vi, yo tengo 62 nada más, soy un niño todavía.
5: Sos un pibe, Dani.
2: Soy un pibe de 62. Bueno, no, iba a hablar de las selecciones de los años 40, las que no pudieron jugar Mundial por la Segunda Guerra. En esa época, el fútbol argentino tenía una riqueza, pero absoluta, un dominio continental. Aquí sí se competía en el continente y estaba muy por encima de Brasil. De hecho, había verdaderas batallas contra Brasil, pero el último Mundial de preguerra es el del 38 y luego se vuelve en el 50 con Argentina sin participar en Brasil por cuestiones políticas, por cuestiones económicas, por un montón de cuestiones que van más allá de lo estrictamente deportivo. Pero claro, te perdés un margen que van toda la década del 40, que es muy rica, el Charro Moreno, por ejemplo, por favor. O sea, jugadores que hubieran marcado seguramente época, y vos decís, y sí, esas selecciones que ganaban los sudamericanos, como se les decía en esa época, eran impresionantes, los cara sucia, equipos que realmente fueron extraordinarios. Bueno, de eso se trata. Hernán, vos desde allí de Buenos Aires, creo que tenemos una tanda, ¿no? Tendremos tanda ahora y enseguida volvemos.
4: Exactamente, tenemos que hacer una tanda, Dani, y enseguida volvemos, obviamente, con mucho más de selección.
2: Dale.
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6: El 10 de julio de 2021, Argentina se consagró campeón de la Copa América luego de vencer 1-0 a Brasil en el mítico estadio Maracaná de Río de Janeiro. El único gol lo hizo Ángel Di María y el DT del albiceleste, por supuesto, era Lionel Scaloni. Con este triunfo, la selección cortó una racha de 28 años sin títulos, alcanzó a Uruguay como máximo ganador del torneo, con 15 copas cada uno, y significó la primera estrella de Messi con la mayor. Una hazaña inolvidable.
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10: Sufrir.
11: Bueno, en el córner corto, Argentina no pudo abandonar el área todavía. El centro al área, va el cabezazo, gol de Egipto. Ibrahim.
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11: Encara Hassan, se metió en el área, la tiró larga. Hassan le va a pegar el centro atrás, Zico, gol. Gol de Egipto.
12: Sufrir es experimentar una sensación profunda, una reacción que nos pone a prueba y que solo pueden superar aquellos que se resisten
13: a aceptar una realidad.
14: Resistirnos a una realidad. 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
11: Julián, que se perfila para dejarlo jugar a Messi. El centro de Leo, que bárbaro. ¡Gol! ¡Guti! Tiene que girar, el toque atrás. Messi, gol y gol y gol y gol y gol y gol y gol y gol. Va a llegar Lisandro Martínez, también aparecía Nico Cabezazo, gol y gol y gol y gol y gol y gol y gol y gol y gol y gol y gol y gol y gol.
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17: El 9 de julio de 2014, Argentina se metió en la final de un mundial después de 24 años. Tras empatar 5 goles frente a Holanda en San Pablo, Brasil, el elenco de Alejandro Sabella se impuso en la definición por penales 4 a 2. La gran figura fue Sergio Chiquito Romero, que contuvo 2 remates. Mascherano le dijo, hoy te convertís en héroe. El disparo que selló la serie fue de Maxi Rodríguez.
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17: 12 del mediodía, 12 minutos en toda la República Argentina, hoy sábado 11 de julio, 11 grados, 2 décimas la temperatura.

0: en la Ciudad Autónoma de Buenos Aires. El gobierno planifica una gira del presidente al Reino Unido para exhibir su plan económico y encontrarse con el primer ministro inglés. La agenda internacional de Javier Milei incluirá próximas visitas a Perú, Colombia y Ecuador, junto con dos viajes a Estados Unidos para participar de la Asamblea de la ONU y la cumbre del G20. En paralelo, Argentina formalizó su solicitud para adherirse al Acuerdo Transpacífico y compartir así un bloque de libre comercio con el país europeo. Las transferencias a las provincias y a la Ciudad de Buenos Aires sufrieron un drástico recorte que superó el 60%. Una fuerte caída interanual representa el segundo peor registro histórico desde el año 2005 y afectó a la inmensa mayoría de los distritos del país. Los pocos recursos distribuidos se concentraron principalmente en las jornadas escolares extendidas, los aportes del Tesoro Nacional y las cajas previsionales provinciales. El transporte público en Mendoza será suspendido esta noche a partir de las 9:30 por el partido de Argentina. El Sindicato de Empleados de Comercio solicitó a los empresarios que adelanten el cierre de los locales para garantizar el regreso seguro de los trabajadores a sus hogares. El gobierno provincial desplegará un fuerte operativo con 300 policías en puntos estratégicos de la ciudad para prevenir los destrozos que sucedieron durante los festejos del encuentro anterior. El brote de ébola en la República Democrática del Congo ya registró 1.830 casos confirmados y 750 muertes. La tasa de letalidad registró un alza del 34% y se concentra principalmente en las provincias orientales del país africano. Esta emergencia responde a una variante de la enfermedad que se convirtió en la tercera peor epidemia de la zona. 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
1: Ahí estamos, entonces, desde Kansas. Estamos en el estadio, estamos con Hernán Sisto en el estudio, estamos con Barbie Fritzler, que después va a venir para acá, con Fer Sis. Fer, a propósito de lo que viene, que lo tenemos, porque este programa, el programa de Goico, estamos en de selección, con Goico también llegando a Kansas, nosotros cubriéndole el arco. Es normalmente así, vamos haciendo notas, charlando, metiéndonos en temas, pero por supuesto también tiene información, y más en un día de partido. Después de haber escuchado la conferencia de Scaloni ayer, ¿seguís sosteniendo que hay muchas posibilidades que, como ha sucedido pocas veces en el ciclo, se mantenga la formación, se repita la formación?
2: Sí, Dani, hay grandes chances, a falta de que se lo confirmen los jugadores. Es un día largo, la charla técnica está pautada a las 5:30, hora local. Recordemos que Argentina llega a 1:30, justo antes de subir al micro. Es esa charla la última, donde le da el equipo a los jugadores, pero hay grandes chances que repita por cuarta vez. Mirá, cuarta vez, y vamos por la cuarta. Uh-huh. Vos que no te gustan esas cosas, pero bueno, yo tengo...
1: Me encanta a mí.
2: Entonces lo referimos, y por eso hay posibilidades de que aquel once que inició frente a Egipto, con Diego Martínez en el arco, Nahuel Molina Lucero, Cristian Cuti Romero, Lisandro Martínez y Nicolás Tagliafico, Rodrigo De Paul, Leandro Paredes, Enzo Fernández, Alexis McAllister, Julián Álvarez y un tal Lionel Andrés Messi, sea el once titular para enfrentar a Suiza y buscar una vez más meterse entre los cuatro mejores del mundo.
1: Uh-huh. Hernán, ¿escuchaste la conferencia ayer de Scaloni? Sí, por supuesto.
0: Sí, la escuché completa, sí.
1: ¿Sabes que...
0: Sí, Dani.
1: Sí, decime.
0: Pensé que querías hablar de la conferencia y te iba a decir, vos dijiste algo al principio que... Me pareció muy buena, porque creo que pasó por todos los temas y no dejó nada sin tocar.
1: Sí, no, justo eso te iba a acotar, porque ayer cuando volví a mi casa, a casa Taganskaya, ahí donde estoy con un par de gente que tengo que estar cuidándome, que venga la policía a buscarlos, gente muy linda, gente muy valiosa, la habían estado viendo por televisión. Y me dijeron, de hecho uno de ellos, Alec Wall, publicó un tuit diciendo la calidad de la conferencia. La cantidad de conceptos que tiró ayer Scaloni fue abrumadora. O sea, si vos querés entender a la selección argentina, en esa conferencia están las bases, creo, de muchísimas cosas. Y vos, Hernán, Fer, por supuesto, que han estado siempre muy cerca de la selección, y que han vivido, yo no sé si incluso notaron también eso como algo de decir, che, así como el partido de Egipto marcó algo, esta conferencia también marcó algo, me pareció.
0: Fer.
2: Sí, sin dudas, para mí fue una de las conferencias más ricas, porque además me parece que hablaron sobre el pasado, pero fundamentalmente sobre el presente de esta selección, la comparación con los otros candidatos. Me parece que hubo un recorrido, inclusive por actualidad, también analizando hasta las declaraciones de Lamine Yamal, con la cual empezamos este de selección. Me parece que ha pasado por todos los temas, y como es Scaloni, hablando y sin esconder mucho sobre sus reflexiones, sus sentimientos. Me parece que fue una conferencia en prensa, sin duda la más completa de que estamos aquí en Estados Unidos.
0: Yo me quiero subir
1: ¿Tenemos parte de Hernán?
0: Sí, ahora lo vamos a escuchar. Me quiero subir a un concepto que en realidad es de Gastón Recondo, pero que me parece espectacular, porque Gastón habla un poco de, comparándolo con Brasil, viste que se habla mucho que Brasil perdió su identidad y que tiene que reinventarse o que volver a encontrarla, y quizás tenga que ver con que se van jóvenes los jugadores. Bueno, Hay un concepto muy bueno para mí de Gastón, y es que Scaloni le devolvió un poco esa idiosincrasia a la selección argentina en un momento en el que estaba un poco perdida, ¿no? Después de 2018. Y yo comparto 100% en esto, porque está claro que después de un momento muy complicado, es el propio Scaloni y este grupo de jugadores, pero como Scaloni, como estandarte, después de haberlo escuchado ayer mucho más, como dijiste vos, basta con escuchar esa conferencia para entender un poco la idiosincrasia del argentino y del fútbol argentino y de cómo vivirlo. Creo que está también Scaloni para escucharlo, ahí me van a decir Dani y Facu.
1: Dale.
0: Para escuchar lo más
1: dale,
0: importante.
1: Dale, bastonealo, Hernán, bastonealo vos desde ahí que estás con los chicos ahí, con las indicaciones, bastonealo vos las declaraciones de Scaloni.
0: Dale, vamos a escucharlo.
3: Ya lo hice algunas veces, ¿no? Y repetí equipo algunas veces. Bueno, no sería descabellado que pueda pasar, así que como tampoco, o también podría pasar de que haya algún cambio, pero en principio jugarían muy parecido al otro día. La verdad que más allá de lo que fue la locura del partido, en cuanto al juego, creo que el equipo hizo muy buenas cosas y me gustó. Y lo que dijo Lamín no lo escuché, pero sí, claro que es una final anticipada. Son dos grandes equipos, los dos favoritos, y uno de los dos va a quedar en el camino, lamentablemente. No me parece mal que haya dicho eso, porque es la realidad. Son dos grandes equipos, posiblemente de los favoritos. Estuvimos hablando todas las ruedas de prensa de eso y no me parece mal, lamentablemente, llegar a solo uno a la final. Considero de que las cosas que hemos hecho, los cambios que hemos hecho, fueron porque pensábamos que el equipo siempre puede mejorar, y si no hemos hecho esos cambios, es por eso. Siempre pensamos en el equipo. En Qatar hicimos eso porque pensábamos que íbamos a mejorar. Y ahora creo que, bueno, hicimos con la entrada de Leandro, creo que el equipo mejoró bastante en la circulación, en la tenencia. Estamos más presentes en campo rival. La entrada de Alexi a la izquierda también nos ha dado bastante más. Creo que hicimos algunos retoques, siempre contando que al inicio con ellos no podíamos contar, sobre todo con Leandro, con Nico Tagliafico. Hemos tenido varias dificultades al inicio. Pintaba bastante más negro de cómo está ahora. Al inicio hablo, no del inicio del Mundial, sino al inicio de la concentración. Pintaba bastante negro, que ustedes por ahí no lo sabían. A lo mejor se lo imaginan, pero no lo sabían de cómo pintaba. Y hoy puedo decir que la sacamos adelante y ahí estamos, compitiendo y esperando mañana hacer un buen partido. Pero en relación a tu pregunta, intentamos mejorar el equipo, y si no los pusimos es porque creemos que el equipo está bien así.
0: Bueno, una primera parte, Dani, Fer, Barbie, de lo que fue la conferencia de Scaloni. Hay mucho más para escuchar, ustedes me van diciendo, no sé si quieren acotar algo a esto, sí, que decía Scaloni.
1: Sí, buenísimo, Hernán, que hiciste esta pausa, porque lo escuché ayer cuando dijo pintaba bastante negro, aunque ustedes no lo sabían, o si lo sabían, no sabían cuánto. Me parece, te digo, es una desclasificación de documento en plena competencia. Esto tiene que ver con cómo estaban y a ver, si no me equivoco, es en el momento de incertidumbre, a quién se da de baja, a quién se llama. Debe haber sido ese momento, Fernando, pero lo pintó como una situación realmente difícil.
2: No, pero en un momento, Dani, cuando comienza a llegar los jugadores el 1 de junio, inclusive en la antesala de la llegada de los jugadores, la lista, que llegó el 30 de mayo, parece que fue el siglo pasado, pero fue el 30 de mayo, en esa lista hubo mucho jugador que fue a esa lista lesionado y sin perspectiva real de recuperación. Tagliafico se lesiona en el primer amistoso, Dibu, Cuti, Lisandro, el propio Tagliafico, la situación de De Paul, Enzo, Alexis, Julián, Lautaro, muchos jugadores que se fueron recuperando y rehabilitando durante el Mundial. Lo que dice él es que, bueno, Montiel, Molina, lo que dice él es que para poder tener a disposición a todos los jugadores, recién hubo que esperar hasta los octavos de final, hasta el partido con Egipto. Y aún así, hubo decisiones que tomó el cuerpo técnico de bancar jugadores en la lista en la primera, después cuando empezó el Mundial y no se permitía hacer cambios. Fueron decisiones fuertes que hoy, con el diario de cuartos de final, obviamente se respira aliviado, pero que en esos momentos fueron medidas y decisiones fuertes del cuerpo técnico.
1: Sí, vos sabés, Hernán, esto que nos aporta Fernando y a partir de la declaración de Scaloni, a ver, yo creo que si a Argentina le tocaba quedar afuera, sobre todo con Cabo Verde, que yo creo que fue ese partido estuvo en riesgo, el resultado estuvo en riesgo. Como dijo Scaloni, no tenía el partido bajo control contra Cabo Verde, como sí lo tuvo contra Egipto, y con un resultado ahí sí, con un resultado en contra. Yo creo que se hubiera observado el tema de cómo tomar la decisión, sobre todo en algún puesto. O sea, que se haya llegado a esta instancia y que se haya recorrido todo el Mundial con un lateral derecho sin dueño fijo por una cuestión física, en principio, que repercute en el rendimiento deportivo. Y yo creo que es una cosa a observar. El punto es que estamos inmersos en este clima, que en este programa hoy hemos marcado bastante, donde hay tanto que se nota que es campaña, que un análisis crítico, medianamente crítico, puede ser mal interpretado. Y no corresponde tampoco a eso, pero esta observación vale, me parece, Hernán. ¿Qué pensás?
0: Sí, totalmente. Pero insisto con esto. También ayuda un poco la claridad, ¿no?, de Scaloni, como para que nosotros podamos desmenuzar una conferencia de la forma en la que la estamos haciendo. Porque viste que hay veces que ponemos conferencias de prensa al aire y quizás como que nos cuesta como analizarlo un poco. Y esto que también bien marcaba Fer, de que los jugadores estuvieron a plena disposición en octavos, Scaloni sabía que se jugaba mucho con esta decisión. Porque algunos, digamos, si a Argentina no le iba bien, lo iban a apuntar con decirle, mirá que te la jugaste y llevaste jugadores que vos sabías que no estaban al 100%. Y eso también habla un poco de un seleccionador, sobre todo, no tanto de un entrenador, y de tomar decisiones, de bancar jugadores que vos sabés que no necesitan casi que le expliques tu idea.
1: Totalmente. ¿Hay más partes de ese,
0: sí,
1: de Hernán?
0: Hay más. Hay algunas que me interesa que escuchemos. Habla de Messi y de la actualidad de España. Escuchamos este y después volvemos porque hay dos o tres más interesantes.
3: Tampoco opina lo de Leo, lo que escribió el diario de ustedes, ¿no? De hace 20 días, ¿te acuerdas o no? Ya me pediste perdón. Tú sí. Me tenía que haber pedido perdón el que lo escribió, pero a mí es Leo. Perdón por decírtelo a ti, pero aprovecho ya que está y te lo digo. Sí, está bien. Y ya me olvidé lo que... de Leo, del estado físico. Mirá, Leo corre casi siempre parecido a los partidos. Más o menos parecido. No es que esté corriendo ni más ni menos, corre parecido. Lo que está haciendo es muchísimo más resolutivo. El equipo creo que lo ayuda un montón, esa es la realidad. Pero a nivel físico sí es verdad que él ha hecho una preparación con su preparado físico y le ha dado resultados, pero a nivel de números yo creo que no sé si ha cambiado tanto. Lo que sí que es evidente es que está dando todo lo que tiene. Y yo no sé si leyeron lo que dijo Henry el otro día, que él fue compañero de él. Y cuando da todo lo que tiene y cuando huele que puede crear peligro, es una máquina. A mí no me sorprende, lógicamente, a lo mejor a la gente que no lo conoce esperaba que no, con 39 años no esté a la altura, pero no sé cuántas veces lo dije, pero mientras él quiera va a ser el mejor. Yo pienso eso y no porque sea su entrenador. Mientras él tenga gana va a ser el mejor. Lógicamente va a llegar un momento que va a tener 50 años y ya no. Pero los que los conocemos, los que lo vemos entrenar, los que lo vemos hacer cosas que... Yo ni me imagino lo que habrá sido a los 23, 24 años en el Barcelona de Guardiola. No me lo quiero ni imaginar. Lo hemos hablado un montón de veces con el cuerpo técnico. Haber visto eso habrá sido algo difícil de explicar. Por eso esos chicos, a cada uno de esos que le preguntaba, te cuentan lo que era Leo en esa época. Y a mí no me sorprende, creo que será el mejor hasta que él tenga ganas, porque llegará un momento que se va a terminar y eso es lo que va a dejar que sea el mejor. Y en cuanto a España, ¿qué opinión de España? Bueno, que yo digo que está yendo, como dije el otro día, de menos a más. Hoy hizo también un buen partido. Más allá de todavía quiero que no encontrar ser ese equipo, también quiero que las condiciones no la están ayudando, el campo seco a las 2 de la tarde, eso creo que a un equipo que mueve rápido la pelota no le viene bien, pero sigue teniendo su identidad y está haciendo un gran campeonato. Ahora tiene una dura prueba que creo que va a poner a los dos en el sitio que tienen que estar y uno va a llegar a la final, pero creo que están haciendo las cosas muy bien y es un equipo temible, esa es la realidad, no hace falta que lo diga yo.
0: Bueno, ahí estaba Dani, Barbie, Fer, Scaloni hablando un poco de España, pero sobre todo me parece que valía un poco la pena el análisis que hacía de Leo y de cómo está corriendo su propio GPS, así lo marca también, ¿no?
1: Las dos cosas, mira, Hernán, de Leo, ya esta cuestión de que lo dice abiertamente, bueno, ahí tuvo el ida y vuelta con Juan Castro, el periodista español, que no, como bien marca Scaloni, no había sido el responsable de sacarlo de contexto de manera tan brutal como lo habían hecho, pero vuelve a poner el foco sobre cómo lo gestiona, que es que Messi hace lo que quiere, pero no por lo que quiere, porque, bueno, que haga lo que quiera, no, porque mientras tenga ganas, va a ser el mejor,
0: total,
1: dice. Y lo que sí, esa comparación con el Messi joven, yo te digo, veo un Messi cada vez más completo. Para mí, el mejor Messi de todos los Messi fue el de Qatar, el de 2022, el de hace 3 años y medio. Mejor que ese al que Scaloni hace referencia de Barcelona. Para mí, es una opinión personal, que tengo mis argumentos. Pero vos decís, cada vez le agregas más cosas. Es infernal. Y lo otro, un detallecito nada más. Le da a España, no es cosa, sino explicaciones para por qué pudo haber tenido un rendimiento por debajo de las expectativas, que eran muy, muy superiores. Habla del pasto, de la hora en la que jugó, como si fuera De La Fuente y no Scaloni, ¿no?
0: Sí, sí, sin dudas, sin dudas. Fer.
2: Sí, me parece que estamos asistiendo y por eso cuando salió el pelado Almeida insistimos en tratar de descifrar qué es lo que genera que este Messi, del cual se especulaba con que podía ser un actor principal, pero no el principal de la selección argentina, y que Argentina volviera a girar con Messi y no alrededor de Messi, ¿por qué se ha transformado en el motor de esta selección con 39 años, con sus mejores números en mundiales, un Messi goleador que siempre aporta, más allá de errar dos penales? Y hay un momento en el cual le preguntan a Scaloni si, en la última pregunta, si piensa en cambiar el ejecutor de penales, y dice que haga lo que quiera. Si él siente que está para volver a patear, que agarra la pelota y la patee. Y sintetice un poco este Messi. Este Messi de la MLS, al cual algunos ya lo dieron por corrido de la batalla para ser el mejor jugador del mundo. Y hoy podemos decir, a la vista y antes de que se juegue el partido con Suiza, que ha estado a recontra la altura de un Mundial y ha sido una de las grandes figuras de esta Copa del Mundo. Ojalá pueda tener 3 funciones más y despedirse como se merece Lionel y en Nueva Jersey con una final.
4: Dani, haciendo un ida y vuelta.
0: Eso quería de escucharte, Barbie, porque vos lo viste a España en la cancha y seguramente podés aportar a esto que decía Scaloni.
4: No, es que justamente haciendo un ida y vuelta, Hernán, de declaraciones de entrenadores, a Luis de la Fuente en la última conferencia de prensa, Jorge Barabales, si no me equivoco, no quiero irme sin citarlo.
1: Sí, fue Jorge.
4: le pregunta por Leo, justamente, ¿no?
1: Sí,
4: y De La Fuente no hace más que deshacerse en elogios para con Messi y denominarlo de una manera que a mí me parece, en definitiva, la más correcta, es que es un ejemplo no solamente para todos los profesionales del deporte, sino para todo aquel que está mirando, porque haciendo referencia a ese coraje para competir, ese querer competir todo el tiempo, que lo saca de adentro, bueno, es un ejemplo para la vida misma y que lo siga haciendo, porque esto acá volvemos a hablar en función de cosas que se pueden decir desde un aspecto crítico y cosas que se pueden decir directamente con mala leche. Creo que desde un aspecto con buena leche, casi nadie imaginaba esta versión de Messi en este Mundial, porque dábamos por hecho que algunas cuestiones de la edad iban a ser mella, como lógicamente sucede, pero que incluso nos preguntábamos, algunos sados se atrevía a imaginar si la versión que íbamos a ver de Leo en este Mundial podía superar la de Qatar. Y yo creo, con el riesgo de equivocarme, y que igualmente creo que ya no, porque lo que hemos visto de Leo, no sé si es mejor o peor que lo de Qatar, pero que lo haga casi cuatro años después, en el momento en el que lo hace, para mí ya lo hace mejor, porque nadie se lo esperaba que de nuevo la selección argentina esté orbitando a su alrededor, que no sucede porque los compañeros tengan un empecinamiento en que la pelota tenga que pasar por él, sino porque él mismo lo genera, y eso es lo valioso y eso es lo que a mí me parece que lo engrandece aún más todavía de esa versión de Qatar, a la cual llamamos ya la versión completa en plenitud de Leo, por haber alcanzado una versión que antes quizás no le habíamos visto tanto, que era la del liderazgo absoluto dentro y fuera de la cancha, de madurez.
1: Totalmente, totalmente, así fue. ¿Una más tenemos, Hernán?
0: Miren, les voy a dar a elegir. La pregunta de Gastón Recondo sobre los 5 años del Maracanazo, que para mí es ahí donde arranca todo. Que dijo Courtois o lo del legado y el abrazo de la familia. Tenemos esas tres para escuchar, quizás quieren alguna en particular.
1: Dale con la de Gastón y dejá para lo último, y ya tienen para divertirse un rato, la del legado, porque la del legado me parece que simboliza un montón de cosas, pero la de Gastón está muy bien, porque ahí tenés el punto de partida y lo que está dejando el equipo.
0: Total,
1: ¿no?
0: Lo escuchamos.
1: ¿Te parece?
0: Sí, lo escuchamos, por supuesto.
1: Dale.
3: Primero, no sabía que se cumplían 5 años, así que contento. Y paradójicamente, que yo siempre digo que ganar o salir campeón no es algo trascendental, porque al final los otros chicos que no ganaron las Copa América para mí fueron unos genios y han llegado a esas finales. Aunque no lo hayan ganado, han sido unos genios. Sí, es verdad que a partir de ahí hubo un quiebre a favor. Eso fue más que evidente. Haber ganado esa final, yo creo que tanto a esa generación que aún estaba con nosotros como a la que venía, le ha dado un empujón anímico increíble. Sin esa final, bueno, hoy, muy a mi pesar, estaríamos hablando de que siempre estábamos ahí, de que había sido bueno, pero no haber ganado no magnifica lo que pasó. Entonces creo que recuerdo que fue un quiebre para todo, un desahogo, sobre todo para los chicos que habían ya intentado muchísimas veces. Y sí, recuerdo la arenga de Leo, pero salió solo esa como tendrían que haber salido los anteriores partidos. Fue magnífico, aparte tiene una emotividad enorme esa Copa América por todo lo que pasaba con el COVID, con haber estado concentrado, con chicos que habían sido papá en medio del COVID, que no podían ver a sus hijos. Bueno, fue increíble y fue un desahogo. Y a partir de ahí, loco, creo que fue todo un quiebre positivo.
0: Bueno, ahí estaba, Fer, Barbie, un poco lo que hablaba Scaloni del Maracanazo, y creo que dejaba un poco el resultado de lado, ¿no? También teniendo en cuenta lo que ha pasado en esa final, y hacía énfasis también en la arenga de Messi. Creo que todos vamos a coincidir que ahí se empezó a forjar el líder que hoy tenemos en la selección argentina, ¿no? Como que él recogió el guante de saber que ya había compañeros que no estaban y que uno de los que tenía que hacerse cargo de eso era él.
4: Sí. Y también, Hernán, lo que siempre estamos marcando, que es como esa necesidad que tienen también compañeros que fueron entrando de nuevas generaciones y que crecieron viéndolo, teniéndolo de referente, de ídolo absoluto, y también viendo las distintas frustraciones que pasó la selección argentina a lo largo de esos años, de estar siempre cerquita y no poder, después lo que fueron esas dos Copas Américas perdidas en la final con Chile. Es decir, me parece que se termina juntando y culminando todo en este proceso en el cual después vemos esos compañeros en la cancha que matan por Leo, esto es una realidad, Lo vemos en menor y mayor escala en prácticamente todos. Y quizás un paralelismo que hemos hecho con lo que pasaba en Portugal. Que bueno, no, esto no para hablar en detrimento de Cristiano, yo quiero aclarar eso, pero sí lo difícil que es conjugar en un vestuario, y que eso también es mérito de este cuerpo técnico, la unión grupal, y también mérito de quienes acuden a él, ¿no? De cada uno de los integrantes del plantel, porque Portugal en el medio de esta Copa del Mundo estuvo lidiando con un montón de debate en torno a el rol de Cristiano, de si Cristiano tenía que ser titular, si no, declaraciones entrecruzadas en los mismos compañeros, porque una cosa es el debate nuestro periodístico que siempre está, y partiendo de allí comentarios que se pueden hacer con mala intención o no en pos de generar ese debate, pero otra cosa son aquellos acontecimientos que han sido públicos de los propios protagonistas. Total. Que han dejado declaraciones para que también la prensa hable. Y a mí me resultaba inevitable hacer ese contraste de, no en detrimento de Cristiano, vuelvo a lo mismo, porque quizás lo que pasaba en Portugal es que justamente se dio un recambio generacional en el cual había compañeros con su propio ego que tampoco sentían esa devoción quizás absoluta por CR7 o esa cercanía. Y en esta selección argentina, con este grupo de jugadores, se ha dado algo que ya en Qatar se percibía que era distinto, y que muy probablemente el inicio, el punto de quiebre, haya estado ahí en aquel maracanazo.
0: Total, coincido. Bueno, lo decías vos, Barbie, más allá de lo que nosotros podamos percibir o no, la propia declaración de los jugadores portugueses, el caso de João Neves, ha dejado en claro que son tipos de liderazgos distintos, y se ha hablado mucho en Portugal de esa dicotomía entre Bruno Fernandes y el propio Cristiano. ¿Vos cómo lo viviste, Fer? Antes, si quieren, podemos escuchar a Messi en esa famosa arenga que decía Scaloni.
2: Si te parece, Hernán, escuchemos esto que contaba Lionel Scaloni, y después te cuento lo que sucedió justo antes del partido con Ciudad del Cabo, que pinta de cuerpo entero a esta selección argentina.
0: Bueno, dale, vamos a escuchar entonces primero lo que decíamos anteriormente, ¿no? Lo del legado, hablando un poco, Scaloni, de también lo que deja esta selección y los familiares.
3: El abrazo tenía que haber sido privado. Era privado hasta que uno lo puso con un video y lo suben. Y la verdad que no está bueno, sobre todo porque son chicos menores. Pero bueno, es verdad que el año pasado en Qatar yo estaba en las tribunas y ahí te la tenés que comer. Pero en principio no sabía que me estaban filmando. Pero ese motivo, yo no quería que vengan al Mundial porque ya habían vivido lo anterior, pero vinieron de repente, así que buenísimo. Han disfrutado de este partido. Dicen que sufren más estando en casa que acá, así que eso es lo que dicen, pero yo creo que este partido último han sufrido, así que un desahogo. Y sinceramente, cuando yo le decía que no quiero que vengan, egoístamente, pero por dentro sí que me hace bien, como a todos los jugadores, le hace bien que esté la familia y verlos un ratito, así que un desahogo, agradecido de que hayan hecho el esfuerzo de estar. Y la de otra. Ah, el legado. ¿Cuántas veces la respondí esta ya? Un montón, ¿no? A mí me gustaría que se recuerde como un equipo que nunca se conformó, y que el argentino lo vea. Yo ahora abro un paréntesis y hablo del... No sé si vieron, me llegó un mensaje o un coso de un chico que ayer, 9 de julio, dijo, viva La Plata, viva, vamos a Argentina. Y a mí eso me emocionó. No sé cuántos años puede tener el chico. 8, 9, 10 años. 10 años. Bueno, y si le salió de adentro, es increíble. Al final, nosotros, la selección, el entrenador, el jugador, si jugamos al fútbol para eso, para ver esas cosas. No se juega para ganar, simplemente. Y esas cosas, si salen del corazón, porque todo sale del corazón, es increíble que un chico de esa edad diga eso, se salga del protocolo, que no lo tenga en cuenta y todo el mundo después termine gritando Argentina, Argentina. Bueno, ese es si a eso se le llama legado, eso es lo que queremos, que el día de mañana ese chico o todos los que estaban ahí puedan pensar que puedan estar acá y que se brinden como se brindan estos chicos. Al final, de eso se trata, jugar para una selección, para un equipo de fútbol, no lo sé. No he estado dirigiendo un equipo de fútbol, he estado de ayudante, es totalmente diferente. pero una selección, y más una selección como la nuestra, es esto. Es esto, es pasión, es demostrar que jugás como cuando tenías 7, 8 años en el campo, en el campito, en el potrero, que no vas a una pelota por perdida, que te jode que tenga el rival la pelota, que pueda ser mejor que vos, pero te joda. Eso es el fútbol y es el legado que creo que va a dejar esta selección.
0: Bueno, antes de ir a la tanda, Fer, Barbie, me gustaría escucharlos con respecto a esto que hablaba Lionel Scaloni y el legado, ¿no?
2: Bueno, el legado lo voy a atar a una palabra de quien está jugando. Ayer lo puso en duda Scaloni, pero en tono jocoso. Todos sabemos que este es el último Mundial de Leo. Y antes de empezar esta serie de mata-matas, Scaloni los reunió a los jugadores, a sus compañeros, a los 25 que integran este plantel, y fue una charla, no fue una arenga, fue una charla, y el propio Messi, empezó agradeciéndole a todos por más o menos la cantidad de partidos que habían compartido, que lo habían muchos de ellos ayudado a cumplir su sueño, que era ser campeón del mundo. Y después de ese agradecimiento, les propuso, me parece que sintetiza mucho lo que es esta selección. Nos podrán ganar, sin dudas, no somos imbatibles. Podremos perder, podremos no volver a ser campeones del mundo, pero lo que no vamos a negociar nunca jamás es mirarnos a los ojos una vez que haya terminado cada uno de los, y utilizó la palabra cinco, partidos que vienen, y decir que dejamos todo en la cancha. Hasta la última gota de sudor, porque ese es el legado que le estamos dejando a la selección argentina, a la historia de esta selección, y me parece que esa charla que Messi le dio, cortita, duró apenas 7 minutos, a sus compañeros antes del partido con Cabo Verde, sintetiza fundamentalmente los valores de esta selección, y por eso llega tanto a la gente.
4: Marvin. Sí, yo tomándome de esto último que dice Fer, y como durante todo el programa vinculando un concepto al otro, me parece que en cuanto al legado iría un paso más allá y lo extendería, porque yo creo que quizás este proceso termina siendo como el pico, o uno de los picos, esperemos, porque ya es mucho pedir y es engolosinarse, pero ojalá que todavía tenga más picos de máxima altura a lo largo de lo que esto continúe, pero que está siendo el pico máximo de altura de algo que se viene gestando hace muchísimo y tiene que ver un poco con mi pregunta a Pablo Zabaleta hace un rato, en este sentido de jugadores de selección, ¿no? Y algo que se ha ido fomentando en la selección argentina, desde Menotti, desde el propio Bilardo, incluso el último tiempo con Pekerman y todos esos herederos de aquella generación, aquellas generaciones forjadas por Pekerman, que bueno, no hace falta recordar, ¿no? Cada uno de los integrantes de este cuerpo técnico, e incluso de inferiores de esta selección argentina, cómo todos han ido enmarcando determinados valores. Lo podemos meter tranquilamente a Marcelo Bielsa justamente en este proceso de muchos de los jugadores que han sentido una fuerte identificación con la selección argentina en estos últimos tiempos y que esos también forman parte del legado que se fue gestando para que hoy se termine logrando en estos referentes que tenemos en la actualidad esta identificación que siente el hincha argentino con la selección.
0: Sí, coincido. Bueno, vamos a hacer la última tanda, si les parece, y de a poquito nos vamos despidiendo de selección de día sábado en la previa de Argentina frente a Suiza en los cuartos de final del Mundial 2026.
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7: El 9 de julio de 2024, Argentina venció 2-0 a Canadá y se clasificó a la final de la Copa América de Estados Unidos. Los goles los hicieron Julián Álvarez y Lionel Messi. El capitán batió 2 récords. Con el brasileño Cicinho, pasaron a ser los únicos jugadores en convertir al menos un tanto en 6 ediciones diferentes del torneo continental y ambos arribaron a su 7ª final, 5 de Copa América y 2 de Mundial.
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7: El 8 de julio de 2001, Argentina obtuvo su cuarto Mundial Sub-20. En el certamen que se disputó en nuestro país, el conjunto de José Pekerman goleó 3-0 en la final a Ghana, en el Estadio de Vélez. Los tantos fueron de Diego Coloto, Javier Saviola y Maxi Rodríguez. El conejito Saviola, que por esos días cerraba su pase de River al Barcelona, fue el máximo artillero del torneo con 11 tantos. Además de los mencionados, en este equipo también brillaban Germán Lux, Wilfredo Caballero como arqueros, los defensores Nicolás Burdizo y Fabricio Colochini, los volantes Leo Poncio, Leandro Romagnoli y Andrés D'Alessandro, y el delantero Alejandro Chori Domínguez. Un equipazo.
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1: 12.59, nos vamos despidiendo. Fer Barbie, antes una noticia que tiene que ver con la selección alemana y ya se habla de un acuerdo alcanzado ayer por la noche entre la misma federación y Jürgen Klopp para ser el nuevo entrenador de la selección. Volvería del retiro después de ser el encargado deportivo de la escudería Red Bull en el fútbol.
2: Qué lindo, mi amigo Jürgen, ahora que tenemos una foto. Vamos a ver si arregla el lío en el que está metida la selección alemana, ¿no?
1: Banco que haya roto la seriedad mundialista para sacarte una foto con Jürgen. 100%.
2: Era inevitable, gracias. Es que no. Me tenía que ir de este mundial con una foto con Klopp. O sea, si yo hacía todo perfecto, todas las salidas al aire, todas las coberturas, 10 puntos, pero me iba sin la foto con Klopp, el mundial era un fracaso.
1: Te ibas a sentir vacía. Barbie, un placer, como siempre. Abrazo grande.
2: Gracias, Hernán, Fer, les mando un beso y a todos del otro lado también.
1: Fer, querido, como siempre, un placer y a seguir rompiéndola los dos, ambos en el Mundial y hoy más que nunca apoyando a la selección.
3: Será obviamente día importante, día para dar un paso clave. Nos volveremos a encontrar con De Selección el sábado que viene. Entre este sábado que nos estamos despidiendo y aquel sábado pueden pasar cosas muy importantes, pueden pasar cosas muy lindas. La selección invita a soñar. Hoy puede ser un día hermoso, hoy puede ser un gran día, dice Serrat. Así que así esperamos aquí en Kansas la actuación de la Argentina frente a Suiza. Y quién te dice, el miércoles también la estamos viendo. Abrazo grande, Hernán.
1: Abrazo grande para ambos. Los dejamos en buena compañía. Por supuesto, continuamos en 10 por Radio. Hoy más previa que nunca. De Argentina frente a Suiza, Mundial 2026, cuarto de final. Vamos por la semi. Chau.

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0: Hola, ¿qué tal, amigos y amigas de Dispo Radio? Bienvenidos, buenas tardes, ya a la una de la tarde, buenos días para aquellos que no almorzaron todavía. Aquí estamos en Dispo Mundial, hasta las 15 horas en la previa, en el día en el que la selección argentina va a jugar contra Suiza por los cuartos de final de la Copa del Mundo. En la previa llegará el duelo entre Inglaterra y Noruega, pero por supuesto todos nos centramos en lo que va a pasar a partir de las 22, allí en Kansas City, donde la selección de Lionel Scaloni se va a medir contra los europeos por un lugar en las semifinales de este Mundial. Hasta las 15 horas en este primer tramo de Dispo Mundial, una gran previa que ya ha comenzado con el comienzo de la programación de Dispo Radio, como es habitual, cada una de las veces en las que juega la selección argentina. Jonathan Grabuglia, Santiago Decio, Kili Prado, ¿cómo andan? ¿Todo bien?
1: Hola, Juanma, qué placer, ¿eh? Ya te digo una cosa, ya empezaron los nervios. El jugar tan tarde hace que este día sábado esté atravesado directamente por esto.
0: Es muy largo el día.
2: Sí, va a ser largo. Va a ser largo, pero bueno, puede finalizar de la mejor manera también.
1: Y menos mal que hay un partido en el medio. Porque imagínate tener que jugar a las 10 de la noche y que no haya nada en el medio.
0: Sí, claro.
1: Que te podés distraer un poquito.
2: Y sí.
1: Sería terrible.
2: Sería complicado. Pero bueno, también uno, si empieza a ser optimista, ese partido previo entre Noruega e Inglaterra ya lo ve con los ojos de... Y si se da, bueno, empezamos a ver... ¿Contra quién puede ser?
0: Sí, no, ni hablar.
2: Te da la posibilidad.
0: Vino muy bien que sea la una de la tarde, es cierto.
2: Sí.
0: Porque cuando te diste cuenta del partido, ya estábamos perdiendo, básicamente.
1: Abriste los ojos y ya está.
0: Exactamente. Después se hizo largo, por supuesto. Y después costó recuperarse. Pero allá vamos, hacia las 10 de la noche, cuando el equipo de Scaloni esté jugando contra Suiza en los cuartos de final de este Mundial. Como bien decían los chicos, a las 6 de la tarde, con relatos de Juan Furlanich y comentarios de Héctor Francisco Gallo, que habitualmente ocupa este espacio de la una de la tarde, estarán en ese gran partido que, bueno, va a marcar justamente el otro semifinalista de esta Copa del Mundo, recordando ya que Francia y España son la otra semifinal. Ya hemos hablado y mucho de lo que dijo Lamine Yamal y esto que son las dos mejores selecciones del Mundial y que es una final anticipada, como al menos como se ve en Europa. Todos estamos esperando que a Argentina le vaya bien, principalmente.
2: Sí, por supuesto. Y no solo... Después ya entraremos un poco más en las declaraciones de Lamine Yamal, también lo que dijo Courtois, un poco abogando a la misma teoría, de esa posibilidad de que entre Francia y España pueda ser que el ganador sea el que se termine quedando con la Copa. Me gustó mucho lo que dijo Scaloni al respecto, cómo también se lo tomó el propio plantel. Bueno, lo escuchamos en los micrófonos de Dispo Radio también. En la previa al entrenamiento, Cuti Romero, Lisandro Martínez, bien enfocados en lo nuestro, sin entrar en polémicas y sabiendo que verdaderamente todo se define dentro del campo de juego.
1: Me gusta que sigan menospreciando a Argentina, porque en Francia, en Qatar, fue todo suerte, fueron los penales de Dibu y contra Francia, bueno, no se despertó Mbappé y Argentina ganó. Ahora es por todo lo demás, todo lo que se sabe, todo lo que se habla en medios, inclusive hoy por hoy, europeos, y una final anticipada. No es final. El que gana tiene que jugar un partido más por el título.
0: Correcto.
1: Punto. Aparte, ojalá estemos nosotros enfrente, porque eso indicaría no solamente jugar una nueva final del mundo consecutiva, no solamente tener al alcance de la mano la posibilidad de levantar nuevamente la Copa del Mundo, sino tener la posibilidad otra vez de acallar voces.
0: Estamos aquí hasta las 15 horas en este primer tramo.

0: en ese partido de octavo de final, en el que Argentina perdió con Inglaterra 1-0, en el que a él lo expulsan en el arranque del partido, el árbitro alemán le saca la tarjeta roja, o le indica que se vaya de fuera del campo de juego, porque no había tarjetas como tales.
1: Fue el debido a ese suceso, fue que se inició con la necesidad de mostrar una tarjeta para que el jugador básicamente se vaya expulsado y abandone el terreno de juego. Antes era de manera verbal, donde el referee le decía, usted está expulsado, retírese del campo de juego. Y Ratín, bueno, conocida es la historia de no querer retirarse, bueno, todo lo que sucedió con el banderín, aquella famosa historia de la bandera también y demás, pero bueno.
0: En el 62 había pasado con Garrincha,
1: sí,
0: que lo habían expulsado de la misma manera, y pasó en el 66 con Ratín. Ese día se gesta esa situación que marcás, Santi, de él. ¿Querés escucharlo? Que él contó, Ratín, mucho tiempo después, qué pasó en ese momento puntual en el que el árbitro alemán lo expulsa de ese partido de Argentina-Inglaterra.
2: Yo lo hice todo porque no había hecho ninguna infracción. Yo solamente le pedí al árbitro, le mostraba el brazalete de capitán para que llame a los
3: nuevos,
2: a los dirigentes.
3: Sí.
2: Y no me hizo caso y me dijo, afuera, afuera, afuera. Y yo me empecé a caminar en forma lenta más o menos. Recuerdo que agarraba los chocolates que me tiraban aireado, que eran novedad, acá no había, no los conocíamos nosotros. Y bueno, comía, sí, un poquito más o menos y se los tiraba a la tribuna. ¿Ves? Cuando llego al banderín del corne y flameaba la bandera inglesa, le agarré la bandera, se la retorcí y los insulté.
3: ¿Qué le dijiste?
2: No, la puta que los parió. Y cuando soy expulsado, voy a la alfombra de la reina. Y me senté en una alfombra roja muy bonita.
0: Ese es Antonio Ratín, Antonio Ubaldo Ratín, contando esa historia que recordábamos con Santi y con Johnny de ese partido del 66, 23 de julio de 1966. Argentina perdió por 1-0 y quedó fuera del Mundial. Argentina había jugado con España en fase de grupos, le había ganado. Había empatado con Alemania, que después fue la final con Inglaterra. Y le había ganado a Suiza, si no me equivoco, en esa fase de grupos. Y después se cruzó con Inglaterra, que luego sería el campeón del mundo. Hoy muchas veces se dice que a veces hay algunos arbitrajes que favorecen a Argentina. Yo invito a muchos que miren ese Mundial 66 y que vean imágenes de Inglaterra en ese Mundial.
1: Bueno, el gol con el que gana ya es una muestra un poco más, más elocuente de lo que fue.
4: Bueno, traías a Ratín a la memoria, mencionabas a Garrincha. Bueno, el propio Pelé también tiene una de estas polémicas en una semifinal donde debía irse expulsado y finalmente no lo fue. Imagínate si eso ocurriera ahora. Imagínate si eso lo trasladás a hoy. O si la prensa de hoy estuviera tan pendiente de estas cosas como lo estuvo en estos últimos mundiales con Argentina.
0: Exacto.
4: ¿Qué distinto, ¿no sería todo?
0: Una locura, realmente. 11-36-31-1031. Preguntamos, ¿es Inglaterra nuestro máximo rival futbolístico? ¿O hay alguno que le gana? ¿En qué posición lo pones? Te queremos escuchar, ¿eh? 11-36-31-1031. ¿Es Inglaterra el máximo rival futbolístico que tiene la Argentina? Casi como si fuera un pequeño homenaje a la memoria de Ratín con la historia que recordábamos recién. Y en el día en el que, después de 40 años, pueden volver a cruzarse en un partido tan importante Argentina-Inglaterra. Es cierto, jugamos en el 98, en el 2002, pero acá sería muy cerca de una final.
1: Sí, exactamente. Es bastante semejante a lo que ocurrió en el 86, con las diferentes, obviamente, vicisitudes de aquel momento y todo lo que ya sabemos. Pero sería una buena oportunidad, y lo escuchaba por ahí en las últimas horas también, porque esta selección, ya centrándonos un poco en Argentina y también metiéndolo en la actualidad, jugó contra Francia, jugó contra Brasil en repetidas oportunidades, jugó contra Uruguay, jugó contra Países Bajos, jugó contra quizás la mejor Croacia de la historia. Con España todavía quizás, bueno, estaba la finalísima, pero bueno, por lo que todos ya sabemos también, no se pudo hacer. Y puede ser uno de esos, cuando uno agarra un listado y hace un listado de, bueno, a mí me gustaría esto, esto, esto y esto, yo creo que jugar contra Inglaterra y tener la posibilidad de tener un triunfo sería algo más para tildarle a esta selección si lo consigue. Es un lindo desafío.
4: Sin dudas, creo que no se pueden comparar

0: Argentina e Inglaterra, con todo el respeto que se merece una selección que ha sido campeona del mundo, que se dice que ha sido inventora de este deporte.
1: Sí.
0: Pero creo que no hay punto de comparación entre Argentina e Inglaterra. Por supuesto, es lindo, por supuesto, tiene un trasfondo para todos nosotros, para una generación.
1: Sí, por supuesto. Sí. Ese partido del 86 estuvo claramente marcado por Malvinas. Y después siempre ha habido la forma de tener rivalidad con Inglaterra. Sí,
2: bueno, y hasta te digo más, más allá de todo lo que se habla del 86, ahora ya más cercano en el tiempo, el del 98, por cómo fue,
1: sí,
2: por ese episodio entre Simeone y Beckham, que dicho sea de paso, en los últimos partidos se lo ha visto a los dos en la misma tribuna, como sí, diciendo, señor, bueno, ya somos grandes, ya pasó. También dejó momentos donde uno se acuerda, porque si yo, es más, más allá de lo que fue el resultado, creo que si a más de uno le preguntás quién era o cómo formaba Argentina, no se deben acordar. Pero si vos le decís ese partido, se acuerdan de la jugada de Simeone con Beckham y de la jugada preparada del gol de Zanetti.
0: Que no era para Zanetti, dijo después el propio Pupi. Decía, nosotros, nuestra generación, tiene el recuerdo de 2002, quizás.
1: Sí.
0: Argentina e Inglaterra en la fase de grupos.
2: Gracias a Dios me quedé dormido en ese partido siendo chico.
0: Pero hay generaciones que no saben lo que es enfrentar a Inglaterra. Messi no ha enfrentado a Inglaterra.
1: Nunca.
0: Entonces, es un condimento extra. Insisto con que no se puede comparar Argentina e Inglaterra, pero si uno a priori pone los papeles y te dicen, por acá está Inglaterra, por acá está Noruega, y yo creo que todos quisiéramos ir por el mismo lado, aunque por supuesto después si gana Noruega hay que ganar.
1: No, sí, está claro. Es difícil que Inglaterra le gane a Noruega, sí. En la previa, posiblemente cualquiera que mire el partido ponga a Inglaterra. Ningún partido visto del Mundial lo ponga a Inglaterra como candidato de ese partido. Después todo puede cambiar, porque Noruega incluso viene de ganarle ni más ni menos que a Brasil. 11-36-31-103-1. ¿Es Inglaterra nuestro máximo rival futbolístico? Esto nos preguntamos hoy. Queremos escucharte y tenemos tiempo hasta las 3 de la tarde para seguir haciéndolo. Se hace larga la espera, realmente. Es llegar hasta las 10 de la noche, porque no sabés si preparás la picada antes del partido, si picás algo durante el partido, si comés temprano.
2: No, y encima hay algo que se está empezando a hablar en las últimas horas sobre el partido anterior, el de Noruega e Inglaterra.
1: Sí.
2: Que no vaya a ser cosa que se terminen pisando los dos partidos, porque hay un pronóstico de tormentas con un calor bastante agobiante. Se espera que haya entre 34 y 35 grados, más una sensación térmica mucho más elevada con la humedad y demás. Y junto a eso, un pronóstico de tormentas, sí. Quizás el horario del partido de Noruega-Inglaterra también va a estar como para seguirlo de cerca.
0: Yo creo que la picada va a ir en el segundo tiempo de Noruega-Inglaterra como para llegar con algo en el estómago.
1: Pará, sí, en horario normal.
0: 7 de la tarde.
1: Picás.
0: Picás algo pero para tener algo.
1: Pero después nada hasta...
0: Y ya después es imposible.
2: Hay gente que come durante los partidos, yo la verdad lo admiro, pero yo no como.
1: No.
0: Aparte si te toca otra vez como que pasó el...
2: No hay chance.
0: Te mata.
1: En el momento del partido podés picar algo, agarrate una papa frita, pero por ansiedad más que otra cosa.
0: Sí, obvio.
1: Más que por disfrutar de estar comiendo durante el partido. En otro contexto, capaz que sí, mirando la selección argentina, hay mucha gente que se come un asado viendo el partido, pero... No un cuarto de final de Mundial.
0: No, otra circunstancia. No, ni hablar.
1: Porque la selección hace justamente eso. Que a uno le guste más juntarse que verlo solo o que verlo con poquita gente, como tal vez le pasa al partido de tu club. 11-36-31-103-1. Hoy recordábamos la memoria de Ratín, su anécdota, su historia en el Mundial 66 en aquel partido con Inglaterra. Y nos preguntamos, ¿es Inglaterra nuestro máximo rival futbolístico?
0: Te escucho la respuesta,
1: Sí.
0: Tengo una respuesta directamente.
1: ¿Querés esperar para darla?
0: Dale.
1: En un rato te escucho.
3: Buenas tardes, muchachos, mesa, lo que sean que estén ahí. Soy Pablo Castelar, que ahora vivo en Coblan. Para mí, el máximo rival de Argentina es Brasil. Inglaterra no existe. No existe. No ganó nada. No tuvo nunca un mejor jugador del mundo. No existe.
1: No existe.
3: En el ámbito futbolístico, contra Argentina es Brasil. Ningún otro.
0: Pero claro.
3: Ahí está la papa, para mí. Chao, muchachos, ojalá que mañana estemos todos contentos.
1: Ojalá. ¿Vos coincidís, Johnny?
0: Sí, totalmente. ¿Cuál es el clásico del mundo? ¿Cuál es el clásico el que Sudamérica, Norteamérica, el mundo se para a ver. Argentina-Brasil, porque tiene los mejores jugadores, porque tiene los jugadores que triunfan allá inclusive, porque muchos triunfan en Europa, son capitanes de sus equipos o son figuras destacadas. Te sentás a ver un Inglaterra-Noruega hoy y conoces a Kane, conoces a Haaland, conoces a Bellingham. El que mira un poco más de fútbol conoce a Rice, lo conoce a Pickford. Pero realmente, si vos tenés que elegir un partido en tu vida, te dicen, elegí un partido para ver.
1: Sí.
0: Ah, elegís Argentina-Brasil.
1: Más que Argentina-Inglaterra.
0: Sí, por supuesto.
1: 11-36-31-103-1. ¿Es Inglaterra nuestro máximo rival futbolístico?
4: Faltan 9 horas. Me desperté temprano por la ansiedad. Ya no sé qué hacer.
1: ¿Cómo temprano? ¿Son las
4: 9 horas?
0: Bueno, capaz que
4: el máximo rival de Argentina, para mí sin duda, es Brasil. Inglaterra, por lo que conlleva, por el tema de las Malvinas y demás, es un súper rival, pero el mayor es Brasil. José Varela.
1: Abrazo, José. O José. Es temprano, dijo. Son las 1 de la tarde.
0: Bueno, capaz que trabajó anoche. Capaz que llegó a las 6 de la mañana a la casa y se tiró a dormir y dijo, uy, ya estoy despierto, ¿no?
1: Madrugué.
0: Claro. Pero escuchá, hay una cosa que voy a decir que no me cae mal, pero si pudiera y si fuera gente de televisión, lo haría. Sacaría lo de los segundos. ¿Viste la cuenta regresiva que está en todos los canales?
1: Ah, sí.
0: Falta tanto para el partido. Sacaría los segundos. Creo que los segundos te dan más ansiedad.
1: Y, pero pasa que si vos ponele, ahora mismo faltan 8 horas, 41 minutos, un segundo. Si vos dejás durante un minuto el 8:41...
0: Y vas bajando. 8:41, dame el número redondo, te lo pido por favor.
1: Y no, pero tendrías una imagen congelada durante un minuto, Johnny.
0: Está bien, y vas bajando. No, pero los segundos me dan ansiedad, Juanma.
1: 8 horas, 40 minutos, 42 segundos, 41, 40 y contando, Johnny.
0: Es como un goteo, ¿viste la tortura que dicen que la ponen bajo en agua y te va goteando hasta que... Bueno, eso, es eso el segundo.
1: 11-36-31-103-1. Es Inglaterra nuestro máximo rival futbolístico, te escuchamos.
5: Hola chicos, acá Cristian de Almagro.
1: Hola Cristian.
5: Bueno, con respecto a la consigna, me parece que el rival máximo siempre va a ser Brasil, más allá de que haya una pica con Inglaterra. Pero en este mundial puntualmente, el rival a vencer es España. Mira. Yo la verdad que de tanto que hablaron, de tanto que boquearon, me gustaría cruzarme con España. Pero bueno, paso a paso. Y vamos hoy a Argentina. Mando un abrazo grande.
1: Abrazo, Cristian. Abrazo para todos. 11-36-31-103-1. Es Inglaterra nuestro máximo rival futbolístico. Ya le pregunto a Santi Decio, que después de escuchar a Johnny tomó carrera, para ver cuál es el máximo rival de la Argentina.
2: No, yo creo que... A ver, una cosa es desde lo sentimental y otra cosa es lo estrictamente futbolístico. Bien. Analizarlo desde lo futbolístico. Yo creo que... En materia futbolística, en lo palpable, en lo que vemos cotidianamente, en decir, bueno, nosotros nos equiparamos con tal, sí. Es Brasil. No hay ningún tipo de dudas, al menos, por lo menos desde mi opinión, creo que Argentina junto con Alemania y con Brasil componen, en el orden que cada uno le quiera poner, componen las tres selecciones más grandes del mundo y de la historia, por títulos, por incidencias en jugadores a lo largo de la historia, en mundiales, en equipos mismos también representativos a lo largo de toda la historia también. Y yo creo que en lo sentimental, por esto que te marcaba de que hace mucho tiempo que no se daba no se da la posibilidad de jugar frente a Inglaterra, sumado a que en el último tiempo a Brasil la verdad que se le viene ganando, hay claro. Que ser sincero, cuando en momentos donde no se le ganaba, esa entre comillas bronca, para que se entienda, esa rivalidad, uno la exacerbaba mucho más porque decía, no los podemos alcanzar, no le podemos ganar,
1: sí.
2: o sacando partidos esporádicos.
1: Se festejaba mucho una victoria.
2: Sí, ahí se emparejaba lo deportivo con lo sentimental. Y ahí sí apuntaba todo a Brasil. Ahora que en lo deportivo uno ve a Argentina mejor que Brasil,
1: sí.
2: Yo creo que se da el lugar como para decir, bueno, si en lo deportivo estamos bien, vamos a ganarle al que nosotros le tenemos bronca.
1: Claro.
2: Y el que le tenemos bronca es Inglaterra.
1: Y
2: es
1: sí.
2: La realidad. Entonces uno entiende que quizás...
0: Hoy más que España. Hoy le tenés más bronca a Inglaterra que España.
1: Pero para mí lo de España es futbolístico.
2: Y además, yo...
0: Justamente por eso.
2: Si me preguntás a mí, yo creo... y esto es personal, yo le tengo más bronca a Francia que a España.
1: Claro.
2: España, después de lo que mostró ayer, Argentina no viene mostrando el nivel de Qatar, de Qatar, o lo que mostró en eliminatorias, todo lo que quiera, pero después de ver a España ayer, después lo charlaremos seguramente, ganó por un error del arquero, si no se iba a 120, sí. Y vamos a ver si íbamos.
0: Yo creo que...
2: No hoy, mostró nada, no mostró que, demasiado, yo no creo mostró
0: que
2: demasiado.
0: Hoy es peor, lo que hablan de afuera, la armada anti-argentina, que se replicó de redes sociales a medios, sí. Porque ya hay esto es lo insólito. Hay medios que hablan de una conspiración a favor de Argentina. 3-2 con Cabo Verde, 3-2 con Egipto. O sea, no vieron los partidos.
2: Sí, sí.
0: Porque si hay una conspiración es, bueno, te ayudo en ciertas cosas. Argentina sufrió los dos partidos.
2: Yo te soy sincero.
0: Eliminación directa.
2: Yo te soy sincero. Yo creo que esto de España es más también que lo tenemos nosotros porque consumimos ese mundo, que estamos rodeados por ese mundo de poder consumir lo que se dice en tal lado. Yo creo que si vas a la esquina, a la calle, y haces un conteo de 100 personas que no están vinculadas con el mundo deportivo, con el mundo nuestro, el periodismo deportivo, el fútbol, lo que sea, yo creo que la mayoría te va a decir Francia por el recuerdo de Qatar,
1: sí.
2: Y porque tiene más palpable al ver los partidos de que Francia es mejor equipo que España. Y decís, lo ves como jugó Francia el otro día contra Marruecos y decís, bueno, con Mbappé y todo lo que se generó también, yo creo que hoy por hoy está más apuntado a Francia que España. De España desde lo dialéctico, pero de los deportivos Francia. Lo bueno es que Argentina, y esto siempre es importante remarcarlo, por lo menos desde mi lugar, Argentina se ha ganado el derecho a codearse con todas esas elecciones. Con las de primer nivel... Y ya hace varios años, lo que significa que, más allá de lo que pueda pasar hoy o demás, Argentina ha vuelto a estar en la elite. Desde lo deportivo, desde lo dirigencial, desde lo que tiene que ver con el respeto hacia la selección argentina. Porque muchas veces cuando surgen todas estas cuestiones de las campañas y todo eso, muchas veces es por miedo también. Y pero, eso se ganó adentro de la cancha, adentro y afuera.
1: Se nos viene el partido, ¿eh? A las 10 de la noche juega la selección argentina contra Suiza, el partido de cuarto de final de la Copa del Mundo, esperando por ese gran encuentro. En la previa van a estar jugando Inglaterra y Noruega en otro partido de los cuartos de final, y ya sabiendo que una de las semifinales está armada con el encuentro que van a estar jugando el próximo martes, Francia y España. Saludamos a Nani Senra. Hola Nani, ¿cómo estamos? ¿Bien?
6: ¿Cómo están, compañeros? Abrazo grande para todos. Ya estamos en el estadio, ¿eh? Desde bien tempranito, son las 11 y 25 de la mañana aquí en Kansas. Estamos cerquita del estadio, más específicamente en el estacionamiento. Del Mira. Estadio ya a metros de poder ingresar y ver cómo está el campo de juego. Un campo de juego que la selección argentina ya conoce, porque acá empezó la historia. El 16 de junio la selección argentina empezaba a escribir su historia en este Mundial, en este estadio de Kansas, con esa linda victoria frente a Argelia con los goles de Leo, y se prometieron volver. Y acá están, compañeros, otra vez en esta misma ciudad para jugar los cuartos de final.
1: Faltan poco más de 8 horas y media, Nani, para el partido. ¿Qué clima se ve en los alrededores, justamente? ¿Hay gente ya por ahí? ¿Todavía están bastante más alejados? ¿Qué movimiento hay, pensando en esto que vos decías, que el partido va a ser a la noche?
6: No, de público no hay mucho movimiento hasta ahora. Hay que decir que... Acá los estadios se suelen llenar más sobre la hora del partido, porque si bien hay mucho argentino, también hay mucho americano, que tienen una cultura muy diferente de lo que son los espectáculos, se quedan consumiendo. Mismo los argentinos se quedan también cantando en los anillos del estadio, ¿no?
1: Claro.
6: Seguramente les habrán llegado cientos de imágenes impresionantes, no solamente en los postpartidos, sino también en las previas. Se toman su tiempo, es un estadio al que le está dando todo el sol. Entonces, cuando abra sus puertas alrededor de las 4 de la tarde, la gente no va a ingresar de manera desesperada, los asientos son numerados, hace muchísimo calor, así que habrá que esperar un poquito más para ver el color.
1: Hasta ayer, según habíamos hablado a la mañana, se preveía que tal vez hoy fuera un día que, bueno, alguna nube, alguna posible lluvia, ¿ya eso lo podemos descartar?
6: En este momento no hay una nube. Mirá. Ni una, ¿eh? El cielo está totalmente despejado, celeste, pero el tiempo acá en Kansas ha sido muy cambiante. Mucha lluvia por la noche, amanece por ahí nublado y ya rápidamente sale el sol y espanta a todas las nubes y se empieza a sentir un poquito el calor. Por suerte, hoy acompaña un viento que va a hacer que sea más agradable, sobre todo para los jugadores, ¿no? Porque uno a lo sumo transpira un poquito y ya está, ¿no? Pero lo que tienen que correr son los muchachos. Y el horario del partido va a colaborar y este vientito va a colaborar.
1: De los jugadores, justamente, ¿qué se sabe a esta hora? Me imagino en el hotel, pero también es un día que, si para nosotros es largo, también para ellos, ¿no?
0: Sí, totalmente.
6: Sí, están acostumbrados, ¿no? Porque en realidad el horario atípico es el de las 12 del mediodía, ¿no? Un juego a las 12 del mediodía hace que los jugadores tengan primero que amanecer, levantarse temprano, que tengan que ponerse el despertador, después que tengan que hacer un desayuno, almuerzo, y no mucho más. Este es un horario un poco más habitual, que estamos acostumbrados, de verdad que el día se hace largo, pero vos quédate tranquilo, que se duerme la siesta en el medio, se miran una serie, digo, ocupan su tiempo. A las 13 horas va a ser el almuerzo, en una horita se van a estar juntando para almorzar. A las 17 horas de aquí va a ser la merienda. A las 18 horas la charla técnica donde les va a confirmar el equipo y la salida al estadio.
0: Nani, ayer escuchando al propio Scaloni, planteaba la duda esta de un recambio, un retoque, creo que fue la palabra que usó en plena conferencia. Después, cuando tuvieron la oportunidad de entrevistarlo allí con otros medios y con vos particularmente, habló de que quizás no había tanto para cambiar en lo estrictamente de nombres, sino más ajustar algunas piezas de juegos. ¿Crees que finalmente va a tocar algo pensando en el rival, pensando en el orden táctico que tiene Suiza, o crees que serán los mismos nombres y en la cancha se verán algunos movimientos distintos de lo que fue el partido con Egipto?
6: Mira, si me guío por lo que fueron los entrenamientos y por las declaraciones de Scaloni, yo arriesgo que el equipo va a ser el mismo, porque no he ensayado demasiadas variantes. Sí, en la previa de Egipto había probado con Nico González en la mitad de la cancha, eso lo probó, bueno, es uno de los cambios que ingresa siempre Nico González y que lo hace bien. Ese puede llegar a ser un ajuste, pero después no me imagino movimientos en un equipo que viene de ganar un partido de la manera que lo gana la selección argentina, porque ya lo dijo Scaloni hasta el cansancio, está lo futbolístico, está lo táctico, pero después está lo anímico y lo emocional. Y esta selección ganó más los partidos desde el corazón que desde lo táctico. Entonces, yo creo que le va a repetir la confianza a los mismos jugadores, es una idea que tengo. Y a lo sumo, si hay que ajustar algo, que yo creo que sí hay que ajustar, lo puede hacer con los mismos nombres, ¿cómo no?
2: Nani, yo te quería preguntar un poco, bueno, a Scaloni algo planteaba ayer de lo que fue un poco la tumultuosa previa y el inicio de la concentración con el tema físico, con algunos jugadores y diferentes dudas. Hoy desde lo físico, ¿hay alguno con el que digas, mirá, más allá de que está en condiciones y que probablemente, bueno, lo dijo el técnico ayer, están todos en condiciones para poder jugar, ¿hay que seguirlo de cerca o están todos al 100%?
6: No, están todos al 100%, desde lo físico están todos bien, es decir, no hay lesionados, no hay jugadores que se estén recuperando de una lesión, están todos bien. Obviamente que este equipo viene de jugar mucho contra Cabo Verde, fue un partido, si bien de 90 minutos el de Egipto, con una carga de intensidad importante, pero están bien. A ver, se recuperaron en estos días, lo vemos a Cuti Romero salir acalambrado, pero ya está bien. Después entra a tallar si el hecho de que hayan llegado varios con algunos problemas físicos hace que hasta hoy el rendimiento futbolístico no sea el que pueden dar. Esa es otra discusión. Pero bueno, Scaloni también ha dicho que le parece normal que los equipos y los jugadores vayan de menos a más en esta competencia por justamente el calendario que tienen encima.
1: Un poco lo que pasó en Qatar.
2: Sí, sí, sí. Bastante similar.
1: Claro. Claro. Pero obviamente que las lesiones preocuparon al principio. Scaloni usó una frase de ustedes no saben realmente cuál era ese panorama.
2: La vimos negra, dijo, la vimos...
1: Sí.
2: Sí, sí, sí,
6: sí. Sí, y sí, la verdad que todo la vimos complicada. Por eso yo creo que en la previa de este partido, no sé qué sensaciones tienen ustedes, pero se habló mucho menos, se especuló menos con el juego, ¿no? Se especuló menos con cómo puede atacar Argentina, si le va a hacer daño o no Suiza, porque me parece que el partido contra Cabo Verde y contra Egipto han sido dos demostraciones de que todo lo que podamos decir en la previa, compañero, hay que agarrar, hacer un bollo y tirarlo a la basura cuando empieza el partido. Entonces, me han preguntado cómo imagino el partido. No lo imagino. La verdad,
2: que salga.
0: No digamos nada.
2: Que fluya, como se dice ahora, que fluya.
6: Es que, la verdad, a esta altura sería hasta irresponsable periodísticamente hablar de un partido cuando el partido contra Cabo Verde lo imaginábamos de otra forma, el partido contra Egipto lo imaginábamos de otra forma. Yo lo que sí sé de Suiza es que es un equipo ordenado. Sí, es claro. Un equipo ordenado que en estas fases de eliminación directa no ha recibido goles, que tiene muy, muy poblado su mitad de la cancha. Después, si va a pelearle la pelota a Argentino, se la va a dejar, es muy difícil saberlo, porque la verdad es que Argentina, que siempre ha controlado la pelota, se la ha sacado Argelia, se la ha sacado Austria, se la ha sacado Cabo Verde. Sí, lo más sí. Allá del resultado final, ¿no?
1: No, hay tramos y de partidos en los que Argentina definitivamente no ha controlado. Y yo no creo, yo no soy de la teoría de esto de, bueno, Argentina deja que controlen ellos el partido un rato para después tener de vuelta el momento. Sino que, bueno, a veces el rival te supera.
6: Ah, sí, Argentina nunca cede la pelota a propósito. No. En todo caso se la pueden sacar. Está claro que se le han animado a Argentina. Bueno, el técnico de Suiza habló, ¿no?, de una selección que tiene su vulnerabilidad. Sí. Así lo definió, ¿no?, Muralla King. Y es cierto, porque a la selección argentina le convierten mucho por las veces que le llegan. De hecho están los famosos goles esperados, ¿no?, en contra, los goles concedidos, como se les llama en la estadística. Y Argentina es una selección, yo sé que esto aburre, pero está bueno el dato, porque Argentina es una selección que en la previa se espera obviamente que reciba pocos goles, estadísticamente hablando, estadísticamente hablando, a ver si encuentro el dato. A ver, Argentina recibió 5, ¿no?, en estos Correcto. Últimos partidos.
2: Sí.
6: ¿Estamos de acuerdo?
1: Sí,
6: recibió
1: sí.
6: 5. El de Jordania, los dos contra Cabo Verde y los dos contra Egipto. Ahora, recibió 5 y el promedio de gol esperado de la selección argentina es de 1,2, o sea, es de menos de la mitad.
1: Claro.
6: Entonces, está claro que le genera muy pocas situaciones, le convierte... Le había pasado en Qatar también, ¿eh? Yo no sé con qué imagen nos quedamos mucho, pero a la selección en Qatar también le había pasado que le llegaban poco y le convertían. Bueno, sí. El partido contra Países Bajos es una clara demostración, ¿no?
2: Sí, ni hablar. Y bueno, la propia final frente a Francia, más allá del desempeño durante 70 minutos, también es otra muestra cabal. Yo te saco un cachitito, claro. Nani, te consulto por las dudas. Como para tenerlo en claro, a partir de ahora de esta fase de cuarto de final, una vez que termina, se limpian las amarillas, ¿es cierto?
6: Se limpian las amarillas a partir de de esta instancia, pero el jugador que está apercibido, como es el caso de Gonzalo Montiel en la selección argentina, si vio una tarjeta amarilla hoy se pierde semis.
1: Claro.
6: Eventuales semifinales, ¿no?
1: Sí, que el Mundial pasado no le pasó a ningún jugador de tener la segunda amarilla en el partido de cuartos. O sea, no hubo nadie de baja por amonestación en la semifinal, pudieron jugar todos. Después las cuestiones físicas, como siempre pasa en el Mundial, pueden aparecer... Pero es clave. Más allá de eso, se espera que todos jueguen al 100. Nadie se va a cuidar pensando, bueno, si me amonestan, pasa algo, ¿no?
6: No, porque además el único es Montiel comprometido.
1: Claro.
6: Después al resto, al que amonesten en el partido de hoy, ya no la va a cargar esa tarjeta si Argentina le toca pasar a la semi.
1: Correcto.
6: Lo que sí es, por lo que estuve leyendo, es un árbitro, el portugués Piñeiro, ¿no? Además de que no se respeta mucho el hecho de la neutralidad, ¿no?
1: Claro.
6: Porque es un árbitro europeo.
2: Es la primera vez en el campeonato que pasa.
6: Y bueno, es que no se estaría respetando, me parece, un criterio bastante bastante universal, que es el de si tenés una selección sudamericana y otra europea, el árbitro que sea, no sé, africano.
1: Es cierto que la final del Mundial la dirigió un polaco, ¿no?
6: Sí,
1: la final entre
6: claro,
1: Argentina y Francia. Pero,
6: porque en un momento entra a tallar la capacidad, no
1: claro.
6: La nacionalidad, y yo lo entiendo. Este es el árbitro que dirigió semifinales de Champions, dirigió PSG Bayern, que los del Bayern lo recordarán por la mano que no cobró de Joao Neves, ¿no? Pero
1: sí.
6: Es un árbitro joven, es un árbitro con proyección, pero por lo que estuve mirando de los partidos que dirigió, porque ya dirigió a Suiza también, ¿eh? La dirigió
1: sí,
6: frente a Bosnia.
1: Claro.
6: Es tarjetero, ¿eh? Es tarjetero el árbitro.
1: De
6: y
1: los
6: es de
1: pocos.
6: Cortar bastante el juego. Es de los pocos tarjeteros y de los que cortan mucho el juego. Así que es un dato a tener en cuenta, sobre todo por
1: claro.
6: La vehemencia con la que jugó Argentina.
1: En ese partido Suiza le ganó 4-1 a Bosnia, cobró un penal para Suiza sobre el final del partido. No hubo ningún tipo de polémica, pero cobró un penal. Y es cierto, el único antecedente que es con la selección europea, porque la Argentina nunca lo dirigió. Nunca le tocó ser arbitrado por Piñeiro, por el portugués, que hoy va a dirigir el partido. Sí, es cierto, llama la atención porque es un europeo, entre una selección sudamericana y una europea, es como si Francia-Paraguay lo hubiera elegido Tello, ¿no? Obviamente que en la previa vos lo mirás y choca un poco, pero sí hay casos de... Por lo menos para casos como antecedente. Nani, vos recién decías que falta mucho, por supuesto, y que la gente recién va a empezar a llegar más cercano de la hora del partido. ¿Cómo es el cronograma de la selección? Porque vos hablaste que en una media hora, 45 minutos, van a almorzar. ¿Cómo es el minuto a minuto de la selección de acá hasta las 10 de la noche?
6: Bueno, van a almorzar en un ratito nada más. Como les contaba, la merienda a las 5 de la tarde, de aquí, siempre horario de aquí. A las 6 la charla técnica y ya a esa hora van a partir rumbo al estadio porque tienen un tramo, no es tan lejos, pero bueno, son 15 minutos aproximadamente. Tiene que estar la selección una hora y media antes del inicio del partido. Allí les confirmará Scaloni a los 11 que juegan, que para mí a esta hora son Dibu Martínez, Molina, Cuti Romero, Lisandro Martínez, Tagliafico, Paredes de 5, Rodrigo de Paul, Alexis McAllister, Enzo Fernández, Messi y Julián Álvarez. Esperamos los goles de los 9, ¿no? Tanto de Julián como de Lautaro, que fueron tan importantes los dos para el gol de Enzo Fernández, ojalá que se le pueda dar a ellos. Y si no, a quien sea, ¿no? En definitiva, el técnico ayer dijo un poco que no le preocupa quién convierta mientras el equipo convierta. Y aparte, nada más lindo de que convierta a Messi, que ya lleva 9 partidos consecutivos del Mundial marcando goles. Impresionante, impresionante lo de Messi. Y ya se ha convertido también, además del máximo goleador, en el máximo asistidor de la historia de los Mundiales, superando a nuestro Diego.
0: Nani, una última de mi parte al menos. ¿Crees que van a estar con un ojo pendiente a lo que hagan Inglaterra o Noruega? Esto es una cuestión ya más de percepción, te lo pregunto por tu experiencia ya conociendo esta selección, cómo se manejan los muchachos. En su momento contaron que en el vestuario se enteraron de lo de Brasil y lo de Croacia, inclusive sí, lo festejaron después con el reto de Scaloni. ¿Crees que estarán con un ojo mirando lo que pase en el otro lado?
6: Bueno, siempre, y sobre todo el cuerpo técnico está mirando, pero porque está analizando también potenciales rivales, porque son gente del fútbol, sí, yo sé que incluso en días libres que han tenido con las familias, se han juntado en los hoteles y han compartido con las familias en pantalla gigante los distintos partidos del Mundial. En definitiva, viven el Mundial, ¿no? No solamente cuando les toca jugar, sino también cuando pueden llegar a ver, muchas veces la práctica coincide con partidos, entonces no pueden. Pero sí, la mayoría de los jugadores argentinos son bastante futboleros, son muy futboleros, son de mirar fútbol, de consumir muchísimo. Y sí, van a estar, no tengo duda que van a estar a la expectativa.
1: Nani,
7: yo quiero saber, hola, sí. Hola, Anarela, ¿cómo estás? Tanto tiempo.
6: Hola, Kili.
7: ¿Cómo estás?
6: Oh, hola, mi amigo Kili Prado.
7: Nosotros la extrañamos, Anarela, por las mañanas. Yo quiero saber dónde vas a almorzar vos, porque en estas coberturas largas es muy difícil, sí, el tema del almuerzo.
6: Qué bueno que ahora que me lo preguntás, sobre todo porque sabes que me pongo bastante de mal humor cuando no como. No creo que coma. No, porque no hay acá para almorzar. No, ya estoy adentro del estadio, así que va a ser un día largo, sin comida, pero con muchísima alegría, felicidad y tratando de, obviamente, laburar bien para llevar la info.
7: Bueno, rompela, amiga, como siempre.
6: Muchas gracias,
7: compañero. Dejamos libre, te liberamos.
1: Abrazo, bueno, Nani.
6: Abrazo para todos.
1: Muy buena jornada. Chau. Nani Senra, ya llegando al estadio en Kansas City, a la espera de Argentina y Suiza, el partido que va a arrancar a las 10 de la noche, decía Nani, falta un montón.
0: Lo que sí, si hay algún amigo que está escuchando la radio y en camino, que le lleve algo de comer.
7: Claro.
0: No, porque
1: a la pasada.
0: Bueno, muchas horas.
7: Sí, de verdad. No, el caso de Narela, de Gastón Edul, de Joaquín, de Mariano Antico, los que están con la selección, Farsis, arrancan muy temprano. Sí, terminan, claro, muy tarde. Pero hay que estar tranquilos. Es un día para estar tranquilos.
1: ¿Cómo? Sí.
7: Tranquilos. Un día para estar tranquilos porque hoy
1: es largo.
7: Juega la selección del corazón, la selección con más corazón del Mundial.
1: ¿Te parece?
7: Pero por escándalo. No la de mejor juego, quizás, sí, pero con la que tiene más corazón. Y el corazón, ante todo, siempre.
1: Está bien.
7: Acá mi amigo Pablo Lumeli, más conocido como Pablo Wisconsin, oyente de la radio, está enojado con la radio.
1: ¿Por qué?
7: Él, porque dice que de las 8 de la mañana está escuchando la radio, de las 7, que se levantó para ir a trabajar y está volviendo, hablando de Argentina e Inglaterra. Y él quiere enfocarse en el partido de hoy.
0: No, claro, por supuesto.
1: Claro, pero el posible duelo de semifinales puede ser Argentina-Inglaterra.
7: O Argentina-Noruega.
1: O Argentina-Noruega, sí. Porque podía haber sido Argentina-Brasil la semifinal.
7: Claro.
1: Eso fue lo primero que vimos.
7: Claro. Pero hay que estar tranquilos. Hay que estar tranquilos. Hay que pensar en el partido de hoy. No hay que comerse el postre antes de la cena.
1: Y pero ¿cómo no vas a pensar en quién te puede tocar en semifinales? Si lo primero que haces cuando ves el fixture, decís, che, a ver, armás en tu cabeza. Octavos tal, cuartos tal.
0: Uruguay.
1: Claro.
0: Portugal.
7: Sí. No sé qué le pasa al chico ese que está ahí afuera. No sé cómo se llama.
1: Casi las 2:45 de la tarde en la República Argentina. Hoy tenemos consigna, si es Inglaterra nuestro máximo rival futbolístico, Kili.
7: Sí, no, ya sé, escuché.
1: ¿Para vos lo es?
7: No, para mí no.
1: ¿Para vos es Brasil?
7: Brasil.
1: ¿Inglaterra en qué lugar lo
7: segundo
1: pones?
7: Segundo.
1: Bien.
7: Para mí
1: pero,
7: sí.
1: ¿Pero por
2: arriba de especial? Alemania?
7: Sí.
0: No, para mí es Alemania.
7: ¿Tercero Inglaterra?
0: Sí, claro. No, inclusive, no sé si no más abajo.
7: Ah, bueno.
0: Sí, tercero Uruguay, ponele, que es el clásico.
7: Lo que pasa es que es difícil porque contra Uruguay y Brasil jugamos todo el tiempo. Todo el tiempo. Entre Copa América y eliminatoria jugás todo el tiempo. Te das revancha muy pronto. En 40 años, ¿cuántas veces jugamos con Inglaterra?
0: No,
7: ¿dos?
0: No tenés revancha pronto. Preguntale a Brasil si todavía no se acuerdan de los palos del 90. No hay revancha de eso.
7: Sí, hubo revancha. Y se ganó Argentina. Hace 5 años se cumplieron ayer.
0: No lo jugó en un mundial, maestro.
7: Ah, bueno, en un mundial, maestro. Un mundial. Sí, bueno, pero ¿cuántas veces jugó Argentina y Brasil en un mundial?
0: Claro, porque Argentina perdió semifinal en 2019 con Brasil en Brasil y después le ganó la final en el Maracaná en 2021.
7: Sí, bueno, y en el 2014 también podríamos jugar la final con Brasil en el Maracaná.
0: Bueno,
7: sí. Tuvimos una buena tarde.
0: No hubo revancha de eso.
7: No, pero es muy difícil cruzarse con un equipo puntual en un mundial. Porque del 90 hasta ahora, ¿cuántos años pasaron?
0: Sí, por supuesto.
7: 36.
1: Claro, 36 años.
7: Y no jugamos nunca más. La y con Inglaterra, vez. En 40 años jugamos 2 veces.
1: Claro.
7: Jugamos en el 86 y volvimos a jugar en el 98.
0: No, jugamos en el 98
1: y 2002.
7: Y 2002. Fase 2002, de grupos. Es verdad, fase de grupos. Bueno, ahí fue fase de grupos. Es distinto.
1: Sí.
7: Que mata.
1: Pasa que ese partido que también quedó marcado. Porque Argentina queda fuera principalmente por perder ese partido.
7: No, por no hacer un gol a Suecia.
1: Está bien, pero si Argentina empataba ese partido... Pasaba.
7: Sí, con 5 puntos se clasifica. Le gana Nigeria, pierde con Inglaterra, empata con Suecia.
1: Claro.
7: Tuvo mala suerte también.
1: Sí, obviamente.
7: Como Bielsa en todos los mundiales. Pero no importa. No, tuvo mala suerte. Bielsa es un tipo sin suerte.
0: Ah, con Chile sí. Le fue bastante bien.
1: Llegó a octavos.
7: Qué hazaña.
0: Para Chile.
1: Perdió con Brasil.
7: No, empató 2-2 y perdió penales. No.
1: No, perdió con Brasil, 3-0.
7: 3-0, ¿verdad? Claro. El que perdió por penales fue San Paoli.
1: Claro, en Brasil.
7: En Brasil, estaba en la cancha. 2014.
1: Exactamente.
7: En Maracaná.
1: Sí.
2: El famoso remate de Pinilla.
7: No, perdóname.
0: Pinilla en el 3 años.
7: En Maracaná ese día jugó Uruguay y Colombia.
0: Claro.
7: Los dos goles de James.
1: Claro.
7: 2-1.
1: ¿Y qué jugó Brasil-Chile?
7: Brasil-Chile jugó en otra sede. Para mí jugó en el norte de Brasil ese día.
1: No lo tengo presente.
7: Ya te voy a decir dónde jugó.
0: En Mineirao.
7: En el Mineirao, ahí también.
0: Belo Horizonte.
1: 2:45 de la tarde. Estamos en Dispor Mundial hasta las 15. Allí va a tomar la
7: posta. Yo creo que cuando vengan los chicos.
1: ¿Querés quedarte hasta
7: cuando vengan los chicos de las 15, tenemos que hacer una gran mesa. Ponemos un bolso ahí y el resto seguimos todos acá hasta cualquier hora.
1: Las 2:45 de la tarde en la República Argentina, esperando por Argentina y por Suiza, partido que va a arrancar a las 10 de la noche. Quiero que hablemos sobre un tema, pero primero escuchemos a Scaloni, que ayer le preguntaron por algo puntual y dejó una frase que se puede interpretar de muchas maneras. Quiero que lo escuchemos.
8: De que tengo uso de razón siempre Argentina, porque es una de las que siempre anima el torneo, siempre, y de alguna manera, bueno, no se utiliza, como bien decís, para demostrarle a los jugadores que, bueno, hay gente que no quiere que Argentina gane, pero es normal, como habrá gente que no quiera que gane otra selección. Lo que pasa es que nosotros, a lo mejor hay bastante más gente que quiera que no ganemos. Porque a lo mejor ya ganamos la última y bueno, eso lo tenemos en cuenta y sí que a los jugadores les llega, a los jugadores utilizamos como una especie de rebelión, digamos, que se rebelen para que todavía jueguen aún mejor.
1: Habló Scaloni de ese anti-argentinismo, se puede llamar así, que un sí, poco señor. Lo hablaban recién ustedes cuando se empezó a hablar del tema del favoritismo y demás. Resulta... difícil creer que dentro de Argentina hay gente que no quiere que gane la selección, por más que seguramente los haya, pero sí de afuera hay como unas ganas de quiero que Argentina pierda. Y por eso también se da esto que dicen que Francia-España es la final anticipada, de ahí sale el campeón, como bajarle un poco el precio a Argentina.
2: A ver, una cosa es lo normal, porque claramente cada uno tira agua para su molino, por supuesto, desde el primer momento que desde acá en Argentina se festejó como se festejó, entre comillas, cuando Alemania quedó afuera con Paraguay, uno entiende los límites y sabe hasta dónde es, porque conoce el mundo del fútbol, lo natural de decir, bueno, yo quiero que pierda porque quizás es un rival más difícil, porque me cuesta, porque desde lo futbolístico nos viene mejor, a algo encarnizado y muy puntual. Y creo que en este último tiempo, bien lo marcaba Johnny hace un ratito, se ve que ya trascendió lo futbolístico de decir, bueno, hasta acá queremos que pierda porque Argentina lo vemos fuerte, entonces nos convendría deportivamente que si un equipo fuerte queda afuera, mejor para nosotros. Sino que acá ya empieza a tallar el plano personal. Es como discutir con una persona que vos podés tener diferentes cuestiones de opiniones y en el medio del fragor de no, yo pienso esto, no, yo pienso otro, y no, vos porque, no sé, tal cosa.
1: Claro.
2: En tu familia, con tu mujer, con lo que quieras. Cuando ya tirás la personal, por decirlo a lo bruto, ya se pasa un límite. Y para, creo que Scaloni hace hincapié en eso.
7: El odio o el enojo es de dos lugares puntuales para mí vienen, de México y de España.
2: Bueno, pero si nos ponemos a ver lo que hace México, porque estamos al horno nosotros, no, y es culpa nuestra.
7: Claro, pero yo no veo... A ver, si vos lees en las redes cuatro uruguayos enojados, bueno, pero no noto... El otro día había un programa del que trabaja Diego Joca, el colega Diego Jocas, había ex jugadores de Uruguay y todo, y se les caía la baba y se sacaban el sombrero hablando de Argentina, de la selección.
0: Sí, pero después escuchás a Lugano y se te pasa un poco todo pero eso. Lo ves a Godín insinuando un montón de cosas y se te pasa.
7: Pero Lugano dijo que Uruguay tenía cuatro mundiales.
1: Sí.
7: No, o sea, no se lo puede tomar en serio. Desde el respeto lo digo en serio. Pero Lugano dijo que el mundialito del 21, no sé qué cosa, están contando. No va. O sea, yo creo que se generó una polémica con el programa El Chiringuito y de hablar mal de Argentina. Y bueno, pero y aparte hay una cuestión madridista contra Messi y el Barcelona. Y evidentemente nosotros los argentinos a mucha gente no le caemos bien. Porque no hablamos de que... Habla con los colombianos, el hincha colombiano. Quiere que Argentina sea campeón, no tengo duda. El venezolano, ni hablar. En Bangladesh, en la India.
1: Vos decís que es más de la prensa que es de la gente de a pie.
7: Pero totalmente. Habla, saquemos al aire un colega italiano de la Gaceta. A ver qué te dice. ¿Quién quiere ser campeón?
1: Sí, es probable.
7: Argentina. Pero todo el mundo. Pero bueno, también nosotros creo que inteligentemente esto lo tomamos como el combustible para hacer enojar a la fiera. ¿Se acuerdan cuando Dibu Martínez, antes del partido con Holanda, dijo, encendieron la dinamita? ¿Prendieron la mecha y encendieron la dinamita? Bueno, yo creo que el combustible de esta selección es ese. Fue lo que pasó con Brasil cuando habló Rafinha previo al partido del Monumental. Y dice, tranquilo, Argentina, tranqui, con nosotros, pa. Sí. Y le dijo, y Argentina le pintó la cara. Y yo creo que el combustible de estos jugadores es, hablen. Hablen, bueno, que nosotros los escuchamos. Hablen.
1: Por eso, en un rato podemos escuchar lo que respondía Cuti Romero sobre este tema. Que habló sobre esta cuestión de Lamine Yamal, que le habían dicho que España y Francia era la final anticipada y que eran las dos mejores selecciones del Mundial. Porque su respuesta va en línea de eso que vos marcás, Martín.
7: Pero yo a Yamal lo vi ayer. Yamal respondió como un chico que no nos olvidemos que tiene 18 años.
1: Sí, sí, claro.
0: Sí, sí, sí. Lo dijo y ahora lo vamos a escuchar. Pero creo que lo dijo consciente. Y está bien.
1: Porque son los ¿Quieren escuchar a Lamine Yamal?
7: Sí, claro.
1: ¿Quieren escuchar lo que dijo el delantero de España? Habló Lamine Yamal sobre el partido entre España y Francia y remarcó cuáles son para él las expectativas en la previa de ese partido. Escuchamos.
9: Nada, con muchas ganas. Yo creo que desde que empezó el Mundial todo el mundo esperaba este partido. Tenía muchas ganas de que llegara. Somos para mí las dos mejores selecciones del Mundial, pero bueno, sin ningún miedo. Yo creo que si alguien puede ir con seguridad contra Francia somos nosotros.
1: Dijo Lamine Yamal que España y Francia son las mejores selecciones del Mundial. Y esto respondió Cuti Romero cuando le preguntaron allí en rueda de prensa en el entrenamiento.
10: Bueno, primero nosotros estamos enfocados en el partido de mañana. La verdad es que va a ser un partido duro y la verdad es que no escuchamos tanto lo que piensa un jugador. Cada uno tiene lo suyo, tiene su manera de ver y su manera de pensar, pero nosotros estamos enfocados mañana y que es lo más importante.
1: Cuti Romero, hablando también sobre este tema. Se habla en Europa, se menciona que España y Francia es la final anticipada, que de ahí sale el campeón. Eso es mojarle un poquito la oreja al campeón del mundo, básicamente.
0: No, eso es una falta de respeto. Si está Inglaterra... Pongamos que no estamos nosotros. Vamos a sacarnos nosotros del medio. Inglaterra no puede ser campeón del mundo.
7: Cualquiera. Sí,
0: Noruega no puede ser campeón. Es una falta de respeto. Después de si lo agarra Francia a Noruega y defiende al límite Noruega, por ahí le hace un quilombo.
7: Yo creo buenamente que este fútbol y uno hacer futurología no está bueno, pero Francia puede salir campeón, España puede salir campeón, Inglaterra puede salir campeón, Argentina puede salir campeón. Yo creo que Noruega y Suiza no. Tendría que tener mucha suerte.
0: Ganó Brasil y no sufriendo con Brasil, salvo la de Hendrick, que fue la más clara del partido, que define muy mal.
7: Se rompe penal.
0: No, le atajó el arquero.
7: Lo robó, sí. Bueno.
0: Atajó el arquero.
7: Lo mismo,
0: atajó. No, era lo mismo. No,
2: perdón, a los 3 minutos de partido le anulan un gol a Noruega por esto.
0: Sí.
2: Que también podría haber cambiado el trámite de partido.
7: Hay que ver a los jugadores y a los equipos en las situaciones. Me hace acordar al Boca de Bianchi, que cada copa que iba ganando jugaba peor, pero las ganaba todas.
1: Claro.
7: Porque tenían la experiencia y la personalidad de afrontar esa clase de partidos. Y yo cuando veo a Argentina, ¿saben a quién veo? A Rocky Balboa. Veo a Rocky Balboa.
1: Sacar una mano en el momento menos esperado.
7: Yo veo a Rocky Balboa cuando fue a pelear a Rusia contra el ruso, ¿se acuerdan?
1: Sí, con Iván Drago.
2: De Iván Drago.
1: Claro, pasa que...
0: Vos decís que termina el partido el 19 y lo vemos a Pedrerola haciendo así en el palco.
7: Claro.
1: Como el ministro de Rusia.
7: Claro. Yo veo a Argentina y veo a Rocky Balboa.
1: Sí, eso es cierto.
7: Gracias.
1: Incluso hasta por los partidos de preparación al Mundial.
7: Claro.
1: Y como Rocky prepara las peleas antes de las importantes.
7: Claro. Yo veo a Argentina y veo a Rocky Balboa. El otro día contra Egipto fue Rocky Balboa, en serio.
1: Ah, eso sí. Sí.
7: Contra Mario Baracus, la 3.
1: El último round.
0: Nosotros lo decíamos acá, un poco en chiste, un poco en serio. Después del 2-0, minuto 70, ya estábamos pensando el nuevo Boca del Vasco Rabarrena, cómo se rearma River para el segundo semestre. Ya estábamos pensando en esas cosas. Uno no veía la reacción, más allá de que Argentina intentaba los 3 goles que fueron ahí sobre el final. Yo creo que inclusive más el segundo que el tercero, porque el primero es un vamos... Y el segundo es ya más el alivio. El tercero cae por decantación porque Egipto ya estaba roto y porque Argentina en cualquier contra, si tenía un poquito más de resto, lo podía ganar. Pero yo creo que en el segundo cambia todo. Y bueno, ojalá cambie para bien y ahora veamos un poco, al menos un poco más tranquilo nosotros, ¿no?
1: Las 2:05 de la tarde en la República Argentina, nosotros en este
2: tramo no frenamos, de
1: Mundial. Vamos,
2: arrancamos.
1: 55 minutos hay que vender, Martín, por favor.
7: Esto te lo pido. Pedir tranquilidad. Te hago una pregunta vos, Johnny. Cuando vas a ver la Chacarita...
0: Quiero tranquilo hoy.
7: ¿Vas tranquilo?
0: Hoy quiero tranquilo. No, obviamente.
7: ¿Quién ve tranquilo los partidos de su equipo?
0: No, nadie.
7: ¿Los hinchas del PSG?
1: Sí.
7: Que en la final de la Champions no estaban tranquilos.
1: Y no, obvio. Nadie ve tranquilo el partido de su equipo.
0: Pero no tanto.
7: A nosotros nos gusta jugar con el cuchillo acá.
1: Y está bien, pero hoy
7: la
1: no
7: ayuda. Te...

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0: Hola, hola, ¿qué tal? Muy buenas tardes. Bienvenidos a Urbana FM 107.7 junto al equipo Último Recurso. A partir de este momento usted empieza a vivir, a sentir y a palpitar toda la fecha número 17 del torneo Feral A de fútbol, porque van a estar jugando en el Mario Sebastián Díez, en el Bajo. A partir de este momento, toda la previa, el posterior relato a partir de las 15 horas, Juventud Unido Universitario, que busca ganar con la obligación de ganar fecha 17 frente a Chipoletti de Río Negro, la fecha que comienza hoy, sábado 11 de julio, fecha 17, la penúltima. Juventud hoy tiene que ganar, tiene que sumar de A3, no se le pueden escapar los puntos frente a Chipoletti, así que ya a partir de este momento empieza a vivir toda la previa con Darío Alaniz, con Adrián Alaniz, aquí en la central informativa, quien les habla, Elvio Pereira, para llevar todo lo que va a dejar el Federal A, la Liga Saliceña de Fútbol, porque las categorías, las máximas categorías de la liga ya tienen los campeones, ya tienen también, y se espera los subcampeones de una categoría, pero aquí te vamos a informar todo a continuación en lo que vivimos esta previa, porque también estaremos con todo lo que va a dejar el minuto a minuto en el Genaro Cofré, Defensores Nogolí frente al equipo Deportivo Fraga, estrena título el equipo del Flaco Ezequiel Bea. Felicitaciones para toda la gente de Nogolí por consagrarse campeón después de lo que sucedió en el día de ayer. Falló el tribunal a favor de Defensores Nogolí, por eso se consagró campeón, así que también el saludo para todos la de gente de Defensores, que va a estar estrenando el título hoy frente a Fraga, y a través del streaming, a través del streaming oficial de la Liga Saliceña de Fútbol, junto a Javier Carrizo, Melissa Maldonado y Agustín Carrizo, vas a poder vivir todas las alternativas, todas las imágenes, todo lo que va a dejar el campeón en el Genaro Cofré, así que todo a través de URTV y a través de San Luis CTV, para que usted no se pierda nada. Pero nos metemos de lleno en esta fecha número 17 del Federal A. A partir de las 15 horas, Darío Alaniz y Adrián Alaniz te van a estar relatando el partido, comentándolo, pero a partir de ahora la previa. Así que nos vamos al Bajo, nos vamos al Mario Sebastián Díez, porque ya lo tenemos a nuestro compañero Darío. Adrián, buenas tardes, bienvenido a la transmisión del equipo Último Recurso. Bienvenidos a Urbana FM 107.7.
1: ¿Cómo te va, Elvio? Buenas tardes para vos y, por supuesto, buenas tardes para toda nuestra audiencia aquí en la ciudad capital y, por supuesto, en todos sus alrededores. Ya estamos instalados en la cabina número 1 del Mario Sebastián Díez, esperando, por supuesto, la hora 15, cuando acá en este escenario se ponga en marcha la fecha 17, tanto para Juventud Unido Universitario como también para el conjunto de Chipoletti y de Río Negro. Claro que las realidades en cuanto a la presentación de cada uno de los equipos son distintas, porque Juventud necesita, tanto en esta fecha, en la 17, y en la fecha que viene, conseguir las dos victorias, si es que quiere meterse, por supuesto, en la siguiente instancia, pero en la parte de la zona campeonato. En cambio, el conjunto visitante, el capataz de la Patagonia, estamos hablando de Chipoletti y de Río Negro, solamente un empate le servirá para poder meterse a la siguiente instancia. Claro que ese empate automáticamente lo va a condenar a Juventud Unido Universitario a lo que será jugar la reválida. Así que bueno, estas son las novedades que tenemos. Un Juventud que va a tener la posibilidad de contar ya con sus tres refuerzos, ya lo hizo no la semana pasada, sino la anterior, cuando visitó el Modesto Marrone para jugar con el Argentino de Montemaíz. Ya pudo contar con Julián Gómez y también con el Panchito Aman, y en la semana se dio a conocer algo que ya estaba pronto a caer, que es la incorporación para esta parte del campeonato de Facundo Noguera. Así que Juventud va a poder contar con ellos tres, seguramente va a poder contar con

0: el viento por ahora se ha serenado un poco, pero que está muy, pero muy fría la jornada. Seguramente en el solcito, el calorcito hará lo propio, hará lo suyo, pero en la sombra o el aire está bastante, bastante helado. Hay un frente oscuro que viene de la zona del sur, seguramente eso hará que la temperatura pueda descender y que estemos en presencia de esa ola polar que se aproxima nuevamente al territorio nacional. Así que bueno, acá estamos en este día sábado, que obviamente hay jornada mundialista en donde va a jugar la selección argentina. Acá estamos nosotros preparados, listos para empezar a vivir lo que será este partido. Fecha 17, la penúltima de esta primera parte del campeonato, y te lo vamos a contar como siempre junto al equipo de Último Recurso. Me voy a ir a la zona baja para saludar, para darle la bienvenida a nuestro compañero Adrián Alanís, que va a estar trabajando en la zona de campo de juego y vestuario, y una vez que comience el partido va a estar acá en la cabina junto a nosotros comentando el juego. Adrián, ¿cómo estás? Buenas tardes, bienvenido a esta jornada de día sábado de fecha del federal.
1: ¿Qué tal? ¿Cómo te va, Darío? Buenas tardes para vos y, por supuesto, buenas tardes para él y para toda la audiencia deportiva del equipo Último Recurso. Sí, aquí estamos en el estadio Mario Sebastián Díez, preparados para comenzar a transitar lo que será el penúltimo capítulo, la fecha número 17 de la zona número 3 del torneo federal A de fútbol, y la presentación de Juventud Unida Universitaria de San Luis, el equipo de Hernán Vázquez, frente al conjunto de Chipoletti de Río Negro, el capataz de la Patagonia, que orienta técnicamente el señor Fabián Enríquez, preparado, por supuesto, para lo que Juventud entiende y lo debe jugar de esa manera. Es una verdadera final, por todo lo que implica, obviamente, estos tres puntos que le quedan a Juventud, los últimos en condición de local en esta etapa, y porque enfrente sabe que tiene un rival que viene naturalmente con la necesidad de sumar puntos, sabiendo que la última fecha va a quedar libre, por lo cual estamos en la antesala de un gran partido en este día sábado, obviamente con mucha expectativa, con un cielo totalmente celeste, con un viento que era una intensidad, decimos yo, entre los 10 y 20 kilómetros por hora, que sirve naturalmente para ser un condimento más para esta altura, pero no para tener relevancia. Frente a frente, Hernán Vázquez frente a Fabián Enríquez, y por supuesto hoy se encuentran los extremos de la tabla. De un lado, el equipo de la provincia de Río Negro, el capataz de la Patagonia, que llega líder con 22 puntos, y por otro, el equipo Fontano Juventud, que aparece en el noveno lugar de la tabla con 16 unidades, justamente en la última posición, por lo cual es un partido que reviste muchísima trascendencia de cada uno de estos partidos. Por el lado de Juventud, por anticipado, Darío, la presencia, ¿no?, de los tres refuerzos que ha podido incorporar el equipo puntano. Ya habían debutado en la última presentación de Juventud jugando en el estadio Monte Marrone, allí en la casa de Argentino de Monte Maíz. Hizo su debut el Panchito Francisco Aman, hizo su presentación también para sumarse a este equipo del Bajo, obviamente con mucha expectativa también lo que era obviamente la vuelta de Julián Gómez, y por supuesto para ahora se anuncia la llegada, por supuesto, y la vuelta de Facundo Noguera, aquel pibe que surgió de esta institución y que hasta hace muy poquito estuvo jugando nada más ni nada menos que en la reserva de el Halcón de Varela, del equipo de justamente Defensa y Justicia de la Liga Profesional Argentina. Con esos detalles y con esos condimentos, Juventud se prepara para salir a jugar este partido, sabiendo que pesa en su haber una estadística para nada favorable. Hay que destacar que Juventud hace 102 días que no puede ganar en condición de local. De hecho, su último triunfo fue en la fecha número 2 de este certamen, cuando el sábado 28 de marzo, y con goles convertidos por Ezequiel Sosa y Lautaro Lucero, le ganaba a Huracán Lacera por 2-0. Después de aquella victoria, de aquí en adelante fueron empates, derrotas, y naturalmente esa situación, no haber podido ganar en condición de local cuando tuvo muchos partidos para poder hacerlo, lo dejan en esta incómoda situación, sabiendo que cada fecha que ha ido pasando ha sido obviamente un margen menor para poder clasificar, y necesita ganar los dos partidos que le quedan por delante para de esa manera poder sacar adelante el juego. Así que, en presencia de un detalle que no es menor, enfrente, como lo decíamos, ¿no?, este Chipoletti de Río Negro, que viene de empatar su último partido junto de Argentino de Monte Maíz, los cuales fueron convertidos por Gonzalo Lucero y por uno de sus refuerzos, por Leandro Vela, que vuelve otra vez a la institución rionegrense, por lo cual, como lo decíamos recién, ¿no?, es un partido de alto vuelo táctico, alto vuelo emotivo, y por supuesto con obligación de puntos para los dos. Chipoletti sabe que si empata podrá clasificar, Juventud sabe que si gana tendrá la alternativa de llegar con vida a la última fecha, cuando iba a jugar el próximo fin de semana frente al conjunto de Atenas Río Cuarto en el Estadio 9 de Julio. Pero para eso faltan 7 días, para eso primero, hoy hay que ganar, y esta es la jornada que así lo entiende Juventud, Darío.
0: Exactamente, Adrián, bueno, la tranquilidad para vos, que allí en la zona del campo de juego, bueno, viéndolo de acá arriba, seguramente producto de estas heladas que hemos tenido en las últimas horas, el verde césped ha cambiado un poco el color del Mario Sebastián Díez, está un poco más amarillo, pero bueno, es producto y parte, ¿no?, de lo que sucede en esta parte del año. Así que bueno, estamos mirando nosotros a

0: atentamente los elementos colocados ya por el profe Matías Pedrosa, el profe de Juventud Unida Universitaria, también los elementos que ya ha colocado el preparador físico del conjunto de Chipoletti de Río Negro. Vemos a la gente también acercarse, ¿no?, por atrás de uno de los arcos en la zona de la Popular, allí sobre calle Felipe Velázquez, que comienza a colgar los trapos. Lo mismo ha sucedido enfrente nuestro, por lo que es la platea justamente este, donde está la gente de Juventud, y que también ha colocado su trapo por aquel sector. Así que bueno, todavía no vemos presencia de público dentro del escenario. La policía ya está paradita ya en lo que es la parte de los portones de acceso. Así que bueno, de a poquito la gente va a ir llegando, ¿no?, a este escenario, en donde la gente necesita, que digo, Juventud necesita de la gente para su apoyo, para que desde un costado, desde atrás del arco o donde sea, Juventud se pueda hacer la fuerza suficiente y que Juventud pueda responder adentro del campo de juego. Y hoy, después de 102 días, como lo marcaba recién Adrián, Juventud pueda volver a conseguir la victoria. Victoria tan necesaria para poder continuar con vida en este torneo federal. Digo con vida porque Juventud intenta meterse en la zona campeonato, que es lo que le daría la tranquilidad de no tener que ir a pelear justamente por mantener la categoría, sino que iría ya por el camino más corto hacia el primer ascenso. Diferente es el camino de la revalida, que te lleva por el camino más largo, y donde si no te van bien las cosas en esa parte del campeonato, automáticamente cuando termine esa primera, segunda fase, el jugador, los equipos que no vayan de buena manera, lamentablemente van a tener que dejar la categoría. Por eso es que se busca meterse en la zona campeonato. La zona campeonato te da la posibilidad también, ¿por qué no?, de meterse en la próxima edición de la Copa Argentina. Hay mucho en juego, pero primero lo primero, hay que jugar contra el equipo de Chipoletti de Río Negro, que viene justamente a San Luis a buscar la clasificación, que no será una tarea fácil, pero Juventud ha tenido, después de aquel empate ante Montemaíz, la posibilidad de levantarse anímicamente, de decir, che, mirá, vinimos a Montemaíz, en aquel entonces era el puntero del campeonato, ya con los refuerzos nuevos se mostró un cambio de aire en Juventud, ni siquiera que pudo contar con Facu Noguera, que hoy sí lo va a poder contar, y seguramente veremos un Facu Noguera totalmente enchufado, metido, y una situación necesaria para Juventud en el partido del día de hoy. Así que bueno, Juventud con también la vuelta de Chavarría, la vuelta de Rosales, que veremos si serán titulares o no en el día de hoy, pero lo cierto es que ya Hernán Vázquez puede contar con la mayoría de los jugadores de Juventud que están en la lista, que están disponibles para poder afrontar esta parte del campeonato. Y qué mejor poder hacerlo en estos últimos dos partidos que le quedan por delante, los dos partidos que Juventud necesita ganar para poder meterse a la próxima instancia, que será la zona campeonato. Así que voy a volver nuevamente con vos, Adrián, antes de pasar por los estudios centrales con Elvio, para que hagamos la presentación comercial, para que también repasemos, por supuesto, lo que va a pasar con la Liga Sanluiseña, que ya hay un campeón. Voy con vos, Adrián, te escuchamos, dale.
1: Bien, muchas gracias, Darío. Empiezan a aparecer los arqueros de Juventud, va hacia Renciones, va a Ezequiel Lorca, y vamos junto a Julián Lucero. Julián, buenas tardes, bienvenido a la transmisión del equipo de recursos. Es hoy, no puede pasar. Hoy se tiene que cortar la mala racha y hoy hay que quedarse con los tres puntos.
2: Buenas tardes. Creemos que sí, se nos están acabando las opciones, pero no tenemos tiempo y seguimos en deuda con la gente, con nosotros mismos acá en el local, así que creemos que hoy no puede pasar.
1: El equipo, con la entrega de los refuerzos, obviamente que mejoró su funcionamiento, así se pudo ver en aquel partido frente al conjunto de Argentino, al Montemayor, donde merecieron mucho más que solamente aquel empate.
2: Sí, sí, por eso te digo, creemos que hoy puede ser un gran día, por lo que mostramos el último partido de visitante, que un rival que estaba puntero, la verdad fue un gran partido de nuestra parte, no nos trajimos lo que merecíamos, pero bueno, creemos que es una gran oportunidad hoy.
1: Exactamente, ¿no? La Argentina el otro día nos demostró contra Egipto que sí se puede, que a pesar de que las cosas vayan muy cuesta arriba, sí se puede, y hay que creer y hay que ir por ese camino.
2: Sí, siempre. Qué mayor ejemplo que ese, ¿no? Tipo que han ganado absolutamente todo, que no les alcanza, no les alcanza la vida para agradecerles, y sin embargo siguen, levantan y la vuelven a buscar. Mensaje hermoso, y bueno. Ojalá todos nos podamos atajar eso en Pascua y Plata.
1: La última, Julia. Es que hace 102 días que no pueden ganar de local, que hoy sea el día en que se corre esa racha. La racha está hecha para romperse, así que bueno, a buscar eso, a romper esa racha.
2: Sí, ni hablar. Necesitamos ganar, eso es lo que importa, así que vamos por eso.
1: Y así sea, Julián, gracias. Ahí está la palabra del arquero de Juventud, la palabra de Julián Lucero, ya los tres arqueros de Juventud haciendo, por supuesto, el comienzo de su trabajo precompetitivo, ya pasó Emanuel Cerrencioni, ya pasó también Ezequiel Lorca, y ahora por su rumbo a comenzar su tarea precompetitiva, el arquero titular Julián Lucero, los primeros en Darío a aparecer sobre el terreno de juego para comenzar su trabajo precompetitivo.
0: Y bien, perfecto, y todo junto bajo al mando, ¿no?, de Diego Torres también, que ya pasó por acá, que ya se suma justamente atrás del arco, ¿no?, que da sobre la popular de Juventud Unida Universitaria, sobre calle Felipe Velázquez, así que, bueno, ya están los arqueros de Juventud, seguramente en unos minutitos se van a venir el resto del plantel, cuando también vemos que aparecen los arqueros de Cipolletti y de Río Negro. Vamos a pasar por vos, Elvio, trabajamos con el micrófono abierto, si es que se viene Juventud, nos vamos a la presentación comercial, es el momento de presentar, de saludar y darle la bienvenida también a esta transmisión a todos y cada uno de nuestros anunciantes, lo que hacen posible que el equipo Último Recurso pueda estar en cada rincón de la ciudad, de la provincia y del país, acompañando a los equipos que nos representan con nuestro fútbol. Hoy, acá en el Bajo, vivimos Juventud Cipolletti de Río Negro, en un ratito, a 3 de la tarde, pero ya vivimos la previa, ya sentimos todo lo que se viene por delante. Es el momento de la presentación comercial. A ver. Dale, Adrián.
1: Viene Juventud, lo acompañamos el Pantito Francisco. Vamos, Pantito, qué gusto verte nuevamente. Bueno, debut en casa, la vuelta otra vez al Bajo y con la obligación de ganar.
3: Sí, contento de estar de nuevo acá, así que bueno, vamos a esperar un buen partido para nosotros, que sabemos que el único resultado que nos sirve es ganar, así que bueno, estamos bien, hicimos una buena semana, así que vamos a esperar el resultado.
1: Hay que cortar la mala racha hoy, sí o sí.
3: Sí, hoy la cortamos.
1: Pantito, lo mejor, ¿eh? Así está la palabra del Pantito Francisco Aman. Se vienen los dos equipos. Juventud se va a agrupar aquí en la zona de la Boca del Túnel para saltear rápido tras esa última arenga, hacer el trabajo precompetitivo. También está el equipo de Cipolletti. Se cruzaron los dos equipos allí casi de manera simultánea a la salida de la zona de Patio Victoria. Así que el plantel se agrupa aquí en la antesala de lo que será la escalinata para ingresar al campo de juego. Se vendrá la última arenga y, por supuesto, ya se prepara Juventud para iniciar justamente su ingreso al campo de juego. Así que, bueno, estaremos allí con la alternativa de poder tener alguna palabrita más de ellos, así que antes de que se vengan para comenzar su trabajo precompetitivo, ¿eh? Así que se agrupa el plantel, llega Juan Martín Amiba, ¿no?, que va a ser justamente uno de los primeros en aparecer y que va con la nueva Juan Martín, bienvenido a la transmisión del equipo Último Recurso. Bueno, hoy hay que ganar, es la premisa.
3: Sí, muchas gracias, vamos por eso.
1: Dale, Juan, gracias. Ahí está, no, rapidito, Juventud ingresa al campo de juego, ¿eh? Así que bueno, ya para meterse en el trabajo precompetitivo, lo acompañamos a Juan Rosales. Juan, bueno, bienvenido a la transmisión del equipo Último Recurso, por fin podés volver.
4: Sí, feliz por estar, acompañar a los chicos dentro de la cancha y ojalá que me toque un rato para volver.
1: Una rueda casi completa, ¿no?, para volver, justamente contra el Cipolletti te habías lesionado y después volver.
4: Sí, sí, fueron meses bastante duros, pero bueno, creo que hizo fuerte la cabeza, vamos a tratar de ganar hoy de local, el punto que necesitamos y ojalá que sea un fin de redondito para nosotros.
1: Hace 110 días que no se puede ganar, 102 días, perdón, que no se puede ganar, así que bueno, hoy es el momento, hoy hay que cortar la racha porque lo necesita más que nunca.
4: Sí, creo que el equipo está bien, creo que vienen haciendo las cosas bien, creo que ojalá que sea un gran día para nosotros y que los puntos se queden acá en casa.
1: Bueno, a volver con todo y a ganar.
4: Dale, ojalá.
1: Gracias, Juan. Ahí está la palabra de, en este caso, ahí, por supuesto, Juan Rosales, pasando por el micrófono del equipo de Recurso. Ya va saliendo el resto del plantel para meterse justamente en trabajo precompetitivo. Así que, bueno, ahí ya todo Juventud se introduce en el trabajo precompetitivo. También aparece el conjunto de Cipolletti y de Río Negro para comenzar la tarea. Por supuesto, Darío, no empezamos a marcar a mi derecha quienes van a ser justamente los futbolistas titulares, digamos, ¿no?, del otro sector, los que van a ocupar su lugar en el banco de los suplentes. Así que, bueno, ya empezamos a marcar esa linda diferencia, digamos, ¿no?, de cara a todo lo que va a ser esta preparación que va a tener el conjunto puntano, y por supuesto, ¿no?, ya con la confirmación de que Facundo Vera va del propio arranque de partido, al igual que Juan Martín Amiba, ¿no?, para ir marcando las primeras sensaciones de cara a lo que va a ir aconteciendo con esta presentación. Por supuesto, también el Panchito Francisco Aman, al igual que Julián Gómez, los integrantes del equipo arrancar, obviamente, en condición de titular para empezar a jugar este compromiso. De movida, Darío, ya empezamos, por supuesto, a marcar lo que va a ser esta formación de Juventud. Por supuesto, de allí arriba también la puede ver, pero bueno, obviamente que en el arco estará Julián Lucero, una defensa que, de acuerdo a lo que podemos ver, obviamente estará integrada por Evergarro, por el Eche Gabriel Ojeda, por Juan Benenati, por Lautaro Figueroa, una zona mitad de cancha en donde, bueno, obviamente va a estar el dato de Lautaro Pérez, donde va a estar Ezequiel Sosa, donde también va a estar Facu Noguera, y por supuesto, bueno, también el acompañamiento, digamos, ¿no? Este es en la parte ofensiva para Juan Martín Amigas, para el Panchito Francisco Aman, y bueno, ¿no? Ahí con todos los detalles de cara a lo que va a ser este 11 titular, Darío, que ya lo empezamos a confirmar cuando estamos todavía a 35 minutos del horario oficial de arranque del partido.
0: Exactamente, Adrián, ¿no? Bueno, solamente nos falta ver los números, ¿no?, de las camisetas, solamente la de Facundo Noguera, que seguramente tendrá la 7, y Ezequiel Sosa tendrá la camiseta número 11, así que bueno, ya vamos armando, ¿no? Panchito Aman con la 10, Lautaro Figueroa con la 3, Juan Martín Amieva con la 9, Vergarro con la 4, Julián Gómez con la 8, lo vemos al Tato Pérez con la 5, bueno, de espalda están los centrales, ¿no? El Leche irá con la 6, como siempre, y Belenat irá con la 2, así que bueno, se va armando el plantel de Juventud Unida Universitario, y uno invita, ¿no?, Adrián, con esto, con la presencia de Noguera, con la presencia del Panchito Aman también dentro del campo de juego, utilizar las bandas, ¿no?, la velocidad por los costados, y por qué está Mieva adentro, para poder aprovechar todo lo que ellos puedan generar por los costados, ¿no?, buscar al 9 de área, ¿no?, seguramente ese será el planteo a partir de ahora con Juventud, ¿no?
1: Igual, ¿no? Y la casaca 7 para Facu Noguera, ya está confirmado allí la numeración, así que bueno, la 7 para Facu Noguera. Bueno, le empezamos a contar, digamos, ¿no?, así de manera informal y de manera anticipada, la número 2 para Juan Benenati, la casaca número 3 para Lautaro Figueroa, la 4 para Evergar, allí lo estamos confirmando, por supuesto, para ir graficando también, la 5 para el dato de Lautaro Pérez, la número 6 será Patrimonio del Leche Gabriel Ojeda, la número 7, como lo dijimos, ¿no?, para Facundo Noguera. Quiero dar quién tiene la casaca número 8, así que allí vamos a girar para ver si...
0: Julián.
1: Julián Gómez tiene la casaca 8, la 9 para Juan Martín Amigua, la número 10 para el Panchito Amén y la 11 para Ezequiel Sosa, así que allí están la numeración y por supuesto la alineación confirmada de Juventud Darío de cara a lo que va a ser este compromiso para el día de hoy con estos cambios, ¿no? Y por supuesto con nombres más que importantes en el banco de los suplentes, como el Tato Martín Lodorato, como Lautaro Lucero, como también el propio Juan Rosales, que hace su regreso, así que bueno, nombres propios que de Juventud para lo que va a ser esta formación que sale a buscar esa victoria, para que salga a buscar esa, a cortar esa racha de 102 partidos, sin 102 días, ¿no? Corrido sin poder ganar. Hoy es el día, hoy es el momento del cual Juventud necesita ganar su partido para romper esta racha y por supuesto seguir soñando con la posibilidad de clasificación.
0: Sí, sí, sin duda que sí. Bueno, algunos de los números, ¿no? Por allí en la zona baja, con la 13 Rosales, la 20 para Dorato, la 16 para Santino Moya, para ir tomando nota también de del plantel justamente de Juventud Unida Universitario, 18-19 para Lautaro Lucero, no alcanzo a ver bien desde acá, está Jerónimo Salinas también dentro de estos suplentes, la vuelta de Cristian Chavarría, que va a ocupar un lugar en el banco, pero que seguramente tendrá minutos, así que bueno, ya está confirmado Juventud, y la verdad que el planteo que tiene Juventud para el día de hoy, con Noguera, con el Panchito Aman, con esta, es un equipo totalmente ofensivo, aguerrido de mitad de cancha hacia adelante, ¿no? Utilizando la velocidad de los dos, tanto de Noguera como también del propio, justamente, Panchito Aman. Así que bueno, ya está Juventud haciendo tareas precompetitivas, lo propio también está haciendo el conjunto de Chipoletti y de Río Negro. Nosotros vamos a aprovechar que los equipos ya están justamente haciendo sus tareas precompetitivas para pasar por los estudios centrales y ahora sí hacer la presentación comercial. Elvio, todo tuyo, es el momento de la presentación comercial.

0: 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Seguimos palpitando la previa de Juventud Chipoletti, un partidazo con la temperatura a las 13 fue actualizado, ya vamos a actualizar la temperatura, pero lo que marca el servicio meteorológico a las 14:12.4, la temperatura actual, la humedad 62%, el viento sudeste a 21 kilómetros a la hora y la visibilidad 20 kilómetros, lo que marca el servicio meteorológico nacional con respecto a la provincia de San Luis. Volvemos, Darío, Adrián, seguimos escuchando en esta previa.
1: Bien, perfecto, Elvio, acá estamos de vuelta, ¿no? Bueno, exactamente la hora 14:29 minutos, Juventud haciendo tareas precompetitivas, ya ha confirmado también, ya el área de prensa de Juventud ha dado a conocer justamente la lista con la cual el equipo va a saltar hacia el campo de juego. Abrazo grande para el negro Maxi Rosales, prendido allí en el 107.7, como siempre, un abrazo grande para el querido negro Maxi, que está ahí escuchando la radio, como mucha gente también que seguramente estará del otro lado esperando lo que será este buen partido que va a tener Juventud, ¿no? Un partido que sin duda obviamente será muy pero muy importante para Juventud. Lo primero de esta jornada, hay que ganar. Ganando se asegura Juventud la posibilidad de ir con chances matemáticas hasta la próxima fecha, como para intentar ganar su partido en Río Cuarto y por supuesto de ahí en más pensar en lo que será la próxima instancia, pensar en la clasificación. Así que bueno, es un partidazo para Juventud en el día de hoy. Mirá que ha tenido partidazo, ¿sí? Me quedo con esas palabras de Julián Lucero cuando lo entrevistaba recién a Adrián, ¿no? Hicimos un partidazo, generamos un montón de situaciones, merecimos traernos algo más, pero no pudimos, ¿no? Esa ha sido la gran constante que ha tenido Juventud durante todo el campeonato. Cuando lo veo venir a justamente a día el kinesiólogo de Juventud, de Nachito Morán, que va caminando por acá adelante, como para ir viendo también cómo está la enfermería de Juventud, ¿no? Sí, tiene todo recuperado, no veo alguno o no recuerdo alguno que ya no esté justamente fuera, ¿no?, del plantel o que esté con alguna molestia. Parece que es una especie de cábala la de Nachito Morán, porque todos los partidos siempre se acerca justamente, creo que es su mamá y su papá, para poder hablar con él. Así que bueno, está Nachito Morán, que siempre todos los partidos exactamente pasa lo mismo, ¿no? Así que bueno, vamos a ver si se queda charlando con ellos un ratito, si podemos ir a buscarle también la posibilidad. Pero Adrián, dentro de lo que es la enfermería de Juventud, por lo menos no tengo yo algún conocimiento de que haya algún jugador de Juventud que esté en la enfermería. Por lo que vemos, están todos predispuestos y disponibles para poder afrontar lo que viene.
2: Tal cual, Darío, ¿no? Se va dando de esa manera, se ha podido obviamente realizar esta fecha libre que ha tenido el equipo que conduce Hernán Vázquez, por lo cual ha sido más que productivo, digamos, ¿no? El hecho de poder, bueno, después de aquel último partido jugado en Monte Maíz, en el estadio Modesto Marrote, frente al conjunto de Argentino, haber podido recuperar a la totalidad del plantel y luego de que finalice ese diálogo, ¿no?, con su papá, tendremos la chance de poder hablar justamente con Nacho Morán, el facultativo de Juventud, que nos podrá actualizar justamente el parte médico del equipo del Bajo, sabiendo que en esta recta final se necesita a todo el plantel y desde luego se espera por lo que puede ser esta tarea de recuperación que va a tener el conjunto puntano, ¿no? Ya con la vuelta de Juan Rosales, ya con la vuelta de Chavarría, con lo que es, sin lugar a dudas, el equipo sumado a los refuerzos se va potenciando de la mejor manera con vistas a lo que será esta recta final, que por supuesto esta recta final comienza en el día de hoy. Hoy Juventud tiene que ganar, hoy Juventud tiene que sacar adelante el partido y de esa forma poder llegar con ilusiones, ¿no? Esperando por lo que va a ser el día de mañana, los resultados ajenos que se pueden dar y de esta forma ya tener la alternativa de empezar a ilusionarse con llegar con vida, futbolísticamente hablando, claro, a lo que va a ser la última fecha de este compromiso. Así que esperamos por eso, guardamos por la derecha moral, que en cuestión de minutos va a estar justamente también pasando por los micrófonos del equipo de recursos. Ya se encendió justamente la voz del estadio, así que ya también empieza a ponerle música, de corte mundialista. Y después de que podamos tener la palabra de Nacho Morán, ahí vamos a tener un dato también para poder recordar y por supuesto algo que ha sucedido en las últimas horas en el mundo futbolístico argentino, que por supuesto, bueno, también genera mucha nostalgia por la persona, ¿no? Que ha sido justamente la protagonista de esta noticia, que por supuesto, bueno, enluta al fútbol argentino porque ha sido un grande, digamos, ¿no? No solamente de Boca, sino también de la selección argentina, y que además en esta época mundialista tiene una particularidad muy especial que ya la vamos a estar contando, y que por una acción de él justamente en un partido de una Copa del Mundo significó que se implementaron desde el punto arbitral dos situaciones que realmente hasta el día de hoy se utilizan y que sin esa situación hoy bueno, sería muy difícil poder trabajar en ese aspecto. Pero enseguida se lo estamos contando eso porque queremos esperar justamente por la palabra de Nacho Morán, que como decíamos, no está hablando justamente ahí con sus padres, así que bueno, no, la alternativa de poder estar ahí trabajando. Y por supuesto le saludamos a Dios Nacho y esperamos por él para poder tener ese concepto al obviamente quien es el de Juventud, cuando ya también aparecen las autoridades del partido, aparece Lucas Nicolás Caballero, que será el juez principal, oriundo de la Liga de Totora de la provincia de Santa Fe, acompañado por Hugo Fleita, quien es de Rosario, y por Bruno Pesota, ¿no? Familiar, por supuesto, del legendario Sergio Pesota, oriundo de Alcorta, de la provincia de Santa Fe. Los árbitros principales del juego ya están sobre el campo de juego. Esperamos, por supuesto, que en cualquier momento ya se venga para el interior también de campo de juego, quien será el cuarto árbitro, la referencia para Pablo Ramírez de Totoras, todos los oriundos de la provincia de Santa Fe, para vivir lo que va a ser esta jornada, ¿no? Estoy pisando el verde césped, el piso se encuentra seco, no está mojado, no está húmedo, pero se lo ve en muy buenas condiciones de cara a lo que va a ser justamente la disputa de este compromiso. Una porción de sombra se puede avisar sobre lo que es la zona del área grande, el arco norte, el arco que da sobre Carlos Felipe Velázquez. El resto del campo de juego mantiene la iluminación solar, que por supuesto le va agregando estos matices más interesantes para lo que va a ser este partido correspondiente por la penúltima fecha del fútbol del torneo federal. Así que esperamos por los conceptos de Nacho Morán. Si querés, Darío, arrancamos con la recorrida, yo te interrumpo, pasamos por uno solamente y podemos volver, salvo que vos marques algún detalle más de cara a lo que es esta previa que estamos viviendo como siempre junto al equipo de recursos.
3: Exactamente, sí, porque estamos en un momento, ¿no?, de transmisión, en donde los jugadores están haciendo tareas precompetitivas, están en pleno proceso de calentamiento, de acomodamiento, ¿no?, para poder arrancar el partido de la mejor manera. Aguardamos, ¿no?, por Nachito Morán, que siempre se queda, ¿no?, charlando con sus papás, un ratito, como una especie de cábala. Nosotros vamos a pasar por los sentidos centrales, empezamos la recorrida, Elvio, vamos por una, dame una y volvemos acá abajo, esperando ya que pasen estos pocos minutos que quedan para la hora 15, para cuando se nos venga el arranque de un partidazo para Juventud, principalmente porque hoy la necesidad, así como dijo el Pancito Amar, hoy cortamos la racha, es tan pero tan importante para Juventud como el propio aire que respira. Hoy hay que ganar, lo dijo el Pancito, así lo entiende el plantel y seguramente también lo entenderá la gente. Vamos por uno y volvemos, dale.
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1: Bien, volvemos al bajo. Vos sabés, Adrián, te lo cuento a vos, se lo cuento a la audiencia y le voy a pedir a Elvio, allí en los estudios centrales, que está con la compu y por allí nos pueda brindar este dato. Me decían los colegas del Búnker Deportivo, de paso aprovecho, le mando un abrazo gigante a Eduardo Bugni y toda la gente que hemos estado en contacto permanente desde que ellos han arribado a nuestra provincia en el día de ayer, que Amieva, tenían miedo por Amieva, porque decía Amieva, equipo donde jugó, equipo que nos hizo goles. Así que guarda, que no es un dato menor que hoy Juan Martín Amieva también esté dentro de este 11 titular de Juventud. Obviamente que dentro de este 11 Amieva encaja perfecto, ¿no? Con la velocidad de Aman, con la velocidad de Noguera, lo que ellos pueden generar por las bandas y sin duda buscando la presencia de Amieva adentro del campo de juego. Así que le vamos a pedir a Elvio que sí tiene la posibilidad de buscar los goles que le ha convertido Juan Martín Amieva a Chipoletti, porque me decía Edgardo que hace muchos años que relata la campaña de Chipoletti, dice, cada vez que se enfrentó con Chipoletti siempre, pero siempre nos vacunó. Así fue la palabra que nos dijo los colegas de Chipoletti, y ojalá que Adrián hoy no sea la excepción, ¿no?
2: Totalmente, digamos, ¿no? Debe cumplirse. Si ya se ha cumplido, ¿por qué no imaginar y por qué no ilusionarse con que hoy se pueda volver a cumplir la famosa ley del ex, que otra vez pueda estar presente en la red del arco de Chipoletti, Juan Martín Amieva? Así que sin lugar a dudas que será otra gran condición muy, pero muy importante de cara a lo que va a ser justamente esta etapa que vamos a vivir aquí en el estadio Mario Sebastián Díez. Ambos equipos haciendo trabajo precompetitivo, por lo que naturalmente uno ya empieza a apreciar con respecto al indumentario. Juventud irá con su camiseta tradicional, teniendo en cuenta que tiene colocada ya media de color azul con vivos amarillos, pantalón azul con la parte inferior del mismo con esa delgada línea de color amarillo. Por otra parte, el equipo de Chipoletti lo vemos vestido con sus colores habituales, ¿no? Las medias de color negro con la parte superior de color blanca, pantalón blanco con vivos de color negro en la parte inferior, y seguramente utilizará su camiseta tradicional, la de bastones verticales de color negro y blanco para afrontar lo que será este compromiso, por lo cual, sin lugar a dudas que, bueno, esperaremos por este gran compromiso, esperaremos por este gran juego, cuando obviamente hay mucha ilusión, hay mucha expectativa de cara a lo que va a ser este partido, sobre todo por lo que representa para Juventud, la necesidad, la urgencia y la obligación de poder salir a ganar este compromiso, y desde luego tener la chance de sumar tres puntos importantes de cara a lo que va a ser la última fecha, la que se va a jugar justamente en la ciudad de Río Cuarto, el próximo fin de semana. Seguramente aquellos partidos que definen cosas importantes irán todos el mismo día y a la misma hora, para que no haya ningún tipo de especulación, ya sea tanto para los que pueden clasificar del primero al cuarto, como también aquellos que pelean por el quinto lugar, que ofrece la zona que tienen tres equipos cada una. Así que bueno, con esa ilusión y con esa expectativa, arranca Juventud esta jornada aquí en una terracita absolutamente bárbara, ¿no? Para la práctica del fútbol, la gente que todavía está en su casa, que tal vez está en la sobremesa, véngase para la cancha, hay tiempo de venir, no hay partidos de mundial que puedan interferir justamente con lo que puede acontecer aquí en este escenario, por lo que, bueno, los invitamos, hay tiempo, venga así para la cancha, porque todavía hasta las 14 que va a arrancar, hasta las 15 que va a arrancar el partido, hay tiempo, y el partido de la jornada sabatina que abre el mundial va a las 18, o sea que tiene más de que tiempo de sobra para poder venir, para poder acompañar y por supuesto para poder estar al lado de Juventud Unida Universitario en una jornada donde lo necesita y mucho. Vamos a marcar, Darío, el dato que veníamos dando a conocer de manera parcial en el arranque de la transmisión. Lamentablemente hoy en horas de la mañana, ¿no? Se dio a conocer una noticia que enluta justamente al mundo del fútbol argentino, porque en horas de hoy, en horas de la mañana, ha fallecido Antonio Ubaldo Ratín, el Rata Ratín, una gloria de Boca y por supuesto una gloria también del fútbol argentino y por supuesto de su selección. Fue integrante, por supuesto, de la selección argentina, con gran paso, con gran recorrido, y hay que destacar un hecho que lo vincula justamente al propio Antonio Ubaldo Ratín, porque hay que decir en pocas palabras que gracias a una... Hay que decir que gracias a una acción que generó el propio Antonio Ubaldo Ratín, hoy existen las tarjetas en el fútbol. Y esto pasó hace 40 años y justamente en un mundial. Y justamente en un día en el cual Argentina jugaba en Wembley, en el Mundial de Inglaterra 66, frente a a la selección local frente al seleccionado de Inglaterra. Hay que decir que en ese partido Argentina jugaba su pasaporte a la próxima instancia de ese mundial en el mítico estadio Wembley, ¿no? En el viejo estadio de Wembley, ante una concurrencia de 90.000 espectadores. No cabía un alma en esa cancha y en un momento determinado del partido Antonio Ratín comete una falta y hasta ese momento no existían las tarjetas amarillas ni tampoco las tarjetas rojas, con lo cual el árbitro del partido, el alemán Rudolf Kreitlen, cobró esa falta y no sabía cómo hacerlo retirar del campo de juego. En base a señales, en base a gestos, justamente, bueno, Ratín no se retiró, Ratín pedía un intérprete porque no entendía justamente el idioma alemán, el árbitro tampoco entendía el idioma castellano y a partir de esa situación, cuando finalmente se produce la partida de Antonio Ubaldo Ratín hacia la zona de vestuario, bueno, él camina frente a la reina de Inglaterra y el banderín del tiro a esquina lo termina apretando, estrujando literalmente, como un gesto obviamente de desaprobación. Y a partir de eso se reunió el comité arbitral y a partir de esa situación para el próximo mundial, para el de México 1970, ahí se frenaron las tarjetas rojas y las tarjetas amarillas, todo gracias a un argentino que hoy lamentablemente nos ha dejado físicamente. La referencia para el gran Antonio Ubaldo Ratín, el rata Ratín, que hoy ha fallecido y por supuesto lo recordamos de esa manera, ¿no? Con un hecho significativo producido en un partido de cuarto de final como el que va a jugar Argentina el día de hoy, pero en el Mundial de Inglaterra 1966, justamente contra el equipo inglés, y en un partido donde a raíz de lo que fue en su momento su expulsión, se decide crear para el próximo Mundial, para el de México 70, las tarjetas amarillas y rojas. Así que un gran abrazo y por supuesto recuerdo permanente para un gran ídolo de Boca y un gran protagonista de la selección argentina, como lo fue el rata Antonio Ubaldo Ratín, que hoy ha fallecido.
1: Exactamente, bueno, ahí estamos ya con todas las novedades, ya tenemos ahí adelante, acaba de pasar la formación del conjunto de Cipolletti y de Río Negro, solamente falta confirmar toda esa alineación titular por parte del capataz de la Patagonia para que podamos en cualquier momento dar a conocer las formaciones de cada uno de los equipos, tanto la formación titular de Juventud Unida Universitaria como también la formación titular de Cipolletti y de Río Negro, la gente que empieza a llegar a la cancha, ya empieza a meterse atrás de uno de los arcos, también empieza a posicionarse en este sector de la zona de la platea, esperando la hora 15 cuando acá en este escenario se ponga en marcha el partido. Vamos a pasar por dos, Elio, pasamos por dos, trabajamos con micrófono abierto, vendemos y ya volvemos abajo, en donde ya nos queda muy poquito tiempo para el arranque del juego. Estamos a 17 minutos para el partido que van a jugar Juventud ante Cipolletti de Río Negro. Pasamos por dos y venimos, dale.
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1: Dame una más, Elvio.
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1: Bien, volvemos aquí al Mario Sebastián Diente, parece que se va Juventud hacia la zona del vestuario, rapidito, no se va el plantel de Juventud, a falta de 15 minutos, Adrián, a ver si podemos tener el gozo protagonista.
2: Bien, perfecto, Facu, bienvenido a la transmisión del equipo de los recursos, bueno, la ilusión de volver y de poder sumar. pasando para la zona de Camarines, por supuesto, así que esperamos por más detalles, y desde luego, leche, hoy es el día y romper la racha.
11: Sí, para que todo el resultado, pues después de todos los partidos fui por favor.
2: Bueno, que sea una grata la leche.
11: Gracias.
2: Mira, ahí está la palabra de leche, Gabriel Ojeda, pasando por el micrófono del equipo de último recurso, y por supuesto, bueno, ¿no? Se van sumando los demás integrantes, así que bueno, nos somos Cristian, buenas tardes, bienvenido a la transmisión del equipo de último recurso, bueno, por fin puedo volver, y en un momento claro del torneo.
12: Sí, era muy importante volver para intentar sumar desde lo que el lugar que me toque y de la manera en que se pueda, así que muy feliz por eso.
2: Exactamente, no me imagino que la ciudad ha ido jugando también en la cabeza, pero ya está, ahora hay que meterse bien en este partido.
12: Sí, así es, estábamos muy enfocados, tuvimos una muy buena semana, así que eso seguramente se va a mostrar en el partido.
2: Pobre vos, pobre Juan, ya están los refuerzos, así que bueno, eso todo para que puedan cortar esta racha de 110 sin poder ganar.
12: Sí, seguramente hoy se va a cortar, así que está en un rato seguramente cuando termine vamos a hablar y va a ver que así va a ser.
2: Ojalá que así sea, que sea la grande de Cristian.
12: Dale, gracias.
2: Dale, gracias, Cristian. Ahí está la palabra de Cristian Chavarría, el último en mantener sección al vestuario. Ahí está, justamente Juventud en su comentario.
1: Bien, perfecto, me gusta la actitud, ¿no? Lo que piensa el jugador de Juventud, a la hora de hablar, lo dijo el Panchito Aban en el comienzo, de antes de salir a hacer las tareas precompetitivas, hoy se corta el día, hoy vamos a ganar, lo dijo el capitán, lo dijo Chavarría, al final del partido vamos a hablar y vas a ver que vamos a ganar el partido. Juventud busca, desea, quiere la victoria, ojalá que hoy sea el día en que pueda cortarse esa racha, no de 102 días sin poder conocer la victoria. Y por supuesto acá en su casa y ante su gente y en un momento en donde para Juventud es muy, pero muy importante poder sumar la victoria, porque esa victoria que se pueda conseguir en el día de hoy le va a dar vida para ir la próxima semana a Río Cuarto y por supuesto poder también buscar lo mismo que tanto quiere, que es conseguir ganar para poder meterse en zona de campeonato y no y eludir y pasar de largo justamente la parte de la revalida. Así que bueno, ese es el panorama que tenemos, ya se fue Juventud Unido Universitario, rapidito, falta de 13 minutos para que empiece el juego, también todavía está Chipoletti de Río Negro por acá, así que bueno, vamos a ir con esas novedades, Silvio, vamos a pasar por vos, salir en los estudios centrales, vamos a ir repasando también lo que tenemos por el fútbol de la Liga Sanluiseña, esperando por supuesto el contacto ya con Adrián desde la zona baja para que nos diga, ya está todo listo para ahora conocer las formaciones de los equipos, vamos con vos, Silvio, actualizamos información porque el fútbol de la Liga Sanluiseña ya tiene un campeón y el defensor de
0: Navolí, Darío. Así es, Darío, como vos lo mencionás, el equipo defensor de Navolí tiene 38 unidades y de esta manera quedó el Trapiche con 36. ¿Esto por qué fue? Porque el tribunal ayer a la noche resolvió darle lugar a la protesta que presentó Defensor de Navolí frente a Defensores del Oeste por la supuesta mala inclusión del jugador, hablamos de Juan Rosales, por el tema de las 5 amarillas, así que de esta manera se comprobó que el jugador, bueno, hubo un error administrativo, un error de lo que fue en el sistema, se le dio lugar a la protesta y Defensores de Navolí ayer se consagró campeón con 38 unidades, hoy estrena título en Genaro Joffre, van a jugar a las 15:30 horas a través de la transmisión oficial de la Liga Sanluiseña de Fútbol, Defensor de Navolí frente a Fraga, con Javier Carrizo, con Melissa Maldonado, con Agustín Carrizo, para que usted no se pierda nada del campeón. El campeón se va a estrenar esta tarde el título de campeón y también veremos quién va a ser el subcampeón, porque van a jugar Sportivo Estudiante el Trapiche a partir de las 15:30 horas en el nuevo Coliseo Oliverde. Ahí lo vamos a tener a Hernán Pirosanto para que nos informe todo lo que va a dejar ese juego. Y el otro partido que también tiene importancia va a ser el del Deportivo La Punta frente a Defensores del Oeste a partir de las 15:30. Y esta atención, porque va solamente con público local en el Estadio del Naranja. Van a jugar La Punta Defensores a las 15:30. Y ahí tendremos también toda la información para lo que va a ir sucediendo, para ver quién se va a consagrar su campeón de este torneo Apertura 2026. Los tres partidos que interesan en la parte alta para definir todo, ¿no? Ya sabiendo que hay un un campeón, falta el subcampeón. Y ahí, bueno, ahí habrá que ver cómo terminan los partidos. Y también vamos, estrena título El Villero. El Villero se presenta en su casa frente al 400 Sur a partir de las 16:30 horas. El equipo de González, de González, se va a presentar en su casa en el Palermo Molina a las 16:30 horas. Van a jugar Sportivo Villa La Quebrada frente al Club Atlético 400 Sur. Ahí también se va a entregar el trofeo, se va a hacer la premiación al campeón y estrena título en el Palermo Molina. Y también se va a esperar para también tener al subcampeón, el subcampeón que va a ser el equipo de San Antonio Estancia Grande o Esparta, que tiene que jugar también. Así que Esparta va a jugar con Unidos del Sur el día domingo a las 14, pero aquí hay que tener en cuenta, si el Estanciero gana en balde esta tarde a partir de las 16 horas, se va a jugar del Deportivo Balde, el local frente a San Antonio Estancia Grande. Si el Estanciero gana, allá habrá que ir a entregarle el trofeo al subcampeón a Balde. Así que también todas las novedades, lo que está dejando la Primera División A, la Primera División B, y como siempre, junto al equipo Último Recurso, a través de Urbana FM 107.7, Darío.
1: Bien, perfecto, Elvio, con todas las novedades, se va al conjunto del sur del país, se va al capataz de la Patagonia hacia la zona del vestuario. Nosotros vamos a ir con Adrián para que nos cuente, nos diga, Adrián, todo listo para presentar la formación del Juve, la formación del capataz.
2: Mientras se va el equipo que conduce el señor Fabián Enrique, se va el capataz de la Patagonia, por supuesto, ya estamos con todo listo, con todo preparado, así que vamos a comenzar a anunciar la formación de los equipos.
1: Bien, con esa confirmación, Elvio, empezamos por una, a la recorrida para ahora conocer la formación de los equipos. Vamos a presentar por una la formación de Juventud Unido Universitario. Así salta la cancha el equipo de Andan Vázquez, así salta la cancha el Juve.
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2: Juven todo el día universitario, salta al campo de juego con esta formación titular, casaca número 1 para Julián Lucero, 2 Juan Benedetti, número 3 Lautaro Figueroa, 4 Ever Garro, 5 el Tato Lautaro Pérez, casaca número 6 para Leche Gabriel Ojeda, número 7 el que da vuelta la jornada de su vuelta al plantel profesional de Juventud, Facundo Rovera, número 8 Julián Gómez, número 9 para Juan Martín Aviva, casaca número 10 para el Panchito Francisco Oman, número 11 Ezequiel Sosa. Este es el equipo de abajo, este es el equipo que pone en cancha el técnico, el señor Hernán Vázquez. Momento de presentar ahora al conjunto visitante. Presentamos a Chipolete de Río Negro.
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2: Chipolete de Río Negro salta a la cancha con esta formación titular, que saca número 1 para Facundo Crespo, número 2 Cristian González, 3 Nelson García, 4 Nicolás Trejo, 5 Marcos Pérez, número 6 para Víctor Machafico, número 7 Nicolás Peralta, 8 Andrés Almirón, número 9 Federico Acevedo, 10 Gonzalo Lucero, 11 Luciano Gutiérrez. Este es el equipo que pone en cancha el técnico, el señor Fabián Enríquez. Presentamos ahora las autoridades del partido.
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2: La cuaterna arbitral que hace su ingreso en este preciso instante al campo de juego, la encabeza Lucas Nicolás Caballero, el doctor de la provincia de Santa Fe, asistente número uno, Hugo Fleiter Rosario, asistente número dos, Bruno Pesota de Aricosta, el cuarto árbitro será Pablo Ramírez de Totoras. Ya están las autoridades sobre el campo de juego, en cualquier momento se vienen los equipos para la cancha, Darío.
1: Bien, perfecto, Adrián. Medias de color naranja, medio gastado, ¿no? Las medias de los árbitros, pantalón negro y camiseta de color naranja fluor. Están los árbitros adentro del campo de juego. Nos quedamos por acá. Ya vamos a conocer los suplentes de cada uno de los equipos, pero nos preparamos porque Juventud se fue hace 13 minutos hacia la zona de vestuario. Ya debe estar totalmente listo el equipo Hernán Vázquez para venirse al campo de juego. Esperamos por Juventud, esperamos por Cipolletti de Río Negro. Se siente también llegar a la gente, ¿no?, que se va sumando en esta tarde fría con un vientito que empieza a hacerse sentir también y que por supuesto el solcito abriga un poco esta tarde acá en el barrio Sebastián Díez, llegando a la hora 15. Solamente nos separan 3 minutos de esa de ese tiempo que marcará el inicio de este partido. Los asistentes que van, Hugo Fleitas y Bruno Pesota, hacia tomar ubicación con los arcos para corroborar y controlar que todo esté en condiciones. Se vienen los equipos para la cancha. ¿Quién es el primero, Adrián?
2: Está Juventud en la boca del túnel, está el equipo del bajo preparado para venirse, agrupa Juventud, se viene la última arenga y se vendrá Juventud para el terreno de juego.
1: Bien, perfecto, el primero en saltar, las ganas de Juventud meterse en el campo de juego, hacen que ya esté paradito allí en la boca del túnel, seguramente arengándose, seguramente dando ese último grito de aliento, de apoyo. Se viene Juventud, Uribe Universitario, encabezado como siempre por su capitán, por el ex Gabriel Ojeda, seguido por el resto de sus compañeros, por Julián Lucero, por Juan Belerati, por Lautaro Figueroa, por Evergarro, por el Tato Pérez, por Facundo Navera, por Julián Gómez, por Juan Martín Amieva, por el Panchito Aman y también por Ezequiel Sosa. Aparece Juventud Unido Universitario en el campo de juego, medias azules, pantalón azul, camiseta tradicional, la de siempre, la de bastones azules, amarillos. Está el Juve, está Juventud Unido Universitario en el campo de juego. Esperamos por supuesto por la salida del conjunto visitante, esperamos por la salida de Cipolletti y de Río Negro, que ahora sí se viene a la cancha, encabezado por su capitán, por el número 5, por Marcos Pérez, vestido con medias negras, pantalón blanco y camiseta blanca. Aparece la visita, aparece Cipolletti Poletti de Río Negro, que aplaude a cuántos, 5, 6, 7, 8 personas que están atrás del arco, que han venido a apoyarlo. Ya está el equipo de Cipolletti de Río Negro en el campo de juego, posará también para las cámaras, para las fotos, y nos prepararemos para el arranque de este juego cuando los propios hijos de los jugadores que salieron con ellos se van acercando hacia la zona del túnel para irse justamente a juntar con sus familiares y que los vayan también sacando de ese sector. Viene el capitán con el nene, con su varoncito en los brazos, con la nena, su hijo también, su hija ahí al costado. Vemos por acá abajo que también empiezan a llegar los jugadores de Juventud que no van a ser parte de este equipo, pero que en definitiva están ahí preparados para apoyar al equipo. Todo listo, Juventud, que va justamente a darle la bienvenida, se van a saludar. Juventud correrá hacia un costado, se le dará la bienvenida al conjunto de Cipolletti y de Río Negro. Este es el panorama que tenemos a esta hora de la tarde. Juventud pasando por delante de los árbitros, pasando también por
3: por el lugar donde están los jugadores de Chipoletti y de Río Negro, se saludan, se dan la bienvenida y se empieza a preparar justamente esta tarde futbolera. Empezamos a vivir quizás el partido más importante del campeonato, como lo entiende Lautaro Figueroa, arrodillado a un costado del campo de juego, con los brazos arriba, rezando, implorando, porque hoy sea el día, porque hoy sea la tarde de Juventud Unida Universitario. Abrazo entre el Panchito Aman y abrazo entre Nicolás Peralta, conocido seguramente por haberse enfrentado o haber compartido algún equipo. No para de rezar Lautaro Figueroa, arrodillado, pidiendo, por supuesto, en este momento sigue su rezo el lateral izquierdo de Juventud. Se va justamente acomodando todo, los árbitros que van tomando su lugar, el Lecho Ojeda que va acomodando y dejando en un costado el banderín que le dio Marcos Pérez, el capitán del conjunto de Chipoletti y de Río Negro, y todo va quedando en condiciones, todo se va acomodando para que empiece el partido. Un minuto nos ha pasado ya de la hora 15, la hora que tiene que arrancar el partido. Como siempre también el cuarto árbitro empieza a corroborar que todo esté en condiciones, se va a poner en marcha el partido. A la vieja usanza está parado Chipoletti delante del balón, ahí está Gonzalo Lucero, también Federico Acevedo. Será Chipoletti el que va a arrancar el juego, es Juventud el que va a atacar a ese arco de su gente, ese arco de la Felipe Velázquez, el árbitro del partido, que mira su cronómetro, acomoda todo y dice: muchachos, en este momento hay que jugar. Arrancó el partido, ya juegan acá en el bajo, en el Mario Sebastián Díez, Juventud Unido Universitario de San Luis ante Chipoletti de Río Negro.
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3: Y la pelota que viene manejada por Juan Martín Amieda, que empieza a marcar justamente para qué está hoy dentro del campo de juego el comandante. Es para bajar a pivotear, para aguantar, para ir sobre todo a buscar las situaciones que se vayan generando en ese sector del campo de juego. Y va a pegar Lautaro Figueroa, la pelota la tiene Juventud, tiro libre en su propio campo, la van a meter hacia adelante, le va a pegar Figueroa, abre los brazos Figueroa como diciendo: ¿hacia dónde le pego? Cambio de frente, Figueroa, la pelota que viene hacia la zona central, ahí aparece Marcos Pérez y el otro volante central, el de Juventud, el Tato, va quedándose con esa pelota, no pudo, está a punto de olvidar por aquel costado en su intento de volver a tocar la pelota con la camiseta de Juventud, acá en el bajo, en su casa, habrá lateral por el costado derecho, allá lo va a estar manejando Vergarro, allá va justamente Vergarro, buscando la posibilidad con sus manos de dar ese pase hacia un compañero, le tiró para adelante, para que vaya Aníbal, Aníbal para Novera, pero no pudo. La recupera Chipoletti, la pelota que viene pasando bien por Figueroa, presionando, y la pelota que va para el Panchito, y el Panchito que la tocó para el Tato Pérez, pero se equivocó, y aparece también por aquel costado Luciano Gutiérrez para tirarla fuera, para que esa pelota se vaya a su costado, para que aparezca donde está Hernán Vázquez, que la agarra entre sus manos, se le dice tranquilo, se le da justamente a Lautaro Figueroa, tranquilidad por ahora en el banco de Juventud, tranquilidad por ahora también en el banco de Chipoletti. Estamos en este comienzo de partido, dos minutos de juego, habrá lateral por el costado izquierdo, la maneja Lautaro Figueroa, la va a tirar hacia adelante para Mieva, Mieva la levanta con su cabeza y va buscando para Ezequiel Sosa, la pelota que va, falta, falta, ¿eh? La ruta dice que no, caía el Panchito Ama, ahí te dice que no, ya la sacaron desde afuera, viene Luciano Venenato intentando sacar esa pelota, casi se equivoca Juventud en el fondo y guarda Joleta porque está Chipoletti con el lucero, sacar el remate al arco y la pelota que pega en el Leche, Gabriel Ojeda se da vuelta el Leche, le dice a Juan Venenato, y bueno, esas cosas no hay que hacerlas, no hay que complicarse en la salida, le pegó el lucero, rebote, primer tiro de esquina para la visita, habrá primer tiro de esquina para el capataz Adrián.
17: Exactamente, ¿no? Y en esa primera incursión ofensiva, ese remate desde afuera, termina siendo impactado por Gonzalo Lucero, que viene a marcar un gol el pasado fin de semana a día en Chipoletti, así que bueno, se viene la primera pelota detenida a favor de Chipoletti.
3: Habrá que estar muy atentos a esta acción, dos jugadores para pegarle, le va a acomodar el conjunto del visitante, se va el jugador que tiene la pierna derecha, tirada adentro del área, la había pegado Lucero, la pelota que va cayendo para que la pega Marcos Pérez, Figueroa que cruzó toda la cancha, le pega hacia adelante, iba el Panchito que tiene velocidad, iba el Panchito, mirá cómo va corriendo también Ezequiel Sosa, la hicieron por el costado, parecía falta, el árbitro no la cobró y la pelota la maneja Chipoletti, desperdició Juventud con la buena contra, pero ahora la contra la maneja el conjunto de visitantes, está adelantado, sí, está adelantado cuando vaya a tomar contacto con ese balón, Nicolás Peralta, habrá salida para Juventud que no supo, Adrián, aprovechar la velocidad del Panchito, no supo qué hacer
17: hacer y terminó desperdiciando una buena chance del ataque.
4: Era buena la intención porque lo había agarrado desordenado al equipo de Cipolletti, pero Pancho miró hacia su izquierda, no tenía nadie como para poder descargar, como para poder eludir la marcación. Igualmente no deja de ser un buen intento. Esa puede ser una de las llaves, ¿no? La salida rápida y tomarlo al conjunto de Cipolletti con ese bloque bajo desprotegido.
17: Va la pelota por la banda izquierda, la maneja Juventud con Julián Gómez, va la pelota para esos ojos y toca Juventud, y en este comienzo de partido atacaron para Figueroa, parecía mano, pero el jugador se cubrió el cuerpo con las manos, por eso la pelota rebota y se va fuera. Hay lateral para Juventud, que en este arranque de partido, como siempre me gusta, Juventud ahí está decidido a ir hacia el arco contrario, buscar ya en el comienzo del partido las posibilidades que le dé la victoria del día de hoy. Hay lateral, lo va a estar manejando Lautaro Figueroa, tira un conito que había quedado por ahí, la famosa tortuguita estaba adentro del campo de juego, la va manejando Lautaro Figueroa con sus manos, mete el centro, la viene a buscar a Miedo, no puede, falta que puede cabeceando hacia adelante, no puede sacar Sosa, la va a buscar, la tocaron para que vaya a buscar allá por la junta de Navidad, pero no pudo, la saca Neuwen García, la pelota que cae para Evergarro, y Evergarro va tocando para Facu Navera, que ahora sí toca la pelota por primera vez, había falta, la auto, che, auto, no cobró la falta, tiene la pelota hacia adelante, va Neuwen García lateral, a pura velocidad allá por el costado izquierdo, se frena, va tocando para Lucero, da la vuelta Lucero, toca para Marcos Pérez, el volante central, con los brazos abiertos y levantándolos, dijo, va Trejo, dice, tirame la vida, y la pelota viene por el costado derecho para él, va Trejo, largo pelotazo hacia adelante, pero se equivoca, la pelota se va a ir afuera, se da salida por el arco de Julián Lucero. Estamos en casi 5 minutos de este primer capítulo del juego, acá en el bajo entre el Juve y el capataz de la Patagonia, está empatado 0-0.
0: Bien, Darío, Adrián, les cuento que ya lo tenemos a Hernán Pirosanto desde el Coliseo del Verde para saludarlo cuando ustedes dispongan.
17: Bien, perfecto, ya vamos con Hernán, la pelota que viene por el costado, venía Juventud presionando, pero ahora la ha perdido por el costado derecho, viene Almirón, Almirón va tocando para Nicolás Trejo, se apura el conjunto Cipolletti, tiene buen juego Cipolletti adelante, tendrá que estar muy atento Juventud también, porque tiene jugadores de muy buen pie, por algo es el puntero del campeonato.
4: Exactamente, ¿no? Este tiene buen juego y además no está presente en el equipo titular Leandro Vela, uno de sus refuerzos y que fue titular justamente el último partido y que además marcó una gran tendencia de juego de mitad de cancha hacia adelante con su buen manejo, con su buen trato de balón y además fue el autor del segundo gol, ¿no? Que transitoriamente ponía en ventaja a aquel partido frente a Argentino por el segundo, después terminó 2-2 la historia.
17: Para un lado, para el otro, venía el Panchito Arman, caía dentro del área allá por aquel costado, Facundo Novela, pero la pelota se va afuera, hay un nuevo lateral para Juventud, estamos en el minuto 6 de este comienzo del partido acá en el bajo, Juventud se anima, Juventud va, aprovechó la velocidad del Panchito para que esa pelota llegara por el costado izquierdo y pudiera hacerla rebotar, esa pelota se vaya afuera, ha ganado Juventud otro lateral por el costado izquierdo, la indicación es amigo, para visto al lado del arquero prácticamente adentro del arco, la van a tirar con las manos, allá la va posicionándose amigo, sale del área Juan Martín, la van a buscar a él, la pelota que viene hacia el costado, tuvieron por lo bajo, la toca amigo, para que vaya a luchar Figueroa, metió el centro con su pierna derecha, le queda para Julián.

0: para recuperar y para que esa pelota la vayan a buscar y intente sacar allá por aquel costado. Lucero la vuelve a meter hacia el campo de Juventud, pero aparece el capitán de Juventud en Leche para sacarla afuera, la maneja en la zona central allá por aquel costado. Gutiérrez, Gutiérrez va tocando para que la maneje Marcos Pérez. La pelota ahora es patrimonio del conjunto Chipoletti, pero la maneja en su propio campo, va tocando en la zona de la defensa con Cristian González. Largo pelotazo González, guarda con Figueroa, venía Nicolás Trejo luchando por ese costado, la pelota se va afuera, habrá salida para el conjunto de Juventud. 7:30, con mucho vértigo arrancó este juego, Adrián.
1: Sí, tal cual, porque los dos saben que necesitan sumar. Aquí en este juego no hay margen para la especulación. Juventud, el único resultado que le sirve es ganar. Para Cipolletti, sabe que del empate hacia arriba todo le sirve. Para un equipo de Cipolletti que en este torneo no tiene una buena estadística jugando en condición de visitante. Solamente ganó un partido, luego perdió 4 y empató solamente 2. La única victoria para el equipo de Cipolletti jugando en condición de visitante fue frente al Deportivo Rincón, en un partido que terminó ganando por 2-1.
0: Guarda con Amieva, guarda con Luciano Gutiérrez, los dos fueron arriba, cayó muy mal Amieva, rebotó la parte de la espalda y de la cervical y la zona del cuello en el piso, por eso, bueno, decir que es un todoterreno Amieva, ¿no?
1: Es un tanque de la Segunda Guerra Mundial, ¿no? De los viejos Panzer, digamos, ¿no? Naturalmente está hecho a prueba de balas, literalmente, ¿no?
0: Exactamente, ¿no? Pero bueno, sintió el cimbronazo, ¿no? De caer en el piso, está bien que es ese césped natural, pero complica, ¿no? Va la pelota hacia adelante, ataca el conjunto Chipoletti de Río Negro, atacan para Marcos Pérez, Pérez para García, la van a meter adentro, guarda con esta, venía arriba, y el cabeceando Vergara, no hay que dejarlo rematar, guarda que va el remate, y la pelota se va afuera cuando venía Marcos Pérez para intentar sacar ese remate, la pelota se va afuera, habrá salida por el arco de Julián Lucero, vestido con medias amarillas, pantalón amarillo y camiseta de color negro. Que se dicen los bancos, ya veo movimientos, tanto el de Juventud como también el de Chipoletti.
1: Se vive con mucha intensidad teniendo en cuenta lo que marcamos recién, ¿no? Es un partido que no admite especulaciones, los dos tienen que ir a buscar y por supuesto esto es una partida de ajedrez, ¿no? Hay que mover las piezas, hay que mover los trebejos con mucha inteligencia, con mucha paciencia para no sufrir inconvenientes.
0: Y ataca el conjunto de Chipoletti de Río Negro, le daba justo para robarle esa pelota a Lautaro Figueroa, la maneja Ezequiel Sosa para el lado, para otro, da la vuelta Ezequiel Sosa, toca bien por la zona, ahí en el hueco y el Tato Pérez la maneja más aún mejor, va la pelota por el costado, la toca Figueroa, Figueroa para Julián Gómez, Gómez va tocando hacia atrás y lo obligan a Juan Benedetti a meter un largo pelotazo hacia adelante, aparece Víctor Manchafrica para cabecear y la pelota le queda para Julián Gómez que no la puede levantar, el Tato Pérez para ir a buscar tampoco, y Julián Gómez que ahora sí tocó por el bicho Ojeda, se reparte la pelota en la zona de la mitad de la cancha, da la vuelta allá por aquel costado, Nicolás Peralti va tocando para que aparezca ese salido del fondo allá de Cristian González, pero equivoca el camino y va la pelota manejada por Evergarro allá en el propio campo de Juventud. Juventud toca, mete un pelotazo a espalda de la última línea, bueno, y va Facundo Noguera, pero se picó y se va ese balón. Juventud buscará aprovechar eso, Adrián. Para eso está Noguera dentro del campo, para eso está el Panchito Aman, para poder llegar por las bandas y poder meter ese pase justo adentro del área donde está el comandante para poder generar alguna acción de riesgo del arco contrario. No pudo ser, más allá de que fuera la intención de Julián Gómez.
1: Para Juventud es clave, teniendo en cuenta el equipo que posee en cancha, la amplitud por las bandas. Obviamente que las referencias son Noguera y por supuesto el propio Panchito Aman, pero también y por afuera pueden aparecer de manera revulsiva Ezequiel Sosa para soltarse y para hacer una opción más, a no descuidar por ese lado y a potenciar el trabajo del equipo por ese sector.
0: Va Juan Martín Amieva allá por aquel costado, para un lado, para otro, toca la pelota, pero se equivoca en la salida y queda mal parado Juventud ahora, y la va manejando Federico Acevedo, el volante, el número 9, lleva la pelota hacia adelante, muy bien por el Tato Pérez, muy bien el Tato Pérez, se lo comió literalmente el Tato Pérez, allí en la zona de la mitad de la cancha, y Juventud quiere ganar en velocidad, lo que marcaba recién Adrián, con esa soltura que le puede dar también Ezequiel Sosa, y mirá Figueroa, Figueroa también es otra opción de ataque, Juventud cuando va, y es pancito para un lado, para otro, metió el centro, la aparece allá para sacar, Cristian González, Juventud se apura, Juventud lo busca, Juventud lo quiere.
1: Ahí está la clave, lo venimos marcando por los costados, por las bandas, está el negocio, apareció Panchito Aman para meter una gambeta, llegar hasta dentro del área, bailotear delante de su marcador, centro envenenado, y el rechazo de Cristian González abajo del arco para mandar la pelota afuera, ahí está el negocio, ahí está la clave, por afuera.
0: Ahí lateral para Juventud, ya lo hicieron, la pelota que viene adentro, cabezazo de Amieva, la va a buscar Julián Gómez, pero no pasa, ahora sí, el Tato Pérez, Juventud está bien metido adentro, ahora con Figueroa, lucha por un lado, para otro, la perdió, lucha para recuperar la pelota, pero se le va al lateral izquierdo de Juventus.

0: bueno, que buscaba esa posibilidad también, ¿no? Habrá salida para el costado izquierdo para Cipolletti. 12 minutos tenemos acá en el bajo. Aprovechamos y nos saludamos a Dante y los Santos en cancha de Estudiantes del Fútbol de la Liga Sanluiseña. ¿Cómo andás, Hernán? Buenas tardes.
1: Buenas tardes, Darío. Buenas tardes, Adrián. Ya estamos acá en el Coliseo. Se está terminando el partido de reserva. Lo gana el local 3-0. Y bueno, tenemos una muy linda tarde acá y esperamos que el partido de primera sea de la misma forma.
0: Ojalá que así sea, Hernán, sabiendo ya también que solamente se pondrá en juego quién será el escolta, ¿no? Justamente de ese partido. Ya volvemos a ver al Coliseo. Nos quedamos por acá, por el mar, en el Mario Sebastián Díaz, donde la maneja Juventud con Julián Gómez. 12 minutos ya pasaron. La pelota la tiene el Vergarro. No había situaciones en los arcos aún, pero el Juventud, el que tiene la pelota, claro, la necesidad la tiene, pero también la tiene Cipolletti y Río Negro. Va la pelota hacia adelante, antes de que se vaya, aparezca Paco Naviera, pero no pudo llegar esa pelota. Finalmente se termina yendo afuera. Habrá lateral para el conjunto del sur del país. Allá la maneja por aquel costado Nehuén García. Mete la pelota para Lucero. Lucero la cabeceó como venía, pero aparece el centrocampista allá, el capitán. Mano, había mano. Lo que dice el alto partido, parecía el Lucho Ojeda para ganar, para tirar esa pelota, pero de algunos encontronazos, ¿no? Con el ex estudiante de Río Cuarto. Hablamos de Luciano Gutiérrez, que va metiéndose delante de la pelota y no dejando jugar a Juventud Unida Universitario. La maneja el Tato Pérez, toque cortito allá para Vergarro. 13 minutos 30, Juventud quiere ir a tirar con el Crespo, la metieron hacia adelante, guarda que lo tocaron abajo a Noguera, y el árbitro no ve esas acciones, ¿no? De la falta sobre Noguera, que queda muy sentido.
2: Ya van tres o cuatro situaciones que ameritan justamente la sanción de falta, no digo amonestación, pero sí falta por lo menos. Se juega el partido, Lucas Nicolás Caballero de Totoras de Santa Fe no las advierte y no está lejos de la jugada, está pegadito prácticamente, pero en definitiva genera ese inconveniente.
0: Ya, la pelota para Figueroa, pega, le sacó el remate el chango Figueroa, no pudo ser bueno. Juventud insiste, busca, me parece a mí, más allá que mirándolo desde acá de lo más alto de la cabina, que Figueroa se apuró, pero igualmente a depulso el misil en el arco de Facundo Crespo, la pelota se fue por arriba. Es un buen intento este también, intentar desde afuera, Adrián.
2: Cuando a veces no se puede jugar justamente por abajo, naturalmente que también la necesidad de Juventud de buscar peligro sobre el arco rival, el envío de medio larga distancia también puede ser una buena opción. Un dato para tener en cuenta, no son nuevos, Darío, los balones, ¿no? No son cero kilómetros, podríamos decir.
0: No, tienen su uso, seguramente con los que entrenan en la semana, Juventud, ¿no? Claro, hay que sacar ventaja por todos lados, va la pelota hacia adelante, no se encuentra Juventud, se hablan, ¿no? No pueden terminar de cerrar la buena acción que genera Juventud. Estamos en 15 minutos, primer cuarto de hora, habrá salida para Cipolletti. Vamos por una y volvemos abajo. El juego entre Juventud y Cipolletti está empatado 0-0.
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0: Habrá salida para Juventud, el fondo, la pelota que la van a manejar allá por aquel costado, parece, ¿no? El Vergarro para tomar contacto con ese balón, la pelota que venía por el Panchito, se pasaba, Noguera, no pudo llegar Juventud en aquel costado y por eso la pelota será favorable para el conjunto de Cipolletti y de Río Negro, que va tomando justamente contacto allá con aquel sector. Va a venir la posibilidad, habrá salida para el conjunto de Cipolletti, ya lo hicieron, largo pelotazo hacia adelante, enseguida me contás, Elio, si ya tenemos las primeras imágenes allá. El nuevo Lib, me imagino, un pasillo de campeón, me imagino, un gran recibimiento para el conjunto de defensores de Nuevo Lib, que es el nuevo campeón del fútbol de la Liga Sanluiseña. No lo dejaron jugar, hay falta, habrá tiro libre sobre el Lecho de Abel Ojeda, ya la hizo Juventud, tocaron rápido la pelota para Belenati, Belenati va tocando para que la maneje Lautaro Figueroa, y Figueroa tiene que tocar otra vez para Belenati, Belenati abrir nuevamente la pelota hacia atrás para que aparezca allá el conjunto de Juventud con Julián Lucero, largo pelotazo de Julián, la pelota pelota que venía arriba, pero el Panchito no puede llegar, y el Lecho Jerez para tirarla hacia adelante, para que vaya a correr el Panchito con su intento también de llegar, pero la pelota se va afuera. Habrá salida para el conjunto de Cipolletti de Río Negro. Ya superamos el primer cuarto de hora, Adrián. Por ahora no ha habido llegadas en los arcos.
2: Por ahora son más intenciones que aproximaciones, por ahora son más ganas que juego, por ahora las acciones de riesgo están ausentes. Indudablemente que las necesidades de uno y otro obligan a esta imperiosa actuación para ir hacia adelante, para ir a buscar sobre el arco el rival. Por ahora los nervios están ganando la pasada.
0: Va la pelota hacia adelante, lucha Figueroa, lucha Mieva, había falta, el alto ahora tendrá que cobrar la falta, ahora tendrá que volver y no la volvió, guarda que quedó ese Sosa sentido, el árbitro ha dejado jugar y en esta acción tenía que volver, por algo dejó seguir, bien por el Tata Pérez, y guarda con ese Sosa, que se retuerce de mucho dolor allá en el piso y golpea el piso el jugador, y ahora el árbitro va a detener el juego. ¿Era falta o no quiso ver la falta? Mira, amigo, se va a decir a ver que se persiga la falta, la dejaste seguir, perdimos la pelota, hay que volver automáticamente la acción para atrás, el árbitro no lo hizo, se va a pedir por la asistencia, o sea, que el Sosa que está con gesto de mucho, mucho dolor.
2: Aplica mal el criterio de la ley de ventaja, porque en primera instancia, cuando se comete la falta y Juventud puede seguir con pelota dominada, indudablemente que allí sí está aplicado de forma correcta el criterio. El tema es que, al no prosperar la acción ofensiva de Juventud, el árbitro automáticamente debe parar el juego, retrotraer la acción y convalidar la falta a favor, en este caso, del equipo de Juventud. Sin embargo, nada de eso aconteció. Quedaron dos hombres de Juventud tirados en el piso, a Mieva en primer orden, Ezequiel Sosa, que ya se levanta y con mucha dificultad, y la acción prosiguió de lo que podía ser un tiro libre para Juventud. Ahora habrá un bote a tierra para que pueda reanudar Juventud saliendo desde la zona cercana a mitad de cancha.
0: Sí, y le cuesta pisar, ¿no? Mirá, Mieva le dice, vamos, vamos, vamos, le dice a Mieva, ¿no? A su compañero, ataca Juventud por la banda derecha, ahora con Facundo Novera, gesto de mucho dolor para ese Sosa, La tiene Novera, va intentando hacerla individual, va tocando para ir pidiendo pase, pero no, se fue largo esa pelota, igualmente la sacaron los jugadores Cipolletti de Río Negro, y esa pelota se va afuera, ahí lateral, para que la maneje el Leche, ahí lo queda, no, pero se la deja a Ever Garro, minuto 19 de este primer tiempo, los churros y los alfajores de maicena deambulan por aquí, por la zona de la platea, va la pelota hacia adelante, la maneja Facundo Novera, la pelota que la maneja, ya penalti, lucha penalti, pero Juventud está muy metido en el partido, el Tato Pérez pasa aún, para que va recuperando la pelota, la va recuperando ahora Figueroa por el costado izquierdo, toca la pelota, pero el Panchito Ámara tira para un costado, quiso pasar, esa pelota se va fuera, pero se va a terminar tocando a él, y el mismo Panchito es el que metió ese lateral, y la va a buscar a Mieva, ya Mieva va tocando con el Panchito Ámara, no puede pegarle, el Panchito se lo sacaron justo, igualmente va a recuperar el Panchito, pero la pelota no pudo ser tan bien favorable en ese momento para que le pueda pegar al arco, aparece bien adelante arriba, la pelota la maneja Acevedo, Acevedo va tocando para Trejo, y Trejo va a meter un pelotazo a espalda de la última línea, tiene que salir Julián, sale Julián, el arquero de Juventud se queda con ese balón, y el partido que lo maneja Juventud, pero no puede llegar bien por el Panchito, no siendo rápido, estando movedizo, pero no pudo sacar ese remate al arco, lo pide el Panchito, la pide a Mieva, largo pelotazo de Julián Lucero, la pelota que va por los aires, allá buscando la mía, pero no puede, no podía tampoco Nicolás Trejo, pero sí alcanzó a sacarla como pudo, y la termina sacando hacia el costado, a ver lateral para Juventud, estamos en 20, la pelota la va manejando 0-0 el partido, la tiraron para el Panchito Aman, que le picó mal la pelota, la van a buscar allí en la zona de la mitad de la cancha, se metió Ezequiel Sosa en el camino, y la pelota que la va ahora manejando Cipolletti, pero no puede, ya estaba ahí el perro de casa Figueroa, el que va luchando, la va buscando Figueroa, aparece Figueroa de vuelta, lo de Figueroa, bueno, es tremendo, lo de, no estamos descubriendo absolutamente nada de Figueroa, ¿no? Que siempre está ahí, dispuesto a dar la mano, dispuesto a recuperar la pelota, hay lateral para Juventud, la pide Julián Gómez, pero no se la dan, Figueroa que evalúa, que analiza hacia dónde va a tirar ese lateral, la va pidiendo el Panchito Aman, pero no, mirá Julián está solo, la va a buscar a Mieva, ahí vamos a ver cómo la manejan por el costado, dale, le dice a Mieva, a Figueroa, y no se la tiran, va la pelota hacia adelante, ahora sí, la va a buscar el Tato Pérez, toca el Tato Pérez cortita, pero aparece el Panchito y le sale para Figueroa, le pisó, guarda, que Figueroa lo pisó, guarda que si da el cuarto árbitro lo llama,
2: no, se va a complicar,
0: se va a complicar,
2: se va a complicar,
0: se va a complicar,
2: hay tarjeta amarilla, amonestado, es el primero del partido, es el primero para Juventud, tarjeta amarilla para su número 3 para Lautaro Figueroa, contra esa posición, ¿no?, que llevaba Nicolás Peralta, la falta sobre el jugador que tiene su cabellera platinada aquí muy cerquita, y lo que más se protesta obviamente es el hecho de por qué estas sí, por qué otras no, no está en discusión la tarjeta amarilla, pero ha habido jugadas en las cuales el árbitro omitió infracciones a favor de Juventud y consecuente también las tarjetas amarillas. Juan Martín Amíbar no le gustó mucho la actitud de Lautaro Figueroa para cargarse de amarilla tan temprano.
4: Tal cual, ¿no? También le reclamaba a Amieva a Figueroa que se la tirara antes, ¿no?, en el lateral, porque Amieva hizo todo el movimiento de adentro del área prácticamente para venir hacia el costado para que tirara la pelota y finalmente no se la tiró, por eso se enojó Juan Martín Amieva. Pero bueno, es lo que reclamaba el de Chojeda, como bien le decía Adrián, no es la tarjeta amarilla en sí para Figueroa, que estuvo bien amonestado, sino porque en este el auto cobra y amonesta y en las anteriores no siquiera ha cobrado la falta. No habrá tiro libre para el conjunto del Chipolete y de Río Negro. Estamos en 22 minutos 20 de este primer capítulo, partido entre Juventud y Chipolete. Está empatado 0-0. Se va a pegar esa pelota del fondo Cristian González. La va a meter adentro, delante de la pelota está el Panchito Aman, pero ya le pega González. La pelota que va arriba, guarda que hay que sacarla de ahí. Aparece Benedetti para cortar y Figueroa para sacarla de ahí, para ese Sosa dar la mano. Esa pelota finalmente se va fuera. Habrá salida para el arco de Julián. Estamos en 22 minutos 50. El juego acá en el Mario Sebastián Díez, en el bajo, entre Juve y Chipolete, está empatado 0-0.
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2: Sale a presionar los Chipolete a Juventud, la pelota lo obligan a Figueroa a tener que sacarse esa pelota de encima, pero el Tato Pérez la maneja bien y abre la pelota y le tiró un pelotazo a Vergarro, que no va a llegar, ¿eh? Se equivoca el Tato a la hora de la entrega, había recuperado Juventud esa pelota, fue muy fuerte el pase, por eso esa pelota se va al lateral, lateral que será favorable para Chipolete, y allá va corriendo tranquilo Nehuen García para hacerse de ese balón. Hay lateral para Chipolete y la piden allá para que vaya a buscar la pelota, la tira para el medio, pero pero aparece allá para sacar la leche del Ojeda, no pudo Lucero, si puede Nehuen García, que va luchando con Ficón, allá con Noguera, que tampoco pudo, le metieron adentro, guarda con esta, aparece Nehuen García, tiró el centro, pero la pelota va cayendo a las manos de Julián Lucero, que se va quedando con ese balón. Lo quiso sorprender Chipolete por aquel costado, pero ya Juventud terminó respondiendo de buena manera, la maneja el Lucho Ojeda allá del fondo, toca la pelota para Julián Lucero, ha salido un poco más arriba Chipolete a presionar los Juventud, lo obliga a eso, no va a tener que tirarse la pelota del fondo. Exactamente, ¿no? Por el hecho de que esa presión alta no lo deja salir con facilidad a Juventud, no le deja mucho espacio, no le queda mucho margen a Juventud, por eso tiene que saltar líneas, por eso debe desde el fondo evitar la zona mitad de cancha y meter pelotazo buscando a los jugadores de la ofensiva. Ataca Chipolete y guarda con esta, quedó solo Nicolás Trejo, Decí que Nicolás Trejo le pegó como yo le puedo pegar jugando con mis amigos, ¿no? La tiró, creo que a la autopista de las Serranías Puntano. Qué solitario que había llegado el lateral derecho de Chipolete y de Río Negro, que se sigue lamentando. Ya había llegado Chipolete en el anterior, llegó Chipolete en esta, e insisto, es lo mismo. Chipolete se adelantó en el juego, lo fue a presionar a Juventud y en pocos minutos ya le llegó dos veces Marco Lucero.
4: En un minuto y medio, Darío, primero fue Nicolás Peralta con un remate, justamente sin mucha potencia, que terminó por controlar el arquero Julián Lucero. Ahora era con superioridad numérica porque solo apareció por detrás, justamente, y libre de marcas, el lateral derecho Nicolás Trejo. Nadie hizo la banda con él y eso le permitió impactar de primero ese remate. Por fortuna para Juventud, le tiró 40 metros arriba del arco que defiende Julián Lucero, pero es un doble llamado de atención. Le llegaron por las bandas, por izquierda y por derecha, por ahora a zafarlo Juventud.
2: Va la pelota hacia adelante, se pedía por falta, tampoco se la dan, le tocaron a Vergarro cuando iba hacia adelante, la maneja Juventud con el Tato Pérez, va tocando para Julián Gómez, se ha retrocedido Juventud, por lo contrario se ha adelantado el conjunto de Chipolete y de Río Negro en el campo de juego, va la pelota hacia adelante, la tiene Belinati, Belinati va tocando para Julián Gómez, da la vuelta Julián, tendrá que tocar hacia un costado para Figueroa, Figueroa que va dando la vuelta, tocó bien para Figueroa, para Julián Gómez, que tendrá que volver a abrir la pelota allá por el costado derecho para la subida de Vergarro, que va tocando con el Panchito,
0: cambiaron posiciones bien por el Panchito, se pasó por la banda derecha, mete en el centro Panchito, viene el centro, la pelota que viene adentro, se le pasó a Noguera, no le pudieron empujar, Noguera que estaba por la banda izquierda, llegó ese buen centro del Panchito Aman después de una buena jugada, y sigue la lucha entre Figueroa, también Peralta, el que la recupera ahora es el de Juventud, que se gana los aplausos, por cierto, va la pelota hacia adelante, allá la maneja Julián Gómez, avisó a Juventud, fue bueno, la pelota la tiene, allá Juventud con la leche, la viene Ojeda, para un lado, para otro, toca bien con Ezequiel Sosa, va Sosa, hay que abrir la pelota por la banda, la abrieron, va Noguera intentando llegar, pero no va a llegar a esa pelota, se le va larga la pelota, equivoca el camino Juventud, el anterior fue bueno, esta no va a abrir, Juventud va, busca, me dio el Panchito, cómo se hablan los jugadores de Juventud adentro del campo de juego, como como que se dan cuenta que hay algo que no está cerrando en este partido que está haciendo Juventud.
2: Y está demostrado que cada vez que Juventud ataca por las bandas, indudablemente que genera buenas acciones de riesgo. En esta, en la última, fue el Panchito Aman el que desbordó por la banda, el que tiró el centro, pero que no encontró demasiada referencia. Juan Amieva había quedado fuera de la posición por el segundo palo, llegaba sin grandes protecciones Facundo Noguera. Está claro que los volantes también tendrán que aportar mayor llegada, mayor presencia ofensiva, para que de esa forma Juventud pueda tener mayor peso en el ataque, que la incursión ofensiva no solo se remita a Mieva y a Noguera eventualmente.
0: Guarda con Ever Garro, que ha quedado sentido, otro pelotazo hacia adelante y otra vez la pelota se vuelve a perder, ha quedado muy sentido Ever Garro con una jugada anterior, guarda con esto, gesto de dolor también para el lateral derecho Juventud, que como marcamos recién, ¿no? Juventud termina generando acciones de juego, termina generando una buena posibilidad de ir hacia algo contrario, pero le falta terminar de cerrar esa acción que lo deje con peligro el arco de Facundo Crespo. Han pasado 28 minutos. Juventud acierta, ha tenido más la posesión del balón, pero el que ha llegado con más chance al arco contrario ha sido Chipolete, Adrián.
2: Sí, porque la precisión no termina siendo obviamente objetiva. Es una posesión de pelota que no lastima. Es una posesión de pelota que naturalmente le permite a Juventud, en cierto modo, tener el control del partido, pero sin generar obviamente las acciones de peligro sobre cada uno de los arcos. Venimos de asistir de aquel partido histórico, ¿no? Donde Argentina gana frente a Egipto en el minuto 90 del segundo tiempo con un gol de cabeza de uno de sus volantes, por lo cual Juventud, amparándose en eso, naturalmente necesita que los volantes lleguen más al área, mientras ya se empieza a preparar justamente para ingresar en Juventud Valentín Gómez, porque parece que hay problemas para Ever Garro. Pero lo que decíamos, si Juventud logra sumar más gente en ataque, si los volantes acompañan los desbordes de Aman, las incursiones ofensivas de Ezequiel Sosa, ahí puede ser otra referencia, porque justamente a quienes están marcando no los toman en cuenta los volantes que pueden llegar. Eso obliga a que también Chipolete consecuentemente deba retrotraer sus posiciones defensivas y no salga tan armado a la hora de generar un ataque contra Juventud.
5: Guarda central.
0: Con Edgarro, no puede pisar Ever Garro justamente lo que está.
2: No va más.
0: Se ha pedido el cambio por Ever Garro, una lástima para Juventud, se prepara Valentín Gómez, será la modificación en Juventud, la primera, mirá los jugadores, no paran de hablar entre sí los jugadores de Juventud, vamos con vos, Eddie, volvemos, dale.
5: Bien, Darío, porque ya en unos minutos se va a venir el campeón al campo de juego, lo van a recibir los jugadores del Deportivo Fraga, lo va a recibir también los pequeños, está todo listo, en cualquier momento se viene el campeón en el Genaro Joffre.
0: Bien, perfecto, cuando tengamos al campeón ponemos a Vivelli, me avisa, sí, sale jugando allá Chipolete y Río Negro, ya no está Ever Garro en la cancha, con gesto de mucho, mucho dolor, qué lástima para Juventud, sobre todo pensando en estos últimos dos partidos que tiene por delante. Va la pelota hacia el derecho Ojeda, sale jugando el capitán de Juventud, toca la pelota allá para la primera incursión de Valentín Gómez, por aquel Valentín Gómez por el costado, va la pelota hacia adelante, allá lo maneja el Panchito Ama, la tiraron hacia adelante pero no pudieron, la pelota que viene otra vez hacia adelante, lucha el derecho Ojeda con Acevedo, da la vuelta Acevedo, cayó jugar allá el jugador de Juventud, y ahora nace la contra, se va saltando Nicolás Trejo y va corriendo de atrás Facundo Noguera para dar una mano, la pelota que viene para que vaya buscando el Acevedo, se frena Acevedo, va a la vuelta, va tocando la pelota para que la tenga Marcos Pérez, a la vuelta el volante central, va buscando
5: pase, se viene el campeón
0: izquierdo, allá la maneja el conjunto de Chipolete, y ya voy con vos, Eli, porque ataca el conjunto de Chipolete y de Río Negro, tiene Marcos Pérez, va tocando hacia adelante, dale, se viene el campeón de Genaro Joffre.
5: Así es, se viene el campeón.
6: Balbo, aparece el campeón del torneo Apertura 2026. aparece el celeste de Nogolí. Saludado y aplaudido por el equipo del Deportivo Fraga. Por los chicos que tiran serpentinas. Por las luces. Por el humo negro y celeste. Ya está en el campo de juego. El equipo del Flaco. El equipo de Ezequiel Bea. Está ubicado a nuestra derecha. Brazos cruzados con calma. El técnico campeón del torneo Apertura 2026 levanta los brazos saludando a toda la gente que ha venido a alentar al celeste de Nogolí. Y a través de URTV San Luis, a través de San Luis CTV.

0: Renati, la pelota la vuelve a recuperar Juventud con Valentín Gómez, bien para Novera, la para con el pecho Novera, hay que animarse, va tocando la pelota hacia atrás para que aparezca ya.
1: Ojo con Pérez, sigue con dificultades.
0: El anterior se sintió el Tato Pérez, qué problema para Juventud, recién Vergarro, ahora de vuelta el Tato Pérez, va la pelota hacia adelante, sí que ya lo tiene Chavarría, va la pelota hacia adelante, será el momento del salteño, está moviéndose Cristian Chavarría, no, va la pelota hacia adelante, ya me lo contar, la pelota que viene allá para que la vayan a buscar, mirá, se complicó el conjunto Chipoletti, va el Panchito Amal y Juventud que lo presiona, y la pelota que vuelve a caer para aquel costado y la va sacando Belenati, arriba, va buscando y la pelota la devolvió, y van a ver intentando ganar, pero no puede, y Figueroa que va a la carga,
1: va a la, lucha, el piso,
0: la pelota que va hacia adelante, el árbitro ahora va a parar el partido,
1: Pérez y Amieva, los dos tendidos en el piso, el Tato Pérez con muchísimo gesto de dolor, Amieva obviamente con dificultades, pero más que todo elongando, enojado Amieva, obviamente por ese momento del partido, el Juventud, ya se levanta el Tato Pérez, pero con muchísimo gesto de dolor, por ahora, los suplentes de Juventud siguen haciendo trabajo precompetitivo, alcanzamos a distinguir, bueno, los hay permitidos por reglamento, pero por ahora no se advierte variante, teniendo en cuenta que, bueno, ya está a punto de terminar el primer tiempo, y obviamente se espera porque no se queme la ventana de cambio.
0: Exactamente, ¿no? Así que va la pelota hacia adelante, bueno, la situación, ¿no?, que va pasando en estos minutos finales que tenemos de partido, 43 la va sacando Juan Benenati, se va, esa pelota será favorable para Juventud, 43 minutos 30, en lo que va del partido Juventud no ha generado alguna situación de riesgo en el arco de Facundo Pérez, tampoco Chipoletti no ha tenido algunas aproximaciones, pero de riesgo, riesgo, como que digamos alguien tendría que estar ganando este partido, todavía ninguno de los dos ha tenido esa posibilidad y ya estamos llegando al final del juego, va la pelota hacia adelante, se equivoca Juventud, en esa entrega de Ezequiel Sosa, la pelota se va afuera, habrá salida para el conjunto de Chipoletti y de Río Negro, llegando al final, Adrián, bueno, pareciera que los dos por ahora no quieren errores, no quieren complicarse, tanto Chipoletti como también Juventud.
1: Da la sensación, digamos, ¿no?, desde la teoría, por supuesto, ¿no?, que la necesidad y la obligación de sumar puntos que tienen los dos, por ahora, esa presión les está jugando en contra, porque no han podido ser claros, porque no han podido superar a su manera al equipo rival, y porque eso ha hecho que tanto Julián Lucero, arquero de Juventud, como Facundo Crespo, arquero de Chipoletti, prácticamente ni los hayamos nombrado. Esto indica que, claro, obviamente se han jugado lejos de sus áreas, por ahora, los arqueros espectadores de lujo de este partido.
0: La pelota la maneja Chipoletti, estamos llegando al tiempo final, va Marcos Pérez hacia adelante, luchaba con el Tato Pérez que hace rebotar esa pelota y se va fuera, el último 15 segundos nos separan para llegar al tiempo cumplido, veremos cuánto más, dice que se juega el árbitro, ya tiene su brazo arriba el hombre de Totoras, cuánto más se juega, Adrián,
1: 60 segundos más, un minuto más se juegan a partir de este momento, hasta los 46 vamos,
0: tiempo cumplido, 60 segundos los separan del final, sale jugando por la banda derecha Valentino López, toca la pelota para Julián Gómez y allá la tiene Ezequiel Sosa, tendrá una Juventud antes de que termine el partido, va la pelota para Ezequiel Sosa, la hizo bien, y va corriendo a pura velocidad el Panchito Amor, aparece Víctor Manchafico porque sabe de la velocidad del Panchito y lo manda afuera, piden pelota y no hay, ¿dónde están las pelotas? ¿Los alcanza balones? No están, están los chicos allá pero no tienen pelotas en sus manos, ¿no? La verdad, hay que acercar esa pelota, por eso se espera Juventud también, 45 minutos 40, lateral, allá por el costado, de frente al área grande lo va a estar haciendo Valentino López, veremos si Juventud tiene una más, antes tiene una chance, antes del final, se va moviendo Amieva, tiene la pelota hacia adelante, va el comandante ganando adentro del área, la saca del fondo y habrá tiro de esquina para Juventud, hay tiro de esquina para Juventud, es el primero que tiene Juventud, Adrián, y será el último de este primer tiempo,
1: tal cual, por lo menos será el primero, no sé si será el último, veremos qué pasa con esta jugada, pero hay lanzamiento para Juventud, veremos cómo le resuelve justamente este envío que va a tener desde la banda derecha el equipo puntano.
0: Es la última de este primer tiempo, el árbitro deja jugar, le va a pegar Lautaro Figueroa, esa pelota viene del centro de Figueroa, va a Mieva, cabezazo adentro del área, no hay tiempo para más, dice el árbitro del partido, hablamos de Lucas Caballero, que hace sonar su silbato, muchachos, acá no hay tiempo para más, se ha terminado el primer capítulo.
2: Terminó el primer tiempo con este resultado.
0: Juventud Unida Universitaria de San Luis 0, Chipoletti de Río Negro 0.
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0: Y bien amigos, se reúne Juventud allí en la zona de la mitad.

0: la cancha, la calentura que tienen varios de los jugadores de Juventud, entendiendo que se han hecho las cosas bien, pero que falta esa puntada final, falta poder encajar las piezas, faltan que las cosas se vayan acomodando. Mirá el capitán como va dando gritos de aliento a sus propios compañeros, el Tato Pérez que va retorciéndose de dolor, sabiendo lo que puede pasar en el vestuario cuando llegue y lo revisen los facultativos médicos. Mirá a Mieva cómo habla con los alcanza pelota, diciendo, che, hay que tener la pelota, tiene razón, no puede ser que los alcanza pelota estén adentro de la cancha y no haya pelotas que ellos tengan en las manos. Por eso también hasta los alcanza pelota se les recrimina algo, porque Juventud necesita no perder tiempo, por todo lo contrario, necesita ganarlo, necesita estar lo más activo posible, y Juventud se va masticando esa bronca de saber que hay cuestiones que no le salieron, que hay cuestiones que por ahí hasta escapan de lo propio que está pasando adentro del campo de juego. Se paró el partido en algunas ocasiones, pudieron hablar los jugadores, se hablaron varios entre sí, como diciendo, marquemos detalles, marquemos sensaciones, situaciones, pero bueno, Juventud se ha ido, al igual que Cipolletti, al vestuario, los dos equipos, sin haber llegado al arco. Así se ha terminado este primer tiempo, y este 0-0, sin dudas que le sienta bien a lo que está pasando en el partido.
1: Y por supuesto que esta condición lo favorece al equipo de Cipolletti y de Río Negro, porque sabe que con un empate que se lleve de aquí de San Luis se clasifica a la próxima ronda, sabiendo que este es para Cipolletti el último partido de la ronda clasificatoria, porque en la última fecha queda libre, porque sabe que ya no puede sumar, y por ahora sabe desde luego que estos primeros 45 minutos ya los tiene adentro en cuanto a su producción desde el punto de vista de lo que está sumando. El empate le sirve a Cipolletti, que no ha generado peligro salvo aquel remate por parte justamente primero de Nehuen García, que fue controlado sin inconveniente por el arquero, por Julián Lucero, y aquel intento de remate de Nicolás Trejo, que un minuto después de aquella acción, a los 24 minutos de la primera mitad, apareció con muchísimas libertades adentro del área, y su remate terminó, no le miento, a 30 metros de altura del arco que defiende Julián Lucero, allá prácticamente la parte alta de la arboleda que rodea el sector justamente sur del arco de Juventud. En cuanto a lo que ha producido Juventud, hay que decir que durante esta primera mitad, salvo ese remate de Lautaro Figueroa que no tuvo ningún tipo de consecuencia, de algún que otro desborde por parte de Francisco Aman, particularmente por la banda derecha, y alguna aparición de Noviera por el sector opuesto, no ha podido generar peligro sobre el arco rival. Lo decíamos en un tramo de nuestro comentario, tanto Julián Lucero, el arquero de Juventud, como también Facundo Crespo, el guardameta del conjunto de Cipolletti, prácticamente no se han ensuciado los guantes, porque no le han pateado, porque no han tenido que descolgar centros, porque no han tenido que revolcarse para tapar alguna jugada de peligro. El partido se ha jugado en una porción de 40, 50 metros, en donde la presión, la marca, la imprecisión han sido moneda corriente para esta primera mitad. Juventud arrancó muy bien durante los primeros 15, pretendiendo naturalmente ser un equipo trabajado desde la amplitud de las bandas, con Noguera por la derecha, con Panchito Aman por la izquierda, con Sosa haciendo la banda, pero esa postura inicial fue una ilusión, porque a medida que avanzaron los minutos, Cipolletti le encontró la mano, le tapó los caminos, le ejerció una presión alta que no le permitía a Juventud trabajar desde la comodidad de salir con la pelota dominada desde su propio terreno. Todo eso incidió para que el partido naturalmente fuera cayendo en esa meseta que desde los 20 en adelante mostró un juego chato, sin mayores complicaciones y con la imprecisión como principal ingrediente para lo que fue los últimos 25 minutos del partido. Desde luego que en esta postura el equipo de Cipolletti sabe que está haciendo su negocio, sabe que con el empate se clasifica hacia la próxima ronda y por supuesto asegura el primer objetivo de todo equipo, que es evitar el descenso. Naturalmente que esto le permite al equipo que conduce Fabián Enríquez ir hacia esta etapa de descanso con esa tranquilidad. Naturalmente que toda la preocupación pasa por el lado de Juventud, que no ha podido inquietar, que no ha podido generar acciones de juego asociado de tres cuartos de cancha hacia adelante, que no ha encontrado una transición rápida y que naturalmente eso se puede asociar a una verticalidad en el juego. Se ha repetido con alguna intención individual por parte de el Panchito Aman. Noguera prácticamente fue absorbido por la marca durante buena parte del juego. juego, y eso desde luego que le ha generado a Juventud la imposibilidad de crear peligro sobre el arco rival. Cuando Juventud usó las bandas, cuando Juventud intentó llegar en bloque, ahí se pudo ver tal vez esas pequeñas ráfagas de lo que seguramente el técnico pretende para este partido. Pero hay un detalle que no es menor: Juventud, cuando pudo desbordar, llegó con uno o dos hombres adentro del área contra cuatro como mínimo que defendían por parte del equipo de Cipolletti. Habrá que trabajar también para desde luego generar que la llegada en ataque de Juventud sea de una manera mucho más ordenada, con mayor coordinación, pero particularmente con mayor presencia ofensiva de los volantes, porque si Juventud llega con un delantero que se tira al costado, con alguien que va a buscar el primer poste y con un segundo jugador que pueda aparecer, naturalmente queda en inferioridad de condiciones numéricas. Por eso es necesario que Ezequiel Sosa, que Julián Gómez y que tal vez en menor medida Lautaro Pérez puedan arrimarse al área, puedan aparecer por sorpresa para acompañar y para de esa manera también obligar a que los jugadores de Cipolletti hagan ese retroceso hacia la última línea, y para cuando tengan que generar la recuperación de balón, Cipolletti no esté parado tan alto en el campo de juego. Todos esos son detalles que obviamente tendrá que corregir Juventud si es que pretende generar peligro para poder sacar el partido adelante. Hoy impera la victoria, hoy la obligación es ganar. Usted me dirá, las formas importan, naturalmente que a esta altura, con este cuadro de necesidad que tiene Juventud, las formas no importan, pero indudablemente que si Juventud pretende jugar bien, tendrá mayores chances. Si Juventud es ordenado, es metódico, es punzante y usa la amplitud de las bandas, puede sacar rédito. Caso contrario, deberá depender de alguna pelota aislada, deberá aguardar algún centro, algún rebote, algo que pueda quedar ahí para poder justamente sacar ventaja en este juego. No deberá incurrir en eso. Juventud deberá trabajar, deberá mejorar, deberá hacer un bloque alto mucho más ordenado y más consolidado para generar mayor peligro sobre el arco que defiende Facundo Crespo. Por ahora, Juventud se va al descanso, sabiendo que debe corregir mucho, sabiendo que debe mejorar las imprecisiones que ha tenido a lo largo de esta primera mitad y sabiendo que hoy hay un solo objetivo por delante, que es ganar el partido. No interesan las formas, no interesa de qué manera y en qué momento se pueda concretar, pero obviamente que para ganar mínimamente hay que jugar bien. Así que habrá que estar atento, habrá que salir a buscar y habrá que dejar el alma en cada pelota en estos últimos 45 minutos que son vitales para que Juventud pueda seguir ilusionado con la chance de poder avanzar hacia la próxima ronda y como primer objetivo evitar el descenso ya a esta altura del campeonato y cuando al torneo todavía le queda una fecha por jugar, Darío.
2: Bien, perfecto. Los comentarios de Adrián Alanís analizando justamente todo lo que está pasando, lo que ha dejado este primer tiempo. Nos vamos con vos, Elio, y por supuesto nos metemos con todo el fútbol de Liga Sanluiseña en estos minutos que nos quedan para el comienzo de la segunda parte. Todos ustedes, compañeros, repasamos lo que pasa en Novolí, lo que pasa en el Coliseo, por supuesto también todo lo que está dejando el fútbol de esta última fecha de la Liga Sanluiseña.
3: Bien, Darío, lo dejamos descansar unos minutos, enseguida volvemos al bajo.
2: Hasta luego.
3: Ahí pasó contacto con nuestro compañero desde el bajo, desde el Mario Sebastián Díez, con este empate parcial entre Juventud y Cipolletti. Nosotros, antes de quedarnos con el audio de la transmisión oficial de la Liga Sanluiseña de Fútbol, vamos a ir con Hernán Pirosanto para que nos cuente novedades desde el nuevo Coliseo Oliverde. Adelante, Hernán, te escucho para novedades de Estudiante el Trapiche. Dale, te escucho.
4: Hace un rato el señor Gustavo Guerrero, el comienzo de este partido acá en el Coliseo entre el Trapiche y Estudiantes. Un muy lindo partido se está llevando a cabo, muy intenso, de ida y vuelta, pero todavía no se sacan diferencias, todavía el marcador está 0-0, y cuando quiera tenemos las formaciones de ambos equipos.
3: Bien, Hernán, las repasamos rápidamente a las formaciones. ¿Cómo saltó el campo de juego el equipo de Estudiantes?
4: Con la 1, Marcos Abraín. Con la 2, Uriel Rueda. Con la 3, Alex Rosales. Con la 4, Fabricio Pecorari. Con la 5, Santiago Gómez. Con la 6, Bautista Trujillo. Con la 7, Juan Pugliafito. Con la 8, Baltasar Manabela. La 9, Franco Cabrera. La 10, Vicente Valenzuela. Y la 11, Al Córdoba. Los titulares de Estudiantes que puso en cancha Miguel Ángel Carrizo.
3: ¿Y los 11 del Trapichero?
4: Con la 1, Carlos Lucero. Romero, con la 2, Carlos Moreno, la 3, Agustín Escudero, la 4, José Rojo, la 5, Leonel Sosa, la 6, Nahuel Sosa, la 7, Juan Alacia, la 8, Ramiro Becerra, la 9, Lautaro Lizarraga, la 10, Diego Galván y la 11, Joel Lucero, los titulares del trapiche que puso en cancha el profe Luis Lepore.
3: ¿Y la terna arbitral, Hernán?
4: Sí, señor, Gustavo Guerrero, el árbitro principal que está impartiendo justicia, la línea número 1, la señorita Belén Fortuño, y en línea número 2, el señor Rubén Herrera.
3: Minuto y resultado parcial del juego, cuéntanos, Hernán.
4: 14 minutos del primer tiempo, 0-0.
3: Ya volvemos en unos minutos con vos, Hernán, para más información desde el Coliseo. Ya también en La Punta, en el Estadio Naranja, el local, el Deportivo La Punta frente a Defensor del Oeste, están empatando 0-0. Nos quedamos unos minutos con el audio de la transmisión oficial de la Liga Cenceña de Fútbol a través de URTV, a través de San Luis TV, con nuestros compañeros, con Javier Carrizo en los relatos, Melissa Maldonado en los comentarios y Agustín Carrizo en la puesta al aire, en todo lo que es la transmisión a través de la TV. Así que nos quedamos por unos minutos y ya volvemos en instante para seguir palpitando todo lo que va a dejar el fútbol de día sábado, esperando la selección. Vamos a Argentina, hoy más que nunca. Argentina juega con Suiza a las 22 horas, así que esperando todo este partido para buscar una nueva clasificación en la siguiente fase. Nos quedamos con la transmisión oficial.
5: Intenta la presión Joel Flores. Había infracción del jugador del Deportivo. Más allá de la queja de Arévalo, sale jugando ya rápido con Agustín Balbo. Descargan la pelota hacia el sector derecho, donde aparece Danilo Aguirre, que mete el centro de área buscando el bajo Fre. Mete bien el cuerpo Larte. Cubre la pelota. Cubre la salida del número uno, Mauricio Gómez, que se queda con el balón. Hay salida que corresponde al Deportivo. Al Deportivo Fraga, ya sale con un pelotazo largo buscando el Loa Arevalo, pero gana Benizomi en lo más alto, gana el número 5, traba, pero mete bien el cuerpo Kevin Pérez, se la da a Danilo Aguirre, pero el que cortaba con lo justo es el filo. Hablamos de Cristian Quiroga, le dan continuidad al juego, la pierde Martín Lucero, ahora sí, retrotrae la jugada, dice que hay infracción sobre el 5 del Deportivo Fraga, hay tiro libre para Fraga en la mitad de la cancha, Meli.
6: Sí, porque la tenía Nicolás Ubidía en su poder a la pelota, le cometen infracción y después él termina también cometiendo infracción, pero viene en esta Miranda volviendo atrás a la acción y cobrándole la infracción que tiene el Deportivo Fraga, que ya no hizo jugo capítulo.
5: Intenta el Deportivo Fraga buscándolo Arévalo, pero llega para cubrir el Murra. Hablamos de Ulises Páez. Hay salida a través de un lateral que corresponde al equipo local. Y por ahora igual a 0-0 ante el Deportivo Fraga. Tenemos para repasar, Meli, el banco de suplentes del Deportivo Fraga en la próxima Melodesis. Y ya la tiene Olarte, el número 4, con la pelota en su poder. Se la da su vida, quiso meter un caño. Traba Olarte, pero gana Tadeo Funes. Y ahora el que gana es Rivero, que mete el cuerpo. Va a haber infracción de Danilo Aguirre. Una nueva infracción del 15 de defensor de Nogoli sobre Rivero. Hay tiro libre que corresponde al equipo del Deportivo Fraga y empieza a acumular infracciones el 15 de defensor de Nogoli, Meli.
6: Sí, porque en esta lo agarra y le termina cometiendo infracción el Pachorra Aguirre justamente a Thiago Rivero y bueno, termina generando esta pelota parada que en principio la iba a hacer Olarte rápido y después Arévalo le pidió que se tranquilizara y vino a ejecutarlo.
5: Viene del centro de Arévalo, pega el grito ya que coliqueo, levanta sus brazos y se queda con la número 5 y ya sale con sus manos metiendo la contra. Ojo que esta puede ser buena, porque acá agarra Danilo Aguirre, la tiene Pachorra con pelota dominada, sigue Pachorra, llega hasta el fondo, va a tirar el centro atrás, pero aparece con lo justo. Ojo que hubo un toquecito, cae el jugador de Nogolí. Dice que no hay infracción, pero ahora sí, la infracción se la cometieron a Martín Lucero cuando entraba al área el jugador celeste. Ahora el árbitro dice que hay salida para el equipo del Deportivo Fraga. Era buena la contra Meli porque salió rápido el número uno del Celeste de Noli.
6: Sí, la exactitud de Coliqueo, ¿no? Que entre la muchedumbre que había en el área termina sacando ese pelotazo largo con la mano para ponerlo a correr a Aguirre, que ganó en soledad y en velocidad.
5: Y se va el goleador dentro del área. Sacó el remate de pierna derecha. Remate débil, bien parado nuevamente Mauricio Gómez. No pudo definir el goleador, la pelota, el poder del número uno, Meli.
6: Exactamente, cuando mencionábamos la jugada anterior, ¿no? Con la corrida de Aguirre, bueno, después se vino otra pelota recuperada, le pusieron el pase largo a Jorge Joffre, que terminó sacando un remate que no fue con la fuerza necesaria como para complicarlo Mauricio Gómez, que se quedó con esa pelota y recién se aproximaba el Deportivo Fraga.
5: Tremendo el quite de Agustín Balbo porque iba con pelota dominada Joel Flores. Jugaba abajo el número 2, estirpó la pelota sin ninguna infracción. Generó el aplauso de todos los presentes esa acción de Agustín Balbo. La pelota fuera de los límites del campo de juego. Hay lateral.

0: Vamos a ir al Coliseo nuevamente con Hernán Pirosanto para que nos cuente marcador y el tiempo de los resultados. Adelante, Hernán, te seguimos escuchando, dale.
1: Te cuento, Elio, 21 minutos del primer tiempo y siguen sin sacarse diferencia. De ida y vuelta es un poquito más el local, pero todavía 0-0.
0: Bien, Hernán, contanos cómo salió la
1: Sub-21. La Sub-21 ganó a Estudiantes 3-0, un contundente resultado para terminar este campeonato apertura.
0: Bien, ya volvemos con vos en minutos, Hernán. Nos vamos hacia la cancha del Bajo, al Mario Sebastián 10, con Darío, con Adrián. Adelante, compañero, lo seguimos escuchando.
2: Bien, perfecto, Elvio. Ya estamos de vuelta por acá. Se va a venir el arranque del segundo tiempo. Va a faltar Chipolete con los mismos 11, pero Juventud con una modificación, Adrián. Es la segunda del equipo de Hernán Bajo.
3: Así es, y lamentablemente se vuelve a resentir el Tato Lautaro Pérez, futbolista que vistió la casaca número 5 en el conjunto puntano, en su lugar y con la 16 ingresa Santino Moya. Ya le contamos cómo se reordena Juventud ante la ausencia de su este volante central natural.
2: Tal cual, vamos a ver Juventud, Ezequiel Sosa parado delante del balón, veremos si es este segundo tiempo el que Juventud necesita. Da la indicación el árbitro del partido, Lucas Caballero, hace sonar su silbato, dice que acá le abajo, arrancaron los segundos 45 minutos, la juegan Juventud Unida Universitaria de San Luis ante Chipolete y Río Negro.
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2: La pelota que se va afuera, ya tenemos 20 segundos, ya Juventud ha hecho dos modificaciones, una en el primer tiempo por la lesión de Evergarro y ahora en el comienzo de este segundo tiempo el ingreso de Santino Moya por el Tato Pérez, también lesionado, habrá salida para el conjunto de Juventud. Se acerca Jan Vázquez como para acercar la pelota, ¿no? Vamos a abrir la ventana, se ha puesto muy pero muy fría la tarde en la ciudad capital de San Luis, la maneja Mieva, la va tirando hacia adelante, la van sacando afuera esa pelota, cae a la zona de la platea, se apura para que justamente las pelotas caigan nuevamente rápido adentro del campo de juego. Julián Gómez paradito de volante central, Adrián, ¿no?
3: Sí, tal cual, ¿no? Se reordena Juventud en ese sentido, lo coloca a propio Julián Gómez como el volante central, como la principal referencia en la zona mitad de cancha. A su lado se va posicionando justamente Santino Moya, a la izquierda se ubica Ezequiel Sosa, así se arma ese tridente en la zona mitad de cancha para Juventud.
2: Hay lateral para Juventud, lo va a estar manejando Valentino Gómez, la van a meter adentro, vamos a ver cómo se maneja Juventud en este arranque de partido, minuto 30, la va buscando allá el comandante Amieva. La va a buscar Santino Moya, rebota en él, la pelota la saca allá desde el fondo Nehuen García y corre Figueroa ante la marca de Nicolás Trejo y termina ganando y le cobró la falta. Me parece que en esta la fue a buscar Figueroa, metió la cabeza, le tocó Trejo y hay tiro libre para Juventud.
3: Tal cual, y habrá ese lanzamiento, quedó tendido en el piso el futbolista de Juventud y bueno, el balón detenido puede ser una de las alternativas, puede ser una de las llaves para abrir este cerrojo que le propone el equipo de Chipolete y de Río Negro. Habrá que buscarlo amigo, habrá que buscar la altura justamente de ya sea el propio Berenati o de Facundo Noguera, también va Julián Gómez, así que el Leche Gabriel Ojeda se suma. Hay que buscar, hay que ir a pelear por esa pelota por vía aérea para Juventud.
2: Ya vamos al Coliseo porque hay gol de Estudiantes, ya nos va a estar contando Hernán Pirosanto qué pasa bien el Coliseo. Hay tiro libre para Juventud, le va a pegar esa pelota Santino Moya, Lautaro Figueroa, vamos a ver cómo la maneja Juventud, va a dar la indicación Caballero, va a venir ese centro, da la indicación el árbitro, le pega Figueroa, la pelota que viene adentro, cabezazo de Amieva, la pelota que va pasando a todos, el árbitro de que dice que finalmente será saque de arco, habrá salida por el arco de Facundo Crespo, el arco de Chipolete, 2 minutos 50, el partido 0-0, vamos al Coliseo, actualizamos el gol del Verde.
1: Abren a la derecha y cabezazo doble en el centro del área, su número 3, Alex Rosales, abre el marcador y ahora Estudiantes en su casa gana 1-0.
2: Va la pelota hacia adelante, bien, ya vamos a estar con los demás resultados también, después nos contás, Celio, sí, hay novedades que pasan la punta con la punta y Defensores del Oeste están empatando, el que está empatando el campeón en su casa, 0-0 ante el Deportivo Fraga, va la pelota hacia adelante, lucha ya por recuperar esa pelota, Juan Berenati también la va manejando y sacando el fondo, Julián Gómez toca cortito para Figueroa, Figueroa toca para Berenati, Berenati le pega hacia adelante, sí, va la pelota para que la maneje a Mieva la paró el pecho, pero se le fue larga, lucha con Gutiérrez, la recuperó a Mieva, y va Santino Moya, va tocando para un lado, para otro, hizo rebotar, quiso hacer rebotar esa pelota, pero la pelota termina yendo afuera, habrá salida justamente para el conjunto de Chipoletti y Renero, que tiene a su suplente moviéndose, Adrián, también, ¿no?
3: Sí, tal cual, por supuesto, todo ya preparado para cualquier contingencia, para cualquier decisión táctica de cada uno de los entrenadores. Juventud ya hizo dos variantes y el equipo de Chipoletti todavía tiene todo a su favor.
2: Vamos a presentar por una quiénes son los jugadores que tienen chance de ingresar en Juventud.
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3: Los suplentes de Juventud, el número 12, Manuel Cierrincioni, el 13, Juan Rosales, 14, Cristian Chavarría, el 17, Valentino Roldán, 18, Lautaro Lucero, 19 para Jerónimo Salinas, casaca 20 para el Tata Martino Dorato.
2: La recuperó el Panchito Amon, va la pelota hacia adelante, cayó al piso, el árbitro dice que no pasó nada, habrá salida del fondo y la pelota que viene cayendo por el lecho Ojeda, que cabecea para que la maneje Julián Gómez, toca con el lecho Ojeda, la tiene que sacársela de encima esa balón y la pelota que va y que vuelve, la tiene Peralta, Peralta va tocando hacia adelante, otra vez el lecho Ojeda tirando la pelota hacia adelante, se hace visera con su mano, por la molestia del sol, el comandante Juan Martín Amigo, aparece Novera, allá por el costado izquierdo, va Facundo Novera, deja pasar el tiempo para que vaya Figueroa, pero no, tocó para Mieva, lo hizo de buena manera, la pelota que venía para Moya, es que era para Mieva, quería ir hacia adelante, la hizo bien Juventud, pero no pudo terminar de cerrar esa acción, la pelota vuelve a caer, allá la tira Berenati, Berenati va a buscar pase por el costado izquierdo para Figueroa, le tocaron abajo a Figueroa, la auto dice que no pasó nada, la lateral para Chipoletti.
3: Había sido buena la intención de Novera, que gambeteó entre dos, que metió un pase filtrado entre líneas, pivoteó a Mieva, no pudo Santino Moya manejar esa pelota, cerró con lo justo entre González y Manchafico, evitaron el peligro después, la intención de igual de Mieva, no pudo prosperar, intenta Juventud, intenta y es lo que cuenta.
2: Va la pelota hacia adelante, se equivocó, se va el Panchito, vamos hacia adentro, arco, va el Panchito, le pegó, tapó Crespo esa pelota, después de un error de Buen García en el fondo, luego hasta el fondo, el Panchito remató, la sacó Crespo al córner, avisa Juventud del arco de Chipoletti.
3: Y ha sido la jugada más clara de Juventud en todo el partido, se quedó dormido en el Buen García, se la regó el Panchito, vamos, corrió para adentro por la marca y llegó a definir prácticamente casi en el límite del área chica, tapó y el arquero Facundo Crespo mandó la pelota al tiro esquina, es el segundo para Juventud lo que va el partido, ha sido la jugada más clara de peligro que ha tenido el equipo de Rambasque.
2: Le va a pegar esa pelota a Santino Mol del Lautaro Figueroa, Juventud se animó en el arco contrario, da la indicación el árbitro, todos va tomándose adentro del área, mira atentamente, mira la pelota por abajo, la pelota que se va al lateral, será lateral favorable para Juventud y Valentín Gómez, que dice, déjame a mí, ahí lateral para el conjunto de Juventud, ahí lo va a estar haciendo Valentín Gómez, que ocupa ese lugar ahora en el costado derecho, vamos a ver si le mete, se soltó también Julián Gómez, vamos a ver cómo la maneja Juventud en esto, estamos en 7 minutos, Juventud ya tuvo una clara recién, la va a buscar Facundo Lavera, se muestra también, allá Santino Moya, la pelota viene para Mieva, viene arriba Mieva, esa pelota la sacan afuera, hay un nuevo tiro de esquina.
3: Es el tercero para Juventud, tercer tiro de esquina, el segundo de este capítulo, otra vez de la banda derecha y por arriba va Juventud.
2: 7 minutos 20 de este segundo tiempo, otra pelota parada tiene Juventud, es el tercer tiro de esquina, le va a pegar Figueroa, levanta su brazo marcando la jugada preparada, viene el centro de Figueroa, la pelota que se va cerrando por a las manos de Crespo, a las manos del arquero que se queda con ese balón.
3: No ha podido sacar rédito de la pelota detenida Juventud porque este tiro de esquina que pretende pretendió ser cerrado desde la banda derecha y con Pierre Zurra fue a las manos del arquero. No ha podido capitalizar Juventud las pelotas detenidas.
2: Bien, perfecto, actualizamos información. La punta y defensores del oeste están empatando 0-0. Está ganando Estudiantes el partido ante el Trapiche por la Liga San Eugenia y empata el campeón ante el Deportivo Fraga. También 0-0. Tiene la pelota hacia adelante. Allá la van a buscar, la tiene que sacar Juan Berenati. La pelota que vuelve a salir desde el fondo y la va manejando allá Gonzalo Lucero. Bien por el Panchito, que está muy activo el Panchito. Va atacando para Mieva. A Mieva que quiso tocar pase por el costado, pero no pudo. Se apura Juventud. La pelota le vuelve a caer para Julián Gómez. La pelota va para Santino Moya. Lucha Santino Moya por la banda. Tocó para que vaya el Panchito y volvió a tocar para Santino Moya. Quiere pasar Santino Moya. Va para un lado, va por el otro. Se frena. Toca la pelota hacia atrás, pero ya la pelota va a caer y el auto va a parar el juego porque está un jugador en el piso del Cipolletti.
3: Exactamente, ¿no? Está atendido allí en el piso. Estamos intentando distinguir el número, pero ha quedado una pareciera que fuera Neuwén García. Pareciera. No solamente parece, sino que efectivamente así es. Allí se va levantando el lateral izquierdo que acusó un golpe a la pasada. Por eso el juego se detiene, pero la reposición veremos finalmente para dónde corresponde, qué es lo que decide el árbitro del partido, Lucas Caballero, si será bote a tierra para que finalmente salga jugando desde el fondo el equipo de Cipolletti.
2: Sí, porque la tenía Cipolletti esa pelota, ¿no? Por eso el árbitro me parece que se la va a dejar ahí o hará un pique para el Valencia Mieva. Ahora hace un costado, también el Pancito Aman, 9 minutos seremos de este segundo tiempo, la pelota será favorable para el conjunto del Cipolletti. A Mieva le dice, pero déjame a Mieva, de este lado también va el Pancito a presionar, está muy activo el Pancito Aman, solamente faltará alguna buena acción, la pelota por los aires, va ganando a Dominati y Lucho Ezequiel Sosa para hacerse el balón, no pudo pero Nicolás Trejo, se va saltando el lateral derecho de Cipolletti, lo mete para Peralta, atención con esta porque ataca Cipolletti para un lado, para otro, va Peralta queriendo llegar hasta el fondo, le tenía la marca de Figueroa, esa pelota rebota en quién, en el jugador de Juventud, lo que dice el árbitro del partido y el asistente, habrá un nuevo tiro de esquina para la visita.
3: Es el segundo lo que va del partido para el conjunto de Cipolletti de Río Negro, ahora irá desde la banda derecha.
2: Habrá tiro de esquina para Cipolletti, le va a pegar esa pelota a Nicolás Peralta, todo Cipolletti ahora metido en el arco de Juventud, le va a pegar el número 7 Cipolletti, todos que se empiezan a mover adentro del área, hay que defender esta pelota, le va a pegar esa pelota a Peralta, viene el centro, allá por la banda derecha, pelota que viene arriba, cabezazo del jugador, hablamos de número 8, ¿no? Hablamos de Almirón, la pelota se va afuera, habrá salida para el arco de Julián Lucero, 10 minutos 20, el juego, acá en el bajo sigue empatado 0-0.
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2: 10 minutos 50 tenemos de este segundo tiempo. Bueno, ¿cómo estará de frío? Que el jugador Tadeo se puso pantalón largo, camperón todo. La verdad que está muy, pero muy frío. Habrá salida, ya lo hicieron, le maneja Amiga. Amiga va a tocar para que vaya Santino Moya por la banda, pero la pelota se va afuera, impulsada por Nahuel García, ya habrá lateral para Juventud. 11 minutos tenemos de este segundo tiempo. ¿Qué dice el árbitro? Que es favorable para Cipolletti finalmente.
3: Parecía que debía ser para Juventud porque Nahuel García fue el último en sacar, pero parece que un desvío y por eso termina como aliado en sentido contrario de lo que pretendía Juventud.
2: La pelota se va, viene por el aire, la saca el Lecho Ojeda y habla con el cuarto árbitro. Mira, que parece que lo sobrara, ¿no? Pablo Ramírez al Lecho Ojeda, que le pide una falta y como en esta no la ve, le dice el capitán de Juventud, va la pelota hacia adelante, se lucha allá por aquella acción, la pelota que venía hacia adelante, la pelota que queda para el Lecho Ojeda, que cabecea hacia atrás para que la pelota caiga a las manos de Julián Lucero. Se apura Juventud, quiere Juventud ir hacia el arco contrario, le va a pegar esa pelota a Julián Lucero, largo pelotazo por el aire, la pelota para Mieva que va a luchar arriba y el Panchito Aman que por la espalda quiere también ir a llegar ese balón, la saca Manchafico afuera ante la presión del Panchito Aman, se viene un cambio en Juventud, Adrián.
3: Exactamente, y se espera por el hombre que hace mucho tiempo que no puede jugar, va a volver Cristian Chavarría y es una pieza muy importante para que Juventud pueda sumarla a su equipo.
2: Se va a venir Cristian Chavarría en el campo de juego, la última vez que pudo jugar fue justamente en aquella victoria Juventud y ante este equipo por la fecha 8, mucho tiempo pasó, pero ya está recuperado Cristian Chavarría, también lo veo a Lautaro Lucero, va la pelota hacia adelante, la maneja el Panchito Amar, para un lado, para otro, va el Panchito, que bien que la hizo. piso, metió el centro, pero muy abierto, muy pasado, esa pelota que va cayendo por la banda derecha para que vaya Nicolás Trejo, va a Trejo, esa pelota se le fue, ¿no? Largo pelotazo, tendrá que salir Julián, la pelota se va a ir afuera, habrá salida por el arco del Juve.
3: Uno entiende que Juan Amigo y Ezequiel Sosa serían los principales candidatos para dejar el partido. Vamos a ver qué decide el entrenador Hernán Vázquez, que mira la hora, porque estamos ya sobre 13 minutos y en instantes se vendrán estas dos variantes más en Juventud.
2: Vamos a ver cuál será la determinación. Vos sabés que yo no lo he visto bien a Facundo Noguera en el día de hoy. Va la pelota hacia adelante, vamos a ver si determina que salga Noguera o que meta dos delanteros adentro del campo de juego. Falta de Noguera, hay tiro libre, guarda con ese choque. Me parece que se van a abrir los cambios ahora, ¿no?
3: Sí, ahora sí, ya los pidió justamente Hernán Vázquez, están al lado de los jugadores que van a ingresar, tanto Cristian Chavarría como también al lado justamente de Lautaro Lucero, está Pedro Moyano, el técnico de la primera local de Juventud, para anunciar justamente las modificaciones cuando Cipolletti también, ¿no? Ya de un momento a otro establecerá su primera variante porque ya se empieza a preparar las modificaciones. Ahora sí, se vienen los cambios, lo presentamos.
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3: Se produce la doble modificación en el equipo de Juventud y tal como lo anunciamos, los que dejaron la cancha fueron el número 11, Ezequiel Sosa, y el número 9, Juan Martín Amieva. En su lugar, con la 14, Cristian Chavarría, y también ingresa con la número 18, Lautaro Lucero.
2: Exactamente, ¿no? Delantero por delantero, y un hombre a intentar recuperar y generar juego también allí a la hora de la distribución, como Cristian Chavarría, en la zona central, ya le pega Julián Lucero, la pelota que va para Noguera, cabecea Noguera, ya por la banda izquierda, quería ir con Lucero, esa pelota es para el otro lado, sí, rebotó en Lautaro Lucero, más allá de que se quede que Juventud, esa pelota será favorable para el conjunto de Cipolletti de Río Negro, allá por aquel costado habrá salida, ya va a estar manejando Nicolás Trejo, allá por aquel costado va el lateral derecho, ya lo hizo, la pelota que viene hacia arriba, bien por Benedetti cabeceando, venía Chavarría pero no podía, la va a buscar Marcos López, esa pelota que va cayendo para que la tenga allá Lautaro Figueroa, lucha Figueroa, pelotazo hacia adelante para que vaya cabeceando bien, y ataca Juventud con Santino Moya, pero no pudo, ante esa acción ya aparece Gutiérrez, metiendo una espalda, un pelotazo a espalda desde última línea, corre Benedetti, tendrá que cubrir, no tocarlo, lo cubrió, lo tocó y esa pelota se va al tiro de esquina. Habrá una más, todos se quejan que no, pero Benedetti me parece que alcanzó a tocar con la puntita de su botín.
3: Daba la sensación de que ese último impacto de Benedetti había impactado en la humanidad del jugador de Cipolletti, sin embargo, para el árbitro y para el asistente, particularmente para Bruno Pesote, el asistente 2, como le dio el tiro de esquina, uno más, es el tercero para Cipolletti.
2: Y le va a pegar esa pelota a Nicolás Peralta, todos atentos, guarda que se soltó Marcos Pérez. Viene la pelota hacia adentro del arco, aparece Benedetti y la pelota que cae para que va el Panchito, se la robó, ¿eh? Y bien por el Panchito que está muy activo, y va el Panchito, mira por el otro lado, está Lucero, si la viene es buena, viene el centro del Panchito para adaptar a Lucero, la van a buscar y va Santino Moya también, se quiere saltar y la Juventud termina de desperdiciar una buena chance. Qué activo que está el Panchito, aman, ¿eh? Va la pelota hacia adelante, la recupera Juventud, le tiraron al piso para Figueroa, van a meter el centro de vuelta, esa pelota rebota, le queda para Noguera, pegue, le pegó a Noguera al arco, la pelota a las manos de Facundo Crespo, avisa Juventud, quiere Juventud, pero no puede, Adrián.
3: Crespo no hizo como Cortá, como el arquero justamente de Bélgica, no dio rebote hacia adelante, sino estaba allí preparado justamente para empujar al gol Lautaro Lucero, es una buena intención, es la segunda llegada de Juventud en lo que va del partido, segunda aproximación de riesgo en este capítulo complementario, buen remate de Noguera, pero fue a colocar suave cuando se preparan dos variantes en el equipo de Cipolletti y Río Negro, ya está preparado justamente allí para venirse a la cancha, Leandro López que va a vestir la casaca número 19 y Nahuel Luna que va a vestir la indumentaria número 20.
2: Habrá salida, se equivoca Juventud en la entrega de esa pelota, habrá salido, la pelota se va para afuera, mira el Panchito Aman, lo que ha pasado, se ha cambiado el calzado, preparado para este segundo tiempo el Panchito Aman. Hay lateral, todavía no se actualizan los cambios, lo va a estar manejando Nehuen García esa pelota, y la pelota por arriba, cabeceo Ojeda, la toca Chavarría, toca cortito para Julián Gómez y la pelota rebota justamente allá en Marcos Pérez, esa pelota se va afuera, hay lateral, se aproximan los cambios en el conjunto Chipoletti, el balón para el Leche Ojeda que da la vuelta y lo hace de buena manera, sale jugando, lo van a tocar desde atrás, la pelota la tiene el Panchito, va tocando para Chavarría y por el otro lado mete un cambio de frente para que vaya a correr Facu Navera, la pelota que sale, cayó al piso, la pelota va a las manos del uno, había sido buena la intención, pero bueno, fue larga la pelota.
3: Así es, el largo el envío, no pudo llegar, no era que, bueno, por momentos se posiciona como referencia ofensiva, pero Juventud ya se arma obviamente con ese bloque ofensivo con mayor presencia. Panchito Novera, que se lo empieza a ver cansado por el gran trabajo que ha hecho el Panchito Aman para luchar, para recuperar, para colaborar en defensa, jugando bien por la banda derecha, Noguera abierto por la izquierda y Lautaro Lucero por la zona. Bueno, se van a producir las variantes en el equipo de Chipoletti. Se va justamente el futbolista Andrés Almirón, que vistió la 8, se retira Federico Acevedo con la 9, los que lo suplantan son con la 19 Leandro López y con la 20 Nahuel Luna, las primeras dos modificaciones en el capataz de la Patagonia.
2: Perfecto, los cambios, ¿no? Ya fuera el 8 y el 9, adentro el 19-20, y en el centro, allá por la banda derecha, aparece cabeceando el Lucero, la pelota que la van sacando, aparece Gonzalo Lucero para hacerse con ese balón, la busca, allá por aquel costado, Nahuel García, largo pelotazo también, cambiando de frente para Cristian González, que se quedó allá el central, quiere ir a buscar, pero esa pelota se va a ir afuera, habrá salida para el fondo de Juventud Unido Universitario, estamos en 19-19, el juego sigue empatado 0-0 acá en el bajo.
0: Y los que se van a descansar son los de Nogolí y Fraga, la terna arbitral entre tiempos, fecha 17, defensores Nogolí y el Deportivo Fraga en el Genaro Joffre están empatando 0-0.
2: La pelota hacia adelante, allá venía buscando, pero esa pelota se va justamente afuera, se queja Juventud, no le encuentra la vuelta Juventud del partido, habrá situación para ir adelante, falta del 20, falta de Luna, el número 20 cometió la falta, número 20, hablamos de Luna, ¿no? De Nahuel Luna, ¿no? Cometió la falta en ataque.
3: Así es, una dura entrada, ya se repone Juventud, sabe que su principal enemigo es el cronómetro, por eso se apura el equipo que conduce Hernán Vázquez, que el empate no le sirve, tiene que ganar para poder llegar con vida a la última fecha y esperar naturalmente si puede ganar el partido, lo que puede suceder mañana con el resto de los otros partidos.
2: Habrá salida del fondo para Juventud, la pelota que venía buscándola, pero la sacan del fondo, se ensucia el juego, estamos en 20 minutos, la pelota que cae hacia atrás, guarda que Leche no le pudo dar de buena manera, se complicó Juventud en el fondo y aparece Benati y le tocó otra vez en el fondo y claro, tendría que ser tarjeta por esta, por la anterior, bueno, tarjeta amarilla por el 20 que recién ingresa.
3: Tal cual, no tiene más de 3 minutos en cancha y ya cometió 2 faltas y la segunda pasible de amonestación, por eso el juez del partido, Lucas Caballero, le marca la tarjeta amarilla, amonestado Nahuel Luna en el conjunto de Chipoletti.
2: Bien, el 19 es el López y el 20 es Luna, ¿no? Así es la cuestión.
3: Tal cual, exactamente, 19, bien. Leandro López, el 20, Nahuel Luna, los que ingresaron ya, Nahuel Luna es el primer amonestado.
2: Bien, va la pelota hacia adelante, ataca Juventud, la pelota la tiene ya Facundo Noguera, va tocando para Figueroa, va Figueroa metiendo el centro, tiene una mano, pero no se la dan, otra vez la pelota que va cayendo, otra vez para que vaya Juventud por el costado izquierdo, corre Facundo Noguera para un lado, para otro, intentando meter ese centro, la van a meter, metieron el centro adentro del área, parece que Cristian González y el rebote le queda para que vaya allá por aquel costado, Figueroa, toca otra vez para que la maneje Facundo Noguera, la van a meter adentro del área, viene el remate de Noguera, no había nadie, para intentar empujarla, para meter la cabeza, para rozarla con algo, la pelota a las manos de Crespo que se queda con el balón.
3: Fórmula repetida, de acuerdo a la última acción de riesgo que tuvo Juventud, se entra a colocar por parte de Facu Noguera buscando algún desvío, nadie metió la diagonal al vértice del área chica para encontrar ese desvío, ese remate de pierna zurda, pero Tanchi va Juventud de nuevo.
2: Y va Juventud con el Panchito Amo por la banda derecha, la adelantó el Panchito de esa pelota, por eso no pudo llegar, se tira al piso igualmente, muy buen partido el Panchito Aman, la pelota que la va manejando Berenati va tocando para Figueroa y Figueroa que busca otro pelotazo cambio de frente, buscándolo al Panchito Aman, mirá, se esforzó Nehuen García para que esa pelota no cayera al lugar donde está el Pachito Amar, la pide Chavarría, la pide también Julián Gómez, hacia él va el balón, va Julián, la pelota la va manejando el número 8 Juventud, toca la pelota bien de la radio para el Pachito Amar, que quiso tocar el primero y no pudo. Ahora otra vez la tiene el Pachito, la perdió, esa pelota rebota en Gutiérrez, se va al lateral, 22 minutos, Juventud insiste, Juventud busca, pero no puede. Ahora la pelota por la banda derecha, la tiene López, va buscando López esa posibilidad para tocar para Julián Gómez, toca la pelota Juventud, bien pegado por la raya, cayó Julián Gómez al piso, el árbitro dice que no pasó nada y el Lecho Ojeda que va hacia adelante y le cobran falta, pero no, era para el otro lado, el árbitro cobró
7: para Juventud, lateral,
2: y el árbitro cobró para el otro.
7: Bueno, ¿qué está mirando? El cuarto árbitro, el asistente, era para Juventud lateral.
2: Habrá salida por el costado, justo en la zona de la mitad de la cancha, favorable para Juventud, favorable para Cipolletti, lo va a estar manejando a esa pelota Nehuen García, ya lo hizo con sus manos, busca la pelota adelante para que vaya a buscarla por aquel costado de López, la pelota que viene hacia arriba, cayó Peralta, cayó Berenati también, y la pelota le cae para López, guarda con esta, sacó el remate, bien por el lecho, queda tapando, y otra vez López luchando, y la pelota que va y que vuelve, y la saca Berenati del fondo, a media, porque esa pelota vuelve a caer, se tiró Julián Gómez y la saca Belenati ahora arriba, y Juventud tiene que buscar esa chance con Lucero, guarda con el pique, la va a buscar Valentino Gómez, la pelota que va y que vuelve, la lucha Chavarría que gana por intermedio de la pierna del jugador de Cipolletti de Río Negro, la va a buscar Valentino López, la cubre, esa pelota se va afuera, estamos en 23-30, Adrián, ¿qué se dice en los bancos?
7: Lo que se dice en el banco de Cipolletti es que se viene Leandro Vela para la cancha, es uno de los refuerzos, ya jugó la temporada pasada en el equipo de Cipolletti, viene de marcar un gol, el segundo particularmente en el empate del pasado fin de semana 2-2 frente a Argentina de Montemaíz, así que se viene alguien que genera fútbol, se viene un enganche para la cancha, se retira con la número 11 Luciano Gutiérrez, que había sido amonestado, a la cancha Leandro Vela, y ojo con este jugador porque sabe mucho con la pelota en sus pies.
2: Y la semana pasada convirtió dos goles, ¿no? Va la pelota, uno solo, bueno, va la pelota hacia adelante, allá la van a buscar, la tiene por este costado Luna, va Luna metiendo el cambio de frente, guarda que se soltó Peralta, viene la pelota hacia adentro, venía López, apareció Julián justo con su mano izquierda, no la pudo cabecear de buena manera, el número 20 Luna, se ha salvado Juventud en esta, de no ser por esa intervención de Julián Lucero para quedarse con el gol de Cipolletti.
7: Y ha sido la jugada más peligrosa que ha generado el equipo de Cipolletti en todo el partido, a los 24 llegó para poder justamente concretar esta acción de riesgo, un centro que parecía perdido, la bajaron con golpe de cabeza y el toque de zurda, la pasada terminó siendo tapado con la mano izquierda de Julián Lucero, que en una gran atajada evita el primero para el equipo de Cipolletti.
2: Va la pelota hacia adelante, la saca Vela y la pelota que vuelve a caer para el recién que tuvo la chance, no hablamos del número 20, hablamos de Leandro López, la pelota que va cayendo allá por aquel costado, la va a buscar el jugador de Juventud con Julián Lucero, toca la pelota para Berenati, la maneja Juan Berenati del fondo, va tocando para Figueroa, pasa los minutos, Juventud tiene la pelota, pero recién sufrió en su propio arco, la va manejando allá con Julián Gómez, largo pelotazo de Gómez, buscando la presencia del capitán por la banda derecha, la tiene Leche, largo pelotazo hacia adelante, la va a buscar Lautaro Lucero, me parece a mí, tenía que pararla él, pero la hizo jugar hacia el costado, la saca del fondo Manchafico, esa pelota se va afuera, la se desespera Juventud, cuando se viene el Tata Martín Barato, Juventud, Adrián.
7: Tal cual, y hay que sumar mayor presencia ofensiva, veremos qué resuelve el entrenador, teniendo en cuenta que los delanteros que estaban ya están, digamos, ¿no? A Novera, veremos si será la chance de poder sacarlo o de sostenerlo en cancha. Panchito Amar es imposible de que pueda salir, digamos, ¿no? Teniendo en cuenta todo esto. Se prepara la variante, vamos a ver, se la juega el equipo de Hernán Vázquez, se va el Leche Gabriel Ojeda, el capitán que deja la cinta a defender con tres en el fondo, y a meter otro más en la búsqueda, se va el Tato Martino Dorato para la cancha, uno más en el ataque para el equipo puntano.
2: Exactamente, no, se va el capitán a ordenar las piezas con Julián Gómez, Chavarría en la zona de la mitad de la cancha, sumar ataque, va el Tato Martino Dorato, la va buscando el Lautaro Lucero, le queda para Novera, la van abriendo allá por aquel costado, Adrián, ahora ordenamos a Juventud, ¿no? Porque se va el capitán, se ordena con Julián Gómez en el fondo, y viene la pelota hacia adelante, la tiene Santino Moya, metió el centro, esa pelota que va por el costado, cabezazo hacia adelante, adelante, la recuperó Noguera, va Facundo Noguera, sacó el remate al arco, y la pelota que se va por arriba, no puede Juventud, más allá del que lo busca, la pelota se va afuera, habrá salida por el arco de Facundo Crespo, 27.
7: Tal cual, y Juventud, bueno, se reordena, Julián Gómez pasa a ocupar el lugar, allí, justamente la posición donde trabajaba el Lecho Ojeda, queda como referencia defensiva Juan Beninati, por la banda derecha trabaja Valentino Gómez, por la izquierda Lautaro Figueroa, y el mitad de la mitad de cancha, ahora pasa a ser patrimonio de Cristian Chavarría, para jugar bien paradito allí en la zona media, acompañado por Santino Moya, un poco más allí hacia la izquierda.
2: Exactamente, veremos cómo maneja Juventud, también tendrá que cuidar la espalda, no en el fondo, aparece Beninati para sacar esa pelota del fondo, es tan sur Beninati que se le complica, claro, a la hora de la salida, esa pelota que se va afuera, pasa el tiempo, Juventud, estamos en 27-30, insiste, ya tuvo una con el Panchito Aman, también sufrió recién en su propio arco, la pide Nehuen García, va haciéndose lateral, bien por Julián Gómez, adelantándose, la sacan hacia adelante, tendrá que recordar Julián Gómez que está haciendo parte de la última línea, tiene la pelota hacia adelante, la va luchando allá, Peralta que se frenó, un malatazo en la cara, esa pelota será favorable para el conjunto de Chipoletti y de Río Negro, corre Santino Moya para alcanzar la pelota, se la dan justamente el jugador para que Nehuen García lo haga por el costado, ya lo hicieron, ya se terminó el tiempo, el primer tiempo en el Coliseo Oliverde, ya se terminó el primer tiempo también allí en la ciudad de La Punta, los dos partidos se van al descanso empatando 0, se va al descanso ganando Estudiantes 1-0 ante el Trapiche, se va al descanso en La Punta, La Punta y Defensores del Oeste empatando 0-0, también empate el campeón ante el Deportivo Fraga 0-0, sale jugando Julián Gómez, 28 minutos 30, la pelota para Dorato, va el Tata Dorato luchando, intentando a Santino Moya para recuperar la pelota que viene otra vez para Dorato, el otro para el Panchito, la tiraron hacia adelante y se equivoca Juventud, y ahora hay que volver, y la pelota le cae para Julián Gómez, y Julián que la tira hacia adelante para Dorato, pero no pudo llegar, la saca del fondo Manchafico, largo pelotazo para que vaya a buscarla por aquel costado, el número 20, hablamos de Nahuel Luna, la pelota que cae a las manos de Julián, y va tocando para que salga Figueroa, 28 minutos 55, largo pelotazo de Figueroa, se cruza en el camino González Lucero, y la pelota que va para Noguera, que quiere ganar allá por el costado izquierdo, pero aparece Trejo para sacar, y Figueroa para ir a luchar, y la pelota que va Figueroa luchando por aquel costado, levanta los brazos, los hinchas allá en el costado de la platea, como marcando aquella mano que no se le cobró a Figueroa, la tiene Noguera, Noguera para Berenati, Berenati para Chavarría, tendrá que girar, dar la vuelta, y eso es lo que hace el salteño que viste la 14, que vuelve al primer equipo de Juventud, la tiene allá Julián Gómez, bien pegadito a la radio, está el Panchito Aman, ¿qué le cobró el árbitro?
7: Le cobró que se había ido la pelota, Panchito Noguera, estaba él parado apenas en los centímetros, Panchito Aman, digo, parado justo sobre la línea, el juez asistente número uno, hablamos de Hugo Fleit, el rosarino, cobró que la pelota había salido, Panchito estaba afuera, pero su extremidad, y para parar la pelota estaba dentro del campo de juego.
2: Bueno, los asistentes, se calentó todo el banco, el Lecho Ojeda que también estaba parado, mirá cómo están en Vázquez, ¿no? Hablan con el asistente, ¿no? Marcando esas acciones, ¿no? Bueno, la pelota la saca Manchafico, no ha hecho mucho Chipoletti, ¿no? Más que defenderse en este partido, Juventud
7: está
2: tampoco,
7: haciendo su negocio, Darío. Sí, ¿sabe que el empate lo clasifica en la próxima ronda?
2: Tal cual, tampoco lo ha hecho Juventud, ¿no? Más allá de que insiste, de que busca, de que propone. Va, la pelota hacia el fondo, 30 minutos ya, le pega Figueroa, Juventud equivoca el camino en el pelotazo, la va a luchar allá Luna, la tiene Luna, lucha con Julián Gómez, la va ganando Gómez, hay que sacarla de ahí porque la van a perder, lo tocaron y la perdieron más, y ahora son 4 contra 3, así que se equivocó Chipoletti, la saca Figueroa, y si gana esa posibilidad va el Panchito, y vamos por la banda derecha, se tiene que frenar, hay que sumar más gente en ataque, alguien que le dé una mano, es el contra todo, va la pelota hacia atrás para Chavarría, la tiene Chavarría que da la vuelta para el otro lado, la va manejando allá el Panchito Aman para un lado y para otro, va tocando ahora con Chavarría, la metieron adentro del área, cabezazo por esa pelota, va a caer allá donde está López y la perdió con Lautaro Lucero, y va Lautaro Lucero, tendrá que tocar, y va Lautaro Lucero y toca para Chavarría, 31, y la pelota que vuelve a caer para el Panchito, para Florentino López que está por la banda derecha, y la tiren para Chavarría, hay que meterla adentro, todo Juventud espera el centro, viene la pelota allá de Valentino López, va el Tata Dorato, no puede, la va sacando allá del fondo González, y se lucha por la recuperación de la pelota, y también hay que luchar para volver, y la pelota la maneja allá por aquel costado de González Lucero ante la marca de Santino Moya, y le va a cobrar la falta, le va a cobrar la falta el árbitro del partido, mirá Santino Moya, ve la tarjeta amarilla, pero bueno, la bronca, la impotencia, porque las faltas se cobran. Favorables para el conjunto Cipolletti, pero cuando Juventud ha tenido faltas, cuando no se las ha cobrado el árbitro del partido.
7: En la jerga tribunera diríamos mancha, ¿no? El leve toquecito, sutil, por parte de Santino Moya, para el juez del partido termina teniendo carácter de falta, y no solamente eso, sino que además le marca la tarjeta amarilla y Santino Moya ve la amonestación. Uno más en el equipo de Juventud.
2: Habrá tiro libre para el conjunto visitante, le va a pegar a esa pelota Peralta, siempre en la pelota parada, es el número 7, todo Juventud ahora defendiendo, le va a pegar Peralta, viene el centro, la pelota que va arriba, gana Chavarría en las alturas, y la pelota que hay que sacarle de ahí, no hay que dejar rematar, la tiene Cristian González, da la vuelta, esa pelota que rebató y va Manchafico y guarda con esto, está adelantado, cuando la pelota se había metido adentro del arco de Juventud, decir que en este el asistente levantó el banderín, estaba en clara posición adelantada también.
7: Tal cual, se queja en el banco de Cipolletti, pero había posición prohibida, el marcador central que tocó, pero ya nada de eso valía, se salva Juventud con esta posición prohibida.
2: Va, la pelota hacia adelante, insiste Juventud, corre Valentín López para intentar llegar, va llegando López por la banda derecha, quiere llegar al fondo, mete el centro, esa pelota se va afuera, hay lateral para Juventud, habrá salida, Valentín Gómez, la pelota que va por el costado, allá la van a buscar, cabezazo de Dorato, la van sacando hacia adentro, es que era para Chavarría, y Chavarría va tocando para Figueroa, Figueroa que la me olvidó meter para Lucero, no la puede parar, y la pelota que le queda allá para Chavarría, pegue, insiste, Chavarría sacó el remate, esa pelota que rebota, y va Juventud, se con lo que puede, con lo que tiene, y Cipolletti también se defiende con esa acción, hay falta en ataque, el árbitro no la cobró, y ahora se viene la contra el conjunto Cipolletti, y ahora le queda para López, se enganchó bien por Berenati, luchando allá, tapando, ganando, recuperando una pelota que había sido falta en ataque, el árbitro no la cobró, la saca Juventud en el fondo, va luchando en soledad, Lautaro Lucero allá por aquel costado, la sacan hacia adelante, lucha Gonzalo Lucero, rebota en Figueroa, esa pelota se va afuera, Juventud está ido a buscar el resultado, pero también deja huecos en el fondo, Adrián.
7: Era muy clara la falta justamente de Nahuel Luna sobre Julián Gómez, el árbitro la omitió, por eso se queja todo Juventud, indudablemente como lo hace el Pancho Ama, le reclamina al árbitro del partido, pero Juventud ha zafado de esa chance, Juventud naturalmente, como acontece en cada partido, irá a ir a buscar la chance de la victoria, sabiendo que eso también le va a dar chance, ¿no?, para que Juventud quede desprotegido ante los ataques del equipo de Cipolletti, que prepara dos variantes más, ya se vienen para la cancha el número 14, Thiago Piro, y el número 17, también se vendrá Valentín Flores.
2: El cuarto árbitro lo expulsó a Nachito Morán, el kinesiólogo de Juventud, le pidió que lo acompañe la policía y Nachito ya está en la boca del túnel. Va Juventud por el costado, 34-30, le cobró falta el árbitro. Bueno, todo ya es favorable para el conjunto Cipolletti. Se van a venir los cambios en el conjunto visitante. ¡Los presentamos!
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2: Gol de Cipolletti de Río Negro. Apareció una pelota dentro del área. Apareció el número 10, Gonzalo Lucero, que sacó ese remate y la pelota se metió en el palo izquierdo de Julián Lucero para meterse adentro y para decir que ahora a los 35 minutos es cuando Juventud obviamente buscaba lo que era el partido del otro lado, apareció Lucero para meterla adentro, gana Cipolletti de Río Negro 1-0 con el bajo.
7: Y mientras esperaba por los cambios que iba a hacer el equipo de Cipolletti, la jugada se demoró y desde un lateral y en un par de toques el equipo de Cipolletti encontró a Juventud estáticamente parado a la hora de buscar la defensa y terminó saliendo ese toque y el remate de pierna zurda por parte de Gonzalo Lucero, que venía de anotar el pasado fin de semana frente a Argentino de Montemaíz, y ahora todo es cuesta arriba para Juventud. Quedan 9 minutos de tiempo reglamentario. Cipolletti gana el partido, se está clasificando a la próxima ronda y se mantiene en lo más alto de la tabla de posiciones. Juventud, por ahora, condenado a jugar la reválida.
10: Se van a realizar los cambios.
7: Exactamente, se va el que acaba de marcar el gol, se va justamente el número 10, Gonzalo Lucero, también se retira Nicolás Peralta, 14 y 17 a la cancha, Yago Piro, el hombre que viste la casaca número 14, y también Valentín Flores, el 17, el que suplanta al autor del único tanto que tiene por ahora el partido.
10: Habrá salida por el costado, la gente que se impacienta, obviamente que también el clima no está bueno acá en el bajo, ¿no? En cuanto a lo que está pasando con los árbitros de este partido, la gente entiende también esta situación. 37 minutos, Juventud pierde.

0: ¡Gol de Defensores de Novoli! Una muy buena pelota en profundidad. Apareció habilitado el número 7, Tadeo Funes. Se metió dentro del área y con toda la tranquilidad mandó la pelota al fondo del arco. Venció la resistencia de Mauricio Gómez. Y en el arranque del segundo tiempo, al minuto 30, gana el campeón, gana el celeste de Novoli. En los pies de su número 7, de Tadeo Funes. Acá en el Genaro Jofre tenemos Defensores de Novoli 1, Deportivo Fraga 0.
1: 38 minutos, gol de Defensores de Novoli, está ganando el campeón por un tanto contra cero, 38-40, Juventud se le va la posibilidad de buscar a través de lo que quería, que era ganar el partido para ir justamente a Silvio Cuarto a buscar la heroica, pero por ahora no lo está logrando, está perdiendo su partido con este resultado, se va directamente a la zona de la reválida. Hay falta, lo que dice el árbitro del partido sobre Julián Gómez, queda tiempo, pero hay que ir a buscar al arco contrario. 39, le va a pegar esa pelota allá desde el fondo, justamente Valentín López, que le dice déjamela, Valentín Gómez, ¿no? El jugador de Juventud, se la deja para que vaya Julián Lucero a buscar esa pelota, le va a pegar el 1 de Juventud, 39-20, todo Juventud metido allá en el arco contrario, le va a pegar Julián Lucero, la pelota que viene adentro del área, sale Facundo Crespo arriba, cabezazo adentro del área, la pelota que queda ahí, no la puede meter de la línea, la saca el arquero Facundo Crespo, que había salido justamente a cualquier parte, la pelota no quiere entrar y la pelota la saque duro, lo manda afuera, hay tiro de esquina para Juventud, 39 minutos 50, la van a volver a meter adentro, allá hay unos manotazos, agarrones adentro del área, viene la pelota hacia adentro, va por atrás de Benati luchando, pero no puede, la pelota que la van sacando, llegará, será lateral o no, la van sacando al fondo, esa pelota favorable para Juventud, bueno, no quiere entrar Adrián, no hay caso que la pelota ingrese.
2: Y ese centro, ¿no?, que había quedado desconfigurado de la jugada del arquero Facundo Crespo, quedó muy alto para el cabezazo, hubo que corregir de nuevo con un cabezazo y eso le dio tiempo al arquero para llegar y meter ese manotazo cuando la pelota prácticamente estaba a punto de trasponer la línea de sentencia.
1: 40 minutos 30, bajo en todo, la pelota la tiran hacia adelante, la saca Marcos Pérez y ahora hay que volver por la contra, va luchando Chavarría, la pelota la tiene Julián Gómez, otra vez la tira hacia adelante, pero no puede ser bueno el pase, la saca de Buen García, desesperaciones Juventud, la va a buscar esa pelota Cristian Chavarría, 40 minutos 50, la pelota la maneja Chavarría, la van a meter adentro, pero allá la va a buscar el Tata Martino Barato, no sé si la pueden bajar, no puede Novera también, y Figueroa que va y la va a buscar por aquel costado, por el izquierdo, mete el centro por abajo, va Facundo Novera, esa pelota se va al córner, habrá tiro de esquina para Juventud, uno más para el conjunto de Hernán Vázquez, habrán en 41.
2: Es el cuarto tiro de esquina en lo que va del partido, por arriba lo busca Juventud al milagro.
1: Habrá tiro de esquina para Juventud, 41-20, le va a pegar esa pelota Santino Moya, todo Juventud metido buscando el empate, no hay distancia entre la pelota y el jugador de Cipolletti, lo que reclama Juventud, da la indicación el árbitro del partido, le va a pegar allá esa pelota Santino Moya, le pega Moya, la pelota que viene por arriba, la pelota que queda ahí volando, nadie que la puede sacar, le pegar adentro del área, mira una serie de rebote, nadie, para poder empujarla, le queda para Figueroa, la volvió a meter adentro, cabezazo Chavarría, la sacó Crespo de la línea, después de un cabezazo Chavarría, en esa serie de rebote, nadie pudo puntearla, nadie la pudo empujar adentro.
2: Había que literalmente soplarla, pero con la mala fortuna para Juventud que su jugador en posición de remate quedó de espaldas al arco, en esa fracción de segundo que debo girar, apareció una cantidad de piernas vestidas con ropa blanca y negra para tapar, luego vino el centro y el cabezazo de Chavarría que descolgó el arquero sobre el ángulo superior derecho, insiste Juventud, le quedan 3 minutos más lo que se pueda adicionar para seguir buscando el descuento.
1: Va la pelota hacia adelante, Juventud no puede en esta acción, la pelota se va afuera, habrá salido para el Cipolletti de Río Negro, camina Flores a tomar contacto con ese balón, lo va a estar haciendo ese lateral, pasan los minutos y Juventud se está quedando sin esta chance, Juventud se está quedando sin poder ganar en su casa, sin poder conseguir la victoria, pasan los días, Juventud suma una semana más, 107 días sin poder ganar, hay tiro libre para el conjunto de Juventud, le van a

0: pegar Julián Gómez, que le dice pará, le dice a Nambás que dejalo que patee Julián Lucero. 43 minutos le va a pegar esa pelota Julián Lucero.
1: Amonestado Chavarría,
0: le van a pegar adentro, habla el jugador de Juventud con el árbitro, le va a pegar Julián Lucero, dice anda, metete para adentro, allá va Juventud a buscar toda la acción, le pega esa pelota Julián Lucero, pero le pegó mal, y la pelota que hay que volver ahora, porque la va manejando el jugador, mira, le pegaron al arco, esa pelota que se va a ir afuera, habrá salida, ya le alcanza la pelota a Julián Lucero, la pelota se va al lateral, habrá lateral para Juventud, 43 minutos 20, se nos va el juego, la pelota que va a caer a la ubicación de Julián Lucero, la tiene Julián, allá tiene que tocar, la pelota hacia atrás y toca para que sale jugando Figueroa, Juventud juega en su propio campo, mete un pelotazo hacia adelante, la pelota que quería venir para que vaya Lautaro Lucero, se la cabecearon afuera, se apura Juventud, 43 minutos 50, la pelota que viene para Barato, va a Barato llegando al fondo, metió el centro, no hay nadie de Juventud adentro, igualmente va a ese rebote Berenati, cabecea Berenati, la cabecea Chavarría y la pelota que va para el Panchito Amar, va tocando para López y López que va a luchar con Flores y esa pelota rebota, si se va favorable para Cipolletti, va el Panchito, lo tocaron abajo, la pelota que se va al lateral, 44-15, hay lateral para el conjunto de Juventud Unido Universitario, la va a meter Valentina Gómez hacia adentro, la va a buscar también Dorato hacia él, viene la pelota pero no pudo, la saca Flores y la pelota que va cabeceando la Julián Gómez, 44-30, se equivoca Santino Moya a la hora de esa entrega, Juventud se desespera, va Chavarría intentando ganarla, pero esa pelota es favorable para Cipolletti, 44-40, festeja el banco de Cipolletti de Río Negro, festeja por ahora la clasificación, Juventud va a la revalida con este resultado, cuando lleguemos al tiempo cumplido, ¿cuánto más se juega?
1: 5 minutos más, acaba de adicionar Lucas Caballero, hasta los 50 se juega.
0: Va la pelota hacia adelante, la pelota que la van a tirar, lucha por aquel costado López y la pelota que se va afuera, será favorable para el conjunto de Cipolletti, se escapa la ilusión de Juventud de poder ir a luchar hasta la última fecha, la chance de poder conseguir la clasificación, Juventud por todo lo contrario, con esta derrota suma una más en su casa y se mete en la reválida, habrá que salir del fondo, la maneja de Rubén García, va la pelota por la banda, lucha García, no lo pueden parar, quiere ir Chavarría, esa pelota se va afuera, el lateral para Juventud, 45 minutos 30, habrá salida del fondo, la pelota que la tiene Valentín Gómez, allá la tienen que sacar, la viene a pedir Dorato, la pelota que va para Dorato arriba, no la puede controlar, esa pelota se va afuera, será favorable para el conjunto de Juventud, que se apura, que corre, se desespera, y la pelota le queda para Chavarría, y Chavarría que se la saca prácticamente de encima, y Novela que no puede, y la van a luchar allá va Juventud con todo lo que puede, con mucho amor propio, pero por ahí no le alcanza, la pelota la maneja Lautaro Lucero, rebote ese balón, se va afuera, a ver lateral para Juventud, lo tendrá que hacer Figueroa, no, lo va a hacer Berenati tampoco, ya lo hizo Figueroa, se la toca para que vaya Juan Berenati, hay que tirarla adentro, viene el centro, cambio de frente para que la pelota vaya al lugar donde está el Panchito Amo, lo tocaron abajo, el árbitro dice que no fue falta, lucha Chavarría para quedarse con ese balón, va al piso Chavarría, favorable para Juventud, la pelota la va luchando Chavarría, tiene que tocar hacia allí para que tenga Julián Gómez, guarda que lo va a ir a buscar, le cometen falta, el árbitro pide falta y será favorable para Juventud, 46 minutos 40, se cruza en el camino y la pelota será colocada nuevamente por Julián Lucero, que le va a pegar hacia adelante, se desespera Juventud, corre Juventud, todos a buscar la pelota en el arco contrario, le va a pegar Julián Lucero a ese balón, le pega el uno de Juventud, la pelota que va ya por las alturas, quiere llegar Juventud pero no puede, la vuelven a sacar, le queda para Chavarría, la pelota que vuelve a caer allá, sacada por Luna, van todos arriba, cabecea Flores, le queda para Figueroa que no pudo, Noguera tampoco y la van sacando allá desde el fondo y va Valentina Gómez intentando ese pase hacia adelante, la toca en el camino Nicolás Trejo, ese balón se va afuera, hay laterales, la van a buscar para que la tenga Noguera y Noguera que dice la tira adelante y allá va esa pelota buscando al Tata Dorato, la cabeció por atrás y la pelota que le va a caer para el Panchito Amar, lucha el Panchito, busca pase pero no tiene, para un lado, para otro quiere ir el Panchito y no puede, se la sacan de encima, esa pelota se va afuera y el árbitro que cobró, amonestó al Panchito Amar y cobra la falta, bueno, la Juventud no le sale nada, 47-50 falta y amonestado el Panchito.
1: Así es, tarjeta amarilla para el número 10 de Juventud, para el plantito Francisco Aman. Con esta victoria parcial, Cipolletti se está yendo a 25 puntos, se mantiene como único líder, va a terminar justamente por lo menos en esta fecha como líder, y además está logrando la clasificación a la zona campeonato. Juventud se queda en el último lugar de la tabla con 16 puntos, y bueno, un milagro, dependiendo de lo que pueda pasar mañana con el resto de la fecha, le puede dar una mínima esperanza, pero naturalmente sabe que Juventud con esta derrota queda totalmente condicionado y con mínimas ilusiones.
0: Hay falta sobre el Panchito Aman, el árbitro que cobra falta, no molesta, por eso el reclamo de todos los jugadores de Juventud. 48-30, se nos va el partido, otra vez le va a pegar a esa pelota Julián Lucero, todo Juventud yendo hacia el arco contrario, no queda nadie, le va a pegar Julián Lucero, que le dice a Figueroa, pegar el gol, allá van a ir todos arriba, le va a pegar Figueroa, da la indicación el árbitro para pegarle a esa pelota, el árbitro lo hace volver la pelota, le hace el árbitro, la verdad que mira, más tiempo le va a hacer volver y no la adelantó prácticamente nada. Figueroa, le va a tocar allá Juventud, la tiene Julián Lucero, la vuelve a meter adentro del área, viene arriba Berenati, cabezazo va Facundo Novera, se la sacaron justo y la piden porque Julián Gómez está en el piso, y ahora nace la contra de Cipolletti y la pelota la tienen por la banda derecha, lucha allá Cipolletti, también va a seguir Sosa luchando ante la embestida que le está generando el conjunto Cipolletti, ya lo hicieron, la pelota que la manejaba allá Valentina Gómez, va buscando esa pelota, se nos va el partido, 49-30, Juventud que va a buscar el empate, sale la pelota arriba, la van a sacar del fondo, lucha Julián Gómez y la pelota le cae para el Panchito Aman, que no puede ante esa acción, tendrá que serenarse Juventud, allá va la pelota, lucha, recuperado ese valor del el árbitro del partido, el señor Lucas Caballero hace sonar su silbato y dice que acá en el Mario Sebastián Díez no hay tiempo para más, se ha terminado el partido. Final del juego acá en el
2: resultado por Urbano.
0: Final del partido en el Mario Sebastián Díez, no hay tiempo para más. Ha sido victoria de Cipolletti de Río Negro por un tanto contra cero, festeja la clasificación. Del otro lado, bueno, la impotencia, la bronca, las miradas hacia el piso por parte de los jugadores de Juventud de Unidad Universitaria. Se ha terminado el juego, no pudo ser para Juventud. Se acercan los jugadores Cipolletti también a saludarlos. Bueno, caras largas, miradas al piso, sabiendo de que no se pudo. Juventud sigue sin poder ganar en condición de local. Se va a retirar el plantel, se va viendo hacia un costado. Juventud insistió, buscó, pero no encontró las ideas suficientes y necesarias como para poder quedarse con esta victoria. Ha ganado Cipolletti, que tampoco tuvo mucho, que tuvo una acción y termina metiendo esa pelota dentro del arco de Lucero y mandando la pelota hacia adentro del arco para darle la victoria justamente al conjunto de Cipolletti de Río Negro. Se va Juventud, aplaudidos por su gente, la gente valorando el esfuerzo, valorando el sacrificio que se ha hecho, pero Juventud se va hacia la zona del vestuario sin haber podido conseguir la victoria. Se terminó esta primera fase del campeonato para Juventud en condición de local, solamente un triunfo ante Huracán Las Heras de la provincia de Mendoza pudo conseguir el plantel que dirige Hernán Vázquez, así que bueno, ya rapidito se va el conjunto de Juventud a selección del vestuario, faltará que se vaya los jugadores Cipolletti, y allá atrás están los árbitros, ¿no? Que miran cómo se van los jugadores, un arbitraje que si bien no influyó en el resultado final, seguramente sí influyó en las situaciones en las cuales por allí no se cobraron, las chiquititas, las divididas, las tarjetas cobradas, sacadas a los jugadores de Juventud y no sacadas a los jugadores Cipolletti, esas faltas que a veces se cobran para el equipo contrario y no para tu equipo, bueno, en las situaciones de cada fin de semana. Se va el conjunto Cipolletti festejando justamente esta victoria, victoria que como dijimos le deja todavía lo más alto de la tabla del campeonato, es el único líder que tiene justamente el torneo federal de esta zona 3 y se va con la clasificación. Y también se van los árbitros, se va Leandro Lucas Caballero, se va justamente allí los autos del partido. Así que bueno, ahí están, si la gente les tira un poco de agua, claro, impotencia, ¿no?, por parte de la gente, ¿no?, de porque lo que han hecho esta tarde acá en el Mario Sebastián Díez. Se ha terminado el partido, ha ganado el conjunto Chipoletti por 1-0 ante Juventud Unida Universitario, y se escapan, claro, las chances de conseguir la clasificación para Juventud. Por todo lo contrario, más allá de que le quede un partido, Juventud tendrá que ir a jugar en la revalida. Enseguida volvemos a la zona de vestuarios con Adrián. Vamos a ir con vos, Sergio, para que actualicemos los resultados, tomemos audio, vayamos con Andán y vayamos justamente también enterándonos de todo lo que está pasando con el fútbol de la Liga San Luiseña. Y en un ratito volvemos al bajo para escuchar voces de protagonistas.
3: Bien, Darío, te cuento que en el Genaro Joffre hay modificaciones. Tenemos 20 minutos, se salvó Fraga, se salvó Fraga, lo tuvo Nogolí, lo tuvo el goleador, pero por ahora siguen 1-0 en 20 minutos. Nos vamos con Hernán Piro Santo al Coliseo, al nuevo Coliseo del Verde. Hernán, contanos qué sucede.
4: ¿Me escuchás?
3: Ahí sí, dale.
4: Casi 10 minutos del segundo tiempo. Ganando Estudiantes en su casa, el Trapiche busca pero no llega al arco, defendido por Marcos Abraín, es todo del local.
3: Bien, Hernán, te cuento a vos, con estos resultados parciales, la tabla de posiciones queda de la siguiente manera. Por ahora, con los resultados que se están dando en esta fecha 17 que tenemos, los tres que pelean arriba, por ejemplo, los tres que buscan, uno ya se salió campeón, Defensor de Nogalí, que está ganando 1-0 a Fraga, el Deportivo de La Punta en casi 20 del complemento, sigue empatando 0-0 con Defensor del Oeste en este juego. Y en el otro, donde estás vos, se busca el subcampeón. Bueno, por ahora, con los tres resultados que se están dando, uno ya es campeón y se busca el subcampeón. Tenemos de la siguiente manera: con la derrota del Trapiche, que queda en 33 unidades, y el equipo Defensor del Noroeste, que está empatando, tiene 32. Así que por ahora el Trapiche se está consagrando subcampeón del torneo de Apertura 2026. Y el equipo de Defensor del Nogolí, con el triunfo, se fue a 41, más campeón con los puntos estos. Así que sobre los 16 jugados por ahora, 41 unidades, Defensor del Nogolí campeón. Subcampeón por ahora, Deportivo El Trapiche, con 34 unidades, con 33 unidades. Y después lo tenemos a Defensores de Nogolí con 32 unidades, Jepu 32, Huracán 31. Hasta ahí las principales posiciones. Y por ahora queda el equipo de Estudiantes con este triunfo parcial, 31 unidades. Es lo que marca la tabla de posiciones parciales con esta fecha 17, la última, que ya tiene un campeón, que Defensor de Nogolí, que está sumando 41 unidades, está ganando 1-0 a Fraga. Y el resultado de La Punta, Defensores 0-0, y lo que está cubriendo Hernán Bosa ahí, Estudiante le está ganando 1-0 al Trapiche. Con estos resultados parciales, el Trapiche se consagra subcampeón y no le alcanza a Defensores, que está empatando 0-0. Así que de esta manera, no es lo que tenemos por ahora. Nos quedamos por un minuto con el audio de la transmisión oficial a través de URTV y a través de San Luis CTV, y ya volvemos al bajo, ya volvemos al Mario Sebastián Díez.
5: Este Joffre abajo del arco, y está Volarte bien paradito cubriendo la espalda de Mauricio Gómez para evitar lo que podría haber sido el 2-0. No está pudiendo meter el gol hoy Jorge Joffre.
6: Tal cual, el goleador que está con la pólvora mojada. Ya ha hecho su trabajo durante todo el torneo. Y ahora corre Tadeo Funes. Y va Tadeo nuevamente. Si gana puede ser buena. Y va Tadeo, pero parece y mete bien el cuerpo el defensor del Deportivo Fraga. Hablamos de Peralta. Recibió la infracción del delantero, el autor del único gol del partido. Infracción que a consideración del árbitro, el señor Luis Miranda, es de amonestación, Meli.
5: Sí, sí, sí. La tarjeta amarilla Tadeo Funes en esta infracción que le comete a Peralta. Bueno, es claro que el Deportivo Fraga, su última línea, se adelanta bastante y eso hace que le metan pelotazos a espalda de los centrales, sobre todo por el sector derecho del ataque de Nuboli. Ahí es donde aprovecha la corrida y la velocidad de Tadeo Funes, que nuevamente llegaba, lo aguantó bien en esta Peralta para chocarlo, desacomodarlo desde arriba y después quedarse con la posesión del balón. Cuando iba a rechazar le cometía infracción Tadeo Funes y por eso es que sale jugando desde abajo.
3: Increíble el gol que cerró el goleador del torneo, uno de los goleadores del torneo, Jorge Joffre. Jorge Joffre que tiene, vamos a buscar ahí la información, porque de esta manera los goleadores se encuentran con el tema de los goles. Jorge Joffre, 11 goles. Iván Díaz, defensor del Oeste, 11 goles. Tadeo Funes, 11 goles. Por ahora, los tres pichichis del torneo, los tres goleadores que tiene este torneo. Habrá que ver después cómo termina, porque Leonel Felice que tiene 10 goles, Catriel Bernabé de CAI San Luis que tiene 9, y también tenemos a Luciano Benenati que tiene 9, Alex Córdoba tiene 9. Bueno, habrá que ver ahí cómo se reparte finalmente la tabla de goleadores, que por ahora tiene 3 goleadores, así que de esta manera no lo que marcamos. Y también en Villa de la Quebrada tenemos 15 minutos en el Palermo Molina Esportivo Villa de la Quebrada y el equipo del club contra Cinta Sur. En 15 minutos del primer tiempo empatan 0-0. El agradecimiento a nuestro compañero Sergio Alcaraz por la información. El Villero, el que ya salió campeón y está festejando el título en el Palermo Molina. Así que tenemos ahí, ¿no?, los dos equipos, Darío, los dos equipos de ahí, del departamento Belgrano, que tiene a Defensor y Nogolí, campeón de la Primera División A. A Sportivo Villa La Quebrada, campeón de la Primera División B. Así que ahí tenemos la información al instante de lo que está sucediendo con los resultados parciales. Vuelvo con vos, Darío, al bajo para más novedades y ya empezar a ver si podemos tener en este post partido donde Juventud no pudo con Chipoletti, perdió 1-0, y a ver si ya podemos tener voz de protagonista. Vuelvo con vos, Darío. Adrián, lo seguimos escuchando. Adelante.
0: Bien, perfecto, Elvio. Vamos a ver si podemos volver con Adrián allí en la zona de vestuario. Adrián, te tenemos por allí. ¿Qué novedades tenemos en la zona de vestuarios?
7: Bien, Darío, ya estamos nosotros esperando por la salida de los jugadores y por supuesto también del cuerpo técnico. Las dos caras de una misma moneda. Por el lado de Juventud, silencio, mucha bronca, mucha impotencia. Y por el lado del conjunto de Chipoletti, por supuesto, la alegría que corresponde para terminar como puntero del campeonato, para clasificarse a una fecha antes del final de la próxima ronda, con lo cual, bueno, ¿no? Los cánticos que se escucharon en el vestuario visitante corresponden a eso, a esa victoria que le permite encarar ya la última fecha sin jugar y con total tranquilidad, sabiendo que han logrado la clasificación hacia la próxima ronda y que ahora espera, obviamente, el desenlace del campeonato sin ningún tipo de sobresalto. Por el lado de Juventud, naturalmente, la desazón y la impotencia, ¿no?, de no haber podido sacar adelante este partido, así que bueno, esperamos obviamente por lo que va a ser la salida. Se va a Jerónimo Salinas, el primero de los jugadores en salir, lo saludamos a Jerónimo, pero por ahora Copa de Espera, Darío, aguardando por lo que va a ser justamente la salida de los jugadores de Juventud para poder tener contacto con ellos aquí en la zona de Patio de Vestuarios.
0: Bien, bueno, perfecto, ese es el panorama que tenemos por acá, esperando por supuesto nosotros que Adrián nos llame, ¿no?, desde la zona de vestuarios, para poder tener voz de protagonista. Continuamos con ustedes, compañeros, trabajamos con micrófono abierto.
3: Bien, Darío, voy a pasar por el Coliseo Valverde con Hernán Pirosanto. Hernán, contando novedades, te escuchamos, adelante.
4: 17 minutos, Elvio, del segundo tiempo. Busca el trapiche, pero no llega, sigue ganando Estudiantes 1-0.
3: Bien, Hernán, nos contás si llega a haber alguna novedad, nos llamás, nos pegás el grito cuando va el equipo de Nogolí.
8: La pelota para Jorge Joffre, que sale del área, la aguanta Jorge Joffre, toca hacia atrás, buen enganche, deja en el camino del centro del área, apareció el Kun, apareció Tadeo. Aparecía Tadeo Funes dentro del área, pero cuando tomó contacto con el balón, el asistente número uno dijo que estaba en posición adelantada. Buen centro del sector izquierdo. Estaba en posición adelantada el goleador de esta tarde, que lucha, que mete ante la marca de Peralta. Recupera ahora el número 8. Hablamos de Martínez. Hace rebotar la pelota y se va por un costado. Hay saque lateral. Corresponde a defensores de Novoli. Rodrigo Funes ya lo hizo. Lo busca el Kun. Cae el 10 ante la marca de 3 jugadores. Parecía infracción solo alguien. Dice que no. Se saca la pelota de encima Rodrigo Funes. Y la manda ya lejos. Lejos. Por un costado.
3: Bien, hasta ahí lo que tenemos, 29 minutos del segundo tiempo. Defensor de Navalí le sigue ganando 1-0 el Deportivo Fraga. El gol de uno de los goleadores del torneo, Tadeo Funes, tremendo jugador. Tadeo Funes, tremendo, tuvo varias ocasiones. También Jorge Jofré, pero como decía Javier y Melisa en los relatos y comentarios de la transmisión oficial de la Liga Cenceña de Fútbol a través de URTV y a través de San Luis CTV, no puede, no se le abre el arco al gol a Jorge Jofré, así que de esta manera lo que tenemos, siguen empatando 0-0 en la punta, 0-0 el Deportivo de la Punta frente a Defensores del Oeste, no se sacan ventaja, así que ya vamos a esperar la actualización del resultado. También lo que está sucediendo por ahora, Estudiantes le sigue ganando 1-0 al Deportivo El Trapiche. Ahí trabaja Hernán Piro Santo en lo que es la transmisión del equipo Último Recurso, también ahí en el nuevo Coliseo El Verde. Y esperamos por los demás resultados, también el que es lo que está dejando la Primera División B con por ahora en 20 minutos 0-0 Deportivo Villa La Quebrada y el Club 400 Sur por la segunda división de nuestro fútbol. Todo, ¿no? Todo, como siempre, junto al equipo Último Recurso, lo que decíamos, ¿no? Este resultado parcial, y también se espera lo que vaya a dejar en balde el equipo del Deportivo Balde frente a San Antonio Estancia Grande, que están jugando. También vamos a esperar información de eso, de todo, como siempre, aquí, y vamos a ir a tener con en minutos con Darío, y vamos ahí a decir que este partido, porque hay novedades y ya la vamos a estar actualizando, porque están jugando el equipo de El Chorrillo frente a San Lorenzo, y tenemos información, todo el equipo Último Recurso, así que hay un mensaje que llega, lleva 4 en este partido, así que hay 4, cuando ya lo vamos a actualizar, porque el tanque Leonel Felice ha marcado 4 goles, ha marcado 4 goles, así que vuelvo con ustedes, compañeros, adelante.
9: Dale, Adrián.
7: Perfecto, Darío, nosotros seguimos trabajando aquí en zona de patio de vestuario, por supuesto, esperando por novedades, esperando por lo que será la salida de los jugadores, esperando también por la aparición del cuerpo técnico, pero extraoficialmente, Darío, extraoficialmente estamos en condiciones de anunciar que habría presentado su renuncia a Hernán Vázquez al cargo de director técnico de Juventud, Darío.
9: Bueno, novedades.
7: Pero de muy buena fuente.
9: Bueno, seguimos aguardando, ¿no? Sin duda es que no son momentos buenos los que vive Juventud Unido Universitario, una novedad que llega desde la zona de patio de vestuarios. Bueno, a raíz de este resultado y de los que se vienen dando, el técnico de Juventud habría presentado su renuncia. Ya vamos a estar trabajando sobre ese tema, vamos a ver si Hernán Vázquez va a salir a hablar con la prensa tras esta situación, una situación sin duda incómoda, una situación en donde las situaciones no se generaron en este partido, en donde las pocas que tuvo Juventud no las pudo concretar en el arco contrario, la pelota sigue sin poder querer ingresar, y bueno, y Juventud termina en este último lugar de la tabla de posiciones. Había una posibilidad de esperanza de clasificación si se ganaba este partido y el que sigue, ¿no? Que es justamente con Atenas de Río Cuarto, pero bueno, lamentablemente, y ante este resultado, Juventud queda ya directamente condicionado, ¿no?, a jugar la reválida, que no es nada que no quite lo que van a hacer varios equipos, sino que te quita la posibilidad de ir directamente a luchar por la zona campeonato y automáticamente te condiciona, ¿no?, a tener que jugar para poder salvar la categoría, ¿no? Sin duda es que es así, así que bueno, seguimos trabajando sobre esto. Voy con vos, Adrián, te escucho.
7: Sí, tal como lo anunciamos recién, Darío, de muy buena fuente, ¿no? Lo podemos, por supuesto, confirmar, lo que marcamos recién, por supuesto, la tendencia es esa, y desde luego, bueno, como lo dijimos, ¿no? Esta es una muy, muy buena fuente, de la cual no vamos ni siquiera absolutamente nada, ya se confirma, Darío, lo que mencionamos recién, justamente la salida de Hernán Vázquez como DT, así que bueno, Fernando, ¿te puedo molestar un segundito? Lo vamos a parar al presidente de Juventud. Fernando, bienvenido a la transmisión del equipo El Recurso. Bueno, no es el mejor día justamente para este final de campeonato con esta derrota de Juventud. Y bueno, para poder confirmar lo que recién nos menciona justamente la versión de que bueno, ya habría presentado su renuncia el técnico Hernán Vázquez.
10: Sí, nos presentó la renuncia, hemos llegado a un acuerdo en que bueno, es un ciclo acabado. Así que bueno, veremos cuál es el camino a seguir ahora.
7: Exactamente, ¿no? Queda esta última fecha y bueno, después empieza lo más importante, la etapa reválida, con el único objetivo de sostener a Juventud en la categoría.
10: Sí, veremos a ver cómo nos va la última fecha, que bueno, son siempre tres puntos importantes, así que bueno, veremos con qué técnico, si tenemos la posibilidad o no, y cómo afrontar la última fecha.
7: Bien, indudablemente que ahora hay que salir a buscar un técnico. Siempre cuando esto sucede en Juventud aparece Walter Sanfilippo como la primera opción a nivel de interinato. ¿Cómo pinta ahora, sabiendo que todo es muy reciente?
10: No, todo es muy reciente, la verdad no podríamos, no hemos analizado, no hemos hablado nada. Acabamos de hablar con Vázquez y bueno, estamos por afrontar otro. Tenemos que reunirnos, ver alternativas, evaluar, ver bien y a ver quién está disponible.
7: Tal cual, no hay muchas opciones en el mercado, pero hay que saber de antemano que no se puede fallar con esa elección.
10: No, hay que elegir bien y bueno, veremos a ver qué es lo que más nos conviene.
7: Gracias, Fernando.
10: No, por favor, buenas tardes.
7: Muy bien, ahí está Darío, la confirmación, ¿no? Como lo marcamos recién, la palabra del presidente de Juventud, Fernando Marín, confirmando lo que acabamos de anunciar, ¿no? La renuncia de Hernán Vázquez al cargo de director técnico de Juventud.
9: Bien, bueno, ahí está la noticia, ¿no? Una noticia que sin duda llega en base a los resultados que se han ido dando, no pudiendo ganar en condición de local de hace muchos partidos. Un técnico que, ha trabajado mucho por Juventud, un técnico que sin duda obviamente ha puesto lo mejor que ha podido cada fin de semana en cancha, ¿no? Como para poder dejar lo mejor de sí, pero a veces, bueno, los resultados son estos, ¿no? A la clara. Queda lo que ha pasado, ¿no? Sin duda es que la decisión de Hernán Vázquez de presentar su renuncia se debe pura y exclusivamente a los resultados que no se han podido dar. Se ha hecho todo el último esfuerzo buscando la posibilidad de que el equipo pueda ganar sus partidos, pero no ha podido. Me quedo con lo que decía Julián Lucero en la previa antes de arrancar este partido. Nos hemos vuelto de varios partidos jugando bien, pero no pudiendo ganar. Lo mismo le sucedió a lo largo del campeonato a Juventud, ¿no? Habiendo jugado de muy buena manera, pero no pudiendo ganar partidos. Lamentablemente, por decantación, obviamente, cuando las cosas suceden, al primero que se va a buscar es al técnico, ¿no? Es la primera opción de recambio, ¿no? Pero bueno, se ha buscado de todas maneras, se ha trabajado mucho para que el equipo pueda encontrar lo que por ahí no puede hacer todavía. Bueno, será momento de renovar aires, de cambiar la conducción y de ahí en más ver que para qué esta Juventud ha traído refuerzos que puedan sumar, y veremos si estos refuerzos que ha traído más lo que tiene le pueden dar la posibilidad ahora por lo menos de mantener la categoría, porque Juventud jugará la reválida y el primer objetivo de esa reválida es mantener la categoría. Así que bueno, ya confirmado que Hernán Vázquez deja de ser el entrenador de Juventud Unida Universitaria, Adrián.
7: Así es, Darío, por supuesto que, bueno, no, como lo decíamos, ¿no? El dato nos lo había acercado una muy buena fuente, 110% confiable, Darío, ¿no? La fuente que nos había pasado ese dato, porque bueno, obviamente estamos aquí muy cercano, y podíamos dar fe de esa situación, por lo cual después de esa charla, después de esa reunión, bueno, se termina consumando lo que acabamos de mencionar, la salida de Nambas, que cada día lo tenemos a la vista. Vamos a ver si puede venir hacia este sector para poder obviamente estar en contacto con él y por supuesto, bueno, ¿no? Tener esa última nota como entrenador de juventud, ya obviamente habiendo definido, ¿no? Su renuncia y la confirmación por parte del presidente, por parte de Fernando Marín, para lo que es entonces esta salida. Habrá que ver hacia dónde apunta la búsqueda, ¿no? Para el reemplazo de Hernán Vázquez, sabiendo que no hay mucho técnico suelto en el mercado, ¿no? Y que habrá que, bueno, el próximo fin de semana hay que jugar, hay que viajar hasta la ciudad de Río Cuarto para enfrentar al conjunto de Atenas, ya sabiéndose obviamente Juventud en zona reválida, y que lo que se haga de aquí en adelante deberá ser en forma absolutamente precisa, sin tener margen de error, teniendo en cuenta todo esto, ¿no? Así que bueno, a día por eso nada más que vamos a ver si puede hablar aquí con nosotros para, bueno, poder analizar este detalle, así que bueno, va a venir por aquí nada más que, así que bueno, ahí lo vamos a llamar, ahí está terminando de saludar a algunos colegas y bueno, ahora se suma a nosotros. Hernán, buenas tardes, bienvenido a la transmisión del equipo Último Recurso. Bueno, una derrota que termina consumando justamente tu salida del plantel profesional.
11: Bueno, buenas tardes. Sí, a ver, nos ha costado un montón ganar de local, ha sido durísimo. O sea, esta ronda, obviamente, que ante esta situación y la responsabilidad siempre va a seguir siendo así del entrenador, por muchos factores, por muchas cosas. Pero bueno, dejaron claro por ahí algunas cosas, que es que el trabajo que se ha realizado en todo este tiempo, o lo que puedo decir es que especialmente que siempre lo que se hizo siempre fue para beneficiar el club, para los jugadores, el proyecto, siempre se trabajó en base a eso. Obviamente que por ahí las cosas no se dieron en esta etapa como uno quería, pero dejarle ese mensaje al hincha de que uno sale completamente vacío, de que le dio ese espacio que tal vez muchos no se animaran a hacerlo, de jugadores propios de club, de la cantera, de San Luis. Y acá vine a crecer, y esto es crecimiento, esa es la realidad. Con errores, con virtudes, con un montón de situaciones de ilusión, como lo tenemos nosotros como entrenador, tenemos ilusión. Entonces, bueno, creemos que esto es lo mejor y sin reprocharnos absolutamente nada.
7: ¿Qué dijo el plantel sobre esto?
11: No, obviamente que nosotros, a ver, la relación en cuerpo técnico y plantel es excelente. O sea, la parte humana, nosotros, la verdad que obviamente que es un golpe para todos, no solamente para el plantel, sino que también para el cuerpo técnico, para la gente que trabaja día a día, dirigente. Nunca hubo acá, esto no era un lugar donde uno se disfruta mucho venir, y en lo personal me llevo un cariño totalmente enorme con Juventud, porque sería como mi padre, que Juventud me enseñó a caminar, me enseñó a equivocarme, me enseñó a crecer, me enseñó a ser mejor persona. Juventud para mí es prácticamente una parte de mi vida recontra importante, porque así lo demandó esta actividad, y además lo que apasionamos o lo que queremos a este deporte, te encontrás con estas situaciones. La dirigencia conmigo siempre fue recontra impecable. Para que quede claro, me llevo bien absolutamente desde Roberto Canchero, de Walter, que están en el predio, desde la gente que trabaja en la cantina, desde Denis, que es el utilero, todo el presidente, el ex presidente, gente que me he sentado periodismo, al que le tuve que decir las cosas se las dije en privado. Yo no soy de andar divulgando cosas, soy transparente, nunca le negué nada. La única vez que me fui en un clásico que me empecé a declarar y después le pedí disculpas, le expliqué los motivos. La verdad que nada para decir, este resultado es fútbol.
12: ¿Estaba hablado antes de este partido la posibilidad de
11: jugar? No, a ver, era, si no sumamos, que lo que más nos costó, no sumamos acá en nuestra cancha, era muy obvio de...
7: Caía por peso propio, digamos.
11: Tomar una decisión para que esto se genere un cambio, más con las incorporaciones que necesitamos incorporar, no nos pudimos levantar, bueno, seguramente... Acá y en todo el fútbol esto se ha establecido relativamente normal. Y bueno, los jugadores, agradecidos a los jugadores, que son ellos también, siento que ellos estaban dolidos porque interrumpir estos procesos que tienen sanidad, que lamentablemente no lo acompañó el resultado, duele. Viene a Juventud y lo mejor es esto, o sea, es tomar la decisión y irse.
7: Con dos temporadas al frente del plantel y hablando de este proceso en el cual una de las patas justamente era promover pibes, ¿crees que, más allá de que todo es muy prematuro, es decir, faltó más acompañamiento, si se quiere, de jugadores de experiencia, como para que en momentos claves en donde los chicos debieron asumir una responsabilidad que tal vez está más destinada a jugadores de más experiencia?
11: Mira, algo que por ahí estaría bueno que lo mencionemos, porque a veces el hincha sabe, o sea, la pasión del hincha es que venga a la cancha, disfrute el equipo que gane y que juegue bien, ¿sí? Después el resto, lo que pase, lo que pase día a día, que debuten, la construcción, es un tema nuestro, somos la responsable, ¿no? Cuando yo soy una juventud, el equipo se... Si miramos el historial, se había ido Bethesda, San Filippo, entramos. A partir de ese momento se empezó a construir no solamente lo deportivo, sino también de lo económico. O sea, el club también estaba en una situación muy difícil,
7: muy compleja,
11: muy dura. ¿No? Así yo me puse de ese lado correcto para ayudar al club a crecer. Entonces dijimos, bueno, ¿por qué no podemos integrar? O sea, ¿por qué no podemos preparar a los jugadores del patrimonio del club? ¿Por qué no podemos preparar, nos podemos actualizar como económicamente también? Porque se bajaron el índice de alquiler, de sueldo,
7: el montón de gastos que eran superfluos y que había que corregir.
11: La salud de la institución, y nosotros fuimos parte de ese cuidado. Entonces, por eso te digo que el hincha, yo lo entiendo, que viene a la cancha, quiere ganar.
7: Si no importa cómo, quiere que el equipo gane.
11: Te va a putear, pero es normal, a ver, yo no estoy molesto por eso y lo entiendo, ¿sí? Pero el que entiende esto, de este deporte, sabe que nosotros en este proceso vinimos a construir, a reinventar y a fortalecer a la institución. A mí me tocó el lado deportivo, pero el club también nos pusimos de acuerdo y empezó a construir a darle un equilibrio económico, porque estamos en situaciones difíciles, de viaje que se gasta mucho. A ver, me pongo al lado de la institución, no estoy ni justificando nada, me pongo al lado correcto. O sea, entonces había que darle un equilibrio a todo esto. Obviamente que en todas las decisiones siempre hay cosas buenas y cosas malas. Entonces acá se irá a rever qué hay que corregir, recursos, jugadores de experiencia, en vez de traer... Ahora se deja una base, que esto no existía.
7: Sí, seguro.
11: Esto no existía. Que se lo discuta quien sea, porque nosotros hacemos análisis. Esto dejamos un precedente muy grande. Hoy, en vez de traer 10 jugadores o 20 jugadores, como se traían 17, sí, cuando
7: llegó a Reynolds, había solamente para completar.
11: Traes 5 o 6 que encima te potencian lo que tenés. Y bueno, soy consciente de que si esto no funcionaba, el primer fusible soy yo, pero quiero que la gente también sepa que hay un lado positivo y muy bueno que deja el club. Entonces, de mi parte, yo estoy completamente agradecido y me voy vacío y sin reprocharme nada, absolutamente nada. Obviamente, vuelvo a repetir lo mismo, que esto se mide por resultados, ¿sí? Que es lo que dije al principio. Pero no hay mucho más para decir. Voy a estar siempre agradecido tanto a ustedes, a prensa, dirigente, hincha. Ahora hay que continuar el camino, que seguramente vendrán ahora a descansar y vendrán cosas nuevas y a prepararse para eso.
7: Bueno, Hernán, muchísimas gracias como siempre. Bueno, de nuestra parte agradecerte también porque siempre estuviste predispuesto para el diálogo con el equipo Último Recurso, en las buenas y en las malas, ¿eh? Así que, bueno, a dar vuelta a la página, a empezar a digerir de poco esta etapa que se concluye en este momento y, bueno, que lo mejor esté por venir para Juventud y para vos en tu continuidad laboral.
11: No, no, primero que todo agradecerle a ustedes, a tu hermano, el trabajo que hacen. La verdad que ustedes llevan un mensaje lindo a, especialmente a mi familia, que siempre lo escuchan. Y de paso deben estar escuchando, les dejo un abrazo enorme, pero bueno, a ustedes por el respeto. Siempre digo lo mismo, creo que Último Recurso conmigo y con los jugadores y con los que trabajan en este proyecto fueron muy respetuosos. Cuando tuvieron que decir cosas, siempre del lado correcto. Obviamente que acá la crítica, nosotros convivimos con la crítica, no pasa nada, porque es parte. Pero siempre hubo mucho respeto y por eso siempre el micrófono estuvo abierto y mi predisposición con ustedes siempre estuvo al 100, entonces agradecido por eso y bueno, que la pelota nos vuelva a encontrar en cualquier momento.
7: Ojalá que así sea, Hernán, éxito para lo que viene y bueno, éxito para Juventud en esta nueva etapa que le toca jugar desde la revalida.
11: Totalmente, totalmente. Un abrazo enorme para todos.
7: Dale, gracias, Hernán. Gracias. Ahí está la palabra del entrenador de Juventud, la palabra de Hernán Vázquez, ya confirmando lo que habíamos anunciado hace instantes nada más, que era justamente su dimisión al cargo, y de esta manera, allí compartimos la palabra de quien hasta hace instantes nada más, Darío, fue el entrenador del plantel profesional del equipo puntano.
13: Bien, perfecto, Adrián. La propia página oficial del club, también a través de un comunicado, ya ha hecho saber esta decisión, esta noticia que obviamente sacude al mundo Juventud Unido Universitario, pero que en definitiva, como le dijo el propio entrenador, será en pos de que la institución obviamente siga creciendo. Lamentablemente los resultados a veces son los que mandan, y bueno, ya Dan Vázquez hoy deja de ser el técnico de Juventud Unido Universitario después de dos temporadas al frente del equipo. Hubo mucho movimiento de jugadores desde que él asumió hasta este momento. Por momentos, y recuerdo, ¿no?, un paso de Hernán Vázquez frente al equipo, fue con un equipo totalmente lleno de pibes, de juveniles, a jugar a Rawson, y terminó empatando. Hubo partidos en donde los 11 jugadores de Juventud fueron todos de San Luis, cosa que esto no pasaba hace mucho tiempo. Así que bueno, es un hasta Dios, es un hasta pronto, el fútbol continúa, así lo entiende el propio entrenador, que dijo: me voy con la conciencia tranquila, sabiendo que hice todo lo que tuvo a mi alcance. Lamentablemente a veces, como dije recién, los resultados son los que mandan, y en este caso, en esta última parte del campeonato, no se pudieron dar para Juventud Unida Universitaria. Así que, Adrián, desde ahí, de tu lugar, solamente bajamos el telón, nos despedimos ya, justamente, si es que no hay más novedades, ¿no?
7: Sí, Darío, mientras hemos ido, obviamente, saliendo, también han ido pasando los jugadores, ¿no? Por supuesto, con estas sensaciones, ¿no? De lo que ha sido la renuncia, justamente, de Hernán Vázquez, como lo dijo, ¿no? Un plantel que queda, si se quiere, obviamente, golpeado por esta condición, pero bueno, esperando por lo que va a ser la rápida respuesta que tendrá que ofrecer la Comisión Directiva de Juventud para encontrar un entrenador, por supuesto, que trabaje al menos en esta primera parte, en esta última fecha que queda de la etapa regular, de manera interina, y luego poder buscar obviamente a quién será el entrenador que afronte el desafío, ¿no?, de jugar lo que tiene que ver nada más ni nada menos que con lo que será la etapa de la reválida, la etapa en la cual Juventud buscará nada más ni nada menos que asegurar su estadía en la temporada 2027 para el fútbol del torneo federal. Por eso obviamente que hemos priorizado la palabra del entrenador, era obviamente lo más importante, que como lo marcamos allí, ¿no?, apenas culminó el partido, pero llegamos aquí en zona de patio vestuario, empezamos a tener obviamente esa tendencia, ese primer dato, y luego lo confirmó el propio presidente de la institución, justamente Fernando Marín, para marcar estos detalles, por lo cual, Darío, desde aquí nosotros ya podemos ir cerrando nuestro trabajo con esta confirmación que hemos dado a conocer.
13: Abrazo grande, Adrián, gracias por todo, nos vemos en la próxima.
7: A Abrazo grande, Darío. Será hasta el próximo día martes con nuestro programa, teniendo en cuenta que el lunes está la ceremonia de presentación de la Copa Centenario de la Liga Sanluiseña, y allí estaremos también trabajando en vivo.
9: Exactamente, abrazo grande. El contacto con Adrián Aladiz de la zona de patio de vestuario, bueno, confirmando en su momento la renuncia, ¿no?, de Hernán Vázquez como técnico de Juventud Unida Universitaria. Nosotros también nos despedimos desde acá del Bajo, obviamente hoy no pudo ser para Juventud, sigue en ese último lugar de la tabla, y ya Juventud va a jugar la reválida, pase lo que pase, la próxima semana en Río Cuarto. Elvio, nos quedamos con ustedes y el cierre de todos los partidos de la Liga Sanluiseña. Abrazo grande y nos encontramos el martes. Hasta luego.
3: Abrazo, Darío, excelente transmisión junto a Adrián Alaní, gran abrazo, nos reencontramos porque fue final, empató 1-1 Fraga, Nogolí y Fraga empataron 1-1, así que de esta manera los saludamos y ya tenemos voces protagonistas en el Genaro Joffre con nuestros compañeros.
8: Voy a la zona baja porque está mi compañera Melissa Maldonado con el capitán de el equipo celeste de Nogolí.
5: Bien, Javi, porque ya estamos con el Kun Pérez. Bueno, Kun, me imagino que es felicidad absoluta, ¿no?, para vos.
14: Hola, buenas tardes. Saludos para usted, toda la audiencia. Y la verdad, como usted lo dice, muy contento, muy feliz por cumplir el objetivo, el logro que hicimos, el sacrificio que hemos hecho desde el principio de año, así que feliz.
5: Un torneo de principio a fin donde supieron levantarse de ciertas adversidades, ¿no? Porque por ahí cuando venían haciendo un torneo perfecto vino la primera derrota, empates, después, bueno, ese partido que marcó también un antes y un después con San Lorenzo, y terminan sentenciando, ¿no?, el torneo siendo los justos campeones.
14: Usted mismo lo ha dicho, terminamos siendo los justos campeones. La verdad que eso para nosotros fue combustible, lo que nos pasó. Y bueno, somos conscientes que hay un Dios y todo lo ve. Hoy, gracias a Dios, estamos festejando.
5: Cuando arrancó el torneo, ¿te imaginabas este escenario?
14: La verdad que no. Uno siempre tiene un sueño. Yo toda la vida de acá, así que la verdad, como le digo, muy feliz, contento por dejar en lo más alto de esta institución, que para mí el celeste de corazón es lo máximo.
5: Se les termina escapando ahí sobre el final, ¿no?, el triunfo para cerrar lo que era esta tarde de festejo.
14: Sí, la verdad que sí, no le podemos reclamar nada a nadie, fue un golazo de otro partido, así que son cosas que pasan, que le vamos a hacer.
5: La mirás y es de ustedes, es tuya.
14: Sí, la verdad que contento, es del grupo que tenemos, del grupo que armó el Flaco Bea, así que es del pueblo.
5: ¿A quién va dedicado todo esto?
14: No, es dedicado a mi familia, a mi mujer, a mis hijos, que son los que primero siempre bancaron cuando uno llegaba cansado, entrenar, todo, así que en especial para mi mujer, mis hijos y bueno, después toda mi familia. No voy a nombrar a nadie porque voy a quedar mal.
5: ¿Te vas a olvidar de uno y fuiste?
14: No, me matan. Así que para toda mi familia y toda la gente del pueblo que siempre nos bancó.
5: Escuchá, sábado, juegan ustedes. Si le va bien a la selección de Argentina, me imagino que los festejos son largos.
14: No, completamos. Tenemos algunos chicos que yo ya estoy con esposa, pero hay algunos chicos que son bravos. Sí, le meten. Así que nada, contento y dejar de mandar un saludo a toda la gente que nos hizo el aguante.
5: Gracias, Kun. Felicitaciones.
14: Gracias a usted y toda la audiencia. Un abrazo.
5: Ahí estaba la palabra del Kun Pérez, capitán, ¿no?, y gran referente que ha tenido el celeste de Nogolí en esta... Bien, Javi, no sé si ustedes me toman de la mejor manera. Bien, para contar, ahora se va a hacer la entrega de lo que es la valla menos vencida, que es para Jaqueco Liqueo, que solamente le han convertido 10 goles en lo que va del torneo, y eso hace que hoy se lleve el premio de la valla menos vencida. Está Laura Sánchez, acompañada por supuesto también de Francisco Pancho Noguera, cuando se viene, bueno, el vuelco de champán, festejando, ¿no?, toda la gente de Nogolí este campeonato. La valla menos vencida para Jaqueco Liqueo. El goleador ha sido Leonel El Tanque Felice, con 15 goles hasta lo convertido, ¿no?, hace un ratito, sentenciando lo que era la tabla de goleadores. Y ahora sí, se va a hacer seguramente la entrega para la valla menos vencida. Y después se hará, por supuesto, la correspondiente premiación con las medallas y, por supuesto, también la copa. Bien, Jaqueco Liqueo, que es el arquero con la valla menos vencida, recibe su premio correspondiente y ahora sí se va a empezar la entrega de las medallas correspondientes para cada uno de los protagonistas, para cada uno de los jugadores. Arrancan con el Kun Martín Pérez, que recibe, ¿no?, la medalla del campeonato. Viene también Agustín Balbo, que también va a recibir lo suyo. El Murra, ¿no?, que también aparece para recibir lo merecido. Y bueno, y así les van a ir haciendo la entrega de las medallas correspondientes a cada uno de los jugadores que representaron a Defensores de Nogolí a lo largo de este torneo Apertura. Un grupo que logra el objetivo que se propuso desde un principio y que termina con este empate frente al Deportivo Fraga, que de igual manera hace que se quede con este torneo, también teniendo en cuenta lo que son los demás resultados. Estamos esperando, obviamente, que todos los jugadores reciban la medalla para después seguramente que se venga el capitán El Kun Pérez para recibir la copa y llevarla y levantarla junto a todo este grupo de jugadores que, como lo hemos mencionado, ha hecho su trabajo de principio a fin. Y por supuesto se termina quedando con este torneo Apertura cuando empiezan los festejos, obviamente, también de cánticos y demás, de todos los jugadores, de todo el plantel.
8: Ahí se escucha el tema de Sebastián, ¿no?, que se ha hecho como una cábala, ¿no? No puedo parar. Y los jugadores de Nogolí saltan y bailan al ritmo de la música que aparece del sector que está atrás nuestro. Seguimos viviendo lo que es la premiación. Ahora le toca el turno al padre de la criatura, al flaco Ezequiel Vea. Míralo ya que cómo agita con el baile el valla menos vencido del torneo Apertura 2026. Ya han pasado prácticamente todos con su medalla. Aparece también Kevin Pérez en última instancia para recibir su medalla. A ver a quién más. Maxi Funes, uno de los colaboradores, dirigentes, trabajadores. Un abrazo con la presidenta de la Liga Salteña de Fútbol, la señora Laura Sánchez. Ahora sí va a ser el turno para llamar al capitán. Ahí está el Kun. Recibe el trofeo del Kun Martín Pérez. Beso a la copa. Defensores de Nogolí. Campeón del torneo Apertura 2026. Felicitaciones, pueblo. Felicitaciones, jugadores. Felicitaciones, hinchas del Celeste, que gritan, que cantan, que levantan el trofeo conseguido en una ofrenda para toda esta gente que ha venido a alentar el turno para Tadeo Funes. Vamos a ver si hay vuelta olímpica o no. Defensores de Nogolí ya tiene su premio, ya tiene su trofeo de campeón del torneo Apertura 2026. Ahora sí, se habilita la entrada para que los chicos, para que la familia, para que todos entren a festejar con sus jugadores mientras se va retirando la comitiva de la Liga Sanluiseña de Fútbol. Y ahora sí, arranca la vuelta olímpica del campeón, el referente, el ídolo, el mejor jugador que ha dado estas tierras, el Kun Martín Pérez, encabezando esta vuelta olímpica, festejando y llevándola a todos los sectores donde hay público, donde también ahí se vino abajo aparte de la tela olímpica y ya hicieron su ingreso los que gritaron, los que alentaron, los que hicieron sonar sus trompetas. También están dentro del campo de juego y sigue la vuelta olímpica de Defensores de Nogolí y lo veo a Tadeo Funes fundirse en un abrazo, seguramente con la familia. También está Jaque Coliqueo, que mire para la cámara, que mire Jaque para la cámara. Ahora sí, me voy a la zona baja
15: con mi compañera Melissa Maldonado y Jaque Caliqueo.
5: Bien, estamos con Jaque Caliqueo. Javi, viste que vino el mangazo de una.
16: Ah, pero la del campeonato que viene. La del campeonato que viene te la doy. Ahora, la... La del campeonato que viene te doy. Esa, sí, esa, te va a gustar.
5: Bueno, ya que me imagino felicidad absoluta, ¿no? Terminan por ahí en un partido que ahí sobre el final con un gol de otro partido se les termina escapando el triunfo, pero cierran un torneo que lo fueron ganando de principio a fin.
16: Sí, la verdad que sí, el gol a mí me dolió porque más que nada yo siempre intento superarme, me tiré, no llegué, pero bueno. A Ota lo conozco de Jepo y siempre le pega afuera, tuvo espacio para pegarle, entró y nada, me amargó a mí personalmente la tarde, pero fuera de eso, hoy Novoli tenía que salir a la cara por todo lo que se dijo y nosotros no solamente ganamos los puntos justamente, sino también porque nosotros nos habían metido la mano contra San Lorenzo, esos puntos los teníamos que recuperar y hoy en día, aún así, si le ganamos la Calera ya éramos campeones y somos justos campeones, creo yo, porque... Trabajamos, muchos chicos en Novoli veníamos todos los días acá a entrenar a las 6 de la mañana, a las 6 de la tarde cuando hacía 3 grados bajo cero y nosotros no hay secreto acá, nosotros trabajamos, lo buscamos y nada, confiamos en el proyecto, no dimos el brazo a torcer y nada, esto es gracias a la gente de Novoli que nos recibió como uno más y hoy estamos todos de festejo, no me salen palabras más que estoy muy agradecido por la oportunidad que estoy viviendo.
5: Esto que vos mencionás también tiene una realidad y es que cuando ustedes por ahí vieron las derrotas o empates o se veían afectados por otras cosas que los hacían bajar en la tabla de posiciones, los demás tampoco supieron aprovecharlo.
16: Y claro, pasa que el fútbol es así, a veces ingrato, uno se puede esforzar, el Trapiche hizo un buen trabajo, defensores también y lamentablemente para ellos el triunfo hoy es nuestro, la copa es nuestra, pero también todos se la merecían y hoy gracias a Dios la merecemos nosotros porque yo creo que el fútbol hizo justicia y en su momento nosotros nunca nos caímos porque supimos aprovechar nuestro momento, tenemos delantero la concha de la lora, tenemos unos defensores también que no regalan nada y la verdad que este es un momento muy lindo para nosotros.
5: Si uno mira lo que son las estadísticas, ustedes tuvieron dos de los goleadores del torneo, vos te llevás la valla menos vencida, también de

0: vino, tomé la decisión correcta y estamos acá festejando hoy en día con toda esta gente que nos recibió como uno más del pueblo.
1: ¿A quién va dedicado toda esta locura, este campeonato? En lo personal también te llevas un premio.
0: Y yo creo que este premio más que nada se lo debo a mi novia, que ella siempre se queda. Yo me voy a las 2 de la tarde a mi casa, me vengo acá a entrenar, vuelvo a las 12 de la noche cuando vuelvo a trabajar y ella siempre está con nuestro hijo dando todo. Ella es la que se encarga de todo para que yo pueda estar cumpliendo este sueño, porque siempre lo busqué y esto va para ella, porque ella es la que me banca en los momentos buenos, momentos malos y nada, todo se lo digo a ella.
1: Uno imagina, hoy ustedes tienen este campeonato para festejar, dentro de un rato juega la selección de Argentina, Dios quiera sea con un buen resultado, que es sábado, ¿no?
0: Sí, la verdad que sí, ojalá que sí. Y bueno, hoy la tarde fue toda celeste. También le agradezco a ustedes, a los chicos de Últimos Recursos, que nos dan esta posibilidad de tener material de video, que ustedes están en todos lados. Ustedes son los que nos hunden y son los que nos levantan para nosotros. Y bueno, y la verdad que hoy a nosotros nos ha salido bien. Y bueno, también agradecerle a ustedes este triunfo, que sea todo celeste, que sea todo selección. Y al fin y al cabo, el fútbol tiene que unir, no tiene que crear diferencias, más allá de que uno hincha un club u otro, siempre hay bronca, pero. Es fútbol, el fútbol tiene revancha y hoy Nogolí la tuvo porque yo creo que somos justos campeones.
1: El lunes los espera, obviamente la radio, van a tener que estar presentes ahí con la copa, con las medallas y por supuesto para festejar todo lo que ha sido este triunfo.
0: Sí, ahí vamos a estar. Un saludo a Adriana, Darío, que seguramente se han ido a ver el partido Juventud, ¿no?
1: Sí.
0: Bueno, y nada, la verdad que ustedes hacen un trabajo enorme, no me canso de decirlo, siempre que tengo la oportunidad lo puedo decir. Porque ustedes también le dedican mucho al fútbol, la oportunidad que ustedes nos dan a nosotros para seguir creciendo es muy importante y nada, nada, la verdad que no tengo palabras porque se me mezcla todo, estoy mirando a los chicos que están festejando, estoy mirando la cámara y bueno, saludo a mi viejo, a mi suegra, a todos que están mirando y el lunes vamos hasta ahí con los chicos de Nogolí que quieran ir, pero bueno, gracias a ustedes por la invitación y yo creo que ya es la segunda vez que paso por ahí y casi tuve una tercera con Jepu. Así que algo bien debo estar haciendo. Muchas gracias por la oportunidad que nos dan. No, no tengo más que palabras de agradecimiento.
1: Felicitaciones y gracias como siempre, ahora a festejar.
0: Muchas gracias a usted.
1: Ahí estaba la palabra de ella, Keko Liqueo, el arquero de Defensores de Nogolí, que también dejaba sus sensaciones. Yo lo he perdido a mi compañero, a Javier Carrizo, que no sé por dónde andará, también buscando seguramente imágenes o voces de protagonistas. Para tenerlo, sí, al flaco Ezequiel Vea, que es el técnico, ¿no? El padre de la criatura, si se quiere, para lo que ha sido esta obtención del torneo Apertura. Ahora ya lo tengo emocionadísimo, el flaco Ezequiel Vea. Bueno, flaco, bienvenido primero a la transmisión. Yo creo que solo resta decir qué significa esto para vos.
2: Gracias, Mary, buenas tardes. La verdad que una felicidad inmensa por mi familia, que los tuve todos acá presentes, siempre me siguieron con esta pasión tan linda que es el fútbol, así que nada, muy contento por los chicos y bueno, como digo, por mi familia que los tuve todos ahí.
1: El motor, ¿no? El motor siempre es la familia, los que empujan, los que acompañan, los que bancan cuando por ahí las cosas no salen bien.
2: Sí, la verdad, en el fútbol ganan dos en el año, el resto a veces pasa por malos momentos, lo he pasado, siempre estuvieron y hoy quería que estuvieran porque bueno. Creo que merecíamos ganar este título, creo que hicimos un gran torneo, fuimos los mejores y nada, la verdad que muy contento por los jugadores.
1: En el partido de hoy por ahí se les termina escapando con un gol de otro partido, ahí al último, lo que podría haber sido el triunfo, ¿no? Teniendo en cuenta que, bueno, Fraga les vino a jugar de igual a igual, más allá de que lo que pasara acá no les iba a quitar el título.
2: Sí, la verdad, siempre se lo dije en el vestuario, uno quiere salir a ganar porque, bueno, nos faltaba todavía el objetivo que era terminar con la valla menos vencida, con los goleadores. Pero bueno, también entiendo a los jugadores, su cabeza, de saber que ya éramos campeones. Pero bueno, me gusta ser competitivo. No pudimos ganar porque bueno, al frente teníamos un rival que jugó de igual a igual. Y bueno, nada, no tengo nada que decir del partido, pero sí, como digo, contento por todo lo que hemos logrado.
1: Un objetivo que te planteaste desde el principio de año cuando te sumaste a esta institución, los resultados fueron acompañando y también como recién lo charlábamos con Jaque un poco, más allá de lo que se pueda llegar a decir, ustedes fueron haciendo su tarea y cuando por ahí los rivales podían aprovechar, tampoco supieron hacerlo.
2: Sí, la verdad, nosotros el 19 de enero cuando nos juntamos por primera vez, nos trazamos un objetivo, obviamente no iba a ser fácil, no es fácil venir de la ciudad a hacer 45 kilómetros, que estén todos. Los muchachos, la verdad que entendieron el mensaje. Estuvimos siempre entrenando, estuvimos siempre peleando. nunca caímos. La vez

0: caímos por otras cuestiones, nos levantamos en 5 días y eso para mí no tiene precio. Entonces, no es fácil salir campeón, no es fácil ganar ni acá ni en ningún lugar. Lo logramos porque nos hicimos fuertes por el grupo. El grupo que armé fue grandioso. La verdad que más de que son buenos jugadores, el grupo absorbió todo lo que le dije, entendieron de qué se trataba. Pasamos cosas muy feas por dentro, de la puerta hacia adentro, jamás salimos a decir nada. Es un club que aún no sigue, que está desordenado, pero no sacamos nunca la excusa. Entendimos que había que defender a Novolí, al escudo, lo defendimos bien, dejamos esas cuestiones que también nos ayudaban, quizás si estaban, pero bueno, nada, fuimos los mejores, creo, y eso, como dije, fue gracias al trabajo.
1: Vuelvo a lo que mencionabas hace un ratito y digo, también hay algo que marca lo que ha sido el torneo de Novolí, y es que hoy Jaque se lleva el premio a la valla menos vencida, y también que tenés dos jugadores que fueron los goleadores del torneo, más allá de que, bueno, el premio se lo lleva feliz, ¿no?, con los goles convertidos hoy, pero Tadeo y Jorge también han sido dos de los goleadores de este torneo.
0: Sí, la verdad, bueno, el premio de Jaque creo que merecido lo tiene, porque, bueno, es un arquero que se ha convertido conocido, que es un arquero que te gana partido, como lo ganó el otro día contra La Calera, y bien merecido por él. Después los goleadores, como decís vos, no los tuvimos al final del torneo, pero lo tuvimos durante todo el torneo, y creo que nada, se escapó quizás esos puntos con San Lorenzo, que ellos habían convertido 4 y 3 goles, pero bueno, déjame mandarle un saludo a Tanque Felice, que creo que terminó con 15 goles, bueno, un maestro, creo que un gran jugador, y bueno, nada, como dije. Intentamos quedarnos con todo, no pudimos, solamente con el título, pero sí con la valla menos vencida y con un grupo que lo dio todo.
1: Bueno, Flaco, ahora un breve y merecido descanso después de lo que ha sido todo este torneo, pensando también en el arranque de lo que va a ser la Copa Centenario y después pensando en el Clausura.
0: Sí, la verdad que bueno, lo tengo que por ahí manifestar, nos sentaremos esta semana para ver cómo continúa esto. La verdad que no está garantizado que continuemos porque hay cuestiones que tienen que arreglar los dirigentes. Y nada, si me toca quedarme, bienvenido sea. Si me toca irme, me voy a lo grande, me voy dejándolo todo. Porque bueno, también, como dije, nunca salí a decir nada por respeto, pero veremos esta semana qué pasa. Si es para continuar, bienvenido sea. Y si no, como dije, gracias a estos jugadores, gracias a la familia de los jugadores que en todas las canchas estuvieron presentes, creo que nos hicieron sentir cómodos y no tengo palabras para agradecer a estos chicos. La verdad que es inmensa lo que siento por ellos.
1: Bueno, Flaco, felicitaciones, a festejar, a disfrutar de este logro obtenido, y por supuesto el lunes la radio los espera.
0: Bueno, gracias Meli, y como te dije, gracias a ustedes por estar siempre. Vinieron todos, me falta una sola persona que seguramente en su trabajo me debe estar mirando, así que para mi señora que está en su trabajo mirándome, así que para ella también va este título.
1: Gracias, Flaco.
0: No, gracias.
1: Ahí estaba la palabra del técnico, del padre y la criatura, como nosotros decimos, del Flaco Ezequiel Bea, dejando sus sensaciones, y te seguimos escuchando, Javi.
2: Bien, Meli, muchísimas gracias. Ahora hemos escuchado la voz de las protagonistas dentro del campo de juego. Ahora es momento de escuchar gente que labura desde afuera y que por ahí muchas veces no se ve. Estoy con Maxi Funes. Bueno, Maxi, bienvenido a la transmisión oficial de este campeonato de la Liga Sanluiseña de Fútbol a través de URTV San Luis y a través de San Luis ETV. Y bueno, contanos sensaciones, ¿no? Y imagino todo el trabajo que han hecho durante este primer semestre para conseguir este objetivo.
3: ¿Qué haces? ¿Cómo te va, hermano? Buenas tardes. Saludo a la audiencia. Agradecerte a vos por el espacio que me estás dando. Las sensaciones son hermosas. Ver a mi madre, a los dirigentes que han ayudado de esto, que cuando arrancó era un hierro caliente, y ahora ver el logro este que se hizo en pulmón. Quiero agradecer a la gente de Novolí, a cada gente del pueblo que me ayudó con su rifita, con sus cosas. Quiero agradecerle a la familia Guzmán, y también déjame agradecer a mi prima de que está en Chile y lo está mirando. Así que, Gringa Guzmán, este triunfo también es para ustedes, este campeonato también son para toda su familia, para el Chile, para su marido. Y bueno, agradecerte y agradecerle a mi hermano que también estuvo conmigo, estuvimos firmes, a Néstor Escudero, a Negro Guzmán, toda esa gente hemos laburado de arranque, y a ustedes por lo lindo que hacen por el fútbol, que lo hacen viral, y eso me llena de alegría.
2: Bueno, Maxi, nombraste a tu familia, tu mamá, y seguramente tu viejo, el viejo Atilio del cielo, ¿no? Debe estar festejando junto a toda tu familia, junto a Tadeo, ¿no? El nieto que hoy marcó nuevamente.
3: Tocaste una palabra muy grosa para mí. Este logro también, yo sé que el todo es muy reciente. También esto es el logro de él. Mi padre, lo que más amo en el mundo. Mi sobrino, mi mamá, que es la que está ahora con nosotros. Disculpa que te pido perdón.
2: Entendido.
3: Es una cosa muy grosa. Y vivir esto, ya agradecerle a los jugadores, al Flaco Vega, al profe Marcelo, al Franci, todos los chicos que tuvieron utilero, todo. Se hizo una familia tan linda que todos tiramos por el mismo lado.
2: ¿Cómo sigue esto, Maxi? Contame con los festejos esta noche.
3: Seguimos con los festejos, vamos a comer el asadito, vamos a estar. Pero también no olvidemos que les dije jugar la selección. Tenemos que... Doble festejo.
2: Maxi, muchísimas gracias. Felicitaciones a todo el pueblo de Nogolí, a la comisión, a los jugadores.
3: Gracias a ustedes. Gracias.
2: Ahí pasaba Maxi Funes, colaborador, por supuesto, del equipo celeste de Nogolí. Vamos a ir en busca de mi compañera, que fue a buscar al goleador de Defensores de Nogolí. Se le escapa por ahí muy cerca lo que es el premio de goleador. Es todo festejo en el campo de juego, en el Genaro Joffre, donde...
4: Mientras esperamos por Mago, ese protagonista, con Javier y Melisa, seguimos escuchando de fondo el audio de la transmisión oficial de la Liga San Isidro en fútbol. Decíamos que fue final, ya ganó Estudiantes 2-0 al Deportivo El Trapiche. Está Hernán Pirosanto y ahí vamos ya a decir los otros resultados. Seguimos escuchando voces de protagonista.
1: Jorge Joffre ya con nosotros. Bueno, Jorge, bienvenido a la transmisión. Objetivo cumplido, ¿no?
5: ¿Qué tal, Meli? Buenas tardes. Sí, la verdad que sí, objetivo cumplido. Yo creo que vinimos estos 6 meses elaborando para hacer un gran campeonato y yo creo que hoy fue fundamental lo de acá en la cancha, una fiesta total, una alegría hermosa.
1: En lo personal te notábamos fastidioso ahí, tuviste varias y hoy no te tocó convertir.
5: Sí, fácil, yo creo que todo goleador quiere convertir y bueno, y por suerte a mí no se me quería dar, pero bueno, son cosas que pasan. Hoy no se me dio, capaz que ahora arranca el otro campeonato y capaz que se me dé ahí, así que, pero siempre para adelante nomás.
1: Eso no quita, ¿no?, que haya sido uno de los goleadores del torneo y que, bueno, en los partidos importantes donde por ahí el equipo te necesitaba, apareciste para convertir.
5: Sí, tal cual, así como dice el profe, estuvimos hablando así, y gracias a él estoy acá y los partidos importantes siempre me necesita y gracias a Dios estoy con él y aparezco siempre, cuando más necesite el equipo.
1: Cuando te sumaste acá, me imagino que el principal objetivo era este y hoy lo terminan cerrando.
5: Sí, tal cual. Hablamos con los grupos y todos los compañeros y el primer objetivo era este y por suerte lo pudimos lograr a pesar de todo lo que había pasado. Pero no, ahora ya está, ya pasó, dejamos lo que pasó y ahora estamos acá contentos, felices.
1: Justo un sábado les toca salir campeones, juega la selección argentina. Hay una banda conocida también por la ciudad. Me imagino que el festejo viene bien que sea sábado.
5: Decimos sábado. No, viene bravo. Va a ser lindo, pero vamos a festejar como se merece, pero tranqui nomás. Pero en algún lado vamos a salir, seguro. En San Luis, por San Francisco, no sé. Hay baile por todos lados.
1: Escucha, tranqui, no sé, porque en el camino cuando veníamos para acá te iban frenando bastantes rondas.
5: Sí. Gente que conozco y gente que me aprecia muchísimo, yo también los aprecio. Pero sí, contento con la gente, que siempre me hace el aguante, que siempre están los buenos y las malas, pero contento, para no quedar mal, saludé a todos los que me llamaban.
1: Te iban hidratando, aparte, para que vengas con la voz correcta para hablar.
5: Claro, encima es, me dan un poquito de agua, porque también sé, pero no, contento con la gente.
1: Mirá el personaje que va pasando enfrente tuyo, otro de los que se sumó al último.
5: Sí, por ahí te dejalo nomás. Al pedo nomás, ya estamos bien, cuchiné, pero bueno. Siempre una gran persona y por suerte se sumó rápido con nosotros y ha sido un placer jugar con aquel.
1: ¿A quién va dedicado toda esta locura, Jorge?
5: Ah, va toda la familia. Si me vino a hacer el aguante de San Francisco, contento, así que fue todo para ellos.
1: Felicitaciones y gracias.
5: No, gracias a vos, Mel.
1: Ahí estaba la palabra de Jorge Joffre, jugador también de Peralta. Está también para escucharlo. lo vamos a seguir escuchando, las palabras de los protagonistas, se va a poner de frente a la cámara y ahora sí lo seguimos con Javi.
2: Bien, muchísimas gracias, Meli. Ahora estoy con Fernando Belizomi. Para mí, la figura esta tarde en el equipo celeste de Nogolí. Estuvo bien parado en la última línea. Ganó todo por arriba. Cuando tuvo que ir a los costados, también ganó. Bueno, bienvenido a la transmisión oficial y felicitaciones por lo que es este título.
6: Muchísimas gracias por el saludo ahí a toda la gente que está. Creo que el equipo demostró de punta a punta el campeonato que está para estas cosas. No sé si soy la figura, creo que se lo merece todo el equipo. Jugamos los 11, los 18, hasta los chicos de reserva. Así que de todo.
2: Costó, por ahí se complicó por varias situaciones, pero pudieron cumplir con este objetivo que se plantearon a comienzo de este semestre.
6: La verdad que sí, cumplimos con el objetivo. Bueno, justamente ayer había salido la resolución. Éramos campeones, pero sabía que teníamos que venir a ganar. No se pudo. Pero nada, contento porque se pudo lograr el objetivo de salir campeones, de estar en la punta, creo que la 17 fecha. Por ahí se nos escapó en un momento, pero lo supimos remontar.
2: ¿Por qué son campeones? Contame las virtudes que tiene el Celeste de Nogolí.
6: Creo que son muchas. No me quiero pasar de ninguna, pero sacrificio, humildad, buena gente, la gente que acompaña cada sábado, cada domingo que viene a la cancha, la verdad que es increíble. Sea de local o de visitante, creo que siempre somos de locales, con la gente que tiene. Y después, bueno, el trabajo que hacemos en la semana, cada uno, sabemos cada uno el sacrificio que hace, dejando la familia por ahí, estando medio lejos de San Luis, para el kilómetro, venimos casi todos los días a entrenar, y la verdad que eso se siente y se demuestra en la cancha.
2: ¿Qué significa el Flaco Bea?
6: Buena pregunta. Y el Flaco es la cabeza de esto. Nosotros vamos atrás de él. Lo que dice es lo que pasa y si le seguimos las cosas a él, las cosas van a suceder. Así que así mismo hoy fue.
2: ¿Cómo vienen o cómo siguen los festejos?
6: La verdad que no sé. Mirá, vamos a ver qué pasa ahora, pero seguramente nos vamos a juntar, vamos a ir a la plaza. También está el partido de la selección. Así que no vamos a ir de joda.
2: ¿Vino a acompañar a la familia? ¿Vino? ¿O te está mirando?
6: Sí, no, vino mi señora con una amiga, pero ya se tuvo que ir porque como ando a pata y pasaba el colectivo ahora. Pero nada, pude estar un rato con ella y me acompañó. Las veces que no vino, siempre sé que estuvo ahí en mi casa y la mando un saludo.
2: ¿Qué significa este título para Belizomi?
6: No sé, no tengo palabras. Pero es mucho sacrificio. Vengo de pelear el descenso con Huracán. Y la verdad que medio año después está peleando campeonato arriba y salir campeón. Es una locura grandísima. No tengo palabras.
2: Son conscientes que han quedado en la historia de este club, ¿no?
6: Somos conscientes que quedamos en la historia. La verdad que no sabía eso hasta hace poco. Y bueno, cuando lo supe, di todo lo de mí para hacer lo posible.
2: Felicitaciones.
6: Muchísimas gracias.
2: Ahí pasaba Fernando Belizomi, el defensor de defensores de Nogolí, que bueno, dejaba sus consideraciones. Dejó, sáquelo usted. Sí, yo le tengo, ahí la tiró Agustín Balbo, así que ahí mi compañera lo...
1: Pensé que lo íbamos a hacer entre los
2: dos. Hagámoslo entre los dos. Si usted me invita...
1: Es la última. Si usted me invita, es la última.
2: Fue el último que se incorporó al Celeste de Nogolí.
1: Primero, fue el último refuerzo que sumaron. Segundo, es la última nota. Con él vamos a cerrar, así que lo hacemos entre los dos. Bueno, bienvenido a la transmisión. Lo decíamos recién entre nosotros, ¿no? El último refuerzo que se sumó para cubrir ahí en la última línea. Y bueno, terminás celebrando también, ¿no? Junto a todos los demás chicos, el objetivo.
7: Bueno, sí, primero que buenas tardes para toda la audiencia, todo el equipo de Último Recurso. Y la verdad que sí, como ustedes dijeron, fui el último que me sumé. Y la verdad que desde el primer entrenamiento hasta el día de hoy fue increíble la manera que me recibió el grupo, ¿no? En ningún momento me sentí como si fuese nuevo, es más, me hicieron sentir como si lo hubiese conocido desde siempre. Y eso la verdad que creo que refleja un poco lo que conseguimos hoy.
1: Recién decía el Flaco Bea en la nota que le hacíamos que el grupo fue lo primordial para conseguir lo que hoy están festejando.
7: Sí, como yo decía, para mí el grupo fue lo primero, ¿no? Lo primordial, así como bien vos decís, porque bueno, por ahí a los de San Luis nos queda bastante lejos,
8: Uno en el horario era un horario que estaba frío, más en esta época, pero bueno, vos llegabas acá y te juntabas con los chicos y la cabeza cambiaba para todo y disfrutabas esa hora y media, dos horas de entrenamiento que bueno, el equipo, el cuerpo técnico, la verdad que excelente. Así que venías esa hora, trabajabas y la pasabas bien.
2: Y la responsabilidad, Agustín, de ensamblarte a un grupo que venía bien, que venía liderando lo que es el torneo y bueno, aportar lo tuyo para lograr el objetivo que consiguieron hoy.
8: Sí, sí, eso también era en sí un desafío, porque bueno, me sumaba un equipo que había mantenido el primer puesto todo el campeonato y justo cuando yo me sumo empiezan los trompiezos, entonces ahí fue como también un... Parecía que iba a ser un poquito más difícil, pero bueno, como bien lo dijo el Flaco y recién lo hablábamos acá con Meli, el grupo fue la clave porque fue el que sacó adelante todo esto.
2: Igual que él hizo a mí, vos también estuviste peleando el descenso con Huracán. Y bueno, las dos caras que tiene el fútbol, ¿no? De una temporada a otra pasan, ¿no? De salvar al globo, ahora estar festejando un título de la Liga San Luiseña de Fútbol.
8: Sí, sí, es lo lindo que tiene el fútbol, que vos sabés que al otro día tenés revancha, ¿no? El semestre pasado fue un semestre muy difícil, pero bueno, se pudo cumplir el objetivo. Y ahora, como bien decís vos, la otra cara, ¿no? Sumarnos y poder terminar coronando un campeonato.
2: Son conscientes que hacen historia, han hecho historia en el club y también en lo que es la localidad de Novalí.
8: Sí, sí, la verdad que por ahí uno no cae en las dimensiones que uno está, pero bueno, con los chicos del pueblo lo ves como ellos lo disfrutan y lo que es, y la verdad que te transmiten algo único.
1: ¿A quién va dedicado esto, Agus, todo este festejo, todo este torneo que han hecho?
8: Principalmente a mi familia, a mi señora, a mis hijos, que son los que por ahí bancan el que te vas a la tarde, que dejas un montón de cosas y están siempre al pie de cañón, canchas que jugás van, así que principalmente a ellos. Después, bueno, para todos mis amigos, la gente acá de Novalí y todo este hermoso grupo que formamos.
2: Bien, contanos lo que fue este tema, ¿no? El de Sebastián no puede parar porque, bueno, se escuchó en el vestuario allá en La Calera, hoy ha sonado prácticamente toda la tarde.
8: Sí, sí, siempre que logramos sumar, ese era el primer tema que llegábamos y buscábamos en la lista, así que ha sido el que nos ha acompañado en todo este trayecto.
2: ¿Quién arma esa playlist?
8: Pachorrita la arma, así que fíjense ustedes.
1: Agustín. Felicitaciones, Agua, a festejar y a disfrutar de este logro.
8: Bueno, muchas gracias, también agradecerle a ustedes porque, bueno, la verdad que ha sido increíble el trabajo que han metido con la tele, estar siempre ahí acompañando al fútbol y eso, el jugador, el trabajo que usted lo hace sentir un poquito más profesional saliendo del amateurismo, así que la verdad que agradecerles a todos ustedes por su trabajo que es increíble.
2: Muchas gracias.
1: El martes, Agus, los esperan en la radio.
8: El martes, entonces vamos a estar ahí. Muchas gracias.
2: Muchas gracias.
1: Ahí estaba la palabra de Agustín Balbos y otro de los referentes que ha tenido el equipo, sabiendo que, por supuesto, bueno, se sumó al último cuando se dieron algunas bajas, terminó sumándose, reemplazando un jugador lesionado y bueno, creo que fue uno de los puntos claves también en la zona defensiva para que hoy Novalí esté festejando este título y para que ella vaya menos vencida, que hablábamos recién de Jaque Coliqueo, también tenga que ver un poco la defensa.
2: Tal cual, jugadores de buen juego, de puntos muy altos, ¿no? Bueno, esto hace que, como decían y hacían referencia, ¿no? Lo que es la unión del grupo para conseguir este objetivo que si bien se consiguió entre semana, hoy pudieron festejarlo en su propia casa, ¿no? En el Genaro Joffre y sumarle la estrella al equipo de defensores de Novalí.
1: Sí, lo lindo que tienen los equipos del interior, ¿no? Por ahí yo me acerqué un poquito más allá donde está toda la familia, donde están cada uno de los chicos festejando y sacándose las fotos con el trofeo y las lágrimas se hicieron presentes en absolutamente todo. Los jugadores que disfrutan de este logro, mucho sacrificio y mucha identidad también, ¿no? De algunos de los jugadores porque son de acá, son del pueblo y por supuesto para ellos tiene un significado doble. Lo mencionábamos recién con el Flaco Ezequiel Bea. Más allá de que hoy festejan y disfrutan de este título, habrá que sentarse a hablar en la semana. Nos dijo, no sabe cuántas posibilidades hay de que él continúe justamente al mando del Celeste de Novalí. Así que bueno, hoy es todo disfrute, hoy es el objetivo cumplido, pero habrá que ver qué pasa de cara a lo que se viene con defensores de Novalí, con un equipo que estará pensando en lo que será el arranque de la Copa Centenario, que de paso aprovechamos a mencionar que el lunes va a ser el sorteo de esta Copa Centenario y que, bueno, después empezarán a pensar primero en solucionar las cosas para sostener lo que hoy tienen y después en seguir compitiendo.
2: Bien, a tener en cuenta también el dato que tiró Jaque Coliqueo, que puede haber sido también
1: su último partido,
2: defendiendo el arco de defensores de Novalí. Pero eso se verá con el transcurrir de los días. Ahora acá en el Genaro Joffre es todo festejo y seguramente dentro de poco se va a trasladar hacia lo que es la plaza central, ¿no? de esta localidad, donde hay gente muy pero muy contenta que se va a reunir a festejar lo que ha sido este título. Nosotros, Meli, de a poquito también le vamos bajando la cortina a lo que ha sido esta fecha número 17, este torneo Apertura 2026, donde, como decíamos y hemos visto todos, Defensores de Nogolí es el flamante campeón de este torneo Apertura 2026 que organiza la Liga Sanluiseña de Fútbol.
1: Exactamente, el agradecimiento por supuesto a Agustín, que ha estado del otro lado, el agradecimiento al resto del equipo Último Recurso, y por supuesto también el agradecimiento a vos, Javi, por todo lo que ha sido el desarrollo de este torneo Apertura. Se cierra lo que es esta primera parte del año, y por supuesto nosotros nos vamos a estar reencontrando cuando el fútbol así lo disponga. El saludo grande a toda la gente que ha estado prendida del otro lado, que sabemos que es un montón, a todos aquellos que nos han hecho llegar sus mensajitos correspondientes en cada una de las transmisiones, y por supuesto, bueno, será como lo dije recién, hasta que el fútbol así lo disponga.
2: Tal cual, el agradecimiento por supuesto para el equipo Último Recurso, para Darío, para Adrián, por la oportunidad. También el saludo para URTV San Luis, para Agustín Carrizo, que bueno, es el que hace toda la producción audiovisual, para San Luis CTV, que de punta a punta también recorrió junto a nosotros, ¿no?, lo que ha sido este torneo Apertura 2026, a la gente de la Liga Sanluiseña de Fútbol, a toda la gente, ¿no?, con su presidente, la señora Laura Sánchez, y bueno, a toda la gente que colaboró de una manera u otra y nos ha dado su confianza. Así que, Meli, el agradecimiento también por haber compartido tantas fechas, tantas transmisiones, y hoy no ha sido una más, créeme, porque hemos estado en un día histórico para esta localidad de Nogolí.
1: Exactamente, y bueno, obviamente pendientes a lo que vaya pasando en el transcurso del día, porque más allá de que estamos atentos a lo que pasa acá, también hay otra premiación que se está dando en el departamento Belgrano, que es el de Villa de la Quebrada, que está ganando su partido también en esta última fecha. Así que bueno, agradecimiento.
2: Todo quedado por acá, en el departamento Belgrano.
1: Todo quedó en esta zona, todo está cerquita. Así que bueno, el departamento Belgrano que hoy va a estar de festejo. Abrazo grande, Javi, para vos. Abrazo grande para Agustín, ahí también para la familia que siempre acompaña y están presentes. Y nosotros nos reencontraremos próximamente, y vamos la selección hoy.
2: Tal cual. Que gane la selección argentina, que no nos haga sufrir tanto. El agradecimiento para mi hijo, para Agustín Carrizo, para mi hija Sofía, para mi señora Natalia, que hoy me han estado acompañando. Y el agradecimiento para todos los que han recorrido este torneo Apertura 2026 junto a nosotros. Sabemos que hay algunos que están enojados por lo que ha sido el transcurrir el torneo. Otros, por supuesto, están muy, pero muy contentos. Y esto es lo que tiene el fútbol. Y como dijo Agustín, ¿no?, siempre da oportunidades, da revanchas.
1: Sí, yo con respecto a eso solamente voy a cerrar diciendo que, más allá de lo que pudo haber pasado con la última resolución y con esa protesta que quedó ahí también sobre la mesa, hay una realidad que yo se los hacía saber también a los protagonistas. Hay una realidad que el trabajo de los jugadores adentro de la cancha también fue bueno, fue positivo, y eso fue lo que también los llevó a generar y lograr el objetivo que hoy están festejando y a levantar esa copa que hoy están levantando. Se podrá analizar de un montón de lados, pero lo cierto es que cuando tuvieron que salir a ganar ciertos partidos lo ganaron, y eso hace que hoy sean los campeones de este torneo Apertura. Para eso estará Último Recurso en el transcurso de la semana, que seguramente entrará muchísimo más en detalle de lo que lo hemos hecho nosotros.
2: Tal cual, y el día martes a través de Urbana FM, la 107.7, la radio del fútbol de San Luis y el equipo Último Recurso, los campeones van a ir al estudio para bueno, compartir lo que ha sido este torneo Apertura 2026. Meli, muchísimas gracias. El agradecimiento recién, como dije, para Agustín. El nombre mío también, Javier Carrizo. Agradecimiento. Y nos estaremos encontrando cuando el fútbol así lo disponga. Abrazo grande para todos.
4: Y hasta ahí el final de la transmisión de URTV y también CTV a través del streaming oficial de la Liga Sanluiseña de Fútbol, con el empate, del equipo de Defensores de Nogolí frente a Fraga, 1-1 fue el resultado final. Ya también para repasar los demás resultados, pero lo que mencionábamos, ¿no?, el 1-1 en Nogolí. El saludo grande para toda la gente de Nogolí por el campeonato obtenido y también fue final, ganó Defensores del Oeste a los 43 minutos del complemento con el gol del terrible Iván Díaz en la cancha del Naranja sobre el Deportivo La Punta, 1-0, y se consagró subcampeón porque el equipo del Trapiche no pudo con Estudiantes, fue derrota del Trapichero, triunfo del Albiverde Estudiantes por 2-0 con ese partido. Estuvo Hernán Pirosanto, que ya lo vamos a despedir a continuación. El Chorrillo le ganó 6-2 a San Lorenzo con 5 goles del tanque Leonel Felice y uno de Gonzalo Salinas. De esta manera, la tabla de posiciones, 39 unidades para el equipo de Defensores de Nogolí, 34 para Defensores del Oeste, 33 para el equipo del Trapiche, 32 para Jepu, 31 para el equipo de Estudiantes, al igual que sexto colocación quedó Huracán con 31. Me voy con Hernán Pirosanto para despedirlo. Hernán, después partido, lo que dejó este juego, 2-0, así que te saludo, Hernán, ya para despedir. También vos ese protagonista de jugadores y técnicos, pudiste grabar todo el material, así que Hernán, te escuchamos, adelante.
9: Bueno, Elvio, gracias una vez más. Se termina un campeonato, vivimos un muy lindo partido acá en el Coliseo, lo ganó el local de muy buena forma, lo ganó 2-0 sobre el Trapiche, quedaron muchas impresiones, pudimos hablar con los técnicos, pudimos hablar con los protagonistas, así que bueno, cuando el fútbol nos llame, ahí vamos a estar, y nada, gracias por esta oportunidad a Urbana, y te mando un saludo grande y nos despedimos hasta la próxima.
4: Así es, Hernán, muchísimas gracias. A continuación vamos a escuchar, vos eres protagonista, hoy vamos a escuchar a los jugadores, vamos a escuchar a Alex González por el lado de Estudiantes, Hernán, y la palabra de Nahuel Sosa por el lado del equipo trapichero, ¿cierto?
9: Exactamente, el que abrió el marcador, Alex Rosales, su número 3, y después tenemos a los técnicos, a Gatín Lepori, al negro Miguel Carrizo, y tenemos al capitán Nahuel Sosa del Trapiche también dando sus impresiones del final del campeonato.
4: Así es, Hernán, así que te despedimos, muchísimas gracias, excelente trabajo y nos estaremos reencontrando en cualquier momento.
9: Exactamente, abrazo grande, Elvio, saludos a todo el resto del equipo Último Recurso, y cuando el fútbol nos llame, así estaremos.
4: A gran abrazo, nos reencontramos.
9: Abrazo.
4: Hasta ahí pasó la palabra de Hernán Pirosanto junto al equipo Último Recurso, y como decía Hernán, vamos a escuchar voz de protagonista, vamos a escuchar por el lado del equipo de estudiante Alex Rosales, por el lado del equipo trapichero Nahuel Sosa. Primero lo vamos a escuchar a Nahuel Sosa, el capitán del equipo de Gatín Lepori, hoy va a ser voz de protagonista del equipo del equipo de estudiantes y del Trapiche, de los jugadores. Así que de esta manera vamos a escuchar a Nahuel Sosa. Habló con Hernán Pirosanto y esto fue lo que le dijo al equipo Último Recurso.
10: Estamos con Nahuel Sosa, el capitán del Trapiche, esta tarde. Buenas tardes, gracias por pasar por un Último Recurso. Bueno, se les escapó en la última fecha, un cierre de campeonato raro. La pelearon hasta lo último, estaban prendidos, pero bueno, así termina la apertura.
11: Hola, buenas tardes. Sí, la verdad que estamos con mucha ilusión, la última fecha de cumplir, pero bueno, no se pudo cumplir el objetivo. Creo que nos vamos un poco decepcionados por eso, pero que no quite la buena campaña que hizo este equipo.
10: Sí, se trabajó muchísimo, se notó el crecimiento del Trapiche en este torneo, pero bueno, el fútbol es así y a veces deja este gusto amargo al final, ¿no?
11: Sí, la verdad que sí, se trabajó muchísimo, jugador, cuerpo técnico, subcomisión, la verdad que sí, es un trabajo excelente, nada que reprocharse, y bueno, no pudimos coronar con lo que era el campeonato. Quisimos lograr el subcampeonato y bueno, se nos termina escapando en esta cancha complicada, en este rival que siempre es difícil, y bueno, vamos amargados por eso.
10: Bueno, muchas gracias por el ratito y ahora a descansar y a preparar lo que viene, ¿no?
11: Sí, muchas gracias a ustedes.
10: Gracias.
11: A descansar, dale.
4: Y hasta ahí la palabra de Nahuel Sosa junto a Hernán Pirosanto. Y vamos a escuchar ahora la palabra de Alex Rosales. Habló con el equipo Último Recurso, lo entrevistó Hernán Pirosanto y esto fue lo que dijo.
10: Bueno, estamos con Alex Rosales, uno de los goleadores de esta tarde, jugador de Estudiantes. Alex, buenas tardes, gracias por pasar por Último Recurso. Bueno, se ganó en la última fecha. Un buen cierre de torneo, se esperaba un poco más, pero bueno, quedan bien parados al final del campeonato.
12: Bueno, primero que nada, buenas tardes. Bueno, te agradezco por tus palabras. Y sí, era esto lo que queríamos. Queríamos tratar de terminar el campeonato de la mejor manera. Es cierto lo que decís, por ahí nosotros aspirábamos a más. Siempre lo demostramos en todos los partidos, porque nosotros siempre hablamos dentro de la cancha. Afuera nunca nos quejamos, nunca dijimos nada. Pero bueno, esto es fútbol y sabemos que vamos a tener revancha el otro torneo.
10: Bueno, ahora a terminar el campeonato, a descansar y a preparar lo que viene, ¿no? Para cerrar un buen año.
12: Sí, como vos decís. Bueno, ahora queríamos esto terminar así. Ahora, bueno, retomaremos en la semana que viene. Y sí, lo vamos a preparar para el otro campeonato, para lo que se viene. Y sabemos que somos estudiantes y este escudo lo tenemos que representar en cada torneo que jugamos.
10: Bueno, muchísimas gracias, Ale. A descansar.
12: Gracias a vos.
10: Así pasó Ale Rosales, uno de los goleadores de esta tarde, acá en el nuevo Coliseo, el número 3 de estudiantes.
4: Como decía Hernán, hasta ahí la palabra de los protagonistas, Nahuel Sosa del Trapiche, Alex Rosales del equipo de estudiantes, y de esta manera, bueno, después ya vamos a tener la palabra en la semana de los técnicos, porque ya es tiempo de despedirnos, siendo las 18:21 en todo el territorio argentino. Decimos que Villa La Quebrada le está ganando 1-0, Sportivo Villa La Quebrada le gana 1-0 contra 300 Sur, ya casi promediando lo que es 35 minutos aproximadamente del complemento. El Villero gana y también estrena el título de campeón, lo que está dejando. Así que bueno, el saludo para Defensor de Nogalí, el saludo para el Sportivo Villa La Quebrada por consagrarse campeón de la Primera División A y la Primera División B respectivamente. También el subcampeón fue Defensores del Oeste. También el saludo para el Expreso, que se consagró subcampeón. Y falta todavía confirmar cómo salió el Estanciero de ganar el equipo de San Antonio Estancia Grande. Va a ser el subcampeón del torneo de la Primera División B. Así que también el saludo para Sportivo Villa La Quebrada en categoría sub-23, fue campeón, así que también estrena título hoy de local con las dos categorías. Y vamos a esperar también lo que va a suceder en la sub-21A, porque el equipo de Jepu, que no pudo, empató su partido con Huracán. También se espera el resultado de la semana entre el equipo de Juventud y Unión. Van a jugar en La Bloquera el próximo día martes. De ahí depende también lo que suceda con ese resultado y también lo que va a suceder con el partido de La Calera enfrentando a CAI. Así que habrá que esperar a ver qué sucede para ver cómo se define el campeonato de la sub-21 entre Juventud, Jepu y La Calera, que tienen chances. Bueno, no se pudo jugar y ya se había programado, se dieron diferentes resultados. Y bueno, de esta manera mañana va a jugar La Calera, ya va a saber Juventud el resultado, y el próximo día martes Juventud va a jugar ya con el resultado de La Calera y también el resultado de Jepu, para saber quién se va a considerar campeón de la sub-21 de la Primera División A. Nosotros vamos a ya pasar de nosotros por dos, nos acomodamos y ya la despedida final, porque ya también está jugando el partido de los cuartos de final. Están empatando en 22 minutos Noruega frente a Inglaterra, así que tiempo de entregar para el escuchar todo lo que va a ser la transmisión a través de D-Sport junto a lo que es la transmisión de la radio. Así que nosotros pasamos por dos y ya a la vuelta nos despedimos de esta transmisión de día sábado, que comenzó a las 14 horas y ya siendo las 18:23 le empezamos a poner punto final a esta transmisión.
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4: Seguimos en Urbana FM 107.7 y vamos a marcar los resultados finales de la máxima categoría de nuestro fútbol. Huracán y el GEP no se sacaron ventaja, empataron 2-2. Fue triunfo de Victoria en Bisley, le ganó 2-1 a Independiente Bisley. Defensores del Oeste, el subcampeón, ganó 1-0 con el gol del terrible Iván Díaz al Naranja en su cancha. Hablamos del partido de La Punta. Fue final. El campeón estrenó título de local en el Genaro Joffre, empató 1-1 con el Deportivo Fraga. Uno de los goleadores del equipo de Defensores Nogolí, hablamos de Tadeo Funes, marcó para el Celeste. Para Fraga, Santiago Gota marcó el empate. Fue final. El agradecimiento a Hernán Pirosanto, que trabajó en el Coliseo. Estudiante le ganó 2-0 al Trapiche. Y fue final. El Chorrillo le ganó 6-2 a San Lorenzo, 5 goles del goleador del torneo, 15 goles para el tanque Leonel Felice y uno de Gonzalo Salina. Fue final. El agradecimiento a Samuel Jofré por siempre estar ahí del otro lado acompañándonos. Efi y Defensores Potreros no sacaron ventaja, empataron 2-2. Mañana va a jugar CAI La Calera Fútbol Club a partir de las 16 horas, el único partido del día domingo, y van a completar esta fecha, la última, la 17, el martes a las 16 horas, Unión San Luis frente a Juventud Unión Universitario. Así que todos los resultados con lo que ha dejado este torneo, apertura 2026, y se viene también el día lunes el sorteo de la Copa Copa Centenaria de la Liga San Luis de Fútbol, su sexta edición, a partir de las 19:30 horas va a ser el sorteo, y ahí estará el equipo Último Recurso también para tener todas las alternativas. No va a haber programa el día lunes, el día martes sí, y ahí estarán los campeones acá en nuestra radio junto al equipo Último Recurso. Los campeones Defensores de Nogolí va a estar presente aquí para seguir viviendo este campeonato de la Primera División, el torneo Apertura 2026. Así que de esta manera nosotros ya le empezamos a bajar la cortina a esta transmisión del equipo Último Recurso, ya para lo que es la despedida final. Y el agradecimiento para todo el equipo Último Recurso, para toda nuestra audiencia, un gran abrazo, un beso grande a la familia, y nos estaremos reencontrando en cualquier momento. Y hoy a partir de las 22 horas vamos a Argentina, vamos a selección, así que hoy hay que ganar y hay que seguir con esta ilusión del Mundial. Así que va a jugar la Argentina, esta noche a partir de las 22 horas contra Suiza a las 22. Y ya tenemos 28 minutos. Noruega e Inglaterra no se sacan ventaja. Están empatando 0-0 y nos vamos a quedar justamente con la transmisión a través de D-Sport, con la cadena del gol, la cadena del Mundial, y también a través de Urbana FM 107.7 para que usted pueda vivir lo que es el partido de Noruega e Inglaterra, y también después, más tarde, lo que usted va a poder vivir con todo, ¿no? Con todo lo que va a ser los relatos y los comentarios y todo el trabajo de campo de juego y todo lo que va a dejar la Argentina frente a Suiza a partir de las 22 el juego. Pero una vez que termine el partido de Noruega e Inglaterra, ya empieza la previa de Argentina y Suiza. Así que nada más, gran abrazo para todos. Nos estamos reencontrando en cualquier momento cuando el fútbol así nos llame. Será hasta cualquier momento. Chau, chau.

0: Noruego. Aquí la tiene Oder, que ha aparecido poco en el partido.
1: Sí, es cierto. Bueno, por eso lo que estábamos mencionando, ¿no? Que no la tocaron los nueve, porque los que gestan juego en cada uno están apagaditos. Bellingham por un lado, Odegaard del otro.
0: Así tocando la pelota Wolfa, saliendo en el fondo otra vez ahora con Ayer. Ayer abriendo para Rierson. Rierson jugando otra vez con Ayer, saliendo en el fondo Noruega.
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0: Ahí arrancaron sus amigos noruegos con el remo, ¿no, Hoefner?
3: Oh, correcto, empezó el primero.
0: Tocando la pelota para aquí Rierson. Rierson saliendo a la mitad. Va entregando aquí para Odegaard, aquí le tiene Odegaard, Odegaard que va, se viene Odegaard, quiere escapar, atención, espera Sorlot. La pelota viene para Sorlot, Sorlot la viene buscando por el costado derecho, viene tocando el medio, entregando la pelota aquí para que la reciba a Berger, jugando para Gielderup, intentaba Gielderup, la perdió. Igualmente le va quedando a Wolf, allí lo viene metiendo Wolf, jugando con Gielderup. Aquí la tiene Gielderup, mete largo Gielderup, atención, pelota larga contra el área, eso es Pickford. El arquero que va controlando, termina dominando la pelota al arquero.
1: Bien Gielderup buscando el espacio, pero leyó bien la jugada Pickford. Salió justo el arquero inglés.
0: Va saliendo Inglaterra en el fondo.
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0: ¿Usted es team remo o no?
1: No, a veces tenemos que usar remo.
0: No, bueno, pero...
1: acá no tanto.
0: No, no, yo no soy de
1: no,
0: esto.
1: No.
0: Pero bueno, el lateral que va a tomar.
1: Pero bueno, son tradiciones que respetan, ¿no?
0: Sí. Así buscando la pelota Harry Kane. La viene tocando atrás para Gordon. Va dominando Gordon. Gordon que buscaba Rierson, que la marca con falta, dice Turpen. Falta cometida por Rierson sobre Gordon. Habrá tiro libre para Inglaterra. Bueno, el gesto de Rierson es para que lo moleste, te digo, ¿eh? O abrió los brazos como diciendo, me están robando acá.
1: Y la verdad, ¿sabes qué? Tiene razón. No fue falta, ni mucho menos. Pero el gesto lo podés tomar como algo para contra el árbitro.
0: Sí, es un gesto de
1: calificador.
0: Pero,
1: ¿sabes,
0: ¿no?,
1: qué? Que te digo una cosa. Allá también en Europa, cuando
0: sí,
1: digo acá
0: miran
1: en
0: para
1: Europa,
0: otro lado.
1: Este tipo de cosas pasa por otro lado. No le dan boliche y sigue el partido.
0: El tiro libre para Inglaterra le va a pegar Declan Rice. Atención ahora el tiro libre de Rice. Atención, alguna cabeza que pueda desviar. La de Harry Kane, la de Consa, la de Stones, la de Bellingham. Todos los ingleses metidos en el área. La lucha al forcejeo de Bellingham con Haaland. Marcando en zona Noruega, todos en línea. Así lo viene metiendo Rice al centro. Otra vez fue mal el de Rice. Oh, otra vez lo corto.
1: La tira corto y ¿quién está primero? Haaland.
0: Terminó ganando.
1: Es una novita para Haaland esto.
0: Está sacando la pelota a través de Declan Rice. Aquí la tira Rice, que está llamativamente impreciso en los tiros libres.
1: Sí.
0: Así dominando Rice jugando atrás a volver a empezar Inglaterra en el fondo.
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0: Así saliendo otra vez Inglaterra en el fondo. ¿Qué más tenemos para repasar el fútbol del ascenso en la Argentina, Esteban?
4: Fecha 19 de la C, ganó Cañuelas 1-0 Español, ganó Atlas 1-0 en Rosario Central Córdoba, ganó Vera con el Lolo Miranda 1-0 a Paraguayo, ganó Muñiz 1-0 a Zupanqui, ganó Sacachispa 2-0 a Cambaceres, 12 empates en 19 fechas, en Gerli, el Porvo y Luján 0-0.
0: Así sacando la pelota en el fondo otra vez.
1: Este momento,
0: sí.
1: En este momento del partido, O'Reilly y Rice cambiaron de posición.
0: Así la perdieron, atención, se viene Haaland. Pickford, que la controla, que hicieron así entre Conza y Stones.
1: Mami.
0: Casi la regala y casi la pesca Haaland. Y ahora va saliendo Inglaterra con O'Reilly. Quiere hacer O'Reilly. Va tocando la pelota O'Reilly. Viene metiendo para Gordon. Gordon que va luchando con Rierson. Marca bien Rierson.
1: Error no forzado el anterior, ¿eh? Nadie presionaba, ¿eh?
0: Así saliendo con la pelota Oder, casi la pesca Haaland. Así tocando cortita para Berge, la tira por aquí Berge, saliendo Noruega, la viene metiendo al costado para Rierson. Así la viene dominando Rierson, me decías Gonza.
5: Sí, porque hablabas anteriormente de Haaland y de Bellingham. Se hizo viral un viejo video de cuando eran compañeros en el Dortmund, que para el canal oficial del equipo alemán, para el Día de los Enamorados, era tal la conexión adentro y afuera de la cancha que tenían y de la que hablaba Esteban, que... el propio Jude Bellingham, mirando a los ojos al noruego, le dijo, te llamas Google porque tienes todo lo que busco.
0: Ah, bueno. Saliendo en el fondo, Noruega.
1: Romántico todo, ¿no?
6: Sí.
0: Dominando la pelota Hegen, que la viene sacando a la mitad. Aquí la viene buscando Berg, la tiene Berg, espera Odegaard. Abierto por el otro lado Berg, por aquí la va recibiendo Odegaard. Odegaard la va sacando para Rierson, la tiene por aquí Rierson.
1: A todo esto muy romántico, el partido no me gusta para nada, ¿eh?
0: Saliendo la pelota con Odegaard, que la tiene Odegaard. No se me queje, que falta mucho todavía. Tenemos recién 34.
1: No, yo te digo lo que está pasando
0: tiempo.
1: Hasta ahora.
0: También tocando la pelota, y ahora la viene sacando.
1: Cuartos de final.
0: ¿Para qué? ¿Qué pasa? Hay mucho en juego, por eso hay mucho para especular, y eso es lo que están haciendo los dos. Allí buscando la pelota Wolf. Wolf que la va entregando hacia atrás, los dos viendo cuándo arriesgar y cuándo no.
1: Está bien, ahí no me convenzas. Hasta ahora el partido no me gusta.
0: Así se viene Odegaard. Se viene
2: por aquí Odegaard.
0: Odegaard lo viene tocando por abajo, viene para Rierson. Que es demasiado quejoso, así lo viene metiendo Rierson centro. Ahora llega Haaland, de cabeza Haaland. Haaland que llega, ganó de cabeza, pelota a las manos de Pickford. Ahí lo tiene, Gallo. Llegó Haaland, llegó Noruega. Se cerró de
1: llegó Gordon.
0: Así la recupera rápido Noruega. Se ve otra vez Odegaard. Lo tiene por aquí Odegaard. Atención, va Odegaard. Tenían falta contra el tiro por aquí Odegaard. Odegaard viendo para Sheldrup. Y aquí ataca otra vez Noruega. La va corriendo, vuelve, pega el arco. ¡Gol! ¡Gol! ¡Gol! ¡Gol! ¡Golazo de Noruega! Lo hizo Sheldrup. Le rompió el arco a Pickford. Esperaban todos el centro, sacó un zurdazo tremendo que el arquero vio pasar la pelota, pasó por al lado sin que se diera cuenta Pickford, que se terminó metiendo en el arco para sorprender a todos en 35 minutos. Tremendo golazo de Sheldrup. Cuando todos esperaban el centro, todo nació de un quite en la mitad de la cancha de ver que reclaman los ingleses pidiendo falta. Se quedaron esperando que el árbitro marque la infracción. El árbitro dijo nada. Sheldrup fue por afuera y cuando todos esperaban el centro, le pegó directamente al arco. La pelota quedó colgada del palo izquierdo de Pickford, que nada pudo hacer. Y Noruega sorprende a Inglaterra en 36 minutos. Noruega grita primero. Gana Noruega en Miami por un tanto contra cero.
1: Y nunca, mejor dicho, sacudió la modorra de este partido Sheldrup, porque primero, y para aclarar, a mi parecer, desde el punto de vista táctico y técnico, no hubo falta ante Harry Kane. Después, sí, toda de Sheldrup, que para mí pateó al arco. Para mí, en este golazo del equipo noruega, está todo lo que pudo haber hecho Noruega hasta ahora. Un remate al arco, un gol y el partido por ahora es para Noruega.
3: Segundo tanto para Andreas Sheldrup en 18 encuentros disputados con la camiseta de Noruega y es el primero en una Copa del Mundo. Jugó 5 partidos, este es el sexto en una Copa del Mundo. El único tanto lo había convertido ante Países Bajos el 27 de marzo de este año.
5: Los ingleses no recibían goles en los últimos 4 partidos, no recibieron goles en los últimos 4 partidos contra Noruega, y en 7 de los 13 encuentros, contando este, disputados entre estos dos equipos, Noruega no le había convertido goles. Hablábamos en la previa, Juan, de Jordan Pickford. 18 partidos hoy para el arquero inglés que no ha podido controlar este remate de Sheldrup y está 0-1 su equipo. Con este partido 18 en cuartos de final de este Mundial, supera a Peter Shilton y se transforma en el futbolista inglés con más presencias mundialistas en la historia, con 17, además del arquero en México 86, Harry Kane, la figura.
1: Y había que animarse, Juan, ¿sabés por qué? Porque no pasaba nada en el partido, se encontró con esa pelota, levantó la cabeza a Chelsea, y no me cabe ninguna duda, viste que a veces nos preguntamos, ¿fue centro, fue al arco? No. Fue al arco, la clavó en el ángulo y también es cierto que había que esperar también que el VAR revea la jugada. Brizard dio pase porque no hubo falta en el inicio en detrimento de
0: Kane. La falta ahora de Gordon en el ataque, habrá tiro libre que corresponde a Noruega. Está ganando Noruega, que cruzó la mitad de la cancha 2 veces. De cabeza una Haaland y el gol de Sheldrup, nada más.
1: Y a mí que el partido no me gustaba, ahora se pone lindo con este gol. Porque ahora va a tener que salir Inglaterra.
0: Sí.
3: Y recordemos que había sido la única variante por parte del técnico noruego que ingrese Sheldrup en lugar de Nusa. Este chico joven de 22 años, futbolista del Benfica, que había sumado 45 minutos ante Brasil.
0: Acá se viene Zorro, da el arco de media vuelta. Zorro terminó tirando por arriba. Bueno, ha llegado otra vez Noruega de un pelotazo largo de Nyland. Zorro da, frenó, giró, le pegó al arco. Bueno, Noruega es esto, no pierde tiempo. Cuando tiene chances apunta directo al arco. Ahora apuntó Zorro y estuvo cerca del segundo en esta.
1: Y ahora pelotazo a espaldas de los medios de Inglaterra. Y otra vez con la posibilidad del segundo, en el segundo remate al arco de Noruega.
0: Y está conmovido Inglaterra, se le va el Pickford, la pelota le va quedando tres para venirse a Odegaard, le pega al arco, Pickford en dos tiempos se queda con esa pelota. Pickford controla, probó Odegaard, ha salvado Pickford, gana Noruega por 1-0, la pasa mal Inglaterra. En casi 40 tendrá que salir el equipo inglés.
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0: Va saliendo para allí con la pelota Gordon. Gordon la viene entregando para Anderson. Va saliendo con O'Reilly. O'Reilly atrás para que la maneje Geje.
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0: Sacando la pelota en el fondo Stones, aquí la va dominando Stones. Stones que levanta la cabeza, está conmovido Inglaterra, El gol lo ha sacudido al equipo inglés.
1: Claro, lo sacó de quicio Inglaterra, que hasta ahora parecía que tenía todo dominado, pero con la tenencia de la pelota solamente, porque situaciones de gol ninguna.
0: Así clara, moviendo la pelota atrás Inglaterra con Geje. Con este resultado Esteban se está metiendo en la semi. Noruega para jugar cuando.
4: Miércoles 15 de julio, 4 de la tarde.
0: Si tocaba Odegaard, la regaló, le quedó para venir Samadueque. Así la va dominando Badue, que falta mucho, todavía es cierto, pero Inglaterra tendrá que ahora acelerar,
1: Inglaterra tenía un dominio mentiroso, ¿no? Es cierto también.
0: Así viene tocando la pelota Bellingham, la perdieron, le quedó parado de garra, tira larga para que corre Haaland, marca Stone, la va cerrando Stone hacia el fondo. Presionaba Haaland sobre Geje, parecía falta, Stone se complicó, la terminó perdiendo. Se fue con pelota y todo afuera, habrá lateral para Noruega, gana por 1-0 el equipo nórdico.
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0: El lateral que va haciendo Wolf, la pelota que viene contra el área, viene esperando para Sijala, no podía, viene marcando Stones. Y así va saliendo Anderson, entregando la pelota para Gordon, suelta Gordon, corría Bellingham. ¿Y falta? No, dijo Lardo, sí, falta. Marca la infracción sobre Gordon en el arranque de la jugada. Retrotrae entonces, marca la falta, se la tiró libre para Inglaterra.
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1: ¿Y cómo cambió el partido después del cooling break, no?
0: Cambiado totalmente. Totalmente. Así saliendo con la pelota otra vez Inglaterra. Viene dominando para aquí Geje. Va saliendo para aquí Geje. Geje que va. Aquí la tiene Geje. Geje jugando cortita. Entregando la pelota para Jude Bellingham. 42 minutos ya del primer tiempo. Está ganando Noruega por un tanto contra el cero. El gol lo marcó Childerov. Las reacciones por abajo, por el lado de Inglaterra después del gol, que han sido, querido Gonzalesano.
5: Desde que convirtió Childerov, Tuchel no da indicaciones. Se sentó cerca de la computadora, de la tablet, donde miran el partido y las polémicas de manera instantánea, agarró una libreta y no para de anotar.
0: Así se va adelantando Geje, Geje que va, la viene entregando para Gordon, aquí la viene recibiendo Gordon, va dominando la pelota Gordon, la tiene por aquí Gordon, toca al medio para Anderson, así la viene dominando Anderson, la tiene Anderson, toca atrás, la pelota viene para Stones, va dominando para aquí Stones, aquí la tiene Stones, Stones en cara, toca cortito para Geje, así la viene recibiendo Geje, Geje que juega para Anderson, va dominando la pelota para aquí Anderson, toca otra vez atrás para Stones, Stones que controla, Stones que va jugando cortito para Consi, por el lado de Noruega, imagino todo felicidad por ahora.
3: Felicidad y también sorpresa por el lado de Solbakken, que a lo Bielsa está sentado en la heladerita dando indicación.
1: Si Noruega lo esperaba a Inglaterra antes de gol, imagínate ahora, ¿no?
0: ¿Qué te parece? Dio dos pasos más para atrás todavía. Así se viene atacando Madué, que va entregando la pelota baja para que la recibe ahora en la salida de Jude Bellingham, la que la tiene Bellingham. Tendrá que cambiar Inglaterra, tendrá que acelerar. Y allí la va metiendo Bellingham. Venía para que terminó marcando bien, cerrando el fondo Bayern. Le va a quedar ahora para salir de contra Noruega. Y apunta Noruega a la contra. De atención que corre Haaland y corre solo. Y qué mal parado que Inglaterra. Se viene Sorlo, se la cambia hasta Haaland. La tiene Sorlo, espera Haaland por adentro. A ver qué hace Sorlo. Va Sorlo para pegarle, busca el espacio Sorlo para darle. Sorlo va largo. Lo bloquearon a Sorlo. Lo bloquearon a Sorlo. Era antes para Haaland. Eran dos contra uno. Demoró tanto Sorlo que le permitió llegar a todos los ingleses para marcar, pero qué mal parado había quedado Inglaterra.
1: Y a esto juega Noruega, le da espacio, lo deja venir y después de contra, está mal en retroceso el equipo inglés, lo pudo tener también ahora.
0: 43 y medio, está sorprendiendo Noruega, le gana Inglaterra por 1-0. Aquí la tiene Gordon, el partido se puso de repente bárbaro ahora. Aquí la tiene Gordon, viene Gordon, Gordon que encara, Gordon que va, se viene contra el medio de Gordon, la viene abriendo para Madueque. Aquí la tiene Madueque, Madueque abierto con la derecha, va Madueque, se mete en el área, Madueque levanta para Harry

0: aria. Allí la va a meter Rice al centro, que viene de Rice. Venía buscando por allí Bellingham, lo estaba tomando Berge. La pelota le queda otra vez a Rice. Allí la busca Rice. Atiene por aquí Rice. Tiene que tocar atrás. Le cobra Nopse porque la había tocado Bellingham. Es lo que interpreta tanto el árbitro como el asistente. Por eso será tiro libre indirecto y salida para Noruega.
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0: Termina siendo tiro libre indirecto, porque ha sido Bellingham, ¿no? El que alcanzó a puntear la pelota y la tomó el que volvía de patear el córner.
2: Hablando de eso, qué poco nombraste a Bellingham, ¿no? Con lo importante que es su aparición en Inglaterra. Qué poco lo nombraste.
0: Hay salida que tiene que tomar Noruega. Se nos va el primer tiempo aquí en Miami. Ya superamos los 45. ¿Cuánto más jugamos?
3: Todavía no han levantado el cartel, en instantes te lo digo, pero entre 5 y 6 minutos, ya te confirmo.
0: Aquí ataca Inglaterra, pelota larga para Gordon, corre Gordon, espera por el otro lado, Harry Kane la tiene Gordon, Gordon que va, lo marca, ayer se le fue la pelota a Gordon. Le fue a Gordon en el control, increíble.
3: Cuatro más.
2: Me rebotó la pelota a Gordon.
0: Será saque del arco, decía CC.
4: Será saque de arco, te decía, piedra libre para Mick Jagger y para Venus Williams aquí en Miami. Mirá.
0: Hay salida. Uf, hay salida que va tomando. Otra vez en el fondo. El equipo noruego. Va recuperando la pelota de Inglaterra. Aquí la tiene otra vez Anderson.
2: Ahí se tiene que poner Inglaterra.
0: A tocando para Gordon. La tiene Gordon. Mete al medio. Gordon mire para Jude Bellingham. Al área. Atención. Mire por el empate. Remata de Jude. ¡Gol! Jude Bellingham lo hizo empatando el partido en la prórroga. En el descuento de este primer tiempo apareció Gordon para habilitarlo a Bellingham. A él le llamaban, a él le pedían que aparezca. Apareció Bellingham, recibió en el área, la cruzó de zurda, lejos del alcance de Milan, para empatar la historia, para empatar el partido, para poner todo equilibrado aquí en Miami en un final de primer tiempo bárbaro. Lo empata Inglaterra, lo equilibra el equipo de Tuchel. Apareció Jude, apareció Bellingham en el área. Historia igualada ahora. Noruega e Inglaterra están 1-1.
2: ¿Y cómo no se le va a pedir a él, a Bellingham, un tipo que sabe y mucho, un tipo que se define? Ya te definió el partido anterior y ahora no había tocado prácticamente la pelota. Aparece cambiando de ritmo Gordon y Bellingham, con su sabiduría, con su control, con su definición, empata el partido.
3: Explotó el banco inglés. 54 partidos, 11 goles para Jude Bellingham con la camiseta inglesa. Y la bronca positiva en este caso del futbolista del Real Madrid para empatar. Y el festejo de Tuchel conteniéndose pero a puño cerrado.
4: Un Noruega que marcó y recibió goles en sus 5 partidos disputados en el 2026.
0: Así venía tocando la pelota Bellingham, le va quedando para Harry Kane, la tiene Harry Kane, le pega al arco. ¡Oh, Nilan que controla contra el palo, terminó controlando la pelota el arquero noruego!
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2: Y ahora parece que al que le tocaron la cola es al León, ¿no? Mamita, la que se viene. Vamos a tener un segundo tiempo, por lo menos déjame pensarlo. ¡Bárbaro! ¡Espectacular!
0: ¡Qué lindo lo que se viene! Tendrá que sacar Rylan. 48 minutos y medio lo ganaba Noruega. Gol de Gilder, lo empató Bellingham para los ingleses. La historia por ahora igualada. Y se canta Hey Jude, ¿no? Las tribunas, Gonza.
3: Absolutamente. Ahora es un puro grito y aliento para el equipo inglés. 5 goles en 6 partidos en este mundial para el mediocampista del Real Madrid, Jude Bellingham.
0: Va otra vez a buscar la pelota Gordon. Aquí la tiene Gordon, la tiene Gordon. Gordon que va tocando la pelota atrás, va saltando para que la domine para aquí Anderson. Anderson jugando al medio para Rice. Aquí la tiene Bicklin Rice. Va Rice. Rice la mete y baja otra vez para Bellingham. La tiene Bellingham. Metió para aquí. Tiene segundo. ¡Qué golazo! ¡Gol! Le marcan offside. Le marcan offside. ¡Ay, ay, ay! Déjame verla, ¿eh? ¡Ay, ay, ay! Déjame verla. Le marcan posición adelantada a Kane, que definía de manera extraordinaria. Habrá que ver si estaba o no. Yo te digo.
2: Sí.
0: Lo finita que fue.
2: Sí, pero está.
0: Lo finita que fue.
2: Vos sabés en qué me di cuenta, en la cara de Kane cuando se dio vuelta. Entendió que estaba adelantado.
0: Lo que definía Harry Kane.
2: Sí, claro. Tremendo. Picándola, espectacular.
0: ¿Sabe una cosa, querido Héctor Gallo? Es una pena que haya terminado el primer tiempo.
2: Y claro, ahora sí. Con todo lo que nos costó la primera parte, ¿no?
0: En el mejor momento de la parte inicial se acaba el...

0: primer tiempo aquí en Miami. Señoras y señores, lo ganaba Noruega con el gol de Sjelderup. Lo empató Bellingham para Inglaterra. La historia está igualada. Queda mucho todavía para saber quién se mete en semifinales. Queda un largo camino por recorrer aquí en Miami. Están por ahora Noruega e Inglaterra, 1-1.
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0: El primer tiempo de Noruega 1, Inglaterra 1. Lo relató Juan Furlanich, lo comentó Héctor Gallo y lo viviste en D-Sports Radio. 103 partidos más 1.
2: Este primer tiempo le dio la razón a aquellos que pedían la pausa de rehidratación, ¿no? Porque el partido que vinimos a ver duró 22 minutos y medio.
0: 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Señoras y señores, están empatando Noruega e Inglaterra 1-1. Será tiempo de tanda la vuelta, comenta Héctor Gallo. La vuelta al repaso informativo de Esteban Sassi. Estamos viviendo, disfrutando la Copa del Mundo. Por ahora, no se sacan ventajas noruegos e ingleses. Se juega la copa y la plaga está con sed. 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

0: ¿Cómo andan? Abrazo grande para todos. Qué placer saludarlos. Ya estamos nosotros aquí en Kansas, en el estadio, ¿sí? En el escenario donde Argentina vuelve a jugar, pero no será un partido más. No será como aquel primer partido en la fase de grupos. Sí, ahora empieza la búsqueda de meterse nada más y nada menos que en las semifinales de un Mundial. Asegurarse de jugar todos los partidos, ¿no? Que a priori aparece como el primer objetivo. Es una tarde muy calurosa, ¿sí? Tanto como la que esperábamos. Si bien ayer la lluvia tomó relativamente un importante protagonismo, sí, porque a esta hora ayer llovía fuerte, pero al rato otra vez apareció el sol. Bueno, lo que pasa, sí, habitualmente en este lugar de los Estados Unidos y en esta época del año. Estamos con el Chavo, estamos con Fernando Siís, tomando contacto minuto a minuto con lo que será la transmisión de Furla y de Gallito para Inglaterra 1, Noruega 1. Sí, si Argentina clasifica, el rival sale de ese partido. ¿Cómo andamos, Chavo querido? ¿Cómo está todo?
1: Hola, Gustavo, es un placer. Es un placer, un privilegio poder contarles lo que hagan aquí, o parte, o la previa, de Argentina-Suiza. Lo primero que me remitió, con mi cabeza siempre pensando en la historia, es a un partido en Birmingham, en el Mundial de Inglaterra, que Argentina ganó 2-0, partido con Suiza, claro está, en donde hizo un gol Luis Artimi y otro Hermindo Nega. Hay una foto del gráfico, esas que mirábamos cuando éramos chicos. Hermindo Nega en el aire, tocando la pelota por arriba del arquero suizo. Después hay que venir mucho más acá, en uno de los pocos goles que he gritado al aire. Se me escapó el grito de gol.
0: Usted ha gritado un gol al aire,
1: y
0: Diego.
1: Y salió al aire, es un espanto. No, pero mal. Bueno, fue el gol de Di María.
0: Di María.
1: En Brasil.
0: Sí. Aquel del Steiner, sí. Enroscado en la red, ¿te
1: exactamente
0: acordás? Al arquero Benaglio.
1: Exactamente. Bueno, son dos antecedentes buenos para la Argentina, que esperemos que hoy tengan correlato con eso. Sobre todo con este equipo argentino, que si bien no ha tocado todavía su techo,
0: sí.
1: Es un equipo confiable, sigue siendo un equipo confiable, porque si no es el juego, es su corazón y su compromiso con la causa. Con eso le ha ganado a Egipto, también por supuesto con juego, sin juego no hay nada, pero ha levantado dos partidos realmente con a puro corazón. Yo creo que Scaloni pensará, está muy bien lo del corazón, tenemos que jugar un poco mejor y tenemos que jugar un poco mejor que con Egipto todavía para poder ganar la Suiza, que es mejor que Egipto y que Cabo Verde.
0: Absolutamente.
1: Así que hoy vamos a tener un partido que puede salir para cualquier lado, pero yo posiblemente salga también para que Argentina el partido le cueste menos que los dos anteriores, porque va a tener un rival que
0: es como que todos estamos esperando eso, ¿no, Chavo?
1: Compita, digo,
0: un partido desde 16avos que no duela, ¿no? Que
1: claro,
0: no nos haga sufrir.
1: Pero el partido duele. A ver, yo pienso, si con Cabo Verde el equipo jugó realmente mal, hizo un primer tiempo de lo peor que yo le he visto en el ciclo Scaloni, te diría, porque el equipo era lento y le costaba mucho todo. Me parece que con Egipto jugó un poco mejor, porque la entrada de Paredes le dio más libertad a McAllister y a Enzo Fernández. De hecho, McAllister tuvo una muy clara en el primer tiempo, no había tenido ninguna en todo el Mundial, y en el segundo tiempo Enzo Fernández define el partido. Pero hace falta algo más.
0: Sí, sí.
1: Hace falta más continuidad en el juego, hace falta no estar tan desequilibrado como con Egipto, que por ahí podemos explicar el 0-2 hasta los 30 del segundo tiempo. Hay que estar más dinámico, más fino con la pelota. Tienen que levantar algunas figuras. De Paul, por ejemplo, uh-huh. McAllister un poquito más, Enzo
0: sí.
1: un poquito más, hace falta un poquito más de jugar por las bandas, fíjate el resultado que le dio cuando Messi fue a la derecha, en fin, todavía hay unas cosas del equipo que tienen que pulirse, ojalá sea esta noche.
0: Sí, Dios quiera. Bueno, aquí casi las 5:10 de la tarde, 2 horas menos con relación a la República Argentina. Voy a tener mucha actividad y voy a ir tocando con Carlitos Blota permanentemente con nuestra voz comercial. Ya vuelo con Furla, ya vuelo con Gallito. Con el arranque del segundo tiempo de Inglaterra 1, Noruega 1. Se abrieron las puertas del estadio, empiezan a ingresar los hinchas argentinos. Y voy a saludar a Fernando Siís. Presento antes a Fernando, Carlos Blota.
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0: ¿Cómo te va, Fernando?
3: ¿Cómo estás, Gus? Lo decías vos recién, a las 5 en punto, hora de aquí, hora local. Se abrieron las puertas del estadio, unos hinchas argentinos, la mayoría de ellos que estaba en Kansas, pero muchos de ellos que llegan sobre la hora. Muchas demoras en vuelos, muchas demoras en los traslados desde Atlanta y desde el resto de los puntos de Estados Unidos para llegar y colmar este estadio. En priori, con sold out, obviamente con la reserva de lo que significa la reventa en este país de los tickets. Y una cuestión con respecto a la selección argentina. Hace 9 minutos comenzó la merienda, 18:30 comienza la charla técnica y luego partida hacia el estadio. A falta de confirmación oficial, cuarta vez que Scaloni planea repetir el equipo que enfrentó a Egipto sin cambios con respecto a la victoria agónica ante los faraones. Por lo tanto, a falta de confirmación, Argentina con Dibu Martínez, Nahuel Molina Lucero, Cristian Cuti Romero, Lisandro Martínez y Nicolás Tagliafico, Rodrigo De Paul, Enzo Fernández, Leandro Paredes, Alexis McAllister, arriba Julián Álvarez y un tal Lionel Andrés Messi, los 11 de Argentina para enfrentar a Suiza.
0: Carlos.
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0: Me voy rápidamente al arranque del segundo tiempo de Inglaterra-Noruega. Qué placer saludarte, Juan querido. Hola, Furla.
4: Hola, Gus, ¿cómo estás? 3 minutos del segundo tiempo. Tuvo un tiro libre ya recién Inglaterra de frente al arco. Metió 2 cambios Tuchel para el arranque del complemento. Adentro saca, adentro ese, afuera Rice, afuera Madueke. Inglaterra decidido a ganarlo en los 90. No quiere saber nada con la prórroga por ahora. 1-1 aquí en Miami.
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0: ¿Entradas agotadas, Fernando, me dijiste?
3: Sí, las entradas están agotadas. Lo que pasa, Gus, que siempre hay un remanente. Calculan entre el 7 y el 8% que entra a la reventa. Reventa oficial, sí, aquí sí, en los Estados Unidos. Por eso, a veces hay algunos claros. En Atlanta, por ejemplo, ¿te acordás? En la primera,
0: en la
3: bandeja de arriba, exactamente, había algunos claros y tiene que ver justamente con esa reventa. Hoy estaban más baratas que incluso en Atlanta. La reventa, ese 7 al 8% que calcula siempre la organización de reventa que tiene cada uno de los partidos del Mundial.
0: Ok. ¿Cómo estamos de temperatura, chavos? Más o menos. ¿En cuánto estaremos de temperatura?
2: 33 grados, Gustavo. 33 grados, 36 la térmica, 45% la humedad.
0: Mira vos. Bueno, arriba
1: hace calor. Lo que pasa es que hay un poco de viento.
0: Sí, estamos a la sombra, ¿no?
1: Sí, estamos a la sombra y el viento acá nos da una mano, pero si está caluroso, si caminas por la calle,
0: sí.
1: O si haces las grandes caminatas.
0: Pero sí, es verdad.
1: Viste que acá te dice, no, allá queda como a 500 metros, entonces te la pasás caminando. Esta mañana hice ese ejercicio, caminé mucho y la verdad que terminé
0: cansado.
1: Con una remera cansado y acalorado.
0: Muy bien. Bueno, ya nos vamos a meter obviamente más en la previa de Argentina. Hay algunos detalles para seguir contando. Enseguida Fer nos va a actualizar también algunas novedades de último momento. Toco un minuto con el relato de Furla, los comentarios de Gallo. Presento y me voy al segundo tiempo de Inglaterra frente a Noruega 1-1.
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4: Tenemos 5 minutos del segundo tiempo. Están igualando aquí Inglaterra frente a Noruega 1-1. Aquí dominando la pelota el conjunto inglés con Bellingham. La viene buscando para aquí Bellingham. Bellingham que va saliendo por el costado, entregando la pelota para Saka. Aquí la viene dominando Saka. Saka que la viene buscando. Saka que viene tocando la pelota por bajo, jugando aquí para que la tenga Anderson. Anderson saliendo ahora con Konsa. Aquí la viene dominando Konsa. Konsa que va saliendo otra vez con Saka. El reemplazante de Madueke jugando por el costado derecho, tocando cortito otra vez la pelota para Anderson. La maneja Inglaterra. Aquí se viene Anderson jugando sobre el costado derecho otra vez para Konsa. La maneja por allí Konsa jugando con Anderson. Anderson que la viene entregando al otro costado, saliendo para aquí otra vez con el jugador O'Reilly. Ataca Inglaterra buscando el arranque del segundo tiempo. La pelota baja para O'Reilly. Así la viene buscando O'Reilly. O'Reilly que tendrá que tocar atrás. Lo van rodeando a O'Reilly. Va saliendo ya Noruega en el fondo.
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4: Aquí se la viene metiendo para Saka. Atención, metido en el área. Se viene Saka, le pega al arco. Lo bloquearon justo, terminó cerrando. Wolf había llegado otra vez a Inglaterra. Lo bloquearon justo cuando remataba Saka, Héctor.
5: Comienza el segundo tiempo como comenzó el partido. Con la tenencia y e Inglaterra tirado en ataque. Espera demasiado atrás Noruega.
4: Saliendo Noruega al partido 1-1 aquí en Miami por ahora. No sabemos quién será el semifinalista.
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0: Bueno, se sienta a la mesa Daniel Arcuche. Estamos con el Chavo Fuchs. Se suma Dani. Ya Fernando nos va a contar algo más de la selección argentina. ¿Cómo andás, Dani?
6: Muy bien, Gustavo. A ver, es raro volver a decir tranquilo, sereno, con la confianza relativa que ofrece un partido mundial, pero tranquilo. Digo que es raro después de lo que se vivió en el partido contra Egipto. Pero sigo sosteniendo la misma idea con este equipo, que te transmite eso. Aquella vez me acuerdo cuando hablábamos, Gustavo, que me preguntabas lo mismo, decíamos, bueno, lo importante que te tranquiliza es que el entrenador tomó nota. Acá, como lo que ha visto el cuerpo técnico es un rendimiento muy mejorado, da la sensación que no necesita tocar tanto. ¿Qué me tranquiliza entonces? Mira, te soy sincero, la conferencia de prensa de ayer.
0: ¿Ah, sí? ¿Qué particular? A mí me parece que fue una conferencia excelente, pero ¿dónde encontrás el punto de tranquilidad?
6: Mira, que hay una cuestión conceptual que se va acentuando, que se va armando cada vez más, que es esta idea de un grupo muy, muy sólido, muy unido. Y puntualmente, con esta situación, que al futbolista argentino normalmente le viene muy bien, que es tener algo en contra. Que cuando tiene todo a favor, no se siente tan cómodo. Es decir, la comodidad le resulta incómoda. Y en este caso, que aparezcan entre las críticas a los arbitrajes pro-Argentina, esa es la acusación, o una, digamos, relativa valoración del rendimiento del equipo, me parece que provoca que se encienda una llama que el equipo necesita. Ojalá, a ver, espíritu le sobra, que esa llama se transforme en más juego.
0: Me voy otra vez a Inglaterra, Noruega, presento.
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4: Y hay tiro de esquina para Noruega después de un cabezazo que Pickford mandó al córner de Haaland. En el centro viene contra la área, venía llegando para atrás justamente Haaland, pelota otra vez al córner. Nuevo tiro de esquina, terminó sacando justo cuando cargaba Haaland O'Reilly. Pelota al córner, nuevo tiro de esquina para Noruega. Y otra vez por arriba quiere sorprender.
5: Sí, pero antes fue un error de Pickford porque le pica mal la pelota después del cabezazo de Haaland. Error del arquero, que da un córner.
4: El arquero Pickford dice que no era córner. Veremos si corrigen por ahora. El árbitro Turpán esperando y habrá tiro de esquina finalmente. Será entonces córner para Noruega en el costado derecho de la cancha. Y todos los noruegos cerquita así de Pickford. Metido cerca del segundo palo para buscar el golpe de cabeza, para pegarle Odegaard. El hombre que maneja el balón detenido en el Arsenal para hacerse cargo de ese tiro libre. Mientras tanto el árbitro lo está llamando a Haaland y Anderson. Arcida la orden. Se vendrá para pegarle en el costado derecho entonces. Odegaard así con pierna zurda para meter a Odegaard bien en el centro. Pelota que viene contra área. Carga Sordo, va por arriba. Buscaba Haaland, el remate. Está por el arquero y está. ¡Gol! ¡Hegen! Porque la dejó hacia adelante perdida. Nadie de Inglaterra atento para esa segunda pelota. Y Hegen, que estaba de frente a Pickford, terminó rematando para meterla dentro del arco. Todos los ingleses rodeando a Turpán pidiéndole que lo anule. Por ahora, nada dice el árbitro. Hegen la terminó metiendo, sorprendido los ingleses. Gana Noruega por 2-1, pregunto. Habrá que ver qué dice Turpán. Hegen la terminó metiendo. Habrá que ver si el árbitro marca una falta previa de Haaland o no.
5: Allí estamos viendo en la repe, se lo saca de encima Haaland al hombre de Inglaterra, de todas maneras, y vamos a esperar el chequeo. Para mí, si chequea la pelota, para mí falta cuando llega la pelota. Pero bueno, esperemos a ver cómo termina esto.
4: Habrá que ver si lo llaman o no a Turpán, está trabajando Jerome Brisard, el árbitro, par del partido, había definido. Hegen metiendo la pelota dentro del arco después de una floja respuesta, otra más de Pickford, que no parece estar muy seguro en el día de hoy. Esperamos para ver qué le dicen al árbitro.
5: Y con lo mismo del primero, ahí lo va a ver. Lo va a ver. Si lo ve, para mí es falta de Haaland. Pero bueno, esperemos.
4: La va a ir a ver Turpán.
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4: Una falta de Haaland sobre Anderson, lo que está revisando el árbitro. Turpán, habrá que ver si la pelota ya estaba en juego. Creo que sí, ¿no? Cuando
5: sí, claro.
4: Haaland se lo saca de encima,
5: sí,
4: el balón
5: sí, claro.
4: Ya estaba en el aire.
5: Jerome Brissard es el VAR.
4: A ver qué decisión toma Turpán. Se acerca el árbitro, ya tomó la decisión, la va a comunicar. A ver si vale o no vale. Todos rodeándolo al árbitro, a ver qué dice el francés Turpán. A ver, lo escuchamos.
7: After review, number 9 of all Norway pushed deliberately the defender before the ball was in play. Final decision, corner retaken.
4: Bueno, va a repetir el corner porque no estaba en juego todavía lo que está marcando el árbitro.
5: Hay una recomendación de la nueva regla que evidentemente ante estas situaciones se revisa. Si hay falta, si hay empujón, como bien pasó en este caso, se debe repetir el corner.
4: Bueno, van a repetir el tiro de esquina. No vale entonces el gol de Noruega. La historia sigue 1-1, un empujón previo de Haaland sobre Anderson antes de que el balón entre en juego.
5: Esta es la nueva recomendación, perfectamente aplicada.
4: Eso le está explicando Turpán ahora a Harry Kane, porque Harry Kane le pedía falta, pero claro, no estaba en juego el balón.
5: Y esto se hace con los arqueros, pasa cuando se interfiere ante los arqueros.
4: Claro que sí, así que hay que repetir el tiro de esquina. Se vendrá nuevamente Odegaard para levantar el córner.
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4: Pasa de todo en el partido. Haaland ahora discutiendo con Pickford el tiro de esquina que tiene que repetirse. Le va a pegar Odegaard en el costado derecho y todos juntitos otra vez, así cerquita del segundo palo inglés para levantar otra vez Odegaard. Levanta los dos brazos el capitán noruego. Se va a adelantar Odegaard que se frena para sacar el tiro de esquina. Ya está Haaland esperando en el punto del penal marcado por Stones ahora. Allí se va adelantando Odegaard en el centro que viene de Odegaard. Haaland que carga pelota en el área, la tiene que sacar en el fondo otra vez. John Bellingham saliendo otra vez Inglaterra. Esto sigue 1-1 aquí en Miami.
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0: Bueno, aquí estamos, vamos a seguir tocando permanentemente con Inglaterra, Noruega en Miami. Estamos con Dani Arcucci, con el Chavo. La sombra empieza a ganarle al sol y ya es un montón aquí en este estadio, con una temperatura que está cerca de los 33 grados, como recién nos decía Carlitos Blota. Digo, a mí me gusta a veces, Chavo, Dani, esto de empezar a imaginar un poco los partidos. El tema es que los antecedentes nos vienen golpeando fuerte, ¿no? Porque, a ver, coincidimos, no hay ningún tipo de duda que Argentina futbolísticamente es más que Cabo Verde, es más que Egipto, pero se sufrió mucho.
1: Se sufrió por, a ver, justamente, si Argentina es más que Cabo Verde y Argentina es más que Egipto, si Argentina sufrió con Cabo Verde y fue a 120 minutos y estuvo 0-2 con Egipto hasta los 30 del segundo tiempo, yo lo hago a Argentina el mayor responsable de lo que ocurrió. Digamos, si vos tenés más, lo que ocurra o lo que no ocurra con vos y lo que haga el rival tiene mucho que ver con vos. Por eso digo, yo creo que con Egipto jugó un poco mejor, pero ese desequilibrio, esa decisión temprana para mí de jugar al borde, al límite, saltando en el precipicio, me pareció que fue el error y fue lo que motivó el segundo gol de Egipto y el tercero anulado. Más allá del pisotón, la jugada siguió normalmente y había terminado en gol. Yo creo que tiene que corregir un poco esto, ¿no? Tiene que apretar un poquito más en el medio. Scaloni dijo algo de esto también. Porque Scaloni habló mucho del corazón y la garra, pero hay cuestiones que si no se resuelven, no va a haber corazón y garra que te salve.
6: En cuestiones de mirar hacia adelante, pero sobre la base de lo que hemos visto, una de las correcciones fundamentales deberá ser esa vulnerabilidad de la que habló Murat Yakin, y yo creo que sin falta de respeto.
0: El técnico de Suiza.
6: Claro, quedó en el medio de toda esta ola, ¿no? De anti-argentinidad y demás, y no, en realidad fue una observación bastante lógica. Vemos a Argentina vulnerable, dijo, si en dos partidos le hacen 4 goles, obviamente esa vulnerabilidad está explicada desde lo estadístico. Nosotros venimos hablando mucho del lateral derecho, y hoy charlando con un colega ecuatoriano, él me decía, ¿cómo lo ven a De Paul? Porque uno ve el lateral.
0: Sí.
6: Pero pará, hay una franja derecha. Hay una zona que se marca de una determinada manera. Esto mirando o imaginando un partido de Argentina desde el punto de vista defensivo. Mirándolo del medio para adelante, creo que otra vez lo voy a citar a Murat Yakin, que ya como una filosofía dice, yo veo el juego del fútbol como el ajedrez.
0: Sí, sí.
6: Entonces, creo que posiblemente lo que nos sorprenda a Suiza es con algún movimiento táctico que trate de, sobre todas las cosas, neutralizar a Messi, como si esto fuera fácil, ¿no? Sí, este, sí. No es ajedrez, justamente, pero encontrarse con eso. Y tal vez no ha estado todavía de parte de Scaloni, de este extraordinario entrenador que está haciendo época, esa movida táctica o estratégica que cambie un partido. Por ahora, lo que yo veo de Scaloni es alguien que está apelando muchísimo a la cuestión anímica, a la cuestión espiritual. Hasta ahora eso, Argentina, y sobre todo en el último partido, ha dado sobradas muestras. Queda lo otro.
8: Sí, es verdad, es cierto. Es un equipo, no sé si previsible, pero que se sabe cómo juega Suiza, repite mucho los nombres. Ha tenido muy pocos cambios, la mayoría por obligación, por sanción o
1: falta el mejor,
8: o por lesión. Sí, es el mejor, es un buen debate.
1: Yo creo que sí, es el mejor, va el mejor, uno de los mejores jugadores.
8: En lo que va de la Copa te doy la derecha.
1: Es un jugador.
8: Yo creo que es un buen jugador el 9, yo creo que el 9 en Bolos es un buen futbolista. Me parece que tiene un buen central como Akanji, sí. Compañero Lautaro Martínez, dos, sí. También en el Inter. El Medi también es muy bueno, el otro central.
1: Tiene dos matungos que te matan. No son tan matungos. Akanji es un excelente jugador.
8: Sí.
1: Pero es un equipo con buen funcionamiento. Es un equipo físico. Yo lo comparo a Austria, pero lo pongo por encima de Austria porque los jugadores...
8: Yo creo que más.
1: Tiene mayor jerarquía individual.
8: Y creo que juegan en equipos más importantes, incluso el arquero del Dortmund, ¿no? Tiene,
1: pero la idea es más Xhaka o menos...
8: hoy no tanto, pero es un jugador de Leverkusen.
1: Viste que Austria le complicó la vida a la Argentina. A ver, le complicó la vida para que Argentina lo pudiera construir lo que habitualmente construye.
8: Yo creo que la Argentina...
1: No lo molestó ofensivamente.
8: Para mí lo complican mucho, Chavo, a la selección argentina, los equipos que se conocen inferiores y que buscan... recuperar desde esa, hoy llamada línea baja, o desde una presión asfixiante como la que hizo Austria, ¿no? Me parece que son dos cosas que lo complican a la selección argentina.
1: Hay una crítica que yo le hago no exactamente a la selección, sino a quienes organizan los partidos. Argentina juega demasiados partidos con estos rivales chicos. O sea, juega más partidos con los rivales que se le meten atrás que con los mano a mano con los grandes. La lista de amistosos debería tener algún equipo más de jerarquía. Esto es lo que quise decir. Pero digamos, ha jugado con Curazao, juega con Indonesia, juega con con Mauritania. Esos equipos se te van a meter atrás y vos tenés que hacer tenés que hacer tu juego para poder vulnerarlos. Digamos, está acostumbrado a que se le metan atrás.
8: Totalmente. Me llama Fernando Cis, lo presento con Carlitos Blota.
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3: El último momento, la última instancia antes de la charla técnica, Gus. Y sigue siendo el mismo equipo. Por ahora, a falta de confirmación en la charla técnica y a falta de la planilla oficial, Argentina tiene mucha gente esperando, obviamente, la salida del plantel de allí, del Hotel de Kansas, para llegar aquí. Pero repito, a esta hora sigue siendo el mismo equipo que le ganó Egipto.
8: Fer, ¿vos nos escuchás? Bueno, ahora lo recupero a Fernando. Cérrame, Carlos.
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8: Bueno, vuelvo a Noruega 1, Inglaterra 1, 20 minutos. Juan Furlanich, presento.
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4: Con Noruega, que tuvo que hacer un cambio, se fue lesionado Rielson a la cancha Auschnes para jugar por el costado derecho. Presionaba quizá que habrá lateral que corresponde a Noruega. Tenemos 20 minutos del complemento, estamos uno por uno por ahora. Esto va camino a la prórroga.
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4: Aquí recuperando la pelota, saca, venía buscando saca, marcaba Sheldon, parecía infracción del árbitro, dijo que no, recuperó Sheldon, pero ya la consigue otra vez Anderson. Y aquí el que se viene es Inglaterra, viene tocando Anderson, va pidiendo la pelota para Gordon. A correr por la izquierda, se viene Gordon, lo va encarando Auschwitz. Atención que se viene Inglaterra buscando el segundo. Se va a meter Gordon en el área. Gordon que va por afuera. Escapó de la marca. Metió el centro colgadita. Viene para Harry Kane. ¿Qué espera Kane? Por atrás la tiene. Kane no pudo firmarse. Para pegarle Harry Kane. Terminó marcando con lo justo. Cerrando en el fondo Wolf. La revienta Wolf. Ha llevado Inglaterra en 21. Saliendo Pickford del arco ahora. Devolviendo la mitad del partido. 1-1 aquí en Miami.
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0: Bien, Furla y Gallito con Inglaterra 1, Noruega 1. Volvemos aquí a Kansas. Vamos tocando con la previa de Argentina y con el gran partido, el tercero de los cuartos de final. Bueno, hablamos de Suiza, hablamos del partido. Algo dejaba el Chavo, algo me debías, Dani.
6: Sí, porque trataba de ubicarlo a Suiza en eso que planteaba el Chavo de rivales, digamos, sin tanta historia y rivales de alta jerarquía. Creo que Suiza no está en ninguna de las dos categorías. Hay que ubicarlo en el medio. Creo que eso es uno de los problemas que tiene Suiza, que es pegar el salto. Si uno va a los antecedentes más inmediatos, se encuentra con una buena Eurocopa. Se encuentra también con partidos ganados ante rivales importantes. Pero luego es esa cuestión de quedarse ahí. Llegó a... se ha clasificado a las últimas seis Copas del Mundo. Eso le da una experiencia. Y otra cosa, esto lo tomo de vos, Gustavo. Jugadores con más jerarquía, sí, que por ejemplo los de Egipto. Entonces tomo una de las últimas formaciones y en vez de poner los apellidos les pongo los clubes: Borussia Dortmund, Mónaco, Borussia Mönchengladbach, Inter, Betis, Bologna, Sunderland, Augsburg, Milan, Nottingham Forest y Stade Rennais. Me falta acá en esta formación Sevilla, que es para mí el jugador que ha aparecido en los últimos tiempos, que es Vargas, jugador del Sevilla. Digo que ha aparecido como desequilibrante. ¿Quién de estos jugadores puede decir revelarse con B corta? Esperando del equipo argentino ante todo lo que está sucediendo alrededor, ¿no?
0: Pero es buena esa comparativa equipo por equipo. Yo creo, Chavo, que hay muy poquitas selecciones que están a la par de los equipos donde juegan los jugadores de la selección argentina, ¿no? Bueno, los que pasaron, España, Francia, si pasa o no pasa Inglaterra.
1: Vos sabés que hay una cosa muy curiosa. Todos estos jugadores jugaban en equipos más chicos cuando llegaron a la selección, y la selección les generó un upgrade a casi todos. O sea, los colocó. Vos fijate que Cuti jugaba en Atalanta, ahora después pasó a Tottenham.
6: Sí, sí.
1: Después Julián fue al City desde River. Enzo fue de Benfica a Chelsea. La selección le generó a casi todos.
0: Sí, a diferencia de otros casos que llegás a la selección por el equipo en el que estás o por cómo jugás,
1: claro,
0: en Argentina yo creo que la selección ha potenciado al crecimiento de muchos jugadores, ¿no?
1: Después jugaba en el Udinese cuando llegó a la selección. No,
0: pero
1: la selección
0: marcaba Alexis Enzo, es determinante.
1: Sí, claro. Julián. Alexis jugaba en Brighton, jugaba en el Liverpool. Es decir, todos han crecido jerárquicamente en el fútbol fútbol de clubes gracias a la selección. Lo bueno de esto es que eso no le ha quitado a los jugadores argentinos el compromiso con la camiseta argentina. Porque no se ha notado esto, al contrario. Esa potenciación, no sé si está bien dicho, creo que sí.
0: Sí,
1: potenciación del futbolista de pasar a jugar a un club más importante, a una exigencia mayor y estar a tono con eso, ha generado que la selección juegue mejor.
0: Claro, claro. Sí, estoy de acuerdo. Estoy de acuerdo. Bueno, tengo ganas de extenderlo, pero tenemos mucho en poco tiempo.
1: Un saludo para Miguel Ángel Rodríguez, está escuchando y va en el auto.
6: Miguel, querido.
0: Qué artista completo, por favor.
1: Sí, acá me mandó un mensajito. Saludo para todos.
0: Abrazo enorme. Recién regaron el campo de juego, mi querido Fernando Sis. El calor, pero se lo ve fantástico. Presento primero y voy con Fernando.
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9: Fer. Sí, tercera vez que riegan el campo de juego y ahora ingresando las mascotas empieza a armar todo el show que circunscribe este partido, el que va a enfrentar a Argentina y Suiza, recordando que Argentina todavía está en el hotel, que Argentina tiene cerca de 150 hinchas esperando la salida y que hay 23 minutos entre donde para el Hotel Origin, la casa de la selección, y este estadio Arrowhead, donde juega la suerte, donde se juega el pase a los semifinales de este mundial.
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0: Bueno, vuelvo con vos, Furla. En un ratito nos vamos a quedar, por supuesto, para el final del partido, porque si esto sigue 1-1, no hay definición. Juan Furlanich, Héctor Gallo, aire de 103-1. Empate Inglaterra, empata con Noruega. Presento y todo tuyo, Juan.
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4: Pasó la pausa de hidratación aquí en Miami. Se refrescaron y ya están jugando una vez más en 26 minutos del segundo tiempo del partido, 1-1, con una variante. Por el lado de Inglaterra entró Rhys James para jugar en el conjunto inglés, pero no en el fondo, sino en la mitad de la cancha. Cuando la perdió Reilly, va sacando en el fondo Gage, tocando la pelota atrás, entró James por Gordon. James actualmente es lateral derecho, entró a jugar a la mitad de la cancha hoy.
5: Exacto, y los que sí cambiaron también en Noruega, los dos extremos. Entraron tanto Nusa como Bot, reemplazando a Sorloth y al goleador, y a Cheltrud.
4: Así saliendo con la pelota Noruega, la viene dominando en el fondo ahora el jugador Wolf. Estamos promediando la etapa complementaria en 27 minutos con el partido 1-1 y sale Noruega en el fondo.
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4: Va saliendo para aquí con la pelota Hegen. Aquí la viene dominando Hegen, buscando Noruega el momento para el cual golpear, como lo hizo en la primera parte. Por ahora tratando de regular en un partido que se mantiene así, se tira camino a la prórroga.
5: Sí, y la tenencia de pelota que hace Noruega en este momento es en su propio campo, tratando de que pasen los minutos y tratar también de juntar pases en ese sector.
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4: Salía Nila, que hace la control, la saca, pero lo terminó perdiendo. El que va presionando para allí son Reilly, jugando la pelota cortita. Y aquí se viene ese que la viene jugando a la mitad para James, que quedó como doble 5 ahora jugando allí en la mitad de la cancha, entregando la pelota sobre el costado para que se venga Conza. Aquí lo tiene Conza que la viene metiendo para Saca. A correr, se viene Saca, la tiene Saca por el costado derecho, metió Saca al medio. Atención, que va llegando James, mete el centro contra el área, esperaba ese, terminó sacando por atrás, devolviendo la pelota a Auger. Presiona por Sikeke, viene buscando y le va quedando Oden. Viene de contra, se viene Noruega ahora. Allí la viene metiendo Odegaard, jugando sobre un costado para que corra Auger. Y a correr se viene Auger, se espera por adentro Hane, la acompaña también por el otro costado Luz. Atención, se viene buscando Noruega, la metieron para Bob, se mete en el área. Qué libre que solo aparece la Bob, Bob que encara, Bob que va, terminó marcando James, llegaba de atrás Berg. Y la pelota después del rebote le queda al arquero Pickford para que salga en el fondo de Inglaterra.
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5: Ahora, ¿cuántas dudas en el fondo de Inglaterra para sacar esa pelota?
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0: Ahí seguimos con Furla, ahí seguimos con Gallito. Estamos en la gran previa, esperando por Argentina y por Suiza, tocando permanentemente con Inglaterra 1, Noruega 1. Van a quedar 15 minutos del partido. Bueno, hay algunas novedades que tienen que ver también con la previa del partido, Fer, porque han pasado cosas que naturalmente tienen relación directa con la historia, ¿no, Fernando querido, de nuestro fútbol argentino?
9: Exactamente, Gus, porque lo que hay y habrá es un minuto de silencio por el fallecimiento del jugador de Sudáfrica. Estamos hablando de Jaden Adams, que amaneció hoy a la mañana con esta noticia. Y además, lo que concierne a la selección argentina, pedido especial a la FIFA para poder usar brazalete negro por el fallecimiento del Rata, de Amadeo Ratín.
1: Algo sobre Antonio Ubaldo Ratín quiero decir. Vos sabés que a propósito de la Ubaldo, que estamos con la selección nacional, cuando debutó la primera de Boca Ratín, lo hizo reemplazando nada menos que a Eliseo Mourinho. Sí. Eliseo Mourinho había sido el capitán de la primera vez que Argentina jugó en Inglaterra, que fue en 1951. 52, perdón.
8: Muy importante en la historia de Banfield también,
1: ¿no? Exactamente, hay una tribuna muy grande de la cancha de Banfield que se llama Eliseo Mourinho, jugador de Banfield. En ese momento, cuando viajó a Wembley, ganó Inglaterra 2-1, ganaba Argentina 1-0, un gol de Boyé. La gente, viste cómo es, sí, se recordaba sí, como sí, algo épico, León de Wembley, qué sé yo. Un día Mourinho, en un rato de sinceridad, dijo, la verdad que fue un desastre. Nos tiraron el arco abajo, nos podían haber ganado como 6-1.
8: Una época mucho más cercana, digo,
3: al gusto por jugar a la pelota. Totalmente. Que al fútbol profesional.
1: Perón, ¿no?, armó el partido porque nunca había jugado Argentina en Inglaterra. Dijo, ¿cómo puede ser? Y se fueron para Inglaterra a jugar. Después Inglaterra vino a jugar al año siguiente acá. Acá no, allá, en Buenos Aires. Bueno, entró Ratín por él y se quedó con el puesto. Mourinho después tuvo que ir a jugar de defensor. Salió de la línea de volantes. Jugó Ratín en el Mundial de 1966 en Inglaterra. La jugada recordada. Hay varias versiones, pero hay una que se popularizó, que es que a Ratín lo echaron por pedir un traductor, lo cual no es cierto.
3: No es cierto, no.
1: Lo echaron porque dio tres patadas, o las que pegaba en la cancha de Boca y no pasaba nada. La segunda de ellas se la dio a Bobby Charlton, claro, que no se podía tocar.
6: Era como, la reina.
1: Claro, como si le pegaran a Messi en la cancha de River, y ya lo venían apuntado. Lo echa, y ahí sí, necesitaron un traductor para explicarle por qué lo echaban. Esa falta de comunicación por el idioma generó que alguien pensara en un semáforo e imaginar a las tarjetas amarilla para una advertencia y roja para una expulsión. Y ahí nacieron las tarjetas amarilla y roja por ese incidente con Ratín. Después, él se limpió la mano con el banderín del córner, pero después se agregó que se sentó en la forma de la reina, que le tiraron lata de cerveza, que la gente lo saludaba por la calle el otro día. No hay un solo registro fílmico ni fotográfico de todo eso, pero el rata se lo llevó a la tumba. Un saludo para su familia, un jugador excepcional. Nacido en Rincón de Milver, sí, en el Tigre, sí, en el Delta.
8: Sí, señor. De hecho, después de retirado vivió, seguía viviendo.
1: Sí, claro. Me lo encontré la última vez que lo vi, lo vi en la escalera de la cancha de la Bombonera. Un jugador que, si vos querés describir el estilo Boca, a lo Boca, es Ratín. Que jugó entre 1956 y 1970 con la camiseta azul y oro.
8: Gran manera de recordarlo, y va a estar siempre permanente, por supuesto, porque es una de las tantas glorias.
6: Sí, ¿no? Sí. Lo que es cierto de esa tarde, ¿no?, es lo de Animals. Porque Al Ramsey se acerca a un jugador suyo que quería cambiar, iba a cambiar la camiseta, claro, con un jugador argentino, y no dijo, más. No cambies, con Pinino, no cambies la camiseta con esos Animals.
8: Me voy rápido a los últimos minutos de Inglaterra frente a Noruega. Ya se viene Hernán Feller también al aire de 103.1. Vuelvo con vos, Furla, vuelvo con Gallito. Por ahora y alargue, presento y el final de un partidazo.
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4: En un partido de ida y vuelta lo tuvo Noruega. El travesaño salvó a Inglaterra. Por poco no llegó el segundo. Y acaba de salvarse Noruega, por poco no llegó Anderson, después de un centro cruzado de Saka, es de ida y vuelta, de arco a arco, cualquiera de los dos está para ganarlo. Primero el cabezazo de Ayer, dio el travesaño de Pickford y recién se lo perdió Anderson.
5: Calcado a lo que pasó en la pausa de hidratación del primer tiempo, después comenzó el gran partido, aquí tenemos lo mismo, ¿sabes qué? No tengo olor a empate, ¿eh?
4: Los dos lo quieren ganar, aquí se viene Berg y la pelota la viene dominando ahora con Odegaard, va saliendo por aquí Odegaard, estamos transitando los 34 minutos del segundo tiempo aquí en Miami. Por ahora Noruega e Inglaterra igualan 1-1.
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4: Aquí se viene Hegen y la pelota va atacando Noruega. Hegen que la viene metiendo al costado, va atacando por aquí con Wolf, la recibe Wolf, la tiene Wolf, la marca de saque, toca atrás la pelota Wolf, Wolf que la viene jugando para Berg, Berg entregando la pelota a la mitad, así la viene moviendo Noruega con Odegaard, se va de levantando el capitán, la tiene Gómez, atacando Noruega ahora con Ocean por el costado, metiendo la pelota para Bob, aquí la tiene Bob, uno de los que entró en el segundo tiempo reemplazando a Zorro, jugando la pelota cortita atrás para Ocean, la maneja Noruega, la van sacando ahora para ver, que la viene abriendo sobre el costado, viene otra vez para que la domine por aquí Bob, jugando cortito con Odegaard, la tiene por aquí Odegaard, así va saliendo Odegaard, entregando la pelota corta para que la domine nuevamente Oscar Bob, allí la viene metiendo Bob al área, atención que se viene Noruega, viene tocando la pelota ver, sacando otra vez para Odegaard, la maneja Bob, la tiene por aquí Bob, Bob que va, levanta la cabeza Bob, espera por el medio ver que la pelota viene abierta para Ocean, juega cortito otra vez con Bob, así la va trasladando Bob, marcado ahora por ese, toca la pelota atrás para Ocean, la maneja Noruega, la controla Noruega, que no le puede entrar a Inglaterra,
5: sí,
4: por ahora.
5: Sí, Noruega, pero en campo de Inglaterra, entonces la pelota la tiene bien lejos de su propio arco.
4: Aquí se viene Nusa, encara Nusa, se viene Nusa, Nusa por el costado izquierdo, viene de la punta al medio ahora para pegar, remetió al centro, viene pasado, atención, va por arriba a buscar a Odegaard, terminó cerrando por atrás O'Reilly, echando afuera, es lateral de Noruega.
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5: Odegaard, que tuvo más participación en Noruega en el segundo tiempo.
4: Y así dominando la pelota justamente por la mitad de la cancha Noruega. Noruega, saliendo con Hegen, el que había marcado el segundo que invalidó el árbitro Turpin. Aquí se viene otra vez con la pelota Hegen. Hegen que va, cae Hegen, falta, dice el árbitro, no, que se levante. La pelota le quedó a Nusa, abierto por el costado izquierdo, se viene por aquí Nusa, aquí la tira Nusa, toca atrás la pelota Nusa. Va jugando cortita para que la domine otra vez para Giverge, Berge sacando para Ojen, la viene abriendo el costado, entrega para Bob. Es correr, se viene Bob, atención, ataca Noruega, se viene Bob, lo marca O'Reilly, va Bob. Bob que encara, se la muestra, O'Reilly por el medio, se viene, levanta el centro entre compañeros, se enfrentaban y terminó sacando la pelota Jude Bellingham. Los dos del City quedaron cara a cara cuando ahora viene Berge, atención, se viene otra vez Noruega, insiste ver la marca de Jameson que intentó marcar, la sacó corta, le quedó para Odegaard otra vez, se viene Noruega, que lo busca en el final, aquí la van tocando para Ojen, sobre 36 minutos, lo quiere ganar Noruega, no quiere prórroga el equipo nórdico, y aquí ataca otra vez con Odegaard, la viene buscando Odegaard, está replegado Inglaterra, la viene manejando Odegaard, jugando atrás la pelota para que la juega ahora Berge, así la viene metiendo Berge, estamos a través de 10 por radio, la 103.1, camino Argentina frente a Suiza en el aire, de 10 por radio esperando por el equipo de Scaloni por la noche frente a Suiza, cuando aquí metía Nusa la pelota al córner, habrá córner después de la marca, le saca, se la tiro de esquina que corresponde a Noruega.
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5: Es bueno para Noruega cuando se juntan sobre la derecha Odegaard y Bodd.
4: Hay tiro de esquina que tiene que tomar Noruega. Atención, este tiro de esquina se vendrá para buscar por arriba otra vez el equipo nórdico. Le va a pegar sobre el costado izquierdo Patrick Ver, esperando Haaland dentro del área, esperando también Ayer, el hombre que estrelló un tiro en el travesaño hace apenas unos minutos. Árbitro que advierte, Oden está parado cara a cara con Pickford, el capitán noruego. Quedó enfrentado el arquero inglés, allí los dos en el cuadro menor. También está cerquita Berge. Vamos a ver qué hacen. Le va a pegar sobre el costado derecho Patrick Ver. Atención para Noruega, buscar por arriba el segundo. Se va a adelantar Berge. Allí la viene metiendo Berge. Centro cerrado, termina sacando Harry Kane echando. La aprieta por un costado, le queda otra vez a Berge. Insiste Berge, le va tocando atrás, se viene con Odegaard. Aquí la tiene Odegaard, Odegaard que busca, Odegaard que encara. Aquí la tiene Odegaard, insiste Noruega, busca Odegaard, levanta Odegaard, la empala al área. Venía para Rusia, fue larga. No va a llegar Rusia, será salida desde el arco para Inglaterra. Tenemos 37 y medio, volvemos a Kansas. Ahora para darle la bienvenida a Hernán Feller en un rato nada más, porque antes Carlos Lotti y después nos vamos para Kansas.
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4: Volvemos a Kansas con Hernán Feller así para tomar la posta. Hernán, ¿cómo estás? Bienvenido.
3: Juan querido, abrazo grande para vos, para Héctor Gallo, para Carlos Blota, por supuesto para Esteban Sass y para todos los oyentes. Aquí estamos instalados en el pupitre número 72 que tiene la radio, Dispo Radio, aquí con el Chavo Fuchs y también con Dani Arcucci. Un sol a pleno, por supuesto, de donde estamos nosotros ubicados. Da la sombra, corre un airecito, hace calor. Estuvimos recién en el campo de juego, temperatura alta, 32 grados, un poquito más la sensación térmica, pero esperando este gran choque porque allá por la zona...

0: un estadio enorme que seguramente se va a llenar, que es donde debutó la Argentina. Acá con Argelia, todo. Sí, señor. Que ahí también Argelia anularon un gol por offside, ¿se recuerdan?
1: Sí, claro. Digo, si después empezamos... de Messi, pegadito al de Messi.
0: Exactamente. Que yo espero que juegue un poco mejor el equipo. Sí. Si bien mejoró con Egipto, hubo una mejoría, el equipo tiene un techo más alto que ese, uh-huh. me parece. Y yo creo que hoy puede ser el día. Es un rival le va a exigir más que Egipto, aunque... Y yo creo que Argentina tiene que estar un poquito más equilibrado. Paredes le ha dado algunas soluciones. El tema del lateral derecho sigue sin solución, uh-huh. porque yo lo veo a Scaloni que no le cierra ni Molina ni Montiel los rendimientos, por lo menos. Así que bueno, pero el equipo está bien.
2: Hasta aquí Hernán ha sido más espíritu, más corazón que juego. Eso se acentuó muchísimo después del partido o en el partido contra Egipto hasta volverlo una marca registrada. Yo creo que la evaluación que ha hecho Scaloni en principio, y si todo marcha así, con los nombres, que no va a haber demasiados cambios, la evaluación es mejor de la que hacemos nosotros del equipo. Quizás porque espera que en algún momento, a partir de ese espíritu, el juego fluya de otra manera. Yo sigo insistiendo con la dinámica y con la velocidad, más allá de que los números, el fútbol está cada vez más estudiado, cada vez más medido, y a mí me parece muy bien, no refleja esto que voy a decir, pero el otro día, un poco de casualidad, después de un día de un partido solo, como está sucediendo ahora, me apareció en la pantalla la Argentina-Países Bajos del Mundial pasado, y la verdad es que los veía como aviones. No me parecía, está acelerada la imagen. No, eran los mismos jugadores. Sobre todo McAllister, Enzo.
0: Alessandro.
2: ¿Cómo?
0: Alessandro decía, son aviones.
2: Sí, claro. Bueno, la famosa apreciación de Alessandro viene por ahí. Y creo que no necesariamente tiene que ser eso, ¿eh? Porque alcanza también con que Argentina tenga más fluidez de juego. Esto es lo que a mí me parece. Fuera de eso, Hernán, lo que venimos charlando ya hace un rato, y también es un dato estadístico, es la vulnerabilidad argentina. Marcadas, sin faltar el respeto, por el entrenador rival de hoy, porque es así, le hicieron 4 goles en 2 partidos, Hernán.
1: Sí, es cierto, no está teniendo el mejor rendimiento, creo que está lejos de su mayor rendimiento, de ese techo que recién hablaba el Chavo, esta selección argentina, por supuesto, pero me quiero ir de vuelta a lo que está sucediendo en Miami con Juan Furlanich.
3: En 42 minutos se venía, saca casi el gol de Inglaterra, lo sacaron justo la línea, Auschwitz se terminó salvando, llegó al fondo, saca y ataca otra vez Inglaterra, ahora con James. Aquí la tiene James, se viene James buscando por el costado derecho, entregando la pelota para Conza. Aquí la tiene Conza, ninguno de los dos quiere la prórroga. Aquí la viene buscando Conza, la marca de Nusa. Conza mete el centro, pelota al córner, ahora tiro de esquina para Inglaterra.
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3: Y ahí tiro de esquina para Inglaterra, había desbordado en la anterior. Saca Auschwitz, terminó salvando con lo justo. Si no la empujaba Harry Kane, estaba el segundo.
5: Pero es el momento recién que Inglaterra pudo responder. Hasta ahora mejor en este segundo tiempo Noruega.
3: Hay tiro de esquina inglés, le va a pegar ese, a buscar por arriba, se viene Inglaterra en casi 43 minutos en el último tramo del partido, esperando dentro del área Harry Kane, esperando Anderson, esperando también Jude Bellingham junto a Stone para buscar el golpe de cabeza. Inglaterra lo quiere ganar por arriba ahora, marcación mixta de los noruegos en esta pelota detenida, le va a pegar ese en el costado derecho y aquí en Miami va Inglaterra a buscar el gol de la victoria, allí donde están todos los hinchas ingleses, se adelanta ese para el centro, mete al área, atención, venía buscando por allí Harry Kane, empujaba Kane para mí, falta. Ay, señor, ay. Alta de Harry Kane, marca el árbitro, tiro libre para Noruega.
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1: Bien, seguimos aquí en Kansas. Ya vamos a volver con Juan Furlanich, con Héctor Gallo y toda la banda, porque se está definiendo el partido. Queda minuto y medio allí en Miami, en este empate parcial entre Inglaterra y Noruega. Lo ganaba el equipo nórdico, lo empató enseguida el equipo inglés. Bueno, y esperando la selección argentina, esperando la confirmación de los 11 titulares. En principio, aparentemente, no habría mucha modificación. La duda está en el lateral derecho, si será Montiel, si será Molina.
2: Sí.
1: Creo que después el resto será lo mismo.
2: Ahora, yo me pregunto, Hernán, Chavo, lo mejor de Argentina, lo mejor que se vio de Argentina, fueron las llegadas, en el primer tiempo hubo 4 o 5 llegadas, pero esa recuperación, tuvo en cancha a jugadores que obviamente entraron para dar vuelta un 0-2, pero quedaron plantados en la cancha, Julián Álvarez,

0: y Lautaro Martínez. La opción, la posibilidad de ver a Lautaro Martínez y a Julián Álvarez juntos, ¿es una opción? Sacando un mediocampista.
1: ¿Para quién? ¿Quién está mejor?
0: Para vos. No, digo, a ver, porque yo les contaba que la versión esa de Argentina, que cada, a medida que pasan las horas se le va agregando matices positivos al rendimiento, más allá de la entrega y del corazón, bueno, terminó con una formación con otros nombres, obviamente, y buscando lo que tenía que buscar para dar vuelta a un 0-2. Me pregunto si es una posibilidad para cambiar, para sorprender. No lo ha hecho todavía, Scaloni.
1: Mucho menos estando Messi.
0: No, con Messi normalmente
1: salvo que sea una emergencia como una el otro emergencia. Día.
0: La otra es...
1: Tengo una pregunta, porque hoy al mediodía también la hice en algún otro lado y me contestaban los dos. ¿Quién está mejor?
2: Lautaro.
0: Sí, Lautaro leve.
1: Lautaro está mejor. Yo creo que no está bien Julián, por eso Lautaro está mejor.
0: Ahora no...
1: A mí me encanta Lautaro.
2: Tampoco es el mejor momento Lautaro.
0: No, claro.
2: Ninguno está en su techo.
1: No, tal cual. Ninguno está en su prime.
0: Ahora, vale. Si ninguno está en su prime, en su techo, lo que querramos decir...
2: Ninguno high-high.
0: Scaloni va a elegir siempre a Julián.
2: Sí.
0: Si están los dos parejos, va a elegir siempre a Julián. Aunque estén los dos en baja. El tema, ¿saben qué pasa? Pasaron 4 días nada más el partido. Y a medida que se va alejando el partido, empiezan a verse cosas positivas. Yo he escuchado colegas y he tenido charlas que Julián jugó bien el otro día. Para mí no, estuvo lejos de su nivel.
1: Por eso no hablo con nadie yo.
0: No, bueno, pero hay que hablar.
1: ¿Cómo está tu familia? Contame de tus hijos. No hablo más de fútbol.
0: Pero por favor, pero conmigo hablar de fútbol.
1: Quiero que discutamos si tiene que jugar Merentiel o Milton Jiménez. Ya, ¿no?
0: No.
2: Ya falta poquito.
1: No falta
2: nada. Y sin descanso.
1: Para ir al Coto, sí, ¿no? Falta poquito.
2: Sin descanso. Quiero volver a Miami, Juan Furlanich.
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4: 46 minutos y medio de 52, 7 más marcó Turpén para que aquí se defina la historia, o si no nos vamos a la prórroga. Están empatando 1-1, la viene buscando ese. Están jugando Noruega, Inglaterra, buscando un lugar en la semifinal del próximo miércoles en Atlanta, así tocando la pelota ese. La viene manejando por abajo, jugando para Bellingham, atacando Anderson solamente contra la área, espera Harry Kane, pero si no tiene Harry Kane y la viene Luna, no pudo dominar, la perdió. Se la van robando y va saliendo ahora en el fondo el conjunto noruego. Allí la viene manejando Odegaard, se la guarda Odegaard, de gran segundo tiempo, tocando la pelota atrás Odegaard. Va saliendo por aquí con Pedersen, un par de cambios por un lado y por el otro. Entonces Pedersen por Wolf, por el lado de Noruega, se metió a la cancha también Rogers para jugar en lugar de Konsa en Inglaterra, y se había entrado Spence por O'Reilly también en el conjunto inglés. Está claro que buscó reacomodar al equipo Tuchel en el final.
5: Sí, y recién Spence, que lo fue a presionar sobre la salida a Nilan, casi produce el segundo de Inglaterra.
4: Ahora presionaba Roger, logró que la pelota se vaya afuera, para lateral para Inglaterra, ataque, lo quiere ganar Inglaterra sobre el final.
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4: Quedó dolorido Hegen, lo tienen que atender al segundo marcador central noruego. Está caído Hegen, veremos si hay posibilidad de que pueda continuar o no. Se agotó las variantes en lo que tiene que ver con el tiempo regular Noruega, no por las variantes en sí, sino por las ventanas. Se usó las 3 ventanas, así que Hegen tendrá que terminar sí o sí como pueda de aquí al final del partido, después sí podrá ser sustituido.
5: Exactamente, porque le falta esa ventana. Odegaard, vos lo nombraste mucho, fue el factotum que mejore en este segundo tiempo el equipo noruego, a través de él, la tenencia de pelota, el pase en profundidad que siempre pone Odegaard, mejoró, terminó mejor. Lo que pasa es que queda una imagen de los últimos minutos que Inglaterra pareció despertar como para tratar de ganar el partido, pero no alcanzó.
4: Entraron a atenderlo a Hegen, que tendrá que salir, tendrá que estar un minuto fuera. Entonces el segundo marcador central noruego jugará con 10 Inglaterra durante un minuto en 48 y medio de este segundo tiempo. El juego por ahora interrumpido aquí en Miami. Volvemos allá a Kansas.
6: Bien, en un ratito venimos con ese final de partido en Miami. Están igualando Noruega e Inglaterra 1-1.
7: ¿Hernán?
6: Sí, Fernando, ¿cómo estás?
7: ¿Cómo estás, Hernán? Te saludo y te doy un dato que me acaban de dar aquí de la organización en Kansas. Sí. Por primera vez desde que se inauguró el Fan Fest, sold out, 25.000 personas están esperando aquí en el Fan Fest de Kansas. Por primera vez desde que se inauguró para este partido, para la despedida de Kansas City del Mundial, fue Argentina frente a Suiza, cuarto de final. 25.000 personas ya colmaron ese Fan Fest aquí en la ciudad.
6: Bien, buen dato. 25.000 personas en el fanfare, ya todo liquidado. Sold out, como se dice habitualmente. Y de la selección argentina, Fernando, ¿qué tenés para contarnos?
7: De la selección argentina tengo para contarte que está por empezar la charla técnica en apenas 4 minutos. Será una charla técnica corta y después a subirse al micro y a venir hacia el estadio. Argentina y Suiza se enfrentan a partir de las 20, hora local, y una hora y media antes tendrán el bus arrival, lo que se llama la llegada al estadio.
6: ¿Cómo?
7: Empezar a pensar, Jakov, bus arrival, para empezar a pensar lo que va a ser el partido.
0: Me recuerda, doble amarilla, volviendo para casa, yo después de terminar poder pasar, pongo la 103.1, por supuesto, siempre sintonizada, y escucho esa ida y vuelta de Feller
1: Lo del bus arrival es espectacular.
0: Vos te das cuenta que lo estamos haciendo en pleno Kansas, acá en un estadio increíble.
1: Bus arrival, que es donde para el colectivo, claro. Más o menos, ¿no?
0: ¿A dónde llega?
6: Y Fernando, ¿y de la formación tenemos confirmado o todavía nada?
7: Todavía no confirmado, pero a falta de la planilla, Hernán, con Nahuel Molina como titular lateral derecho, serían los mismos 11 que enfrentaron a Egipto, que empezaron a enfrentar a Egipto en Atlanta. Repetiría por cuarta vez en 102 partidos los 11 titulares de Scaloni en su era.
6: Bien, vuelvo a Miami, Juan Furlanich.
4: Último minuto aquí en Miami, 50-45 de la etapa complementaria. Se acaba la historia con un tiro libre que tendrá que jugar Noruega en la mitad de la cancha. Higgins no puede más, sigue en el campo porque no tiene más cambios. Noruega está esperando solo a quien llegara al final del partido para hacer la sustitución, pensando ya en la prórroga, en los 30 minutos que se nos vienen.
5: Sí, los dos terminan mirando el reloj, ¿no? No pudiste hasta ahora, firmemos el alargue.
4: Ahí tiro libre que va jugando Auger, jugando la pelota atrás para el arquero Nilan. Aquí la viene dominando Nilan, jugando el último minuto ya. Habrá que ver si Turpan agrega algo más por la demora que tuvo el partido, por esa tensión que tuvo Hegen, que ha quedado parado en la mitad de la cancha sin poder jugar. Está Berge ahora jugando como segundo marcador central hasta que el partido termine. Mientras tanto, atacando Nusa, venía corriendo Nusa, va cerrando en el fondo James, presionado por Nusa, la deja correr James. Habrá lateral para Inglaterra.
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4: Sin pensar todavía en que Argentina haya avanzado, pero es un buen negocio para el otro, que va a avanzar de la otra semifinal. También esto que se tira aquí en Miami.
5: Claro, por supuesto, lógico. Y además, ¿cómo terminan, Porque físicamente no están bien y falta todavía 30 minutos.
4: Así salió Pedersen, se complicaba en la salida. Hegen, no da más Hegen, En el último esfuerzo, Hegen la tocó atrás para Nila, le terminó volteando a Rogers. El árbitro se acerca, le abre los brazos Harry Kane. Quedaron los dos golpeados, tanto Hegen como Rogers. Hegen le dieron una pelota a sentarse en un lateral de manera increíble cuando no puede ni correr. Se tuvo que esforzar, terminó chocando con Bellingham finalmente, que quedó golpeado.
5: Y se terminó de romper, ¿no?
4: Habrá que ver si no el árbitro entiende que hay infracción, porque soltó la pelota y después se lo terminó llevando por delante a Bellingham.
5: No parece, en la repe no parece absolutamente, no.
4: Yo no sé si no lo pisa, ¿eh?
5: No, pero es producto de la jugada y no porque en la disputa pelea, ¿no? Me da la sensación que no falta, pero...
4: Quedó caído Bellingham, abre los brazos Harry Kane, algo están hablando, del VAR con el árbitro Turpan. Habrá que ver qué dice el árbitro, me parece que pidió la pelota y se va a terminar. Señoras y señores, en 53 minutos se va a acabar aquí el tiempo regular. El árbitro Turpan que va a ser reanudar para que esto se termine. Bellingham que también se queja pidiendo la falta.
1: Y sí, fue falta.
4: El árbitro reanude, dice que sigan, El árbitro reanude, dice que sigan, tendrá que sacar Nilan y esto se termina. Tendrá que sacar la pelota al arquero y esto se va a terminar, señoras y señores. Saca el arquero Nilan y esto se acaba y nos vamos a la prórroga aquí en Miami. Sacando largo Nilan. La viene metiendo para Bob, la viene buscando Bob. La marca de Spence. Spence que la saca por un costado. Va a dar tiempo para uno más todavía. Para el lateral de Noruega.
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4: Metía la pelota Auge. La venía buscando
5: Odegaard. Acertado lo de Turpin. No fue falta,
4: Sacaba en el fondo la pelota Bellingham, señoras y señores. El árbitro marca el final del tiempo regular. Aquí en Miami se ha terminado 1-1 Noruega-Inglaterra. Para definir quién será el semifinalista, habrá que jugar 30 minutos más aquí en Miami.
6: Muy bien, aquí las 6 de la tarde en Kansas, las 8 de la noche en la República Argentina. Hacemos una tanda, vendemos, se viene la larga en Miami. Estamos en la previa esperando Argentina-Suiza, buscando ser uno de los 4 mejores en esta Copa del Mundo. Sí.
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0: 20.06 en la República Argentina, 18.06 aquí en la ciudad de Kansas. Estamos en el estadio donde va a jugar la selección argentina dentro de dos horas, menos de dos horas. Y Chavo, hace un ratito teníamos una brisa que hacía mucho más llevadero. Ahora, sí, apenas ahora para la brisa, se siente mucho
1: calor. Cocinamos.
0: Nos cocinamos. Igual a lo lejos, y lo está relatando allí Juan Furlanich, por lo que podemos ver nosotros también y por los datos del tiempo, peor la están pasando en Miami. Esta es una ciudad, en ese sentido, mucho más amigable. Más amigable también es la música, Chavo.
1: La música es maravillosa, no es la primera vez.
0: ¿Qué venimos escuchando en los estadios?
1: Recién estábamos tocando la batería en el aire con Momarito, que era... Esto era Jump. Ajá. De Eddie Van Halen, que falleció creo que el año pasado, si no recuerdo mal.
0: Ajá.
1: Gran guitarrista que además participó del disco Thriller de Michael Jackson, si no recuerdo mal, no lo tengo acá.
0: Muy bien.
1: A Martín.
0: Beat It, dice.
1: Beat It.
0: Ahí está. Los peritos
1: en el disco Thriller.
0: Escucha.
1: No, en el LP, en el LAR.
2: Beat it.
1: Lo produjo Quincy Jones, después se pelearon y ya a partir de Bad ya no estuvo más.
0: Tenemos colegas ingleses al lado que escuchan y sonríen.
1: Se escucha, claro, sonríen.
0: Sí, claro.
1: Repeat it.
0: Estamos de frente al sol nosotros, o por lo menos a la tribuna a la que le da el sol. El sol está justo detrás nuestro, por eso estamos a la sombra. Para que la gente conozca, entienda, imagine, detrás de nuestra cabina, que está al aire libre, o sea, acá llueve y fuiste, está lo que llama el press box, que es una enorme, gigantesca estructura vidriada que abarca todo el ancho de la cancha y es muy típico de cabinas de prensa de los deportes norteamericanos, que se ven de manera cenital, bien de arriba. Así que veremos qué es lo que pasa con los movimientos de la selección argentina. Los venimos imaginando hace rato, venimos imaginando alguna mejora, aquello que trascienda de algún modo la emoción. Lo tenemos a Julián Pérez Regio entre la gente, así que está bueno escuchar porque dentro del estadio todavía hay poca gente. Las explicaciones son varias, no es que son pocos, va a estar completo el estadio. Tiene que ver con el sol que pega de frente, entonces la gente espera un rato para ingresar. Y lo otro también que los accesos son bastante complicados. Hasta colegas tengo que venían llegando y había colas, desde acá se ve alguna de las colas de autos, de 1.5 kilómetros. Se frena el tránsito porque se llega por un par de caminos nada más a este estadio y aparte está muy limitado. Entre la gente anda Julián Pérez Regio. Me gustaría, Julián, querido, a ver qué ambiente tenemos por ahí afuera.
3: Estoy acá en uno de los accesos al estadio. ¿Familia completa o no? ¿Familia completa? ¿Todo bien? ¿Tranquilo?
4: Todo bien, tranquilo.
3: Estamos en vivo para Dispor Radio. ¿De dónde son?
4: De Córdoba.
3: ¿De Córdoba? ¿De qué parte de Córdoba?
4: San Francisco.
3: De San Francisco, Córdoba. ¿Cómo estás viviendo acá en familia, ingresando al estadio, en un mundial, cuarto de final? No te quiero poner nervioso, ¿eh?
4: Un sueño. Estar con mis hijos acá es un sueño.
3: ¿Ya pudieron ver algún partido de la Copa o...?
4: El pasado.
3: Uy, el del infarto. ¿Sobreviviste? Y acá estás. ¿Cómo venís de salud? ¿Estás bien o no?
4: Y recién para conseguir entrada casi otra vez.
3: ¿Complicado? ¿Conseguiste por reventa? ¿Precio oficial? ¿Cómo fue? Pero bajaron un poquito, ¿no? En comparación a otro.
4: Había que esperar, pues la semana pasada no esperé y... Hay que esperar.
3: ¿Cuándo la compraste? ¿La compraste?
5: ¡Gol!
3: Tengo la ansiedad. Tenías en el cuello.
5: ¡Gol de Inglaterra! ¡Gol de Inglaterra! En dos minutos de la prórroga. El remate de Roger de larga distancia. El rebote largo de Miller y de frente. Jude Bellingham otra vez aparece en el área para marcar el segundo, para poner arriba a Inglaterra. En el arranque de la prórroga aparece Bellingham, marca el segundo para los ingleses, que salieron con todo en la prórroga. Ya lo habían tenido en una chance cercana y ahora con un remate de Roger que dejó largo Nilan en el rebote, Bellingham lo captura de frente, marca el segundo. Arriba Inglaterra, que se mete con este gol en semifinales. Gana Inglaterra, Noruega por 2-1.
6: Siempre le aparecen los mejores. Bellingham, cuando lo necesitó Inglaterra en el primer tiempo, ahí estaba el número 10. Ahora lo necesita para terminar con el partido prácticamente, porque físicamente Noruega no da más. Y apareció Bellingham. Bellingham hasta ahora le da el pase a las semifinales.
5: Está ganando Inglaterra por 2-1. Perdón, querido Julián Pérez Regio, pero llegó justo el gol de Inglaterra. Gana Inglaterra la prórroga 2-1, Dani.
2: Es sí. 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
0: Juan y Héctor, estamos siguiendo obviamente el relato y los comentarios de ustedes, y también tenemos aquí en la posición de la radio una tele, tenemos la imagen. Otro gol donde un arquero da un rebote, ¿no?
1: Acá cometió un error conceptual. Intentó embolsar la pelota, medio cayendo, cuando eso vos lo tenés que hacer cuando estás de frente. Y podés tirarte hacia adelante y podés amortiguar cualquier pique de la pelota con el cuerpo.
7: En el primer tiempo
1: cayó, intentó embolsarla, y fue un error, porque no le dio tiempo a cerrar los brazos. Por eso el rebote y el gol de Inglaterra.
7: En el primer tiempo a Nilan le había pasado exactamente lo mismo. Y Pittsburgh en el primer tiempo, también había dado un mal rebote. Es cierto, es una constante de algunos arqueros en este Mundial.
1: Sí, otro recurso, Dani Gallito, es ponerle las palmas de la mano para amortiguar el remate. O sea, matás el remate, matás el efecto y después la levantás tranquilo. Bueno, nada de esto hizo el arquero de Noruega.
0: Lo más curioso, Héctor, respecto de esto que decís, es que se trata de dos arqueros que vienen de dos muy buenas actuaciones.
7: Exacto.
0: Tanto Nilan como Pickford.
7: Exacto.
0: Fueron muy importantes en los partidos anteriores. Dale nomás, Juan, darle un poquito, porque este partido tiene muchísima importancia. Si Argentina pasa esta noche, de acá sale el rival justamente de la Argentina. Dale, Juan.
2: Bien, Dani, hasta parecido a lo que pasó con Lamens también ayer, el gol de España, ¿no? Un rebote largo del arquero, así que yo no sé si no tiene que ver también la pelota, el tipo de balón con que está jugando este Mundial, ¿no?
7: Se está lamentando Courtois porque salió, ¿no?
2: Estamos en 6 minutos del primer tiempo de la prórroga. Está ganando Inglaterra con el gol de Jude Bellingham a los 3 de este primer tiempo del suplementario. Inglaterra se está metiendo en la semifinal. Entró Ostigar en lugar de Hegen, que se había ido ya en los 90 minutos como podía. Terminó ese tiempo regular y después terminó siendo sustituido. Ahora va saliendo con la pelota al conjunto noruego. La viene manejando en la mitad de la cancha. Se está metiendo Inglaterra en la semifinal de la Copa del Mundo, esperando por Argentina, esperando por Suiza. Maneja la pelota ahora Odegaard.
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7: Y Juan, con dos fit gastados que tienen, o cómo tienen estos equipos, empieza el partido mental ahora.
2: Y ahora Noruega es el que tiene que ir a buscarlo. Ahora es Noruega el que tiene que intentarlo. Inglaterra lo pudo dar vuelta, como pasó también frente a Congo. Pero ahora en la prórroga, aquí buscando la pelota por la mitad de la cancha, otra vez Berger jugando hacia atrás para Ostigar. Se adelanta Ostigar, la viene entregando para Berge. Allí la tiene Berge, Berge jugando para Odegaard. La viene manejando Odegaard, se defiende Inglaterra ahora. Ahora metido Inglaterra atrás, ahora es Noruega el que tiene que intentar buscar los espacios, pero por ahora no lo consigue. Allí la viene buscando Berge, lo presiona Bellingham de un partido superlativo. Pelota atrás para que salga en el fondo el arquero Nilan.
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2: Así viene dominando la pelota otra vez Odegaard. Odegaard que la viene jugando a la mitad, saliendo con Berge. Aquí la domina Berge, levanta la cabeza Berge, toca cortito para Odegaard. Así la viene buscando Odegaard, 3 lo rodeaban, toca atrás la pelota otra vez para Berge. Todo Inglaterra metido atrás y es lógico ahora.
7: Y qué buen segundo tiempo y comienzo de la larga de Odegaard, Pasa el fútbol de Noruega, pasa por Odegaard.
2: Así saliendo otra vez con la pelota al conjunto noruego. La viene metiendo para que la domine por aquí Odegaard. Ya volvemos a Kansas. Así la viene metiendo Odegaard. Esperando para Argentina y por Suiza. Esperando por el relato de Julián Fernández aquí en el aire. 10 por radio. Aquí la viene metiendo ese. La pelota viene para Bellingham. Soltó bien de primera y a correrse. Viene Inglaterra por más. Atención. Pelota larga para que corra Roger. Marca bien en el fondo. Hay racha afuera. Es lateral que corresponde a Inglaterra.
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2: Hay lateral que tiene que tomar por aquí Inglaterra. Saliendo con la pelota de Spence. Spence que la viene entregando para Anderson. Aquí la viene buscando Anderson. Va saliendo por aquí Anderson. Anderson jugando la pelota atrás. La viene manejando otra vez Inglaterra. Saliendo por aquí el conjunto inglés con este resultado. Esteban, Inglaterra próximo miércoles. Semifinal entonces, esperando para Argentina Suiza.
9: Exactamente. Y está repitiendo semifinal como en Rusia 2018.
2: Aquí se viene con la pelota Spence. La viene buscando Spence. Spence que va. Atención. Se viene Spence contra el fondo. Spence que va encarando. Se mete en el área. Viene Spence. Escapó de la marca. Se viene contra el área. Cae Spence. Largo. Dice penal. Penal, penal, penal, penal, penal, penal. Marcó Turpin. Penal para Inglaterra.
5: penal para Inglaterra, lo voltearon Spence e Inglaterra, los pies de Harry Kane, tendrá la chance de sentenciar la historia, de meterse en semifinal. Turpin no dudó, penal para Inglaterra, dijo el árbitro.
7: Estaba muy cerca Turpin, más cerca que nosotros. Yo quiero ver abajo, porque si hay penal es porque lo toca abajo. Desde aquí obviamente le tengo que dar la derecha al árbitro.
5: Lo voltearon a Spence, la falta que le cometían sobre el costado. Se la terminó cometiendo Bob cuando intentó cerrar, quedó trabado con Spence que cayó. El árbitro estaba al lado y no dudó, Héctor.
7: Le pasa por adelante y lo toca desde atrás. Se lo lleva puesto desde atrás. Para mí hay falta.
5: Hay penal para Inglaterra. El festejo de Jude Bellingham con Spence. Turpin que todavía está esperando la confirmación de parte del VAR.
7: Ahí están chequeando porque en la última jugada, abajo, cuando, como yo pensaba, no. Pero sí arriba. Y ahí está la duda, me parece. Ahí está el chequeo de...
5: Brizard, ¿no? De Jerome Brizard.
7: De Jerome Brizard, sí. Yo pensaba abajo, abajo no hay nada.
9: No, abajo no.
5: Están esperando todavía la confirmación. Allí se acerca Erling Haaland también para decirle algo a Bellingham. ¿Le pegará a Bellingham o le pegará a Kane en el penal? Me parece que la va a ir a ver, ¿eh?
7: La va a ir a ver. Y si, atención, si él entiende que arriba no hay la intensidad necesaria,
5: abajo
7: puede ir
5: no hay
7: para
5: nada.
7: Atrás, ¿eh? Abajo no hay nada.
5: Bueno, va a ir el árbitro Turpin a verla al monitor. A todo esto tenemos 10 minutos y medio de una prórroga que ha tenido ya de todo. Que ha tenido un gol para Inglaterra, una jugada también de peligro en el arranque. Y ahora un penal que ha señalado el juez que puede ser...
7: Y acordate la jugada, ¿no? La jugada que volvió para atrás en el córner.
5: Era el segundo gol de Noruega, claro, en el segundo tiempo.
7: Falta de Haaland. Acá abajo no hay nada. Ya estamos viendo también la repetición. Y si él entiende que desde atrás está la intensidad para que se lo lleve puesto Spence.
5: A ver, ya tomó la decisión Turpin. Se acerca ahora al centro del campo para explicarlo. Me parece que lo va a anular porque Spence reaccionó como diciendo por qué, ¿no? A ver.
10: The attacker put his leg in front of the defender without any foul.
5: So no hay falta. Decision, no hay falta.
10: No foul.
5: El atacante puso la pierna por delante del defensor, es lo que dijo. El árbitro del partido por eso provocó la falta.
7: Se lo lleva puesto sin la intensidad necesaria como para cobrar falta.
5: Bueno, no hay penal. Tenemos 11 minutos y medio. Se va a reanudar con salida para Noruega, Dani. Esto sigue por ahora. Inglaterra sigue ganando 2-1.
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0: Debo decir, muchachos, que coincido totalamente con el VAR, le cruza la pierna por delante y arriba no hubo nada.
1: Si eso que tuve alguna duda, porque si vos cruzas la pierna y te tocan es penal, pero acá fue medio claro todo.
0: Casi que falta de él.
1: No me puedo pelear con el árbitro.
0: No, totalmente, se quiere pelear con todos el chavo acá. Y escuchá, sí, Gallito, claro. Y Juan, vieron el gesto del papá de Erling Haaland, ¿no?
5: Sí.
0: Dijo, las dos manos, tírenle la pelota al área a mi hijo, dale, ya está, tírenle la pelota al área a mi hijo.
7: Y debemos aclarar, Dani, que la jugada que en el segundo tiempo también... cobraron para volver al córner, sí había sido falta sin la pelota en juego de Haaland, ¿no?
0: Totalmente. Si me permiten, Juan, Héctor, acá en las pantallas, estas pantallas en forma oval que hay en cada cabecera del estadio, está la llegada de los jugadores argentinos, ya están bajando, empiezan algunos aplausos cuando viene el público. Lo tengo a Fernando Sisa ahí más cerca. Dale, Fer.
11: Exactamente, Dani, porque se está llegando la selección. En realidad, lo que está haciendo es embarcando en el hotel. En el hotel
0: perfecto.
11: Origin, rumbo a acá. Exactamente, van a llegar en 15 minutos. Formación confirmada de la selección argentina. Los mismos 11 contra Egipto. Es decir, Emiliano Dibu Martínez, Nahuel Molina Lucero, Cristian Cuti Romero, Lisandro Martínez y Nicolás Talafico, Rodrigo De Paul, Leandro Paredes, Enzo Fernández, Alexis McAllister, Julián Álvarez, y arriba, junto a él, un tal Lionel Andrés Messi, los 11 de Argentina, para ilusionarse con la semifinal del mundo.
0: Perfecto, perfecto, Fernando. Entonces, formación confirmada, están saliendo del Hotel Origin, de allí donde lo que ha sido la casa de la selección argentina, lo íbamos a subir al cuerpo técnico. Ahora Alexis McAllister, estamos viendo al mismo tiempo que el público, toda esta ceremonia, esta situación, gestos de muchísima concentración. Y bueno, este dato que nos trae, la información que nos trae Fernando Sis, del equipo sin cambios. Esto ratifica de algún modo la evaluación que fue haciendo Scaloni del rendimiento de Argentina. Chavo, ningún cambio. En principio, entonces, ningún cambio para la selección argentina.
1: Tiene sentido. Con los cambios el equipo mejoró, sobre todo con el ingreso de Paredes.
0: Porque el cambio ya estaba hecho antes.
1: Sí, amén de que Paredes, per se, tiene esa salvada y tiene un par de pases. Cuando digo un par, no estoy diciendo dos. Hablo, es un sentido figurado. Acá tenés que aclarar todo, ¿viste?
0: Sí, sí.
1: Liberó a Alexis y a Enzo. Enzo y Alexis jugaron mejor. No así De Paul. Pero De Paul viene ahí tratando de acomodarse, de recuperar el nivel. A mí no me gustó el trabajo de De Paul del otro día, pero no, De Paul es un jugador demasiado importante como para que lo saquen porque juega mal un partido.
0: Sí, sí, sí. Hay una ratificación de confianza. Veíamos en las últimas imágenes que compartían acá. Son imágenes obviamente oficiales que se comparten con todo el público, con nosotros, de la salida no tan lejos. Esta es una ciudad relativamente chica, así que el Hotel Origin no está tan lejos de aquí del estadio, y obviamente el camino del ómnibus de la selección.
1: Llega 23 minutos de todos lados.
0: Sí, es increíble. Te marca 23 o menos. 23 claro. O menos. Realmente en ese sentido, pero veía, Chavo, ¿sabes qué? Algo que ha sido característico, la selección ya mañana no estará aquí, ojalá que esté viajando rumbo a Atlanta, pero nosotros que estamos tan acostumbrados a las lonas en las concentraciones, acá el Origin está rodeado por una lona que es una bandera argentina.
1: Como la de Letrat, pero
0: claro,
1: de
0: Letrat
1: otro color,
0: era verde.
1: Era verde,
0: sí. Y era para tapar toda la intimidad. Juan, estás ya en el final del primer tiempo suplementario, ¿verdad?
2: Así es, Dani, dio tres más el árbitro Turpán, tenemos 16 minutos, nos quedan dos en este primer tiempo de la prórroga. El que ataca es Inglaterra, ahora con Spence jugando cortito para ese. Aquí la viene buscando ese que la pone colgadita contra el área, viene sacando la pelota Ayer, devuelve Ayer. Va completando para Schieber, que le viene quedando otra vez en la mitad Anderson, aquí atacando Inglaterra, tocando con Roger, que juega más retrasado ahora. Tocando la pelota Roger, controlando Anderson. Así la viene tocando cortita y baja para Bellingham. Dominando Bellingham, la maneja Inglaterra en el final de este primer tiempo de la prórroga, por ahora metiéndose en semifinales.
7: Otro acierto de Tuchel, el ingreso de Spence en Inglaterra, ¿eh?
2: Aquí se viene, saca, le queda una variante todavía a Inglaterra que veremos si utiliza ahora en el intervalo de este tiempo de la prórroga o en la segunda parte, cuando aquí la viene metiendo Anderson contra el área, viene corriendo por otro costado ese, así la viene buscando ese que domina, ese que controla, el reemplazante de Rice, que entró bien al partido, venía buscando pero estaba en offside, la salida que corresponde a Noruega, Carlos Blota.
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2: Se viene Harry Kane y la pelota, Harry Kane que la viene entregando para Jude Bellingham, Bellingham abriendo para Saka, se viene Saka, mano a mano con Pedersen, va Saka, lo quiere liquidar Inglaterra, la tiene Saka, Saka que va frente a 12, Amaka, Saka pasó por atrás, James le toca atrás, viene para Bellingham, Bellingham al arco, el remate de Jude Bellingham se le fue alto, le pegó Jude por arriba, se la saque de meta que corresponde a Noruega.
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2: Tendrá resto Noruega para el segundo tiempo de la prórroga, se la tienen que jugar en 15 minutos.
7: Yo noto que está jugando con mucha más libertad Inglaterra, no tanto por adentro, sino también por los costados. De hecho, Saka también se proyecta permanentemente por su lateral.
2: Así la viene buscando Pedersen, se termina el primer tiempo de la prórroga, falta, marca el árbitro, infracción. Falta en la mitad, se la tiro libre para Inglaterra, falta cometida por Pedersen, apura a los ingleses, la mete en larga para que corra ese, marca bien el fondo Auschwitz, le va quedando otra vez para Harry Kane, aquí la tiene Harry, se viene Kane, estaba dominando el capitán inglés, dominando la pelota Harry Kane, aquí la tiene Kane, se la guarda Kane, para que termine el primer tiempo de la prórroga, astuto Kane, la jugó hacia atrás, señoras y señores, Turpén marca el final de los primeros 15, le quedan 15 minutos todavía a Noruega para intentar dar vuelta a esta historia, gana Inglaterra 2-1, Dani, por ahora se mete en las semifinales de la Copa del Mundo.
0: Así es, y lo vemos a Bellingham. Está haciendo un mundial extraordinario Jude Bellingham. El equipo, cuando lo tenemos que identificar, decimos el equipo de Harry Kane. Pero la verdad que lo que está haciendo el número 10 es extraordinario, Chavo.
1: Tengo para contarte algún chisme que me dio un colega español con respecto al tema España contra Messi.
0: Sí.
1: No contra Argentina, contra Messi. Bien. Los de Barcelona me explican, me dicen, mira, la verdad es que la porta.
0: Yo te voy a decir algo.
1: Espera, déjame que.
0: Sí,
1: que
0: pero termine. Te quiero decir algo. Ojo con lo que vas a contar, porque se acaba de sentar alguien que se enoja mucho.
1: Bueno, que está bien. Lo que voy a dar es un dato, no opinión. La porta creía que Messi a esta altura iba a estar tranquilo caminando por la playa con su mujer y sus hijos y no jugando un mundial en el nivel en que lo está haciendo. Entonces, viste, ahí hay un cierto resquemor. Y del lado del Madrid, de los madridistas, no del Madrid, ellos quieren que el Balón de Oro este año sea o de Bellingham o de Mbappé. Entonces le bajan el precio a Messi. Estas son las razones por las cuales, no todos los españoles, pero digamos, los clubes que se disputan, ¿sí?, de la disputa de siempre, igual que nosotros River y Boca, están con este tema con Messi. Uno por la Porta que dice, puta, yo pensé que cuando se fue de acá iba a estar con la mujer en Miami y paseando por la playa.
0: Y no generándome problemas.
1: No haciendo
0: todo este
1: mundial, claro. Y Madrid quiere el Balón de Oro. Pero,
0: bienvenido, Medina, Gastón, no,
12: por favor, un gusto.
0: Bienvenido.
12: Se fue de Barcelona, fue campeón del mundo. No,
1: pero me explica sobre la Porta eso,
12: fue campeón del mundo. Fue campeón de la finalísima, campeón de América de vuelta, vino a Estados Unidos. Lo quiere todo el mundo acá.
1: Todo eso para la Porta es una puñalada en el corazón.
12: Y claro, y que para el Real Madrid sea una obsesión tener el Balón de Oro, quedó claro cuando decidieron que no viajara nadie, claro, porque no se lo daban a Vinicius, ¿no?
1: Bueno, ellos aspiran, claro, que lo tenga Bellingham, que está haciendo un mundial extraordinario, hay que reconocerlo.
12: Desde la efectividad.
1: Y a Mbappé.
12: Porque no es el dueño del partido, Bellingham.
0: No.
12: Es el dueño del resultado. Y por ende de la clasificación.
1: Que no es poca cosa, ¿no?
12: Claro.
1: Y por el lado, Mbappé también está haciendo un mundial extraordinario. Pero bueno, yo creo que Messi también, y Messi está, me parece, por un pasito por encima de ellos.
12: Pero le quedan 15 minutos a esta,
0: sí, señor,
12: situación en Miami, con mucho desgaste para los dos, y Haaland al banco.
0: Haaland sale del partido.
12: Haaland al banco.
1: Ah, bueno. Que puso un defensor.
12: Salió Sorloth, ahora sale Haaland al banco.
0: ¿Cómo es esto? ¿Alguien lo puede?
1: Larsen.
0: La única explicación es que tenga algún problema físico. Vos sabés que en un momento lo vi, después del segundo gol de Inglaterra, lo vi volver hacia la mitad de la cancha. Yo no sé si no lo estará afectando
12: el calor.
0: Clima.
12: Claro que sí.
0: Porque lo vi, viste que tiene ese andar que es tan característico de él.
12: No me sorprendería en lo más mínimo, Dani.
0: Impresionante.
12: Bueno, está Juan Furlanich para contarnos en cada instante y en cada acción lo que pasa allí en Miami. La noticia está en este desenlace, que lo tiene Inglaterra ganando con los goles de Bellingham, y lo tiene a Noruega sin Haaland en la cancha a jugar los últimos 15 minutos intentando por lo menos llegar a los penales, Juan.
2: Así es, Gastón, entró Strand Larsen, el delantero que pasó por el Celta de Vigo, un delantero fresco, un delantero para jugar los últimos 15 minutos a pleno, busca Noruega, por eso jala la
7: afuera. Y no me cabe duda que es un tema físico, ¿eh?
2: Totalmente.
7: Porque además no anduvo bien Haaland, no se movió como siempre.
2: Últimos 15 minutos en juego, arrancó la historia, segundo tiempo de la prórroga en marcha, ganando Inglaterra por 2-1 aquí en Miami.
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2: Saliendo Noruega y la pelota, intentándolo Noruega, le quedan 15 a la historia aquí en Miami, Gastón. Por ahora, Inglaterra se está metiendo en las semifinales de la Copa del Mundo.
12: Pero dale vos, Juan, porque la noticia es esa, lo que importa ahora. Yo te aviso cuando llegue la selección, cuando vengan Paredes y De Paul, cuando pase lo que habitualmente ocurre antes de cada partido de la selección. Pero la noticia está ahí.
2: Aquí se viene Nusa, ataca Noruega, la viene buscando Nusa contra área, viene sacando en el fondo Stones, como puede, aguantando también Inglaterra, y falta ahora sobre Jude Bellingham. Falta que marque el árbitro Turpán de Boba. Habrá tiro libre que corresponde a Inglaterra. En el primer minuto de la prórroga, Inglaterra lo gana 2-1 y se mete en semis.
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7: Y te preguntaba, Juan, en el entretiempo de este alargue, y te lo vuelvo a decir, este es un partido que ahora se transforma en mental, más aún con que le falta el hombre insignia a Noruega, que es Haaland. Este es un partido mental, que mentalmente lo tiene ganado Inglaterra.
2: Hay tiro libre que tiene que tomar Pickford, tendrá que sacar la pelota al arquero. Estamos en un minuto y medio de este segundo tiempo de la prórroga, metiendo largo Pickford. La pelota larga para que la venga buscando Bellingham, sacando Ostigar por un costado, echándola afuera, para lateral que corresponde a Inglaterra. que se va a tomar un rato largo para ir a buscar la pelota y hacerlo el lateral que corresponde a los ingleses.
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2: Hubo falta en ataque ahora cometida por Saka, será tiro libre que corresponde a Noruega, que lo tiene Strand Larsen para jugar los últimos 15 minutos en lugar de Erling Haaland, que en el partido prácticamente no ha tocado la pelota.
7: No, y además, insisto, por este cambio y con la mentalidad que se debe implementar en estos últimos minutos, digo, te da la falta de intensidad que va a tener este equipo de Noruega.
2: Tendrá que sacar la pelota Milan, la viene metiendo larga, se acaba en el fondo, devolvía con golpe de cabeza Anderson, insisto, otra vez en el fondo inglés Stones que la viene sacando larga para que la busque y saca, marca por aquí, para sacando la pelota Pedersen jugando atrás, entregando para Ostigar, allí la tiene Ostigar, manda más atrás todavía para Milan, aquí la va dominando Milan, saliendo Milan, toca Milan la pelota para Ostigar, la tiene por aquí Ostigar, domina Ostigar, levanta la cabeza, tiene que tocar otra vez para salir en el fondo con Ayer, lejos todavía del arco de Pickford, todavía en su propia área, y va saliendo Noruega, así con la pelota dominada ahora con Berge, aquí la viene dominando Berge, se va adelantando Berge. Que todavía no aparece en juego Strand Larsen, espera abierto Nusa, por el otro costado abierto Bob, la pelota viene ahora sí para que la domine Bob, aquí viene el hombre que juega en el full a la hora de paso para el sitio, tocando la pelota atrás y se adelanta otra vez buscando para aquí Noruega, tocando cortito ahora con Berge, Berge jugando para Bob, aquí la tiene Bob, por el medio espera Berge, aquí la tiene Bob que se viene, ahora contra el medio insiste Bob, mete para Berge, Berge reborde el área, puede pegar, le pega al arco, remate por arriba de Berge, le dieron espacio, se vino Patrick Berge desde atrás, remató alto pero le dieron la chance, probó, se fue a penitas por arriba, se ha salvado Inglaterra que va a reparar desde el arco.
7: Qué bien ver ganándole la espalda a este 4-4-2 rígido que tiene Inglaterra. Sacó el derechazo por arriba.
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2: Está claro que a los dos les pesa ya el partido. Ninguno de los dos tiene el resto físico para aguantar. Igualmente intenta Noruega ahora con Nusa. Venía buscando Nusa, marca. Bien Harry Kane que tuvo que retroceder para una mano. Y ahora robó y se va. Y ataca ahora Inglaterra buscando la contra con Saka. Saka abierto a la derecha. Aquí se viene Saka. Va llegando por el otro lado Roger. Va llegando también ese. La viene manejando Saka. Se metió en el escapó, le puede pegar, Saka, le pega al arco y la pelota le salió muy al centro en el remate de Saka que la quiso terminar y no estuvo mal en terminarla, pero
7: dale, dale, dale, mira.
2: La pelota Spence ahora, se viene Spence y va a Inglaterra, lo liquida, lo tiene Spence, le pega Spence al arco, tapó el arquero, le queda Saka y está, tapó otra vez Milan, doble tapada barro la del arquero, primero ante Spence, después ante Saka, lo tuvo Inglaterra para liquidarlo y perdonó y se viene otra vez con Roger, lo tuvo Inglaterra, tres llegadas tuvo Inglaterra.
7: Milan se equivocó en el gol, es cierto, pero ahora salvó dos veces su propia valla.
2: 4 minutos y medio de un segundo tiempo de la prórroga. Tremendo aquí en Miami. Va jugando la pelota Anderson, entregando para James. Camino lo que será Argentina frente a Suiza con un prólogo tremendo aquí en Miami. Con Inglaterra que se está metiendo en semis. Allí sacando la pelota Pickford. Ramete larga Pickford. Pickford que la va jugando al costado derecho. Viene para Saka.
7: Otra vez a la derecha, mirá.
2: Aquí se viene Saka. Ataca Saka. Espera Bellingham. Espera Kane. La domina Saka que estaba en opsa. Y volvía Saka. Lo que le marcan. Será tiro libre indirecto y salida para Noruega.
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7: Habías hablado y apuntado a ese, yo te digo también a Saka, estas son las llaves que tiene Tuchel, que puso Tuchel para abrir al partido por los costados.
2: Señoras y señores, presentamos un cambio en Inglaterra, se va la figura de la cancha, se va el mejor de todos, se va Jude Bellingham.
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2: A meter un defensor Inglaterra para tratar de bajar la cortina en 5 minutos y medio, se va Bellingham de la cancha. Con el número 10 afuera, Jude Bellingham, el autor de los dos goles ingleses adentro, Burn, el central del Newcastle para jugar en el fondo, el gigante que tiene Inglaterra para meter línea de 5 ahora para aguantar
7: claro,
2: Inglaterra.
7: Claro, ahora hay que bancarse, que tenga la pelota, es cierto, pero que no se acerque tanto hasta su propia área Inglaterra. 5 en el fondo.
2: Así jugando Auger, la pelota viene para Nusa. Nusa jugando cortita para Auger, la viene dominando Noruega, la tiene Auger. Los 11 ingleses ahora detrás de la pelota, esperando, tocando la pelota para Schiberge. Berge jugando cortita para salir otra vez en la mitad, ahora con Odegar. Más atrás la pelota viene para Ostigar. Aquí la tiene Ostigar, se adelanta Noruega, viene tocando cortita Ostigar, jugando con Ayer. Ayer que la va entregando para que la domine por aquí Berge. Viene saliendo Berge, esperando Odegar abierto.
5: esperando más abierto todavía Auges. La pelota viene para Odegaard, aquí la tiene Odegaard, levanta Odegaard, la pone colgadita para atrás. Larsen viene marcando bien Ver. Para esto entró, para sacar por arriba. Pero bien Ver, peinando ahora Jane, después la completa saca. La pelota le quedó otra vez a Østigard. Y a volver a empezar en el ataque Noruega. Aquí la tira otra vez con Odegaard. Se adelanta Odegaard, se adelanta el capitán. Y va Noruega, que no quiere entregarse todavía. Se está quedando afuera de la Copa del Mundo, pero va. Insiste con Lusa, marca James, lucha James, pelota afuera, el lateral será para mí, para Noruega. A ver qué dice Torquén, será saque de costado para Inglaterra, dijo finalmente el árbitro.
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5: La sacaba corta Stone, le quedó a Berger, le quedó otra vez para venirse a Auge, esa pura Noruega en el final, la pelota. La viene dominando ahora en la salida y ahora hay entrega cortita para que la tome otra vez Odegaard. Lo presionaba Harry Kane, que es un defensor más en Inglaterra, colaborando y metiendo con todo. Casi es un doble cinco Harry Kane ahora.
7: Exacto, porque James, Stone, Barr, Geggy y Spence en la línea de 5 que está presentando Inglaterra.
5: Así se viene otra vez buscando Noruega, la viene metiendo por aquí Ayer, Ayer que va levantando, lo va entregando al costado, pelota que viene para Bob. Aquí la tiene Oscar Bob, insisto otra vez por aquí, Noruega la tiene Bob, la marca de Spence, Bob que va, la tiene Bob jugando atrás, la pelota viene por el costado para que llegue ahora para Odegaard, aquí la tiene Odegaard, espera hasta Larsen en el área, cerquita lo tiene Aunes, se va adelantando Odegaard, no le dan espacio para que le pegue, por eso tuvo que soltar para Aunes y la viene metiendo para Nusa, abierto a la izquierda, se viene Nusa, la marca James, la tiene Nusa, toca atrás, la pelota viene para Berge, allí la tiene Berge, Berge metiendo para Odegaard, Odegaard que busca, rodeado por tres ingleses, la viene abriendo al costado, se viene Noruega en el final, la pelota tiene que caer al área, la toca otra vez cortita para Odegaard, mete el centro, viene al área, carga atrás, Larsen, marca bien Stones, terminó ganando con la cabeza, le queda otra vez a Berge, de 15 viene Nusa y va Noruega por el empate, viene Nusa, le pega a Nusa, bloqueaba a James, pelota que se va a ir al córner, será córner, no puede llegar Spencer a córner, habrá tiro de esquina en 8 minutos, tiro de esquina para Noruega.
7: ¿Dónde está jugando Harry Kane? Casi en su propia media luna.
5: Defendiendo Inglaterra, aguantando Inglaterra, habrá tiro de gira para Noruega, todavía no vanilan, falta un rato todavía, por eso el arquero no va a buscar por arriba, tenemos 8 minutos y medio, le va a pegar Odegaard, le va a pegar el capitán, atención a los tiros de gira que son siempre de temer para el fondo inglés, más allá que ahora lo tenga también al gigante Byrne para reforzar también en el juego aéreo.
7: Note,
5: El gigante Byrne, casi 2 metros mide, le va a pegar. Mamita. Aquí Odegaard, va a levantar con pierna zurda al centro, viene de gol cerrado, viene por arriba ganando Spence, pelota perdida, le quedó para Bob y el remate de Bob alto. Bob que le pegó por arriba, lo tuvo Bob, la terminó tirando alta, lo tuvo Oscar Bob, que se lamenta, tuvo una buena chance Noruega, se ha salvado Inglaterra que va a reponer desde el arco.
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7: Le pegó demasiado abajo Bob, pero es que había tanta gente por el medio que había que elevar el remate, ¿no?
5: 9 minutos tenemos en el segundo tiempo de la prórroga, está ganando Inglaterra por 2-1, ya volvemos a Kansas, ya volvemos para seguir palpitando la previa de Argentina frente a Suiza en el aire 10 por radio, esperando por el partido del equipo de Scaloni frente a Suiza, buscando un lugar entre los 4 mejores de la Copa del Mundo para jugar por ahora contra Inglaterra el miércoles. Así se va adelantando otra vez Noruega, está dominando la pelota por aquí, adelantándose Ayer, la tiene Ayer, uno de los centrales, tocando cortito para Odegaard.
7: Está por afuera ahora también Noruega.
5: Así la viene recibiendo Odegaard, viene buscando por el costado para meter al área en centro, viene largo para trasladarse, está el Larsen que luchaba, lo movió bien James, la pelota corre para Nusa, Nusa que buscaba, rebota James en él, no va a llegar a trasladarse, se va a ir esa pelota, se la saque desde el arco, ahí saque de meta para Inglaterra, vuelvo a Kansas, Gastón esperando por Argentina y por Suiza.
12: Y Argentina ya está en el estadio, ya bajaron del micro los jugadores, se vio en la pantalla y los hinchas aquí presentes lo celebraron, pero la gran mayoría, créeme, Juan, está mirando las pantallas, donde se vende la gaseosa, donde se vende la comida, donde nadie compra nada, porque están todos atentos a lo que vos estás relatando. Mientras tanto, Fer Sis confirma los 11 de Argentina.
11: Como lo anticipamos hace 15 minutos, con planilla, ahora sí, mismo 11 de Argentina que enfrentó a Egipto. No hace cambios Scaloni por cuarta vez en 102 partidos. Con Emiliano Diego Martínez en el arco, Nahuel Molina Lucero, Cristian Cuti Romero, Lisandro Martínez y Nicolás Tagliafico. En el medio, Rodrigo De Paul, Alexis McAllister, Leandro Paredes y Enzo Fernández, Julián Álvarez y un tal Lionel Andrés Messi, los 11 de Scaloni para buscar la semifinal del mundo.
12: Mucha gente va llegando al estadio, otros están, pero no se muestran. Y lo que importa es lo que está pasando en Miami, porque si Argentina pasa, el rival sale de lo que está jugándose en estos momentos en los relatos de Juan Furlanich entre Inglaterra 2, Noruega 1.
2: Y con Noruega, que se la juega con Noruega, que irá a buscar por arriba, tiene un tiro libre sobre el costado izquierdo en 11 minutos, le quedan 4 a Noruega, le va a meter Odegaard al área, al centro que viene de Odegaard, sale lejos, Pickford la dejó el arquero corta, había ganado con el puro Pickford,
7: atención, quedó caído
2: el
7: arquero, caído, sí,
2: quedó
7: sí.
2: Caído Pickford, se dejó caer Pickford.
7: ¿Vos sabés que chocó con su propio compañero?
2: Va a haber una amarilla para Ayer, que le fue a protestar al árbitro Turpán. No lo creen los jugadores noruegos a Pickford, que había quedado caído en el área.
7: Es difícil creer, ¿eh?
2: Pasa que cuando el arquero cae en el área no te queda otra que cortar.
7: No, está bien, pero digo, es difícil creer. Mira, choca con su propio compañero.
2: Con Roger terminó chocando cuando fue a buscar por arriba. Por eso los noruegos enojados, el juego interrumpido ahora en 12 minutos. Tendrán que atenderlo a Pickford y esto se va a estirar seguramente un minuto más. Le van a quedar a Noruega 3 minutos para intentar la hazaña de llegar a los penales. Por ahora Inglaterra se está metiendo en semi, sí.
14: Hay un comunicado de la FIFA por la polémica del empate de Inglaterra que aparentemente pegó en la cámara de aire que tiene la transmisión. Comunica FIFA, antes del gol de Inglaterra en el minuto 45 más 2 contra Noruega, el sensor en el balón no mostró ningún pico en el latido del balón cuando estaba en el aire. Por lo tanto, no hay evidencia de que el balón tocara el cable aéreo y cambiara el movimiento del balón, porque ya es viral la queja en Noruega de cuando sacó el arquero, pegó en la cámara, se frenó y ahí sale la contra de Inglaterra. La FIFA dice que no hay ningún argumento para decir que tocó porque no lo detectó el sensor.
7: Este mundial tecnológico, ¿no?
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2: 13 minutos tenemos, va sacando la pelota a Østigard, la viene metiendo Østigard, ataca a Noruega en el final, la viene buscando Nusa, Nusa metiendo para atrás Larsen, la metió larga para Nusa, corre Nusa, va a la izquierda Nusa, lo persigue James, la tiene Nusa, lo van rodeando así contra el banderín del corre, aguanta Nusa, toca atrás, la pelota será para Inglaterra porque había offside, estaba adelantado Nusa, será tiro libre para Inglaterra, que se va acercando a la clasificación, se va acercando a las semifinales.
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2: Tendrá que tomar el tiro libre Pickford, se va acabando la historia. Inglaterra se está metiendo en la semifinal. Empiezan a soltar el grito, el aliento de los ingleses aquí en Miami, el aliento contenido por ahora, el aliento expectante aquí de su gente, metiendo largo Pickford, la pelota viene para Harry Kane, peinaba Kane, caía Kane, el balón afuera, será lateral que corresponde a la Noruega, quedó golpeado Kane, que está extenuadísimo ya.
7: Y sí, como todos, ¿no?, los que están jugando este partido, entiendo que puede llegar a terminar Noruega con la pelota, lo que le faltó es el punto final, más allá que obviamente tuvo que salir Haaland, ¿no?
2: Ahí lateral que tiene que hacer aquí Noruega. Tenemos 14 minutos superados ya de este segundo tiempo de la prórroga. Regaló Noruega la salida, la recupera Anderson, viene para ese. Allí la viene buscando ese, ese que insiste, termina marcando ahí, la deja corta, le corre ese. Se la tiene que guardar ese, la tiene que controlar ese, que la tiene que jugar contra el corner. Así se la guarda el del Arsenal. La tiene ese jugando la pelota atrás, entrega para Ver. Está dominando Ver, Ver más atrás todavía con Pickford. Aquí la tiene el arquero inglés, va sacando Pickford, abriendo para Stones. Allí la viene buscando Stones, termina Inglaterra con la pelota, la saca larga Stones, la mete larga. Viene buscando a correr para allí, saca, quedó corto y me quedó para meter a Aujas, ahora la tira larga contra el área, saca Ver, devuelve Ver, bien por Ver, ardo bien por arriba, le corre Spence ahora que entró bien también el partido, buscaba Spence, lo marca, vamos, la pelota afuera, el árbitro marca lateral para Inglaterra, casi 15 ya, habrá que ver si hay un minuto más, festejan en el banco inglés, habrá salida para el equipo de Tuchel.
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2: Así la mete Harry Kane, ataca Inglaterra, se acaba la historia en el último minuto, se la va guardando Roger, la tiene Inglaterra cerca del landing del corner rival, así la aguanta Roger, busca el corner, busca tener la pelota, busca que pase en los últimos segundos, se le fue la pelota a Roger, habrá lateral que corresponde a Noruega, es lateral para el equipo nórdico, le quedará tiempo, le quedan 30 segundos para meter la pelota al área Noruega y si no se termina, así la va sacando Ayer, le pega mal Ayer, la tiró directamente afuera, quiso apurarla, terminó sacando al costado, será lateral para Inglaterra. Que empieza a sentir Héctor que tiene abrochada la semifinal.
7: Sí, y además para ir redondeando también, se está clasificando Inglaterra porque tuvo en Bellingham al jugador de mayor jerarquía en el partido. Y siempre ante lo laborioso del rival, gana la jerarquía.
5: La sacaba para arriba Over, quiso meterla para adelante, le queda la pelota a Rus, la pierde Rus, la recupera Inglaterra, le queda para Saka, saca atrás y esto se termina. Saca atrás, todos mirando a Turpán, se va a terminar la historia, saca la Pickford y esto se acaba, señoras y señores. La mete larga Pickford, pelota que viene, ¿para qué? La corra por allí, se venía sacando el fondo ahí, le va a dar un minuto más, me parece Turpán. Ya se jugaron 16-15, vamos hasta los 17 entonces. Así saliendo con la pelota dominada, dos más marcó finalmente. Va saliendo Noruega en el fondo, metiendo la pelota larga ahora Odegaard. Venía buscando, por allí no llegaba Bob. La recupera Harrigan y mira dónde estaba Kane marcando. Y le quedó para venirse a ese, viene ese, la tira hacia adelante, la pierde, le queda Ayer. Y será la última de Noruega. Y aquí se viene Nusa y es la última nomás. Y va Nusa, iba por el empate Noruega, la mete Nusa, pelota para Bob, la busca Bob, marcaba Spain, pareció falta.
7: Sí,
5: pareció
7: acá, falta,
5: pareció pierna arriba, el árbitro Turpán dijo nada.
7: Me pareció igual, ¿eh?
5: Se lavó las manos Turpán, le quedó la pelota a Nilan. La tiene que meter Nilan y esta sí es la última nomás. La mete Nilan y esto se acaba. Señoras y señores, Inglaterra se mete en semifinales. Marca VAR, piden falta los noruegos. El árbitro marca saque de costado cuando hay un jugador noruego caído. Termina con polémica la historia aquí en Miami. Va a ser la última de Noruega. Si el árbitro lo deja, la tiene Odegaard. No lo va a dejar. Señoras y señores, Turpán marca el final. Inglaterra de la mano de Bellingham es semifinalista de la Copa del Mundo. Inglaterra le ganó 2-1 a Noruega. Lo perdió 1-0, lo dio vuelta con dos goles de Bellingham.

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9: Y se viene Inglaterra. ¿Qué canción podíamos poner? ¿Con qué tema, con qué música de fondo encarar esta previa de Argentina a Suiza, sabiendo que el que espera el Atlanta es Inglaterra? La del 86, la del 98, la de Diego, la de los penales en Saint-Étienne. Esta es la canción de Maradona. Esta es la canción que hace 40 años nos emocionaba a todos en esa película inolvidable llamada Héroes, de producción francesa, armada, pensada en un campeón francés, no argentino. Venía de ganar la Eurocopa. Canal Plus se dispuso a invertir muchísimo dinero para hacer una película del Mundial en México. Y por eso todo estaba centrado en Platini, en Luis Fernández, en Bats, en Amorós, en Rogetó, en Estopirá, en Tiganá. Y a medida que iba avanzando el certamen, se daban cuenta los franceses de que nadie iba a poder con Maradona. Y una de las pruebas fue aquella tarde de Azteca del 22 de junio, cuando Diego Armando Maradona dejó tanto inglés en el camino para convertirse en un barrilete cósmico llegando de algún planeta, tal como decía Víctor Hugo Morales. Y por qué no soñar con imágenes similares el miércoles que viene en Atlanta. El tema es que ellos ya están en Atlanta, nosotros todavía no. Para estar en Atlanta hay que ganar hoy, Argentina. Hay que mejorar hoy, Argentina. Hay que volver a ser ese equipo que intimidaba, ese equipo que salía a la cancha y el rival sabía que iba a perder. Es una buena oportunidad para ganar y para hacerlo en 90 minutos, para aprovechar los 30 de desgaste de más que tuvo hoy el equipo inglés. Cada mundial tiene su propia historia, cada jugador tiene su propio recorrido, pero hace 44 años que gritamos que el que no salta es un inglés. Y el miércoles se los queremos gritar con ellos allí presentes también. Por eso Argentina es hoy. Es hoy a partir de las 22. Cuando relate Julián Fernández, cuando comente Marcelo Benedetto, aquí por D-Sports Radio, que hay que conseguir esa clasificación, ese pase a un partido que también puede ser histórico. Y vos quedate tranquilo, que esta radio te va a llevar. Son casi 7 de la tarde acá en Kansas. Casi 9 de la noche en la Argentina. Y díganme si el resultado de Inglaterra no nos pone más nerviosos todavía a lo que ya estábamos.
11: Absolutamente sí. Y mientras hacías ese recorrido histórico, por supuesto está el partido de Saint-Étienne, pero el partido del 86 tiene ese valor extraordinario del número redondo, los 40 años, los goles de Diego. Y pensaba, mientras te escuchaba, ahora que es una posibilidad más real, las declaraciones de Diego y de sus compañeros antes del partido, las declaraciones públicas. No, no mezclen, es un partido de fútbol. No mezclen fútbol y política. Imagino que hoy, si se le preguntara, si hubiera un margen de tiempo para preguntar, decía, no, rival, es lo mismo, Inglaterra que Noruega, los rivales son todos iguales. No, no, Inglaterra no sería un rival igual. No lo sería, y lo digo en potencial, porque Argentina tiene que jugar y ganar. No lo sería porque me gusta decirlo así. Argentina-Inglaterra es uno de los grandes clásicos del fútbol mundial, pero es uno de los grandes clásicos de la Argentina. Apenas terminó el partido, el público, que todavía no era tanto, porque esperaron a que terminara el partido, empezó a cantar "El que nos salta es un inglés", y para Argentina es una motivación extra.
9: Vos sabés que, me acuerdo, Víctor Hugo nos había dicho que... Yo tenía 25 años, era un pibe, era el primero, hacía 6 meses que trabajaba con Víctor Hugo, y el viaje a México fue mi primer viaje en avión más o menos largo. Tenía un viaje solo, que era Jujuy. Y entonces estaba con ese, con todo fascinación. Nos había dicho que no habláramos del tema Malvinas, que cualquier cosa lo dejáramos a él, que no nos metiéramos en ese lío, porque era un tema demasiado delicado, y que lo dejáramos a él. O había gente de trayectoria, estaba Julio Ricardo, Apo, qué sé yo, Paenza. Pero era, no había manera de evitarlo. Recién Dani contaba esto. El diario Esto, que era un diario con un color sepia, marrón, una cosa medio rara, era como el Así, o la revista Así, que alguna vez sacó Crónica en la Argentina. La tapa decía "Guerra de Malvinas 2". Era, el ambiente estaba realmente pesado, se cortaba con un cuchillo con respecto a eso. Ese partido tiene un valor histórico que no sé si alcanzará alguna vez otro partido. Pero bueno, ya volvimos a jugar. Después jugamos en el 98, ganamos por penales. Perdimos en 2002 con un penal que hizo Pochettino, que hizo un gol Beckham, que para Beckham fue importante. A Beckham lo habían echado en el partido de Saint-Étienne. Y después creo que no volvimos a jugar, ¿no? Desde el 2002.
12: De manera amistosa, sí.
9: Amistoso, sí. Sí, jugamos, que nos empataron 2-2. Ganábamos nosotros 2-0 y nos empataron.
12: Ellos ganaban 2-0, empatan Franco y el Turco García.
9: No, eso fue en Wembley. Yo hablo mucho más acá. Que jugaba Román, ganábamos 2-0, no se empataron, una amistosa.
13: 2005.
9: Ahí está, gracias.
13: 12 de noviembre, 3-2 Inglaterra.
9: Ahí está. Así que bueno, pero en mundiales tuvimos el del 98 y 2002 juntos. Sí. Después no tuvimos más.
12: El del 98 fue eliminatorio, el del 2002 era segunda fecha de fase de grupos. Si Argentina le ganaba a Suecia, se clasificaba igual.
9: Exactamente.
12: Nos pone al aire Lucas Suárez, un abrazo grande. Allí en Buenos Aires, lo mismo que a Martín Vara, a Santiago Daniele y a Tommy Betulli, que están en la producción y que asisten y respaldan como todo el día. Tantos compañeros nuestros lo hacen, con los que estamos circunstancialmente y afortunadamente para nosotros aquí en los Estados Unidos. Está, por supuesto, Carlos Blota, para ir dándonos un consejo atrás de otro, porque son muchos los que han confiado en las transmisiones de D-Sports Radio, en esta cobertura que comenzó el 2 de junio con los amistosos de la selección, primero en College Station, después en Alabama, en Auburn, hasta empezar por los puntos aquí, en este mismo estadio, donde estamos preparándonos para este partido, que no es un partido más, no es solo un cuarto de final del Mundial, como si eso fuera poco. Espera Inglaterra en la semifinal, muchachos. Espera Inglaterra en la semifinal. Más que nunca hoy hay que ganar. Más que nunca hay que demostrarle, sobre todo a Europa, ni hablar a México, de qué estamos hechos y a qué deporte jugamos. ¿Por qué somos los campeones del mundo? Silvio Mavenino, para ponernos en autos con esto que acaba de pasar en Miami y lo que se puede producir a continuación aquí en Kansas.
13: Abrazo grande, Gastón. Renovamos el saludo al resto de los compañeros y oyentes de Dispor Radio 103.1, el sonido del deporte. Relatos de Juan Furlaniche, comentarios de Héctor Gallo. triunfo de Inglaterra, que ya está en la semifinal por